0: invierno y terminó la temporada con el juvenil A, donde dejó cifras más que convincentes. 6 goles en 9 partidos de liga, incluyendo un hat-trick en la goleada 9-0 al Monte Carlo, partido en que el equipo se coronó campeón de la División de Honor. Debutó el 8 de marzo en cancha del Huesca y anotó de inmediato. El fútbol juvenil, como lo dijo su propio seleccionador, ya se le quedaba pequeño. Y ese seleccionador es Hossam Hassan, técnico de Egipto, quien lo incluyó por sorpresa en la convocatoria mundialista de mayo sin que el chico hubiera siquiera debutado en la absoluta. Una decisión que ya luce justificada. Abdelkarim ha participado en los 2 partidos de los faraones en este mundial, ante Bélgica y Nueva Zelanda. Hassan no escatima en elogios, personalidad, capacidad técnica, ambición, y lo dice claramente. Un jugador que rinde en uno de los clubes más grandes del mundo puede transformar al fútbol egipcio. El legado de Salah es inmenso, pero en Cataluña y ahora también en cancha mundialista, Hamza Abdelkarim empieza a escribir el suyo. Para Unánimo Deportes, Miguel Gómez. 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
1: El Bernabéu está a punto de afrontar uno de los desafíos más grandes de su historia, convertirse en una sede oficial de un partido de temporada regular de la NFL. No es solo una exhibición, es la liga más poderosa del mundo aterrizando en Madrid y exigiendo una transformación real del estadio. La remodelación ha sido clave, el techo retráctil, el videomarcador de 360 grados y el césped hipógeno ya lo convierten en un área multiuso, pero para la NFL hacía falta algo más. Su campo es más largo y más estrecho, así que el Madrid tuvo que mover obra seria, demoler filas de los fondos, instalar gradas retráctiles y ganar los metros exactos para encajar las end zones, una auténtica cirugía arquitectónica. Dentro también cambia todo, vestuarios ampliados, salas auxiliares, banquillos gigantes y cabinas técnicas al estilo domingo americano. Cada equipo viaja con casi 100 personas, así que la logística se elevó a un nivel que el fútbol europeo no suele manejar. La operación del partido es puro estándar NFL. Clear Bag Policy. Controles estrictos, accesos médicos regulados y un dispositivo de seguridad masivo. El túnel subterráneo y el nuevo aparcamiento permiten mover camiones y producción sin bloquear la castellana. Es un montaje 5 veces mayor que el de un partido de liga. Y el impacto visual y comercial es enorme. Branding de la NFL por todo el estadio, merchandising exclusivo, colaboraciones con el Real Madrid y un halftime show de nivel internacional. Madrid se convierte en un escaparate global y en un imán para miles de visitantes. En resumen, esto no es un experimento. Es una prueba de fuego. Si todo sale bien, el Bernabéu puede convertirse en una sede fija de la NFL en Europa. Y ahora mismo parece más preparado para dar este salto. Para Unánimo Deportes reportó Francisco Zuleta.
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3: ¿Sabías que durante años los futbolistas en México no podían cambiar de equipo libremente aunque su contrato ya hubiera terminado? Eso no es una historia del siglo pasado, es el polémico y silencioso Pacto de Caballeros en la Liga MX. El Pacto de Caballeros no era una ley escrita, no aparecía en ningún reglamento, pero todos los equipos de la Liga MX lo seguían como si fuera obligatorio. Básicamente, un jugador terminaba contrato con su equipo, no podía firmar con otro club mexicano a menos que su antiguo equipo le diera permiso, aunque ya fuera legalmente un agente libre. Eso significaba que si un futbolista no renovaba su contrato, quedaba prácticamente vetado en toda la liga. Si quería seguir jugando en México, tenía que pagar por su carta o negociar con el club que ya no le pagaba. El club seguía teniendo control sobre él, aunque ya no tuviera ningún contrato vigente. Los clubes lo hacían para protegerse, no querían perder jugadores gratis y querían evitar que un equipo rival se llevara fácilmente a una figura. Pero en la práctica era un sistema de control y castigo. Si el jugador no se alineaba, lo congelaban. Era una práctica con tintes casi mafiosos, disfrazada de acuerdo de caballeros, aunque de caballeroso tenía poco. Durante años se supo, pero nadie hablaba, hasta que los jugadores comenzaron a alzar la voz. En 2018, tras protestas, huelgas simbólicas y presión pública, la Federación Mexicana de Fútbol anunció el fin oficial del Pacto de Caballeros, aunque muchos aseguran que de manera informal todavía quedan rastros de este sistema. El fútbol es pasión, sí, pero también es trabajo, y como cualquier trabajo, los derechos laborales deben respetarse. El Pacto de Caballeros fue una etapa oscura en la historia del fútbol mexicano, y aunque oficialmente ya no existe, la memoria de esta injusticia no se olvida tan fácilmente.

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1: Cristiano Ronaldo volvió a escribir su nombre en la historia del fútbol. El portugués se convirtió en el primer jugador en alcanzar los 100 goles oficiales con 4 clubes distintos: Manchester United, Real Madrid, Juventus y Al-Nassr. Un récord que lo coloca en un territorio inexplorado, incluso para los más grandes de todos los tiempos. El último capítulo de esta marca llegó el 23 de agosto de 2025 en la final de la Saudi Super Cup disputada en Hong Kong. Cristiano abrió el marcador para el Al-Nassr por un penalti al minuto 40 frente al Al-Ahly, y aunque el partido terminó 2-2 y se redefinió en penales al favor del rival, el tanto significó su gol número 100 con el club saudí. Cada centena de Cristiano Ronaldo tiene su propia historia. Con el Manchester United lo logró el 15 de noviembre de 2008, cuando firmó un doblete en la goleada 5-0 contra el Stoke City en Old Trafford. Con el Real Madrid lo alcanzó el 2 de noviembre de 2011 en Champions League contra el Lyon gracias a un tiro libre y un penalti que sellaron el triunfo blanco. En la Juventus el hito llegó el 12 de mayo de 2021 ante el Sassuolo en un 3-1 por la Serie A. Y con el Al-Nassr la cifra redonda llegó en un escenario internacional, confirmando que su instinto goleador no tiene ni fronteras ni contextos. Los números son apabullantes: 145 goles con el United, 450 con el Real Madrid, siendo el máximo anotador en la historia de este club, 101 goles con la Juventus y ahora 100 con el Al-Nassr. A eso se sumó su récord como máximo goleador de selecciones, con más de 100 tantos también con Portugal, alcanzados en 2020 frente a Suecia. Ni Romario, ni Neymar, ni ninguna otra leyenda habían llegado tan lejos. Solo ellos lograron 100 goles con 3 equipos distintos. Cristiano, en cambio, lo ha hecho con 4. Un récord que reafirma lo que ya parece escrito: que su legado trasciende clubes, países y épocas. Para Unánimo Deportes, reportó Francisco Zuleta.
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3: Con la llegada de Matías Almeida al Sevilla, repasamos a los 5 entrenadores argentinos que dejaron una huella imborrable en el fútbol español. Jorge Valdano, entrenador del Real Madrid y Valencia. Valdano consiguió 2 ligas y una Copa de la Liga con el Real Madrid, además de una notable transición a roles ejecutivos y de pensamiento futbolístico innovador. Marcelo Bielsa, aunque su paso en la liga fue fugaz con el Athletic de Bilbao, Bielsa irrumpió con su estilo vertical, presión intensa, y reconstruyó la identidad del club vasco. Su impacto fue inmediato, dejando equipos reconocidos por su intensidad y carácter ofensivo. César Luis Menotti, el flaco, dirigió al Barcelona en la temporada 1983-84, llevando al club a un histórico triplete: Copa del Rey, Supercopa y Copa de la Liga. Su legado fue marcar un estilo basado en el talento y la creatividad. Elenio Herrera, argentino de nacimiento, Herrera conquistó 4 ligas en España entre Atlético de Madrid y Barcelona, siendo pionero en tácticas como el catenaccio avanzado, combinando defensa férrea con contraataque eficiente. Y finalmente, en primer lugar, Diego "El Cholo" Simeone. Desde 2011, al frente del Atlético de Madrid, Simeone transformó al club en potencia. Rompió el duopolio Barcelona-Real Madrid con 2 títulos de liga, ganó Europa League, Supercopas y llegó 2 veces a la final de la Champions. Su ética del esfuerzo, defensa organizada y fiabilidad lo ubican como el entrenador argentino más exitoso de la Liga Española.
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5: Unánimo Deportes presenta. ¿Sabía usted que el juego más largo en el béisbol fue en el año 1981, cuando en la entrada 21 los equipos se mantenían empatados 2-2? El juego fue suspendido y 2 meses después se reanudó hasta que se anotó la carrera del desempate en la entrada 33. Eran equipos AAA de Boston y Baltimore. ¿Sabía usted que el boxeo está muy cerca del fútbol en cuanto a la preferencia del público? Según información de la Federación Mundial de Boxeo, todas las personas encuestadas indican que siguen las peleas de de boxeo con el mismo entusiasmo con que lo hacen con sus equipos favoritos de béisbol. ¿Sabía usted que Julio César Chávez se destaca por ser el primer mexicano en hacerse acreedor al título de campeón mundial en tres categorías, ligero, superligero y welter? De sus 170 peleas, Chávez resultó invicto en 90 de ellas. También tiene el récord de haber llenado el Estadio Azteca con más de 130 mil espectadores para presenciar su pelea contra el estadounidense Greg Hogan en 1993.
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10: En la NBA el talento te hace brillar, pero la durabilidad te hace histórico. Porque jugar muchos partidos no es suerte, es constancia, es disciplina. Este es el top 10 jugadores con más partidos en la historia de la NBA. En el número 10, Tim Duncan. 1,322 partidos en 19 temporadas. 5 campeonatos y una carrera completa con un solo equipo. En el puesto 9, Jason Terry. 1,410 juegos. Un jugador clave durante 2 décadas. Campeón con Dallas. En el número 8, Kevin Willis. 1,424 partidos tras 21 temporadas en la liga. Una de las carreras más largas en la historia. Séptimo lugar es de Kevin Garnett. 1,462 juegos en 21 temporadas. Dejó huella en cada equipo donde jugó. En el número 6, Karl Malone. 1,406 partidos. 19 temporadas. Y uno de los jugadores más consistentes de todos los tiempos. El top 5 lo abre John Stockton. Con 1,504 juegos en 19 temporadas, fue un referente histórico en asistencias y robos. En el número 4, Dirk Nowitzki. 1,522 partidos luego de 21 temporadas. Una leyenda absoluta de Dallas. En el tercer lugar, Vince Carter. 1,541 juegos luego de 22 temporadas. El jugador con más campañas en la historia de la NBA. El número 2 es de Kareem Abdul-Jabbar. 1,560 partidos en 20 temporadas. Durante años fue el referente de longevidad en la NBA. Y en el número 1, LeBron James. Más de 1,600 partidos y la marca sigue en aumento. El rey se mantiene compitiendo al máximo nivel. En la NBA no basta con ser grande, hay que mantenerse. Y estos jugadores saben lo que significa resistir el paso del tiempo.
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11: La eliminación de México en el Mundial de 2026 dejó una herida. Perder ante Inglaterra dolió, pero por primera vez en mucho tiempo, el fracaso no significa empezar de cero. Hoy la conversación ya no gira alrededor de la reconstrucción total, sino de una pregunta diferente. ¿Qué bases deja el Tri rumbo al Mundial 2030? La primera es la continuidad de Rafa Márquez junto con su esquema táctico. Después de años en los que cada Mundial significaba cambiar de entrenador y de proyecto, ahora existe la oportunidad de darle seguimiento a una idea y mantener la identidad del equipo. Otra de las grandes noticias fue la apuesta por los jóvenes. Gilberto Mora, Brian Gutiérrez y Obed Vargas ya vivieron la máxima exigencia del fútbol. Y muy lejos de ser promesas, ahora son futbolistas con experiencia mundialista y con 4 años por delante para consolidarse. En la portería también hay motivos para ilusionarse. Raúl "El Tala" Rangel asumió el reto de defender al arco mexicano en el escenario más importante. Tuvo momentos de presión, respondió cuando el equipo lo necesitó y comienza a perfilarse como el guardián del siguiente proceso mundialista. En la solidez defensiva también se ve una esperanza. Tanto César Montes como Johan Vázquez llegarían a 2030 en plena madurez futbolística. mientras que Eric Lira se consolidó como un mediocampista capaz de aportar equilibrio, garra y recuperación en el centro del campo. Y la renovación no significa olvidar a los jugadores con experiencia. Julián Quiñones llegará y puede convertirse en ese hombre de liderazgo. Y si bien México no regresó del Mundial con ningún título ni con una clasificación histórica, regresó con algo que pocas

0: LeBron contra Curry. Hoy una nueva disputa emerge, una que promete definir el futuro de la NBA en las próximas décadas. El enfrentamiento entre Luka Doncic y Jayson Tatum. Son dos talentos generacionales, dos estilos opuestos que personifican la evolución del juego, pero la pregunta que resuena con los aficionados y expertos es una: ¿quién se alzará como el nuevo rey de la liga? Luka Doncic, el genio esloveno, es el director de orquesta con su visión de juego casi sobrenatural. Domina el balón como pocos en su historia, su estilo pausado pero letal, se basa en un arsenal ofensivo completo. Desde su famoso step back hasta su capacidad para encontrar pases imposibles, Doncic no solo anota, sino que controla cada faceta del partido, convirtiendo a sus compañeros en jugadores más eficientes. Sus números individuales son más estratosféricos y su impacto en el juego es innegable, lo que posiciona como uno de los talentos más puros de la liga. En la otra esquina tenemos a Jayson Tatum, el alero prototipo del baloncesto por excelencia moderna. Con una fluidez y elegancia en su juego, Tatum es un anotador implacable, que destaca por su dominio en el mid-range y su capacidad para atacar el aro. A diferencia de Doncic, Tatum es una superestrella en ambos lados de la cancha, con una defensa de élite que le permite ser un factor determinante en cualquier momento, y su mentalidad de competidor inalcanzable lo ha llevado a las instancias más altas, demostrando que tiene lo necesario para liderar un equipo al campeonato. Las estadísticas directas, aunque son solo una parte de la historia, ofrecen una visión más clara. En sus enfrentamientos, Doncic promedia cifras superiores, destacándose especialmente en las asistencias, lo que subraya su rol como creador de juego principal. Sin embargo, el éxito colectivo inclina la balanza a favor de Tatum. Él ya ha saboreado la gloria de un campeonato con los Celtics, un logro que pesa enormemente en la discusión sobre el legado y la capacidad de liderazgo. El anillo es el santo grial del baloncesto, una prueba irrefutable de que puedes llevar a tu equipo a la cima. Este duelo, en esencia, representa la colisión de dos filosofías, la genialidad individual y la creación de juego de Doncic versus la eficiencia y el juego completo de Tatum, que se complementa con una sólida defensa. Mientras Doncic se ha ganado el apodo de Luka Magic por su estilo impredecible y espectacular, Tatum es un asesino silencioso, metódico y letal. Ambos son dignos herederos de la realeza de la NBA, y cada uno tiene argumentos sólidos para reclamar el trono. Para Unánimo Deportes, reportó Francisco Zuleta.
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0: Nació en medio de la guerra en Belgrado en 1987. El ruido de las bombas fue su banda sonora de la infancia, pero también lo fue el golpe de una pelota contra la pared. Novak Djokovic encontró en el tenis su refugio y su propósito. A los 4 años ya empujaba una raqueta y a los 12 se marchó solo a Alemania, bajo el ala del entrenador Nichi Pilic. Lo demás es historia de superación y una obsesión por la excelencia. Djokovic no solo ganó, dominó. Hoy presume 24 títulos de Grand Slam, más que ningún otro en la historia del tenis masculino. Es también el único jugador en haber conquistado dos veces cada uno de los 9 Masters 1000, un número uno recurrente con más de 430 semanas en la cima. Novak no solo se conformó con ser parte de la élite, sino que lo reformuló. Su tenis es precisión quirúrgica, devuelve como nadie, lee el juego como un ajedrecista y mentalmente es una roca. Pero más allá del técnico, Novak Djokovic se construyó también a base de rivalidades. Federer, el artista elegante, y Nadal, el gladiador incansable. Contra ambos se forjó su leyenda. Con Federer sostuvo duelos clásicos en Wimbledon. A Nadal logró vencerlo incluso en su jardín sagrado, Roland Garros. Pero su carrera no ha estado libre de grietas. Djokovic también ha sido figura polémica desde su posición pública a las vacunas contra el COVID-19, que lo marginó de torneos importantes hasta enfrentamientos con árbitros y desplantes a medios. No siempre puede ser el favorito del público, pero jamás dejó de ser el hombre a vencer. Hoy con 37 años, Djokovic sigue escribiendo capítulos inesperados. En París 2024 conquistó su ansiada medalla de oro olímpica derrotando a Carlos Alcaraz sin ceder un solo set. Lo hizo cuando muchos lo daban por terminado y aún ahora en plena transición de su equipo técnico deja claro que el retiro no está en su radar. Juega para ganar, pero también para dejar huella. Novak Djokovic es mucho más que un campeón, es una encarnación del control, del sacrificio y de la resistencia. Un deportista que convirtió la adversidad en combustible y que, guste o no, ya se ha ganado un lugar inamovible en el Olimpo del tenis. Para Unánimo Deportes, reportó Francisco Zuleta.
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0: En la NFL, los pases de touchdown son la medida más clara de impacto en un quarterback. Pues aquí tienes el top 10 de los mariscales de campo con más touch en su carrera. En el número 10 está Matt Ryan con 381 touches. Constancia pura, MVP en 2016, llevó a los Falcons al Super Bowl, aunque su carrera quedó marcada por el famoso 28-3. En el número 9 está Matthew Stafford con 382 touches. Activo y aún vigente, campeón con los Rams en 2022, combina talento de brazo con resiliencia tras años en Detroit. En el top 8 está Ben Roethlisberger, Big Ben. En Pittsburgh, dureza certera, dos anillos de Super Bowl y casi dos décadas de producción interrumpidas con

0: 418 touchdowns. Seguimos con Dan Marino, que tiene 420 touchdowns, ícono de la 80. Nunca levantó el Lombardi, pero revolucionó la ofensiva aérea con su rapidez de brazo y precisión. Seguimos con Philip Rivers, 421 touchdowns, el eterno competidor de San Diego y Los Ángeles, sin títulos pero con números que lo colocan entre los más prolíficos. Seguimos con Brett Favre y sus 508 touchdowns, el Gus Glinger por excelencia, carismático y arriesgado, llevó a Green Bay de vuelta a la cima y fue el líder histórico durante años. Un ex cabeza de queso Aaron Rodgers con 510, el gran protagonista en 2025 superó a Favre y se colocó en los cuartos de la lista. A sus 41 años todavía lanza con precisión quirúrgica. Seguimos con Peyton Manning, 539, cerebro y estratega, sus lecturas en la línea y dos títulos de Super Bowl lo convierten en uno de los más completos de la historia. En el número 2 está Drew Brees con 571, el mariscal de New Orleans, precisión milimétrica, un campeonato y el respeto eterno por su capacidad de romper récords. Y en el número 1, la cabra, Tom Brady, con 649 touchdowns, el número 1 indiscutible, 7 anillos, más de 2 décadas en la cima y un legado que parece imposible de igualar. Este ranking no solo ordena números, resume carreras que definieron épocas, cambiaron el juego y dejaron huella en la historia de la NFL. Para Unánimo Deportes reportó Francisco Zuleta.
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2: Rafael Márquez está cada vez más cerca de presentar a los hombres que lo acompañarán al frente de la selección mexicana. Y los perfiles que han trascendido se dividen en dos grupos muy claros. Primero, los exfutbolistas mexicanos. Al igual que Márquez, conocen lo que significa representar al Tri dentro de la cancha. Ahí aparecen Andrés Guardado, histórico capitán de la selección, Alfredo Talavera, quien apunta a trabajar con los porteros, y Aarón Galindo, otro exseleccionado que también figura entre las opciones para integrarse al proyecto. Pero hay una segunda línea de candidatos, y tiene acento español, colaboradores vinculados a la etapa de Rafa en Barcelona. Paul Lorenzo.
3: Unánimo Deportes presenta. ¿Sabía usted que el primer trofeo que tuvo la Copa del Mundo tenía como nombre Jules Rimet? La regla principal era que la selección que lograra ganarla 3 veces tenía la oportunidad de llevársela a su país. Esto lo logró Brasil cuando ganó en México 1970. Pero en 1983 se robaron el trofeo y tal parece que lo fundieron porque nunca se encontró por más recompensas que se ofrecieron. ¿Sabía usted que al menos 600 boxeadores han fallecido a causa de golpes durante una pelea? Por eso el boxeo es considerado un deporte muy peligroso. Se dice que Mike Tyson peleó por primera vez luego de que un sujeto desconocido matara a su mascota. Así lo dijo el mismo Mike Tyson. El mexicano Pepino Cuevas es considerado el más joven de los campeones mundiales. Con solo 18 años se le consideró como la mejor izquierda del mundo, gracias a su fama de rompehuesos con su poderosa y potente izquierda. 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
10: Que tengan un excelente día y que Dios los bendiga.
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1: Hola, ¿cómo les va? ¿Qué tal? Un abrazo. Aquí estamos en el mejor camino de Unánimo Deportes. Somos Camino al Fútbol, como siempre, junto al Puma Daniel Reyes. Mucho de qué hablar, porque están jugándose las grandes ligas en Europa, porque jugó el Madrid, porque jugó el Barcelona, porque hay novedades de los mexicanos en el viejo continente y el Puma ya regresó a casita. En fin, de todo un poco, de todo un poco. Y además, el tema del Cholo Simeone y el tema de Julián Álvarez, después de la pitada monumental que le dieron el día de ayer en el empate entre el Atlético de Madrid y el Villarreal. Mi estimado Puma Daniel Reyes, todo tiene su final y a usted lo tenemos donde siempre lo queremos tener. Más allá de la gran tarea que hizo en el Mundial, de que se fue de paseo, de que disfrutó, está de regreso en su base, en La Haya, en casita. Y desde ahí a Atenas, a Madrid, a Roma, a Inglaterra, a Manchester o a Londres, donde sea. Lo vamos a tener toda la temporada moviéndose, contándonos, dejándonos sentir el fútbol de primer nivel, las grandes ligas europeas y también lo que hacen los mexicanos en el viejo continente, sobre todo ahora que estamos a 6 días, 7 del cierre del libro de pases. Señor, bienvenido a su casa. Qué bueno que regresó a la que también es su casa, La Haya.
2: ¿Qué tal, Kenneth? Y te agrego una ciudad más, probablemente Porto. Ya veremos qué es lo que pasa con Santiago Jiménez, con Santi. Pero sí. Sí. Pero me gustó lo que dijiste de Grecia. La hormiga, vaya que ha causado sensación allá en el Olympiacos. Y el rumor ahora indica que Edson Álvarez también es una opción para el club griego, a pesar de que tiene las negociaciones muy avanzadas con la Real Sociedad. Al parecer están alzando la mano los griegos que ya les gustó llevar a futbolistas mexicanos. Y este fin de semana que dejó varias cosas, esa victoria contundente del Barcelona, también el Real Madrid gana, inició la Premier League, la Supercopa de Alemania, así que tenemos de todo, tenemos cosas muy variadas, también qué va a pasar con todos los futbolistas, con estos fichajes, que ha sido muy interesante todo, y ya de regreso en casa, aunque lo que más me gustó, Kerel, fue que no paramos de estar aquí contigo, con la gente de Unánimo Deportes. Desde donde estuvimos, ahí andábamos.
1: Hubo un momento en que usted estaba en México y yo en Colombia. Y sin embargo,
2: correcto,
1: les contamos sí. Todo lo que pasa en Camino al Fútbol, que cada vez tiene más audiencia. Gracias a todos en iHeart, donde quiera que nos escuche. Hay muchas formas de escucharnos y vernos. Qué bueno que nos disfrutan. Jonathan Morel, César Aguilar en la producción. Dos cracks de cracks. El Barcelona goleó en su debut con suplentes. Rafinha, doblete, abrió la cuenta de penalti, firmó el tercero, una rápida asistencia. Karim Adeyemi, me acordé de usted cuando definió a Adeyemi, marcó su primer gol oficial como blaugrana, luego de una recuperación, recordemos, en campo rival, le queda de frente, define perfecto. Fermín López, doblete, dos tantos en el tramo final, culminó la goleada con movimientos y definición de referencia ofensiva bastante bien. Un muy buen debut, destacado dos pases gol de Anthony Gordon. Reparte dos asistencias en sus primeros minutos sobre el terreno de juego. Lesión de Gavi. Lo bueno es que no reviste gravedad, se retiró antes del descanso con molestias en la pierna y en la rodilla luego de un golpe. Y pese al debate sobre la falta de un 9, que existe, que es verdad, que es verídico, inclusive Hansi Flick dice que va a hablar, que se va a reunir porque lo necesitan. El Barça resolvió el partido con contundencia en los últimos 25 minutos. Rafinha comenzó el partido como falso 9. Hay temas a tocar. Primero vamos a cancha. Hombre, yo creo que gane el Barcelona como ganó, de acuerdo al rival que le tocó, que gane, guste y golee, hombre, es normal. Pero sí quedan cosas a destacar. Me alegra que empezó bien Adeyemi. Y lo de Gordon ya lo habíamos visto en muchos escenarios. Pero las últimas fotos, las últimas imágenes tienen que ver con la Copa del Mundo. Tuvo una noche brillante en el Estadio Azteca. Y este pinta para ser el inglés, un jugador de época en el Barcelona. Me alegró mucho verlo porque me gusta mucho lo que hace por izquierda.
2: Sí, sin lugar a dudas, Kenneth. Desafortunadamente para los mexicanos lo sufrimos bastante ese día en el Estadio Azteca, que pues yo te diría que creo que fue su mejor partido en el Mundial, ¿eh? Y mira, sí, fue justamente con la selección mexicana. Pero los que lo siguen, y ahí también me uno, Kenneth, en Newcastle, saben del potencial que tiene y lo buen jugador que es. Y por eso, desde que llegó, sabíamos que era una buena contratación. Era un deseo expreso de Hansi Flick. Y mira, buen debut con la playera ya oficial, con la playera blaugrana. Y lo de Rafinha, lo decías, empezó como falso 9, porque es que no hay más, Kenneth. O sea, es lo que hay. O sea, ni siquiera algún canterano que tú dijeras, mira, pues este tiene pinta que puede jugar de 9. Por ahora no hay, salvo que se saque de la chistera alguno el Barça. Y a la espera de a ver quién llega. Ya estaremos hablando de lo de Julián Álvarez. Pero sí, se necesita que llegue un 9, aunque si vemos el resultado, dicho esto, el entrenador de Leche, pues, le va a sonar a muchos mexicanos, es justamente Martín Anselmi, quien estuvo en el fútbol mexicano con el Cruz Azul, así que se llevó esta goleada en contra del Barcelona.
1: Sí, o sea, definitivamente, si no ganaba Barcelona, era no tanto de preocuparse, pero sí de empezar a ver los lunares que tiene el equipo, pero ganó, gustó, goleó.
2: Correcto.
1: Y ojo, no nos olvidemos, nunca perdamos de vista en qué jornada estamos, la primera. O sea, si no se puede ser en la liga grandilocuente a mitad de torneo, si sabemos que en la liga hay dos equipos que van a pelear de principio a fin, independientemente de lo que pase, el Real Madrid y el Barcelona, ahí no estamos descubriendo nada, mucho menos echar campanas al vuelo y decir que este es un super equipo de Hansi Flick simplemente porque le ganó 5-0 al Elche. En todo caso, es un buen comienzo y era lo mínimo, o no lo mínimo, pero era lo que se esperaba. O sea, aquí no hay novedad. Aquí es una continuación, me parece, Puma, de lo que vimos la temporada anterior. Un equipo que juega bien al fútbol, que ataca, que propone, y ahora ya no tiene goleador. O sea, ya no tiene 9. Y vea que sin 9 se las arregló para meter 5.
2: Sí. Y bueno, noticias, sin lugar a dudas. Lo de Rafinha no sorprende, ¿no? Porque sabemos lo buen jugador que es. Que además, ahora lo ponen de 9 y rinde. Su posición sabemos que es la de extremo. Pero bueno, en esa posición, me refiero a la de extremo, Kenneth, por un lado tienes a Gordon, por el otro lado tienes a Adeyemi, a Lamine Yamal. Tienes, la verdad es que un plantel bastante vasto. Se pudo dar incluso el lujo Hansi Flick de tener a Dani Olmo de suplente, ¿no? Otro jugador que te puede jugar o 10, media punta, como quieras llamarle, de extremo. Y a ver, si es que hace falta, aunque no es su posición, pues también lo podrías poner de 9, ¿no? Pero tú lo mencionaste bastante bien, Hansi Flick es muy claro, necesita justamente un futbolista en esa posición y va a llegar.
1: Es más, dice que va a hablar con Deco, se va a sentar, y el ideal sería Julián Álvarez. Ahora, Julián Álvarez se llevó una pitada impresionante, y muchos están diciendo, es hora de que se vaya. A ver, pitadas así se han llevado muchos. O usted no se acuerda de la pitada a Griezmann, mi estimado Puma Daniel Reyes. A Griezmann también lo pitaron. Y después lo perdonaron. O sea, todo esto se calma, se cura con goles. Y con compromiso. Eso sí, uno ve la expresión facial de Julián Álvarez y se da cuenta de que evidentemente o está fingiendo muy bien o la está pasando extremadamente mal y se quiere ir del Atlético de Madrid. hay que decirle a los jugadores que también hay que tener cuidado, ¿no? Si piensan que en algún momento les puede picar el bichito y les pueden entrar las ganas de irse, no firmen esos contratos largos, hombre.
2: Y además que esto ya es una constante, ¿te acuerdas cómo salió del Manchester City justamente Julián Álvarez? No de la mejor manera, forzando su salida, no estaba contento de que era el suplente de Haaland. Y en esta ocasión, pues mira, él ha sido muy claro, incluso en aquella declaración en el Mundial, diciendo que lo mejor era salir. Y este encuentro de Atlético de Madrid, que además no ganan, empatan a 2, obviamente la gente no estaba contenta con el resultado. Otra cosa, Kenneth, hubiera sido que hubieran ganado 5-0 y mira, pues la gente estaba feliz pero pues al final no hubiera pasado tanto si se hubiera ganado a este empate, que además se quedan los aficionados a celebrar, bueno, va bien, a aplaudirle, entre comillas, a su equipo. Los jugadores estaban en el medio de la cancha saludándolos y la imagen es muy potente. Julián Álvarez yéndose solo al vestuario con una cara, te diría que demostraba que no quiere estar ahí. Pero bueno, yo imagino que el que va a salir ganón, Kenneth, va a ser el Arsenal, ¿eh? Porque sí veo al Atlético de Madrid muy dispuesto a no venderlo al Barça, pero que también sabe que no se puede quedar. Porque, mira, Kenneth, yo creo que va a ser insostenible, a pesar de lo que tú dices, ¿eh?
1: Y no le conviene a nadie.
2: Si empieza a marcar, bueno, pues se va a olvidar todo, pero no le conviene a nadie.
1: A nadie. A esta altura no le conviene a nadie. Inclusive se vuelve una distracción constante. Ayer le tocó al Cholo Simeone decir, no voy a contestar más preguntas de Julián. Si quieren, claro, Hablamos del partido, porque es que al fin y al cabo, él tiene, sí, y en eso sí estamos de acuerdo, él tiene una obligación. Él es el técnico del, sí, Atlético de Madrid. Él necesita planificar los partidos de tal manera que salga victorioso, que sea un buen resultado para su equipo. Esto no le conviene a nadie. En todo caso, hay quienes dicen, y yo les creo, porque es gente muy seria, que el problema es que Julián dijo al Barcelona sí o sí. O sea, le han dicho, existe interés de fulano, sutano y perencejo. Usted hablaba del Arsenal, que es el más obvio. Y él dice que no, que no, que es al Barcelona sí o sí. Nos queda ya poco tiempo y el culebrón, yo creo que le echaron más gasolina a la leña del culebrón el fin de semana y usted nos lo va a contar todo, Puma.
2: Sí, sí, sí. Veías el calendario, Kenneth. 1 de septiembre, ¿eh? 1 de septiembre ya para la de contar. Estamos a 24 de agosto. No tiene mucho tiempo. Y yo sé que esta frase de están destinados a entenderse, pues está muy usada, pero pues que es así, o sea, no le conviene a nadie lo que decíamos, que Julián Álvarez se quede en el Atlético de Madrid porque él no se quiere quedar, la afición ya no lo quiere, y además que es una afición pasional. A ver, puedo decir eso de todas, pero si hay una afición que es muy exigente, muy pasional y que no olvidan, es justamente el Atlético de Madrid. Y pasó con lo que tú mencionaste de Griezmann. Y si la gente dice, no, pero espérate, que el tiempo cura todo, pregúntale a Hugo Sánchez. Y
1: claro,
2: que tiene en el estadio, donde incluso pues más de una ocasión los aficionados lo han ido a vandalizar. No le perdonan todavía que se fue al Real Madrid, Kenneth, y eso fue hace 1000 años.
1: Imagínese lo que puede pasar aquí con Julián Álvarez. Y sí, usted lo dijo, una afición muy, muy pasional. Y que tiene el colchonero metido en el corazón y en todo el cuerpo. Lo lleva en la piel, como dicen los argentinos. Le quitaron la 17 a Casado, se la dieron a Gordon. Confirman su salida prácticamente. Valde no fue convocado. Flick se va a reunir en los próximos días con él. El Manchester United estaría interesado. Flick dice que simplemente no lo ve bien. Quizás en lo anímico. Y Rodri aún no debuta. O sea, todavía falta mucho. Lo de Valde, curioso, ¿no?
2: Sí, porque cuando debutó, me acuerdo incluso que le quitó la titularidad a Jordi Alba. Y fíjate de quién estamos hablando, de uno de los mejores laterales izquierdos, pues te diría que igual me exagero, pero pues de la historia. Y justamente Valde lo sienta. Y ahí teníamos la impresión, Kenneth, de que teníamos lateral izquierdo para muchos años. Y a final de cuentas, a ver, no es que ha sido muy mala su actuación en las últimas temporadas, pero tampoco lo que se esperaba de él. Y en esta ocasión, cuando llega otra vez Cancelo, pues ya creo que le queda claro a Valde. Lo que reportan desde Barcelona es que al principio de la temporada, del verano, tenía ofertas muy buenas de equipos realmente grandes para ir, y él las rechazó absolutamente todas porque quería quedarse. Pero bueno, pues con esto de que Flick ni siquiera lo convocó, y además fue muy claro diciendo que no lo ve bien, que necesita estar más concentrado, pues sí, yo creo que aquí también va a salir. Y la opción que dices del United, bueno, pues creo que sería de las mejores para Valde, que es justamente lo que necesita, ¿eh?
1: Y un United que empezó mal, perdiendo, sí, frente al Hull City, y además, hijo, mostrando muy poquito. Hansi Flick dijo, reitero, que no lo veía al 100% y por eso no lo convocó. A ver qué pasa con Valde. Uh-huh. Por otro lado, ya hay que hablar del archirrival Puma. El Real Madrid ganó, uh-huh, al Español, a los Periquitos. Jude Bellingham, el primero, aprovechó un centro espectacular de Arda Güler. El 1-1, Calatrava, el fichaje Perico, igualó el encuentro para un Español muy intenso que compitió de tú a tú durante gran parte del partido. Y llegó a Spi, el joven, sí, recién incorporado, saltó desde el banquillo en el tramo final, anotó el gol agónico al estilo de nueve tanque, de nueve de área chica, dándole los 3 puntos al Madrid sobre el final. Bueno, Carlos Spi salvó los papeles de un debut que no hubiera sido el mejor, pero en todo caso para eso está. Después del partido, Mourinho fue de los que habló y le dijo a la prensa que desayuna, almuerza y cena con él ahí en Valdebebas, que es un buen chico. Claro que va a ser una de las alternativas y pasó a ser el protagonista de la noche Spi. Tensión en el tema, uh-huh, de Vinicius Junior. El partido tuvo momentos de fricción entre la grada, la defensa del Español y el brasileño. El Español protestó en redes por un supuesto piscinazo pidiendo su segunda amarilla. El Madrid reclamó una expulsión previa a Cala. A ver, me parece que lo de Vinicius, más allá de que Mourinho lo defiende y dice que hay una persecución contra él, va a tener que ceder un poco, porque donde va se convierte en un problema y tarde o temprano va a pasar a ser una distracción negativa para el Real Madrid.
2: Sí, que con el Español ya tiene historia, obviamente, Vinicius, donde muy claro, en más de una ocasión, no en esta, pero sí en otras visitas, donde les decía a segunda, diciéndoles que iban a descender. Y obviamente, pues la gente eso no te lo perdona, Kenneth, y no lo olvidan, sobre todo el Español, que ha estado coqueteando justamente estas últimas 2 temporadas con el descenso. Y bueno, pues te diría que es más fácil encontrar donde no ha tenido problema Vinicius con la tribuna que con las aficiones con las que ya se ha encarado en más de una ocasión. Y incluso ya Mourinho salió a dar la cara por Vinicius, defendiéndolo. Ya se le olvidó cuando también lo criticó, hace unos meses, claro, cuando enfrentó al Benfica.
1: Hoy por hoy andan en una luna de miel impresionante, como cuando uno deja de pelear con la esposa y hay reconciliación. Todo quedó olvidado.
2: Sí, sí,
1: todo
2: sí,
1: el durazno y
2: tal
1: crema.
2: Tal cual.
1: Hasta que el durazno se agrie.
2: Tal cual, o cuando empiezas también esa relación, ¿no? Que ves todo bonito, que ves incluso algunos defectos, dices, no, eso no, más que un defecto, es una virtud. Y bueno, ya cuando van pasando...
1: No, ya a uno le cae bien hasta la suegra.
2: Imagínate, sí.
1: A uno
2: sí,
1: le
2: sí,
1: cabe
2: sí,
1: bien
2: sí,
1: la suegra. Sí, no, sí, es un amor de mujer, eso es una maravilla. ¡Qué mujer tan divina! ¿Eh? Es como mi mamá.
2: Y eso suele pasar.
1: Mira que lleve 20 añitos, maestro.
2: Tal cual. Y ahorita están justamente en esa luna de miel todavía. Oye, y me quedé pensando también lo que decías de Spi, Carlos Spi, que lo que son las vueltas de la vida con el Levante. Incluso parecía que iba a salir el entrenador que estaba antes, pues lo tenía casi prácticamente borrado. Llega al final de la temporada el nuevo entrenador francés, ahorita se me olvidó el nombre, lo empieza a meter, marca goles, acaba como una de las figuras y salvan al Levante, que parecía condenado a descender para la segunda división la temporada pasada. Y lo potencia de una manera espectacular a este buen delantero, que ahora todo el mundo dice, pues sí, claro, tiene muchas condiciones, pero repito, hubo algún entrenador que no lo quiso meter, Kenneth, y hoy en día, mira, salvando incluso al Real Madrid.
1: Hoy es Luis Castro, ¿no? El portugués.
2: El portugués, Luis Castro fue el que llegó y dijo, no, espérame, este sí es un 9 y es el que le tiene que agradecer justamente Carlos Spi a Luis Castro este momento de él en el Club Blanco.
1: Ahora hay una cosa que sí, yo sé que a usted no le gusta Mourinho y a muchos lo quieren, muchos no. Lo odian, pero de que mueve el cañaveral, de que agita el ambiente, de que la gente está pendiente indiscutiblemente. Las conferencias de prensa en España son una maravilla cuando habla Mourinho. Es lo que llaman en inglés box office. Es cine. Mourinho es cine en todo sentido. Y eso nos alegra. Qué bueno. Cuentan los de su entorno o los que han podido compartir con él y pueden comparar lo que fue aquella época histórica del Real Madrid con esta, que sigue siendo el mismo, pero que ha cambiado un poco en cuanto a que es más cálido. O sea, como que está más calmado en la relación con mucha gente, pero va a ser muy bueno, muy bueno. Ya denunció conspiración contra Vinicius, ya habló de las maravillas de Spi. No, hoy por hoy todo es crema y durazno, reiteramos.
2: Oye,
1: en el Real Madrid, a ver qué pasa de aquí en adelante, Puma. Inclusive dijo una que sí me parece que tiene razón. Dijo, bueno, no se les olvide que el español no tuvo jugadores en Copas del Mundo. Los míos apenas están llegando. Y es verdad, esa es la verdad de muchos equipos en Europa, Apenas están llegando al Mundial muchos jugadores.
2: Pues sí, pero también hay que decirle que el presupuesto del Real Madrid es infinitamente superior al del español. Así que tiene razón, seguro, Kenneth, pero pues también.
1: No, y que el tiempo, yo hablo del tiempo de trabajo, ¿no? Evidentemente
2: vienen claro,
1: un mes aproximadamente, han tenido, mientras que los demás vienen con el calendario, con el peso del calendario que es terrible en el fútbol.
2: No, totalmente. Oye, te digo algo, a mí, pues, sí, la forma en la que encara los partidos futbolísticamente no me gusta, Mourinho, ¿eh? Ahora bien, para nosotros, para la prensa, para los programas, es espectacular tener en el Real Madrid. O sea, yo ahí lo celebro, ¿eh? Porque sabemos que esta temporada no nos vamos a aburrir. No va a ser un Xavi Alonso que tú veías las conferencias de prensa y te agarraban un poquito desvelado porque saliste la noche anterior. Pues cabeceabas un poquito, te quedabas dormido. En cambio, en estas de Mourinho no te puedes perder nada porque sabes que en cualquier momento va a brincar ahí alguna declaración. Bueno, así que yo por ese lado lo celebro, Kenneth. Por el lado futbolístico, me duelen un poco los ojos cada vez que veo algún equipo de Mourinho jugar.
1: En todo caso, esto apenas comienza. O sea, hay que decir que obtuvo la victoria sobre la hora y que apenas cumplió. Porque sí. El Real Madrid y el Barcelona cumplen cuando ganan, sea en casa o sea afuera. El objetivo de ellos y la obligación prácticamente es ganar y ganar y ganar. Y el Atlético de Madrid, recordemos que jugó contra un Villarreal que es complejo, que es difícil.
2: Muy.
1: Un equipo muy, que muy viene de una gran temporada, inicia otra, está en Europa. O sea, para el submarino amarillo se prevén buenas cosas y la situación pinta como para que sea protagonista otra vez, ¿no?
2: y con un entrenador muy interesante, Kenneth Íñigo Pérez, que la temporada pasada me tocó incluso entrevistarlo en alguna ocasión, porque llegó al Rayo Vallecano muy lejos a la final de la Conference League, y la verdad que su filosofía de juego, al contrario que la de Mourinho, me gusta mucho. También me gusta cómo ve la vida, porque en esas declaraciones de las que hablamos también te dejaba muchas perlas acerca de la vida en general. Y Mikatautse, este delantero georgiano, que yo te lo he puesto ahí como una opción para el Barcelona en algún momento, si es que no pueden fichar a uno de los grandes nombres que quieren, como es Julián Álvarez, pues ahí está Mikatautse, que incluso le marcó otro gol al Atlético de Madrid.
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0: Unánimo Deportes presenta. ¿Sabía usted que uno de los jugadores con más pelotazos recibidos en la década de los años 60 fue Ron Hunt, de los Mets de Nueva York? Fue golpeado 243 veces. ¿Sabía usted que Pelé, con solo 17 años, se convirtió en el jugador más joven en marcar un gol en un mundial? Fue en Suecia, 1958, en partido contra Gales. Mientras que el camerunés Roger Milla es el jugador más longevo, con 42 años, quien anotó un gol contra Rusia en el Mundial de Estados Unidos 1994. ¿Sabe usted qué es el chess boxing? Se trata de una disciplina que, tal como su nombre lo indica, combina boxeo y ajedrez. Así, ambos jugadores deben alternar ambas prácticas del siguiente modo: durante los asaltos pares se enfrentan a puños y durante los impares lo hacen frente a un tablero de ajedrez. El chess boxing nació en el año 2005 y al día de hoy es considerado un deporte, aunque usted no lo crea.
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1: Seguimos en Camino al Fútbol, un podcast de Unánimo Deportes con el Puma ya en casita. Bueno, siempre está en casita con todos ustedes, pero ya lo tenemos en Europa y lo vamos a disfrutar toda la temporada. Primero Dios. A ver, mi estimado Puma Daniel Reyes. Ausencia en las convocatorias del Cholo Simeone, no tiene espacio en las mismas. Ya hablamos del tema Julián Álvarez, pero hay que hablar de Obed Vargas. Cerca de dejar el Atlético de Madrid, el mexicano de Alaska, a quien vimos algunos minutos en el Mundial, y quien las veces que jugó con el Atlético de Madrid sobre el final de la temporada dejó una gratísima impresión. Sabe que para mí es un notable jugador de fútbol, además con una personalidad a la altura del fútbol europeo. No lo convocó el Cholo para las primeras jornadas ante el Villarreal y el Málaga. Una señal clara de que quizás no tendrá protagonismo en el primer equipo. Además, el cambio de número en el plantel, el 21 que portaba Vargas, pasó a manos de Cristian "El Cuti" Romero. Habría un principio de acuerdo con el Alavés. Me parece un buen comienzo, me parece sensato el hecho de que Obed vaya a un equipo que le dé minutos, que le dé rodaje, que es lo que necesita, porque bueno sí es, ¿eh?
2: Y aprovechó, a ver, que te diría que le salió muy bien la jugada a Obed, a pesar de, como bien mencionas, de que ahorita ya no tiene número y que va a salir, pero su llegada al Atlético de Madrid, que aparte llegó en el mercado de invierno, le salió como ellos esperaban. ¿A qué me refiero? Que tuvo mucha actividad porque aprovecharon que estaban en diferentes frentes, que tenían pocos jugadores y que cada vez que jugó lo hizo bien. Y por eso fue al Mundial. O sea, no había duda. O sea, no tenemos jugadores en equipos tan importantes como lo es Atlético de Madrid. Así que sí teníamos a uno jugando y varias veces titular, repito, entendiendo que había lesiones, que había muchos torneos en los que estaba el Atlético de Madrid, pues aprovechó eso justamente Obed Vargas, que a partir de ahí ya se hizo un nombre en la Liga Española y es por eso que lo de Alavés es una buena opción. Eso es lo que reportan desde allá, desde España, que el Alavés es el que está llevando la mano, Kenneth. A mí, si me preguntas, y bueno, yo sé que siempre quiero así rascarle agua para mi molino, lo del Feyenoord me parece una mejor opción. A ver, yo sé que quedarse en España, lo que quieras, pero de los equipos que se mencionaban también interesados, estaba el Feyenoord. Yo todavía tengo esa ilusión, de que haya un cambio de planes al final, de que se española como lo es a la vez, pues digan, mira, lo del Feyenoord, jugar Champions, estar en la Eredivisie, no es una mala opción.
1: Hombre, y la formalización de la llegada de Obed Vargas es una buena opción, y en el Feyenoord, bueno, ahí se mostró Santiago Jiménez, con temporadas históricas y terminó jugando la Champions, ¿no? Ojo,
2: correcto.
1: El Feyenoord de Rotterdam, un equipo de los reconocidos de Países Bajos. La formalización de la llegada de Vargas a Mendizorroza depende de un movimiento previo en la plantilla. El Alavés espera concretar la salida de Antonio Blanco, un mediocampista. Cuando se libera esa plaza en la medular, se completará la incorporación del mexicano. Yo sí creo que es buen destino para Obed y me gusta también lo del Feyenoord. Pero más allá de que sea el Alavés o más allá de que sea el Feyenoord, lo importante es que donde vaya tenga rodaje. Lo que sería lamentable es si se va para otro equipo y no se gana la titular, porque para estar sentado en el Alavés o el Feyenoord es mucho mejor estar sentado en el Atlético de Madrid. Así sean a cuentagotas los minutos que le den.
2: Y puede ocurrir lo mismo que la temporada pasada, que es decir, que cuando apriete la temporada, que tengan Champions, tengan Liga, tengan Copa del Rey, le den minutos al buen futbolista, porque estoy de acuerdo contigo, es un gran elemento, y además es de esos que, sin conocerlo, en persona se ve que es de los que hacen grupo, ¿no? Que llega y donde esté, demuestra buenas cosas. Vemos la imagen para que nos ven en YouTube con Messi, incluso aquella vez encarándose con Messi, ¿eh? O sea, ¿a qué voy con esto? Que tiene carácter, sí. Es un jugador bastante potente, con mucho rodaje, a pesar de que es muy joven, ya tiene muchos partidos a sus espaldas con el en la MLS con el Seattle Sounders, y es por eso, Kenneth, que es un futbolista que es muy interesante por la edad, y el Atlético de Madrid lo sabe. Sabe que no lo va a regalar, lo tiene que prestar para que tenga minutos, y a partir de ahí, Kenneth, bueno, pues que pueda regresar a la orden del Cholo Simeone.
1: Sí, tiene carácter, temperamento, tarro de mayonesa, lo que quiera. Este muchacho, Obed Vargas, a ver cuál será el mejor destino para él. Reiteramos, lo queremos ver jugando. La historia del mexicano de Alaska es muy, pero que muy bonita, y es ejemplo de superación tanto él como su familia. Nivel para el Atlético, pregunta producción, ¿tiene o todavía le falta? Yo creo que tiene, lo que pasa es que es el Atlético de Madrid del Cholo, que es un equipo que sabe a lo que juega hace mucho tiempo, y el Cholo tendrá sus prioridades, pero de que tiene nivel lo tiene, y el Cholo le ha dado oportunidades en la medida en que ha podido. O sea, es que muchas veces la gente le tira la bandera y el patrioterismo, porque eso no es patriotismo, a todo. Y no, y es que el Cholo no. En este caso me parece que el Cholo, en la medida en que pudo, lo fue llevando. Y queda claro que hizo una muy buena temporada de acuerdo a la manera como, o a los minutos que tuvo en el Atlético de Madrid. De ahí en más, el Cholo y cualquier técnico tiene que pensar en lo que más le convenga como equipo, sobre todo cuando es un equipo ya tan establecido como el colchonero.
2: Sí, y que es muy cara la titularidad ahí, o sea, sí tienes que ser uno de los mejores en tu puesto, ya no te digo en la Liga Española, en el mundo, porque el Atlético de Madrid es ya uno de los equipos que mejor plantel tienen, y con el ejemplo de que llega el Cuti Romero, Kenneth, pues creo que te lo marca bastante bien. Es decir, uno de los mejores centrales llega del mundo, llega justamente a este equipo, pues sí, sí te marca la exigencia y el buen desempeño que tienes que tener. La vara está muy alta, La vara está muy alta para ser titular en Atlético de Madrid. Y a ver, sí está claro que el Cholo Simeone está viendo lo mejor para su equipo. Y sí, yo creo que ahí incluso, como tu servidor, Kenneth, que ve con unos ojos de amor a todos los futbolistas mexicanos que juegan en Europa, sí, nada que reprocharle al Cholo Simeone, O sea, ahí no podemos decir, no, es que no lo quiere por mexicano, nada, absolutamente que no. Aquí sí está muy claro que quieren lo mejor para él, y que si se queda, y tú lo dijiste, a ver, es mejor ser banca de Atlético de Madrid que en cualquier otro equipo. Y es por eso que están buscando uno como el perfil del Alavés. El Feyenoord estaba levantando la mano, pero el problema acá es que cuando es un jugador a préstamo, Kenneth, es doble filo. Porque, a ver, si le va bien, sabes que lo tienes que regresar. Y si intentas meter por ahí alguna cláusula de compra, pues va a ser muy complicado, porque saben la joya que tienen estos equipos, el Atlético de Madrid, el Real Madrid, el Barcelona, cuando prestan a jugadores, o les ponen una cláusula prácticamente impagable, o les ponen, o van simplemente a préstamo sin opción a compra.
1: Ahora, pendiente de todos los mexicanos, y antes de la pausa, hay que empezar a repasar un poco, porque se nos vienen 7 días, el libro de pases, el cierre del libro de pases, y usted ya nos viene diciendo desde México y ahora que llegó a Europa y usted con sus contactos, que lo de Santi está muy cerca, lo del Bebote está muy cerca del Porto, muy cerca de ir a un equipo donde pueda volver a su capacidad goleadora, donde pueda volver a anotar semana a semana y pueda tomarse confianza otra vez.
2: Y ahora que hablamos de Atlético de Madrid, Kenneth, te digo de buena fuente que está su nombre también ahí, en ese escritorio de Atlético de Madrid. Pero claro, ahí se tienen que dar ciertas cosas, que salga Julián Álvarez, que a lo mejor salga Sorloth, y este es un detalle importante, que el Milan no quiera venderlo, es decir, que se los presten. O sea, lo que está buscando Atlético de Madrid es simplemente un préstamo, mientras que el Milan lo que quiere es venderlo. Y es por eso que el Porto lleva mano, es a donde quiere ir Santi, porque, a ver, pasaría lo mismo con Santi si llega Atlético de Madrid, sería suplente. En el Porto, pues él tiene la esperanza de ser titular, y además de que va a jugar Champions League, en un equipo que también puede ser campeón o que va a optar por ser campeón justamente en la liga portuguesa. Lo que entiendo, Kenneth, es que quieren esperar hasta los últimos días del mercado de fichajes para varias cosas. Uno, que se ponga bien físicamente Santiago Jiménez, y también, bueno, pues para que el Milan ceda en las pretensiones, porque sabes que ahorita, bueno, pues cuando tienes todo el tiempo del mundo, pides muchas cosas. Ya cuando se te está acabando el tiempo, pues dices, pues ya, denme lo que quieran, acepto todo, y es lo que van a esperar con Santiago Jiménez.
1: Pues pendiente de lo que pase con Santiago Jiménez, ya hablamos de David Vargas, que muy seguramente cambiará de equipo y será para su bien, y bueno, el Puma Daniel Reyes nos va a seguir contando siempre todo lo que pase con los mexicanos en Europa, porque estamos pendientes también de Eric Lira. Usted no se vaya.
2: Sí.
1: Y aquí vamos a hablar un poco más del hombre que no jugó con la máquina cementera el fin de semana, porque parece inminente su llegada a territorio europeo. Señores, señoras y señores, las damas primero, somos Camino al Fútbol, un podcast de Unánimo Deportes.
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3: Unánimo Deportes presenta. ¿Sabía usted que el dos veces campeón de peso pesado George Foreman se estima que a lo largo de todos sus años ha ganado mucho más dinero con las parrillas para asar? Se dice que son millones de dólares los ganados con las George Foreman Grill que con el propio boxeo. ¿Sabía usted que en el año 1902 el primer latino en ingresar a las grandes ligas no fue ni cubano, ni puertorriqueño, ni dominicano, ni venezolano? Fue el colombiano Luis Carlos Castro. Nacido en Medellín, jugó para los Atléticos de Filadelfia hace 121 años. ¿Sabía usted que Alemania es el único país que ha jugado más de 100 partidos en mundiales debido a la cantidad de veces que ha llegado a finales y semifinales? Y según sondeos, la segunda mayor afición del fútbol argentino está en China, pues cerca de 40 millones siguen la Liga Argentina y más de 7 millones ven los clásicos del Boca Juniors contra el River Plate. 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
1: Seguimos, esto es Camino al Fútbol, un podcast de Unánimo Deportes junto al Puma de Pumas, Daniel Reyes. Bueno, Puma, regresó la mejor liga del mundo. Varios partidos destacados en la Liga Premier Inglesa. Manchester City le ganó 2-1 al Bournemouth. Se le complicó el partido. Remontó en los últimos 8 minutos. Goles de Gay a los 84 y de Bardiol al minuto 92. A propósito, no sé si vio a Maresca, pero cada vez se parece más. Yo creo que está haciendo el intento. Sí. ¿Eh? Sí. A Guardiola, en lo físico. Entiendo.
2: ¿De por dónde vas? Sí.
1: Vaya, sí. Véalo. Es un... yo sí. En una toma yo dije, pero Guardiola ya no está, ese es Maresca. Y sí, era Maresca. Sí. Pero tiene el look de Pep que ni mandado a hacer. Alguien lo está ayudando. Además de que de por sí tenía un aire a Pep, ¿no?
2: Sí, van con el mismo barbero que en el, ahí creo que, bueno, pues sí, ahora sí que tienen que hacerlo de esa manera, pero también cuando acabó el partido, la forma en la que fue a hablar con sus jugadores también es muy Pep Guardiola. Y esto sabes que te puede salir muy bien o muy mal, porque querer ser la copia de... le suele costar.
1: Y lo que usted dice, aquí no hay término medio. Estas copias en papel carbón salen muy bien o muy mal.
2: Tal cual. O sea, sí, yo creo que no va a haber término medio, ¿eh? O sea, que ahora le beneficia, bueno, por lo menos le ayuda empezar justamente la temporada ganando, ¿no? Con un Haaland con nuevo corte de pelo, hablando ahorita que estábamos diciendo de looks, también ya tiene un nuevo look el delantero noruego, y que va a ser muy complicado, Kenneth, el empezar de cero, ¿no? Una nueva era después de una tan exitosa como fue la de Guardiola, ganando Champions, ganando ligas, haciendo un equipo de época y ahora, bueno, pues con salidas de jugadores muy importantes como es la de Rodri, como es la de Bernardo Silva, se sigue mencionando que pueden ir saliendo más jugadores, así que va a ser muy interesante, ¿eh? Qué es lo que ocurra con Enzo Maresca, pero repito, empezó con un buen pie, ¿eh? con lo justo, Kenneth, pero se llevan esta victoria.
1: El que empezó mal fue el Manchester United. El Hull City sorprendió y ganó en su casa 2-0 contra un Manchester United. ¡Qué mal jugó! Es que no se le ve generación de fútbol por ningún lado. Sí. No terminó mal, por el contrario. Terminó en nota alta la temporada, pero empieza mal. Reitero, es el primer partido. Pero claro que de Carrick se espera muchísimo ahora que lo ratificaron como técnico.
2: Sí, y que además

0: Manchester United, y eso obviamente le valió el renovar. Pero sí, este equipo sigue dando esa sensación, Kenneth, de no aprender de sus errores. Yo creo que todos vimos esa imagen de Harry Maguire marcando a Mbeumo, o sea, a su propio compañero marcándolo en un tiro de esquina. Y lo peor de todo es que esa jugada terminó en gol. O sea, el jugador del Hull quedó libre y fue justamente el que marcó gol. Así que siguen habiendo esos detallitos que da la impresión de que siguen sin aprender, ¿eh?
1: Imagen que le dio la vuelta al mundo. Si esa de no te lo puedo creer, definitivamente. Sí. El Brentford le ganó 3-0 al Tottenham, que parece que no va a tener una temporada mejor que la pasada. Reitero, primera jornada. El Brighton goleó al Aston Villa 4-0. El Brighton en esta primera jornada arranca como líder de la Liga Premier Inglesa. El Newcastle y el Liverpool dieron uno de los partidos de la jornada con un 2-2 que empató el Liverpool, gol de penal de Szoboszlai. Iraola tiene el reto de guiar al Liverpool sumido en la incertidumbre. Hombre, yo creo que tiene el técnico ideal, ya probado en la Liga Premier Inglesa, y es algo que sí me causa mucha curiosidad y que estaré mirando muy de cerca. El tema de Iraola y la manera como va a responder ante el Liverpool, porque viene de un rotundo éxito, pero claro, aquí le sube mucho la vara y aquí se le exige muchísimo más pasando al Liverpool.
0: Y he tenido la fortuna, Kenneth, de estar en las dos canchas y es un mundo de diferencia, ¿eh? Estar en la de Bournemouth que estar en Anfield. Y esto también se traslada a ser el entrenador. O sea, la presión que tiene en Liverpool no se puede comparar con la que tuvo en Bournemouth, que como bien mencionas, fue súper exitosa, o sea, los llevó a instancias en las que nunca había estado aquí, ahí, este equipo, y es por eso que llega a este banquillo. Creo que Liverpool toma la decisión correcta, es un entrenador que además le gusta jugar como le gusta a la afición de Liverpool, más, a ver, no es que sea como Jürgen Klopp, pero sí parecida, o sea, sí se puede asemejar, y es por eso que creo que va eventualmente les va a ir bien. Me llamó también la atención, Kenneth, que dijo pues que no va a ser su capitán Alisson, justamente por estas nuevas reglas que están teniendo el fútbol, de que cuando cae un gol puedes hablar con tu capitán y también el árbitro. Entonces no conviene ni tener a tu centro delantero como capitán, ni a tu portero, o sea, tienes que tener básicamente un mediocampista para que te quede ahí más o menos cerca para poder darle estas indicaciones.
1: Definitivamente, un Chelsea que tiene partido pendiente del Fulham. Hacemos este podcast en un lunes, juegan en horas de la tarde, a la 1:00 p.m. de Ciudad de México, a las 3:00 p.m. de Miami. Y antes de salirnos de la Liga Premier, Puma, un debut bastante decoroso de Raúl Jiménez con el Wolverhampton en el Championship. Vuelve a casa, allá tiene todos, absolutamente todos los blasones y los honores, porque el recuerdo de él es gratísimo.
0: Sí, que además, Kenneth, uno siempre regresa a donde fue feliz, y yo creo que el mejor Raúl Jiménez en Inglaterra justamente lo vimos en el Wolverhampton. O sea, después, si bien es cierto, con el Fulham tuvo o volvió a renacer, pero pues sinceramente, Kenneth, que no fue lo mismo, que no fue lo mismo que con el Wolverhampton. Ya marcó gol en esa primera jornada, marcó de penal. Además, sabemos que si lo va a tirar a Raúl Jiménez, lo va a meter. Y en esta segunda jornada, bueno, fue titular, no marcó. Pero la buena noticia es que Wolverhampton volvió a ganar, en esta ocasión 3-1. En ese primer partido fue un empate a dos goles. Y las imágenes de la afición de Wolverhampton cantándole el sí señor, ¿no? Desde la tribuna, pues sí, enchinan la piel. Y,

0: y ver bien a Raúl Jiménez, pues creo que también es una buena noticia. Y ya que estamos con la Championship, ojo con lo de Edson Álvarez, que parecía, o hace unas semanas se reportaba que había decidido quedarse en el West Ham. Pues bueno, no ha sido convocado en los últimos dos partidos de los Hammers y pues todo parece indicar que va a salir, ya sea al Olympiacos o a la Real Sociedad.
1: ¿Y lo del ira al Mónaco?
0: El Ira se ha ido atascando lo del Mónaco, Kenneth. No fue convocado con el Cruz Azul este fin de semana, parecía ya una despedida, incluso tomándose fotos con los trabajadores de la máquina. Lo que dicen los insiders del Cruz Azul es que hay un par de propuestas de equipos que no han salido a la luz, así que tengo mucha curiosidad, porque lo del Mónaco al parecer se estaba complicando. Ojalá que llegue con los franceses, dicho sea de paso, pero
1: Pendientes.
0: no descarta que otro equipo.
1: Pendientes que el Puma nos lo cuenta todo. 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
4: La temporada 2026 de la Fórmula 1 está por comenzar, y no es un año cualquiera. Hay nuevo reglamento, cambios técnicos importantes y muchas incógnitas. Antes de que arranquen los motores, el periodista Lawrence Barreto, analista oficial de la Fórmula 1, publicó 5 predicciones que podrían marcar el rumbo del campeonato. La primera predicción de Barreto es clara: en 2026 habrá un campeón diferente. Después del título de Lando Norris en 2025, la apuesta es que alguien más tome el trono. Entre los candidatos menciona a George Russell, Charles Leclerc y Oscar Piastri. La lógica es que con el nuevo reglamento técnico, el orden puede cambiar, y cuando eso pasa en la Fórmula 1, suelen aparecer nuevos protagonistas. La segunda predicción apunta a que Mercedes, AMG Petronas o Fórmula 1 Team podría volver a ganar el campeonato de constructores. Con los nuevos motores y la reestructuración técnica, Barreto considera que Mercedes tiene la capacidad de adaptarse mejor que otros equipos. Si Russell mantiene regularidad y el desarrollo del auto es fuerte desde el inicio, el regreso a la cima no sería ninguna sorpresa. Otra predicción que destaca es que Williams Racing podría conseguir una victoria por primera vez desde 2012. Sería una historia enorme para la categoría, un equipo histórico que ha vivido años complicados, pero que podría aprovechar una temporada impredecible para dar el golpe. En un año de cambios técnicos, una carrera caótica o una estrategia perfecta pueden cambiarlo todo. Barreto también proyecta que podría haber al menos 10 ganadores diferentes durante la temporada. Eso hablaría de una parrilla mucho más competitiva. Incluso menciona la posibilidad de que un piloto de Alpine F1 Team consiga una victoria, algo que cambiaría bastante la narrativa del campeonato. Además de los ganadores de 2025, se suman nombres como Antonelli, Hamilton, Alonso, Leclerc, Pierre Gasly o Isaac Hadjar. Y la última predicción no es sobre resultados, sino sobre el mercado de pilotos. Barreto anticipa que más de 5 pilotos podrían cambiar de equipo rumbo a 2027. Y como siempre, uno de los nombres que ronda cualquier rumor es Max Verstappen, aunque no hay nada confirmado. Cuando cambian las reglas, también cambian los proyectos y los contratos. Cabe mencionar que Lawrence Barreto posee ciertos errores en diferentes crónicas de otros años.
5: El mercado de fichajes post-mundialista está que arde, y el fútbol mexicano tiene a su gran protagonista. Gilberto Mora, la joya de apenas 17 años del club Tijuana, ha despertado un auténtico sismo en Europa tras sus destacadas actuaciones en la Copa del Mundo. Según los últimos informes de Team Talk, el Liverpool ha tomado la delantera e inició contactos formales para asegurar el fichaje del talentoso centrocampista. Los Reds están intensificando el interés, aventajando notablemente a su acérrimo rival, el Manchester United, club que también seguía muy de cerca su evolución, pero que ahora optaría por priorizar otros objetivos en su agenda veraniega. Pero la Premier League no está sola ante esta carrera. Gigantes de España como el Real Madrid y el Barcelona también tienen informes muy positivos sobre el juvenil. Sin embargo, cualquier traspaso de gran calibre tendrá que esperar. Mora tiene contrato vigente con el Club Tijuana hasta 2029 y debido a las regulaciones de transferencia de la FIFA no podrá emigrar al viejo continente hasta que cumpla los 18 años a finales de este año. El gran detonante de este interés masivo fue su madurez de juego en el escenario más exigente del planeta. Mora no solo formó parte de la lista nacional, sino que se ganó la confianza para ser titular en el vibrante duelo de octavos de final del Mundial ante Inglaterra, una vitrina que consolidó su estatus como una de las promesas más cotizadas del mediocampo internacional. ¿Veremos a la joven promesa mexicana consolidarse en Anfield bajo la presión de la Premier League o habrá algún giro de último minuto por parte de los gigantes de la liga?
6: Una nueva propuesta legislativa agita las aguas del boxeo profesional en Estados Unidos. Se trata de la reforma a la llamada Ley Muhammad Ali. Firmada en el año 2000, la normativa aparece nuevamente en la mesa. El 23 de julio de 2025, por los congresistas Brian Jack, Georgia, y Sharice Davis, Kansas. La premisa, transformar las bases del pugilismo. Entre las propuestas están mejorar las condiciones de los boxeadores, modernizar el reglamento federal y equilibrar el poder entre promotores, peleadores y organismos reguladores. Sus puntos más destacados incluyen creación de las Organizaciones Unificadas de Boxeo, UBO, un sistema alternativo a los actuales entes como el CMB, AMB, FIB y OMB, con reglas centralizadas y criterios más claros. Salario base por round. Los pugilistas recibirían al menos $150 por asalto, asegurando un ingreso digno, incluso para los menos mediáticos. Cobertura médica garantizada. Antes, durante y después de las peleas, las promotoras deberán ofrecer un seguro médico integral. Mayor autonomía para promotoras emergentes. Un ejemplo es TKO Group, consorcio dueño de UFC y la WWE. Esta empresa, liderada por Dana White y con inversión de Arabia Saudita, a cargo de Turki Al-Sheikh, podría organizar eventos sin depender de los organismos tradicionales. Aunque el proyecto apenas fue presentado en el Congreso, ya cuenta con apoyo de figuras clave. Loni Ali, viuda del legendario Muhammad Ali y de la Asociación de Comisiones de Boxeo de Estados Unidos. Esta reforma propone un escenario más justo en un deporte donde los golpes más duros muchas veces vienen fuera del ring.
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8: La eliminación de México en el Mundial de 2026 dejó una herida. Perder ante Inglaterra dolió, pero por primera vez en mucho tiempo, el fracaso no significa empezar de cero. Hoy la conversación ya no gira alrededor de la reconstrucción total, sino de una pregunta diferente. ¿Qué bases deja el Tri rumbo al Mundial 2030? La primera es la continuidad de Rafa Márquez junto con su esquema táctico. Después de años en los que cada mundial significaba cambiar de entrenador y de proyecto, ahora existe la oportunidad de darle seguimiento a una idea y mantener la identidad del equipo. Otra de las grandes noticias fue la apuesta por los jóvenes. Gilberto Mora, Brian Gutiérrez y Obed Vargas ya vivieron la máxima exigencia del fútbol. Y muy lejos de ser promesas, ahora son futbolistas con experiencia mundialista y con 4 años por delante para consolidarse. En la portería también hay motivos para ilusionarse. Raúl "El Tala" Rangel asumió el reto de defender al arco mexicano en el escenario más importante. Tuvo momentos de presión, respondió cuando el equipo lo necesitó y comienza a perfilarse como el guardián del siguiente proceso mundialista. En la solidez defensiva también se ve una esperanza. Tanto César Montes como Johan Vázquez llegarían a 2030 en plena madurez futbolística, mientras que Eric Lira se consolidó como un mediocampista capaz de aportar equilibrio, garra y recuperación en el centro del campo. Y la renovación no significa olvidar a los jugadores con experiencia. Julián Quiñones llegará y puede convertirse en ese hombre de liderazgo. Y si bien México no regresó del Mundial con ningún título ni con una clasificación histórica, regresó con algo que pocas veces había dejado en una Copa del Mundo. Una base reconocible tanto en el juego como en sus jugadores. Y un proyecto que tiene muchos argumentos para seguir creciendo. El camino hacia 2030 es largo y ya comenzó. Esta vez el reto no será reconstruir al Tri, sino de terminar de consolidar las bases que dejó este Mundial 2026. Pero dime, ¿tú qué opinas? ¿Crees que esta selección mexicana es la más sólida que se ha visto desde hace mucho tiempo? Te leo en los comentarios.
6: En la NFL moderna, el talento se paga y se paga muy bien. Los mariscales de campo siguen dominando la lista de los contratos más lucrativos. Aquí te presentamos a los 10 jugadores que más ganan por año en la temporada 2025. 10. Lamar Jackson, 52 millones anuales. El quarterback de Baltimore continúa siendo una inversión clave para su franquicia, destacando por su dinamismo dentro y fuera de la bolsa de protección. 9. Justin Herbert, 52.5 millones anuales. El mariscal de los Chargers también renovó por una suma que lo coloca entre los grandes. 8. Jared Goff, 53 millones anuales. Tras liderar el resurgir de los Lions, Goff se posiciona entre los quarterbacks mejor pagados de la liga. 7. Brock Purdy, 53 millones anuales. De ser la última selección del draft a uno de los contratos más grandes, la historia de Purdy es oro puro. 6. Tua Tagovailoa, 53.1 millones anuales. Aunque su juego ha tenido altibajos, Miami ha respaldado a su quarterback con una cifra más que considerable. 5. Jordan Love, 55 millones anuales. Luego de consolidarse como titular en Green Bay, Love entra al top gracias a una extensión que sorprendió a muchos. 4. Trevor Lawrence, 55 millones anuales. Con su renovación a largo plazo, el joven mariscal de los Jaguars se asegura un lugar en la élite económica de la liga. 3. Joe Burrow, 55 millones anuales. El líder de los Bengals se mantiene firme entre los mejor pagados, gracias a su consistencia y liderazgo en el campo. 2. Josh Allen, 55 millones anuales. Buffalo apuesta todo por su estrella y su salario refleja esa confianza. Allen, Lawrence, Love y Burrow comparten el mismo promedio anual. ¿Esto desatará una intensa competencia entre ellos? 1. Dak Prescott, 60 millones anuales. El líder de los Cowboys encabeza el listado, convirtiéndose en el jugador con el mayor ingreso por temporada en el emparrillado. Con cifras que superan los 50 millones por año, la NFL demuestra que el talento detrás del ovoide vale cada centavo. ¿Los quarterbacks seguirán siendo los amos del salario? El tiempo y los touchdowns lo dirán. En la Fórmula 1, el camino de una promesa puede terminar en la cima del mundo o perderse entre oportunidades fallidas. Hoy repasamos a quienes alcanzaron la gloria. Los que sí cumplieron el destino, Jenson Button, pasó de correr en escuderías discretas a protagonizar una de las sorpresas más grandes de la historia. En 2009, junto a Brown GP, dominó la temporada y se quedó con el campeonato mundial. Demostró que la paciencia y el momento adecuado pueden cambiarlo todo. Oscar Piastri. Desde las categorías inferiores fue señalado como futuro protagonista. En pleno 2025, en la máxima categoría, su talento lo coloca como uno de los aspirantes más serios a pelear un título en los próximos años. Las promesas que no se consolidaron, Chris Amon, uno de los más hábiles de su generación, pero la mala fortuna lo siguió. Jamás ganó un gran premio en F1, a pesar de su consistencia. Sir Stirling Moss, considerado el mejor piloto sin corona. Acumuló victorias y récords, pero el campeonato siempre se le escapó. Otros como Ronnie Peterson, Gilles Villeneuve o Didier Pironi también dejaron huella. Pero accidentes, decisiones y la falta de un coche potente les impidieron la gloria. En la F1, la oportunidad, el equipo y hasta la suerte pueden definir si una promesa se convierte en campeón o en una leyenda incompleta.
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5: La MLS ha crecido muchísimo en los últimos años. Tienen estadios modernos, mejores contratos, figuras internacionales e incluso nombres como Messi ayudaron a cambiar la percepción del fútbol en Estados Unidos. Pero hay algo que sigue sin cambiar. Cuando llega la Conca Champions, la Liga MX sigue mandando. Y el ejemplo más reciente fue Toluca. Los Diablos Rojos aplastaron 4-0 al LAFC en el Nemesio 10 y avanzaron a la final de la CONCACAF Champions Cup con un global de 5-2. Otra vez, un equipo mexicano eliminando a uno de la MLS en las fases decisivas. Y esto ya dejó de ser casualidad, porque aunque la MLS ha mejorado muchísimo en marketing y proyección internacional, la Liga MX todavía tiene algo que pesa muchísimo: experiencia competitiva. Los equipos mexicanos saben jugar este torneo. Saben lo que significa ir a canchas complicadas, manejar la presión, cerrar series y sobrevivir a partidos intensos. Y además, jugar en México sigue siendo un reto enorme para los clubes estadounidenses. Toluca convirtió el Nemesio 10 en un infierno total. La presión de la afición, la altura, el ritmo del partido, LAFC simplemente se cayó en el segundo tiempo. Y no es un caso aislado. En esta edición, ningún club de la MLS llegó a la final. Mientras tanto, otra vez habrá final mexicana, Toluca contra Tigres. Y eso abre otra pregunta interesante. ¿La MLS realmente ya alcanzó la Liga MX? Porque sí, pueden competir en torneos como la Leagues Cup, donde muchos partidos se juegan en Estados Unidos. Pero en series de ida y vuelta, especialmente cerrando en México, la historia cambia muchísimo. Incluso ya se habla de que la MLS necesita hacer cambios importantes en sus reglas deportivas para competir mejor internacionalmente. Porque el problema no parece ser talento, el problema parece ser jerarquía. Y mientras eso no cambie, la Conca Champions seguirá teniendo dueño, la Liga MX.
9: Ilia Topuria, el nuevo jerarca invicto de la UFC. Ilia Topuria nació en Alemania, creció en Georgia y se forjó como peleador en España. Hoy, con 17 victorias y 0 derrotas, es el único doble campeón invicto en la historia de la UFC. Debutó en la promotora en 2020 y su ascenso fue meteórico. En febrero de 2024 noqueó a Alexander Volkanovski para coronarse como campeón de peso pluma. En octubre del mismo año hizo historia al convertirse en el primer hombre en noquear a Max Holloway. Pero su consagración llegó en junio de 2025. Subió a peso ligero y venció por nocaut a Charles Oliveira en solo 2 minutos con 27 segundos. Desde entonces es campeón en dos divisiones y fue nombrado el número uno libra por libra en el ranking mundial. Carismático, explosivo y dominante, Topuria ya no es el matador, es leyenda. Y su reinado apenas comienza.
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12: El Bernabéu está a punto de afrontar uno de los desafíos más grandes de su historia, convertirse en una sede oficial de un partido de temporada regular de la NFL. No es solo una exhibición, es la liga más poderosa del mundo aterrizando en Madrid y exigiendo una transformación real del estadio. La remodelación ha sido clave. El techo retráctil, el videomarcador de 360 grados y el césped hipógeno ya lo convierten en un área multiuso, pero para la NFL hacía falta algo más. Su campo es más largo y más estrecho, así que el Madrid tuvo que mover obra seria, demoler filas de los fondos, instalar gradas retráctiles y ganar los metros exactos para encajar las end zones, una auténtica cirugía arquitectónica. Dentro también cambia todo, vestuarios ampliados, salas auxiliares, banquillos gigantes y cabinas técnicas al estilo domingo americano. Cada equipo viaja con casi 100 personas, así que la logística se elevó a un nivel que el fútbol europeo no suele manejar. La operación del partido es puro estándar NFL, Clear Bag Policy. controles estrictos, accesos médicos regulados y un dispositivo de seguridad masivo. El túnel subterráneo y el nuevo aparcamiento permiten mover camiones y producción sin bloquear la Castellana. Es un montaje 5 veces mayor que el de un partido de liga. Y el impacto visual y comercial es enorme. Branding de la NFL por todo el estadio, merchandising exclusivo, colaboraciones con el Real Madrid y un halftime show de nivel internacional. Madrid se convierte en un escaparate global y en un imán para miles de visitantes. En resumen, esto no es un experimento, es una prueba de fuego. Si todo sale bien, el Bernabéu puede convertirse en una sede fija de la NFL en Europa. Y ahora mismo parece más preparado para dar este salto. Para Unánimo Deportes reportó Francisco Zuleta.
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5: La rivalidad entre el Real Madrid y el Atlético de Madrid acaba de subir otro nivel. Pero esta vez no fue en la cancha, fue en redes sociales. Todo comenzó después de una polémica conferencia de prensa de Florentino Pérez, presidente del Real Madrid, donde habló de absolutamente todo. Árbitros, prensa, Barcelona y claro, también del Atlético. Florentino aseguró que muchos periodistas que critican al Madrid seguramente son del Atleti, dejando entrever que existe una especie de campaña contra el club blanco. Y obviamente, eso no le gustó nada al conjunto rojiblanco. La respuesta del Atlético llegó pocas horas después y fue totalmente fiel al estilo que han manejado últimamente en redes sociales. Sarcasmo puro. El club publicó en X la definición de la palabra obsesión, según la RAE. Perturbación anímica producida por una idea fija. Sí, una indirecta totalmente directa para Florentino Pérez. Pero no se quedaron ahí. Después subieron otra publicación diciendo: disculpen las molestias, están realizando ajustes en el sistema, acompañado de memes y mensajes burlándose de la famosa maquinaria madridista. Y sinceramente, el internet explotó. Muchos aficionados del Atlético celebraron la respuesta porque sienten que el club por fin dejó de quedarse callado frente al Madrid. Pero del otro lado, los madridistas consideran que el Atleti vive pendiente del Real Madrid y que estas respuestas solo alimentan el complejo de inferioridad. Lo más interesante es que esta pelea llega en un momento bastante tenso para el Real Madrid. Florentino está siendo criticado por la temporada del equipo, por la relación con la prensa e incluso por temas políticos dentro del club. Así que cada declaración ahora genera muchísimo más ruido. Y aunque parezca una simple pelea de tweets, la realidad es que el derbi madrileño ya se convirtió en una guerra total, deportiva, mediática y digital. Porque hoy en día los clubes ya no solo juegan partidos, también juegan el partido de las redes sociales. Y en esta ocasión, el Atlético decidió responder con ironía y claramente logró su objetivo: hacer que todo el mundo hablara de ellos.
6: Colombia vuelve a escena. La tricolor regresa a la Copa del Mundo con una misión clara. Después de quedarse fuera en 2022, hay que demostrar que su ausencia fue solo un tropiezo, no el final del camino. La historia mundialista de Colombia tiene momentos que aún resuenan. Desde aquel debut en 1962, hasta su punto más alto en Brasil 2014, donde llegó a los cuartos de final. Una versión atrevida, ordenada y peligrosa. Ese mundial marcó a una generación y colocó nuevamente a Colombia en el radar. Tras el golpe de no clasificar a Qatar 2022, el proyecto necesitaba un giro. Con un nuevo cuerpo técnico, Colombia apostó por reconstruirse. El resultado fue una eliminatoria sólida y un boleto ganado sin atajos. Luis Díaz es el estandarte ofensivo, velocidad pura. Va acompañado por futbolistas que ya compiten en ligas de máximo nivel. Colombia no llega como favorita, y ahí está su mayor fortaleza. En 2026, Colombia no solo regresa al Mundial, regresa para hacerse notar.
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5: La MLS ha crecido muchísimo en los últimos años. Tienen estadios modernos, mejores contratos, figuras internacionales e incluso nombres como Messi ayudaron a cambiar la percepción del fútbol en Estados Unidos. Pero hay algo que sigue sin cambiar. Cuando llega la Conca Champions, la Liga MX sigue mandando. Y el ejemplo más reciente fue Toluca. Los Diablos Rojos aplastaron 4-0 al LAFC en el Nemesio 10 y avanzaron a la final de la CONCACAF Champions Cup, con un global de 5-2. Otra vez, un equipo mexicano eliminando a uno de la MLS en las fases decisivas. Y esto ya dejó de ser casualidad, porque aunque la MLS ha mejorado muchísimo en marketing y proyección internacional, la Liga MX todavía tiene algo que pesa muchísimo: experiencia competitiva. Los equipos mexicanos saben jugar este torneo. Saben lo que significa ir a canchas complicadas, manejar la presión, cerrar series y sobrevivir a partidos intensos.
13: Y además, jugar en México sigue siendo un reto enorme para los clubes estadounidenses. Toluca convirtió el Nemesio 10 en un infierno total. La presión de la afición, la altura, el ritmo del partido, LAFC simplemente se cayó en el segundo tiempo. Y no es un caso aislado, en esta edición ningún club de la MLS llegó a la final. Mientras tanto, otra vez habrá final mexicana, Toluca contra Tigres. Y eso abre otra pregunta interesante. ¿La MLS realmente ya alcanzó la Liga MX? Porque sí, pueden competir en torneos como la Leagues Cup, donde muchos partidos se juegan en Estados Unidos. Pero en series de ida y vuelta, especialmente cerrando en México, la historia cambia muchísimo. Incluso ya se habla de que la MLS necesita hacer cambios importantes en sus reglas deportivas para competir mejor internacionalmente. Porque el problema no parece ser talento, el problema parece ser jerarquía. Y mientras eso no cambie, la Conca Champions seguirá teniendo dueño, la Liga MX.
5: Antes de ser el fichaje más caro en la historia del fútbol femenino, Catarina Macario ya era una historia distinta. Nació en Brasil, en São Luís, pero su vida cambió a los 12 años, cuando se mudó a Estados Unidos persiguiendo un sueño, jugar fútbol profesional. Un sueño que no era tan común para una niña en su contexto, pero Macario no solo lo tuvo claro, lo convirtió en destino. En la Universidad de Stanford, su nombre empezó a sonar fuerte. Goles, talento y una técnica diferente. Tanto así que terminó ganando el trofeo Hermann, el premio más importante del fútbol universitario en Estados Unidos. Ahí dejó de ser promesa, se convirtió en realidad. Europa no tardó en voltear a verla. Llegó al Olympique de Lyon, el equipo más dominante del fútbol femenino, y luego al Chelsea, donde consolidó su nivel en la élite. Pero su camino no fue perfecto. Una lesión grave la dejó fuera por meses, frenando uno de los mejores momentos de su carrera. Y aún así, regresó. Porque Macario no es solo talento, es resiliencia. Hoy su historia da un giro enorme. Deja Europa para volver a casa, San Diego. Pero no como una jugadora más, sino como el fichaje más grande en la historia del fútbol femenino. Un contrato millonario, una apuesta total a la NWSL. Y una señal clara, el fútbol femenino está cambiando. Macario representa algo más grande que goles o títulos. Representa una generación que ya no tiene límites, que puede elegir dónde jugar, cuánto ganar y cómo construir su carrera. De Brasil a Estados Unidos, de promesa universitaria a estrella mundial. Y ahora, símbolo de una nueva era. Porque la historia de Catarina Macario no es solo la de una futbolista, es la de un cambio en el juego.
6: Pedri se ha convertido en el heredero de un estilo único en el Barcelona actual. La pregunta es inevitable. ¿Se parece más a Iniesta o a Xavi? Su facilidad para girar entre rivales, encontrar espacios reducidos y lanzar pases. Esos que desarman defensas, recuerda mucho al genio de Fuentealbilla. La naturalidad con la que improvisa en ataque es muy similar a la magia de Iniesta. Al mismo tiempo, tiene la calma y la precisión de un director de orquesta. Sabe pausar el juego, mover la pelota con criterio y dictar el ritmo del equipo. Cualidades que remiten a lo que Xavi hacía en el campo. Pedri parece combinar lo mejor de ambos mundos. La imaginación y descaro de Iniesta, con la inteligencia táctica y control de Xavi. Ese equilibrio lo hace distinto y lo proyecta como uno de los referentes del presente. Entonces, ¿lo ves más cerca de la genialidad creativa de Iniesta o del control absoluto de Xavi? La respuesta queda en tus manos.
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5: Si estuviste viendo los primeros partidos del Mundial 2026, seguro notaste un detalle que no tiene nada que ver con la pelota. En casi todas las selecciones, un color se apoderó por completo del calzado de los jugadores, el rosa y el fucsia. La pregunta empezó a replicarse en redes sociales. Hubo un acuerdo secreto entre la FIFA y los futbolistas, ¿por qué se visten todos iguales? Aunque parezca una teoría conspirativa, la realidad es mucho más científica y estética. Las grandes marcas no improvisan, trabajan sus colecciones con años de anticipación. Todo comenzó en mayo de 2024, cuando WGSN, la principal consultora de tendencias del mundo y la firma Coloro, identificaron el Electric Fuchsia como el color clave para este año 2026. Según sus estudios, este tono transmite optimismo, energía y creatividad, algo que encaja perfecto con el espíritu de una Copa del Mundo. Pero detrás de la psicología del color hay una estrategia de marketing brillante. Piénsalo un segundo. ¿Cuál es el color complementario del verde? El rosa. En una cancha de fútbol, el fucsia genera un contraste inmediato. Esto significa que en las transmisiones de televisión, en los planos abiertos y en las repeticiones de cámara lenta, tus ojos van directo a las marcas de los botines. Además, hoy en día el fútbol no solo se mira por televisión, se consume en vertical, en redes sociales como TikTok o Instagram. Las marcas como Nike, Adidas y Puma lanzaron líneas.
0: Unánimo Deportes presenta. ¿Sabía usted que no se sabe a ciencia cierta cuánto dinero ganó George Foreman vendiendo parrillas para asar? Pero algunos aseguran que la compañía Salton Inc., fabricante de las parrillas, le pagó 138 millones por usar solo su nombre. Además, recibía 40% de las ganancias de cada parrilla vendida. Dicen que llegó a ganar 4 millones y medio de dólares al mes. El 6 de marzo de 1976, a la edad de 17 años, con la asistencia de la mayoría de sus compañeros de escuela, Wilfredo Benítez ganó el primero de los tres títulos mundiales en su carrera. El puertorriqueño nacido en los Estados Unidos fue el púgil más competente y agresivo del boxeo latinoamericano en su época. El equipo que más veces ha disputado un mundial es la selección de Brasil, con 20 participaciones. En segundo lugar se encuentran Alemania e Italia con 18, seguidos por Argentina con 16. 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
9: ¿Qué tal, qué tal? Bienvenidos a los meros meros de la raza. Y hoy hay que decirlo, meros meros de la raza internacional. Estamos directamente desde el Estadio Europa Point en Gibraltar. Sala de prensa. La Federación de Fútbol de Gibraltar nos dijo, aquí están las llaves, hagan lo que necesiten. Y desde aquí, en un programa internacional, arrancamos hoy. Después les voy a explicar por qué este punto se llama el Europa Point. Por ahora les digo que arrancó la Liga de los Grandes en España. El Barcelona golea y amenaza con el tricampeonato. ¿Podrán repetir lo de Flick? Yo no lo puedo creer. Arrancaron con 5 nada menos. Bueno, el Atlético saca apenas un empate y los abucheos fueron para Julián. Al centro delantero se le prohibió saludar a la hinchada junto con sus compañeros. Oído la música, el Cholo sigue jugando a ser Pilatos, pero no pudo ganar sin Álvarez ni con Álvarez. La cosa no está buena, ¿eh? Lo están usando como cortina de humo al goleador argentino, tanto en el Atlético como en el Barça. ¿Cómo termina la historia? Aquí lo vamos a conversar. El Madrid de Mourinho gana con el agua al cuello. Sobre la hora, Espi salvó la baraja. Mourinho no estaba de muy buenos amigos. Crisis en la Casa Rosada. No, quédense tranquilos, nada que ver con Milei. El Inter lleva 5 partidos sin ganar. Humillante derrota en casa ante Toronto, uno de los peores equipos de la liga. ¿Qué le pasa al equipo de Messi y cómo se arregla todo esto? En la Liga MX, el América de Almada no tiene rival. Le torció el cuello a Bravos en su propio refugio. Se desinflan los Yolos de Abreu. Chivas les pintó la cara. Cruz Azul vuelve a perder y algunos ya hablan de crisis. Con mi gran amigo, compañero, de tantas horas de transmisiones y de caminar por el mundo del fútbol, don Omar Orlando Salazar, arrancamos aquí a tocar todos estos temas que titulábamos hace un ratito. Barcelona, Hansi Flick, el debut de varios jugadores, hay que decirlo, prácticamente un equipo que podemos decir que el 50% pudo ser, por lo menos en este arranque de liga, con jugadores que no habían sido titular habitualmente. Después los cracks, los de siempre, también jugaron. Pero hay que decirlo que me gustó muchísimo cómo se vio el equipo de Flick manteniendo prácticamente la misma filosofía de juego de antes de la Copa del Mundo, goleando a un Elche que tampoco vamos a decir que es la panacea. Primero lo dirige Anselmi, que todos los equipos que ha tocado últimamente los ha destrozado. Y después hay una diferencia tremenda en lo que son los planteles de ambos equipos. Volvió a jugar Lamín, campeón del mundo, pero las figuras fueron otros, ¿eh? Siguen siendo las mismas figurantes de la Copa del Mundo. Rafinha y Fermín, dos goles por cabeza, pero además un juego del brasileño notable, ¿eh? Anotando de penal, siendo conductor del equipo, enseñando de que si uno tiene habilidades puede jugar de media punta y llegando a ser un 9 falso. Una goleada impresionante realmente, con un gran partido, hay que decirlo, de Espart, el lateral izquierdo, por eso le hablábamos de caras nuevas, de Bernal, Gaby, desaparecido en acción, como decía Chuck Norris, y el debut de Adeyemi con gol y un gran rendimiento. Mi queridísimo compañero Don Omar Orlando Salazar, ¿es este Barcelona candidato al triplete en la Liga y a pelear por Champions o despacito y por las piedras, como decía un amigo mío? ¿Cómo le va?
10: Poeta, ¿qué tal? Saludo para usted, para toda la gente que nos sigue. Pues hombre, hemos venido sosteniendo desde hace mucho rato que este Barcelona es favorito, inmensamente favorito, al lado y en un pequeño...
9: Antes de empezar la liga, usted ya lo sostenía como favorito, sígamelo sosteniendo si quiere, pero yo no me la jugaría así, ¿eh?
10: No, yo me la juego de esa manera, porque hay razones para creerlo. La continuidad de un trabajo táctico con Hansi Flick, la presencia de muchos jugadores importantes, la presencia de jugadores, además base de selección de España, campeona recientemente del Mundial, y la suma de jugadores que también en el refuerzo, o Adeyemi y algunos otros, seguramente le van a aportar mucho más al equipo del Barcelona. Entonces todo eso hace que esta configuración
9: de Barcelona... También con asistencia, en Gordon con asistencia y que remató.
10: Claro, Gordon también. Entonces, mire, vamos encontrando de un lado y de otro para sumar para este trabajo del Barcelona, porque para mí es un trabajo encomiable el que ha hecho Hansi Flick, y creo que si se consigue el servicio de Julián Álvarez, que todavía está en veremos, me parece que arman un tremendo equipazo. Ya lo tienen, pero tendría la configuración de un super equipo que, le repito, en menor escala podría estar el equipo del Real Madrid en cuanto a favoritismo se refiere. Claro, habrá que mirarlo cuando se enfrenten. Allí tendremos para observar detenidamente cómo está el uno y cómo está el otro, pero para eso falta mucho tiempo. Habrá mucha agua por correr debajo del puente. Sin embargo, hay que decir que es muy importante arrancar con pie derecho y con 5. Y con 5 es muy importante arrancar. El rival, claro, no era pues el super rival, el Elche, pero a ese tipo de rivales pequeños, a ese tipo de rivales, el que se enfrente tiene que ganarle, porque si no le gana, entonces ahí sí surgen dudas.
9: No, en estos partidos usted pierde los campeonatos si no gana. Por supuesto que había que ganar.
10: Ha sucedido, claro, y ha sucedido. Entonces yo sí creo que hay bases para creer que este Barcelona es favorito, por la continuidad de su trabajo táctico, por la forma como se planta, por la forma como tiene jugadores, la suma de jugadores importantes, amén de lo que ya traía. Entonces, yo creo que sí vamos a encontrar un Barcelona favorito, no solamente para la Liga, como lo dije en la anterior ocasión, sino también para la Champions.
9: Sí, por el lado de nuestro pueblo de Miami jugó Federico Redondo, que jugara la temporada pasada en el Inter. Por momentos lo hizo como uno de los tres centrales, jugando casi de libero, en otro por delante de la línea. Cualquiera de los dos lados no la tocó, pero no fue su culpa, el equipo fue muy, pero muy malo. Hansi Flick, el hombre del momento. Cuidado que ya ganó 2 ligas con el Barça, que no es poco. Nosotros pedimos Champions, porque los equipos grandes están acostumbrados a eso. ¿Qué dice Hansi Flick de esta temporada? Adelante, muchacho.
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12: 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Mireia, una pregunta. Directe a la TDT de Catalunya Ràdio. Li preguntarem a Flick.
9: Hola, Mireia.
12: La manera com ha començat el Barça aquesta lliga i que tot i així s'ha de vist potser una mica preocupat, que és el que el feia patir. today a clean sheet, 5 goals scored. When there's a lot of debate about the numbers, Barça signing a number 9, it's like everything was great tonight, but you seemed like a little concerned.
9: Todo sigue siendo muy bueno en el día de hoy con el equipo, pero hay una polémica sobre el futuro número 9.
13: And why? What do you think?
12: I wanted to ask you, what okay. were you concerned about? Because everything was great tonight.
13: I was concerned because we had too many ballasts, you know, easy ballasts, and this is normally not our game. So we have to control a little bit more.
9: Perdimos demasiados balones, aparte de no tener el control, pero nada más que eso. Al final,
13: it's fantastic because also we defend very well.
9: Mantuvimos las zonas limpias.
13: And 5 goals against this team is also good. Elche played fantastic football. It's like, you know, I really love to.
9: 5 goals frente a un equipo como Elche que juega un fútbol fantástico.
13: Brave and it's really.
9: Me encanta cómo están jugando.
13: And for us, of course, we want to use the spaces they give us, and especially after the.
9: Y para nosotros, por supuesto, especialmente usamos los espacios que teníamos, incluso para hacer las sustituciones. Gracias. Hasta ahí la palabra de Flick, porque después le van a preguntar por el 9, y del 9 no sabe nada, y del 9 no habla, y todo está como una onda de secreto, como debe ser, por lo menos por parte del entrenador. Hay varios en danza, se habla por ahí de Lautaro Martínez, mi querido Omar, por si no llega Julián Álvarez. A mí me encanta la opción de Lautaro Martínez. Es más, siempre me gustó Lautaro Martínez más que Julián. Pero después de haber visto esto de Rafinha, ¿va a terminar comprando un 9? ¿Será Lautaro Martínez el hombre ideal para este equipo?
10: No, yo lo descarto absolutamente a lo de Lautaro Martínez. Lo de Lautaro Martínez para mí no lo van a contratar.
9: No, y no se lo van a dar por eso tampoco, ¿no?
10: La fijación es Álvarez, es Julián. Y yo creo que todo apunta a que al final de cuentas termine recalando en el equipo del Barcelona. Es cuestión de que se pongan de acuerdo, que yo creo que deben de estar en eso, en cuestión de horas, sumando y sumando. Cada una de las dos partes, hablo del Barcelona y del Atlético de Madrid, están tratando de llegar a agotar hasta el último recurso. Bueno, yo te doy esto, yo aprieto aquí, yo te suelto. Ese es el término de la negociación. ¿Hasta qué punto pueden encontrar más debilidad y fortaleza del otro para la negociación? Pero estoy convencido de que Julián Álvarez va a ser jugador del equipo del Barcelona. Dicho esto, a mí solamente me preocupa una cosa del Barcelona, solamente una cosa del Barcelona, y son las transiciones defensivas del equipo, porque cuando...
9: Bueno, viene desde el año pasado, se para tan claro. Adelante que muchas veces le cuesta retroceder bien.
10: Exacto, porque el Barcelona presiona alto y quiere encontrar el error del contrario. Pero cuando el contrario toma la pelota y pone ese balón a espalda de defensores, allí tienen tremendo problema los jugadores del Barcelona. Entonces, ese sector defensivo, cuando se juega a espalda de defensores, va a ser y seguirá siendo un problema para un equipo que tiene la estructura de Hansi Flick, porque a él le gusta jugar de esa manera, adelantar sus líneas. De resto, yo creo que Barcelona encontramos un mediocampo perfecto, maravilloso, con un Rodrigo además que seguramente va a tener mayor inspiración. Además, la receptividad y la química que encuentra con sus demás compañeros. Después lo del Barcelona, ya vimos Rafinha, que fue un jugador determinante para la temporada pasada, y este Rafinha, que volverá otra vez por sus fueros, en el equipo de Brasil desafortunadamente se lesionó para el Mundial, y yo creo que le hizo muchísima falta. Pero con Rafinha en el Barcelona, y con lo que pueda atraer otros más Adeyemi, más lo que pueda aportar Gordon, más lo que si se encuentra definitivamente la contratación de Julián Álvarez, no, equipazo. No, equipazo lo de Barcelona.
9: Y falta que se despierte Lamine Yamal, que por ahora sigue anestesiado. Usted hablaba el tema de Julián Álvarez, y ahí me quiero centrar para que sepan mis queridos ingenieros Jonathan y Mauricio, que vamos a pedir a Cholo en un ratito. Vamos a enrabar, porque estos temas están de la mano hace mucho tiempo, y el tema de Julián, que está... ¿Se acuerda de Dos Mujeres, Un Camino? Que lo pasaban en algún momento en Miami. Está igualito. Están dos equipos, un goleador. Bueno, llaman goleador a un tipo que hizo 8 goles en una liga del año pasado, estamos hablando de otra cosa que no es de fútbol. De todas maneras, hay que decir que el Atlético de Madrid jugó y no jugó bien. Y empató 2-2 con el Villarreal, que tampoco el Villarreal es un mal equipo. Pero si quiere competir por la Liga, cosa a lo que está obligado, para lo que dice el técnico que necesita a Julián Álvarez, tendría que haber arrancado mejor. Otra vez un equipo con miedos, otra vez un equipo que apenas termina empatando con el cuchillo entre los dientes. Pero yo le voy a decir la verdad, yo viví momentos desagradables viendo este partido. Cuando Julián, mirando en ese monitor que tiene el cuerpo técnico, escuchando lo que cantaban, ve la reacción de los hinchas antes de empezar, cómo le silban su nombre cuando se nombran por los altavoces del Wanda Metropolitano, la tristeza que me dio como jugador de fútbol de verlo cuando termina el partido en el cual ingresó un rato y no pudo hacer nada, se arrima con sus compañeros, se saluda con todos, y en el momento que van a levantar los brazos para saludar a la zona noble del Wanda, viene el delegado de una forma hasta grotesca, porque si lo hubieran dicho antes, lo agarra de un brazo y le dice, ven, tú no, te vas con nosotros, derecho al vestidor. Fue una humillación para el jugador. Por eso usted me habla de que se hace el pase. Pero vamos a escuchar lo que decía Simeone después de todo esto, porque cuando termine de hablar Simeone, le voy a preguntar a usted, usted que es hombre de reconciliaciones, muchas, ¿hay posible reconciliación entre el Atlético, Julián y sus hinchas? A ver qué dice Simeone del partido y del tema Julián.
14: Hola Diego, aquí Ainhoa Sánchez en directo para Radio Marca. Te quería preguntar por esa imagen final de Julián Álvarez marchándose solo, por la pitada. No sé si has podido hablar con él antes o después del partido y si tienes algo más que decir.
15: Me comentaba la gente del club que el club decidió que él no se acerque a saludar con sus compañeros a la gente y que la decisión no fue de Julián Álvarez, sino fue del club que tomó la decisión de alejarlo y separarlo para que venga hacia el vestuario.
16: Ahí a la derecha, a la izquierda, perdón, Pedro.
17: Hola Diego, Pedro Follán, en directo en el Carrusel Deportivo de la Cadena SER. Lo que hemos vivido hoy en este estadio no es normal, que una afición pite a un jugador de su equipo. Me gustaría saber cómo has vivido tú esta jornada, todos esos pitos previos durante el partido a Julián. Y tú como entrenador, ¿qué consejo le puedes dar después de lo que se ha vivido hoy?
15: No, yo no estoy para dar consejos. Yo creo que me tengo que centrar en mi trabajo, que es deportivamente dar lo mejor para el Atlético de Madrid. Lo único que sé, que si el Atlético de Madrid quiere ganar algún título, necesitamos estar juntos, necesitamos tener delanteros y necesitamos tener delanteros importantes. Y para eso necesitamos obviamente trabajar en consecuencia todos de lo que necesitamos.
16: A la izquierda, Nacho.
18: Sí, por aquí. Nacho Serrano, Telemadrid. Recogiendo bueno, el hilo de lo que estamos comentando, te pregunto por lo que ha ocurrido en la cancha con Julián dentro. Hombre, por piernas, carga de trabajo, los días que lleva trabajando, evidentemente le queda mucho. ¿De cabeza le ves bien o estaba un poquito ausente, que es la sensación que teníamos desde fuera?
15: La verdad que no voy a responder todas las preguntas de Julián. Si me quieren preguntar algo del partido, bienvenido sea. Y disculpen, entiendo su inquietud por generar comentarios, pero yo creo que ya hablamos bastante de él y creo que podemos hablar de lo que pasó en el partido si quieren.
16: Antonio, a la izquierda.
19: Yo, la última, abundando en lo que has dicho hace un ratito, ¿no? Lo que has dicho que no eres nadie para dar consejo, pero que tienen que estar todos unidos. No sé si te apetece decirle algo a la gente para los próximos partidos. No consejos, sino en esa línea, ¿no? Si no estamos juntos, lo que acabas de decir, ¿no?
15: Ya creo que fui bastante claro. Necesitamos estar juntos. Cuando estuvimos juntos, siempre hemos podido lograr cosas importantes. Para ganar títulos se necesitan delanteros importantes. Nosotros lo tenemos y lo tenemos que cuidar.
9: Bien, hasta ahí la palabra de Diego Simeone. Un poco menos Pilatos que la semana pasada, pero sigue dentro de la misma tónica. Yo no sé si un tipo que tiene casi 20 años dirigiendo una institución tenga miedo de cómo pueda reaccionar la prensa. Me parece que estamos caminando por la cornisa en el límite, porque él dice, yo soy responsable nada más que de conseguir los resultados, de poner el equipo deportivamente a punto. No, don Diego Pablo. Usted es responsable de la parte humana del grupo. Un conductor, un líder no es solamente sacar resultados. Puede salir campeón, pero no puede ser que mantenga una situación despótica contra un ser humano que se equivocó, que es verdad, que tiene contrato por 3 o 4 años más y que anda ofreciéndose al Barcelona, porque el Barcelona, con mala intención, como tiene la puerta cada vez que mueve un dedo, se metió en el medio de una relación que era importante, la de jugador con el club. Se sabe que en su momento el club le dijo, si hay una super oferta y te tenemos que abrir la puerta, por más que tenga contrato, lo hacemos. Pero primero, no es una super oferta, 100 millones, Para mí, bueno, yo no lo pagaría ni 50, pero vamos a hablar que ese goleador que la gente dice, que el mundo dice y que la prensa dice. Si es tan goleador, ¿cómo no se animan a pagar 130, 140 después de lo que lo metieron en problema? Humanamente mal el Barça. Y comercialmente ya ni le hablo, pero son tácticas mafiosas las que usa Laporta. Pero del caso de Simeone, uno de sus compatriotas, un hombre que él fue a ver y por el cual hinchó el Mundial pasado con camiseta puesta por su selección que llegó hasta la final, decir que la parte humana no, y apenas decir tenemos que estar unidos, es lo menos que puede decir. Pero creo que él debería decirle a los dirigentes, señores, gracias por todo lo que me han apoyado siempre, pero yo esta situación de que el jugador esté apartado del equipo y que no pueda saludar a sus hinchas y que no lo pueda poner de entrada, así yo no lo quiero. O lo venden o lo integran. Un comunicado del club y unas palabras del técnico que le hacen tanto caso cuando hace la arenga, que actúa más de hincha que de entrenador, pondrían a esta hinchada a reflexionar por lo menos y quedarían cuatro tontos que lo humillen. Esto no puede seguir así, Omar. ¿Cómo va a terminar este tema?
10: Bueno, esto tiene varias aristas. Y yo, para empezar,

0: de fe. Y eso a mí me apasiona. Y yo creo que para él, hoy por hoy, y ahí empiezo con una de las primeras aristas, debe ser un verdadero galimatías, un problemón muy serio. ¿Por qué? Porque, sin lugar a dudas, él tiene un afecto por su jugador, más allá de que sea compatriota, que sea su coterráneo, es un jugador que él pidió cuando estaba en el City. Entonces, ¿qué pasa? Lo pide, le da oportunidad. Le da algunos partidos buenos, otros no tan buenos, pero al final de cuentas se constituye en una pieza fundamental para el equipo. Entonces, para allí, para el Cholo Simeone, ya hay un problema, porque yo qué puedo hacer con un jugador que no quiere jugar más en el Atlético de Madrid. Segundo problema, arista, segunda arista, no quiere jugar más en el Atlético de Madrid. Lo
1: Pero sabes que
0: sedujo,
1: él es prácticamente como actuar en
0: escúchame.
1: rebeldía. Lo
0: Sí,
1: puede
0: pero
1: suspender
0: espérame,
1: la FIFA
0: termino.
1: si tú reclamas.
0: Sí, pero espérame, redondeo la idea. Entonces, un jugador que no quiere jugar en un equipo, ya es amarrarlo, ya es prácticamente imposibilitarlo, es ir contra la voluntad del jugador. Si el jugador se quiere ir porque lo sedujo una oferta del Barcelona, porque lo sedujo aquel ensueño de jugar en el Barcelona, donde jugó su compatriota. Ídolo además Messi, donde tantas veces ha sido laureado el Barcelona. Entonces todo eso alimenta para Julián Álvarez ese sueño de jugar en el Barcelona. Ya cumplí mi ciclo, dirá él, en el Atlético de Madrid. Para Simeone es un problema. Hombre, ¿yo qué hago si yo lo quiero tener? Además lo deja entre líneas a la directiva. Yo necesito ganar, claro, necesito ganar. Para eso necesito jugadores. Y si me sacan jugadores, si me quitan jugadores, ¿cómo voy a ganar? Entonces ya plantea para la directiva del Atlético de Madrid una tremenda duda y una tremenda necesidad. Lo otro, la otra arista, ya hablamos de negocio, ya hablamos de la administración del Atlético de Madrid, necesitamos que entre plata, necesitamos que entre dinero, tenemos que salir de Julián Álvarez, están ofertando por él, pero bueno, vamos a pedir más a ver cuánto más nos pueden dar. Entonces ya allí para el Atlético de Madrid. Es un verdadero problema también porque necesitan un jugador, pero necesitan vender. ¿Y entonces qué hacemos? Ya
1: Claro.
0: vamos por tres aristas. Y después entonces está la de la afición. La afición no va a entender nunca, jamás va a entender que se necesita vender un patrimonio del equipo, que en este caso es un jugador. Claro, no lo va a entender porque la afición lo mira con ojos de amor y lo mira con un corazón distinto y nos traicionó. ¿Cómo así? Lo sacamos donde era suplente, allá en el City, y acá lo traemos de titular. Es un desagradecido, es un desagradecido. ¿Cómo así? Todo lo que le dio el Atlético de Madrid, pagamos bien y resulta que ahora se quiere ir. Eso no lo va a entender la afición. Entonces ya tenemos
1: Sí,
0: muchas aristas allí, muchas aristas.
1: complicadísimo el tema, ¿eh? Complicadísimo, y yo creo que no termina esto bien. Bueno, por arribita vamos a tocar el tema del Real Madrid, porque tampoco da para hacer tanto escándalo. Ganó 2-1, ganó sobre la hora con gol de uno de sus refuerzos de Espi frente al Español, de visitante, que eso es importante, con jugadores que ya conocíamos que siguen rayando a gran altura. Hablamos así, como alguna parte de la prensa lo puso aquí en España, Valverde, capitán, conductor, realmente se pone el equipo al hombro en la mitad de la cancha cuando otros hablan de Rodrigo, Bellingham, Mbappé y Arda Güler, los jugadores del partido, realmente, que terminaron ganando con ese gol de Espi. ¿Para qué está este equipo de Mourinho de acuerdo al cristal de su primera presentación, mi querido Omar Orlando?
0: Retomo lo que dije al principio. El primer lugar de favoritismo le corresponde al Barcelona. El segundo lugar, en un escalón un poquito más abajo, está el Real Madrid. Yo lo digo así porque tiene un técnico trabajador, tiene un técnico maduro, tiene un técnico ganador. ¿Sí? El Special One de otrora, de pronto vuelve otra vez a retomar laureles con un Real Madrid, ya con mucha más experiencia, más cuajado. Y tiene lo más importante, tiene capital humano, tiene jugadores que le van a rendir. Tiene además sangre nueva, sangre fresca, como este Carlos Espí, que seguramente lo va a aprovechar muchísimo José Mourinho. Yo creo que este Real Madrid está para hacer grandes cosas, está para hacer grandes cosas, está para pelear títulos, para empezar. No le va a quedar fácil, porque el Barcelona es un rival muy complicado con lo que está armando y con lo que tiene. Pero yo sí creo que le puede estar así allí, pisando los talones, si al final de cuentas en un campeonato que es largo. Hay desgaste, hay lesiones, etcétera, etcétera. Al final de cuentas, muchas veces se ha presentado así, donde uno tiene una super nómina, le ocurrió muchas veces al

0: Real Madrid con una nómina de lujo, el Barcelona con menos, y terminaba siendo ganador el Barcelona. Y ahora podríamos decir que puede ser lo contrario, sin ser determinante y contundente, pero yo sí creo que este Real Madrid tiene buenos jugadores, armó una mejor defensa, tiene un mediocampo que yo creo que ganó más solidez todavía, y me parece que lo de Bellingham, que nos dejó seducidos en el Mundial, más lo de Mbappé, más lo de Vinicius, que si lo ponen cintura a Vinicius en cuanto a la parte anímica y psicológica, más que cualquier otra cosa, encontramos un muy buen equipo.
1: 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Unánimo Deportes presenta. ¿Sabía usted que el país que ha ganado el mayor número de torneos femeninos de la Copa de la FIFA es Estados Unidos, con 4 títulos? En segundo lugar se encuentran Alemania con 2, seguida por Noruega, Japón y España con 1 título cada una. Canelo Álvarez incursionó en el pugilismo gracias a su hermano mayor Rigoberto, quien le regaló sus primeros guantes. Canelo subió por primera vez a un cuadrilátero como profesional el 29 de octubre del 2005, con solo 15 años de edad, venció a Abraham González y ganó 800 pesos mexicanos, unos $40. Después, el 5 de marzo del 2011, Canelo Álvarez obtuvo su primer cinturón mundial tras vencer a Matthew Hampton por decisión unánime en el peso super welter del CMB, ganando $350,000. Hoy día, las ganancias de Canelo Álvarez por pelea se estiman entre 55 a 65 millones de dólares o más. 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
9: Bueno, metimos mano aquí en los meros meros de la raza a través de Unánimo Deporte desde el estadio Europa Point de la Federación de Fútbol de Gibraltar, que estamos en la sala de conferencias. Gentilmente el ingeniero Juan Manuel Villanueva, que está al frente de Catrino TV, tiene gran relación aquí porque es la gente que lleva los partidos para el mundo de la liga, nos trajo la llave y nos dijo, aquí está, puso las luces, acomodó todo y estamos saliendo mejor que nunca desde el estrecho de Gibraltar. ¿Por qué Europa Point? Porque es el punto más al sur de Europa. Porque si usted se asoma aquí en la ventana que tengo a mi izquierda, del otro lado ve Marruecos en una tarde muy, pero muy bonita y soleada como la de hoy. Dicho esto, a donde se fue el sol fue en Miami. Es la capital del sol, pero se apagaron las luces. Es la capital del sol, pero realmente ni el astro rey ya alumbra. Quinto partido sin ganar, 4 derrotas, 1 solo empate, 1 punto de 15. Esto pondría a cualquier entrenador caminando por la cornisa y mi queridísimo Guillermo Hoyos no está por encima tampoco de eso. Me parece que realmente está viviendo su momento más difícil y yo no tengo apuro por tirar titulares que recorran las ondas del mundo y que me den más likes, pero esto es real, hay crisis en el Inter. Hay una crisis futbolística que desencadena, me parece a mí, de un problema humano y de un problema físico, más que de un problema de acomodo de los hombres en la cancha. Ya he visto a los colegas y se los respeto porque trabajan realmente siempre muy cerca del club, sacando análisis de lo mal que hace el entrenador, de lo mal que los acomoda, de lo mal y tarde que hace los cambios. Y le digo la verdad, creo que alguna vez se ha equivocado haciendo un poco tarde los cambios, pero en este último partido en derrota frente a Toronto los hizo en el momento adecuado y por los hombres adecuados. ¿Dónde arranca todo esto? Y no voy a poner un cabeza de turco, como decimos en el sur de América, porque estaríamos siendo abusadores. Arranca todo esto que llegaba un hombre para ocupar el lugar que dejó Sergi Busquets, que era el brasileño Casemiro. A mí Casemiro me ha encantado toda la vida, un hombre de gran temperamento, buen tipo, de buena relación con el plantel, un hombre de muy buen primer toque, un gran recuperador de pelota, uno de los baluartes de aquel Madrid de la 13, la 14 y la 15, pero realmente ha llegado, ya sea porque jugó poco tiempo en el Mundial, porque Brasil se fue temprano, ya sea porque no venía con un gran estado físico del Manchester United, en condiciones que no eran las ideales para esta liga. Mucha gente se subestima, tanto aquí en Europa como en Sudamérica, el nivel de la Liga MLS, y yo siempre les digo, la Liga MLS es de un gran desgaste físico y de un gran trabajo táctico. Todo el mundo trabaja desde lo táctico y todo el mundo analiza al rival y le encuentra realmente los puntos débiles. Y Casemiro lo está pagando. Y el Inter lo está pagando. Porque además el Inter vive el problema humano de la pérdida del papá de Lionel Messi, que no es poca cosa para el grupo. El grupo entero sintió el golpe y no a la altura de Lionel, pero realmente está afectado este grupo desde lo anímico. Y le cuesta concentrarse en los partidos. Y es un equipo que ha sufrido mucho los lesionados. Es un equipo que tiene media docena de centrales y no tiene ninguno que pueda decir yo soy el líder. El año pasado fue Falcón. Este año al principio parecía Luján y tampoco lo ha sido. Y se complica la cosa de esta manera. Rocco Ríos Novo fue el arquero del campeonato, nuestro predilecto, pero pusieron a Sancler en definitiva porque se equivocó Rocco Ríos Novo y esta fue una buena decisión del técnico, porque si usted no pone en suplente cuando se equivoca el titular en 2 partidos consecutivos, ¿cuándo lo va a hacer? Pero el tema es difícil, porque el otro día el equipo quiso dar realmente sensaciones de reacción cuando sale Casemiro y cuando De Paul pasa a la mitad de la cancha. Un equipo que realmente nos preocupa, no es porque trabajemos en las transmisiones todos los fines de semana, sino porque somos de Miami y somos afín con lo que es el sentimiento deportivo de la ciudad. La mayoría de mis colegas piden a gritos la salida del entrenador. Yo no digo que estén equivocados, pero yo tengo sensaciones distintas. Yo recuerdo cuando el equipo estuvo 10 partidos sin perder, cuando lo sacó de las manos que habían perdido pericia del técnico que lo había hecho campeón, que era Mascherano, y lo hizo funcionar, cuando desempolvó a Suárez y lo transformó en el goleador que todos conocimos siempre, cuando puso a Berterame y lo hizo socio de Suárez, pero resulta que porque Berterame estuvo lesionado, recién volvió, porque Messi tuvo el problema personal después de la Copa del Mundo, la desaparición de su papá, también recién volvió, pero este aquí que desde que volvió Messi, el equipo no gana, Omar. ¿Qué pasa y cómo se arregla el vuelo de las garzas?
0: Le doy primero una cifra que me parece un tanto escandalosa por lo que ya significa tanto para el equipo del Inter de Miami. En 21 partidos, el equipo ha recibido 40 goles. 40
9: goles. Es de los 4 más goleados de la liga.
0: Sí. Entonces, hay una descompensación absoluta del equipo, un desequilibrio, porque hablamos de la incorporación de un brasileño que fue muy importante en su época para el Real Madrid y ha tenido gloria, ¿sí? Ha tenido cosas importantes. Hablamos de un argentino que también suma en la mitad de la cancha, Rodrigo De Paul. Entonces, ¿dónde está el quid del asunto en defensa? Porque usted puede encontrar filtro allí en este par de hombres, Casemiro y Rodrigo De Paul en la mitad de la cancha, y puede encontrar apoyo para la construcción, y tiene a Messi, y tiene a Suárez. O sea, de medio campo hacia arriba el equipo luce un poco más fuerte, más compacto. Pero atrás, evidentemente, como lo trae la estadística, hay una fragilidad terrible. Y ya con cinco partidos suenan las campanas. Suenan las campanas porque me parece que, como decíamos hace algunos días, si bien es cierto, la MLS no se caracteriza por sacar técnicos en mitad de temporada, pues ya con cinco partidos, y ojo que pueden ser seis, y además perdiendo con rivales de menor tono, como el último contra Toronto, o perder con Filadelfia.
9: Ahora viene Montreal.
0: Entonces, uno dice allí, ojo, aquí hay un problema muy serio. ¿Qué pasa con las defensas? ¿Quién puede entonces reemplazar? Si estamos hablando ya de reemplazo en una eventualidad de que se vaya Hoyos, ¿quién lo puede reemplazar? Usted tiene razón, tres años en una temporada. Vaya, claro. No lo voy a decir porque yo sé que para los argentinos, para los sureños, es una expresión mucho, mucho más fuerte. Pero vaya, vaya, usted me entenderá la palabra, vaya lío que vaya a tener entonces el equipo del de Miami. Y estaba revisando.
9: No, pero además aquí, una institución que nos tiene acostumbrados a las conducciones serias. Inclusive en los tiempos de Gary Neville tuvo tiempo para sacarlo cuando no le ganaba a nadie. Creo, y lo decían los muchachos en los pasillos el otro día, a alguien se le ocurrió decir, bueno, porque la realidad es, para que usted llegue a este club, tiene primero que nada, además de la directiva, pasar el filtro de Messi. Tata Martino, uh-huh, afín con Messi, hombre de Newell's Old Boys de Rosario, del equipo donde Messi nació. Mascherano, ex compañero de selección. Guillermo Hoyos es uno de sus formadores en el Barça. El otro día decía alguien, y al único, por el único que podría levantar el pulgar Messi sería por Pep Guardiola. Pero Pep Guardiola no va a abandonar el año sabático que se tomó porque su gran amigo lo llame y le diga que llegue. A ver qué piensa.
0: Es que allí en ese punto, en ese punto es que yo quiero detenerme 30 segunditos, porque el Inter cuando se fue Mascherano no miró para afuera, dijo no, tenemos aquí a Guillermo Hoyos.
9: Miró
0: para adentro. Y entonces en ese orden de ideas, si yo miro para adentro, hoy encuentro a Rafael Pérez, que es asistente técnico principal de Hoyos, y no me suena, no me dice nada.
9: Aparte no es él de su riñón.
0: Bueno, Rodrigo Vargas Tuchar, que es, entiendo, boliviano, tampoco me dice nada. Javier Morales, asistente también, tampoco me dice nada.
9: Javier Morales ya no está, Javier Morales lo apartaron en el momento que se fue Mascherano.
0: Javier Serpa, que también es analista del equipo. Yo, honestamente, adentro no veo razón, no veo solución, no la veo.
9: ¿Pero usted cree que hay una mínima posibilidad de que Messi levante el teléfono y Guardiola le diga, por lo menos déjamelo pensar, venir a esta liga, Guardiola, que yo creo que Guardiola se está preparando para dirigir una selección a lo mejor?
0: Sí, no. Eso es como soñar que va a ganar la lotería. Yo lo puedo soñar, pero vaya, gánesela. No. Yo la veo muy difícil, muy complicada.
9: Bueno, un minutito de Hoyos en la primera explicación. Adelante, mi querido ingeniero Johnny Moret.
5: Es obvio que lo primero y principal, que todo lo que está pasando es una responsabilidad mía. Si los chicos dan el máximo siempre, si se manifiestan siempre, es una responsabilidad personal y eso hace que realmente... Nos duela también a todos, no solamente a uno, le duele todo al cuerpo técnico, a toda la gente que trabaja con uno, porque a veces esa responsabilidad es muy dolorosa, pero también Hemos tenido muchas situaciones en la vida que ha pasado también esa dificultad, vamos a llamarlo, ¿vale? Y bueno, la dificultad se tiene que convertir en cosas que hay que solucionarla, y eso no tiene ninguna vuelta en ese sentido, ¿vale? Por eso hay que estar ahora aquí, por el hecho del resultado, que es obvio que...
9: Bien, hasta ahí la palabra de Guillermo Hoyos. Se llama el mismo responsabilidad, rescata la capacidad de sus jugadores, y él va a morir con sus jugadores. Hay que ver si sus jugadores mueren con él desde lo deportivo. Hoy no hay otra opción. Habría que dejarlo a ver qué pasa en los próximos partidos. 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
10: Unánimo Deportes presenta. ¿Sabía usted que el país que ha ganado el mayor número de torneos femeninos de la Copa de la FIFA es Estados Unidos, con 4 títulos? En segundo lugar se encuentran Alemania con 2, seguida por Noruega, Japón y España con 1 título cada una. Canelo Álvarez incursionó en el pugilismo gracias a su hermano mayor Rigoberto, quien le regaló sus primeros guantes. Canelo subió por primera vez a un cuadrilátero como profesional el 29 de octubre del 2005, con solo 15 años de edad, venció a Abraham González y ganó 800 pesos mexicanos, unos $40. Después, el 5 de marzo del 2011, Canelo Álvarez obtuvo su primer cinturón mundial tras vencer a Matthew Hampton por decisión unánime en el peso super welter del CMB, ganando $350,000. Hoy día, las ganancias de Canelo Álvarez por pelea se estiman entre 55 a 65 millones de dólares o más.
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0: Bueno, nos metemos en nuestra bendita Liga Mexicana, como decimos siempre con Omar, liga en la que trabajamos mucho, hicimos muchas finales, muchas liguillas, la pasamos muy bien siempre en México,
1: Ve que en
0: nos
1: estos días
0: trataron
1: recordé,
0: excelentemente bien.
1: perdóneme que le corte, pero en estos días recordé y usted lo puso allí, además, en nuestra cuenta de Facebook, y aprovecho de paso para invitarles, pusimos allí una imagen relacionada con un partido que hicimos de la Liga MX. Entre tantos recuerdos, ahora que usted lo dice, que tanto nos gusta y que tanto nos ha apasionado. La Liga MX que usted tiene para decir.
0: Sí, nuestra liga. Hemos sido muy felices, no solamente en la liga, sino en México, y no por pasarle la mano, porque no me voy a ir a vivir a la casa de ningún amigo, pero siempre nos hicieron sentir muy bien, tanto en Pachuca como en el DF, y ni que hablar en Monterrey, con todos nuestros amigos que por allá tenemos, como César Vargas, como Aldecano, Felipe Guerra García, Sergio Treviño, con el cual también vivimos algún mundial. Más joven que nosotros, pero gran talento. Hablamos de la Liga Mexicana y en la Liga Mexicana manda la América. En la Liga Mexicana a los Cholos se los comieron. Realmente cinco le hizo el rebaño sagrado. El rebaño volvió a ser sagrado y los Cholos los perros malditos. Y el Cruz Azul, se hablan algunos de que habría que remover a Joel Wiki. Qué poca memoria tiene la gente. Pero quiero empezar por el equipo de Almada. Un equipo de Almada que yo vengo diciendo hace tiempo le falta centro delantero. Porque para mí Henry Martin fue más o menos en su mejor momento, pero ya está de salida. Este fin de semana me empezó a llamar todo el mundo. ¿Estás viendo el partido? ¿Qué otra cosa voy a estar haciendo? ¿Viste tu Henry Martin? Bueno, dos goles de Henry Martin, victoria sobre Juárez, nombres importantes, hay que decir, como el de Rafael Veiga, que cada vez es mejor media punta, pero además llega bien como delantero, organizador de juego, ni que hablar. Del Rayito, como decimos nosotros, Brian Rodríguez, un jugador con nivel europeo jugando en la Liga MX, buen trabajo de Cervantes, el chiquito que me gusta tanto, el chiquito Sánchez, y en el fondo el regreso de Cáceres y de Kevin Álvarez. El rival no era nada del otro mundo, le terminó ganando, pero hay un tipo que lo lleva agarrado de las riendas, hay un hombre que no los deja ni que se achiquen en la derrota ni que se agranden en la victoria, es un técnico, Guillermo Almada, y le digo más. No me lo dijo Guille. En cualquier momento llega un 9 de verdad, no como Henry Marte. Hable, Guille.
2: Sí, si hubiéramos tenido más efectividad, podríamos haber cerrado el partido con más tranquilidad.
0: Está pidiendo 9.
2: Después cometimos algún error defensivo
1: Ya lo tienen.
2: y alguna virtud de ellos también, porque son buenos futbolistas, que nos podía haber empatado, pero en definitiva nos llevamos un triunfo importante, creo que merecido. Creo que Juárez significa mucho nuestra victoria por todo el esfuerzo que tuvimos que hacer y por el duro rival que fue durante los 90 minutos. Así que,
0: Si el último
2: como le
0: Juárez.
2: dije un poco a los jugadores, seguir con los pies en la tierra y seguir mejorando futbolísticamente. Ni somos los mejores ni somos los peores. Seguir trabajando y con la misma humildad que lo están haciendo en todos los partidos.
3: Amanece como líder del torneo, con un 40% del torneo prácticamente avanzado y apenas están llegando esos refuerzos. ¿Cómo lo hace sentir el funcionamiento actual y qué expectativas tiene de quienes vienen a integrarse al plantel? Gracias.
2: Bueno, por el momento que estamos y por el tiempo que llevamos en el club, estamos muy conformes. La disposición ha sido espectacular de los futbolistas, no tenemos más que palabras de agradecimiento y de alabarlos porque la entrega ha sido total en los entrenamientos. Como ya he dicho, lo sigo sosteniendo, vamos completando el plantel e incorporando algunos jugadores que se van incorporando al andamiaje y vamos creciendo como equipo. Más allá de que en el cierre me hubiera gustado más defendamos por la pelota, en definitiva los rivales juegan también y hacen cosas. Así que estamos muy conformes.
0: Bien, hasta ahí las palabras de Guillermo Almada. Bien ubicado el entrenador uruguayo al servicio del América. Cosa rara en el América, ¿no? Porque generalmente antes de empezar el campeonato los tiene a todos. Todavía siguen llegando refuerzos. Puede llegar el 9.
1: Ya
0: Con Henry
1: llegó.
0: Martin. ¿Ya llegó? ¿Quién es?
1: Sí, se llama Miguel Ángel Borja, jugador
0: Yo,
1: colombiano que tiene
0: se lo dije que llegaba esta semana.
1: en su carrera, mira, suma 224 goles. Ya es un hombre curtidito en
0: Diga,
1: el
0: espere un
1: fútbol.
0: poquito, espere, empiece de nuevo. ¿Usted lo conoce, es colombiano? ¿De dónde viene? ¿En dónde ha
1: Claro,
0: triunfado? ¿La edad que tiene? Me interesa mucho eso, cuénteme.
1: claro. Mire, suma, le digo los goles, suma 224 goles oficiales en su carrera entre clubes y Selección Colombia, porque además hasta hace, no recientemente, pero digamos que en las convocatorias que hacía José Néstor Pekerman, el anterior técnico siempre lo tenía en cuenta. Incluso creo que también Néstor Lorenzo en la primera etapa. Mire, en River Plate, que fue uno de los clubes donde más hizo goles, hizo 62 goles. En el Junior de Barranquilla hizo 51. En Palmeiras de Brasil hizo 36. En Cortuluá, mi tierrita, hizo 22. Después, en una segunda etapa con Nacional, hizo 17. En el Al Wasl de Emiratos Árabes hizo 8. En Gremio hizo 6. Entre Santa Fe, Livorno, La Equidad, Cali hizo 14 goles. En la Selección Colombia hizo 8. Tiene un total de 224 goles en su carrera. Entonces, me
0: Dígame
1: parece que
0: tres
1: es jugador.
0: cosas. Edad,
1: Sí.
0: dígame, edad, último equipo, de dónde viene y si ha
1: El
0: estado en la
1: último
0: selección
1: equipo.
0: últimamente.
1: No, en la selección últimamente no estuvo en el Mundial, pero sí estuvo en una de las etapas de Néstor Lorenzo. La edad no la tengo aquí, pero debe estar frisa. Ah, no, sí la tengo, espérenme, porque nació el 26 de enero de 1993. Quiere decir que está sobre los, ahora ayúdeme,
0: 33.
1: si nació, 33 años. 33
0: Bueno, si está bien
1: es el.
0: físicamente. ¿Y cuál es el último equipo?
1: Estuvo en River Plate. En
0: Ah,
1: River Plate,
0: bueno,
1: el
0: viene de
1: Colibrí.
0: River. Perfecto. Que me perdonen que ya no sigo tanto el fútbol argentino porque la verdad me parece que no tiene el nivel que tenía la liga. No estoy hablando de selección. Y como hay tantos Borjas, a veces uno se confunde. Bueno, muy bien.
1: Claro.
0: Esperemos que le vaya bien. Y si lo trae es
1: Sí.
0: porque piensa igual que yo el DJ, de que Henry Martin habrá hecho 2 goles este último partido, pero que no está para otras cosas.
1: Pero
0: Resucitaron
1: hay
0: las
1: una cosa
0: Chivas,
1: para
0: Omar.
1: ponderar. Hay una cosa para
0: ¿Sí?
1: ponderarle en mi caso al técnico Almada. Porque este es un técnico que le ha dado también oportunidad a los jóvenes, ¿sí? Y entonces
0: ¿Sí?
1: no lo hace meramente por necesidad, lo hace por convicción. Lo hizo en Santos, lo hizo en Pachuca. Yo creo que este es un técnico que le aporta demasiado a una institución. Lo está haciendo bien con el América. Y yo creo que en la suma de todo encontramos un equipo que es sólido hasta ahora en el campeonato. Todavía falta, por supuesto. Yo he encontrado algunos detractores que los tiene América normalmente, los tiene América, y dicen, no, pero América, ¿quién le ha ganado para estar en el primer lugar? Ha enfrentado rivales de poca monta. Entonces, así cualquiera. No. Me parece que hay que darle mérito a lo que haya hecho, a lo que haya enfrentado, porque así como decíamos del Barcelona con el Elche, que le tenía que ganar, le ganó. Me parece que así igual tiene que cualquier equipo en el mundo que sea superior a rivales que apenas aparecen en la escena, pues le tiene que ganar. Entonces yo creo que el caso de América lo ha hecho bien, basado, apoyado en lo que ha encontrado en la cantera, más la suma de estos valores. Y ahora con el Colibrí, yo creo que va a ser mucho más potente arriba.
0: Perfecto, ahí nos extendimos bastante con lo de la América porque usted, que es lo más importante de nuestra audiencia, tenía que conocer lo de Borja y quién más que Omar Orlando Salazar, que conoce al jugador, conoce al fútbol mexicano y conoce toda su trayectoria. Pero se lo repito, si lo fueron a buscar es porque el técnico Almada no cree en su centro delantero como no creo yo. Y hablo de Henry Martín. Hablaremos en el próximo programa de Chivas, de que volvió a golear. Hablaremos de que se volvió a perder y si hay crisis o no con Joel Wiki. Señores, agradecemos primeramente a la Gibraltar Football Association, a nuestro ingeniero Juan Manuel Villanueva, que maneja todo acá, que nos prestó la sala de conferencia de prensa. Los meros, meros de la raza se despiden para estar inmediatamente en el próximo día con ustedes a través de Unánimo en todas sus plataformas. Gracias a nuestros queridos ingenieros Jonathan y Mauricio, a Omar por ser siempre el gran compañero de caminos y a ustedes por la audiencia. Fuerte abrazo de gol, bendiciones, hasta la próxima.

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0: 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Se dice que son millones de dólares los ganados con las George Foreman Grill que con el propio boxeo. ¿Sabía usted que en el año 1902 el primer latino en ingresar a las grandes ligas no fue ni cubano, ni puertorriqueño, ni dominicano, ni venezolano? Fue el colombiano Luis Carlos Castro. Nacido en Medellín, jugó para los Atléticos de Filadelfia hace 121 años. ¿Sabía usted que Alemania es el único país que ha jugado más de 100 partidos en mundiales debido a la cantidad de veces que ha llegado a finales y semifinales? Y según sondeos, la segunda mayor afición del fútbol argentino está en China, pues cerca de 40 millones siguen la Liga Argentina y más de 7 millones ven los clásicos del Boca Juniors contra el River Plate. 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

0: El mercado de fichajes postmundialista está que arde y el fútbol mexicano tiene a su gran protagonista. Gilberto Mora, la joya de apenas 17 años del club Tijuana, ha despertado un auténtico sismo en Europa tras sus destacadas actuaciones en la Copa del Mundo. Según los últimos informes de Team Talk, el Liverpool ha tomado la delantera e inició contactos formales para asegurar el fichaje del talentoso centrocampista. Los Reds están intensificando el interés, aventajando notablemente a su acérrimo rival, el Manchester United, club que también seguía muy de cerca su evolución, pero que ahora optaría por priorizar otros objetivos en su agenda veraniega. Pero la Premier League no está sola ante esta carrera. Gigantes de España como el Real Madrid y el Barcelona también tienen informes muy positivos sobre el juvenil. Sin embargo, cualquier traspaso de gran calibre tendrá que esperar. Mora tiene contrato vigente con el club Tijuana hasta 2029 y debido a las regulaciones de transferencia de la FIFA no podrá emigrar al viejo continente hasta que cumpla los 18 años a finales de este año. El gran detonante de este interés masivo fue su madurez de juego en el escenario más exigente del planeta. Mora no solo formó parte de la lista nacional, sino que se ganó la confianza para ser titular en el vibrante duelo de octavos de final del Mundial ante Inglaterra, una vitrina que consolidó su estatus como una de las promesas más cotizadas del mediocampo internacional. ¿Veremos a la joven promesa mexicana consolidarse en Anfield bajo la presión de la Premier League o habrá algún giro de último minuto por parte de los gigantes de la Liga?
1: La expansión internacional de la NFL vivió un momento histórico. El pasado 6 de septiembre de 2024, el Neo Química Arena de Sao Paulo recibió a más de 47 millones de aficionados para ver el Packers vs Eagles, el primer juego de temporada regular en Sudamérica. Las entradas se agotaron en menos de una hora, confirmando que Brasil como un mercado enorme potencial. Este fenómeno no es nada nuevo. En 2005, el Estadio Azteca de Ciudad de México marcó un hito con el duelo entre los 49ers y los Cardinals, que reunió a 103.467 asistentes, récord absoluto para un partido de temporada regular. Desde entonces, la NFL ha regresado en varias ocasiones con juegos como el de Raiders vs Texans en 2016 y el 49ers vs Cardinals en 2022, que reunió a casi 79.000 aficionados en el Monday Night Football. En Europa, el camino lo abrió Londres en 2007 con un Giants vs Dolphins ante más de 81.000 personas en Wembley. Desde entonces, la capital inglesa se volvió sede fija con estadios como el del Tottenham Hotspur Stadium, diseñado especialmente para la NFL. Partidos como el de Giants vs Packers de 2022 demostraron el impacto de llevar equipos históricos al extranjero. La apuesta más reciente fue Alemania, donde la NFL debutó en Múnich 2022 con el duelo entre los Buccaneers y los Seahawks. Tom Brady lideró un partido que reunió a casi 70.000 aficionados y generó un impacto económico de 77 millones de euros. En Frankfurt 2023, el choque entre Chiefs y Dolphins confirmó que el mercado alemán es hoy uno de los más sólidos. El futuro también promete. En 2025, la liga desembarcará por primera vez en España con el Dolphins vs Commander en el Santiago Bernabéu y en Irlanda con un Steelers vs Vikings en el Croke Park. Además, Alemania volverá a recibir un juego en Berlín, consolidando su papel como epicentro europeo. De México a Alemania, pasando por Brasil y Reino Unido, la NFL ha convertido cada partido internacional en un espectáculo que trasciende lo deportivo, con estadios llenos, duelos memorables y mercados en expansión. El mensaje es claro, el fútbol americano ya no es solo un deporte en Estados Unidos, sino un producto global. Para Unánimo Deportes, reportó Francisco Zuleta.
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3: El mercado de verano ha dado una sorpresa dorada. Los Lakers, en su afán de volver al protagonismo, apuestan por una figura que promete dominar la pintura, DeAndre Ayton. A sus 26 años, el pívot bahameño llega a Los Ángeles con la misión de reforzar una zona donde el equipo ha sufrido desde la salida de Anthony Davis. Con promedios cercanos a un doble-doble por partido, Ayton combina presencia física con buena mano cerca del aro. Ayton no solo ofrece números, su lectura del juego, capacidad para bloquear tiros y presencia en el rebote defensivo, lo colocan como uno de los centros más sólidos de la liga. Y en un equipo plagado de estrellas, su rol será tan discreto como vital. La afición angelina lo sabe. Ayton no viene a ser un actor secundario. Viene a escribir su propia historia. ¿Será este el comienzo de una nueva era para los Lakers?
4: Top 5 mejores indumentarias de la Liga MX Apertura 2025. Rayados con nuevas rayas. el equipo de Monterrey volvió a portar sus mismos colores en el uniforme de visitante con un estilo diferente, pues ahora incorporaron líneas horizontales muy al estilo de Puma, con un muy breve pico para hacer un guiño a la M en el nombre del equipo. Puebla como una nueva franja. Puebla decidió cambiar su característica franja en su uniforme de visitante para ahora hacerlo bajo un estilo neón con fondo negro, innovando en colores bajo la marca Pirma. Los Gallos cantan con un nuevo estilo. De la mano de la marca Keuka, Querétaro cambió su logo haciendo alusión a su aniversario número 75, apegándose aún más a los colores clásicos de las pasadas indumentarias del club. La Fiera tiene nueva melena. Como una de las indumentarias favoritas aparece la nueva de León, con ese característico toque esmeralda, pero con una combinación de tonalidades y rayas verticales proporcionadas por las iniciativas de la marca mexicana Charlie. Y en el número 1, el plumaje de las Águilas del América. El club de Coapa llega con una innovación al cambiar de patrocinador, pues le dijo adiós a Nike para ahora darle la bienvenida a Adidas, con un nuevo uniforme que despierta las emociones de aquel estilo retro de 1995 que vistieron algunas figuras. Sin embargo, ahora tiene un toque renovado y moderno.
1: Adrián González no solo fue uno de los bateadores más consistentes de su generación, fue un símbolo de orgullo binacional, el rostro del béisbol mexicano en las grandes ligas. Nacido en San Diego en 1982, pero criado en Tijuana, este primera base zurdo con mirada cero y swing poderoso se ganó el respeto de la MLB desde su debut en 2004. Fue el primer latino en la historia en ser elegido primera selección del draft en el año 2000 por los Florida Marlins. Desde entonces comenzó una carrera construida con disciplina, carácter y talento desbordado. Su explosión llegó en los Padres de San Diego, equipo en el que brilló en 2006 y 2010, y en esta etapa se convirtió en All-Star, ganó guantes de oro y fue líder ofensivo absoluto. En 2009 marcó su consagración, 40 cuadrangulares, 119 bases por bola, la mayor cifra de toda la MLB en ese año, y un partido inolvidable de 6 hits en 6 turnos al bate. El Titán ya era una fuerza imparable. Después llegaron los Red Sox de Boston con un contrato millonario y otra campaña de alto nivel. Ahí fue subcampeón del Home Run Derby en 2011 y ganó un Silver Slugger. Pero su historia más duradera fue en casa, con los Dodgers de Los Ángeles, donde se convirtió en referente durante 5 años. Su presencia unió liderazgo, defensa y producción constante en una franquicia más icónica del béisbol. En total jugó 15 temporadas en la MLB, acumulando más de 2.000 hits, 317 cuadrangulares y 1.202 carreras impulsadas. Además, el 5 apariciones en el Juego de las Estrellas y 4 guantes de oro. Pero más allá de los números, su impacto traspasó fronteras. Representó a México en 5 torneos internacionales, incluidos 4 clásicos mundiales y los Juegos Olímpicos de Tokio 2020. Fuera del campo, su compromiso fue igual de contundente. Adrián impulsó el desarrollo del béisbol infantil en México, creó una fundación junto con su esposa y dejó huella como filántropo. Su documental El Titán, disponible en plataformas digitales, recoge esa vida entre dos culturas, dos banderas y una sola pasión, el béisbol. Adrián González se retiró en 2022, pero su legado quedó intacto. Fue más que un slugger, más que un guante seguro. Fue un puente entre México y las grandes ligas, un referente para los que sueñan con llegar desde el diamante de tierra hasta la cima del mundo del béisbol. El Titán se bajó del campo, pero sigue siendo eterno en la memoria del juego. Para Unánimo Deportes, reportó Francisco Zuleta.
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5: Pumas cerró la incógnita sobre quién sería su nuevo director técnico para la apertura 2026. El club universitario hizo oficial la llegada del argentino Esteban Solari al banquillo auriazul, en sustitución de Efraín Juárez, quien no renovó con la institución y firmó recientemente en el fútbol de Hungría. Solari no es un nombre ajeno a la afición de Ciudad Universitaria. El estratega vistió la playera de los Pumas durante las temporadas 2007 y 2008 como jugador, periodo en el que anotó 25 goles con el conjunto capitalino. Ahora regresa al Pedregal, pero esta vez desde el área técnica. Su experiencia más reciente en la Liga MX fue al frente del Pachuca, equipo al que dirigió en 23 partidos, con un balance de 13 victorias, 4 empates y 6 derrotas. Sin embargo, el Tano Solari, sobrino del histórico Jorge Indio Solari y hermano de Santiago, no llegó a un acuerdo con la directiva Tuzos para continuar, lo que le abrió la puerta a Benjamín Mora en Pachuca y, simultáneamente, despejó el camino para que Pumas lo incorporara a su proyecto. vale la pena destacar el contexto del movimiento. Efraín Juárez salió de Pumas a pesar del reciente bicampeonato del club, lo que dejó vacante uno de los banquillos más exigentes del fútbol mexicano. La directiva universitaria optó por un técnico que ya conoce el ADN del club, tanto desde adentro del campo como desde la orilla. La primera prueba para Esteban Solari al frente de Pumas llegará precisamente ante su ex equipo. La jornada 1 de la apertura 2026 tiene programado el duelo entre la Universidad Nacional y el Pachuca para el sábado 18 de julio en el Estadio Olímpico Universitario. Un debut que no podría tener más carga simbólica. Para Unánimo Deportes, Miguel Gómez.
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1: ¿Quién es realmente el gran rey MVP de las grandes ligas? El reciente tercer MVP consecutivo de Shohei Ohtani no solo marca un capítulo histórico, vuelve a encender la conversación sobre los jugadores que más veces han levantado este premio y donde se ubica hoy el fenómeno japonés. Arriba de todo, sin discusión, está Barry Bonds. Sus 7 MVP siguen siendo una montaña imposible de escalar. 4 llegaron de forma consecutiva en un periodo donde rompió récords de poder, porcentaje y productividad que todavía pertenecen irreales. Le guste a quien le guste, esta cifra es la vara máxima del premio. Pero detrás viene Ohtani, que ya se adueñó del segundo lugar histórico con 4 MVP, todos unánimes y repartidos entre Liga Americana y Liga Nacional. Ningún pelotero había logrado algo así. Su combinación de bateador élite y lanzador de impacto lo mantienen como el único jugador activo que realmente puede soñar con recordar la distancia de Bonds. Luego aparece el Club Dorado de los 3 MVPs, un grupo tan icónico que parece un paseo por la historia del béisbol. Ahí están Aaron Judge, figura dominante de la última era, Mike Trout, el jugador más completo de los años 2010, y Albert Pujols, símbolo absoluto de consistencia y poder. A su lado conviven leyendas como Mickey Mantle, Joey DiMaggio, Yogi Berra, Stan Musial, Mike Smith y Alex Rodríguez, que definieron generaciones enteras y moldearon el ADN del juego. En resumen, Bonds tiene 7, Ohtani con 4 y una constelación de superestrellas con 3. Una lista que no solo mide premios, sino legado, impacto y dominio absoluto. Y si Ohtani mantiene ese ritmo, quizás estemos presenciando en tiempo real el ascenso del único jugador capaz de desafiar la cima que parecía intocable. Para Unánimo Deportes reportó Francisco Zuleta.
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3: Unánimo Deportes presenta. ¿Sabía usted que el lanzador más joven en ganar un Cy Young Award fue Dwayne Gooden, de los Mets de Nueva York en 1985? ¿Sabía usted que a lo largo de los mundiales de fútbol solo 8 países lo han ganado? Brasil 5 veces, Alemania e Italia 4, Argentina 3, Uruguay 2 e Inglaterra, Francia y España lo han ganado una sola vez. ¿Sabía usted que según se estima el boxeo tiene sus orígenes en Mesopotamia alrededor del año 5000 a.C.? Mesopotamia es la región donde hoy están Irak, Irán, Siria y Turquía. Para los egipcios también era una práctica popular. Los griegos también practicaron el boxeo, el cual iba fuertemente ligado a sus dioses. Tanto fue la importancia del boxeo para los griegos que en el año 688 a.C. lo incluyeron en sus primeros Juegos Olímpicos.
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11: Hablar de María Sharapova es hablar de una figura que trasciende el tenis, no solo por su talento indiscutible con la raqueta, sino por la forma en la que construyó una carrera tan brillante como compleja, tan luminosa como controversial. Una leyenda rusa con acento estadounidense, elegancia siberiana y nervio competitivo de acero. Sharapova no apareció, irrumpió. A los 17 años se convirtió en campeona de Wimbledon y derrotó nada más y nada menos que a Serena Williams en la final. Fue el momento en el que el mundo del tenis dejó de mirarla como una promesa para empezarla a temerla como rival, porque María no solo ganaba, dominaba. Su estilo era agresivo, potente desde el fondo de la cancha, con una derecha letal y un grito que se volvió icónico o irritante, según a quien se le pregunte. Pero detrás de cada golpe había una historia de sacrificio, una niña que cruzó el mundo con su padre sin saber inglés, sin dinero y con una única certeza: tenía talento. Mucho. Ganó 5 títulos de Grand Slam y lo hizo en todas las superficies, algo que solo las verdaderas grandes consiguen. Fue número uno del mundo y referente del tenis femenino en una era dominada por leyendas, pero Sharapova también fue víctima del precio del éxito, lesiones recurrentes y más adelante, el escándalo que marcó su carrera. En 2016, el tenis mundial se paralizó cuando se anunció que Sharapova había dado positivo por meldomium. La suspensión fue dura, 15 meses lejos del circuito. Aunque regresó, su cuerpo ya no respondía como antes, el aura tampoco era la misma, pero lejos de esconderse dio la cara, y esa capacidad de enfrentar las crisis de frente es parte de lo que hizo que ella fuera una campeona más allá de los trofeos. Fuera de la pista fue modelo, ícono de marcas globales y empresaria con éxito real. Convirtió su nombre en una marca, Sharapova, su línea de dulces. Fue mucho más que un capricho comercial, fue un ejemplo de cómo manejar la fama con visión. Hoy retirada, madre y empresaria, Sharapova se prepara para ingresar al Salón de la Fama del Tenis, donde su nombre se inscribirá junto a las más grandes, porque al final, más allá de los títulos, las polémicas o las portadas, Sharapova representa algo mucho más difícil de alcanzar, la permanencia. Una leyenda rusa forjada entre la nieve siberiana y el sol de Florida que convirtió su carrera en una historia de lucha, gloria, caídas y redención. Para Unánimo Deportes reportó Francisco Zuleta.
0: Hoy vamos a hablar de uno de los delanteros más letales del fútbol moderno, Robert Lewandowski, un jugador que convirtió el gol en rutina y los récords en costumbre. Todo comenzó en Polonia, pero su gran salto llegó con el Borussia Dortmund, donde, bajo el mando de Jürgen Klopp, empezó a construir su nombre en Europa. Y claro, imposible olvidar ese momento en el que le metió 4 goles al Real Madrid en Champions, una noche que lo cambió todo. Después vino su mejor versión con el Bayern Múnich. Ahí, Lewandowski se convirtió en una máquina imparable. Ganó todo, incluyendo la UEFA Champions League en 2020, y rompió récords históricos como el de más goles en una temporada, superando a Gerd Müller. Ese mismo año, muchos lo consideraron el mejor del mundo, aunque el Balón de Oro nunca llegó. En 2022, decidió cambiar de aires y fichó por el FC Barcelona, donde siguió demostrando que el gol sigue siendo su mejor idioma. Pero ahora, su historia podría tener un nuevo capítulo. De acuerdo con reportes recientes, Lewandowski estará interesado en continuar su carrera en la Serie A. Así es, Italia podría ser su siguiente destino, buscando un último gran reto en una de las ligas más tácticas de Europa. Aunque no hay nada confirmado todavía, esta posibilidad ha empezado a llamar mucho la atención, porque podría marcar el cierre de una carrera histórica en otro gigante del fútbol europeo. Con su selección, Polonia ha sido líder absoluto, capitán y referente por años, y hoy, más allá de lo que venga, Lewandowski ya es una leyenda, porque lo suyo no fue casualidad, fue disciplina, constancia y una obsesión por el gol.
11: En el crisol histórico de los Steelers hay nombres que no pueden omitirse. Del 5 al 1, estas son las figuras que marcaron eras, forjaron títulos y encarnaron la fiereza del acero. En el número 5 está el Big Ben, Ben Roethlisberger. Cuando hablamos de quarterbacks, Roethlisberger es el punto de referencia de Pittsburgh. En 18 temporadas rompió las marcas de la franquicia con 64.088 yardas y 418 touchdowns por pase. Fue dos veces campeón del Super Bowl y el mariscal más joven en ganar un Lombardi con solo 23 años. En el número 4 está Troy Polamalu, un safety que cambió partidos con la institución y el instinto. Con dos campeonatos, 8 selecciones al Pro Bowl y un premio defensivo del año en 2010, Polamalu fue el músculo intelectual de las defensivas de los 2000 y su pick 6 de 40 yardas en el juego del campeonato de 2008 sigue siendo decisivo en la memoria de los fanáticos. Hoy es miembro del Salón de la Fama. En el número 3 está Franco Harris, figura emblemática de la dinastía setentera. Harris cosechó 4 anillos y fue el MVP del Super Bowl.

0: flecha de acero. Sus pases letales a Swan y Star Wolf sellaron eras. Entró al Salón de la Fama en 1989 y sin duda fue un quarterback de su talla. Los Steelers nunca habían alcanzado tantas alturas ofensivas. Y en el número 1 está Min Joe Green, el pilar de la legendaria Steel Curtain. Y el nombre por antonomasia de la camiseta negra y dorada. Su palmarés lo dice todo. 4 Super Bowls, 2 premios al defensivo del año, 10 Pro Bowls. Fue el maestro en la reconfiguración táctica de la defensa, desajustando bloqueos y dominando constantemente. En 2024, Pittsburgh retiró su dorsal el 75. Joe Greeny no solo jugó, encarnó el carácter del equipo. Este quinteto no se elige solo por sus títulos, sino por su impacto generacional, récords del club, premios individuales, momentos irrepetibles y presencia identitaria. Para Unánimo Deportes reportó Francisco Zuleta.
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0: México tiene una cábala mundialista que casi nadie está viendo. Cuando deje el verde, no pierde. La última vez que el Tri cayó en una Copa del Mundo usando un uniforme alternativo fue en Alemania 2006 contra Portugal. Desde entonces, cada vez que México cambia de piel en un mundial, sale vivo. En Sudáfrica 2010 empató con el uniforme negro ante el anfitrión. En Brasil 2014 de rojo resistió el 0-0 contra Brasil en una noche histórica de Memo Ochoa. En Rusia 2018 de blanco le ganó a Corea del Sur y ahora en 2026, otra vez de negro, venció 1-0 a Corea en Guadalajara. Son casi 20 años sin perder en mundiales usando un uniforme distinto al verde. El dato es curioso, pero también poderoso, porque México carga con muchas maldiciones mundialistas, pero esta vez, el uniforme alternativo se está convirtiendo en una bendición para los mexicanos. Para Unánimo Deportes reportó Francisco Zuleta.
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2: Argentina ha dejado huella en la Premier League, pero pocos países lo hicieron con tantos goles. Este es el top 5 goleadores argentinos en la historia del fútbol inglés. En el puesto 5, Julián Álvarez. Más de 20 goles en la Premier. Un paso breve, con rol distinto, pero siempre decisivo. En el número 4, Alexis McAllister. Superando los 20 goles. Desde el mediocampo, también marca diferencia. En el tercer lugar, Manuel Lanzini. 27 goles en la Premier League. Un jugador constante y referente en el West Ham. Carlos Tevez ocupa el peldaño de plata con 84 goles en Inglaterra. Un delantero total. Marcó época en el Manchester United y luego con el City. Pero en el número 1, el máximo goleador argentino en la historia de la Premier. Sergio Kun Agüero, 184 goles. Una cifra histórica. Nadie de Argentina se le acerca. Y no solo eso. Es uno de los máximos goleadores extranjeros en la liga. 5 títulos de Premier y una carrera que lo dejó en la élite. Así es la historia argentina en Inglaterra. Goles, talento y nombres que quedaron para siempre.
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0: La Liga MX ha sido testigo de fichajes rimbombantes, pero pocos tan inesperados y fascinantes como el de Aaron Ramsey. El mediocampista galés con una carrera forjada en los campos más exigentes de Europa ha sido anunciado como un nuevo jugador de los Pumas de la UNAM para el torneo Apertura 2025. A sus 34 años, Ramsey aterriza en Ciudad Universitaria con una maleta repleta de títulos y experiencia internacional, y una leyenda que lo persigue desde hace más de una década, la célebre maldición de sus goles. Ramsey no es cualquier refuerzo. Surgido del Cardiff City, forjado como una figura en el Arsenal, su paso por la Juventus, Rangers y Niza consolidaron su reputación como un mediocampista elegante, táctico y con un olfato goleador. Con los Gunners levantó 3 FA Cups y 3 Community Shields. En Italia sumó una Serie A, una Copa y una Supercopa, y con los Rangers añadió la Copa de Escocia. Además, ha sido un pilar para la selección de Gales, acumulando más de 80 partidos, 21 goles y participaciones memorables como en la Euro 2016 y el Mundial de Qatar 2022. Pero en paralelo a su carrera deportiva ha crecido un fenómeno que raya lo esotérico. Desde 2009, cada vez que Aaron Ramsey anota un gol, una figura pública fallece en unos días posteriores. Aunque sea una conspiración de tabloide, las coincidencias han sido tan numerosas y puntuales que el mito ha traspasado fronteras y despertado una mezcla de morbo, humor negro y superstición. La lista es tan extensa como impactante. En mayo de 2011, Ramsey marcó ante el Manchester United y el día siguiente murió Osama Bin Laden. En octubre de ese mismo año anotó ante Tottenham y 3 días después falleció Steve Jobs. Solo unas semanas más tarde repitió la fórmula con el líder libio Muammar Gaddafi. Whitney Houston, Robbie Williams, David Bowie y Alan Rickman también aparecen en la inquietante patrón. Incluso la mexicana Chavela Vargas fue vinculada al fenómeno tras un tanto del galés en los Juegos Olímpicos de London 2012. Por supuesto, no hay base científica que respalde la respuesta de la maldición, pero la persistencia de los hechos la han convertido en una anécdota ineludible cada vez que Ramsey celebra un gol. En internet abundan compilaciones, memes y teorías que lo pintan como un ángel de la muerte.

0: parte del fútbol, aunque él mismo ha declarado que no cree en estas supersticiones. Ahora esta historia se traspasa a México. Pumas, uno de los equipos más populares del país, rompe el molde con una contratación que mezcla fútbol de élite y mitología urbana. Ramsey se convierte en el primer galés en vestir la camiseta aureazul y su llegada despierta no solo una ilusión entre la afición universitaria, sino también expectativas sobre su impacto en un equipo.
1: Unánimo Deportes presenta. ¿Sabía usted que Joe Naxhall se convirtió en el jugador más joven en participar en las Grandes Ligas? Tenía apenas 15 años de edad. Jugó para los Rojos de Cincinnati. Los equipos con más participaciones en una final de mundiales son Alemania 8, Brasil 7. En tercer lugar se encuentran Italia y Argentina con 6 finales cada uno y Francia con 4 finales. El equipo con más partidos disputados en un mundial es Brasil con 114. En segundo lugar se encuentran Alemania con 112 partidos, seguida por Argentina con 88. Han existido peloteros que han jugado las 9 posiciones posibles de un juego de béisbol. Entre ellos el cubano Bert Campanaris de los Atléticos, para la época era de Kansas City, y el venezolano César Tovar de los Mellizos de Minnesota.

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4: Hola, qué gusto que nos acompañen una vez más. Esto es La Copa al Día, un podcast de Unánimo Deportes que le contamos junto a Beto Pérez Landa, que les habla Richard Méndez. Por supuesto, siempre desde acá recomendándoles que la mejor app para podernos llevar a todas partes, al igual que toda la programación de Unánimo, es la app de iHeart. Hoy venimos con un programa que nos ha dejado algunos detalles del fin de semana, comenzando por la molestia y el abucheo de todo el Metropolitano contra Julián Álvarez. ¿Qué va a pasar con el Atlético de Madrid, con el futbolista argentino? ¿Entrará el Barcelona o, por el contrario, terminará jugando en la Premier con el Arsenal? Eso lo comenzamos a debatir dentro de algunos instantes. Instantes muy buenos los que pasó de fútbol el Barcelona. Arrancaron la liga, eso sí, ganando, gustando y goleando 5-0 sobre el Elche. Y por otra parte, a Gianni Infantino se le siguen cayendo los apoyos. Momento de darle ya el saludo cordial a mi hermano querido del alma, a Beto Pérez Landa. ¿Cómo estás, querido Beto? ¿Cómo te va?
5: Bien, Richard, saludos a toda la gente. Pues ya hablaremos de lo que pasó en la Liga con el debut del Barcelona, con la presentación del Real Madrid. Situaciones totalmente diferentes. El equipo de Martín Anselmi, que lo conocemos muy bien, pensó que estaba jugando con el Cruz Azul y le jugó abierto, alegre, y se fue al frente y le llenaron la canasta, ¿no? Pero, ojo, yo sé que los del Barcelona están muy contentos, pero no siempre van a tener pichoncitos como el Elche de Martín Anselmi. Y el Madrid, bueno, pues sin tener todavía el engranaje correcto, consiguió una victoria importante, con mucha polémica, con el tema de Vinicius otra vez en el ojo del huracán, pero se presentó el técnico José Mourinho con un triunfo ante el Español de Barcelona. Así que ya platicaremos, pero la novela de Julián Álvarez es algo muy importante en estos días. Me dio tristeza el escuchar el abucheo, el verlo salir por el túnel del Wanda Metropolitano. Richard, se va a ir por la puerta de atrás, porque a mí me queda claro que se va a ir, que él está buscando otros horizontes, pero la gente del Atlético, entiendo que estén molestos, pero pues también deben de ponerse en los zapatos del futbolista. Él quiere ganar, y con el Atlético de Madrid no va a conseguir más que ser el tercer lugar de la Liga de España.
4: Es una complicación grande porque el club se debe sentir como que tiene una piedra en el zapato. A ver, para poner un poco en contexto qué fue lo que ocurrió este fin de semana. Julián Álvarez se queda en el banco de suplentes para el arranque del partido que el Atlético de Madrid termina empatando en casa a 2 contra el Villarreal, partido en el que el Atlético termina jugando con 10 porque le expulsaron a Lenormand. A ver, cuando se dan los anuncios de la plantilla del Atlético de Madrid, no solamente los titulares, sino todos los que forman la plantilla, en el audio interno y en la pantalla electrónica, la pantalla gigante del Metropolitano, cuando llegaron a ese número 19 y mencionaron el nombre de Julián Álvarez, comenzó la explosión de pitidos y abucheos. Hay una imagen de Julián sentado en el banco de suplentes y la cara de obstinado, A ver, porque no debe ser un momento fácil, ¿no? Cuando son miles los que te están abucheando. Llega el momento de entrar en campo, se da la sustitución, la salida de Coque, entra Julián, y cuando entra Julián, se vuelve a dar, pero esta vez mucho más fuerte, más ruidoso el abucheo hacia Julián Álvarez. También durante tramos del partido, un sector de la tribuna, cantaban que se fuera Julián. A ver, el Atlético de Madrid, cuando se acaba el encuentro, Beto, los jugadores fueron a saludar a la afición. Se acercó uno de los miembros del staff directivo del Atlético de Madrid, Julián Álvarez, y le dijo que por recomendación del club no fuera hacia la tribuna. No sé si temiendo que al arrojaran algo o algo. Total que para Julián fue uno de los días más horribles de su vida. Se fue solo de la cancha entre abucheos. Alguna cosa le dijeron de más al futbolista argentino. Y hoy en día Julián está en un equipo donde la gente no lo quiere, donde él no quiere estar, donde el que lo quisiera tener no obtiene el dinero para pagarlo y necesita llegar a ciertos acuerdos con el Atlético para poderle dar salida. A ver, ¿en qué va a parar todo esto?
5: Pues en una inminente salida, ¿no? La gente del Atlético de Madrid es caliente, ¿no? Es una afición que manifiesta su descontento. No es la primera vez que pasa, ¿eh? Acuérdate que cuando Luis Figo cambió de Barcelona a Real Madrid, era la noticia, ¿no? El estruendo. ¿Cómo te vas a ir? Bueno, y también con el Atlético ha ocurrido. Hay varios futbolistas que han dado el salto. Hace no mucho tiempo, Richard, se hizo viral un video en el que un mexicano, ahí donde están las placas de los jugadores históricos del Atlético de Madrid, se dio el tiempo de limpiar la placa de Hugo Sánchez, porque la gente va y la ensucia, le tira refresco, chicles, la pisan, le escupen, porque no les gustó que Hugo Sánchez se fuera. Pero eso pasó hace cuántos años, Richard. Ya tiene un rato largo y la gente tiene ese rencor enconado con el Pichichi que pues, decidió cambiar de aires para subir un escalón y convertirse en goleador del Real Madrid. Yo creo que sí está bien que te moleste, pero hay que tener memoria, ¿no? También hay que reconocer los momentos buenos que tuvo el delantero argentino y dejarlo salir. O sea, el aficionado del Atlético tiene que entender que él quiere ganar y no va a conseguirlo, no va a ser campeón de España el Atlético de Madrid. Entonces, déjenlo ir, pero déjenlo ir en paz, ¿no? Sí fue una tarde muy, muy triste para Julián, que es un buen muchacho, ¿eh?
4: Sin duda alguna. De hecho, ayer a Julián le preguntan en la zona mixta y le preguntaron acerca de cómo ve él su futuro. Y lo que ha respondido Julián, dice, afirmó que al club no le importan sus sentimientos. Según Julián, antes del Mundial, él y el club ya habían llegado a un acuerdo de manera verbal. Si surgía la oportunidad de fichar por otro club, le permitirían marcharse siempre y cuando la oferta fuera adecuada. Por eso aceptó firmar una cláusula de rescisión de la cantidad de millones que cuesta precisamente la de Julián. 500. Sin embargo, asegura que las cosas... Exacto, 500 millones, bueno. Sin embargo, aseguró Julián Álvarez que las cosas han cambiado y que el club se ha retractado lo que habían dicho inicialmente. Dice, estoy muy triste porque muchos fanáticos no saben lo que realmente está pasando, pero pensarán que soy yo el problema. A ver, yo la imagen que me queda, Beto, de un Julián Álvarez visiblemente molesto, desilusionado, como que se siente que está en el lugar menos indicado, en el lugar equivocado, para decirlo de alguna manera. Y sí, ayer en el Metropolitano estaba en el lugar equivocado, totalmente. Pero dentro de todo esto, también hay que ponerse en el pellejo del futbolista, ¿no? Hay un tema que ya se ha tomado casi personal de parte del Atlético de Madrid con el Barcelona, con la situación de su salida. Y tal vez Julián pensó que el Atlético de Madrid podría ceder por el deseo del jugador y podría ceder por lo poco que propone Barcelona. Y Barcelona no propone pagar lo que es la salida de Julián de manera legal. Propone ir por más abajo. Propone ir, como en algún momento habían hecho, habían preparado aquella oferta, de pagar el monto en 6 años. Cosa que obviamente, si el Atlético de Madrid la quiere aceptar, la acepta. Pero no está obligado a aceptarla el Atlético de Madrid. Ahora, aquí, ¿quién es el verdadero responsable de todo esto? Porque Julián había firmado con el Atlético un contrato. Contrato que en su momento era muy bueno para el jugador y muy bueno para el club. No se logró el objetivo deportivo, pero económicamente sí se estaba logrando. Ahora Julián quiere ir a un equipo y el equipo está dispuesto a pagar no lo que corresponde por parte del Atlético. Y dentro de todo, pues el jugador se ha apresurado a la rebeldía. Y todo esto ha llevado a que ni el jugador quiera estar en el equipo, ni la afición quiera a Julián. Y creo yo que para el Atlético de Madrid tampoco conviene tenerlo.
5: Sí, sí, sí. La verdad es que todo se salió de control. Si había un acuerdo previo a la Copa del Mundo, puedes confiar, pero las cosas cambian de un momento a otro. Y eso es lo que en este momento le está jugando en contra a Julián. Porque si le dijeron, mira, no te preocupes, te vamos a dar salida, esperamos la oferta. Está bien, yo creo que es la manera adecuada de darle tranquilidad a un futbolista previo a una Copa del Mundo, pero ahora resulta que regresa y le dicen, dice mi mamá que siempre no, que si te quieres ir, tienen que pagar. El problema creo aquí, Richard, es que él quiere ir a Barcelona, pero Barcelona tenía otras prioridades. Barcelona apostó por Rodri. Le importó más tener a un mediocampista de la calidad de Rodri que asegurar al centro delantero. Por eso, a mí me parece que está este problema, que priorizaron otro sector del campo y que hoy están batallando porque los 100 millones que ofrecen están lejísimos de los 500 millones de euros, ¿no? O sea, no es un poquito, es un montón de dinero, ¿no? Lo que están pagando el 20% de lo que quiere el conjunto de Barcelona. Entonces, a mí me parece que va a acabar la Premier con este músculo económico que genera la mejor liga del mundo, diciendo, a ver, ¿cuánto es el tema que hay que pagar? Tanto, pum, lo vamos a arreglar. Y también tiene que aflojar el Atlético, porque ya no es sano que Julián se mantenga en este equipo.
4: A ver, en caso que fuese otro equipo, un equipo con mejor músculo financiero, el Atlético de Madrid tiene músculo, pero no como para hacer lo que otros equipos han hecho en el pasado, y es poner al jugador en un congelador. Ah, no quieres estar con nosotros, la gente no te quiere, pues te tenemos ahí. El tema es que el Atlético de Madrid necesita un 9. Julián Álvarez cuesta mucha plata, porque la cuesta, porque es su valor. Y entonces creo que el Atlético de Madrid, por lo deportivo y por lo financiero, no le conviene colocar a Julián en un congelador. Julián no quiere estar en el equipo. Es entendible que Julián se quiere ir al Barcelona. Le seduce más la idea de jugar en el Barcelona. Ve más posibilidades de ganar en Liga jugando en el Barcelona, cosa que no ocurre hoy en el Atlético. En todo esto, el único gran beneficiado, si esto termina de resolverse, va a ser el Barcelona. Por una razón muy sencilla. Barcelona no va a pagar lo que hoy es el valor de la salida de Julián. Está buscando pagarlo dentro de la comodidad de la que dispone el Barcelona. Julián Álvarez quiere irse del equipo. La afición colchonera ya no quiere a Julián. Ya no lo quieren. Y eso no va a cambiar ni que Julián Álvarez marque en el partido contra el Barcelona un golazo de tiro libre o que marque contra el Real Madrid, eso no va a cambiar. Porque el aficionado colchonero, lo que demostró este fin de semana, Beto, es que se plantaron y no quieren a Julián. Prefieren perder a un grandísimo jugador, pero no quererlo, porque además Julián tampoco se retractó de lo que dijo durante la Copa del Mundo. Otros casos han pasado en la historia de un futbolista cuando trata de forzar al equipo a su salida y ve que no lo consigue, pues dicen, lo siento, me equivoqué y ya, y por ahí se encamina el perdón. Me parece a mí que aquí no hay ni chance de encaminar el perdón. El Atlético tampoco está buscando encaminar el perdón, porque ayer cuando no le permiten ir a la tribuna, al frente de la tribuna con sus compañeros, están marcando una línea claramente con él. Lo están aislando. No sé si por protección, pero a mí me parece que fue una mala decisión. Creo que era un momento en el que la gente podía haber acobijado el Atlético de Madrid a Julián Álvarez con sus compañeros frente a la tribuna. Y ese es un momento que desaprovechó el Atlético ayer.
5: Yo también pienso que se equivocaron porque es respaldar todo lo que la gente está pensando, ¿no? O sea, le están diciendo, a ver, este no se acerca porque lo van a abuchar. ¿Y por qué lo van a abuchar? Porque ya se va. Él no quiere estar aquí. O sea, lejos de ayudarlo, creo que lo perjudicaron. Pero, pues, no sé de quién habrá sido. O sea, ¿tú crees que el dueño o el directivo más importante del Atlético es el que toma esta decisión? ¿O el cuerpo técnico? ¿O de quién habrá sido la brillante idea? Porque en definitiva es decirle a la afición, sí, ustedes tienen razón, ya se va, no quiere estar aquí, entonces no lo vamos a exponer. No, fue una terrible decisión, ¿eh?
4: Sí, sí, sí, totalmente. De hecho, hoy se han reunido en la mañana la directiva del Atlético de Madrid, una reunión de emergencia, precisamente para tratar el caso de Julián Álvarez. El entrenador del Atlético de Madrid, Diego Simeone, dijo estar abierto a dejar marchar al jugador. Es que es obvio. Pero el consejero delegado Miguel Gil Marín y el director Mateo Alemany no quieren venderlo. La reunión va a volver a sostenerse el día de mañana, se va a seguir buscando una solución. Aquí yo las únicas soluciones que veo son o buscar que aparezca un tercer actor que sí llegue y pague el dinero, que pudiera ser el Arsenal, como muchos hemos especulado, que creo al Arsenal, dentro de la idea de Mikel Arteta, le vendría bien, más todavía si se termina de confirmar lo que ya anunciaba Fabrizio Romano, la ida de Martinelli al fútbol de Arabia Saudita. Esa pudiera ser una solución. Que aparezca alguien con el dinero y diga, me lo llevo yo. Y después, Julián busque la salida desde el otro destino hacia el Barcelona, si lo quiere hacer. O la que pudiera estar sucediendo, y creo que es la más traumática, es que Julián vaya al Barcelona, que el Atlético de Madrid ceda, ya la señal de Simeone es parte de eso, de querer abrir la puerta para que el jugador se pueda ir, que el Atlético de Madrid ceda y ceda ante la oferta de Barcelona y la forma en la que el Barcelona está dispuesto a pagarlo, que creo yo es el mayor problema. Yo creo que de todo esto, Beto, en algún momento, cuando comenzó el tema Julián Álvarez, Barcelona estaba en aquel momento que se presentaba se iba a presentar la oferta de los 120 millones pagaderos en 6 años, que era la idea del Barcelona, pagarlo de a poco, como ha hecho muchas veces. El Real Madrid solamente se entrometió para encarecer a Julián. E hizo aquella oferta, recuerda, de 150 millones para nada.
5: 150.
4: Porque el Madrid ni quería a Julián, solamente lo que hizo fue encarecerlo. Eso ya dejaba mal parado al Atlético de Madrid si lo dejaban ir. Y eso es una de las cosas que también le ha sumado leña al fuego en todo esto.
5: Sí, claro, claro. Mira, lo triste es que el jugador, que es un futbolista importante, que inclusive mencionamos aquí un par de veces que ante la salida de Messi puede ser ese futbolista que cargue con la responsabilidad de la selección de Argentina, es un despropósito lo que está ocurriendo. Alguien tendría que ayudar a que salga del equipo de la mejor manera, porque bueno, la suerte ya está echada, como dices, el aficionado no lo va a perdonar, ni aunque se quede y haga goles importantes. Entonces hay que encontrarle acomodo. El problema es que es muy, muy fácil del Barcelona, ¿no? A ver, pues yo sí quiero, debo, pero no tengo. O sea, te pago cuando pueda y ahí en abonos chiquitos para pagar poquito, ¿no? Pues es el Barcelona.
4: ¿Cómo
5: la
4: cuota?
5: No se jactan de... Sí, no se jactan de ser un equipo grande, no dicen que son un equipo importante, no tanto están orgullosos de todo lo que el Visca Cataluña y Menski un club y todas esas cosas que dicen, pues hay que demostrarlo. Los clubes grandes no piden abonos chiquitos para pagar poquito, los clubes grandes quieren jugadores de calidad y los pagan, ¿no es cierto? O sea, el Manchester City buscó jugadores para darle a Guardiola y fue y abrió la cartera. El Real Madrid quiere refuerzos, va y abre la cartera. Los equipos grandes pagan. Y el Barcelona, pues con tantos problemas por sus malas gestiones, por todos los problemas del fair play financiero, están en un lío, están encartados. Entonces, era poner las cosas sobre la mesa. O sea, alguien, a ver, ¿qué necesitamos? ¿Un centro delantero? Listo, hay que poner el dinero por Rodri. En otra ocasión, ahorita lo que urge es un centro delantero y queremos a Julián, hay que pagar, pero pues quieren cómodas mensualidades.
4: A ver, eso en Barcelona también se aprovecha una situación importante, ¿no? Cuando te llamas Barcelona y has logrado lo que has logrado y has tenido la última década que tuvieron de tantos éxitos con Pep Guardiola, con Lionel Messi, o sea, se convirtió en un equipo que ya venía teniendo un nombre importante en Europa y en el mundo, y ahora es más. Ahora ese nombre se ha revalorizado y muchísimo, muchísimo. Aprovechando también que otros, pues, fueron perdiendo prestigio en Europa. Eso hace que un jugador como Julián Álvarez se seduzca de vestir esa camiseta. Le sucedió a Robert Lewandowski, que dejó el Bayern, pero en aquel momento el Bayern decidió hacerle fácil la salida a Lewandowski. Y Lewandowski llegó al Barcelona y llegó haciendo un esfuerzo y recibiendo menos del salario que cobraba en Alemania. Porque el jugador quiso ir a Barcelona. Yo veo que lo de Julián es algo parecido. Julián quiere ir a Barcelona. Él seguramente va a hacer un esfuerzo. Porque no es que Julián va a salir del Atlético de Madrid a ganar más que en el Atlético. No lo creo. No lo creo. Hay un esfuerzo del jugador, un sacrificio por vestir esa camiseta. Y creo que algo similar se presentará ahora con Julián. Julián quiere hacerlo y el Atlético de Madrid no está conforme. Ahora, comparemos esa situación con lo que fue la salida de Antoine Griezmann, que se fue al Barcelona y después regresó de Barcelona al Atlético de Madrid. Antoine Griezmann no tuvo ni siquiera A ver, no recuerdo yo que se le haya abucheado, se le haya tratado como se le ha tratado a Julián. Creo que lo de Julián, donde empeoró todo esto, fue en aquel momento que decidió, en plena Copa del Mundo, en el peor escenario posible, dar aquel mensaje que dio queriendo salir del equipo. Y eso ha sido muy mal recibido por el fanático del Barcelona, del Atlético de Madrid. Muy mal recibido. Y es difícil que eso te lo perdone una afición, más que a estas alturas Julián no ha dado una respuesta a eso, simplemente lo dejó así. Y creo que ahí a él lo asesoraron mal, o él actuó mal. Y aquí en todo esto el único que se puede beneficiar es el Barcelona. El único, porque va a pagar menos de lo que corresponde. El Atlético de Madrid, por no tener una piedra en el zapato, va a terminar dándole salida a Julián. Y Julián va a llegar a donde él quiere llegar, que es el Barcelona.
5: Bueno, pues si eso es lo que Julián quiere, pues digo, tendrá que perder él y tendrá que perder el Atlético de Madrid. Pero aquí no nos podemos olvidar, Richard, de que aquí son negocios, ¿no? Entonces me cuesta trabajo creer que el Atlético de Madrid va a perder dinero por un jugador que es caro, por un futbolista importante, ¿no? Entonces tiene que mantenerse firme. O sea, sí, la situación está complicada, pero no le puedes regalar a tu jugador al Barcelona, que encima va a ser tu rival. No, a mí me parece terrible que se tome la decisión de aflojar. Yo esperaría mejor una oferta de Arsenal, que puede ser mucho más alta que la del Barcelona, porque, o sea, vas a fortalecer a tu rival, vas a darle a un goleador, a un equipo con el que te vas a enfrentar dos veces en el año y que seguramente te puede complicar la temporada, incluso a lo mejor puestos de Europa. No sé, a mí no me gustaría que eso pasara. Tiene que irse, eso queda claro. Pero yo creo que el Barcelona no es el destino. O sea, es como cuando tú vas a un pueblito con un artesano, lamentablemente vas a las grandes cadenas y le compras a una empresa lo que te diga, pero vas con un artesano que tiene un artículo único que elaboró con sus manos. ¿Y cuánto cuesta? 40 pesos. Ah, no, pues, ¿y cuánto es lo menos? O sea, no estamos en el mercado. ¿Cuánto es lo menos por Julián Álvarez? ¿No?
4: Sí, claro.
5: O sea, no puedes desvalorar al futbolista.
4: Claro, pero ahí es donde yo digo que el Barcelona se apoya y mucho en lo que significa el prestigio de esa camiseta. ¿Sabe? O sea, cualquiera quiere formar parte de un club que ha sido histórico. No que el Atlético no lo sea, pero obviamente tiene más historia el Barcelona que el Atlético de Madrid. Y más cuando hemos venido de una década donde Barcelona, bueno, me atrevería a decir 15 años, donde Barcelona ha sido uno de los más grandes del mundo. Creo que eso es atractivo para cualquier futbolista. Ahora, pongámonos, Beto, en el lugar del jugador. Julián Álvarez debe haber reconocido, sí, que hizo cosas que no estaban bien en la forma en que manejó este asunto. Pero el castigo del abucheo del fanático y estar ayer en el banco de suplentes del Metropolitano y escuchar los abucheos y escuchar los cánticos contra él cuando entras a la cancha. O sea, Julián no ha matado a nadie. Julián no ha raptado a nadie, no ha hecho nada malo. Julián solamente ha querido lo que queremos todos. Mejorar nuestra vida económica o mejorar nuestras metas. Quizá él no mejora la economía, pero quiere llegar a un sitio donde pueda tener mejores metas que las que hoy tiene el Atlético.
5: Claro, eso lo tiene que entender la gente del Atlético de Madrid, pero no es fácil, ¿no? Deshacerte de un futbolista en el que aparte te ilusionaste, lo contrataron y pagando. ¿Cuánto pagó el Atlético de Madrid? Porque eso también sería muy interesante. La verdad es que no tengo ahora la cifra en la mente, pero si 100 millones es el doble de lo que pagaste por él, a lo mejor dices, bueno, lo dejo ir y no pasa nada. Pero lo que yo insisto es el rival de enfrente, es con el que te vas a chocar por lo menos dos veces y va a ser muy molesto que te resuelva el partido Julián Álvarez marcando de tres goles cuando tú lo tuviste ni más ni menos que en tu casa, ¿no? Y con tu gente.
4: Fíjate, el Atlético de Madrid le pagó al Manchester City 75 millones más 20 en variables. O sea, en total fichaje por 95 millones, mucho menos de lo que hoy vale,
5: no,
4: Julián.
5: No, No sale, o sea, por donde le veas, no es un buen negocio para el Atlético de Madrid. Es prácticamente, a ver, tuve este futbolista, no pudo tener el éxito que yo quería, y como no lo supe utilizar, como no tuvo los minutos o los goles que todos hubiéramos querido, pues se tiene que ir. Entonces, ¿va a aceptar el Atlético de Madrid que fue incapaz de explotar y sacarle la mejor versión futbolística a un jugador de la calidad de Julián Álvarez?
4: Sí, no, totalmente. Yo creo que parte del problema de todo esto es cómo se manejó. O sea, cuando ya el tema se desborda y sale de la conversación entre representante, equipo, jugador, cuando se sale de ahí y se da un paso y se da el lo que hizo Julián, que creo que eso es el detonante de toda esta situación. No sé si empujado o no por su representante o por el club que lo quiere comprar, que es Barcelona. Pero eso es lo que ha originado esta situación. Ahora, si Julián se logra ir para el Barcelona, a Julián lo van a perseguir y esto lo van a abuchar en todas las veces que toque ir a verse ante el Atlético de Madrid. Y eso va a pasar seguramente. Entonces tampoco es que yéndose al Barcelona va a encontrar la paz, ¿no? La va a encontrar cuando juegue de local en Cataluña, cuando tengas que ir a otras plazas, pero cada vez que vayas a Madrid va a hacer esto. Yo por eso quería marcar la diferencia de cómo se trató el tema cuando Antoine Griezmann y cómo se ha manejado hoy en día. Eso es lo que
5: ahora,
4: sinceramente.
5: Sí, es una situación que llama mucho la atención y que creo que no se va a resolver en los próximos días. Ojalá que ya terminara este martirio lo antes posible y que Julián encuentre un nuevo reto en su carrera, pero no sé, a mí me parece que 100 millones de euros no es la cantidad que debería de aceptar el Barcelona por Julián Álvarez. Tendrían que pensar en alguna alternativa. Y la otra es, pues, aceptar, ¿no? A ver, no, te lo voy a vender en 200, pero y me lo vas pagando cuando puedas. Pero así no lo compró el Atlético.
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0: 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Unánimo Deportes presenta. ¿Sabía usted que en septiembre de 1947 Sugar Ray Robinson se retiró por primera vez del boxeo citando que soñaba matar a sus oponentes y pidió ayuda a un ministro de una iglesia? El ministro le aseguró que era solo un mal sueño y lo convenció de regresar al boxeo. Lamentablemente, en la siguiente pelea, Sugar Ray Robinson aplastó a Jimmy Doyle en el octavo asalto con un brutal gancho de izquierda que envió a Doyle al mundo de la inconsciencia. Doyle nunca se recuperó y desgraciadamente murió. Tenía solo 22 añitos de edad. Sugar Ray Robinson le dio todas las ganancias de las siguientes cuatro peleas a la madre de Jimmy Doyle. El equipo con más goles marcado en un mundial es Brasil con 237. En segundo lugar se encuentran Alemania con 232 y Argentina con 152. El jugador con más partidos disputados en un mundial es el argentino Lionel Messi con 26. En segundo lugar se encuentran el alemán Lothar Matthäus con 25, seguido por otro alemán, Marislav Klose, con 24 partidos. 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
1: Un Barcelona sin centro delantero, sin nueve, porque ya se había ido Robert Lewandowski, porque se ha ido Ferran Torres. Pues sin un 9 natural, un 9 de área, un 9 tronco, fue y le metió 5-0 al Elche en lo que fue la primera presentación del equipo de Hansi Flick en esta temporada de la Liga Española. Beto, a ver, obviamente el Barcelona le pasa por arriba a Elche. ¿Qué detalles te dejó el partido?
2: No, lo que te comentaba en el inicio del programa, ¿no? Aquí me parece que es un error de Martín Anselmi la forma como plantea el partido, porque no le puedes jugar abiertamente a uno de los equipos más poderosos de la liga, porque en todos lados hay estaturas, Richard, y no me digas que el Elche está, pero ni cerca, ¿no?, de lo que es el Barcelona en cuanto a plantel. Entonces, ahí creo que se equivocó el técnico, que hace no mucho estuvo en el Porto, que lo tuvimos en el Cruz Azul, en la manera de proponer el partido. O sea, si tú le abres la puerta y te pones a los golpes con el Barcelona, pues te van a noquear, como le pasó. Pero no todos los rivales van a ser así de fáciles, ¿eh? Hoy sí, no pasa nada, no tenemos delantero y le metimos 5. Pero hay que darse cuenta quién se lo hiciste, ¿no? A un candidato directo al descenso. Pero si Hansi Flick se confía, le van a batallar. A mí me parece que todavía traen la estela del torneo pasado, están bien conjuntados. Por eso se vio bien el conjunto de Barcelona, pero un delantero centro necesitas para competir en Europa.
1: Sí, sin duda alguna, es obligatorio, es necesario, ¿no?, tener un delantero con esas características como para poder aspirar a algo más en una temporada tan larga y complicada. A mí me llamó la atención porque Hansi Flick, yo venía mencionando que probablemente el 9 iba a ser Lamine Yamal, y no fue así. No. Ya es segunda vez que el día contra el Young Boys jugó el primer tiempo, jugó Rafinha de 9 y después jugó Lamine Yamal. Y en el caso de Rafinha, ayer fue el centro delantero, jugó 80 minutos en el partido, marcó 2 goles. Es una especie de falso 9 porque ninguno de los que pruebe hoy Barcelona es un 9 habitual de área. Todos de entrar y salir del área, más a versión de falso 9, aunque creo que no es tan falso tener allí a Rafinha. Dentro de la movilidad que te da el equipo de Hansi Flick, puede tener mucho sentido. Ahora, ¿será ese el plan? Porque vimos jugar a De Jemi, por ejemplo, por izquierda, y vimos jugar a Lamine Yamal por derecha. Después entró Gordon y Gordon también se sumó a la fiesta del partido. Gordon termina siendo uno de los jugadores también importante al rato que juega. Creo que en el caso de Rafinha, yo no sé si llamarlo un plan B o este ya es el plan decidido, porque Barcelona podrá entender que no se termina de dar la salida de Julián Álvarez y es hacia acá, hacia donde apunta, ¿no? Hacia Rafinha. Aunque la gente con los goles de Rafinha lo vieron celebrando como Spider-Man, ¿no?
2: El hombre, exacto. Pues es que acaba de ir al cine a ver la película, entonces estaba ahí celebrando. Yo no sé si le va a alcanzar a este Barcelona con Rafinha, pero yo creo que sí. Hansi Flick dijo, a ver, no me puedo perder de un jugador como Lamine Yamal en un costado de la cancha, y mejor vamos a sacrificar lo que nos puede hacer también por un costado Rafinha, pero lo vamos a poner al centro delantero, y funcionó. La verdad es que sí funcionó con 2 goles, pero a largo plazo no creo que esto sea la mejor alternativa, ¿no?, para un equipo que tiene la aspiración a ganar el título de liga y a trascender en Champions. No creo que con esto, si se lastima Rafinha, como ha pasado, Rafinha, acuérdate que batalló bastante con la lesión, inclusive en la Copa del Mundo. Si se vuelve a lesionar, ¿quién va a estar detrás de él?
1: Esa es una buena pregunta, ¿no? De todos modos, Dani Olmo también sabe jugar de falso 9 en su momento, pero un 9, centro delantero 9, de calidad, de jerarquía, hoy no tiene.
2: Killer.
1: Un killer, exacto. Alguien de esos que el típico 9 que te desgasta centrales, que arrastra marca, que abre el espacio al compañero. Esa característica hoy no la tiene. Eso que te daba tanto Robert Lewandowski, que también te lo podía dar Ferran, aunque Ferran era alguien que también podía salir del área, jugar 7, 8 metros fuera del área y después buscar el ingreso. Dentro del dinamismo de Barcelona, yo me atrevería a entender que sí, que no es un equipo cuya rigidez le exija tener un 9 centro auténtico. No es un equipo tan rígido como para eso. El tema es que en una temporada tan larga, donde hay Champions, donde hay Liga, donde hay Copa, y Barcelona, que como todo equipo de jerarquía está obligado a ganarlo todo, yo no sé si te convenga siempre jugar con Rafinha de 9. Tiene que haber otra opción. Yo creo que Rafinha rinde más cuando juega de extremo. Rinde más cuando te juega de media punta, que como nueve. Yo no sé si
2: Claro.
1: ayer jugó Fermín. Yo no sé si Fermín es tan buen media punta como lo es Rafinha, por ejemplo. Aunque no me disgusta Fermín, pero me parece que Rafinha es más.
2: Sí, claro. Es un tipo de mayor jerarquía, de mayor experiencia, de mayor recorrido. Ahora, ¿y la Isla de la Fantasía? ¿Qué pasó con la Masía? O sea, Chivas en el fútbol mexicano entendió que si no podía pagar por jugadores importantes, los tenía que trabajar en su cantera. Y apareció la Hormiga, ¿no? Que ahora ya se fue al fútbol de Grecia. ¿Dónde está la cantera más grande del mundo que tanto pregonan y tanto presumen? ¿No pueden sacar un centro delantero de su cantera?
1: Hay que ver que los tengas de ese mismo nivel, ¿no? Estamos hablando a ver, Barcelona tiene mucha cantera, eso sí. Barcelona ha sacado de la cantera a jugadores como Pedri, Lamine Yamal, Fermín, que a mí en lo particular me gusta mucho. Después podemos
2: ¿Y
1: seguir
2: delanteros?
1: sumando. No, centro delantero no tiene hoy de nivel, no. No tiene un centro delantero de nivel, es lo que es difícil de sacar. Por eso lo que no te da la cantera tienes que ir a buscarlo afuera. Y es lo que creo que están intentando. Después está la decisión de Barcelona de darle salida a algunos jugadores, ¿no? Ya se sabe que Alejandro Balde, pues ya está colocado en el mercado, como está colocado en el mercado Marcasado. Y no sé si eso sea también haciendo caja para ver si se puede hacer otro movimiento más, ¿no?
2: Pues que vendan más exposiciones ahí en Spotify, ¿no? Para que puedan juntar un dinero y se hagan de Julián Álvarez. No sé, a mí por eso me sorprende el tema de las decisiones que tomaron. O sea, si yo fuera el director deportivo del Barcelona, hubiera dicho, ¿saben qué? No, no, no hay que traer a Rodri, no lo necesitamos, necesitamos un goleador. Pues dijeron, no, nosotros nos vamos a llevar a Rodri y entonces, pues, o que meta goles Rodri, también que pise el área, ¿no? Para que valga la pena la contratación.
1: Ok, no, eso es totalmente, totalmente. A ver, Barcelona arrancó ganando por goleada con soberbia. En el caso
2: Sí.
1: de Real Madrid, el que ha sido segundo de las últimas dos ligas, el de los dos nadapletes, te lo recuerdo nada más, ¿no? El Real Madrid arrancó la temporada en cancha del Español de Barcelona. El partido
2: Difícil,
1: termina
2: ¿eh?
1: siendo complicado, sí, termina siendo complicado para Real Madrid. Aunque en realidad Real Madrid es más a lo largo del trámite del encuentro, incluso en la posesión es abrumador el Real Madrid por encima del 63%, genera muchísimas situaciones de gol, pero termina ganándolo con sufrimiento y te quiero llevar a dos cosas, ¿no? Primero, si te pido evaluar a los jugadores del Real Madrid que viste en esta primera presentación de Mourinho en su regreso triunfal a la Liga Española, ¿qué te gustó del equipo de José Mourinho?
2: Se vio bien, se vio bien. Me parece que lo de Bellingham es extraordinario, ¿no? Lo que vimos en la Copa del Mundo de Jude Bellingham otra vez llama la atención. Creo que va a tener una buena temporada. De Mbappé espero mucho más. Hizo un buen partido. Y en realidad parece que todavía le va a llevar un tiempo, ¿no? A José Mourinho poder demostrar este cambio tan fuerte. Pero bueno, pues ahí tenemos al hombre del partido, ¿no? También en la imagen, o sea. Un canterano que por ahí tiene un pasado blaugrana, que sale a la cancha y te da el gol del triunfo. Qué momento tan importante, ¿no? Para un futbolista que está estrenándose y presentándose. Y aparte de altura, fuerza, no sé si va a ser titular, pero por lo menos va a tener minutos de refresco. Eso es lo que más me gustó, estos dos futbolistas, pero lo de Bellingham me parece extraordinario. Ya después, con el tiempo, iremos viendo si Cucurella se hace de la posición, porque obviamente entró ya muy tarde en el partido. Creo que él va en un par de juegos a quedarse con ese puesto. Y se vio bien el Real Madrid ante una cancha y un rival que fue mucho más exigente que el Elche, ¿eh? Fue más difícil sacarle el resultado a este Español de Barcelona, pero se vio bien. A mí me sorprendía, ¿no? Cuando hacía los cambios Mourinho, me parecieron demasiados cambios. Y cuando vas ganando o cuando quieres ganar un partido, me sorprendió que sacara a Bellingham. Yo estaba enojadísimo. Dije, uy, ¿cómo sacas a Bellingham? Pero ya después en conferencia de prensa explicaba, ni más ni menos, el futbolista no está en su mejor versión en este momento. Todavía, a pesar del gran partido que ofreció Richard. Decía Mourinho, Yo pensé que iba a jugar menos de lo que jugó Bellingham.
1: Sever tiene dos momentos importantes que en una marca el gol de cabeza, en otra forzó mucho también al arquero. Me gusta mucho el partido de Bellingham también, creo que es de los mejores del encuentro. Federico Valverde tiene un primer tiempo un poco flojito,
2: Bien.
1: remonta su actividad al segundo. Me gustó mucho Arda Güler. Me pareció
2: Claro.
1: espectacular el partido del turco.
2: De armador,
1: De lo
2: perfecto, ¿no?
1: mejor.
2: Demostrando, sí, demostrando que tiene la calidad para aceptar una responsabilidad como esta.
1: Ahora, quiero ir al personaje que le da la victoria al Real Madrid, porque entró a 10 minutos al final. Muchos decían que no entendían por qué fichar a Carlos Espi, más todavía habiendo dejado ir a Gonzalo. Y bueno, por Gonzalo consiguieron un muy buen dinero, es cierto. Pero Espi, en algún momento del partido, cuando marca el gol, me hace pensar, caramba, cuidado que esto es tipo Joselu. Joselu había sido un centro delantero low cost y llegó para resolver partidos desde el banco de suplente, y es lo que acaba de suceder también con Espi.
2: Sí, claro, aparte te digo, fuerte, de estatura, encontró la pelota y dijo, ¿sabes qué? Este es para mí, ¿no? Estaba ahí la jugada, parecía que le iba a resolver de otra manera el Real Madrid. Y cuando te encuentras un regalo de eso en tu partido de inauguración, la tienes que mandar al fondo de las redes. Y creo que va a ser una buena temporada para el Real Madrid. No sé si le va a alcanzar para trascender en la Champions, pero tiene que pelear, por supuesto, por la Liga. Y me da la sensación de que fue un buen debut. Ahora vamos a verlo en el campo de Bernabéu, ¿no? Ahí seguramente puede encontrar una mejor versión futbolística en su segundo partido, José Mourinho. Pero la verdad es que a mí me dejó contento la presentación del Real Madrid.
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3: Unánimo Deportes presenta. ¿Sabía usted que, según informes antropológicos, hay comunidades aborígenes de Oceanía que no conocen el presidente de su país, pero sí saben quién es Pelé, Maradona y Messi? El Estadio Tamaulipas en México se encuentra ubicado geográficamente en dos municipios diferentes. Medio campo está en Ciudad Madero y el otro medio en Tampico. A los 25 años, Lionel Messi superó a las glorias del fútbol como Johan Cruyff, Marco Van Basten y Michael Platini al obtener mayor cantidad de balones de oro. A la edad de 46 años, Bernard Hopkins se convirtió en el boxeador más viejo en ganar un título. Fue en el 2011 cuando se enfrentó al canadiense Jim Pascal por el cinturón de los semicompletos. Hopkins ganó por decisión unánime esa pelea en Montreal.
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1: ¿Cuándo no? No podemos pasar una semana sin hablar del tema FIFA, sin hablar del tema de Gianni Infantino. Esta vez, varias federaciones, las federaciones de Noruega, Finlandia, Dinamarca, Islandia, incluso la de las Islas Faroe, aseguraron que han perdido total confianza en Gianni Infantino por la forma en que está gobernando la FIFA. Estamos hablando del bloque nórdico de federaciones afiliadas a FIFA. También respaldaron una investigación externa que sea independiente totalmente sobre el proyecto FIFA Forward Enterprise, que buscaba incorporar, recuerdan, aquel capital privado mediante la venta de parte de los derechos de la Copa del Mundo. Parece que los golpes políticos para Infantino no cesan. Y aparte de ese, hubo un detalle que te lo voy a contar un poquitito más adelante que le ocurrió a Infantino en estos últimos días en un acto público. Pero, Beto, ¿será que lo que ya se busca, porque ya no tiene el piso político, lo que se busca definitivamente es demostrar que había manejos oscuros en FIFA? ¿Es poder denunciar penalmente a Gianni Infantino?
2: No sé si se vaya a llegar a tal instancia, pero lo que sí sé es que esta es la peor idea que tuvo Gianni Infantino desde que pisó por primera vez la FIFA, ¿no? Porque esto puede terminar con su carrera, lo está marcando, todo mundo lo está señalando, salvo pues los amigos leales que tiene en México y en Sudamérica. Pero la realidad es que en Europa la gente no está contenta y quieren la cabeza de Infantino. Más que un tema legal, yo creo que lo que se está buscando es que se haga a un lado de la dirección del órgano rector del fútbol mundial. Eso creo que es lo que está ocurriendo. Y cada vez pues es más exhibido, ¿no? A pesar de que lo respalde la Federación Sudamericana de Fútbol y lo respalde México, pues es más señalado y cuestionado que respaldado, ¿no? O sea, hoy han salido 3 o 4 con mucha lealtad a estar codo a codo con él, indebidamente, pero el mundo está en contra de Gianni Infantino, ¿eh? Digo, los países del bloque europeo principalmente.
1: Sí, de hecho, hoy en una entrevista en CNN, Samuel Eto'o, presidente de la Federación Camerunesa de Fútbol, respaldó a Gianni Infantino, obviamente, dentro de lo que es el bloque de países africanos, que al igual que Conmebol en bloque, también están dándole el respaldo al suizo que sigue siendo presidente de la FIFA. Este fin de semana, en un evento llevado en el Medio Oriente, al cual asistió Gianni Infantino, estaba el príncipe de Arabia Saudita, Mohammed bin Salman. En ese encuentro con Gianni Infantino, en el saludo de todas las autoridades, hubo alguien a quien el príncipe no le dio la mano. A Gianni Infantino. No le dio la mano a Gianni Infantino, entendiendo que Arabia Saudita sería el anfitrión de la Copa del Mundo del 2034. Y por ahora pareciera inclinarse y mucho a dar respaldo hacia CONCACAF y hacia UEFA con todo esto. Pareciera ser que se le siguen cayendo los naipes a Gianni Infantino, porque precisamente el haber llevado la Copa del Mundo como anfitrión a Arabia Saudita es uno de los logros de Gianni Infantino.
2: Claro, claro. No me explico entonces cuál es la reacción del príncipe. A lo mejor no se había lavado la mano y no se la quiso dar, ¿no? Y por eso evitó el saludo, pero me llama la atención. O sea, si después de que te llevan la Copa del Mundo decides no estar de acuerdo con el presidente de la FIFA, pues entonces ¿de qué estamos hablando, no? A mí me sorprende, no había visto esa información. Lo que es una realidad es lo que te decía. Esta idea de Gianni Infantino ha sido lo peor y no me imagino el momento en el que pensó esta brillante idea, ¿no? Se debe haber juntado con Donald Trump y dijo, mira, vamos a hacer un negociazo, nos va a ir muy bien, vamos a ganar mucho dinero, vamos a vender el mundial más caro de la historia y mira, y se cortaron las manos y las consecuencias han sido terribles. Yo creo que ni siquiera lo dimensionó. O sea, porque puedes correr un riesgo. Pero yo creo que Gianni Infantino no pensó todo el rencor enconado que está recibiendo, ¿no?
1: Sí, y así como hablamos de lo que fue el respaldo ya anunciado por Samuel Eto'o como presidente de la Federación Camerunesa, también otras leyendas del fútbol pues se siguen pronunciando. Lo más reciente fueron Emmanuel Petit, Michael Silvestre, aquel que fue parte del Arsenal, campeón de Arsène Wenger, ¿te acuerdas? Sí. Lucy Bronze también se han pronunciado en las últimas horas en contra de Gianni Infantino. Y entonces, por lo general, los respaldos ya van desapareciendo. Ya van desapareciendo. Y el que antes

0: Y pasa de ser el rostro de alguien cordial que está saludando a alguien por camaradería y después le cambia completamente la cara como diciendo qué asco, ¿no? No digo yo que haya sido lo que haya pensado, pero sí se ha comentado y mucho esa imagen. Como ahora todo se viraliza, Beto, como ahora todo queda registrado para las redes
1: Claro.
0: sociales. Entonces, entendiendo en el problema que está Gianni Infantino, la figura que es Cristiano Ronaldo, que obviamente Cristiano no se ha pronunciado apoyando o yéndose en contra o desaprobando a Gianni Infantino, tampoco lo ha hecho Lionel Messi, son las dos figuras más importantes del fútbol en los últimos 15 años. Pero uno entiende que cualquier gesto, cualquier detalle que venga de este tipo de figuras, se le va a sacar punta.
1: Sí, claro. Obviamente Cristiano, pues está actuando con cortesía, con educación, lo tiene que saludar, pero conociendo a Cristiano, yo no creo de ninguna manera que esté de acuerdo con estas ideas que tiene Gianni Infantino, pero lo cortés no quita lo valiente. Tienes que saludar a Gianni Infantino por lo que representa hoy, sigue siendo el presidente de la FIFA, pero para nadie es un secreto que también tiene una afinidad, por llamarlo de algún modo, con Lionel Messi, ¿no? Entonces, yo creo que Cristiano no va a apoyar de ninguna manera una idea como la que tenía ayer Infantino o que le va a decir, presidente, estoy contigo. No, yo no veo a Cristiano respaldando esto, ¿no? Sí, se lo encontró, lo saludó y nada más, pero las ideas que ha manifestado o que se ventilaron, porque tuvo la mala suerte de que se ventilaran, le van a costar bastante caro a Gianni Infantino. ¿Qué estará pensando? ¿Dónde estará en este momento? Sería muy interesante, ¿no? Porque se tiene que salvar, algo tiene que inventar, porque si no, se le está metiendo el agua al barco por todos lados y se le va a hundir.
0: Precisamente hoy le preguntaron a Šeferin, Alexander Šeferin, presidente de la UEFA, si él estaba dispuesto a
1: Ajá.
0: ser candidato para enfrentar en las elecciones a Gianni Infantino, porque muchos apuntan, bueno, pero es que ¿cuál es el empeño en UEFA en hacer caer a Infantino? La única que mucha gente piensa es que UEFA va a tener como candidato a Šeferin. Y Šeferin ha sido tajante y dice, no, él no va a participar en las elecciones de FIFA, no tiene la más mínima intención de estar apostando a tratar de empujar una elección frente a Gianni Infantino. Yo creo que, a ver, el que vaya a buscar, UEFA, quien sea, va a buscar que Infantino salga antes de que llegue el momento de las elecciones, que Infantino quede ya sin opciones de presentarse a la reelección en el proceso comicial que se va a llevar a cabo en marzo.
1: Sí, seguramente es la tirada. A mí lo que me sorprende es que Seferín ya diga que él no va, porque sí podría ser un candidato sólido, ¿no? Pero bueno, pues él, yo creo que también con esta responsabilidad que tiene de llevar el fútbol de Europa, que es el mejor fútbol del mundo, pues tiene suficiente. No creo que le interese, que esté interesado en poder hacerse cargo del fútbol a nivel global, ¿no? Yo creo que a lo mejor él puede darle un espaldarazo a alguien. De que esté interesado allá de UEFA, o si no, apostar por alguno de estos candidatos que han sonado, ¿no? Para llevar una buena relación. No sé cómo se lleve con Montagliani, no sé si tenga simpatía por alguien más, pero me parece inteligente. ¿O tú crees que sí debería de levantar la mano?
0: Yo creo que en algún momento va a aparecer algún candidato, puede que convenzan al que la IFI, que para mí el que la
1: Seferín.
0: IFI tiene el carisma de una zanahoria. No tiene más carisma que una zanahoria. Pero bueno, así van a ser las cosas. Nosotros seguimos atentos a lo que va, no sé, del tema de FIFA, como todo en el fútbol, acá en nuestro podcast, La Copa al Día, que le llevamos con muchísimo cariño junto a Beto Pérez Landa. Llegamos hacia el final. A nombre del equipo técnico de producción de Beto Pérez Landa y Richard Méndez, gracias. Hasta la próxima.
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Unánimo Deportes presenta. ¿Sabía usted que el país que ha ganado el mayor número de torneos femeninos de la Copa de la FIFA es Estados Unidos, con 4 títulos? En segundo lugar se encuentran

0: Alemania con 2, seguida por Noruega, Japón y España con un título cada una. Canelo Álvarez incursionó en el pugilismo gracias a su hermano mayor Rigoberto, quien le regaló sus primeros guantes. Canelo subió por primera vez a un cuadrilátero como profesional el 29 de octubre del 2005. Con solo 15 años de edad, venció a Abraham González y ganó 800 pesos mexicanos, unos $40. Después, el 5 de marzo del 2011, Canelo Álvarez obtuvo su primer cinturón mundial tras vencer a Matthew Hansen por decisión unánime en el peso super welter del CMB, ganando $350,000. Hoy día las ganancias de Canelo Álvarez por pelea se estiman entre 55 a 65 millones de dólares o más.
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4: River Plate no solo acumuló títulos en la cancha, también construyó una maquinaria de exportación en los últimos 10 años que les dejó cifras millonarias y jugadores que hoy brillan en Europa. Entre ventas directas, cláusulas y plusvalías, el club de Núñez recaudó más de 128 millones de euros con apenas 5 jugadores. En el quinto puesto aparece Lucas Martínez Cuarta, defensor vendido a la Fiorentina en 2020 por unos 13 millones de euros. No fue el traspaso más alto, pero consolidarse en la Serie A y ser protagonista en finales internacionales con la Viola lo convierten en un negocio redondo. El cuarto lugar es para Lucas Alario, cuyo pase al Bayer Leverkusen en 2017 cerró el torno a los 24 millones de euros. El delantero mantuvo una producción goleadora estable en Alemania, validando la inversión. El tercer escalón es para Ezequiel Palacios, transferido en 2020 por unos 22 millones de euros, también a Leverkusen. Se reivindicó como una pieza clave y fue parte del histórico equipo de Xavi Alonso, que coronó campeón invicto en la Bundesliga en 2024. El segundo puesto es de Enzo Fernández, el negocio más lucrativo en la historia reciente de River Plate. Vendido al Benfica por 18 millones y después de un mundial casi perfecto, rompió el récord con el Chelsea de 121 millones de euros. Le dejó a River un ingreso total cercano a los 52 millones gracias a la cláusula de plusvalía y al mecanismo de solidaridad FIFA. Además, Enzo llegó a Inglaterra como campeón del mundo. Y en la cima de este ranking está Julián Álvarez. Su venta al Manchester City en 2022 fue por 17 millones de euros, un monto que hoy parece barato frente a lo que aportó. Protagonistas del triplete 22-23, títulos internacionales y una transferencia reciente al Atlético de Madrid cercana a los 95 millones de euros, confirma que River soltó un crack mundial a precio de ganga. De Martínez Cuarta a Álvarez, pasando por Alario, Palacios y Enzo, River consolidó un modelo: formar, potenciar y vender al máximo. El resultado es contundente: más de 128 millones de euros ingresados en la última década y un prestigio que trasciende lo económico. Para Unánimo Deportes reportó Francisco Zuleta.
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4: desde la final de la Champions League 1995 hasta las nuevas promesas de las canteras europeas. El apellido Kluivert ha dejado una huella imborrable en el fútbol mundial. Todo comenzó con Patrick Kluivert, el delantero del Ajax, que con apenas 18 años marcó el gol del triunfo ante el Milan y llevó al club neerlandés a la victoria europea. Aquel gol fue el más que un triunfo. Fue el inicio de una dinastía. Patrick brilló después en el Barcelona, donde se convirtió en uno de los delanteros más temidos de Europa y en una figura esencial para entender el fútbol ofensivo de finales de los 90 y comienzos de los 2000. Hoy el legado continúa con sus hijos, que llevan el apellido a nuevas ligas y estilos de juego. Justin Kluivert, el mayor, ha consolidado en la Premier League con el Bournemouth, rápido, técnico y desequilibrante, pues ha encontrado su mejor versión en Inglaterra, marcando goles decisivos y adaptándose a la identidad e intensidad del fútbol inglés. Cada partido confirma que heredó la mentalidad competitiva y la visión del golpe de su padre. Su hermano, Ruben Kluivert, eligió el camino de la defensa, fichó por el Olympique de Lyon en 2025 y ha mostrado su talento en Europa, incluso anotando en competición continental. Su paso firme por la Ligue 1 refleja la madurez poco común en jugadores de su edad y un potencial que podría llevarlo lejos. Mientras tanto, Shane Kluivert, el menor de la familia, ya comienza a hacerse un nombre en la cantera del FC Barcelona. Desde la banda izquierda, su velocidad y talento con el balón le han permitido destacar en la UEFA Young League, donde marcó un gol clave ante el PSG. Incluso Quincy Kluivert, el mayor de los hermanos, aunque menos mediático, sigue vinculado al fútbol en los Países Bajos. Cada uno a su manera mantiene viva la pasión familiar por el balón. Patrick, por su parte, sigue ligado al juego. Ahora desde los banquillos, tras haber sido director técnico de la Masía y asistente en selecciones, hoy es entrenador de Indonesia llevando su experiencia internacional a un nuevo escenario. Su historia combinada con la de sus hijos convierte el apellido Kluivert en un sinónimo de continuidad, esfuerzo y talento. Para Unánimo Deportes reportó Francisco Zuleta.
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7: Estos son top 10 jugadores mexicanos más valiosos del 2025. En el número 1 está Santiago Jiménez con 37 millones de euros. Su club actual es el AC Milán de Italia. Su posición es delantero centro, tiene 24 años de edad. Marca diferencia en la Serie A siendo figura en su club y figura clave en la selección mexicana. En el número 2 está Edson Álvarez, con 30 millones de euros. Su club es el West Ham United de Inglaterra. Su posición es mediocampista defensivo, tiene 27 años de edad. Titular indiscutible en la Premier League y pieza fundamental en el mediocampo del Tri. En el número 3 está Irving Lozano con 12 millones de euros. Su club actual es el San Diego FC de la MLS. Su posición es extremo izquierdo, tiene 29 años. Experimentado atacante con trayectoria en Europa, ahora liderando la MLS. En el número 4 está Julián Araujo con 10 millones de euros. Su club actual es el AFC Bournemouth de Inglaterra. Su posición es lateral derecho, tiene 23 años de edad. Tras su paso por el FC Barcelona se consolidó en la Premier League con el Bournemouth. En el número 5 está Johan Vázquez con 10 millones de euros. Su club es el Genoa y de Italia. Su posición es defensa central, tiene 26 años. Defensor sólido en la Serie A con actuaciones destacadas que lo mantienen en el radar de Europa. En el número 6 está Luis Chávez, con 9 millones. Su club es el Dinamo de Moscú de Rusia. Su posición es mediocampista, tiene 28 años. Es un mediocampista creativo con buena pegada, adaptado al fútbol ruso. En el número 7 está Julián Quiñones, con 9 millones. Su club es el Acadasia FC de Arabia Saudita. Su posición es delantero, tiene 27 años. Naturalizado mexicano, aporta potencia y gol en la Liga Saudí. En el número 8 está Eric Sánchez, con 10 millones de euros. Su club actual es el Club América de México. Su posición es mediocampista. Tiene 25 años y es figura en la Liga MX con proyección para emigrar a Europa. En el número 9 está Gerardo Arteaga, con 5 millones de euros. Su club actual es el Monterrey de México. Su posición es lateral izquierdo. Tiene 26 años. Tras su paso por el Genk de Bélgica, regresó a la Liga MX con Rayados. Y en el número 10 está Roberto Alvarado con 7 millones de euros. Su club actual son las Chivas de México. Su posición es extremo, tiene 25 años. Jugador versátil y creativo, clave en el ataque del Guadalajara. Este listado refleja la diversidad de destinos y roles que los futbolistas mexicanos desempeñan tanto en ligas europeas como en la Liga MX y otras competiciones internacionales. La combinación de juventud y experiencia en estos jugadores es una señal positiva para el futuro del fútbol mexicano bajo la dirección de Javier Aguirre.
8: los mejores 5 equipos en la MLB 2025. Los Philadelphia Phillies lideran la división este de la Liga Nacional con .585 de porcentaje de victorias. Su bullpen es top en la MLB en cuanto a bases por bolas más hits por entrada lanzada y figura entre los mejores en promedio de carreras limpias permitidas, pichó independiente de la defensa y tasa de ponches, esencialmente tras el receso del Juego de las Estrellas. Aparecen los Detroit Tigers, quien encabeza la división central de la Liga Americana con .575 de porcentaje de victorias y mantienen un diferencial de carreras favorable. Con ello en mente, se proyectan con más de 99% de probabilidades de acceder a la postemporada. Los Angeles Dodgers le han sacado jugo a su alineación elite y son líderes de la división oeste de la Liga Nacional con .576 de porcentaje de victorias. Están entre los 3 o 4 mejores equipos en los rankings de poder publicados recientemente, incluso después de la fecha límite de cambios. Milwaukee se suma a la lista con más de 70 victorias en la temporada y menos de 50 derrotas, además de un .627 de porcentaje de victorias e incluso un diferencial de carreras de más 138. Extendieron su racha ganadora a 10 juegos tras vencer 7-1 a los Pirates el 12 de agosto y ya han conseguido rachas consecutivas de 11 y de 10 victorias. Y en primer lugar, los Toronto Blue Jays, quienes encabezan la división este de la Liga Americana con .580 de porcentaje de victorias. Poseen el mejor récord contra equipos con marca ganadora en la Liga Americana con un porcentaje de 59.09%. Su pichó abridor tiene un promedio de carreras limpias de 3.21, el más bajo de toda la MLB. Y cómo no mencionar que cuentan con Vladimir Guerrero Jr., quien encabeza la ofensiva con un promedio de bateo de .301, más de 26 cuadrangulares y más de 87 carreras impulsadas.

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1: Hablar de Andrés Iniesta es hablar de uno de los futbolistas más elegantes y decisivos en la historia del fútbol, porque mientras otros brillaban por velocidad o fuerza, Iniesta lo hacía con inteligencia, calma y magia. Y hoy vamos a recordar los momentos que convirtieron al español en una auténtica leyenda. Todo comenzó en la Masía del FC Barcelona, donde rápidamente se ganó la atención por su técnica impresionante. En 2002 debutó con el primer equipo y poco a poco empezó a construir una carrera histórica. Pero uno de sus primeros momentos inolvidables llegó en 2006, cuando ganó su primera UEFA Champions League. Aunque todavía no era la máxima estrella del equipo, ya demostraba que aparecía en los momentos importantes. Y hablando de momentos importantes, imposible olvidar el famoso Iniestazo. Semifinales de Champions en 2009. Chelsea FC contra el Barcelona, minuto 93. Iniesta sacó un disparo espectacular desde fuera del área y silenció el Stamford Bridge con uno de los goles más icónicos en la historia del torneo. Pero si ese gol fue histórico, el siguiente lo convirtió en eterno. Final del Mundial Sudáfrica 2010 entre España y Holanda. Un solitario gol de Iniesta en el minuto 116. Un gol que el entonces comentarista José Antonio Camacho celebró con un grito que recordaremos siempre: Iniesta de mi vida. En 2012 se proclamó ganador de la segunda edición del premio UEFA al mejor jugador del año con un total de 19 votos, por delante de Leo Messi y Cristiano Ronaldo. Iniesta ganó su último gran trofeo con el Barcelona en junio de 2015 tras la victoria contra la Juventus en el Olímpico de Berlín. Y el 20 de mayo de 2018 se despedía una leyenda en el Camp Nou. El Barça venció a la Real Sociedad en la jornada 38 con el título de Liga ya en el bolsillo, pero eso poco importaba al aficionado culé. Era el último partido de Iniesta con la camisa azulgrana.
2: Thomas Müller está a un paso de convertirse en el nuevo rostro estelar de la MLS. El veterano campeón del mundo, leyenda del Bayern Múnich y símbolo de la Bundesliga, prepara su desembarco en Vancouver Whitecaps, una franquicia canadiense que apunta alto. Aunque el club no ha hecho un anuncio oficial, los reportes coinciden. El acuerdo existe y los Discovery Rights, requisitos clave en la peculiar estructura de la Liga Norteamericana, ya estarían prácticamente negociados. De confirmarse, Müller se uniría a una corriente que crece con fuerza, la de figuras consagradas del fútbol alemán que terminan su carrera en la MLS. El caso más reciente y sonado fue el de Marco Reus, ídolo del Borussia Dortmund, quien fichó por el LA Galaxy en 2024. Reus llegó con etiqueta de jugador franquicia y desde entonces ha aportado jerarquía, experiencia y calidad al equipo argelino. A este fenómeno se han sumado otros nombres presentes, Choupo-Moting y Emil Forsberg, reforzados en 2024 al New York Red Bulls, ambos con pasado destacado en la Bundesliga y con contratos de jugadores franquicia. Sus incorporaciones no fueron simbólicas, sino parte de un proyecto deportivo que busca combinar juventud con líderes experimentados. Este patrón no es nada nuevo. En años anteriores, cracks como Bastian Schweinsteiger, Sheeran Shaqiri, Thorsten Frings o Pavel Pardo también probaron suerte en la MLS tras dejar huella en Alemania. Pero lo que antes parecía ocasional, hoy se perfila como una estrategia constante de seducción de talento europeo, apuntando a nombres que combinan carisma, currículum y aún gasolina competitiva. En el horizonte cercano también asoman otros perfiles. Uno de los rumores más insistentes es posiblemente el fichaje de Timo Werner por los Red Bulls de Nueva York, en un movimiento que cerraría un círculo para el delantero tras su paso por el RB Leipzig y su aventura fallida en la Premier. A la fecha no hay acuerdo oficial, pero las conversaciones están vivas. La atracción es mutua. Para los jugadores alemanes, la MLS ofrece un entorno competitivo sin la presión europea, con cualidades atractivas, condiciones fiscales favorables y un mercado donde su figura se transforma en legado. Para los clubes de la liga, ficharlos representa experiencia, marketing y una narrativa clara. Aquí también se escribe historia. Si Thomas Müller firma, no será solo un refuerzo más, será el símbolo de una nueva etapa de exportación Bundesliga hacia el fútbol norteamericano. Y si algo ha demostrado la MLS, es que sabe convertir el ocaso de una carrera europea en el inicio de una nueva historia con acento americano. Para Unánimo Deportes, reportó Francisco Zuleta.
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2: En el fútbol mexicano, pocos episodios son tan polémicos como un jugador que viste las camisetas del América y de Chivas. La lista es amplia, pero son pocos los que realmente brillaron en ambos equipos. Aquí repasamos a los 5 más destacados. En el número 5 está Cristian Chicote Calderón. Su nombre quedó marcado en la historia rojiblanca cuando eliminó al América con un inolvidable triplete en la liguilla de 2020. Años después cambió de banda y llegó a Coapa para integrarse al plantel del tricampeón azul crema, demostrando que también podría dejar una huella vestido de amarillo. En el número 4 está Jesús Molina. Con las Águilas levantó el título de la liga en 2013 y fue pieza recurrente en el mediocampo. Más tarde, con Chivas se convirtió en el capitán y líder del vestidor, símbolo de compromiso y regularidad. El número 3 es para Osvaldo Sánchez, portero de gran personalidad. Defendió el arco americanista en los 90, pero alcanzó su consagración en el rebaño. Fue figura del campeonato de la Apertura 2006 y uno de los capitanes más queridos por la afición rojiblanca. El número 2 es para Luis García. Delantero letal en los 90s, firmó 40 goles con América y 20 con Chivas. Su capacidad goleadora no distinguió colores y lo convirtió en uno de los atacantes más recordados por ambas hinchadas. Después seguimos con el número 1, que es Francisco Maza Rodríguez, defensa central de jerarquía, y su historia como el primer futbolista en ser campeón con los dos equipos. Levantó el título con Chivas en 2006 y con el América en el 2013. Su caso es único y lo coloca en la cima de este ranking. En el paso de los años, jugadores demuestran que más allá de las rivalidades hay futbolistas capaces de dejar huella en los dos polos del Clásico Nacional. No son muchos, pero sus nombres ya forman parte de la memoria colectiva de ambas aficiones. Para Unánimo Deportes, reportó Francisco Zuleta.
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4: Unánimo Deportes presenta. ¿Sabía usted que el puertorriqueño Wilfredo Gómez es el púgil con la racha de nocauts más larga de un campeón mundial? Después de empatar su primera pelea, Wilfredo Gómez noqueó a los siguientes 32 rivales a los que enfrentó. Entre ellos conquistó el título de peso supergallo y noqueó a 13 púgiles en su reinado que duró 4 años. El jugador con más edad en participar en grandes ligas fue Leroy Page, cuando tenía 59 años de edad. Jugó para los Indios de Cleveland. Archie Moore, boxeador estadounidense, no solo fue el rey de los knockouts, fue el campeón mundial de peso semicompleto reinante con más años en todos los tiempos. Hizo 219 peleas, ganando 186. Archie Moore entrenó, entre otros, a Muhammad Ali y George Foreman. Y Leonard Warwick fue el boxeador británico que registró la mayor cantidad de victorias en el peso ligero. Hizo 470 peleas y ganó 340 por knockouts. También tiene la mayor cantidad de derrotas, 127.
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5: Corey Little, de La Lomita, al accidente que sacudió Nueva York. En el cierre de la temporada 2006, los Yankees sumaban un brazo confiable. Corey Little, un veterano con 9 años en las grandes ligas, récord de 82-72 y una efectividad de 4.57. Su mejor etapa fue en 2001 con Oakland, con 13 victorias y una ERA de 3.59. Un año después firmó un agosto histórico, dos juegos completos de un solo hit y una racha casi perfecta que lo convirtió en el pitcher del mes. Pero el 11 de octubre de 2006 su historia cambió para siempre. A las 2:29 minutos de la tarde despegó de un pequeño Cirrus SR-20 desde Teterboro, Nueva Jersey. Sobrevoló la Estatua de la Libertad, siguió en el río Oeste y unos minutos después se inventó un giro de 180 grados en un corredor demasiado estrecho. El avión perdió el control y se estrelló contra un edificio en Baylor, en el Upper East Side de Manhattan. A bordo viajaban Little, de 34 años, y su instructor Tyler Stranger, de 26. Ambos murieron. En tierra hubo 3 heridos, según el informe oficial de la NTSB, que concluyó error humano. El piloto trató de maniobrar con viento cruzado en un espacio mínimo y no tuvo tiempo ni altura para activar el paracaídas del avión. No hubo fallas mecánicas ni causas externas, solo una decisión equivocada en el peor lugar posible. Días antes, Little había lanzado su último juego en la serie divisional. Tras su muerte, los Yankees usaron el brazalete negro toda la temporada 2007 y su familia lanzó la primera bola en el Opening Day. Corey Little no fue solo una estadística, fue pasión, riesgo y destino. Un hombre que amó volar, pero cuya historia terminó entre los cielos, el del béisbol y el de la aviación. Porque a veces ni el talento ni la experiencia puede desafiar las leyes del aire. Para Unánimo Deportes reportó Francisco Zuleta.
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7: En la NBA el talento te hace brillar, pero la durabilidad te hace histórico. Porque jugar muchos partidos no es suerte, es constancia, es disciplina. Este es el top 10 jugadores con más partidos en la historia de la NBA. En el número 10, Tim Duncan. 1.392 partidos en 19 temporadas. 5 campeonatos y una carrera completa con un solo equipo. En el puesto 9, Jason Terry. 1.410 juegos, un jugador clave durante 2 décadas, campeón con Dallas. En el número 8, Kevin Willis. 1.424 partidos tras 21 temporadas en la liga. Una de las carreras más largas en la historia. Séptimo lugar es de Kevin Garnett. 1.402 juegos en 21 temporadas. Dejó huella en cada equipo donde jugó. En el número 6, Karl Malone. 1.406 partidos, 19 temporadas. Y uno de los jugadores más consistentes de todos los tiempos. El top 5 lo abre John Stockton. Con 1.504 juegos en 19 temporadas, fue un referente histórico en asistencias y robos. En el número 4, Dirk Nowitzki. 1.522 partidos luego de 21 temporadas, una leyenda absoluta de Dallas. En el tercer lugar, Vince Carter. 1.541 juegos luego de 22 temporadas. El jugador con más campañas en la historia de la NBA. El número 2 es de Kareem Abdul-Jabbar. 1.560 partidos en 20 temporadas. Durante años fue el referente de longevidad en la NBA. Y en el número 1, LeBron James. Más de 1.600 partidos y la marca sigue en aumento. El rey se mantiene compitiendo al máximo nivel. En la NBA no basta con ser grande, hay que mantenerse. Y estos jugadores saben lo que significa resistir el paso del tiempo.
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8: Noche para los libros de historia en las grandes ligas. Los Milwaukee Brewers aplastaron 22-0 a los Seattle Mariners en el American Family Field, igualando la blanqueada más abultada en la era moderna del béisbol. una auténtica paliza que empareja una marca de la franquicia y un récord de MLB que no se veía desde hace más de dos décadas. Desde 1901, solo dos equipos habían logrado un 22-0. Los Pittsburgh Pirates ante los Cubs en 1975 y Cleveland sobre los Yankees en 2004. Hoy, Milwaukee confirma por qué es el mejor equipo de la liga con marca de 78-48. La historia comenzó en la primera entrada con una genialidad. Jake Bowers conectó doble y tras un sencillo de William Contreras, el tiro de Randy Arozarena parecía tenerlo fuera. Pero Bowers le manoteó astutamente el guante al receptor Carl Wrigley, provocó que soltara la bola y regresó para timbrar el 1-0. A partir de ahí se desató la tormenta. Christian Yelich la sacó del campo con dos a bordo en la quinta para el 6-0. En la sexta, David Hamilton la botó para el 9-0. Y más tarde, el propio Bowers pegó su cuadrangular número 22 de la temporada. Pero la octava entrada fue una auténtica carnicería. Milwaukee anotó 9 carreras en un solo inning ante el infielder venezolano Leo Rivas, quien tuvo que subir al loma por Seattle. En esa rally, su compatriota el novato Luis Lara conectó un bambinazo de 3 carreras, el primer home run de su carrera profesional en Grandes Ligas. 22 carreras, 5 hits permitidos, 0 errores y un lugar en la eternidad del béisbol. Milwaukee demuestra por qué es el candidato número 1 este año.
5: Cuando hablamos de la historia del béisbol moderno, es imposible no mencionar a dos figuras que marcaron una época con un nivel de dominio pocas veces visto. Barry Bonds y Roger Clemens, ambos íconos, dejaron una huella imborrable en las grandes ligas, pero lo hicieron desde lugares muy distintos, lo que abre un debate fascinante sobre quién fue realmente más dominante. Barry Bonds es sinónimo de poder ofensivo. Con una carrera que abarcó 22 temporadas, Bonds no solo rompió récord, sino que redefinió lo que significaba ser un bateador completo. Su impresionante combinación de fuerza, precisión y velocidad lo convirtieron en una amenaza constante para cualquier lanzador. ¿Quién puede olvidar aquella temporada histórica de 2001, cuando Bonds conectó 73 home runs, estableciendo un récord que aún se mantiene? Y no solo eso, en 2004 logró un promedio de envasado de .609, con una cifra que habla por sí sola, sobre su capacidad para dominar el plato. Más allá de los números, Bonds tenía la habilidad de cambiar el rumbo de un partido con un solo swing, algo que muy pocos en la historia han logrado. Por otro lado, Roger Clemens dominaba desde la lomita con una autoridad inigualable. Su carrera se extendió por 24 temporadas y en todo ese tiempo fue el terror de los bateadores rivales. Clemens no solo acumuló 354 victorias y 4.672 ponches, sino que ganó 7 premios Cy Young, un testamento a su constancia y excelencia. Su repertorio de lanzamientos y su inteligencia para adaptarse a diferentes situaciones lo convirtieron en uno de los pitchers más temidos y respetados de su generación. Además, su capacidad para mantenerse en la élite hasta los 45 años demuestra una longevidad poco común en el deporte. Ahora bien, ¿quién fue más dominante? La respuesta no es sencilla. El debate se vuelve apasionante. Barry Bonds revolucionó la ofensiva moderna y estableció récords que parecían inalcanzables. Sin embargo, su carrera estuvo marcada por sospechas de uso de sustancias, un tema que inevitablemente afecta cómo se percibe su legado. Por su parte, Clemens también enfrentó controversias relacionadas con el dopaje, aunque nunca fue comprobado en la misma medida, y su ética de trabajo y capacidad para reinventarse con los años son ampliamente reconocidos. Ambos jugadores dominaron sus respectivos roles con una intensidad que pocos han igualado. Mientras Bonds redefinió el poder y la paciencia en el bateo, Clemens puso un estándar de excelencia y adaptabilidad en la montaña de lanzamientos. El valor que cada uno aportó al juego es incuestionable, y la comparación directa de un bateador y un pitcher siempre genera opiniones divididas. En conclusión, amigos míos, la pregunta sobre quién es más dominante depende de gran medida de qué aspecto del béisbol uno valore más: el poder destructivo y la capacidad de cambiar juegos con el bate, o el control y la capacidad de imponer respeto desde el montículo durante décadas. Lo que sí queda claro es que tanto Barry Bonds como Roger Clemens fueron fuerzas imparables que elevaron el nivel del béisbol y dejaron un legado que sigue siendo motivo de debate y admiración. Para Unánimo Deportes.
0: Unánimo Deportes presenta. ¿Sabía usted que Joe Naxhall se convirtió en el jugador más joven en participar en las Grandes Ligas? Tenía apenas 15 años de edad. Jugó para los Rojos de Cincinnati. Los equipos con más participaciones en una final de mundiales son Alemania 8, Brasil 7. En tercer lugar se encuentran Italia y Argentina con 6 finales cada uno y Francia con 4 finales. El equipo con más partidos disputados en un mundial es Brasil con 114. En segundo lugar se encuentran Alemania con 112 partidos, seguida por Argentina con 88. Han existido peloteros que han jugado las 9 posiciones posibles de un juego de béisbol.
3: entre ellos el cubano Bert Campanaris de los Atléticos, para la época era de Kansas City, y el venezolano César Tovar de los Mellizos de Minnesota. 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
1: Hola, qué gusto que nos acompañen una vez más. Esto es La Copa al Día, un podcast de Unánimo Deportes que usted disfruta en cualquiera de las plataformas que hay disponibles. Pero nosotros desde acá siempre le decimos la ideal, la que usted tiene siempre que descargar, que tener en su dispositivo móvil, es precisamente la app de iHeart. Así nos llevan a todas partes, nos ayudan a seguir creciendo esta comunidad y nos siguen siempre. Hoy tenemos un programa lindo que vamos a empezar a debatir dentro de algunos instantes junto a Beto Pérez Landa, quien les habla Richard Méndez. Obviamente hay que hablar de lo que se está convirtiendo en un tsunami que pudiera llegar a ser de proporciones apocalípticas con el fútbol. Y aquella información que ha surgido en la cual Gianni Infantino estaría tratando de crear una empresa para vender parte de los derechos de la Copa del Mundo a empresas privadas. Y ya se le ha puesto de frente Ceferin y toda la UEFA, lo cual estaría amenazándose de cara a un posible boicot en cuanto a las Copas del Mundo. Por otro lado, viene hoy de visita Rafa Torres. Sí, lo vamos a tener para que nos dé esos datos ganadores, para hacer el dinerito extra del fin de semana con las jugadas inteligentes, con todo lo que se nos pueda presentar, para poder aprovechar también un poquitito de los resultados del fútbol. Y buscando resultados, precisamente Italia ya tiene nuevo seleccionador nacional. Y se trata precisamente de Roberto Mancini, además en un modelo donde han incorporado la figura de alguien como Claudio Ranieri para hacer el enlace de lo que había sido en su momento Paolo Maldini, quien renunció después del veto que hubo para Andrea Pirlo. Eso lo vamos a debatir ya mismo junto a mi hermano del alma, Beto Pérez Landa. Qué gusto tenerte nuevamente en el programa. ¿Cómo te va?
2: Sorprendido, Richard. No deja de sorprenderme la voracidad que tiene Gianni Infantino. Él llegó prometiendo que iba a limpiar la FIFA y que iba a trabajar por bien del fútbol. Yo pensé que lo de Avalanche era increíble, lo de Blatter insuperable, pero el señor Infantino quiere garantizar el futuro y quedarse con la gallina de los huevos de oro para siempre, porque por lo que entiendo, está pensando más allá del 2031 que, bueno, en caso de que termine su gestión como presidente, pues lo que vendría después, ¿no? Para convertirse en el CEO de esta FIFA Enterprise o no sé cuál es el nombre de este proyecto que tiene para vender un porcentaje de la Copa del Mundo, pero dejar en manos de empresarios que están muy ligados con Estados Unidos y que están muy cercanos a su amistad con Donald Trump, con la familia de Donald Trump, para hacer que el fútbol sea un negocio. A mí me parece que tanto el señor Infantino como el presidente de Estados Unidos se han dado cuenta que el fútbol es un negociazo y quieren una tajada enorme de un pastel para seguir haciendo y haciendo y haciendo dinero. Yo creo que esto es peligroso, Richard. O sea, el hecho de que esta amistad en la que inclusive el presidente de Estados Unidos le quitó una tarjeta roja o un partido de suspensión a un jugador, bueno, pensábamos que esto podía acabar con la gestión de Gianni Infantino como presidente de la FIFA, y no, nos damos cuenta que hay algo más y que es una voracidad tremenda la que tiene el suizo.
1: Es tremendo y pareciera no tener límites lo que ocurre con Gianni Infantino. Ayer me decía un muy buen amigo, cuando empezó a crecer toda esta información, me decía: yo jamás imaginé que iba a extrañar a Joseph Blatter. Y resulta que ahora lo estoy extrañando. Bueno, cosas de la vida, ¿no?, que nos entrega. Para ser precisos con todo esto, ¿no?, no hay todavía una lista confirmada, pero se relaciona este proyecto de venta de derechos de Copa del Mundo a ese grupo de inversionistas. Se habla de un porcentaje bastante alto, me parece a mí. Y mencionaban entre los posibles compradores los que serían recomendados por JP Morgan. JP Morgan es, como todos lo saben, una firma financiera que estaría prestando asesoría para buscar potenciales inversionistas a este proyecto de Gianni Infantino. Dentro de esos potenciales inversionistas, no es nada oficial, hay una empresa inmobiliaria que pertenece al hermano del yerno del presidente de los Estados Unidos, al hermano del yerno de Donald Trump, lo cual obviamente empieza a oler mal. Es una de las tantas cosas que empiezan a oler mal. Si bien, por un lado, uno puede pensar, bueno, JP Morgan fue una empresa a la cual el presidente de Estados Unidos demandó en su momento porque JP Morgan le cerró cuentas. También es cierto que si dentro de todo esto se da esa idea, pues el presidente actual de los Estados Unidos tendría a alguien, por lo menos al hermano de un familiar suyo, beneficiándose de esto. Quizá lo más delicado de todo esto, querido Beto, es, por un lado, lo que mencionabas, la voracidad de Gianni Infantino, porque llegó después de la salida de Joseph Blatter como el que iba a acabar con la corrupción. No tenemos pruebas que exista corrupción en FIFA, pero sí tenemos pruebas de que muchas cosas se están haciendo mal y que en este momento, además, la reacción que tuvo la UEFA de parte de todas las asociaciones europeas fue directamente ponerse enfrente a Gianni Infantino y decir no, no lo vamos a aceptar, no vamos a reunir. Y está la amenaza latente del boicot, que significaría que UEFA no participe en eliminatorias a la Copa del Mundo y por ende no participaría en un Mundial. Lo cual hoy uno piensa, necesita más la FIFA de UEFA que UEFA de la FIFA. Porque definitivamente de todas las federaciones, de todas las confederaciones, es la más poderosa. Y es la única que hasta ahora se le ha plantado enfrente a Gianni Infantino. Ya vamos a estar hablando de lo que vienen haciendo las otras, que entre guabinosos y boquitas calladas, Beto, pues no quieren salir tan retratados contra Gianni Infantino.
2: Exacto, es lo que te iba a decir. Ya se manifestó, además de la UEFA, el fútbol asiático. La AFC también ya dijo que no está de acuerdo, que no les explicaron, que no se tomaron la molestia de decirles cómo venía la mano y que enterarse a través de los medios de comunicación del proyecto los decepciona profundamente. Además, CONCACAF también ya dijo que no está de acuerdo, está empatando ideas con estas tres federaciones, tanto la europea como la asiática, y dice que tampoco los tomaron en cuenta, que están sorprendidos. Y aquí hay un punto muy especial, ¿eh? Acuérdate que Montagliani forma parte también del comité de FIFA. O sea, Montagliani, este canadiense que está al frente de la CONCACAF, se está poniendo, pues, de alguna manera en contra de lo que representa esta idea de Gianni Infantino. A mí lo que me sorprende es lo que tú mencionabas. ¿Y CONMEBOL? Alejandro Domínguez y la CONMEBOL, ¿no se van a pronunciar en contra de este proyecto, o hay favores pendientes que no les permiten levantar una opinión en medio de toda esta información que nos tiene, pues, preocupados por el bien del fútbol mundial?
1: Fíjate, vamos a hacer como diría Jack el Destripador, ¿no? Vamos por partes, ¿no? Y la primera parte, bueno, vamos a ver a la tajada de CONCACAF, que sí emitió una declaración, más que un comunicado, es una declaración. Yo hace algún rato la calificaba de guabinosa. En mi pueblo, guabinoso es decir sí, pero no. Aquella persona que dice sí, pero no define. Que no, es, no, no se alinea de un lado ni del otro, sino siempre está como en el medio. Eso es lo que entiendo yo de la declaración de CONCACAF, que dice: sobre la propuesta de FIFA Forward Enterprise, que sería el nombre de esta compañía que habría que fundar, CONCACAF solo tuvo conocimiento de este asunto a través de informes de los medios y posteriormente mediante un comunicado de prensa. Estamos profundamente preocupados por la falta al debido proceso. Compartimos la decepción de muchos de nuestra región y en el deporte de que en este nivel de detalle haya sido diseñado y compartido públicamente antes que haya sido producido cualquier discusión con los organismos de gobiernos relevantes y las partes interesadas. Como líderes del fútbol, somos los custodios del deporte colectivamente. La FIFA, las confederaciones y cada asociación miembro tienen la responsabilidad de actuar siempre en el mejor interés del deporte. Cada decisión que tomamos debe estar guiada de una buena gobernanza, procesos sólidos y una administración a largo plazo. Este es el marco dentro del cual opera CONCACAF. Confiamos en que todos dentro de la familia de la FIFA actuarán de la misma manera. O sea, me estás diciendo nada. La verdad, ese es el comunicado de CONCACAF. No me dice... No estamos de acuerdo directamente, no le ponen un freno a FIFA, simplemente dicen no nos enteramos y no se ha hecho el debido proceso para hablarlo, pero confiamos en que se va a hacer bien. Guabinoso lo de CONCACAF. Mencionabas a CONMEBOL. CONMEBOL no ha dicho ni siquiera esta boca es mía. Piquito cerrado en CONMEBOL. Piquito cerrado en CONMEBOL. Ni siquiera una declaración guabinosa como esta. Lo cual hace pensar, Beto, a mí, por lo menos, que soy bastante mal pensado con estas cosas, que probablemente muchos se están seduciendo con la idea de la repartición de dinero que pueda haber. Muchos se están dejando seducir. Y probablemente esta idea de Gianni Infantino, más allá que no tenga el consenso en Europa, puede que lo tenga de las 10 confederaciones de CONMEBOL y de las confederaciones miembro de CONCACAF, lo cual pudiera darle un músculo importante para tratar de nivelar fuerzas con Asia y con África para ver si puedes derrotar a la pretensión de UEFA de parar esto.
2: Sí, hay que ver qué va a pasar con este. Digo, tampoco es que sea un bloque tan grande, pero Oceanía también tiene voz y voto, ¿no? En todo lo que puede pasar. África también sería un bloque importante, pero ese punto que mencionas le puede resultar atractivo a CONCACAF. A ver, unas selecciones o unas federaciones, más bien dicho, de CONCACAF, que reciben alrededor de 9 millones de dólares de parte de FIFA, ahora recibirían 20. Y Gian Infantino ya mandó un comunicado, ya se expresó y dijo, a ver, mientras todos están criticando y cuestionando, o algunos están en contra de este proyecto, nosotros estamos disfrutando el fútbol y vimos la fiesta y vimos el FanFest y todo lo que representa. Y como que advierte que el que no se suma a este proyecto no va a recibir el beneficio económico en un incremento importante. Entonces, o sea, el mandar un mensaje como el que manda CONCACAF me preocupa, porque quiere decir que igual y tiene algo que mencionar, pero la realidad es que no garantiza que no vaya a formar parte de este bloque. Ahora, Infantino puso un ultimátum de 60 días a la UEFA, ¿no? Para manifestar qué va a ocurrir. Vamos a ver si esto procede, porque si alguien le puede toser a la FIFA, es la UEFA, diciendo que sus equipos no van a participar. O sea, ¿qué va a ocurrir con la próxima Copa del Mundo? ¿No van a participar los equipos europeos, que son tres, para ser sede?
1: En mi pueblo dicen, piensa mal y acertarás. Piensa mal y acertarás. Y, a ver, las elecciones o la reelección a la cual se piensa presentar Gianni Infantino es el 27 de marzo. Después de la Copa del Mundo, venimos escuchando con insistencia, y desde antes del Mundial, la Copa del Mundo de 64 selecciones. Lo cual llevaría a CONMEBOL a no tener eliminatoria. Es decir, en CONMEBOL todos van. No pasa nada. Ahí tienes ya 10 votos duros de CONMEBOL. Y digo duros porque tienen incidencia en otras federaciones. El voto de Brasil, de Argentina, son votos que tienen mucho peso a nivel político. Para esas elecciones de marzo, obviamente, hay una presión de parte de Gianni Infantino. La presión está en, bueno, si aprueban la creación de esta empresa y que vendamos estos dividendos a empresas privadas, ya se estarían recibiendo cuatro veces lo que hoy reciben las federaciones. Cuatro veces lo que hoy reciben. Entonces, a federaciones pequeñas o confederaciones chicas, digo chicas a nivel de peso político, les vendría muy bien. Hablemos de, no sé, de la Federación de Fútbol, podríamos pensar de Belice, de Curazao, no hablemos las de CONMEBOL, que la mayoría son chicas económicamente. Bolivia, Venezuela, Perú, Chile, estarían encantados con ese dinero. Uruguay, Paraguay. Todo esto deja pensar que la jugada de Gianni Infantino, aunque es arriesgada, está muy bien pensada. Porque estás tratando de convencer económicamente para que te dejen crear algo que para mí es una defecio tamaño el de la Superliga. Estás tratando de comprar el voto para marzo con esta decisión política. Y no sé si en esto podemos meter todo lo que ya venía destapando hace algunos días Romain Molina, que fue justamente el que hoy publicó esa carta de Gianni Infantino dando el plazo a las federaciones de aceptar esta propuesta. El periodista francés Romain Molina ya había publicado algunas investigaciones hacia Chiqui Tapia y anunciando que algo fuerte podría venir. Eso también pudiera ser usado para presionar a federaciones como CONMEBOL de respaldar esta idea. No sé, piensa mal y acertarás, dicen en mi pueblo.
2: Sí, sí, sí. No, inclusive hay federaciones europeas que también, imagínate Macedonia, ¿no? ¿Cómo le caería un incremento de tres veces más lo que recibe por parte de FIFA, ¿no? ¿Cuántos países nos encontramos de repente en estos torneos de la Nation League, inclusive en la Euro, que pues obviamente económicamente no son potencia? Grecia, imagínate, por supuesto que se sumaría este proyecto. Por eso creo que es peligroso que alguien diga, pues esta boca no es mía, o sí, no, o sea, cuando no te defines, puedes a lo mejor estar en contra, pero cuando vas a ver el beneficio económico, o sea, el hecho de manifestar algo no quiere decir que no vas a participar. que no vas a votar. Pero esto me preocupa. Es que si el fútbol queda en manos de esta empresa, porque no hay otra palabra, es una empresa, va a cambiar el fútbol. O sea, ahora que estuve el fin de semana en el Estadio Hidalgo, dije, ay, mira, no hubo pausa de hidratación, qué buena onda. No, o sea, la gente que tiene ahora este sueño de manejar y comercializar el fútbol en las Copas del Mundo, pues va a tratar de seguir haciendo negocio. Y entonces, pues vamos a tener un deporte a la usanza estadounidense, ¿no? O sea, va a ser más cercano a lo que es el fútbol americano, al básquetbol, al béisbol, que a lo que nosotros conocemos como deporte. No sé, a mí me parece que esto es muy arriesgado, Richard. Arriesgado para el fútbol, pero arriesgado para Gianni Infantino, ¿eh? Porque si esto no le funciona, ¿dónde va a acabar el presidente de la FIFA?
1: Esa es otra muy buena pregunta. Y, a ver, por ahí uno surge porque a veces las cosas a nivel de información en Internet, las cosas quedan allí. Sí. A menos que contrates una compañía para que haga limpieza de nombres, que las hay también, que hagan limpieza de nombres en el Internet. A ver, estoy recordando cuando surgió lo de la Superliga y el proyecto de la Superliga de Europa, aquel otro adefesio que nos había presentado en su momento Florentino Pérez, y el cual hoy en día afortunadamente se desbarató, no floreció. Pero que también no floreció afortunadamente, pero que es un caso muy parecido a este, tenía por detrás a un gran inversionista. Y resulta que ese gran inversionista se repite dentro de los nombres de empresas con los que se estaría vinculando este caso. Yo antes te mencioné a JP Morgan, ¿no? Bueno, es el mismo banco de inversión estadounidense que estaba detrás del adefesio de la Superliga. Muy atentos con eso. Guárdenlo allí, como dice una amiga mía, Laura de Rosa, en el estacionamiento mental. No se nos olvide porque hay que ir relacionando una cosa con otra. Insistencia en el fútbol, insistencia en entrar en este negocio y entender que puede ir más allá. Todo eso. Lo de la Superliga estamos hablando de 2021, el mismo banco, JP Morgan. Ahora vuelve a sonar, todavía repito, no hay un listado oficial de las empresas a las cuales se les vendería, pero JP Morgan sería el asesor financiero para buscar a los inversionistas en Estados Unidos, en Asia, en África. Es difícil no entender que las cosas traen relación. Es muy difícil no sospechar que algo no claro. Nos han contado bien. Es muy difícil no pensar que el Mundial de 64 selecciones es una forma de no solamente premiar el centenario y darle a Argentina, Uruguay y Paraguay tener un grupo completo, sino es una forma de comprometer el voto de Conmebol para este adefesio. Por eso están callados la boca probablemente. ¿Por qué no imaginar que eso está pasando? ¿Por qué no pensar? ¿Por qué no pensar que eso puede estar sucediendo detrás?
2: No, es lo más seguro. Por eso a mí también me llamaba la atención de que no haya una postura de parte de la Conmebol. Sería el sueño, ¿no? Todos mis equipos participando de una Copa del Mundo. Entonces yo creo que, como tú lo dijiste hace un rato, este proyecto no se les ocurrió ayer. Este proyecto lo vienen planchando desde hace algún tiempo. Ya citabas JP Morgan con interés de meterse en el fútbol en el 2021. Y bueno, pues es que este es un negocio enorme. Acuérdate que hace algunos años, aquí en México, ingresó al fútbol a través de una sociedad con Grupo Pachuca, el hombre más rico de nuestro país, que de alguna manera se ha ido involucrando. ¿Por qué? Porque quiere que alguien le abra la puerta, porque tiene todas las posibilidades de comprar todos los equipos de la Liga MX, don Carlos Slim. Es a lo que me quiero referir, es que JP Morgan está intentando que alguien, o quien esté detrás de JP Morgan, que alguien le abra la puerta para entrar a un negocio que es espectacularmente grande. ¿Cuántas veces escuchaste a Donald Trump previo, antes, durante y después del Mundial decir que estaba impresionado con los números, con la cantidad de venta de boletos, con la posibilidad de hacer una inversión favorable para toda la gente que estuvo involucrada en la Copa del Mundo? Lo dijo en todo momento. Estaba increíblemente contento al momento de bajar a la celebración y saludó a todos los futbolistas y se quedó por sus tomates a la foto con la selección de España, que después los españoles viste que lo borraron, ¿no? Pero él dijo, Infantino lo quería sacar, dijo, no, yo aquí estoy, aquí me quedo, es mi país y voy a salir en la foto con los campeones. Entonces, yo creo que eso es lo peligroso, ¿no? Que alguien le abra la puerta a gente que únicamente está pensando en hacer dinero a través del fútbol. Porque si tú me dices, tienen un proyecto, van a ayudarnos, va a mejorar, ah, bueno. Pero creo que lo único que están buscando es hacer negocio del fútbol.
1: Sí, no, totalmente. A ver, y es bueno marcar aquí una diferencia, ¿no? El culpable de la película no puede ser el banco, no puede ser JP Morgan, el asesor financiero. Ese no es el culpable de la película. Están haciendo lo que creen, lo que cualquier inversionista quiere hacer. Entrar en un lugar donde puedas meter dinero y tener un retorno. Eso está bien porque ese es su negocio, es legal. Lo que está mal es lo que está intentando hacer Infantino de abrir la puerta. Él es el que está obrando mal. El otro va a intentar colarse. Ahora fíjate una cosa, ¿qué tan bien pensado estará esto? Porque tú lo marcabas hace nada, ¿no? A ver, CONCACAF tiene 41 miembros, ¿correcto? Y CONMEBOL son 10, son 51. UEFA tiene 55 miembros. Es decir, que si UEFA pretende llevar la bandera de ser el muro de contención, por ahora son 4 votos a nivel de músculo político dentro de FIFA los que tendría UEFA a su favor. Pero falta África, falta Asia y falta Oceanía. Es mucho más fácil tratar de convencer a 4 o 5 para derrotar al otro políticamente. Porque esto, para probarlo, es mayoría simple, ¿no?

0: cuidado, no te dice estamos en contra o rechazamos, no es. A ver, cuando tú ves algo que te desagrada, cuando tú ves algo que no pinta para ser legal, cuando tú ves algo sospechoso, tú lo rechazas de lleno. CONCACAF no lo ha rechazado.
1: No, no, no.
0: Es la diferencia, es un saludo a la bandera. Es como decir, yo no estoy de acuerdo que me enteré por esta vía, pero confío en que las autoridades de la FIFA lo van a hacer bien. Eso es lo que está diciendo. Palabras más, palabras menos.
1: Sí,
0: CONMEBOL
1: sí,
0: con
1: sí.
0: su silencio me hace sacar esa cuenta. Hay 51 votos seguros. Y 51 votos seguros de apoyar la idea de Gianni Infantino. Y hay 55 que están en contra. Ahora, ¿qué hubiese pasado si esto no lo saca a la luz pública un periódico como ocurrió? Porque nos enteramos a través de un periódico que se filtró la información. Pues simplemente esto lo hubiesen votado. Si Infantino hubiese logrado tener la mayoría absoluta, nos la meten sin darnos cuenta. Nos
1: Sí,
0: cuelan
1: sí, sí.
0: una decisión sin darnos cuenta.
1: No, no, no, por supuesto, por supuesto. A mí me preocupa, como tú dices, porque hablando de un beneficio económico, ¿tú crees que a los equipos o a las federaciones africanas no les interesa tener un beneficio económico y más participación de sus equipos en una Copa del Mundo? Oceanía, ¿no crees que quisieran tener un mayor beneficio económico y que sus equipos tuvieran más participación en las Copas del Mundo? Es que todo el bloque europeo es el que puede hacer el contrapeso, pero ni siquiera estoy seguro de que haya solidaridad y unidad en ese. Por eso te decía hace un rato, ¿tú crees que Grecia no quiere asistir a un mundial y tener un beneficio económico? Bosnia, Macedonia, o sea, hay muchos equipos europeos que también pueden ser seducidos, ¿eh, Richard?
0: Mira, estoy repasando los números para que tú veas lo que se va a poner interesante ahora en adelante, son esos votos, ¿no? La Confederación Africana es casi del mismo tamaño de UEFA, son 54 votos. La Confederación Asiática tiene otros 47 votos y creo que la más pequeña debe ser Oceanía. Bueno, creo que más pequeña que CONMEBOL no hay, pero la Confederación de Oceanía no debe manejar demasiados votos. Déjame ver
1: No.
0: cuántos.
1: Sí.
0: Confederación
1: Es que sí es un peligro lo que
0: Oceanía.
1: puede ocurrir.
0: Claro, mira, la Confederación de Oceanía tiene 13 votos más. Entonces, entre África, Asia y Oceanía, tienes más de 100 votos para buscar. Y entonces esto empieza a encabezar la lucha política dentro de FIFA. ¿Qué es lo que yo creo puede detenerlo? Que se supo antes de tiempo. Creo que lo mejor que ha podido pasar para el fútbol, y esto no es por ser. A ver, el que me conoce sabe que yo no soy de los que piense que el fútbol es única y exclusivamente de los pobres. No, no, el fútbol es de todo el mundo, el que es rico como el que es pobre. Yo eso lo tengo claro, pero las cosas hay que hacerlas bien. Hay que hacerlas bien. Y me parece que esto no lo están haciendo bien,
1: Sí,
0: Beto.
1: acaba de manifestarse en ese tenor Alemania, que ya dijo que Alemania estaría con toda la infraestructura para organizar el Mundial en el 34 o en el 38, pero lo único que ponen como objetivo y condición es que el fútbol no sea tan caro como fue en esta Copa del Mundo. Se acaban de manifestar, entonces.
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1: Unánimo Deportes presenta. ¿Sabía usted que el dos veces campeón de peso pesado George Foreman se estima que a lo largo de todos sus años ha ganado mucho más dinero con las parrillas para asar? Se dice que son millones de dólares los ganados con las George Foreman Grill que con el propio boxeo. ¿Sabía usted que en el año 1902 el primer latino en ingresar a las grandes ligas no fue ni cubano, ni puertorriqueño, ni dominicano, ni venezolano? Fue el colombiano Luis Carlos Castro. Nacido en Medellín, jugó para los Atléticos de Filadelfia hace 121 años. ¿Sabía usted que Alemania es el único país que ha jugado más de 100 partidos en mundiales debido a la cantidad de veces que ha llegado a finales y semifinales? Y según sondeos, la segunda mayor afición del fútbol argentino está

0: China, pues cerca de 40 millones siguen la Liga Argentina y más de 7 millones ven los clásicos del Boca Juniors contra el River Plate.
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2: Y ya está con nosotros nuestro gurú de Unánimo Bet, el hombre que todo lo sabe, el que nos ayuda a ganar ese dinerito extra, a ver, que siempre nos ayuda a conseguir un poquitito de más. Rafa Torres, ¿cómo estás, Rafa? ¿Cómo te va? Y primero te voy a saludar, pero después le voy a entregar el mando a Beto porque está muy preocupado con la Liga MX. ¿Cómo estás, Rafa?
3: Querido Richard, todo bien, muchas gracias. Saludos a Beto, que ya lo vi por ahí, ansioso de platicar de su querida Liga MX. Y bueno, pues vamos a entrarle después del Mundial. Es la primera vez que volvemos a estar juntos. Regresamos a la normalidad, a la costumbre de la MLS y la Liga MX. Y que la gente no se sienta mal por eso. También se puede hacer mucho dinero. En cualquier liga del mundo se puede hacer mucho dinero.
4: Bueno, pues ni modo. Yo todavía tengo el vacío mundialista, pero efectivamente ya rápido, el día de la final ya teníamos partidos de la Liga MX, entonces imagínate, no hay mucho que esperar. Y quiero empezar por ahí, ya nos vamos a meter a partidos en particular, pero quiero que nos orientes si vale la pena apostar para quién va a ser el campeón ahora que arranca la temporada, quién es el favorito, quién es el que está señalado por las apuestas. Yo sé que tu corazón te dice que el América, pero quiero que la verdad nos haga libres en esta nueva temporada, porque pues hay varios equipos que quiere mucho la gente ver en los primeros lugares, ¿no? La gente sigue preguntando si Cruz Azul va a estar ahí, si Chivas va a levantar un título. ¿Cómo están los números en ese tenor, Rafa, y si se gana dinero con eso?
3: Sí, Beto, ¿cómo no? Claro que se gana dinero con eso, y es justo el momento preciso para hacerlo, porque ahorita, al estar empezando la temporada, pues todos los momios de todos los equipos son positivos. El equipo favorito para ganar el campeonato ahorita para los casinos son las Chivas, en más 450. Mira nada más. El segundo lugar es Cruz Azul, en más 500. Y luego viene un gap ya muy largo, ¿eh? En tercer lugar, América, que para mí está muy alto, en más 700. En cuarto, Pumas, en más 800, empatado con tu querido Pachuca. Y el Toluca, que es uno de los grandes favoritos, por lo menos ante la opinión pública, está en más 900 hasta quinto lugar o sexto, si tomamos en cuenta que hay dos empates arriba. Y Monterrey en más 900, Tigres en más 1200. Esos son los ocho primeros, Beto.
4: Venga, pues ahí está, con Tigres que se nos está desmantelando, ya no está Guiñac, ya se fue su goleador y ahora también se va Guido Pizarro. Qué difícil, ¿no? Para la gente de Tigres, que también desde que se fue Culebro parece que el proyecto no es tan firme como lo era antes. Bueno, oye, Rafa, este fin de semana tenemos un partido que llama mucho la atención con el Atlante, que está de regreso. Por increíble que parezca, el Atlante está una vez más en la primera división. Pensé que era un viaje sin retorno, pero ya está de vuelta en el máximo circuito y con la posibilidad otra vez de que su gente en la capital del país se vuelva a juntar. Ya dejaron esa época de Cancún olvidada y regresan ahí al Estadio Azteca junto con América, junto con Cruz Azul. Ya sabes que hay que pagar la deuda del Estadio Azteca y por eso hay tantos equipos ahora, ¿no? Se enfrenta el conjunto de Atlante a Cruz Azul. ¿Qué dicen los números para este partido?
3: Sí, Beto, Atlante, Cruz Azul, Cruz Azul, Atlante, no sé si llamarle clásico, pero un derbi capitalino a finales de los 90s, o en los 90s hubo duelos muy buenos entre ellos, ahí en el viejo estadio azulgrana, hubo hasta una liguilla entre Atlante y Cruz Azul, cuando a todo mundo se le olvidó el marcador y nadie atacaba, después el público empezó a gritarle a la gente del Atlante y se dieron cuenta que necesitaban un gol para avanzar. Grandes partidos este Atlante, Cruz Azul. En este momento, Atlante para este partido no es favorito, está muy lejos, está en más 900, el empate en más 400 y Cruz Azul lo tenemos en menos 313. Pero vamos, Atlante ha jugado bastante bien, lo ha hecho mucho mejor de lo que sus números lo indican. En la jornada 1 contra el Necaxa empezó ganando y fue el Necaxa hasta el minuto 80 y luego en la compensación que le dio la vuelta, y contra América empezó perdiendo, pero lo empata y estuvo cerca de ganarlo. Por el otro lado, por el lado de Cruz Azul, pues va invicto, apenas van dos partidos, pero va invicto. Ganó el primero en San Luis 3-2 y luego en casa le gana Puebla 2-1. Encontramos que en todos estos cuatro partidos ambos equipos han anotado, entonces nos gusta mucho para buscarle un momio un poquito más favorable debido al favoritismo que tiene Cruz Azul, que nos vayamos con el ambos anotan. Y un under de 4.5 goles en más 375 nos pagaría ese parlay. Creo que es un parlay que le buscamos, porque como te digo, el menos 286 de Cruz Azul está muy, muy bajo. Pero si juntamos el gana Cruz Azul, ambos equipos marcan, y el under de 4.5 goles, logramos un más 375, que ya se hace muy atractivo. Por ahí también, si queremos buscarle a un anotador, tenemos a Pisuto del Atlante, que ha hecho 2 goles, ha hecho los 2 goles del Atlante, que su mayor cualidad no es ser goleador, pero le está yendo muy bien en ese rango ahorita. Entonces, ¿por qué no seguir con esa tendencia? Nos pagaría más 650 un gol de Pisuto.
4: Venga, pues ahí está el partido allá en la cancha del Estadio Azteca. Ahí tienes sus lugares reservados. Ahora que quieras ver al Atlante, nos avisa Richard y nos vamos los tres ahí juntos.
2: Uy, me
3: ¿Cómo
2: gustaba
3: no?
2: más Cancún, ¿eh?
3: Imagínate.
2: Me gustaba más Cancún por lo de la playa, eso sí te puedo decir. A ver, déjame enlazar rapidito con el fútbol mexicano, porque, a ver, Rafa, desde hoy, ¿qué tan posible es prever o imaginar quién pueda salir campeón? Por ejemplo, tengo un amigo que es fanático de Chivas a muerte y dice que el equipo de Milito tiene que ganar este año sí o sí. ¿Cómo puedes proyectarte hacia eso? ¿Qué posibilidades habría de que un equipo como Chivas salga campeón, por ejemplo?
3: Mira, Richard, como le decía Beto, Chivas es el primer favorito para salir campeón en más 450. El casino lo está poniendo como el número uno. Entonces tu amigo puede estar tranquilo por el momento, ¿no? Porque Chivas pues
2: Bien.
3: es el favorito. Luego sigue Cruz Azul, luego América, que insisto yo, América lo veo muy alto en tercer lugar. Apenas van 2 jornadas, pero pues no han llegado los refuerzos, no se ve un equipo muy
2: Y eso va a
3: consolidado para
2: cambiar,
3: ser
2: ¿verdad?
3: el... Sí, eso va a
2: Esos
3: cambiar.
2: movimientos van a cambiar.
3: Sí, van a cambiar. Seguramente ahora va a haber una pausa, ¿no? Por la Leagues Cup. Y
4: Liscop.
3: seguramente ahí habrá situaciones y va a cambiar. Entonces, es momento para tomar a los favoritos porque están pagando muy bien. Y hay una forma ahorita de ganar dinero. Bueno, no de ganar, pero de poder lograr una apuesta. Porque Guadalajara, que es el favorito número uno, paga más 450. Es algo más o menos como lo que hicimos en el Mundial. Entonces, si tomamos a Guadalajara ahorita como gran favorito y escogemos otros 3 equipos, cualquiera de los 3 que ustedes escojan, jugamos con 4 equipos a campeón. Lo peor que nos podría pasar, lo peor, es que Guadalajara fuera campeón y cobráramos un momio de más 450 invirtiendo 400 pesos, porque serían 100 por equipo. Si vamos bajando, pues a Cruz Azul ya está en más 500, América en más 700, Toluca en más 900 y así sucesivamente. Entonces, es el momento ideal para tomar a Guadalajara, ojo, con un momio de más 450, con un dividendo de 100, o sea, pueden ser 10 pesos, 100, 1000, 10 mil, lo que cada quien quiera, y tomar 3 equipos más por la misma cantidad. Entonces, si ya te estoy dando yo 4 opciones para campeón, pues ya las probabilidades de que ganes algo se hacen más
2: Claro.
3: grandes. Datazo,
2: Épale. Datazo. Te pregunto sobre la MLS, porque si hay hoy hay un equipo campeón, sí, el Inter Miami, pero ha habido uno que se ha convertido en una piedra en el zapato. Con o sin Messi, ha sido una piedra en el zapato cuando se han enfrentado a Columbus Crew. Hoy en día, obviamente, Lionel Messi, descansando después de lo agotadora que debió ser la Copa del Mundo, juegan el próximo sábado 1 de agosto, en una jornada más de la MLS, fecha 18. ¿Cómo ves a Inter Miami y qué probabilidades hay que Columbus Crew pues vuelva a ser una piedra en el zapato para el equipo de la Florida?
3: Pues mira, Inter Miami, a pesar de como ya nos dijiste, Messi no va a estar, tampoco Rodrigo De Paul, sigue siendo favorito en menos 138, el Columbus Crew hasta más 300 y el empate en más 333. Un dato importante de esta liga, para los que no lo saben, es que la liga durante el Mundial se puso en pausa, pero ya habían habido muchas jornadas. Entonces, si tomamos en cuenta nada más las 2 jornadas que se han jugado después del Mundial, Inter Miami ha ganado las 2 sin Messi. Le ganó al Chicago Fire 3-2 y le ganó a Montreal 1-0 como visitante. Y del lado de Columbus Crew, perdió el primer partido de este reinicio con el New York City por 2-1 y le ganó a Cincinnati 2-1 en un partido que pudo haber perdido. Entonces, a pesar de la gente que falta para el Inter Miami, están tomando muy bien este reinicio. Se incorporó Casemiro, lo cual les está ayudando. Y a Columbus le está costando un poquito como retomar, ¿no? Entonces yo tomaría el menos 138 del Inter de Miami y que Luis Suárez hace gol. Después de lo que le pasó a Berterame, que es, gracias a Dios no pasó a mayores, pues Luis Suárez está jugando de 9, está siendo el titular y ya ha anotado en los dos goles. De hecho, contra el Chicago Fire hizo doblete y contra el Montreal hizo un gol. Entonces tomar un gol de Luis Suárez ahorita creo que es una muy buena opción, porque va a ser titular y está jugando gran parte del partido. Entonces, si quiere una sorpresa, entiendo lo que dices del Columbus Crew, pero creo que justo en este partido no sería la opción correcta. Yo iría por la victoria del Inter de Miami y sobre todo por el gol de Luisito Suárez.
2: Vuelve a ser Inter Miami candidato para ganar la liga. Así como hablabas antes, que de pronto hoy en día Chivas de Guadalajara parte como el primer gran favorito a ganar la Liga MX. ¿Es algo similar? ¿Se repite este patrón con el Inter Miami?
3: Sí, pero aquí el gap entre el Inter Miami y el segundo lugar es mucho más grande. Aquí el Inter Miami es favorito en más 275 y luego sigue Vancouver hasta más 700, Nashville en más 700 y el LAFC hasta más 800. Aquí no aplicaría el sistema que estábamos platicando en Liga MX, porque la diferencia entre primer lugar y los demás es muy amplia. Inter Miami es súper favorito a ganar la MLS en más 275.
2: Rafa, como siempre, muy agradecidos, más que agradecidos, honrados de tu presencia aquí, además que nos vienes a traer datos para sacar ese dinerito extra. Gracias como siempre, abrazo grande y esperamos tenerte nuevamente la próxima semana.
3: Claro que sí, Richard, aquí nos veremos la próxima semana y el honor es mío estar con ustedes dos, vamos. No cualquiera se puede dar ese lujo, ¿eh?
2: Nosotros vamos a estar aquí presente en Unánimo Deportes, nuestro podcast que está disponible en todas las plataformas, especialmente recomendada la app de iHeart.
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0: Unánimo Deportes presenta. ¿Sabía usted que el juego más largo en el béisbol fue en el año 1981, cuando en la entrada 21 los equipos se mantenían empatados 2-2? El juego fue suspendido y dos meses después se reanudó hasta que se anotó la carrera del desempate en la entrada 33. Eran equipos triple A de Boston y Baltimore. ¿Sabía usted que el boxeo está muy cerca del fútbol en cuanto a la preferencia del público? Según información de la Federación Mundial de Boxeo, todas las personas encuestadas indican que siguen las peleas de boxeo con el mismo entusiasmo con que lo hacen con sus equipos favoritos de béisbol. ¿Sabía usted que Julio César Chávez se destaca por ser el primer mexicano en hacerse acreedor al título de campeón mundial en tres categorías, ligero, superligero y welter? De sus 170 peleas, Chávez resultó invicto en 90 de ellas. También tiene el récord de haber llenado el Estadio Azteca con más de 130 mil espectadores para presenciar su pelea contra el estadounidense Greg Hogan en 1993.
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0: 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Regresamos en La Copa al Día.
1: Fue todo un lío lo que se le presentó a la selección italiana, el nombramiento, sin haber sido oficial, pero sí anunciado, de Andrea Pirlo, pues duró tan solo unos días, casi que unas horas. Porque obviamente la relación comercial que tiene Pirlo con una casa de apuestas, pues son conflictos de interés, lo cual llevó también a la renuncia de Paolo Maldini como director ejecutivo de la Federación Italiana de Fútbol. Finalmente, tras pasar veto por ofrecerle la selección a Guardiola, ofrecérsela a Ancelotti, habérsela dado prácticamente a Andrea Pirlo, se ha quedado ahora con Roberto Mancini y la cabeza a nivel de dirección ejecutiva de la selección italiana en Claudio Ranieri. A ver, te pregunto, ¿se mira hacia adelante en Italia o se está revolcando en el pasado? ¿Qué ocurre con Italia?
2: Está para preocuparse, lo que mencionábamos el otro día, no hay un rumbo definido, están recurriendo a Mancini, que efectivamente es el técnico que dio el último título, ¿no? En la Euro, pero la verdad es que él también fue el hombre que perdió con Macedonia en el repechaje para la Copa del Mundo del 22, ¿no? Entonces, no sé, a mí me preocupa mucho, me da tristeza profunda por Paolo Maldini. Paolo Maldini es un gran futbolista, gente de linaje familiar involucrado con el calcio italiano y que pues se tenga que ir por una mala gestión tan breve. No sé, a mí esto me huele muy mal. Lo que está ocurriendo con Italia me huele muy mal. Y vamos a ver si Mancini en una segunda etapa, después de no calificar a una Copa del Mundo, va a florecer, ¿no? No sé, la generación de talento y jugadores es muy preocupante, lo hemos dicho. O sea, no solo es el DT. Algo está pasando muy mal, pero muy mal en el fútbol italiano, que están en un punto en el que parece que lejos de tratar de subir, están escarbando hacia abajo.
1: Exactamente. Están buscando escarbar hacia abajo. Me encantó esa frase, ¿no? Porque, a ver, lo mejor del futbolista italiano no llega a la Serie A. Hoy en día es muy difícil que llegue. A veces por desilusión, a veces por exceso de competencia, a veces porque es tan abierta la Serie A de Italia al jugador comunitario que cada vez es menos la posibilidad del futbolista italiano formarse y llegar a completar la pirámide, llegar a la primera división y de allí poder llegar a la selección. Entonces, Italia ha tenido muchos problemas para eso. Alguien me decía, es que hay que ver la cantidad de futbolistas italianos que hay en la Serie B, en la segunda división, que son jugadores que fácilmente pudieran estar en primera categoría. No están, porque obviamente estás compitiendo de una manera desleal desde parte del que tiene el beneficio. Si tú traes un jugador, por decir, argentino, que ya ha estado en tres Copas Libertadores de América y tiene un gran recorrido, es un gran futbolista, y puede llegar con idéntica condición de un jugador italiano a la Serie A, llegando porque tuvo un abuelo italiano y por allí puedas tener el pasaporte comunitario, pues definitivamente el jugador argentino va a ser el que van a fichar. Y no va a tener esa oportunidad el jugador italiano. Eso está bien dentro del mercado comercial a nivel de liga, pero a nivel de selección le estás privando la oportunidad a alguien de formarse como para poder llegar a la selección, aunque tenga mucha capacidad. Y eso es algo que, sin darse cuenta, Italia terminó minimizando el universo de jugadores que pueda llevar a la Serie A y que pueda llevar, obviamente, a su selección nacional. Otra de las cosas que yo veo, por eso quizá me parece interesante la llegada de Mancini, y no tanto por Mancini, más por Ranieri, es que hoy Italia es una selección que abandonó su identidad de fútbol. Aquel fútbol que le hizo ganar 4 Copas del Mundo, de buen trabajo defensivo, de raspar, de ser selecciones muy calculadoras, de aquellas de imponer la moda del decir se goleó 1-0 porque así eran las selecciones italianas. Hoy en día se abrió al fútbol globalizado y terminó cayendo en la desgracia del fútbol italiano. Esos dos factores que te acabo de marcar, el de la dificultad para el futbolista italiano de competir ante la gran diáspora que llega con pasaporte comunitario y con idénticas condiciones, pero quizá con más rodaje y más experiencia que no puede sumar el joven italiano. Eso sumado a el cambiar el modelo de juego del futbolista italiano. La llegada de Claudio Ranieri creo que puede ser Beto, ese eslabón necesario. Italia tiene que mirar un poco hacia su identidad. Aunque Ranieri va a ser director ejecutivo, no va a ser el entrenador. Roberto Mancini entiende bien, creo yo, esa identidad de la que se ha perdido el fútbol italiano, aunque él no sea un gran practicante, ¿no?
2: Sí, claro. A ver, no solamente esta crisis en la que está sumido el fútbol italiano, digo, lo vemos con tres ausencias de Copas del Mundo, pero hace 16 años no ganan una Champions. ¿Te acuerdas? El Inter de Mourinho fue el último que ganó una Champions, pero ya son
1: Sin
2: 16
1: jugadores
2: años
1: italianos.
2: sin
1: Sin
2: jugadores
1: jugadores
2: italianos.
1: italianos. Porque el
2: Entonces.
1: único que entró en aquella final fue Materazzi y vino de cambio después del minuto 90.
2: Sí. Yo creo que alguien perdió el rumbo, o todo el fútbol italiano perdió el rumbo, y hoy es preocupante, es preocupante. A mí me parece lo que están tomando como decisiones son patadas de ahogado, ¿no? O sea, hay que ver cómo les está yendo en la Champions. Están sufriendo un montón, ¿no? La mayoría están con puros extranjeros representando el fútbol italiano, por lo que ya mencionabas. Entonces, el futuro está muy preocupante. No sé. A los equipos, o sea, hay que darles una estructura y preocuparse por el futbolista italiano, ¿no?
1: Y es hacia donde hay que mirar. Yo a veces pongo ese ejemplo, lo que ocurre en México, con las pocas posibilidades que tiene un futbolista joven en México para llegar a la selección, incluso para llegar a la primera división, porque se amplió el número de extranjeros y cada vez hay menos posibilidades. Eso es una lógica. Si te restan oportunidades, pues no tienes tantas facilidades. En Italia es que ni siquiera eso. En Italia no es que se amplió el número de extranjeros. En Italia es que el no nacido en Italia, siempre y cuando tenga un padre, un abuelo, que haya nacido en España, en Italia, en Portugal, puede aplicar para un pasaporte de la Unión Europea. Y eso, desde el momento de la ley Bosman, cambió completamente el mapa en Europa. Y eso ha hecho que, bueno, sí, se le dé la oportunidad a jugadores que tienen mejor rodaje, probablemente, tal vez hasta con experiencias internacionales, de llegar a un club de la Serie de Italia donde no tienes las mismas oportunidades. Y no digo las mismas oportunidades porque no te has podido desarrollar lo suficiente en la estructura del fútbol italiano. Entonces, Italia necesita una verdadera revolución desde adentro. Creo que esa tiene que ser la meta primero, principalmente de Claudio Ranieri. Yo no sé si Italia le alcance para clasificar al próximo Mundial. Esta vez estuvieron muy cerca, solamente una derrota. Pero igualmente, Italia parece estar lejos. Parece estar lejos. Creo que más que preocuparse de volver de inmediato a una Copa del Mundo, Italia tiene que preocuparse en recuperar todo el terreno que perdió dentro de su propio fútbol, todo lo que cedieron, todo lo que abandonaron al futbolista nacido en Italia. Ese que llega hasta la Serie B y se termina de conformar con llegar ahí porque ya encuentra un techo imposible de romper cuando tienes que competir contra el que viene con muchísima más experiencia, incluso siendo internacionales. Y que llegan con un pasaporte comunitario debajo del brazo. Entonces, es muy difícil. Yo creo que hay cosas que en Italia hay que buscar darle la vuelta y propiciar primero que el futbolista italiano llegue a la primera división. Primero que llegue a la primera división. Y después creo que es claro, hay que tratar de volver en parte a las raíces. No digo al 100%, pero en parte a tu identidad. Porque Italia, Beto, perdió identidad.
2: Por supuesto, o sea, ellos quieren jugar como España cuando tienen un estilo muy definido, una manera, es más, una forma de vida. O sea, el catenaccio es una idea muy firme de cómo se juega el fútbol y de repente quisieron empezar a tocar, no sé, o sea, ¿qué más necesita Italia para tocar fondo? Eso es lo que me preocupa. O sea, han tomado todas las malas decisiones, han castigado a su futbolista para que juegue en su liga por lo que tú ya mencionabas. Entonces, pues yo no me explico qué más necesito. O sea, no ir a tres Copas del Mundo, imagínate la pérdida económica, la generación de futbolistas que también se perdió por no asistir a una Copa del Mundo. Es preocupante, es preocupante. Creo que no hay rumbo todavía y Ranieri tiene un paquete enorme. Puede ser el que le ponga el último clavo al ataúd o el que resucite al fútbol porque está muerto.
1: Y tiene que buscar revivir y no se sabe desde dónde lo va a hacer. Así llegamos al final del programa de hoy. Como siempre, agradeciéndoles por acompañarnos, por preferirnos, por sumarse a la app de iHeart y hacer crecer esta comunidad. A nombre del equipo técnico de producción de mi compañero Beto Pérez Landa, yo soy Richard Méndez. Gracias, hasta la próxima.
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0: Unánimo Deportes presenta. ¿Sabía usted que un balón de fútbol flotó durante un año por el océano desde las costas de Japón hasta las de Alaska? Casi 6.000 kilómetros. El balón pertenecía a un niño japonés quien perdió todas sus pertenencias en el tsunami que afectó a ese país en el 2011. La persona que encontró el balón flotando en la costa de Alaska divulgó el hallazgo y lo devolvió por correo. ¿Sabía usted que de los muchos campeones del mundo, pocos han logrado retirarse invictos? Estos son Rocky Marciano, Laszlo Papp, Ricardo Finito López, Jack McAuliffe, Terry Marsh y Floyd Mayweather. El puertorriqueño Wilfredo Benítez sigue ostentando el récord de ser el boxeador más joven en ganar un título mundial tras derrotar al colombiano Antonio Cervantes Kid Pambelé por decisión dividida en 1977. Benítez consiguió defender su título superligero dos veces antes de dejarlo vacante. Solo tenía 17 años. 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

0: Mientras millones de personas siguen el Mundial 2026, hay futbolistas que están jugando algo más que una Copa del Mundo. También están buscando equipo. Estos son los 10 mejores agentes libres que participaron en el Mundial. Bosinha, el veterano arquero de Cabo Verde que se convirtió en una de las grandes revelaciones del torneo. En el 9 aparece Thomas Partey, referente de Ghana y uno de los mediocampistas más experimentados del mercado. El octavo lugar es para Franck Kessié, capitán de Costa de Marfil y exjugador de Milan y Barcelona.
1: Séptimo está Cédric Bakambu, histórico goleador de República Democrática del Congo. En el sexto puesto aparece Riyad Mahrez, campeón de Europa con Manchester City y una de las máximas figuras de

0: En el cuarto lugar está David Alaba, multicampeón con Bayern Múnich y Real Madrid. El podio comienza con Casemiro, uno de los mediocampistas más ganadores de su generación. La segunda posición es para Luka Modric, Balón de Oro, finalista mundialista y uno de los futbolistas más influyentes de los últimos 20 años. Y en el número uno aparece Mohamed Salah, la máxima estrella de Egipto y uno de los mejores atacantes que ha producido el fútbol africano. Lo increíble es que todos ellos disputaron el Mundial mientras su futuro seguía sin resolverse. Porque en pleno torneo más importante del planeta, también hay jugadores que están jugando por su próximo contrato.
1: Johan Cruyff es sinónimo de revolución en el fútbol, no solo por su habilidad, sino por su impacto táctico. Repasemos los 7 mejores momentos y más emblemáticos de su carrera. En el número 1 tenemos el legado de Ajax. Con 3 European Cups consecutivas, Cruyff definió el fútbol total. En Ajax, donde cada jugador era parte de un sistema colectivo que cambió el fútbol. En número 2 tenemos el Mundial de 1974 y el Balón de Oro. Aunque Holanda no ganó, Cruyff brilló y se llevó el Balón de Oro, dejando al mundo con su Cruyff Turn, un regate icónico que revolucionó el juego. Número 3, el impacto en Barcelona. Al llegar al Barcelona, ganó la Liga y como entrenador llevó al club a la European Cup en 1992, instaurando un estilo de juego único. En el número 4 traemos el Cruyff Turn. Ese giro realizado en 1974 es un movimiento esencial que muestra su creatividad, un regate que hoy sigue siendo estudiado y ejecutado en todo el mundo. En el número 5 tenemos el gol imposible del Atlético, un gol acrobático considerado uno de los más bellos de su carrera, demostrando su habilidad técnica y capacidad para sorprender en momentos clave. En el número 6 tenemos el penal innovador de Ajax. Cruyff rompió con lo tradicional, tocando el balón hacia su compañero en lugar de disparar, mostrando su enfoque colectivo. Y en el número 7 tenemos de ídolo a técnico visionario. Como entrenador, Cruyff creó un legado táctico llevando al Barcelona a la European Cup y dejando una filosofía de posesión, toque y tiki-taka que aún perdura en el club catalán. Por eso decimos que el fútbol no sería igual sin Johan Cruyff, quien lo transformó para siempre. Su legado no solo fue técnico, sino filosófico, cambiando la manera en que el mundo juega este deporte. Para Unánimo Deportes reportó Francisco Zuleta.
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3: El FC Barcelona ya prepara su próximo gran golpe en el mercado. Y no, no se trata de un fichaje cualquiera. Son 4 nombres los que están sobre la mesa. Y todos tienen algo en común. Podrían cambiar el rumbo del club. El Barça vive un momento clave, con un proyecto que busca consolidarse. La directiva sabe que necesita algo más que talento joven. Hace falta experiencia, jerarquía y sobre todo, soluciones en posiciones muy específicas. Pero hay un problema, el dinero sigue siendo un obstáculo. Aún así, el plan ya está en marcha. El primer objetivo es Alessandro Bastoni, un central moderno con salida de balón, liderazgo y nivel de élite europea. El Barça lo ve como la pieza ideal para reforzar una defensa que ha generado muchas dudas. Incluso, el jugador vería con buenos ojos llegar al club. En ataque, el gran sueño es Julián Álvarez. El delantero argentino es perfil Barça total. Movilidad, presión, gol y una mentalidad competitiva que encaja perfecto. Pero ficharlo no será nada fácil. Su precio es alto, muy alto. Aún así, es el nombre que más ilusión genera. Luego aparece Alejandro Grimaldo, un viejo conocido de la Masía, que podría regresar para reforzar la banda izquierda. Conoce el estilo, está en gran nivel y representa esa identidad que el club quiere recuperar. Y también está Virgil. Una apuesta a futuro que confirma que el Barça sigue pensando a largo plazo. El mensaje es claro, defensa, ataque, identidad y futuro. El Barça quiere un equipo completo, no solo competitivo, sino protagonista. Pero la gran pregunta es, ¿le alcanzará para hacerlo realidad? Porque entre dinero, salidas y negociaciones, este plan puede ser una bomba o quedarse en intento.
1: Los 5 autos más dominantes de la historia de la Fórmula 1. En la historia de la Fórmula 1 hay autos que no solo ganaron campeonatos, sino que marcaron épocas. Vehículos tan avanzados, tan superiores a sus rivales, que transformaron temporadas enteras en desfiles de autoridad técnica. Hoy repasamos los 5 monoplazas más dominantes que hayan pisado una pista según la propia Fórmula 1. En el lugar número 5 está el Mercedes W07 2016. En el quinto lugar se encuentra un auto que representa la cúspide del dominio de Mercedes en la era híbrida. El W07 no solo fue rápido, sino implacable. Su consistencia lo convirtió en una máquina casi perfecta. Bajo el mando de Lewis Hamilton y Nico Rosberg, este Mercedes protagonizó uno de los duelos más tensos en la historia reciente. A pesar del enfrentamiento interno en el equipo, logró mantener el control absoluto de la parrilla. Fue el pináculo de una era y dejó claro que la tecnología híbrida bien ejecutada podía arrasar con todo. En el cuarto lugar está el Williams FW14B de 1992. El cuarto puesto pertenece a un auto revolucionario. Fue mucho más que un coche ganador, fue un salto evolutivo. Su suspensión activa y sistemas electrónicos avanzados eran en esa década un adelanto a su tiempo. Nigel Mansell lo condujo con una autoridad hacia un campeonato que nunca estuvo en duda. Lo más impresionante no era solo su velocidad, sino la forma en que parecía flotar sobre la pista, adaptándose al asfalto como si pudiera leerlo. Fue una demostración clara de que la innovación técnica puede ser tan determinante como el talento al volante. En el tercer puesto tenemos el Ferrari F2002, en 2002. En el tercer peldaño encontramos al Ferrari F2002, uno de los autos más eficientes y dominantes que hayan salido de Maranello. Con su Michael Schumacher al volante, parecía invencible. Más allá de sus victorias, lo que destacaba en el F2002 era su equilibrio total. No tenía puntos débiles, era rápido en clasificación, sólido en carrera y casi inmune a los errores mecánicos. Representó la madurez total del proyecto Ferrari-Schumacher y encarnó la hegemonía roja de principios del siglo. El segundo lugar es para el McLaren MP4 cuartos de 1988. El segundo lugar es quizás el auto más icónico de todos, el McLaren MP4 cuartos de 1988. No solo fue extremadamente dominante, sino también una leyenda del automovilismo. Con Ayrton Senna y Alan Prost compartiendo garaje, este monoplaza ganó casi todo. Era bajo, aerodinámico y exprimía al máximo el poder del motor Honda. Fue la combinación perfecta entre ingeniería de precisión y talento desbordante. En aquel año, la Fórmula 1 tuvo un dueño absoluto y ese dueño era McLaren. En el top número 1 está el Red Bull RB19. De 2023. En la cima de esta lista está el auto que redefinió el concepto de dominio de la era moderna, el Red Bull RB19. Con Max Verstappen al mando, fue prácticamente intocable. Su superioridad no solo residía en la velocidad, sino en su estabilidad, en su eficiencia aerodinámica y su capacidad de adaptarse a todo tipo de circuitos. El RB19 no solo parecía competir contra los demás, sino estar en su propio campeonato paralelo. Fue el resultado de años de evolución y perfeccionamiento y siguió su lugar como el monoplaza más dominante en los 75 años de historia de la Fórmula 1. Para Unánimo Deportes reportó Francisco Zuleta. Hace 2 décadas, un sueño ambicioso buscaba conquistar el mercado hispano de Estados Unidos. Chivas USA, la filial del legendario Club Deportivo Guadalajara de México, irrumpió en la Major League Soccer en 2005. La idea, impulsada por el visionario Jorge Vergara, era sencilla: replicar la mística del rebaño sagrado en Los Ángeles, con una política que solo fichar jugadores de ascendencia mexicana y un derbi local ante el LA Galaxy. Los primeros años no fueron del todo malos. Tras una temporada inaugural complicada, el equipo sorprendió al clasificar a los playoffs en las siguientes 4 temporadas, alcanzando su punto más alto en 2007 al terminar como líder de la Conferencia Oeste. Figuras como Francisco Palencia, el legendario Claudio Suárez y el talentoso Shaka Klinsmann dejaron su huella. Sin embargo, a partir del 2010 el proyecto se desmoronó. La falta de resultados, la gestión errática y una desconexión total con la afición terminaron por sepultar el sueño. El equipo se convirtió en un fantasma, terminando en los últimos lugares y con una baja asistencia en su estadio. A pesar de contar con jóvenes promesas como Eric Cubo Torres, el declive era inevitable. La MLS no tuvo más opción que intervenir. En 2014, la liga compró la franquicia y anunció su disolución. Así, de forma silenciosa, terminó la historia de un equipo que prometió mucho, pero que no supo entender ni conectar con el pulso futbolístico de una ciudad tan compleja como Los Ángeles. El legado de Chivas USA es el de un experimento fallido, pero que sirvió como una lección para la liga. Su vacío fue llenado 4 años más tarde por el exitoso LAFC, que ocupó su lugar y su estadio, demostrando que en el fútbol, para triunfar no basta solo con un nombre, sino con una identidad propia y una conexión real con los aficionados. Para Unánimo Deportes reportó Francisco Zuleta.
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3: Noche para los libros de historia en las grandes ligas. Los Milwaukee Brewers aplastaron 22-0 a los Seattle Mariners en el American Family Field, igualando la blanqueada más abultada en la era moderna del béisbol. Una auténtica paliza que empareja una marca de la franquicia y un récord de MLB que no se veía desde hace más de 2 décadas. Desde 1901, solo 2 equipos habían logrado un 22-0.
4: los Pittsburgh Pirates ante los Cubs en 1975 y Cleveland sobre los Yankees en 2004. Hoy, Milwaukee confirma por qué es el mejor equipo de la liga con marca de 78-48. La historia comenzó en la primera entrada con una genialidad. Jake Bowers conectó doble y tras un sencillo de William Contreras, el tiro de Randy Arozarena parecía tenerlo fuera, pero Bowers le manoteó astutamente el guante al receptor Carl Wrigley, provocó que soltara la bola y regresó para timbrar el 1-0. A partir de ahí se desató la tormenta. Christian Yelich la sacó del campo con dos a bordo en la quinta para el 6-0. En la sexta, David Hamilton la botó para el 9-0. Y más tarde, el propio Bowers pegó su cuadrangular número 22 de la temporada. Pero la octava entrada fue una auténtica carnicería. Milwaukee anotó 9 carreras en un solo inning ante el infielder venezolano Leo Rivas, quien tuvo que subir al loma por Seattle. En esa rally, su compatriota el novato Luis Lara conectó un bambinazo de 3 carreras, el primer home run de su carrera profesional en Grandes Ligas. 22 carreras, 5 hits permitidos, 0 errores y un lugar en la eternidad del béisbol. Milwaukee demuestra por qué es el candidato número 1 este año.
2: El top 5 de los mejores recintos en la historia del boxeo. Luna Park, estadio ubicado cerca del Puerto Madero con capacidad para cerca de 10.000 fanáticos, fue la casa del boxeo argentino en su época dorada. Figuras como Nicolino Aloche, Carlos Manzán, Santos Laciar y otras figuras protagonizaron la arena. Western Forum de Inglewood, no solo fue la casa de Los Ángeles Lakers durante años, ahí se realizó la batalla de las Zetas entre Carlos Zárate y Alfonso Zamora. De la Hoya debutó ahí, un escenario protagonista hoy en día. Caesars Palace, la gran inversión de los casinos de Las Vegas proporciona la creación del Caesars Palace, en donde pelearon Sugar Ray Leonard y Tommy Hearns en 1981, pero principalmente el combate entre Oscar de la Hoya y Julio César Chávez, historia pura. MGM Grand Garden Arena, el gran recinto de Las Vegas inaugurado en 1994, se convirtió en la arena épica, con una capacidad de hasta 15.600 aficionados. Fue ahí donde ocurrió la pelea histórica en la que Mike Tyson mordió la oreja de Holyfield. Además, ahí han peleado Julio César Chávez, Floyd Mayweather, Manny Pacquiao y otras figuras del deporte. Y en el número 1, el Madison Square Garden. Ubicado en Nueva York, Estados Unidos, el llamado MSG con poco más de 20.000 butacas es la arena más famosa del mundo, pues fue testigo del adiós de Joe Louis cuando derrotó a Rocky Marciano y sobre todo porque albergó la pelea del siglo entre Muhammad Ali y Joe Frazier, un evento histórico del deporte mundial.
5: Unánimo Deportes presenta. ¿Sabía usted que el campeón de pesos completos Joe Louis es quien más defensas de título de todos los tiempos tiene en su división? Tuvo 25 peleas por el título en las que defendió su cinturón contra 21 peleadores diferentes. Reinó la división de pesos pesados durante 11 años. ¿Sabía usted que las Chivas Rayadas de Guadalajara deben su nombre a un periodista llamado Reinaldo Marín del Campo, conocido como El Anotador, quien no ocultaba su amor por el Atlas y para burlarse, en un partido el 30 de septiembre de 1948, los llamó Chivas Locas porque se movían sin parar por todo el campo? Y en el titular de un periódico en Guadalajara al día siguiente escribió: jugaron a las carreras y ganaron nuestras Chivas Rayadas. Sorprendentemente, el mote fue bien recibido por los aficionados del Guadalajara y lo adoptaron como suyo desde entonces.
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1: Ferrari es sinónimo de pasión y grandeza en la Fórmula 1. A lo largo de su historia, ha tenido figuras que marcaron épocas. Repasamos a los cinco pilotos que elevaron el caballino rampante a la cima. Fernando Alonso. El español defendió los colores de Ferrari entre 2010 y 2014. No logró ser campeón, pero dejó cifras destacadas. 11 victorias y 44 podios. Actualmente Alonso suma más de 100 podios en la Fórmula 1. Niki Lauda. El austríaco escribió páginas doradas al coronarse en 1975 y 1977 con Ferrari. En su trayectoria en la máxima categoría consiguió 25 triunfos, 54 podios y 24 poles. Niki es recordado por su espectacular regreso tras el grave accidente en Nürburgring en 1976. Sebastian Vettel. Llegó a Ferrari con 4 títulos mundiales previos. Aunque no añadió más campeonatos, aportó 14 victorias con el caballino. A lo largo de su carrera acumuló 53 triunfos, 57 poles y 122 podios, uno de los más ganadores en la historia de la Fórmula 1. Alberto Ascari, considerado un pionero de Ferrari. El primero en dar campeonatos consecutivos a la escudería, 1952 y 1953. Sus números impresionan. En 32 carreras, obtuvo 13 victorias y 17 podios. Uno de los pilotos más efectivos de todos los tiempos. Michael Schumacher. El nombre más grande ligado a Ferrari. De 1996 a 2006, construyó una era de dominio absoluto. 72 victorias y 5 campeonatos consecutivos entre 2000 y 2004. 68 poles y decenas de récords. La referencia del éxito para la escudería. 5 gigantes forjaron el mito de Ferrari en la Fórmula 1. ¿Y tú? ¿A quién consideras el piloto más grande en la historia de la escudería?
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3: ¿Qué hace que un gol sea eterno? No es solo el balón tocando la red, sino el silencio de un estadio o el grito de toda una nación. Estos son 10 goles que han marcado historia en los mundiales. El silencio del Maracaná, 1950. Uruguay y Brasil jugaban la final en 1950 y cuando se encontraban empatados 1-1, el jugador Alcides Guiguia disparó al primer palo, marcando el 2-1 definitivo en el minuto 79. En ese instante, 200.000 personas en Brasil quedaron en silencio absoluto, marcando así el famoso Maracanazo. El milagro de Berna, 1954. Alemania Federal se enfrentaba a la invencible Hungría. Solo faltaban 6 minutos para el final cuando Helmut Rahn capturó un rebote y cruzó el balón. La remontada estaba completa y el fútbol alemán cambiaba para siempre. El nacimiento del rey, 1958. Pelé tenía solo 17 años cuando se atrevió a controlar de pecho, hacer sombrero y rematar de volea en una final del mundial. El mundo supo en ese momento que había nacido una leyenda. El misterio del gol fantasma, 1966. Un disparo que pegó en el poste y botó justo sobre la línea, ¿entró o no entró? El árbitro dijo que sí, validando uno de los goles más polémicos y estudiados en la historia de las finales. La perfección colectiva, 1970. 9 jugadores brasileños habían tocado el balón antes del remate final. Fue la definición estética del juego bonito. Un gol que demostró que el fútbol también podía ser una obra de arte. El grito del alma, 1982. Más que el gol a Alemania, lo que quedó grabado fue la reacción de Marco Tardelli. Corrió por todo el campo con los puños cerrados y un grito desesperado, la imagen pura de la pasión por este deporte. La picardía de un genio. Diego Armando Maradona, en medio de la tensión política por las Malvinas, salió ante el portero inglés y anotó con el puño, dándonos así el nacimiento de la mano de Dios. La obra maestra, 1986. Nuevamente, Diego Armando Maradona, 5 minutos después de la mano de Dios, recorrió más de 50 metros eludiendo a 5 jugadores ingleses desde el medio campo. El denominado gol del siglo dejó claro que el Diego no era de este planeta. El desafío a Lopanenka. Zinedine Zidane, en el que sería su último partido profesional, frente al mejor portero de la época, Gianluigi Buffon, decidió cobrar un penalti a Lopanenka, golpeando el balón en el travesaño y entrando por centímetros. Sangre fría en el momento de mayor presión. El minuto 116, 2010. España y Países Bajos estaban empatados en la prórroga. El fantasmita Iniesta recibió el balón solo en el área y cruzó su disparo. Fue el gol que le dio a España su primera estrella, deteniendo así a toda una nación. 10 goles, 10 historias y un solo deporte. ¿Cuál de estos momentos crees que fue el más increíble? Cuéntanos en los comentarios.
4: En la historia de la Fórmula 1, solo unos pocos monoplazas han logrado trascender la competición para convertirse en leyenda.

0: resistencia. Saltamos varias décadas para encontrarnos con la máquina que consolidó la era híbrida de Mercedes, el W11 de 2020. Este monoplaza no solo era rápido, sino que era tecnológicamente innovador. Con el genio Lewis Hamilton al volante, él se benefició de una unidad de potencia Mercedes superior y de innovaciones como el polémico sistema DAS, que permitía a los pilotos ajustar la dirección en marcha. Era un coche tan superior que rara vez se vio en aprietos, firmando 13 victorias en 17 carreras. Más recientemente, el mundo de la Fórmula 1 fue testigo de un dominio sin precedentes con el Red Bull RB19 de 2023, diseñado por el legendario Adrian Newey y llevado al límite por Max Verstappen. Este monoplaza pulverizó récords al ganar 21 de las 22 carreras de la temporada. Su éxito se basó en una aerodinámica excepcional, una plataforma increíblemente estable que aprovecha al máximo el efecto del suelo y una eficiencia en el manejo de neumáticos que sus rivales solo podían soñar. Finalmente, el Ferrari F2004, que simboliza el apogeo del imperio de Michael Schumacher a principios de los 2000. Este coche, fruto del trabajo del equipo de ensueño de Jim Todd, Ross Brawn y Rory Browning, era una máquina perfecta, con un motor V10 de Ferrari potente y fiable, y una asociación exclusiva de neumáticos Bridgestone que le dio una ventaja crucial al F2004. El F2004 dominó la temporada con 15 victorias en 18 carreras, dejando claro que era una clase aparte. Estos monoplazas no solo son coches de carreras, son el reflejo de una era, la culminación de la ingeniería humana y el talento de pilotos extraordinarios. Son en esencia la razón por la que la Fórmula 1 sigue siendo la cúspide del automovilismo. Para Unánimo Deportes, reportó Francisco Zuleta.
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2: El adiós de John Cena, una leyenda del ring. El 2025 será recordado como el año en que uno de los íconos más grandes de la lucha libre profesional dijo adiós. John Cena, 16 veces campeón mundial y rostro indiscutible de la WWE durante 2 décadas, anunció que su último combate oficial será en el evento Raw Day One, poniendo fin a una carrera que marcó a generaciones enteras. Cena, que ya había reducido sus apariciones en los últimos años debido a su incursión en Hollywood, sorprendió a los fanáticos al confirmar su retirement tour, con un puñado de luchas en diferentes ciudades antes de cerrar definitivamente el telón. Entre las paradas más importantes fue el Money in the Bank en Toronto, donde se enfrentaron John Cena y Logan Paul a Cody Rhodes y Jey Uso, y el próximo Survivor Series en Indianapolis el 29 de noviembre, donde los seguidores tendrán la oportunidad de verlo en sus penúltimos minutos de acción. El luchador de 48 años no solo se despide con un legado dentro del cuadrilátero, sino también como uno de los personajes más influyentes en la cultura popular, protagonizando películas, embajador de causas sociales y referente de la famosa frase "Never give up". Tras más de 20 años de historia, John Cena está listo para levantar la mano una última vez, el próximo 29 de diciembre, un día que se convertirá en histórico para la WWE.
0: ¿Quién es realmente el gran rey MVP de las grandes ligas? El reciente tercer MVP consecutivo de Shohei Ohtani no solo marca un capítulo histórico, vuelve a encender la conversación sobre los jugadores que más veces han levantado este premio y donde se ubica hoy el fenómeno japonés. Arriba de todo, sin discusión, está Barry Bonds. Sus 7 MVP siguen siendo una montaña imposible de escalar. 4 llegaron de forma consecutiva en un periodo donde rompió récord.
3: Unánimo Deportes presenta. ¿Sabía usted que el 2 veces campeón de peso pesado George Foreman se estima que a lo largo de todos sus años ha ganado mucho más dinero con las parrillas para asar? Se dice que son millones de dólares los ganados con las George Foreman Grill que con el propio boxeo. ¿Sabía usted que en el año 1902 el primer latino en ingresar a las grandes ligas no fue ni cubano, ni puertorriqueño, ni dominicano, ni venezolano? Fue el colombiano Luis Carlos Castro. Nacido en Medellín, jugó para los Atléticos de Filadelfia hace 121 años. ¿Sabía usted que Alemania es el único país que ha jugado más de 100 partidos en mundiales debido a la cantidad de veces que ha llegado a finales y semifinales? Y según sondeos, la segunda mayor afición del fútbol argentino está en China, pues cerca de 40 millones siguen la Liga Argentina y más de 7 millones ven los clásicos del Boca Juniors contra el River Plate.

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2: Comenzamos semana y aquí estamos. Este es Al Tiro Libre, un podcast de Unánimo Deportes, y hoy hemos elegido tres temas con nuestra producción y con doña Elizabeth Patiño para que los manejemos, porque ya recomenzaron las ligas, ya la realidad del día a día o de la semana a semana o de la fecha a fecha, como usted lo quiera llamar, está otra vez en presente. Se fue el campeonato mundial, ya pasó todo el tema, quedaron las secuelas. Las secuelas fueron unas sanciones muy adecuadas por parte de la FIFA, su comité disciplinario, será lo poco que funciona bien en FIFA, que le pegaron duro a la selección argentina y fundamentalmente a Paredes con 10 fechas de sanción por lo que ocurrió. Y los incidentes después de la final del campeonato del mundo, tema que ya pasamos. Como volvimos a las ligas y volvimos a lo nuestro, en el pan nuestro de cada día, nos vamos a enfocar primero en la Liga Española, porque aunque ya llevábamos dos fechas, no habían debutado los dos que atraen. Sí, así suena un poco drástico y crudo con los demás, pero es así. De la fecha primera de la Liga Española, como dirían en el lenguaje de calle, pasó de agache. Poco se habló, poco se referenció. Aparecieron en escena Madrid y Barcelona y de inmediato la explosión mediática otra vez ahí presente. Y además de ese tema vamos a tocarlo. ¿Cómo ganó el Madrid? ¿Cómo ganó el Barcelona? El regreso de Mourinho, la reacción de las nuevas caras del Barça, todo lo que enfoca alrededor de esos dos equipos que son el apoyo mediático, económico y periodístico de la Liga Española con ellos. Obviamente vamos a tocar también lo que pasó con Julián y tenemos algunos registros gráficos sobre el tema. Vamos a meternos en la Liga Mexicana también. Ganó el América, que sigue intratable el América, es decir, no quiere perder. Empezaba perdiendo el partido contra Bravos en Juárez, terminó remontando, apareció Henry Martin, levantó los puños, jugó a Popeye y ganó el equipo del profesor Guillermo Almada. Ganó Chivas y goleó. Pero bueno, todos esos detalles los vamos a hablar y vamos a mirar el porqué, inclusive con la salida de la Hormiga González, que ya fue un hecho desde el pasado viernes, lo medio tocamos, pero ahora lo vamos a mirar con respecto del comportamiento de Chivas, la salida de la Hormiga. Parece que tiene una ironía, pero es así. Y vamos a hablar, este tema sí que me gustó. Andrés Guardado y Rafa Márquez son dos referentes, uno es director técnico, ahora el otro ya confirmado como asistente técnico de la selección mexicana. Pero vamos a plantear una pregunta para que desde ahora la vayan pensando a ver si nosotros coincidimos o no. ¿Son directores técnicos listos para dirigir una selección, Rafa y él? ¿Son gestionadores, por usar el término, de una selección, por la manera como sus antecedentes lo indican y su historia y su jerarquía dentro de la selección lo respeta, pero tienen los respaldos académicos para dirigir una selección? ¿O se le está entregando una selección mexicana a dos muy buenos referentes de los que no conocemos la realidad como directores técnicos? Es una pregunta bonita porque vale la pena que la analicemos, no con la intención de querer ir contra ellos, sino para descubrir qué pueden aportar ellos y si de verdad tienen los galones para dirigir una selección como la selección mexicana. Tres temas interesantes. Doña Elizabeth Patiño, comencemos por el de España. Mourinho volvió a escena. La conferencia de prensa fue, yo lo sentí más, sigo insistiendo que está más maduro, está más en paz. Me gustó la frase de merecimos ganar, pero el Español no mereció perder. Eso me sonó a Cantinflas, ¿no? Ni culpable ni inocente, sino todo lo contrario. ¿Cómo estás,
3: Ricardo? Bien, contenta de verte y escucharte en el podcast de lunes. Estaríamos más a gusto tal vez con una bebida refrescante, ¿no? No es muy temprano,
2: Yo tengo. Lo que pasa es que esta no me atrevo a mostrar, la consumo desde hace muchos años. Es agua. Es agua.
3: ¿Pero agua con qué?
2: Agua con gas, con alguna. Pero es que el nombre es peligroso. Esto es hielo, pero ahora en este país el nombre. Ay,
3: es que yo como la veo, se ve como si fuera roja, pero no es roja, ¿verdad? Es transparente.
2: No, no, sí, sí, esta sí tiene tintes rojos.
3: Ah, ok. Tiene, yo dije, Ricardo, tiene, ¿qué te estás tomando tan temprano? No. Agua de Jamaica, puede ser.
2: muy mexicano lo del agua de Jamaica, sí.
3: Agüita de Jamaica, pero bueno, a ver. A mí me gusta que Mourinho, yo creo que Mourinho va calentando motores. No sé si grado de madurez o realmente quiere comenzar mesurado, ¿no? Este concepto de no merecíamos ganar, pero el otro no merecía perder, me habla poco de cancha y me habla de pronto palabras medio rebuscadas para irse saliendo por la tangente. Sabemos que Mourinho es inteligente, ¿no? Y si tiene que cargar con cierta responsabilidad o con toda, lo va a hacer, porque además le gusta. Pero para mí tuvo varios comentarios desafortunados, Ricardo, en conferencia, en postconferencia, y uno de ellos fue decir que a Vinicius le hacen bullying, ¿no? O sea, ya tenemos que ir viendo y tiene que tener cuidado las palabras que utiliza, porque además no sé si entiende bien Mourinho el concepto de bullying. Primero diciendo que Vinicius no es ningún santo, algo que todo mundo sabemos, sí, y que es un tipo que se engancha.
2: Hasta ahí la entendíamos.
3: Y que, pero después cuando habla del bullying y como un tema personal, obvio, ojo que el discurso es peligroso, creo que no entiende el concepto de bullying porque el concepto de bullying es distinto y hay mucho sufrimiento y hay muchas situaciones como consecuencia tras el bullying y que además alimenta el tema de Vinicius de sentirse como víctima, que tampoco le favorece para el grupo. Entonces, creo que en algunos comentarios, en algunos conceptos se equivocó. Nos corresponde hablar del tema cancha, donde se pareció bastante al Madrid de antes, a ver a un Madrid muy distinto. Tuvo 15, 20 minutos buenos,
2: bueno, bueno,
3: y se comienza, exacto, y se comienza a diluir. Vi jugadores que me dio gusto verlos un buen nivel. Lo de Bellingham nos sorprende por lo que veníamos viendo en la Copa del Mundo, pero de probablemente fue de lo mejor. Y a mí me gustó mucho Arda Güler. Y ¿a qué habla? Lo mismo de siempre. Faltó creatividad, faltaron ideas. Y creo que en este partido tendría que haber salido Vinicius y no Arda Güler. Y se siguen respetando jerarquías dentro del equipo cuando el futbolista de pronto no anda. Y tiene una misión, ya no sé hoy si es imposible, porque no creo que todos sean malos si no sepan cómo hacerlo, hablando de director técnico. Que Mbappé y Vinicius en un partido los dos jueguen muy bien. Y no sé si va a pasar. O sea, ya pasaron 2 años, Ricardo, y esto no nos lo dio Ancelotti, y no nos lo dio Xavi Alonso, y no nos lo dio Arbeloa, y no sé si nos lo vaya a dar Mourinho.
2: No nos lo dieron como constante, pero sí hubo partidos en donde jugaron.
3: ¿Pero en que los dos brillaron?
2: Sí. Sí, partidos sí, no constante, sí. No hubo constante, pero sí los vi, sobre todo en la época de Ancelotti, sí hubo un poco más de coincidencia futbolística de ellos dos, sin que hubiera habido una constante, que es verdad, es lo que el público está pidiendo, que haya una constante de que sus dos grandes figuras se expresen y muestren en la cancha lo que realmente son, porque uno los ve y no va a poner en tela de juicio las condiciones ni las capacidades. Pero a mí tampoco me gustó el partido de Vinicius, a mí no me pareció que Vinicius hubiera tenido un gran partido.
3: No, no fue bueno. No, no. Y se le metieron en la cabeza, ¿no? Se
2: comieron. Claro, y es que él es así, él es así. Y Mourinho a una pregunta también dijo, tengo... No temor, sino ya sé que me vas a decir que yo aquí en el partido contra el Benfica dije otra cosa, pero me queda claro, yo defiendo a mis jugadores y ahora Vinicius es mío. Así fue lo que dijo. Entonces,
3: está bien, tiene razón.
2: Claro, claro, cuando jugaba en el, dirigía al Benfica tenía que defender a los jugadores del Benfica, es normal. Eso no es un cambio de discurso, es la normalidad de que tiene que haber, es decir, como estoy en el Benfica, entonces puedo decir cosas contra el Madrid, como estoy en el Madrid, no, me parece absurdo tener esas posturas que son extremistas, maniqueas es el término, van a unos extremos ya casi filosóficos, profundos, y lo grave es que lo hacen y no saben qué significa, que es lo más grave de todo, pero bueno, sí. No importa. Ahora, cancha, me gustaron también 20 minutos, me gustó el comienzo del partido, sí. la sorpresa en el tiro libre, estuvo trabajado y me imagino que estaba trabajado porque se paró ahí mismo Mourinho a felicitar a su director técnico de pelotas detenidas.
3: Inmediatamente va y le hace su reconocimiento, ¿no? Como esto se trabajó.
2: Esto se trabajó y se consiguió además la llegada a Bellingham. Además, la cabeza de Bellingham tiene una piedra en la cabeza. ¿Cómo salió ese balón? Impresionante, ¿no? Es decir, fue una catapulta con la cabeza la pelota. La reacción del Español era lógica y la reacción del Español empezó a desdibujar al Madrid. Porque cuando cae, yo no puedo entender, Eli, que en el área mía tengo cuatro o cinco jugadores, cuatro, para no cometer una exageración que me acuerde, cuatro jugadores. Haya dos del Español y me ganen la pelota Cala, o Calatrava, que es el apellido del pero Cala, para que termine anotándome el gol en la cara de Courtois. Es decir, ¿cómo se pierden referencias de marca con superioridad numérica de jugadores en una instancia definitiva del último tercio? ¿Es culpa del técnico o ahí hay desconcentración de los jugadores? Te lo pregunto a ti que conoces más de cerca. O el jugador se le va la paloma, se le pierde el libreto, se le cayó el chícharo. ¿Qué le pasó? Pero es decir, el gol no era... Yo no lo entendía. Por eso te digo, no tengo claro si eran cinco o cuatro los que conté. ¿Y el otro?
3: Eran
2: dos.
3: Cuatro. Eran cuatro. Porque Fede y Bernardo llegan tarde, ¿no? Le pasa por Calatrava, le pasa por la espalda a Fede, ni siquiera, no sé si lo ve, creo que ni siquiera lo ve.
2: Ojo, paréntesis, flojito el partido de Valverde también.
3: Sí, no se sentía cómodo, ¿no? De pronto alternando la posición con Bernardo Silva para ser el tipo que reparta el juego, creo que ahí no está cómodo Fede Valverde, tal vez por eso tú decías, ¿no?
2: De ancla y Bernardo de repartidor, es decir, era exactamente, el que tenía que anclarse era Valverde.
3: Y para mí ahí lo matas un poco, porque ni siente la posición, él, en el tema de defender, de pronto te hace muy bien los relevos, ¿no? Pero ahí a quien releva, en esa zona es él. Y si de pronto no aparece, ahí genera el espacio donde Calatara, muy vivo, aparece en esa zona donde no hay nadie y termina haciendo la anotación. Por supuesto que te piensas en un tipo como Rodri. ¿Por qué? Porque probablemente le hubiera estado en esa zona. Y porque cuando comienzas a faltar ideas para generar el juego, pues sí piensas que necesitabas a un futbolista así. Y no es Valverde, y no va a ser Bernardo Silva, y no sé si va a haber alguien que pueda hacer. A
2: Bernardo
3: Silva,
2: tampoco. A ver, exacto.
3: No me encantó.
2: Bernardo también estuvo muy lejos de lo que uno espera de un jugador en esa posición.
3: De pronto los regresos fueron difíciles. Me gustó Arda Güler, no sé tú cómo lo viste, Güler, lo vi de inicio
2: a
3: dije...
2: A mí me gustó Güler, me gustó Bellingham.
3: Me gustó,
2: cuando Diomandé entró también, movió el árbol al menos, ¿no? Y la jugada de Diomandé a Mbappé y el enredo de Mbappé, porque el gol de Espí llega porque Mbappé como que no se alcanza a acomodar y Espí sí estaba acomodado. ¡Pum! La ganó, la gambetó y la mandó a guardar, que fue con lo que se ganó el partido. Se ganó bien, es decir, yo no digo que el Madrid no haya ganado bien, pero ganó y punto. Yo no creo que haya que poner voladores ni fuegos artificiales porque todavía le falta desarrollo. Ahora, ¿qué hubiera pasado si llega Rodrigo? Hubiera sido un problema. Te voy a decir por qué. Porque Rodrigo es el típico volante 5, volante de contención, o 6, le dicen en otros mercados, que no necesita ayuda. Él solo maneja, posicionalmente solo maneja. A España lo manejó solito, desde ahí. En el City manejaba solito, desde ahí. Sí. Solito desde ahí. Pero digo, en esa posición de... Él no necesita un doble pivote. Él hubiera tenido que cambiar el esquema al 4-1-4-1, seguramente, si quería jugar con Rodrigo. Y además me di cuenta también, después viendo al Barcelona, que va a sacrificar a Bernal. Qué tristeza, la llegada de Rodrigo es muy buena, pero le va a cerrar el camino a Bernal.
3: Buen partido.
2: Con Rodri, cuando aparezca, te vas a acordar de mí.
4: En el fútbol, la aparición de un talento precoz es siempre un espectáculo, pero cada cierto tiempo un jugador irrumpe no solo para brillar, sino para reescribir la historia. Tres nombres resuenan en esta conversación: Pelé, Kylian Mbappé y Lamine Yamal. Tres leyendas juveniles, tres trayectorias que nos obligan a preguntarnos ¿quién ha sido el mejor de todos? Pelé, el rey que reinó con 17 años, el fútbol no era global en 1958 como lo es hoy, pero la hazaña de Pelé era tan monumental que trascendió fronteras. Con solo 17 años no fue un espectador en el Mundial de Suecia, sino el protagonista. Un hat-trick en semifinales y dos goles en la final le dieron a Brasil su primera Copa del Mundo. Su imagen alzando el trofeo con lágrimas en los ojos se convirtió en su símbolo eterno. Antes de la mayoría de edad, Pelé ya había transformado a su selección y había convertido al Santos en una potencia mundial, anotando goles a un ritmo que hoy parece de fantasía. Su impacto no fue solo deportivo, fue cultural. Mbappé, el relámpago que conquistó el mundo, cuatro décadas después. El mundo se maravilló con la velocidad y la madurez de Kylian Mbappé. Con 18 años fue la pieza clave del Mónaco que rompió la hegemonía del PSG, ganando la Ligue 1 y alcanzando las semifinales de la Champions. Pero su gran hito llegó con 19 años en el Mundial 2018. Mbappé se convirtió en el líder de una selección francesa que, gracias a su determinación y a su imparable talento, levantó el trofeo. Su gol en la final contra Croacia lo unió a Pelé en un club exclusivo de ser únicos adolescentes en marcar en la final de la Copa del Mundo. Y sigue Lamine Yamal, el prodigio de la era digital, y ahora el fútbol asiste a un fenómeno sin precedentes. Con 16 años, Lamine Yamal ya era titular indiscutible en el Barcelona y un pilar en la selección española. Ha batido récords de precocidad en cada competición que ha jugado, la Liga, la Champions y por supuesto la Eurocopa 2024. Su despliegue de habilidad, su inteligencia de juego y su descaro son propios de un veterano. Yamal no solo ganó la Eurocopa, sino que fue nombrado mejor jugador joven del torneo, demostrando un liderazgo que no se mide en años, sino en calidad. El veredicto en la discusión es intentar declarar un ganador absoluto, que sería una injusticia. Pelé fue el genio que inventó el fútbol moderno, Mbappé la fuerza de la naturaleza que conquistó el mundo en la era de la globalización, y Yamal es el prodigio que desafía toda lógica en una era del dato y la tecnología. Cada uno es un reflejo de su tiempo y un faro para las generaciones venideras. La verdadera victoria no está en quién es mejor, sino en la fascinante discusión que sus carreras nos regalan. Para Unánimo Deportes, reportó Francisco Zuleta.
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4: ¿Quién es realmente el gran rey MVP de las grandes ligas? El reciente tercer MVP consecutivo de Shohei Ohtani no solo marca un capítulo histórico, vuelve a encender la conversación sobre los jugadores que más veces han levantado este premio y donde se ubica hoy el fenómeno japonés. Arriba de todo, sin discusión, está Barry Bonds. Sus 7 MVP siguen siendo una montaña imposible de escalar. 4 llegaron de forma consecutiva en un periodo donde rompió récords de poder, porcentaje y productividad que todavía pertenecen irreales. Le guste a quien le guste, esta cifra es la vara máxima del premio. Pero detrás viene Ohtani, que ya se adueñó del segundo lugar histórico con 4 MVP, todos unánimes y repartidos entre Liga Americana y Liga Nacional. Ningún pelotero había logrado algo así. Su combinación de bateador élite y lanzador de impacto lo mantienen como el único jugador activo que realmente puede soñar con recordar la distancia de Bonds. Luego aparece el Club Dorado de los 3 MVPs, un grupo tan icónico que parece un paseo por la historia del béisbol. Ahí están Aaron Judge, figura dominante de la última era, Mike Trout, el jugador más completo de los años 2010, y Albert Pujols, símbolo absoluto de consistencia y poder. A su lado conviven leyendas como Mickey Mantle, Joey DiMaggio, Yogi Berra, Stan Musial, Mike Smith y Alex Rodríguez, que definieron generaciones enteras y moldearon el ADN del juego. En resumen, Bonds tiene 7, Ohtani con 4 y una constelación de superestrellas con 3. Una lista que no solo mide premios, sino legado, impacto y dominio absoluto. Y si Ohtani mantiene ese ritmo, quizás estemos presenciando en tiempo real el ascenso del único jugador capaz de desafiar la cima que parecía intocable. Para Unánimo Deportes, reportó Francisco Zuleta.
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5: Rafael Márquez está cada vez más cerca de presentar a los hombres que lo acompañarán al frente de la selección mexicana. Y los perfiles que han trascendido se dividen en dos grupos muy claros. Primero, los exfutbolistas mexicanos. Al igual que Márquez, conocen lo que significa representar al Tri dentro de la cancha. Ahí aparecen Andrés Guardado, histórico capitán de la selección, Alfredo Talavera, quien apunta a trabajar con los porteros, y Aarón Galindo, otro exseleccionado que también figura entre las opciones para integrarse al proyecto. Pero hay una segunda línea de candidatos, y tiene acento español, colaboradores vinculados a la etapa de Rafa en Barcelona. Paul Lorente, especialista en metodología y preparación física. Albert Sánchez, quien fue una pieza importante dentro de la estructura técnica del filial Blaugrana, y Vidal Paloma, otro de los colaboradores que acompañaron a Rafa en sus primeros años como estratega. Más allá de los nombres, este proceso marca algo poco habitual en la historia de la selección mexicana. Una transición planeada. Márquez fue incorporado en agosto de 2024 al cuerpo técnico de Aguirre como parte del llamado Proyecto Deportivo 2030, proyecto mundialista de México que ahora buscará equilibrar experiencia de selección nacional y metodología europea.
6: La MLS ha crecido muchísimo en los últimos años. Tienen estadios modernos, mejores contratos, figuras internacionales e incluso nombres como Messi ayudaron a cambiar la percepción del fútbol en Estados Unidos. Pero hay algo que sigue sin cambiar. Cuando llega la Conca Champions, la Liga MX sigue mandando. Y el ejemplo más reciente fue Toluca. Los Diablos Rojos aplastaron 4-0 al LAFC en el Nemesio 10 y avanzaron a la final de la CONCACAF Champions Cup con un global de 5-2. Otra vez, un equipo mexicano eliminando a uno de la MLS en las fases decisivas. Y esto ya dejó de ser casualidad, porque aunque la MLS ha mejorado muchísimo en marketing y proyección internacional, la Liga MX todavía tiene algo que pesa muchísimo: experiencia competitiva. Los equipos mexicanos saben jugar este torneo. Saben lo que significa ir a canchas complicadas, manejar la presión, cerrar series y sobrevivir a partidos intensos. Y además, jugar en México sigue siendo un reto enorme para los clubes estadounidenses. Toluca convirtió el Nemesio 10 en un infierno total. La presión de la afición, la altura, el ritmo del partido, LAFC simplemente se cayó en el segundo tiempo. Y no es un caso aislado. En esta edición, ningún club de la MLS llegó a la final. Mientras tanto, otra vez habrá final mexicana, Toluca contra Tigres. Y eso abre otra pregunta interesante. ¿La MLS realmente ya alcanzó a la Liga MX? Porque sí, pueden competir en torneos como la Leagues Cup, donde muchos partidos se juegan en Estados Unidos. Pero en series de ida y vuelta, especialmente cerrando en México, la historia cambia muchísimo. Incluso ya se habla de que la MLS necesita hacer cambios importantes en sus reglas deportivas para competir mejor internacionalmente. Porque el problema no parece ser talento, el problema parece ser jerarquía. Y mientras eso no cambie, la Conca Champions seguirá teniendo dueño, la Liga MX.
7: Es oficial, John Lucumí da el salto más importante de su carrera. El defensor colombiano de 28 años es nuevo jugador de la Juventus de Turín, tras completar sus exámenes médicos y firmar un contrato por 4 temporadas. Aunque la Premier League y el Inter de Milán mostraron interés, la prioridad de Lucumí siempre fue vestir la camiseta bianconera. La operación con el Bologna se cerró en alrededor de 20 millones de euros más variables, y el zaguero zurdo percibirá un salario cercano a los 2.5 millones netos por año. Su camino arrancó en el Deportivo Cali, pasó por el Genk de Bélgica, donde fue campeón de Liga y Copa, y en 2022 aterrizó en el Bologna. En 4 temporadas de la Serie A se consolidó como un central tiempista, rápido y con impecable salida de balón, coronando su etapa rosoblu con la histórica Copa Italia en 2025. Pero la clave de su cotización estuvo en el Mundial 2026. Lucumí fue pilar en la defensa de la selección colombiana, disputando los 5 partidos como titular y destacando como uno de los mejores centrales del torneo, un rendimiento que aceleró la ofensiva de la Juve tras la cita orbital. Con este traspaso, Lucumí entra en la historia como el tercer colombiano en vestir los colores de la Vecchia Signora. Turín lo espera para asumir el gran reto de su consolidación en la élite europea.
8: ¿Se viene una fusión entre la NBA y la Euroliga? No es oficial, pero el baloncesto mundial está más cerca que nunca de un cambio histórico. La NBA ha dado un giro total, querer lanzar su propia liga en Europa. Ahora busca trabajar directamente con la Euroliga. ¿La razón? Sin los gigantes europeos como el Real Madrid o el Barcelona, el proyecto simplemente no tiene sentido. Detrás hay un plan enorme, una nueva liga que podría arrancar en 2027 con franquicias valuadas hasta en $1,000 millones y en más de 120 inversionistas interesados. El problema es de poder. La Euroliga controla su modelo, la NBA quiere expandirse globalmente y la FIBA también está en juego. Durante meses, esto fue una guerra silenciosa. pero hoy las negociaciones están vivas. Ya se habla de una liga conjunta, con equipos fijos y otros por mérito propio, mezclando el modelo europeo con el negocio de la NBA. Adam Silver lo resumió muy claro, lo mejor es unir fuerzas. No hay fusión confirmada, pero si se concreta, sería el cambio más grande en la historia del baloncesto moderno. Para Unánimo Deportes reportó Francisco Zuleta.
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10: Cristiano Ronaldo encendió las alarmas sobre un posible retiro del fútbol profesional. En una entrevista publicada por la revista estadounidense Vogue, el portugués de 41 años confesó que probablemente esta será su última temporada como futbolista, una declaración que rápidamente dio la vuelta al mundo debido a la importancia de su trayectoria y al legado que se ha construido durante más de 2 décadas. La entrevista fue realizada junto a su esposa, la modelo hispano-argentina Georgina Rodríguez, con motivo de su reciente boda. Durante la conversación, Ronaldo habló no solo de su carrera deportiva, sino también sobre los planes que tiene para cuando decida colgar los botines. El actual jugador del Al Nassr aseguró que ya tiene completamente planeado su futuro y que cuenta con numerosos proyectos para mantenerse ocupado una vez deje el fútbol. Según explicó, sabe que retirarse de un deporte que le ha dedicado gran parte de su vida genera un gran vacío, por lo que considera importante ocupar su tiempo en diferentes actividades y no enfocarse únicamente en una sola. Entre esos proyectos destacan sus inversiones y negocios en distintos sectores. Cristiano ha desarrollado empresas relacionadas con hotelería, clínicas especializadas en implantes capilares, agua embotellada y medios de comunicación, áreas en las que seguirá involucrado cuando termine su carrera como jugador. Entre sus planes están viajar con mayor frecuencia, compartir más momentos con su familia y practicar el pádel, un deporte que se ha convertido en una de sus grandes aficiones. Ronaldo también reflexionó sobre el esfuerzo que ha realizado a lo largo de su carrera, destacando que han sido 25 años de mucho sacrificio para alcanzar todo lo que ha conseguido. Por ello aseguró que ahora busca disfrutar de todos los logros obtenidos tanto dentro como fuera de las canchas. Y aunque todavía no ha hecho un anuncio oficial sobre la fecha exacta de su despedida, las palabras de Cristiano Ronaldo apuntan a que el final de una de las carreras más exitosas en la historia del fútbol podría estar cada vez más cerca. Pero dime, ¿tú qué opinas? Te leo en los comentarios.
11: Unánimo Deportes presenta. ¿Sabía usted que el primer equipo de fútbol en llegar a la luna fue el Independiente de Argentina? El responsable fue Héctor Rodríguez, secretario de Relaciones Públicas del club, quien decidió hacerle a Neil Armstrong, Buzz Aldrin y Michael Collins socios de equipo, poco antes de que despegara la misión Apolo 11. Tras varias gestiones en la Embajada de Estados Unidos en Buenos Aires, el señor Rodríguez consiguió enviarles banderitas del equipo a los astronautas, quienes la llevaron consigo el 20 de julio de 1969 a la luna. ¿Sabe usted que el mejor porcentaje de knockouts en la división de los heavyweights lo sigue teniendo Deontay Wilder? Peleó 45 veces, ganando 41 de ellas por knockout con un 91% de efectividad, y sigue siendo mejor que el porcentaje que alcanzó Rocky Marciano, que además de retirarse invicto, ganó 43 peleas de sus 49 por knockout. 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
1: Los que no se han ido, pero están muy activos y cambiamos de tema y de cancha y de zona y de liga, es la Liga Mexicana. América sigue arriba, Eli. No pierde. Comenzaron perdiendo contra Bravos con un gol de Estupiñán, una muy buena jugada colectiva del equipo de Juárez. Sin embargo, dos apariciones, una de ellas por la vía de la pena máxima, pero apareció Henry Martín. El equipo es solidario, juega, hace jugar a los chicos, sigue ganando, siguen sin aparecer rivales de fusta y de peso, eso sí. Pero hay que ganarlos todos porque son los mismos rivales que van a tener sus contrincantes que son referentes y que son los que están en la mira de poder ganar. O sea, que tienen todos que pasar por los mismos rivales. Entonces, ahí es donde encontramos una ventaja en favor del América. Muy pronto me parece este resultado para el estilo de Almada, Eli. Almada requiere tiempo para empezar a entregar resultados así. Hay una fórmula mágica, una pócima mágica que les dio Almada. ¿Qué pasó? Que este equipo, con el solo hecho de ver a Almada, funcionó. No necesitó proceso, que es lo que siempre pide Almada.
2: Bueno, tuvieron pretemporada.
1: Sí, pero los equipos de Almada por allá en la fecha 10, 12 y entrando a liguilla era que llegaban en curva alta de rendimiento. Ahora, me preocupa que la curva dé el bajón en el momento menos indicado.
2: Bueno, el partido fue el viernes, hace ratito, más temprano, Ricardo, que igual andaba grabando. De pronto quieren llegarnos a hacer un examen del partido que fue en viernes y uno ya no se acuerda lo que hizo ayer en la noche, ¿no? Pero, tampoco hay que ser tan exagerados.
1: No, y con todo el fútbol que uno ve, a veces se confunde de jugadas, de verdad.
2: ¿Qué fue lo que pasó? ¿Quién estaba jugando? Y ya ves, porque ahora sí fue todo... Ahora sí nos aventamos que todo el día, ¿no? Porque ya está la Premier, la Liga de España, la Liga Mexicana, o sea, te la vas llevando así gran parte de tu día viendo fútbol. Pero bueno, creo que, a ver si vimos el partido, América no es que haya sido muy superior, ¿no? Además de que comienza perdiendo el partido. O sea, no es que América pasó por arriba y todavía antes de ganarlo, tuvo ahí sus momentos de sufrimiento. Creo que la gente que le gusta esto mucho a Almada, que sus laterales suban mucho, que suma mucha gente en ataque, a él eso le gusta mucho, porque en esta zona que parece que se vuelve indefendible, o así lo dicen los grandes entrenadores, cuando sumas a gente por dentro y por fuera, ¿no? Que tienes profundidad por fuera, pero que entran interiorizando los volantes que van de fuera hacia adentro, o de pronto el lateral que se incorpora hacia adentro también. Entonces, eso le gusta mucho a Guillermo Almada, pero ¿qué pasa? Que si pierdes la pelota en transición o en pelota larga, te pueden agarrar mal parado. Y le va a pasar.
1: El gol de Juárez fue así. Exacto.
2: Así fue el gol. Y así también le pasaba con Pachuca. O sea, por más que tengas un equipo muy dinámico, es difícil que en alguno no te pesquen y te puedan hacer daño. Y además que definen muy bien. O sea, fue un buen gol. Pero América de a poco va viendo buenas cosas. Y hace rato Ricardo hacía un mea culpa. Y yo creo que acá también te voy a involucrar. Porque cuando comenzó el torneo, inclusive antes de que comenzara el torneo pasado, en este lugar nos encargamos de decir que a Henry ya no le daba. Y Henry ha ido de menos
1: a más. Sí, para mí era un exjugador. Y el que acabamos de ver.
2: Te da un buen partido. Juega los 90 minutos y está haciendo Guillermo Almada que futbolistas que considerábamos que tal vez ya no les daba con el América para ser titulares, el caso de Henry, el caso de Kevin. Que estén jugando por izquierda y te manda un buen centro. O sea, hay que hacer fiesta por esto, porque habitualmente no lo vemos y le ha costado mucho trabajo. Aquí tenemos imágenes de Kevin Álvarez. Creo que América no es que hoy sea espectacular, pero se ve el trabajo de Guillermo Almada. Me encargué específicamente en este partido de observar un poco más a Veiga y dio un gran partido Veiga. Entonces, ahí va Ricardo, haciendo...
1: Lo recuperó. Ha recuperado jugadores, recuperó a Veiga.
2: Pues lo hizo aparecer, porque yo no sé si recuperar, no lo habíamos visto.
1: Es verdad, pero parece por la referencia, yo tampoco lo veía en Brasil, te mentiría si digo, no, nunca lo vi, no digo mentiras si digo que lo vi. Traía muy buenas referencias. Entonces, en América no había dado la nota, y lo oí en una entrevista hace unas dos o tres fechas, a Veiga que dice, es que ya ahora sí superé el tema físico y me siento muy cómodo jugando. Además, el profe me ha dado ciertas responsabilidades que las entiendo perfectamente. No sé qué quiso decir con eso, hablando en pretérito o es una interpretación mía.
2: O sea, ¿no le entendí a Jardine?
1: Más o menos. No, yo no sé si quiso decirlo de esa forma, pero igual fue lo que yo capté así. Dije, bueno, y sí, cada vez juega mejor Veiga. Y Henry, que para mí era un exjugador, está dando resultados arriba. Y Kevin, que era troncazo, que no sé cómo llegó a la América de Pachuca, que hizo un negocio, lo tiene rindiendo.
2: No, Pachuca jugaba bien, Ricardo.
1: No, por eso, en Pachuca llega, sí. En Pachuca juega bien, pero llega a la América y no pasa nada.
2: Sí, no, entonces, no pasa nada con él.
1: Y no quiero castigar lo que hizo en su recorrido Jardín, porque lo de Jardín dejó un tricampeonato y una final, aparte del tricampeonato. Es que con Jardín fueron 5 torneos, 3 títulos, una final y el último que sí fue el que significó su salida porque ya no hubo nada más. Pero, a ver, es muy complicado hacerle una crítica a un rendimiento de esa magnitud. Sin embargo, Almada parece que va encontrando una manera de hacer jugar al América que es mucho más visual. Y a eso combínale el resultado. Gana, gana, gana. Entonces, claro, y visualmente es atractivo. Porque habrá algunos que dicen el Madrid gana, pero el Madrid no luce, pero gana. Hasta ahí. Pero el América está ganando y está siendo atractivo al ojo. Es decir, todavía no hablemos del espectáculo, como dice él, y hay que tener mucho cuidado, ir con calma. Todavía no nos metamos en esas aguas de decir qué equipazo, cómo juega. Pero tiene pasajes de fútbol que son, que uno ve que hay un trabajo y que ese trabajo está dando resultados.
2: Y que va recuperando futbolistas, ¿no? Mira, yo creo que tal vez sería injusto, porque además son técnicos hasta de perfil, de personalidad muy distintos, Jardine y Almada. Jardine creo que hizo un extraordinario trabajo con América.
1: Claro, claro.
2: Pero también le tocó la muy mala la última temporada de un exceso de lesiones, ¿no? Era lesión tras lesión, se te lesionó todo el mundo, y no eran lesiones de un día, o eran lesiones que te perdías a futbolistas semanas, y para él fue muy complicado. Hoy tendrá que recuperar América a ciertos jugadores, pero cuando ves que uno de tus hombres que recuperas y que no estaba muy considerado por Jardine como Violante, o se va recuperando Kevin, o se va recuperando Veiga. En el tema de Henry, yo creo que sí era algo más físico, porque él mismo lo decía, la frustración que tenía, y de a poco lo va recuperando. O sea, se va viendo obviamente el trabajo de Guillermo Almada, que todavía es temprano. Hay que recordarnos que Juárez venía de 2 jornadas de comerse arriba de 10 goles. Entonces, este Juárez, hasta eso creo que dio un buen partido, compitió bastante bien, sí, aunque sí, termina sí. Por no alcanzarte. Pero América viene jugando mejor. Los contrastes que de pronto te da una jornada y otra, Ricardo, porque para esta jornada América y Xolos llegaban como líderes de la competencia y Xolos se come 5, ¿no?
1: De Chivas. Pasemos, entonces, cambiemos de frente y vayámonos al otro partido, al de Chivas. Las dos, pasó lo mismo que América-Chivas con Barcelona-Madrid, ¿no? El uno, pero bueno, América jugando un poco mejor, más atractivo. Pero 5 le recetó. Ahora al final le medio maquillan el resultado los 2 goles de Xolos. Pero fue una planadora lo que le pasó por arriba a Xolos. Y no es que lo esté entendiendo ni que yo descubra nada, pero está claro. En su cancha juegan de memoria. No sé si es por la gramilla, que puede serlo, pero en cancha ajena les cuesta mucho trabajo a Xolos.
2: Sí.
1: Menciona aparte la gramilla del Akron y el sistema de drenaje del Akron. Es un espectáculo. Ojo, no, eso no es que tiene el sembrado de arena normal. No. Tienen una maquinaria debajo para drenar. Ayer la veía, yo no tenía idea que el estadio tenía eso.
2: No, es que, Ricardo, tú has ido a Guadalajara. En sí. Guadalajara,
1: cuando llueve... No, yo sé la forma como llueve es...
2: Llueve. O sea, pero, eso no es de unas gotitas. O sea, es de que se inunda en pocos minutos y es complicado. Obviamente el partido se retrasó, pero el drenaje fue muy bueno. Después por una tormenta eléctrica que andaba ahí haciendo y molestando durante el partido, entonces se tuvo que posponer. Pero Chivas jugó muy bien. Ojo que Milito hace varias modificaciones. Me pareció exagerado decir a algunos que ya no extrañaban a Armando González. Claro, cuando mete 5, no lo extrañas,
1: hijo,
2: pero
1: qué feo.
2: Pero no hubo rival, ¿no? Y aparece Sandoval y hay gente que te va a ayudar. Camberos, a mí me frustraba decir, cuando tienes un futbolista así, ¿por qué no lo utilizas? Pero también es cierto que si ya han pasado varios, si no lo utilizan, también en tema de selección, porque Camberos también es seleccionado con las inferiores, algo pasaba con el jugador y parece que Milito lo está llevando o lo está encaminando y eso es buena noticia. Había jugado todos los partidos de titular Jordan Carrillo, ahora lo manda a la banca y parece que el equipo se ve mejor. Entonces pone ahí a Gobea a ayudarle a Alonso González, porque Alonso González lo estaban matando con recorridos muy largos y quedaba mal parado y se perdían ahí muchas pelotas porque no llegaba a todos lados Alonso González. Entonces hizo modificaciones Milito y el equipo funcionó bien. Y todo ese México que estaba unido por Gil Mora, ahora sí le cayó. No fue un buen partido de Mora, ¿no? Bueno, no fue un buen partido de Xolos en general. Pero se acabó el amor por Gil Mora cuando te pones la playera de tu equipo, ¿no?
1: Sí, el dato es impresionante y se lo mandé al grupo. 352 mil litros de agua extraídos, 35 pipas de agua de 10 mil litros tiene para drenar esa cancha. Es una especie de centrifugadora que va absorbiendo lo que va quedando.
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3: Unánimo Deportes presenta. ¿Sabía usted que el jugador Nolan Ryan logró la hazaña de lanzar una bola a 100.9 millas por hora? Tenga en cuenta que la velocidad máxima permitida en un expressway aquí en Estados Unidos regularmente son 75 millas por hora, con algunas excepciones de hasta 85. Ahora imagínese 100.9 millas por hora. ¿Sabía usted que en Indonesia los niños suelen jugar fútbol de una manera muy extraña y peligrosa? Lo hacen descalzos con un balón de coco seco envuelto en llamas. Este juego, disputado sobre asfalto, se conoce como Sepak Bola Api y se relaciona a un arte marcial tradicional de Indonesia. Antes de comenzar cada partido, los jugadores sumergen sus pies en soluciones antiinflamables y rezan una oración. Esta variante del soccer se juega como celebración religiosa del Islam. 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
1: Seguimos un poco con México. Al comienzo, cuando comenzábamos el podcast, hacíamos una pregunta y se la hago a Eli porque Eli estudió para ser directora técnica. Creo que tiene, con todo respeto a Andrés Guardado, que es un gran jugador, un gran ser humano y un señor que seguramente va a triunfar como director técnico, y ojalá, pero tiene más minutos como director técnico Eli Patiño. De verdad, no estoy mintiendo.
2: Rafa estaba trabajando con la inferior del Barça.
1: No, Rafa sí. Pero digo Andrés.
2: Andrés. Ah, ok, sí, yo dije no, Rafa sí.
1: ¿Tienes más minutos como director técnico tú en tu carrera, que has compartido haciendo todo este trabajo hace muchísimos años con nosotros en el otro changarro y ahora en este? Bueno, tú sigues en el otro changarro también, pero ya no. A ver, ¿es bueno, es sano el hecho de usar referentes, pero no tener directores técnicos, aunque Rafa viene de dirigir el Barça B? ¿Qué tanto peso? Ojo, Aguirre para mí nunca fue un técnico de gran vuelo, pero tenía una experiencia y un colmillo. Equivocado sí. Y todo, tenía su experiencia y su colmillo. El Tata Martino, horas y horas y horas de... Me van a decir, Guardiola llegó a dirigir sin horas y horas y horas. Todos comenzamos, de acuerdo. Pero a ver, el tricolor en manos de dos técnicos con poco recorrido como director técnico. ¿A ti te preocupa o no, Eli? ¿O tú eres del núcleo de arropémonos entre amigos, no importa si usted sabe o no, preguntamos?
2: No, y aparte, pues de la conformación del grupo de trabajo de Rafa en el que él tiene confianza, ¿no? Se une Guardado. Yo veo Guardado más en un trabajo en el tema del manejo de grupo, ¿no? Y no porque no crea que Rafa no lo puede hacer, pero las personalidades son distintas, son futbolistas, los dos salieron de Atlas, se conocen, compartieron en mundiales, compartieron en vestidor, y eso al final te ayuda, ¿no? Porque un cuerpo técnico, Ricardo, y tú lo sabes, es muy celoso, ¿no? De pronto no agregas a cualquiera, no incluyes a cualquiera porque se vuelve una bronca. Y hace un ratito hablábamos, aunque llevándolo a un tema club, y a lo mejor un poco distinto a lo que estamos hablando, pero el tema Wiki, le meten dos auxiliares que trabajaron con Anselmi, y él de pronto no tiene a lo mejor el poder para decir, sabes que no, yo no quiero estos auxiliares porque trabajaron con otro entrenador que no soy yo y que además te los pone Iván Alonso, que tal vez no quiere que Wiki esté ahí. Bueno, una situación ahí medio extraña. En este caso, Rafa quería que Guardado esté ahí. Y de pronto lo único que sí me pregunto es que acá en la selección hay que tener colmillo. Hace algunas horas veía a Gerardo Velázquez de León, que le mandamos un saludo, diciendo que Rafa Márquez estaba como en un curso, ¿no? Para poder hablar con la prensa.
1: Un coaching para bajarle.
2: Para hablar frente a los medios. Y yo traté de recordar cuántas veces he escuchado entrevistas de Rafa Márquez, y realmente en la historia de su carrera han sido muy pocas. Muy pocas. Poquito, o sea, él no habla mucho. Y ya ves que en estos cuestionamientos que hubo, y ya señalamientos también en el aeropuerto donde parecía que Rafa estaba enojado, y hay que tener un buen manejo de grupo, pero también un buen manejo de prensa, porque la silla de la selección mexicana es muy calientita. Te dijeron que te apoyaban y solo te van a prestar a dos jugadores para cuatro partidos, que aunque
1: igual
2: no cuentan,
1: los necesita.
2: Porque te van a empezar a...
1: No
2: pero,
1: los necesita.
2: Ricardo, te dicen, puede traer,
1: es fecha FIFA. Sí, pero es fecha FIFA, Eli, puede traer todos los de afuera,
2: pero
1: sin problema.
2: Son
1: ¿cómo no? Tiene 11 o 12, una cosa así, más, y no, creo que son más. Por eso, puede traer todos los de afuera.
2: En una lista de 26, pues menos de la mitad.
1: Yo no sé, a ver, pero tú, por ejemplo, del América, ¿quiénes llevaría de América?
2: Hoy de la América.
1: Sendejas es gringo. Sendejas es gringo.
2: Sendejas, no, de América nadie. Y a pesar de que hablamos muy bien del América, ¿no?
1: Rayito es uruguayo.
2: Sí, tampoco se puede. Venga, no se puede. No, de la América no lleva al técnico. Es al único que me llevaría a la selección.
1: Digamos que no hay en este momento un referente de América.
2: ¿No?
1: Sí,
2: Chivas sí podías
1: Chivas,
2: llevar a varios.
1: claro, de Chivas puede llevar seis y le dicen lleve dos. Ok, pero a ver, Javier llevó cinco de Chivas y usó a dos.
2: Toluca, también te puedes llevar a dos. Cruz
1: Toluca,
2: Azul,
1: llevas dos.
2: te puedes, de
1: Sí.
2: Toluca, pues obviamente te vas a llevar a Alexis Vega,
1: Sí.
2: y a lo mejor al Canelo Angulo. Bueno, a mí me gusta mucho Price. Aquí ya lo he dicho, pero tienen razón. O sea, ya unos me vinieron a matar porque sí es cierto, Price ya tiene 28 años. No podríamos hablar de un proceso de un joven.
1: Sí, no.
2: Hablaríamos ya de un
1: Me
2: futbolista.
1: acordé del joven Alejandro Corona el día que debutó hace como 20 años. El joven Corona lo pusimos
2: Sí.
1: con Pablo Ramírez, joven Corona, y miramos 29 años debutando. No, me crea tan.
2: Sí,
1: Pero bueno.
2: ya no es tanto como un joven, ¿no? De pronto Cruz Azul podría aparecer Jeremy Márquez, seguramente
1: Yo
2: aparecerá
1: llevaría a
2: Lira.
1: Charlie, Charlie.
2: Sí, no lo llevó el Vasco, ¿eh?
1: Sí, no lo llevó el Vasco y yo creo que le hizo falta.
2: Y anda en buen momento,
1: Y anda
2: sí.
1: en buen momento. Lira está fuera de momento y si se va a
2: Pues es
1: estar
2: que
1: más
2: ya está
1: fuera de momento.
2: distraído. Sí.
1: Entonces, por eso te digo, tampoco es que le afecte mucho a lo de los dos jugadores por equipo. Si fuera de equipos locales, convocatoria de equipos locales, sí, ahí lo matan. Lo matan. Pero aquí puede usar todos los de afuera, los jugadores. Y con el equipo base lo va a hacer con base en el ataque que tiene afuera. Va a traer a Raúl Jiménez, va a traer a Quiñones. No va a tener problema en esa zona. Yo no creo. No sé si al Chaquito Jiménez lo vaya a traer. No tengo la más mínima idea si está o no está en condiciones. No conozco cuáles son las intenciones de Rafa. Por eso, cuando mirábamos el tema, digo, a ver, ¿con base en qué? Rafa, tenemos las mejores referencias como jugador. Nos pasa lo mismo que Hugo. ¿Alguien discute a Hugo Sánchez jugador? ¿A Hugo
2: No,
1: Sánchez
2: no, no.
1: goleador? No, seríamos
2: Nadie.
1: absolutamente anormales ir a discutir eso. ¿Alguien aplaude a Hugo Sánchez técnico?
2: Bueno, Ricardo, pero también debe...

0: algunos lo siguen tomando como la venganza, ¿no? Ya pasó mucho tiempo, o sea,
1: no.
0: Y hoy Chile también está en un proceso de
1: reestructurarse. Por la calle de la amargura.
0: A la Copa del Mundo, o sea, tampoco es que hoy sea un referente como para medirte, pero sí van a empezar los cuestionamientos y las cosas no salen bien. Mantén la base y la forma de lo que tenía Javier Aguirre. Ya tendrás tiempo, tendrás un poquito más de tiempo en proceso para ir analizando quiénes sí, quiénes no. Pero hoy me parece que sería la forma inteligente. Y Andrés Guardado lo veo como el tipo más cercano al jugador, con una conversación distinta. Creo que va a ser el escudero de Rafa, pero en esa protección de la relación y diálogo técnico-entrenador. Y ahí va a estar participando Andrés Guardado. Pero después el que va a dar la cara y el que va a recibir lo bueno o lo malo será Rafa Márquez, ¿no? Y también tiene que aprender a lidiar con eso.
1: A mí me queda una fórmula todavía muy importante que no se ha descartado, porque me han dicho que ya eso está descartado, que puede ser la fórmula enseñanza, manejo, solidez, que se llama Juan Manuel Lillo. Lo de Lillo no está descartado todavía. Lo que pasa es que Lillo, si uno lo mira, Lillo le puede dar cuatro vueltas a Rafa. Yo no sé si por eso esté el tema ahí de por medio.
0: Por eso te hablo del celo en un grupo de trabajo.
1: Del celo, tienes toda la razón en eso. Ahí sí. Porque, es decir, a mí me dicen dos técnicos, Rafa Márquez o Juan Manuel Lillo, yo digo Lillo. Es decir, Rafa es un sentimiento muy mexicano y de apoyo, es el equipo, es mi selección, es todo es muy válido. Y es un gran exjugador y creo que en Barcelona alcanzó a demostrar como técnico algo en el Barcelona B. Al que llega ahora como asistente Sergio Busquets. Pero bueno, esos son otros temas. Queda la pregunta abierta y la terminamos de discutir a mitad de semana, si quiere, doña Eli Patiño, el tema de los dos técnicos de la selección mexicana y preparador de arqueros también está en vueltas porque el Talavera dijo que no acepta. Entonces, vamos a ver.
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0: Unánimo Deportes presenta. ¿Sabía usted que, según informes antropológicos, hay comunidades aborígenes de Oceanía que no conocen el presidente de su país, pero sí saben quién es Pelé, Maradona y Messi? El Estadio Tamaulipas en México se encuentra ubicado geográficamente en dos municipios diferentes. Medio campo está en Ciudad Madero y el otro medio en Tampico. A los 25 años, Lionel Messi superó a las glorias del fútbol como Johan Cruyff, Marco Van Basten y Michael Platini al obtener mayor cantidad de balones de oro. A la edad de 46 años, Bernard Hopkins se convirtió en el boxeador más viejo en ganar un título. Fue en el 2011 cuando se enfrentó al canadiense Jim Pascal por el cinturón de los semicompletos. Hopkins ganó por decisión unánime esa pelea en Montreal.
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6: El 2025 fue el año que redefinió la historia del Inter Miami, una temporada marcada por la presión, los altibajos y un cierre que por fin puso al Inter en la cima de la MLS. Bajo la conducción de Javier Mascherano, Miami entendió rápido que ganar no sería lineal. Hubo derrotas, eliminación en CONCACAF y golpes que pusieron a prueba al proyecto, pero cada caída dejó aprendizaje. Lionel Messi volvió a marcar la diferencia, lideró al equipo en producción, en presencia y en momentos clave. No solo sostuvo al Inter Miami, lo mantuvo con vida cuando el margen era mínimo. El cambio definitivo llegó cuando el equipo creció alrededor de su figura. Tadeo Allende apareció en playoffs, Rodrigo De Paul equilibró el mediocampo y Miami dejó de ser un equipo dependiente para convertirse en uno competitivo. El final fue simbólico. En 2025 también marcó la despedida de Sergio Busquets y Jordi Alba, dos piezas clave en la era Messi. La MLS Cup cerró el relato. Inter Miami campeón por primera vez, Messi asistiendo, el equipo respondiendo y la franquicia alcanzando el título que le dio sentido a todo el recorrido. Para Unánimo Deportes reportó Francisco Zuleta.
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8: ¿Sabías que el Mundial 2026 no solo será el más grande de la historia? También tendrá selecciones que nunca antes habían jugado la Copa del Mundo. No sé si sabías, pero la Copa Mundial de la FIFA 2026 marcará el debut en cuatro países: selección de Jordania, selección de Uzbekistán, selección de Curazao y la selección de Cabo Verde. Jordania llega tras una eliminatoria brillante en Asia, impulsada por el talento de Moussa Tamari y una generación que ya venía creciendo desde la Copa Asiática. No es casualidad, sino es evolución. Uzbekistán, por su parte, rompe años de frustración. Liderados por el central del City, Kushanov, finalmente convierten su constancia en historia y apuntan a ser el debutante más competitivo. Pero la gran sorpresa es Curazao, un país diminuto que firmó una eliminatoria casi perfecta en CONCACAF, con hombres como Leandro Bacuna y Eloy Rom, liderando un proyecto sólido y muy bien trabajado. Y desde África aparece Cabo Verde, que dejó atrás a selecciones históricas como Camerún. Con Ryan Méndez como bandera, representan la historia más romántica del torneo. Cuatro debutantes, cuatro historias distintas, pero un mismo objetivo: dejar de ser sorpresa y empezar a competir en el escenario más grande del fútbol mundial. Para Unánimo Deportes reportó Francisco Zuleta.
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9: Hablar de Andrés Iniesta es hablar de uno de los futbolistas más elegantes y decisivos en la historia del fútbol, porque mientras otros brillaban por velocidad o fuerza, Iniesta lo hacía con inteligencia, calma y magia. Y hoy vamos a recordar los momentos que convirtieron al español en una auténtica leyenda. Todo comenzó en la Masía del FC Barcelona, donde rápidamente se ganó la atención por su técnica impresionante. En 2002 debutó con el primer equipo y poco a poco empezó a construir una carrera histórica. Pero uno de sus primeros momentos inolvidables llegó en 2006, cuando ganó su primera UEFA Champions League. Aunque todavía no era la máxima estrella del equipo, ya demostraba que aparecía en los momentos importantes. Y hablando de momentos importantes, imposible olvidar el famoso Iniestazo. Semifinales de Champions en 2009. Chelsea FC contra el Barcelona, minuto 93. Iniesta sacó un disparo espectacular desde fuera del área y silenció el Stamford Bridge con uno de los goles más icónicos en la historia del torneo. Pero si ese gol fue histórico, el siguiente lo convirtió en eterno. Final del Mundial Sudáfrica 2010, entre España y Holanda. Un solitario gol de Iniesta en el minuto 116. Un gol que el entonces comentarista José Antonio Camacho celebró con un grito que recordaremos siempre: Iniesta de mi vida. En 2012 se proclamó ganador de la segunda edición del premio UEFA al mejor jugador del año con un total de 19 votos, por delante de Leo Messi y Cristiano Ronaldo. Iniesta ganó su último gran trofeo con el Barcelona en junio de 2015 tras la victoria contra el Juventus en el Olímpico de Berlín. Y el 20 de mayo de 2018 se despedía una leyenda en el Camp Nou. El Barça venció a la Real Sociedad en la jornada 38 con el título de Liga ya en el bolsillo, pero eso poco importaba al aficionado culé. Era el último partido de Iniesta con la camisa azulgrana.
2: La NBA tiene un nuevo récord y lo acaba de romper un novato. El jugador de los Charlotte Hornets, Kong Noeppel, acaba de hacer historia. Con apenas 20 años, pulverizó el récord de triples en una temporada para un rookie en la NBA. En la victoria 133-109 contra los Indiana Pacers, Noeppel anotó 8 triples y llegó a 209 en solo 59 partidos. Sí, 209. El récord anterior era de 206, conseguido por Keegan Murray, pero en 80 partidos. Noeppel lo hizo mucho antes. Y no es solo la cantidad de triples, está lanzando con un impresionante 44% de efectividad desde la línea de 3. Una locura para un novato. Para ponerlo en contexto, ni siquiera Stephen Curry logró estos números en su primera temporada. Y lo más impresionante es la naturalidad con la que lo hace. No fuerza tiros, no necesita 15 intentos para entrar en ritmo. Juega con confianza, lectura y una mecánica rápida que ya empieza a asustar a los defensas de toda la liga. Con casi 20 puntos por partido, el escolta ya se mete en la conversación por el rookie del año. Charlotte tiene nueva estrella y la NBA un nuevo francotirador.
10: Barcelona y Real Madrid vuelven a jugarse mucho más que tres puntos. Este 10 de mayo el Clásico puede definir la Liga. Y no sería la primera vez. Ya hubo enfrentamientos entre Barça y Madrid que prácticamente marcaron al campeón de España. Este es el top 5 de Clásicos que definieron la Liga. En el quinto lugar, Barcelona 3-3 Real Madrid. Temporada 2006-07. La noche del primer gran Clásico de Lionel Messi. Hat-trick con apenas 19 años. Un empate que mantuvo viva la pelea por el campeonato. Al final, el Real Madrid terminó levantando la Liga por diferencia de goles. En el número 4, Real Madrid 2-6 Barcelona, 2008-2009. Una exhibición histórica del Barça de Guardiola en el Bernabéu. Goles, dominio y un golpe definitivo en la carrera por el título. Esa temporada Barcelona ganó el triplete. En el tercer lugar, Barcelona 1-2 Real Madrid. Temporada 2011-2012, Cristiano Ronaldo silenció el Camp Nou. Esa victoria dejó al Madrid de Mourinho muy cerca del campeonato. Al final, los merengues ganaron la Liga con 100 puntos. Récord histórico en ese momento. Top 2. Barcelona 1-2 Real Madrid. Temporada 2015-2016. El Barça llegaba con 39 partidos invicto, pero el Madrid ganó en el Camp Nou. Los goles de Benzema y Cristiano Ronaldo cambiaron el cierre de temporada, aunque Barcelona terminó conquistando la Liga. Pero en el número 1, Real Madrid 0-3 Barcelona. La noche de Ronaldinho en el Bernabéu, 2 goles, una exhibición total del brasileño y una ovación histórica de la afición madridista. Aquella temporada Barcelona terminó campeón de la Liga con comodidad. Así funciona esta rivalidad, no solo deja goles o polémica, también decide campeonatos. Y este domingo la historia podría repetirse.
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0: México acaba de firmar una de las páginas más grandes de su historia mundialista. El Tri ganó sus primeros 3 partidos en fase de grupos, terminó con 9 puntos de 9 y, lo más impresionante, no recibió ni un solo gol. Sudáfrica, Corea del Sur y Chequia se fueron sin poder romper la portería mexicana. Y el dato es histórico, México se convirtió en la primera selección fuera de Europa y Sudamérica que gana sus 3 partidos de grupo en una Copa del Mundo. Pero todavía hay más, apenas 6 selecciones en toda la historia habían logrado una fase perfecta sin recibir gol: Países Bajos, Brasil, Italia, Argentina, Uruguay y ahora México. No es un dato menor. Para una selección que ha vivido décadas entre la ilusión y el famoso quinto partido, esto cambia la conversación. México no avanzó con calculadora, sobrevivió y dominó. Y ahora llega la fase de eliminación directa con algo que pocas veces había tenido en un mundial: autoridad, portería intacta y números de potencia. Para Unánimo Deportes reportó Francisco Zuleta.
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2: Colombia vuelve a escena. La tricolor regresa a la Copa del Mundo con una misión clara. Después de quedarse fuera en 2022, hay que demostrar que su ausencia fue solo un tropiezo, no el final del camino. La historia mundialista de Colombia tiene momentos que aún resuenan. Desde aquel debut en 1962, hasta su punto más alto en Brasil 2014, donde llegó a los cuartos de final. Una versión atrevida, ordenada y peligrosa. Ese mundial marcó a una generación y colocó nuevamente a Colombia en el radar. Tras el golpe de no clasificar a Qatar 2022, el proyecto necesitaba un giro. Con un nuevo cuerpo técnico, Colombia apostó por reconstruirse. El resultado fue una eliminatoria sólida y un boleto ganado sin atajos. Luis Díaz es el estandarte ofensivo, velocidad pura. Va acompañado por futbolistas que ya compiten en ligas de máximo nivel. Colombia no llega como favorita, y ahí está su mayor fortaleza. En 2026, Colombia no solo regresa al Mundial, regresa para hacerse notar.
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3: México tiene un nuevo nombre grabado en la historia de la NBA. Karim López se convirtió en el primer jugador nacido en territorio mexicano en ser seleccionado en la primera ronda del draft de la NBA. Y esa sola frase resume la magnitud de lo ocurrido del lunes 22 de junio en el Barclays Center de Nueva York. El alero sonorense de apenas 19 años y 2 metros con 6 centímetros de estatura fue elegido en la posición número 21 global por los Detroit Pistons, pero una cadena de movimientos posterior a su selección terminó por enviarlo a los Memphis Grizzlies, la franquicia que apostará por su desarrollo en la mejor liga del mundo. López llega al circuito estadounidense con credenciales bien respaldadas. Pasó la temporada 2025-2026 en la National Basketball League de Australia y Nueva Zelanda, vistiendo la camiseta de los New Zealand Breakers dentro del programa de desarrollo Next Stars. En esa campaña acumuló 358 puntos totales, promedió 11.9 por partido, capturó 6.1 rebotes y repartió 1.9 asistencias. Marcas que superan cualquier antecedente registrado por un prospecto del mismo programa en una sola temporada. Con su llegada, Karim López escribe su nombre junto a los mexicanos que ya pisaron la NBA: Horacio Llamas, Eduardo Nájera, Gustavo Ayón, Jorge Gutiérrez, Juan Toscano Anderson y Jaime Jaques Jr., quien la próxima temporada defenderá los colores de los Bucks de Milwaukee. Pero López va más lejos que todos ellos en la historia del draft. Nájera, hasta ahora la referencia más cercana, fue seleccionado en la segunda ronda del año 2000. Karim llegó en la primera. Sonora pone a México en el mapa de la NBA. El baloncesto mexicano ya tiene su momento histórico del 2026. Para Unánimo Deportes, Miguel Gómez.
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5: Un momento en la historia. Una multitud rugía en Candlestick Park aquel 17 de octubre de 1989. Los Gigantes llegaban con la obligación de ganar para no irse abajo 0-3 en la Serie Mundial que disputaban frente a los Atléticos de Oakland y que habían ganado los dos primeros juegos en el Oakland Alameda del County Coliseum. Los colegas Al Michaels, Tim Carver y Jim Palmer comentaban lo ocurrido en el juego cuando de pronto sintieron una violenta sacudida. Michaels, que llevaba el mando, comentó: "Les diré que tenemos un terremoto". Esas fueron las últimas palabras que se escucharon en esa transmisión. El temblor de Loma Prieta, como fue nombrado por la zona de la falla de San Andrés en que se originó, costó la vida a 63 personas e hirió casi a 4.000. La Serie Mundial, que fue suspendida, se reanudó 6 días después, el 27 de octubre. Todavía en shock, los Atléticos vencieron 13-7 en medio de un ambiente que ya no era el mismo. Un día después, se completó la barrida en el propio Candlestick Park.
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3: La Major League Soccer ya no es aquella liga en desarrollo que busca veteranos de Europa para sumar espectáculo. Hoy la MLS compite en grande, invierte fuerte y ficha talento con proyección global. Prueba de ello son las 5 contrataciones más costosas en su historia. Aquí te ve el top 5 del quinto al primero. En el número 5 está Ezequiel Barco, Atlanta United, 13 millones. En 2018, Atlanta apostó por el joven talento argentino de Independiente. Barco marcó el inicio de una era donde la MLS dejó de ser solo un retiro dorado. En el número 4 está Gonzalo Pitti Martínez, Atlanta United, 115 millones. Un año después llegó el Pitti desde River Plate. Campeón de América, llegó con un prestigio y responsabilidad de liderar el nuevo proyecto ofensivo del club. En el número 3 está Thiago Almada con el Atlanta United de 16 millones. En 2022, el fichaje de Almada desde Vélez confirmó la estrategia. Jóvenes con futuro europeo. Hoy es campeón del mundo y figura destacada de la liga. Seguimos con el número 2, que es Kevin Dinkey con el Cincinnati FC de 16.2 millones. Cincinnati rompió el molde en 2025 al fichar al togolés Dinkey desde Bélgica, un 9 potente que elevó el perfil competitivo del club. Emmanuel Lateta, Atlanta United, es el número 1 de este top, 22 millones, récord absoluto. Lateta llegó desde el Middlesbrough en 2025, explosivo letal y con una proyección increíble. Atlanta vuelve a dejar en claro que va en serio. La MLS ya no es un destino secundario, hoy es una liga que invierte, que arriesga y que sueña en grande. Estos fichajes no solo elevan el nivel de cancha, sino que posicionan el fútbol estadounidense como un actor serio en el mercado global. ¿Quién romperá el siguiente récord? Para Unánimo Deportes, reportó Francisco Zuleta.
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5: Top 5 mejores indumentarias de la Liga MX Apertura 2025. Rayados con nuevas rayas. El equipo de Monterrey volvió a portar sus mismos colores en el uniforme de visitante con un estilo diferente, pues ahora incorporaron líneas horizontales muy al estilo de Puma, con un muy breve pico para hacer un guiño a la M del nombre del equipo. Puebla como una nueva franja. Puebla decidió cambiar su característica franja en su uniforme de visitante para ahora hacerlo bajo un estilo león con fondo negro, innovando en colores bajo la marca Pirma. Los Gallos cantan con un nuevo estilo. De la mano de la marca Keuka, Querétaro cambió su logo haciendo alusión a su aniversario número 75, apegándose aún más a los colores clásicos de las pasadas indumentarias del club. La Fiera tiene nueva melena. Como una de las indumentarias favoritas aparece la nueva de León, con ese característico toque esmeralda, pero con una combinación de tonalidades y rayas verticales proporcionadas por las iniciativas de la marca mexicana Charlie. Y en el número 1, el plumaje de las Águilas del América. El club de Coapa llega con una innovación al cambiar de patrocinador, pues le dijo adiós a Nike para ahora darle la bienvenida a Adidas, con un nuevo uniforme que despierta las emociones de aquel estilo retro de 1995 que vistieron algunas figuras. Sin embargo, ahora tiene un toque renovado y moderno.
6: No todos los grandes campeones tienen trofeos. En la Fórmula 1 hay nombres que, aunque nunca fueron monarcas, se ganaron un lugar en la historia por su talento, coraje y legado. Hoy repasamos a 7 pilotos míticos que nunca lograron coronarse campeones del mundo. De Chris Amon, conocido por tener un talento inmenso y una mala suerte legendaria. El neozelandés brilló en la pista, pero jamás logró ganar un gran premio de F1, aunque sí se llevó victorias en competencias icónicas como Le Mans. Para muchos, fue el mejor piloto que nunca vio la bandera a cuadros en primer lugar en la Fórmula 1. 6. Didier Pironi. El francés Didier Pironi tenía todo para convertirse en campeón en 1982. Lideraba el campeonato hasta que un terrible accidente en Alemania truncó sus aspiraciones. Su nombre quedó marcado por su carácter competitivo y por lo cerca que estuvo de tocar la gloria. 5. Jackie X, el belga. Jackie X fue subcampeón en 1970 y sumó 8 victorias en la F1. Pero su legado va más allá. Fue una leyenda en carreras de resistencia, con 6 triunfos en Le Mans. Un piloto completo que brilló en múltiples categorías del automovilismo. 4. Carlos Reutemann. Argentina estuvo a un punto de ver campeón a Carlos Reutemann en 1981. Llegó a la última fecha como líder del campeonato, pero una actuación gris en Las Vegas lo dejó sin título. Aún así, su técnica y temple lo convirtieron en uno de los grandes del continente. 3. Ronnie Peterson. Apodado el sueco volador, Ronnie Peterson era puro espectáculo. Velocidad, audacia y carisma lo definieron. Fue segundo en 1978, pero su vida se apagó trágicamente en Monza. Hoy, su legado vive en los corazones de los aficionados. 2. Gilles Villeneuve. Canadá encontró a su gran héroe en Gilles Villeneuve. Jamás ganó el título, pero su estilo agresivo y su amor por Ferrari lo hicieron inmortal. Su pasión al conducir y su trágico final lo volvieron una leyenda que sigue inspirando. 1. Sir Stirling Moss. Nadie personifica esta lista como Sir Stirling Moss. Fue subcampeón 4 veces, pero su ética deportiva y habilidades lo hicieron único. En una época dorada del automovilismo, Moss demostró que no se necesita una corona para ser rey. Estos pilotos no levantaron la copa, pero elevaron el espíritu de la F1. Porque en el automovilismo, a veces el legado va más allá de los números y queda escrito con valentía, talento y pasión. Raúl Jiménez y Edson Álvarez tienen un nuevo reto en Inglaterra: buscar el regreso a la Premier League desde la Championship. Pero no son los primeros mexicanos que pasan por la segunda categoría inglesa. Uno de los antecedentes más recordados es Giovanni Dos Santos. En 2009, Tottenham lo cedió al Ipswich Town, donde respondió con 4 goles en 8 partidos antes de regresar a los Spurs. También aparece Pablo Barrera. Tras el descenso del West Ham en 2011, el mexicano alcanzó a disputar un partido de Championship antes de marcharse cedido al Zaragoza. Pero quien brilló en su paso por la categoría en un ascenso fue Miguel Layún. Llegó al Watford en 2015 y formó parte del equipo que consiguió el boleto a la Premier League esa misma temporada. Ahora la historia suma 2 nombres de peso. Raúl Jiménez regresó al Wolverhampton y ya marcó en su reestreno en la Championship, mientras Edson Álvarez volvió al West Ham para afrontar el desafío de devolver a los Hammers a Primera División.
3: Adrián González no solo fue uno de los bateadores más consistentes de su generación, fue un símbolo de orgullo binacional, el rostro del béisbol mexicano en las grandes ligas. Nacido en San Diego en 1982, pero criado en Tijuana, este primera base zurdo con mirada cero y swing poderoso se ganó el respeto de la MLB desde su debut en 2004. Fue el primer latino en la historia en ser elegido primera selección del draft en el año 2000 por los Florida Marlins. Desde entonces comenzó una carrera construida con disciplina, carácter y talento desbordado. Su explosión llegó en los Padres de San Diego, equipo en el que brilló en 2006 y 2010, y en esta etapa se convirtió en All-Star, ganó guantes de oro y fue líder ofensivo absoluto. En 2009 marcó su consagración, 40 cuadrangulares, 119 bases por bola, la mayor cifra de toda la MLB en ese año, y un partido inolvidable de 6 hits en 6 turnos al bate. El Titán ya era una fuerza imparable. Después llegaron los Red Sox de Boston con un contrato millonario y otra campaña de alto nivel. Ahí fue subcampeón del Home Run Derby en 2011 y ganó un Silver Slugger. Pero su historia más duradera fue en casa, con los Dodgers de Los Ángeles, donde se convirtió en referente durante 5 años. Su presencia unió liderazgo de...
0: Unánimo Deportes presenta. ¿Sabía usted que el 2 veces campeón de peso pesado George Foreman se estima que a lo largo de todos sus años ha ganado mucho más dinero con las parrillas para asar? Se dice que son millones de dólares los ganados con las George Foreman Grill que con el propio boxeo. ¿Sabía usted que en el año 1902 el primer latino en ingresar a las grandes ligas no fue ni cubano, ni puertorriqueño, ni dominicano, ni venezolano? Fue el colombiano Luis Carlos Castro, nacido en Medellín, jugó para los Atléticos de Filadelfia hace 121 años. ¿Sabe usted que Alemania es el único país que ha jugado más de 100 partidos en mundiales debido a la cantidad de veces que ha llegado a finales y semifinales? Y según sondeos, la segunda mayor afición del fútbol argentino está en China, pues cerca de 40 millones siguen la Liga Argentina y más de 7 millones ven los clásicos del Boca Juniors contra el River Plate. En el terreno se logran proezas.
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2: ¿Qué tal? ¿Qué tal? Bienvenidos al estrecho mundo del fútbol intercontinental. Arrancamos en un viernes chiquito. ¿Qué pasó? No me reciba así al Kaiser.
3: Caray,
2: ha venido hombre. Casi toda la semana, Inge. Jueves 20 de agosto y que viva España como por los próximos cuatro años. Primero, el Atlético debutó con victoria. Segundo, Argentina. Ah, no, perdón. Estos amigos míos me dan manija y me hacen decir cualquier cosa. Estamos en Catrino TV, en nuestra visión, para todos los Estados Unidos de habla hispana, en ESPN Deportes del sur de la Florida. La casa del Inter Miami. Estamos, por supuesto, en Unánimo Deportes Radio, la casa de los meros meros de la raza. Y arranco. Como le decía, el Atlético debuta con victoria y el Cholo lo deja tirado en mitad de la calle a Julián Álvarez con amigos como eso. Sí, sí, le va a pasar el camión por encima. No necesito enemigos. Sobre los insultos a Julián por parte de la hinchada, le dejo una perlita de Simeone. Le preguntaron qué pensaba y dijo: entiendo a nuestra gente, qué bien que defendió a su compatriota. ¿Se viene la ruptura definitiva o habrá perdón para Julián porque ya el Barcelona tiene a alguien más para poner en su lugar? Creo que el Inge tiene ahí un audio donde habla del rompimiento. México busca exportar a toda costa. La Hormiga saldrá a Grecia, Talavera al Dinamo de Zagreb. ¿Vale la pena vender a cualquier lado para mandar jugadores a Europa? El Kaiser, que en algún momento fue exportado a Berlín, nos va a decir si sí o no. Los dioses y el joven Maravilla salvan a las garzas. Messi, Suárez y Pinter rescataron al Inter de una derrota segura frente a Filadelfia. La pregunta es, ¿comienza la levantada o se estira la agonía? Paren las rotativas. Tigres va por el Rey Midas para que lo saquen del infierno. Esto es más o menos como que usted se divorcie y se case con su cuñada. El Rey Midas es el técnico más importante en la vida de Rayados. Víctor Manuel Vucetich sería el elegido por Tigres. ¿Es tiempo de don Víctor o hay que refrescar? ¿Es una traición? Bueno, hablando de traiciones, no porque el Kaiser sea traicionero, tiene historias también desde el territorio teutón. Teutón, dije, ingeniero, no se ría. Bienvenido, mi Kaiser, ¿cómo le va? ¿Qué novedades tenemos desde Alemania? ¿Qué tal?
4: ¿Qué tal, poeta? Aquí estamos. Pues muy contento de estar acá. Salió el sol de vuelta. Habíamos tenido días más refrescantes. Estuvo lloviendo. Pero bueno, acá todo el mundo lo agradeció porque pues ya ha sido titular, ¿no? Ha sido varias veces titulares. El tremendo calor insólito que se está viviendo acá en Europa, y lo peor es que dicen que este es el verano no más caliente de la historia, sino el más fresco de lo que nos queda. Bueno, ya
2: se viene un infierno. Entonces
4: empezó a mainar, y bueno, ayer tuvimos lloviecita, la gente lo agradeció, la agricultura lo agradeció. Y pues bueno, pasando a lo futbolístico, poeta, caray, ya sabemos, y por ahí, bueno, ya se, no sé si ya lo tocaron por acá porque me tocó estar ocupado en otros menesteres, pero ya se sabe lo que tiene Jamal Musiala. Se estuvo especulando bastante y aparentemente, bueno, ahora confiesa que es algo que ya sabía el club y obviamente algo que él ya sabía. Tiene un pequeño grado de epilepsia y esto aparentemente es lo que, el problema que ha tenido. Habló de que el club lo sabe, que su familia obviamente lo sabe y que familia, club, lo respaldan. Por ahí ciertos aficionados que, bueno, ya sabemos que hay gente que le gusta tirar odio nada más, ¿no? Y antes de pensar, escriben. Ya daban como terminada su carrera, hablaban de que es muy peligroso. Que como
2: pero espere, le pregunto, Kaiser, porque yo conozco ese tema de cerca. Hace muchos años conviví con alguien, persona hermosa, la verdad, que tenía ese problema. Y había que estar pendiente y no podía sobreestresarse. ¿Puede sufrir el estrés de un partido de esa importancia y disputarlo sin correr riesgo su vida? Lo escucho, perdón que lo interrumpí.
4: No, claro, ¿no? Y de eso era a lo que íbamos, ¿no? Y eso es lo que hay que aclarar, y eso, yo creo que esa es la pregunta que hay que hacer primero que nada.
2: Ser humano.
4: Porque la gente no sabe, pero existen muchos grados de epilepsia, ¿no? Lo que está diciendo Yamal es que su grado es muy leve, que ya doctores, tanto del equipo, sus propios doctores, han confirmado que no es una situación de grave riesgo. Y lo que pasa es que, bueno, puede tener la mala fortuna de que coincida de pronto con algún partido, pero habla de que es una situación completamente controlable, controlada y,
2: Está
4: según dice el
2: medicado porque eso
4: propio,
2: es fundamental, ¿eh? La medicación lo
4: exactamente.
2: puede.
4: Y Yamal habla de que el club lo sabe y los doctores han dicho que no corre ningún tipo de riesgo. Así es que, bueno, ante de pronto algunas especulaciones que ya ves que a la gente le gusta el escándalo para vender clics,
2: El morbo, no
4: el
2: importa la
4: morbo.
2: desgracia que tengamos enfrente, siempre y cuando le podamos sacar punta periodística y comentar por los pasillos. Es triste, la
4: Exacto.
2: verdad. Nos hemos degradado bastante como ser humano en general.
4: Sí, sin pensar y sentir que obviamente el futbolista del otro lado de la pantalla y su entorno están escuchando todo, ¿no? Por más que ganen mucho dinero, señores, siguen siendo personas y hay que tener más respeto. Yamal dijo, mi carrera no está terminada, no es de riesgo, todo bajo control y todo sigue igual. Hoy
2: Porras, ingeniero.
4: ya llegaron por mí.
2: Bueno,
4: Ay, ya sabéis,
2: cuénteme.
4: ya es tiempo, ¿no? Y de Michelis, pues bueno, hablando de esto, hablabas de Monterrey, poeta, bueno, de Michelis llega a Leipzig. Llega a Leipzig.
2: Buen billete hay
4: No.
2: ahí, ¿eh? Muy buen
4: Sí.
2: billete con Red Bull.
4: Un equipo que promete pelear por los puestos más altos de la tabla. Y bueno, uno se preguntará, bueno, pasó, sí, buena lana, aunque tienen autoimpuestos topes salariales, pero bueno, ahí se invierte bastante. Y lo que ayudó a De Michelis, porque bueno, seguramente que no fue lo que hizo en Monterrey, fue que él se formó acá en Alemania, vuelve a Alemania, él se formó en el Bayern y bueno, ahora le deseamos mucha suerte.
2: Bueno, muchísima suerte para De Michelis. Entonces, el que arrancó con suerte dentro del fútbol europeo es el cholo Diego Pablo Simeone. Su equipo, con muchas caras nuevas, sin Julián Álvarez, mandado a la reja, como decía don Francisco aquí, terminó ganándole 2-0 al Málaga, que volvía después de tanto tiempo a primera división. Un Málaga que hizo un muy buen partido, hay que decirlo, bien dirigido por Juan Funes, un chico que increíblemente, que le va a sonar familiar, hace 3 años atrás dirigía en tercera división de España en lo que es la Serie de Andalucía y llegó a dirigir contra la Unión Deportiva Los Barrios. Sacó un partido, después lo voy a consultar con Juan Luz, si se acuerda de él. Desde ese nivel fue al Málaga B, pasó al Málaga A, lo subió a primera división y se quedó por ahí. Pero el tema Funes va a ser más tarde. Ahora el tema pasa por las huestes del Atlético Madrid. No jugó Julián, se quedó en la banca. La propuesta era que pasara al Villarreal y la pregunta era cómo iba a responder el hincha con el nombre de Julián Álvarez que no estuviera presente. 2-0 ganaron. Lo más curioso es uno de los goles del coreano Lee Kang-in que ingresó a los 57 minutos y 13 minutos más tarde marcaba. Baena también llegando desde la banca, el sustituto de alguna manera. De Antoine Griezmann marcaba también el segundo. A ver, póngale un poquito al cholo a ver cómo se sintió cuando insultaron a su compatriota.
3: No sé si esta temporada podemos esperar ese Baena que el Atlético de Madrid fue a buscar hace justo un año y puede ser un jugador importante de cara a ofrecer lo que quizás ha dejado Griezmann en su vida. No sé si esperas que este año Baena sea un jugador que pueda ser decisivo en el Atlético de Madrid.
5: No, creo que no, no busco.
2: Esté tranquilo que es un anuncio, no se asuste, ya termina. Bueno, no busca un sustituto para Griezmann, pero Baena tiene un lugar ahí. Nos metieron un comercial y era lógico. Y la primera respuesta cuando le dijeron qué pensaba de los insultos, yo siempre entiendo a nuestra gente. ¿Está enojado? ¿Lo quiere echar a Julián? ¿O lo quiere hacer pagar sus pecados de traicionar, de andar hablando con otra mientras estaba casado? Pues la camiseta del Atlético es la suya por 2 años más y se dejó querer con el Barcelona. ¿Cómo puede llegar a terminar todo esto? Va a haber un rompimiento definitivo porque el Barça ya lo dijo, no está dispuesto a pagar 130 millones y ya empezó a conversar con el Inter por Lautaro Martínez. ¿Se va a quedar como el perro de las dos tortas, Julián? ¿Va a salir en un video de eso que suelen hacer los jugadores arrepentidos pidiendo perdón y va a ser el capitán del Atlético? Cuénteme, Kaiser.
4: Yo primero acláreme algo, poeta, porque no que este es el equipo del pueblo,
2: sí,
4: que no tiene dinero, que no le pueden competir.
2: Eso era cuando estaban a orilla del Manzanares. Ahora son potentados. Sí.
4: Sigue siendo el mismo pretexto, poeta. Yo no sé, pero bueno, el Cholo Simeone ya vimos que él rema solamente para él. Si tuviera cierta decencia, yo hubiera dejado el equipo desde hace muchísimo tiempo, porque qué daño que le ha hecho con esa mentalidad tan perdedora, sin variantes. Y yo creo que se lo va a poner más difícil todavía, porque vimos ese jueguito que estuvo haciendo Argentina, que chocó tanto, que le molestó tanto a la gente durante el Mundial. A eso juega Simeone. Entonces, esto de ir ahí forzando el reglamento, yo creo que ya no le va a funcionar tan bien. Y yo creo que, bueno, se fue por la fácil, ¿no? Él está seguro en su puesto, no quiere hacer enojar a la hinchada. Y bueno, tampoco lo vamos a juzgar, ¿no? Julián tampoco hizo las cosas muy bien. De pronto diríamos...
2: Tuvo poca inteligencia, me parece. Julián se dejó llevar por el sueño de ponerse la camiseta de Messi. Y ya hay gente en España que dice que un tipo que hizo 8 goles no puede causar tanto revuelo. Vamos a ir a la primera pausa. Al volver vamos a seguir hablando de este tema, porque hay testimonios, porque habló el rival de Simeone, porque también hay un informe importantísimo de lo que está pasando con Julián, y vamos a hablar de mi hormiga, de mi equipo, de mis Chivas. Armando González, Calimeras, se va a ir al fútbol griego. Ya volvemos.
0: 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Unánimo Deportes presenta. ¿Sabía usted que Joe Naxhall se convirtió en el jugador más joven en participar en las Grandes Ligas? Tenía apenas 15 años de edad. Jugó para los Rojos de Cincinnati. Los equipos con más participaciones en una final de mundiales son Alemania 8, Brasil 7. En tercer lugar se encuentran Italia y Argentina con 6 finales cada uno y Francia con 4 finales. El equipo con más partidos disputados en un Mundial es Brasil, con 114. En segundo lugar se encuentran Alemania, con 112 partidos, seguida por Argentina, con 88. Han existido peloteros que han jugado las 9 posiciones posibles de un juego de béisbol. Entre ellos, el cubano Bert Campanaris, de los Atléticos, para la época era de Kansas City, y el venezolano César Tovar, de los Mellizos de Minnesota.

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1: Volvemos, regresamos en el Estrecho Mundo Mundial del Fútbol. Hoy es jueves 20 de agosto. Empiecen a comprar los regalos de Christmas. Miré que está a la vuelta de la esquina y ahora hay especial porque los chicos retornan a la escuela. Estamos en Catrino TV para el mundo, nuestra visión para los Estados Unidos de habla hispana, ESPN Deportes, la casa del Inter Miami para los Estados Unidos y el mundo. Unánimo Deportes, la casa de los meros meros de la raza, que en un ratito estarán en todas las plataformas. Ayer Ann Summers, una televidente y oyente de los meros meros de la raza, más atrás, desde Raza Deportiva, en medio del partido del Inter, me manda, por favor, diga la transmisión, ¿por dónde lo podemos ver? Bueno, ¿te va a YouTube o se va a Unánimo Deportes? Y ahí estamos en vivo en aproximadamente una hora y pico. Vamos a seguir tocando, antes de entrar en el tema, Chivas, el tema de Julián. No solamente lo deja tirado Simeone, que se ve que ya recibió la orden de la directiva. Acá hay una estrategia. Es como cuando usted la invita a salir, ella dice que no, y después usted va y se para en la fiesta con su mejor amiga y ni siquiera la mira. Lo que busca es salir con la primera. Es lo que está haciendo, el juego que está haciendo el Atlético. Yo creo que no le importa a Lautaro. Creo que quiere a Julián. A ver qué dicen en Gigantes, una página espectacular del fútbol catalán sobre el tema y si realmente van por Lautaro Martínez. Suéltelo, ingeniero, por favor.
2: Lautaro Martínez es el nombre que Hansi Flick y el Barça trabajan para intentar cerrar. Es una operativa muy difícil, muy difícil. Muy difícil, de acuerdo, pero es la prioridad número uno. Estaba Julián, Lautaro y el resto de opciones. Y Lautaro está ahí. Lautaro es el nombre con el que el Barça va a poner todos los esfuerzos estos últimos días por si hay una mínima posibilidad de que salga del Inter venir para acá. La reunión de hace unos días con el representante en Madrid fue el inicio para sentar esas bases, para ver realmente el interés, para ver realmente si habían opciones. Y Lautaro abrió la puerta al Barça. Por lo tanto, el Barça, una vez lo de Julián está por ahí, Lautaro pilla la primera posición. Por lo tanto, vamos a ver cómo va a acabar estos últimos 10 días. Pero Lautaro está tomando la ventaja en estos momentos en forma de ese delantero que busca el Barça.
1: Bien, ahí Gigante es una página casi oficial de los hinchas del Barcelona que están muy cerca del club. A mí me gusta más Lautaro que Julián. Yo por algo siempre dije que era mejor delantero, por más que Julián venga de River y todo lo que quieran. Lautaro es el goleador del Inter. Por Julián está pidiendo el Atlético 130 millones. ¿Va a pedir menos el Inter? Porque el jugador ya dijo que sí y han empezado a hablar entre los clubes. ¿O es esto un juego de engañas pichanga para desmoralizar al Atlético y que le dé por 100 millones a Julián, mi querido Kaiser?
3: O es todo, ¿no? O es todo al mismo tiempo, por claro, si las dudas, buscando el plan B.
1: Sí, lo que me caso con él porque es buen mozo, pero además de paso es millonario, o sea, ¿y qué más puedo hacer? Es redonda, ¿no?
3: Y si de pronto no sale, pues bueno, ya puse celoso al otro y claro, ahí los cuento. Yo veo dos cosas aquí, poeta. Primero, por un lado, cómo se infla a ciertos futbolistas, porque no me puedo explicar que por Álvarez estén pidiendo esa cantidad. No me lo explico. Y por otro lado, y eso, ¿qué daño le hace a clubes que no tienen una dirección deportiva?
1: Es más, le voy a decir, yo si tuviera que elegir, y no es por quedar bien, no es porque a mí me gusten las Chivas, con la edad que tiene el Piojo, yo me voy realmente, la Hormiga González, yo me voy con la Hormiga que tiene 15 años más para jugar, aunque los primeros 2 o 3 años se pase en la banca. Agarrar a este tipo que hizo 8 goles en la liga, que hizo un gol en la selección, que en el otro mundial prácticamente pasó desapercibido, aunque anotó un par de goles, me parece que lo están inflando. Y aquí sí tengo que reconocer, aquí se cotiza a los jugadores de acuerdo a la bandera. Si en vez de ser argentino, o uruguayo, o brasileño, fuera peruano, no le dan ni 30 millones, mire lo que le digo.
3: Ni lo buscan, poeta. Y creo que pasa exactamente lo mismo con Lautaro, que ha tenido campañas decentes con el Inter, que ha sido un equipo también.
1: ¿Ha tenido Julián con el Atlético?
3: Sí, no. Y si los comparas, yo me voy también solo por mentalidad, por el del Inter, poeta, por Lautaro. Pero mira, comparemos una realidad. O sea, Lewandowski, Lautaro, ya se fue el tiempo, ¿no? No voy a que se tuviera que quedar. Sí, Ibrahimovic.
1: Sí, sí. Además, ahí el Barça le erra porque deja ir a Ferran Torres, que es mejor que los otros tres. El hombre que hizo el gol de la Copa del Mundo. Yo no entiendo por qué a Ferran lo venden en 40, 50 millones y van a pagar por cualquier tronco de estos 130. Y que no se enojen, los estoy describiendo futbolísticamente, no personalmente.
3: No, y yo veo, por ejemplo, y comparando el propio Atlético de Madrid con el Barcelona, el Atlético, lástima de entrenador, que no tiene ni idea, pero qué gran trabajo ha hecho la dirección deportiva, con excepción de seguir teniendo este tipo con una mentalidad perdedora y que no se ha querido formar y no ha querido evolucionar. Y del lado del Barcelona, pues yo creo que la cuestión es también que Laporta no deja trabajar a su dirección deportiva y se trata todo el tiempo de periodicazo, que la gente se ilusione. Ya viste a este hincha hablando ahí con las fanfarrias y bueno, viene Lautaro y no sé qué. Como si Lautaro los fuera a llevar a ganar una Champions, poeta. O sea, yo verdaderamente, buen jugador Lautaro, pero compara a lo que aspiraba antes el Barcelona y lo que se está yendo, ¿no? Rashford, perfecto, etcétera.
1: Cerramos la puerta de Barcelona-Real Madrid y nos metemos en México porque la hormiga, Armando González, quien para mí tiene talento para ir a jugar en, por lo menos, un equipo importante de Holanda, que era donde me gustaría que llegaran. Sí. No sé si no se apresura a Mauri Vergara por esa presión que está metiendo la prensa, que hay que exportar a toda costa. Se está yendo al Olympiacos de Grecia, que es uno de los equipos más grandes del Pireo, pero de todas maneras no son ligas donde uno pueda desarrollar. Ahí va a ir a pelear con un cuchillo de palo a la guerra. Talavera se iría al Dinamo de Zagreb, también saldría exportado. ¿Vale la pena exportar a cualquier costo, sacrificando tal vez el futuro deportivo de un jugador para decir nosotros exportamos? ¿O debieron tener más inteligencia y colocar por lo menos a la hormiga en un mejor mercado? Porque Talavera es de otro nivel. Cuéntenme.
3: Sí, poeta, yo estoy de acuerdo. Y mira, vamos a poner el ejemplo del propio Fideo, ¿no? Se habla de que a él lo exportaron demasiado temprano. Y se hablaba de un problema que es un periodista que está hablando del problema que existe en Argentina, que lo vendes a Di María y todavía no era un ángel, poeta. Claro. Estaba en formación, se habla de que no hay, digo, el fútbol argentino es otra cuestión, lamentablemente han estado pasando también por problemas económicos, no le tienen que alegar a nadie eso, pero hay que hablar de la realidad del fútbol argentino, que no tiene los recursos de antes, y este periodista hablaba de que los

0: Brasil, y si estos exportan, ¿por qué no vamos a exportar nosotros? Yo no mando la guerra a un jugador. Armando González, no me diga que no tenía mercado para ir a Holanda, y más después de todos los mexicanos que la rompieron en Holanda. Esa puerta tiene que estar abierta por algún lado, y si no, busque ayuda, hable con Salcido, hable con alguien, hable con el Chucky. ¿Cómo no le van a dar una mano para mandar a un centro delantero que siendo joven ya estuvo en un mundial y es el goleador de las últimas dos ligas de México? Va a ir a Grecia. ¿A dónde va a ir entonces el centro delantero de Juárez? ¿A jugar a la tercera división de Italia? Para mí están mal vendiendo los jugadores para seguirle la corriente a algunos periodistas que realmente, si la plata fuera de ellos, no la abaratarían tanto.
1: No, completamente de acuerdo, poeta. ¿Hace cuánto que al Dinamo Zagreb lo vimos en Champions League? Ya llovió.
0: No, pero va a jugar con el Lincoln de Gibraltar. Pero estos juegan en Champions League en etapas preliminares. Le estamos mintiendo a la gente. A ver qué dice un informe de Medio Tiempo sobre la salida de Armando González. Adelante.
2: Armando González ya es jugador del Olympiacos de Grecia y las Chivas conservarán un porcentaje de su ficha. Ya hay un acuerdo entre las partes involucradas. La operación por hormiga llegó a su punto final y el delantero mexicano será la 13ª exportación del rebaño al viejo continente. ¿Por cuánto dinero se va vendida la hormiga? Este miércoles fue el primer jugador en llegar a la práctica matutina en Verde Valle, pero ya las negociaciones se acordaron por cifra que ronda los 12 millones de dólares. El sueño de González ha sido jugar en el fútbol europeo, por lo que cuando apareció la posibilidad, no ha dudado en tomarla y probar sus cualidades en el equipo más ganador de Grecia. El club rojiblanco tendrá un porcentaje de la ficha, esto con miras a una futura venta y que pueda ser redituable para el equipo en el que se formó, y esto es el 10%. Tras la Copa del Mundo 2026, Hormiga será el primer jugador en ser fichado por un club europeo y el número 13 durante la era de la familia Vergara al frente del Club Deportivo Guadalajara. Bien, González, de 23 años, se alzó como campeón.
0: Pregunto, Kaiser, ese es el tema, es el 13º jugador que exportamos, quedamos bien con la prensa, mañana en todos los medios, bien por Chivas, le importó exportar, pero también exportaron en algún momento a Orbelín Pineda, que fue al Celta, fracasó, fue a Grecia, salió un campeón y nadie se enteró de nada y no se potencia. Usted no gana renombre como para ir a un equipo grande, por más que salga campeón en Grecia. Para mí, se hicieron aplaudir ellos y tiraron el muchacho debajo del camión.
1: Sí, es un continente grande, poeta. Por más claro. Que digan que ya está en Europa.
0: Lo puede mandar a Latvia si quiere también, y está en Europa. Sin problema ninguno.
1: Por más que Nery Castillo también decía, la diferencia es que yo estoy en Europa.
0: Sí, pero tiene la casa de pesca más grande del puerto del Pireo. Mire que está haciendo mucha marmaja.
1: Sí, no, y tuvo mala suerte el muchacho, le deseamos todo lo mejor, ¿no?
0: No, aparte, fallecieron su papá y su mamá en un periodo de 6 meses, cualquiera se vuelve loco, Kaiser. Bueno, perfecto, ya tenemos ahí listo para entrar en acción a la voz de Ritmo Inter Miami, a nuestro querido Elías Bustamante, que este sábado estará en nuestra cabina del Blue Stadium en una previa que empieza a las 7, pero a las 5 tenemos actividad con el público, con la gente, con nuestros sponsors desde el estadio del Inter. Pausa en el estrecho mundo del fútbol. Ya regresamos.
3: 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Unánimo Deportes presenta. ¿Sabía usted que según informes antropológicos hay comunidades aborígenes de Oceanía que no conocen el presidente de su país, pero sí saben quién es Pelé, Maradona y Messi? El Estadio Tamaulipas en México se encuentra ubicado geográficamente en dos municipios diferentes. Medio campo está en Ciudad Madero y el otro medio en Tampico. A los 25 años, Lionel Messi superó a las glorias del fútbol como Johan Cruyff, Marco Van Basten y Michael Platini al obtener mayor cantidad de balones de oro. A la edad de 46 años, Bernard Hopkins se convirtió en el boxeador más viejo en ganar un título. Fue en el 2011 cuando se enfrentó al canadiense Jim Pascal por el cinturón de los semicompletos. Hopkins ganó por decisión unánime esa pelea en Montreal.
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1: Estamos de regreso en El Estrecho Mundo del Fútbol Intercontinental. Estamos en todas partes, como le gusta decir al pelado Matei. En Berlín está nuestro querido Israel de Gesa. En la línea de la Concepción, justito, creo que ya está en Gibraltar, lo dejaron cruzar, la migra no lo agarró, está el ingeniero Juan Manuel Villanueva. En West Palm Beach, sabe quién vive ahí, ¿no? El presidente, imagínese, para vivir ahí hay que tener guaniquiqui. Está nuestro queridísimo Elías Bustamante, y yo aquí en el Efficiency ese, que era un garage antes que me alquilan para vivir aquí en Miami. Anoche, hablando de Miami, jugó el Inter, y los dioses y el joven maravilla, ya lo bauticé, joven maravilla, Pinter, anotó un golazo. Entre Messi, Suárez y Pinter rescataron al Inter ante Filadelfia. El equipo estaba tocando fondo, futbolística, física y anímicamente, Elías. ¿Cómo nos salvamos de la cuarta derrota al hilo? Cuénteme, ¿cómo le va? Bienvenido.
2: Hola, Leo. Israel, buenos días. No, mira, te digo, salvándonos otra vez, ¿no? Sobre la línea. Al final del día el Inter dejó jugando a nada, ¿eh? Porque te digo algo, la derrota de ayer, como lo hablábamos antes, hubiera buscado un tercer entrenador, porque lo de hoy yo sin respuestas anoche.
1: Sí, y usted me decía en la pausa, y tiene toda la razón, no va a ser fácil si terminan removiendo a Guillermo Hoyos, cosa a la que yo no me sumo. Ahí ya hace un par de partidos como una corriente, que Hoyos vende humo, que Hoyos no sabe nada. Este es el mismo Hoyos que no estuvo 11 partidos sin perder. Después del Clásico salió como loco, ganó 9, empató 2, sí. Y ahí andaba galopando. Lo que pasa es que se vinieron 3 derrotas consecutivas. Y es verdad, eso lo hace dudar. Pero yo creo, de todas maneras, que por lo menos en el arranque del partido, el equipo no lo arma mal ante la ausencia de Paul. Lo decíamos ayer en nuestro programa de Comunidad Deportiva, que va todos los días al mediodía por nuestra casa de ESPN Deportes del sur de la Florida. Es 4-3-3 cantado. Es con Bray, Casemiro y Segovia. Es con Pinter, Messi y Suárez. Y además, para que se dieran cuenta que íbamos a acertar, fuimos los únicos que le dijimos que jugaba San Clair. Y también era lógico. Ayer me decía el Prezi, ¿por qué sacan a Rocco Ríos Novo? Ahora, ¿por qué no sacan a San Clair, que no salió en una pelota? Prezi, calma. Tranquilo, yo soy hincha de Rocco Ríos Novo, pero cuando usted pierde 3 partidos y en 2 de ellos se equivoca el arquero, si no mira la banca para darle oportunidad al suplente de turno, nunca más lo va a poner. Y quiere que lea la verdad, San Clair, a pesar de que no sale, tuvo 2 o 3 salvadas providenciales ayer. El tema es, si nos volvemos locos y sacamos a Hoyos, y aquí voy a lo que usted me decía fuera de micrófono, si lo comprometo, el técnico nuevo no solamente tiene que ser aprobado por la directiva, lo más importante, tiene que tener el pulgar hacia arriba de Messi. Claro. ¿Y a quién aprobaría Messi en este momento? Cuando prácticamente su inventor, según lo dijo antes, está casi en la puerta si cae derrotado.
2: Ese es el tema, Leo. No creo que haya un entrenador disponible hoy que sea del nivel que quiera Messi, no, que apruebe Messi y compañía.
1: Yo no puedo dejar los relatos, ya le dije. Yo no puedo dejarlo.
2: No, ni tú ni el Prezi, ¿no? Porque bueno, pero lo de ayer es eso, ¿no? Y ahora hay que asumir que el partido del sábado, bueno, le va a afrontarlo sin Yannick Bale, que se llevó una roja también anoche. Entonces,
1: sí. El Inter... Y bueno, ahí va a jugar De Paul. Sí. Me imagino que la defensa para jugar frente a Toronto va a ser más o menos parecida. Yo, si estuviera Mikael listo de la lesión, lo saco a Falcón y lo pongo con Luján. Y realmente en lugar de Reguilón tiene que jugar Noah Allen. Nos tenemos que dejar de pruebas. Mi querido Kaiser, usted que lo ve por la ventana de europea de esto, ¿hay algún técnico, por ejemplo, alemán que esté sin trabajo, que se animaría con gusto a venir a dirigir al Inter y que Messi lo apruebe? Mire que hay varios que no tienen trabajo, ¿eh?
3: Pues por ahí está, me parece, Marco Rose, ¿no? Que se acaba de quedar fuera de Leipzig. Pero yo apostaría también por la continuidad, poeta. Hay que entender que vino una circunstancia que te puede potenciar o te puede afectar, y no significa que el equipo esté mal. El parón por el Mundial.
1: Claro. Además, en la vuelta de los jugadores cansados, algunos que vinieron antes, otros que vinieron después. Y además, después de eso, toda una seguidilla de miércoles y sábado. Muy bien, Kaiser, ¿eh?
3: Y bueno, cuénteme. Que con Hoyos, o sea, lo importante ahorita para Miami es entender, hay que sacar el resultado. No importa si es bonito o no.
1: De acuerdo.
3: Hay que sacar el resultado. Y si cambias de entrenador, hay que hablar del proceso de adaptación otra vez. O sea,
1: sí, y cae la confianza de los jugadores. Le voy a decir más. Los jugadores no se la llevan mal con Hoyos. Están bastante conformes con su trato y con la forma de trabajar. Es cierto que en estos últimos 4 partidos el equipo se le ha caído. A ver qué dice Guillermo Hoyos.
4: Buenas noches a todos. Saludos. Creo que primero que fue un partido muy duro, difícil, en lo que es en lo que es en los 90 minutos, ¿sí? Realmente hubo diferentes posibilidades, ¿sí? Ellos también lo tuvieron, es decir, un partido fue de ida y vuelta, en la cual creo que dos equipos quisieron buscar el resultado positivo, 3 puntos, y realmente se volvió un partido hiper intenso y que bueno, que lo supimos manejar, situaciones adversas que podíamos haber tenido, ¿sí? Ya que comenzamos de 0 abajo y después le dimos vuelta y realmente es un equipo muy fuerte, ellos también y nosotros también, ¿sí? Hoy recuperamos mucho lo que es la posesión, y eso hace que también nosotros nos guste tener la pelota, buscar el desequilibrio a través de ella.
1: Bien, hasta ahí la palabra de Guillermo Hoyos. Sí, conforme por haber recuperado la posesión de la pelota, y creo que es el tercer partido que está por encima de su rival, y esto demuestra que la posesión es lo menos importante del fútbol, que lo que más realmente importa es el equilibrio defensivo, la verticalidad y la efectividad frente al arco rival. Sinceramente, a mí me suena como que por lo menos este empate le dio un par de días de tranquilidad a Guillermo Hoyos, porque venía con la soga al cuello, porque se lo castigaba por todos lados. Hay inclusive gente, mi querido Elías y mi querido Kaiser, que dicen que no tienen que jugar más jugadores de la MLS formados aquí porque no están al mismo nivel. Y hay otra gente que dice, paren del cuento de que los de la MLS formados aquí no pueden jugar, cuando tenemos jugadores que vienen de Argentina, de España, algunos de Uruguay, y ahí no pongo a Suárez porque Suárez de todas maneras la está rompiendo, que también están defeccionando. Hablo del caso de Reguilón, no la toca. Hablo del caso de Falcón, que estaba parado y que hace lo que puede, pero que tampoco da para volverse loco. Hablo del caso de Ayala. Hablo del caso de jugadores que vienen y juegan menos que los jugadores formados acá. Todos estos jugadores que he nombrado, inclusive el caso de Luján, que pasa realmente de largo frente a cualquier delantero, no están estos al nivel competitivo de lo que está un Pinter que recién empieza y que es formado en la MLS. Paremos con el cuento que para jugar en el Inter hay que venir del Río de la Plata o hay que venir de Brasil. Los jugadores que salieron de la cantera están dando la cara más que algunos que vinieron del exterior, mi queridísimo Elías.
2: No, totalmente, Leo, y te digo algo, tampoco me llega a sorprender mucho lo que la gente que anda pidiendo eso, porque asumo que deben ser las mismas personas que pedían el retiro de Busquets o la salida de Luis Suárez.
1: Entonces, claro, exacto, y usted es adivino, ustedes son los mismos. Son los mismos que comentan un partido y cuando Suárez lleva 3 partidos con doblete, hablan de lo bien que jugó Luján. Claro. Más o menos por ahí, sí.
2: Pero es así, Leo, mira, si no nota asiste, así lo hizo anoche. Y no tiene sentido porque aparte lo que tiene, a ver, Hoyos está trabajando con lo que tiene. Si vemos la banca, vemos lo que tiene de jugadores lesionados, ¿qué tienes que hacer? Saca de la cantera y vemos a Pinter. Claro. Anotó, no lo hizo mal. No, Allen es de la cantera, lo quieren equipos en Europa. Fry lo mismo, Bright viene también de la cantera. ¿Ves el nuevo delantero que debutó en la Leagues Cup?
1: Me faltó también poner a Facundo Mura en esa lista. Por favor, Facundo Mura no es más que Ian Fry, no es más que los chicos que han salido de la cantera. Nada más.
2: De Linoa, Leo, con 19 años, 3
1: acaba
2: partidos.
1: Acaba de firmar de Linoa su primer contrato y cuando se tranquilice este chico se va a aburrir de hacer goles. Mire lo que le digo.
2: Totalmente, vemos lo de Plumberg. Entonces, se trabaja con lo que se tiene, pero lo que tiene es, tiene calidad. Joven y es calidad. Entonces, las personas critican por criticar, Leo, yo entiendo, y hay que también dejarlo claro, la liga, lo ideal no es perder, claro está, pero te da esa posibilidad de que, bueno, puedo perder 2, 3 aquí, Y aún así te puedes clasificar a los playoffs. Ese es el tema.
1: No, va a estar clasificado. Y ahora claro. Yo le decía ayer en el programa, usted me va a decir a qué hora empieza la transmisión, las actividades que tenemos este sábado. Vamos frente a Toronto, después vamos a Montreal, que son más o menos equipos flojitos también. Porque me decían, sí, Filadelfia también lo era, sí, pero lo era hasta hace un mes. Filadelfia lleva 5 partidos sin perder, de los que ganó 4. ¿A qué hora empieza la actividad, la previa frente a Toronto? ¿Qué clase de partido espera Elías Bustamante para este sábado?
2: Leo, el sábado, bueno, arrancamos, el partido arranca a las 7:30, la previa arranca a las 7 y las actividades van a estar arrancando como a las 5 de la tarde.
1: ¿Me dicen que hay un Audi esperándome a las 5 de la tarde en la entrada del estadio?
2: Me confirmaron que había un Audi, no sé si estaban las llaves para ti, pero me confirmaron que el carro sí estaba.
1: ¿Pero cómo lo voy a manejar si no tiene llave? ¿Qué me van a hacer? ¿Un truco?
3: ¡Gran chofer!
1: No, ese no. Hablo de un Audi. Hablo de un superauto.
2: Y tenemos esa, Leo, arrancando a las 7 con la previa. Mañana tenemos Ritmo arrancando al mediodía. Y bueno, yo me espero un partido donde el Inter va a ganar, porque recuperamos a Rodrigo de Paul, recuperamos algunas piezas. Ojalá que esté Mikael. Y lo que mencionabas, ese empate contra Filadelfia puede ser ese empujón que necesita el equipo para ganar a Toronto.
1: Es un paracaídas. Bueno, ahí estaremos en el Audi a las 5, en la gloriosa cabina 314, a partir de las 7. Estará Elías Bustamante, estará Julián Saldívar. Se viene la cúpula de ESPN Deporte del sur de la Florida a estar en el nuevo estadio. Gracias, Elías. Fuerte abrazo, Gol. Excelente comunidad deportiva para hoy a las 12.
2: Gracias, Leo. Abrazo, Chavirra.
1: Ahí está, Elías Bustamante, la voz oficial para ESPN Deportes en el sur de la Florida del Inter Miami. Pausa, ya regresamos para hablar de un rayado que se va a mudar para la casa de los Tigres. Adelante.
0: 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Unánimo Deportes presenta. ¿Sabía usted que el 2 veces campeón de peso pesado George Foreman se estima que a lo largo de todos sus años ha ganado mucho más dinero con las parrillas para asar? Se dice que son millones de dólares los ganados con las George Foreman Grill que con el propio boxeo. ¿Sabía usted que en el año 1902 el primer latino en ingresar a las grandes ligas no fue ni cubano, ni puertorriqueño, ni dominicano, ni venezolano? Fue el colombiano Luis Carlos Castro. Nacido en Medellín, jugó para los Atléticos de Filadelfia hace 121 años. ¿Sabía usted que Alemania es el único país que ha jugado más de 100 partidos en mundiales debido a la cantidad de veces que ha llegado a finales y semifinales? Y según sondeos, la segunda mayor afición del fútbol argentino está en China, pues cerca de 40 millones siguen la Liga Argentina y más de 7 millones ven los clásicos del Boca Juniors contra el River Plate.

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1: Volvemos, regresamos en el Estrecho Mundo del Fútbol Intercontinental, jueves 20 de agosto, arribamos a las costas del fútbol mexicano, ese que tanto nos gusta, que tanto nos entretiene y bueno, de alguna manera tanto trabajo nos ha dado por más de 25 años. Hay revuelo en uno de los equipos más importantes, hablo de Tigres. Yo recuerdo cuando Tigres lo dirigía el Tuca, que era prácticamente costumbre ganar. Campeón de todo, como 6 ligas, también llegó a salir campeón de la CONCACAF. Pero del otro lado, había alguien al cual se bautizó a nivel periodístico y con toda justificación como el Rey Midas. El Rey Midas es aquel que todo lo que tocaba lo convertía en oro. Lo que pasa es que faltó la otra parte de la historia, después no se lo podía comer. Pero bueno, Víctor Manuel Vucetich dirigió en varias oportunidades a Monterrey. En todas ellas alcanzó la gloria. En todas ellas no solamente llegó a ser campeón de la Liga Mexicana, sino también ha llegado a ganar la CONCACAF. Si usted mira lo que ganó con Monterrey, aquí tiene. Primera División 2009-2010, Interliga 2010, CONCACAF Champions League. Yo me acuerdo que el sorteo de la CONCACAF se hacía aquí en Miami. Íbamos con Gerardo Quiraba, en aquel momento gerente de ESPN, y siempre nos llevaba para la cobertura. Un hotel suntuoso ahí en el Doral. Y siempre estaba Vucetich. Acá dice 2010, 2011, 2012, 2013, 2010, 2011. 3 veces de corrido. Inclusive en el Campeonato Mundial de la FIFA, de clubes llegó a alcanzar una tercera posición. ¿Puede ese hombre, mi querido Kaiser, tan identificado con la camiseta de Rayados, adorado y amado, pasarse la vereda para ir a salvar a los Tigres que decían que la culpa era de Guido Pizarro, se lo terminaron entregando a Elizondo, que no ha hecho nada, han tocado fondo, amerita profesionalmente que este hombre de 71 años que ya estaba casi retirado cruce la vereda para salvar a los Tigres? ¿Lo puede salvar o se van a hundir juntos, mi querido Kaiser?
2: Pues yo creo que Vucetich ha demostrado su gran calidad, ¿no? Es un entrenador, ya dijiste tú, sus palmares, no hay que repetirlos. Siempre hubo una especie de deseo que se hubiera quedado más tiempo ahí con la selección mexicana, una idea de que hubiera podido haber hecho algo, pero para mí, poeta, más allá,
1: claro, le dieron un partido, dos, esto fue un asesinato lo que hicieron.
2: Sí, exactamente, y en las circunstancias que se lo dieron, y siempre quedó esta ganita de ver qué hubiera logrado Vucetich. Para mí, la defensa que hecho en México, pero poeta, ¿no?
1: Le va a Tigres, por eso le va a Tigres.
2: Sí, pero la gente de... Mira, por un lado tienes a la gente de Monterrey, a los Rayados, que dices, ¿por qué no hiciste algo como con Ferguson? Digo, con las debidas comparaciones, pero luego se enojan de que un entrenador se vaya a otro equipo cuando no lo respaldaron estando ahí. Tigres, por ejemplo, Tigres a poner los pies alto porque no le han salido últimamente las cosas y ni modo, pues se van por una solución como de emergencia. Yo, poeta, creo que Michel debería de estar formando a otros entrenadores ya en este punto. Ya no es tiempo, ya no es el estrés, ya no necesita esto. Debería estar formando otros entrenadores. Lo hubieran dejado con una carrera más larga en Monterrey, formando nuevos. Y a los equipos mexicanos, no solo Tigres, caray. No hay descenso. No hay descenso. ¿Qué prisa tienes? Dale tiempo al entrenador hecho en casa.
1: Emilio Acárraga ya, de que él va a pujar para que vuelva el ascenso y el descenso.
2: Bueno, sí, yo también le pido cosas a Santa Claus, ¿no? Ya sabemos que, bueno, ya es otro tema, poeta, pero la verdad es que yo creo que habría que apostar más desde dentro de los clubes, no solamente a formar futbolistas, que poco lo hacen, lo deberían de hacer más, pero también a los entrenadores, porque Rey Midas, hay uno, y es Vucetich. Es raro y ya, y en su tiempo...
1: ¿Usted, ahora, si fuera Vucetich, tomaría la rienda de Tigres?
2: Yo me hubiera ido a un proyecto más largo, pero pues eso ya
1: sí, es una cuestión esto, más... Esto puede ser meterse en la historia del rival o durar 4 partidos, porque si pierde 4 partidos lo rajan también.
2: No, y vamos a ver si no pasa a nivel de fútbol, de futbolistas, ¿no? Porque mira, ojo, a Pirlo cuando lo mencionas, ¿de qué colores lo ves vestido? Era una figura del Milan, pero hoy por hoy la gente lo piensa como la Juve.
1: Rojo y negro con raya vertical, el brazalete de capitán, la barbita, el pelo largo. Es mi imagen, la primera que se me viene.
2: Pero para muchos es ahora un futbolista de la Juve, ¿no?
1: Bueno, también. Y también estuvo jugando aquí en la MLS y no pasó nada. Pero para mí sigue siendo un símbolo del Milan.
2: Sí, pero yo creo que muchos se volvió, dicen que hasta fue más importante en la Juve. A ver si no pasa con Vucetich, que de pronto...
1: O puede ser más importante en Tigres o puede pasar a ser odiado por los dos, porque si fracasa en Tigres y se enemistó con los de Monterrey, lo van a odiar los dos después.
2: Pero le hubieran dado proyecto en Monterrey, ¿no? Entonces, pues bueno, vamos a ver. Yo, por lo pronto, bueno, si quieres que te
1: digo la verdad, y se van a enojar conmigo mis amigos del Río de la Plata. Yo, en vez de ir a buscar al Pelado Almeida, se lo hubiera dado a Vucetich. Pelado Almeida para mí es un cuento de camino.
2: Claro, exactamente, poeta, exactamente.
1: Hay gente que dice que esto es traición. Diego Armando Medina, periodista notable de TUDN, que cubre a Tigres y a Monterrey permanentemente, pero yo sé que él es felino, hace un análisis de la llegada de mi amigo, Víctor Manuel Vucetich, a dirigir a los Tigres.
3: Gusto saludarles, amigos de mis redes sociales. ¿Dónde, Diego? Y les tengo que confesar que estoy algo consternado.
1: ¡Aviéntate, güey!
3: Consternado con lo que está sucediendo en la gran posibilidad de que Víctor Manuel Vucetich sea el nuevo técnico del Club Tigres.
1: Palabra autorizada del fútbol regio.
3: ¿Por qué consternado? Creo que todos lo sabemos. Lo que significa y ha significado por mucho tiempo la figura, el nombre de Víctor Manuel Vucetich para toda la afición de Rayados. Vucetich es el técnico más ganador en la historia del club. Vucetich es el técnico que logró una hegemonía, una paternidad en su momento contra Tigres. Vucetich es el que hizo explotar, en el buen sentido de la palabra, que sacó lo mejor del Chupete Suazo cuando no había podido Mizrahi, cuando no había podido La Volpe, cuando no había podido Miguel Herrera, llegó Vucetich. Vucetich es el que armó el plantel con Ayoví, con Osvaldito, con Eric Cardoso, con Chelito Delgado, incluso con Ángel Reina, con Lucho Pérez, que lo hizo capitán, con Zavala, con Severo, con Jonathan Orozco, con William Paredes, con Irán Ricardo Mier, el que trajo a Basanta.
1: Vucetich es el mejor técnico en la historia de Monterrey. Es una traición pasarse a los Tigres. Y ahora se lo pregunto, Kaiser, en este momento donde el profesionalismo ya ha rebasado todos los límites, ¿es considerado, antes de que ruede la pelota, una traición? Si usted fuera de Tigres, ¿no entendería la parte profesional? Porque también Vucetich hace 4 años que lo tiene enrumbado. Él nombra, por ejemplo, a Mizrahi, que lo quemaron en Monterrey y nunca más lo fue a buscar nadie. Y Vucetich, que ya entró en los 70, si no dirige este año, no dirige el que viene, olvídese que se ponga a escribir el libro porque no lo va a contratar nadie. ¿Es una traición o Vucetich se viene en aceptar el cargo si lo hace porque todavía no dio el sí?
2: No, pues yo creo que hay que dimensionar nuevamente, y la prensa por ahí empieza a elevar historias con tal de escribir un romanticismo que luego a la gente le llena la cabeza de humo. Señores y señoras, no exageren. Luego la gente se anda golpeando, pegando en la calle. Ajá. Le van a ir a hacer algo a Vucetich, que simple y sencillamente es un técnico de fútbol que lo hizo muy bien en Monterrey, no le dieron proyecto, perfecto, aquí está otra oferta de trabajo. Señores, mira, y le preguntamos a cualquiera, tú estás trabajando en la
1: Coca-Cola, ojo, ¿no que Vucetich ya dirigió a Tigres 2 veces, en el 95 y en el 99, o sea que no es la primera vez que cruza la vereda, primero dirigió a Tigres antes que a Monterrey.
2: Sí, al fin y al cabo es un trabajo, poeta. Mira, antes...
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4: ¿Sabía usted que un balón de fútbol flotó durante un año por el océano, desde las costas de Japón hasta las de Alaska? Casi 6.000 kilómetros. El balón pertenecía a un niño japonés quien perdió todas sus pertenencias en el tsunami que afectó a ese país en el 2011. La persona que encontró el balón flotando en la costa de Alaska divulgó el hallazgo y lo devolvió por correo. ¿Sabía usted que de los muchos campeones del mundo, pocos han logrado retirarse invictos? Estos son Rocky Marciano, Laszlo Papp, Ricardo Finito López, Jack McAuliffe, Terry Marsh y Floyd Mayweather. El puertorriqueño Wilfredo Benítez sigue ostentando el récord de ser el boxeador más joven en ganar un título mundial tras derrotar al colombiano Antonio Cervantes Kid Pambelé por decisión dividida en 1977. Benítez consiguió defender su título superligero dos veces antes de dejarlo vacante. Solo tenía 17 años. 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

0: El FC Barcelona ya prepara su próximo gran golpe en el mercado. Y no, no se trata de un fichaje cualquiera, son cuatro nombres los que están sobre la mesa, y todos tienen algo en común. Podrían cambiar el rumbo del club. El Barça vive un momento clave, con un proyecto que busca consolidarse. La directiva sabe que necesita algo más que talento joven. Hace falta experiencia, jerarquía y, sobre todo, soluciones en posiciones muy específicas. Pero hay un problema, el dinero sigue siendo un obstáculo. Aún así, el plan ya está en marcha. El primer objetivo es Alessandro Bastoni, un central moderno con salida de balón, liderazgo y nivel de élite europea. El Barça lo ve como la pieza ideal para reforzar una defensa que ha generado muchas dudas. Incluso, el jugador vería con buenos ojos llegar al club. En ataque, el gran sueño es Julián Álvarez. El delantero argentino es perfil Barça total. Movilidad, presión, gol y una mentalidad competitiva que encaja perfecto. Pero ficharlo no será nada fácil. Su precio es alto, muy alto. Aún así, es el nombre que más ilusión genera. Luego aparece Alejandro Grimaldo, un viejo conocido de la Masía, que podría regresar para reforzar la banda izquierda. Conoce el estilo, está en gran nivel y representa esa identidad que el club quiere recuperar. Y también está Virgili, una apuesta a futuro que confirma que el Barça sigue pensando a largo plazo. El mensaje es claro, defensa, ataque, identidad y futuro. El Barça quiere un equipo completo, no solo competitivo, sino protagonista. Pero la gran pregunta es, ¿le alcanzará para hacerlo realidad? Porque entre dinero, salidas y negociaciones, este plan puede ser una bomba o quedarse en intento.
1: Roger Federer no solo redefinió el tenis dentro de la cancha, también construyó uno de los imperios comerciales más sólidos en la historia del deporte. Durante 24 años, desde 1994 hasta 2018, su imagen estuvo ligada a Nike, una relación que lo acompañó desde sus días como junior hasta convertirse en la leyenda que todos conocemos. Sin embargo, en un giro que sorprendió a la industria, el suizo rompió con la marca estadounidense para firmar con uno de los contratos más lucrativos jamás vistos en el tenis. En 2018, Federer inició una nueva etapa con Uniqlo, con un acuerdo de 300 millones de dólares por 10 años. No se trataba solo de ropa, sino de un cambio de identidad, de atleta dominante a ícono global del estilo. Curiosamente, el acuerdo no incluía calzado, lo que abrió la puerta a otros movimientos estratégicos. Este siguiente paso llegó en 2019, cuando Federer se unió a On. Aquí no fue solo embajador, sino que se convirtió en inversor y socio, lanzando su propia línea de zapatillas. Era la evolución natural de rostro publicitario a empresario con participación directa en el negocio. Pero su portafolio va más allá. Desde 2001, Federer ha sido imagen de Rolex, una asociación que refleja precisión, elegancia y legado. A esto se le suman alianzas con Mercedes-Benz, Lidl, Wilson Sporting Goods, consolidando una estrategia clara. Pocas marcas, pero de máximo prestigio. Así, Federer construyó algo más grande que una carrera deportiva. Si te gustó el video, para Unánimo Deportes reportó Francisco Zuleta.
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3: Pumas cerró la incógnita sobre quién sería su nuevo director técnico para la Apertura 2026. El club universitario hizo oficial la llegada del argentino Esteban Solari al banquillo auriazul, en sustitución de Efraín Juárez, quien no renovó con la institución y firmó recientemente en el fútbol de Hungría. Solari no es un nombre ajeno a la afición de Ciudad Universitaria. El estratega vistió la playera de los Pumas durante las temporadas 2007 y 2008 como jugador, periodo en el que anotó 25 goles con el conjunto capitalino. Ahora regresa al Pedregal, pero esta vez desde el área técnica. Su experiencia más reciente en la Liga MX fue al frente del Pachuca, equipo al que dirigió en 23 partidos, con un balance de 13 victorias, 4 empates y 6 derrotas. Sin embargo, el Tano Solari, sobrino del histórico Jorge Indio Solari y hermano de Santiago, no llegó a un acuerdo con la directiva Tuzos para continuar, lo que le abrió la puerta a Benjamín Mora en Pachuca y, simultáneamente, despejó el camino para que Pumas lo incorporara a su proyecto. Vale la pena destacar el contexto del movimiento. Efraín Juárez salió de Pumas a pesar del reciente bicampeonato del club, lo que dejó vacante uno de los banquillos más exigentes del fútbol mexicano. La directiva universitaria optó por un técnico que ya conoce el ADN del club, tanto desde adentro del campo como desde la orilla. La primera prueba para Esteban Solari al frente de Pumas llegará precisamente ante su ex equipo. La jornada 1 de la Apertura 2026 tiene programado el duelo entre la Universidad Nacional y el Pachuca para el sábado 18 de julio en el Estadio Olímpico Universitario. Un debut que no podría tener más carga simbólica. Para Unánimo Deportes, Miguel Gómez.
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5: Desde su regreso al montículo, Shohei Ohtani no solo ha retomado su rol como lanzador tras una cirugía Tommy John, también ha elevado su nivel ofensivo hasta alcanzar un territorio reservado solo para leyendas. Con los Dodgers, el japonés ha escrito su propio capítulo en la historia de la MLB, batiendo marcas que parecían imposibles. Aquí repasamos los 5 récords más impactantes que ha logrado desde que viste la camiseta angelina. En el quinto lugar destaca su racha de 10 juegos consecutivos con al menos una carrera impulsada. Nadie en la historia de los Dodgers lo había hecho antes, ni siquiera figuras como Roy Campanella o Eddie Brown, una muestra de consistencia quirúrgica para producir ofensivamente cada noche. En el cuarto peldaño encontramos su reciente racha de 5 partidos seguidos conectando un jonrón, alcanzada en julio de 2025. Con esto empató el récord de la franquicia y dejó claro que no hay lanzador que pueda respirar tranquilo cuando Shohei Ohtani entra al plato. Su tercer récord es una auténtica bomba, más home runs en una temporada en la historia de los Dodgers. En 2024, Ohtani sacudió 54 cuadrangulares, superando la marca que tenía Shao Green desde 2001. Un poder descomunal que sigue superando sus propios límites en 2025. Pero lo verdaderamente inédito llegó con su cuarto récord en la segunda posición de este conteo. Ohtani se convirtió en el primer jugador en la historia de la MLB en alcanzar una temporada de 50 jonrones y 50 bases robadas. Lo logró además en un partido histórico. Se fue de 6-6 con 3 jonrones, 10 impulsadas y 2 robos, una actuación que no se había visto jamás. Y en la cima de esta lista está su impacto en postemporada, el récord de más carreras impulsadas en una serie de campeonato de la Liga Nacional con los Dodgers, con 9. Fue determinante para llevar al equipo de la Serie Mundial y confirmó que Ohtani no solo brilla en temporada regular, sino también en los momentos de máxima presión. Con apenas 30 años, Ohtani ya ha pulverizado marcas ofensivas, ha vuelto a lanzar con efectividad y todavía promete más. Su talento desafía la lógica y cada aparición suya es una cita con la historia. Para Unánimo Deportes, reportó Francisco Zuleta.
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6: Los nuevos técnicos de la Liga 2026-2027. 9 equipos arrancarán el campeonato con nuevo entrenador. El movimiento más mediático, sin duda alguna, es el regreso de José Mourinho al Real Madrid. 13 años después de su primera etapa, el portugués vuelve con el objetivo de devolver al conjunto blanco a la pelea por todos los títulos tras campañas sin lograr Liga ni Champions. Otro cambio de alto perfil es el del Athletic Club, que apostó por el alemán Edin Terzic tras la salida de Ernesto Valverde. El ex técnico del Borussia Dortmund llega después de haber disputado una final de UEFA Champions League y ahora tendrá la tarea de liderar al Athletic de Bilbao. En Villarreal, Íñigo Pérez dejó el Rayo Vallecano para asumir el proyecto del submarino amarillo, mientras que precisamente el Rayo Vallecano confió su banquillo a Beñat San José, quien llega precedente del Eibar. Entre los equipos que cambiaron de entrenador también aparecen Quique Sánchez Flores en el Alavés, Martín Anselmi en el Elche, Luis Castro en el Levante, Luis Miguel Ramírez en Osasuna y Luis García Plaza en el Sevilla. Todos con la misión de mejorar el rendimiento de sus nuevos clubes. La lista la completa Antonio Hidalgo, quien dirigirá al Deportivo La Coruña en su regreso a Primera División. En total, 9 de los 20 equipos de la liga iniciarán la temporada con un técnico diferente al que comenzó la campaña anterior.
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8: Estos son top 10 jugadores mexicanos más valiosos del 2025. En el número 1 está Santiago Jiménez con 37 millones de euros. Su club actual es el AC Milán de Italia. Su posición es delantero centro, tiene 24 años de edad. Marca diferencia en la Serie A siendo figura en su club y figura clave en la selección mexicana. En el número 2 está Edson Álvarez, con 30 millones de euros. Su club es el West Ham United de Inglaterra. Su posición es mediocampista defensivo, tiene 27 años de edad. Titular indiscutible en la Premier League y pieza fundamental en el mediocampo del Tri. En el número 3 está Irving Lozano con 12 millones de euros. Su club actual es el San Diego FC de la MLS. Su posición es extremo izquierdo, tiene 29 años. Experimentado atacante con trayectoria en Europa, ahora liderando la MLS. En el número 4 está Julián Araujo con 10 millones de euros. Su club actual es el AFC Bournemouth de Inglaterra. Su posición es lateral derecho, tiene 23 años de edad. Tras su paso por el FC Barcelona se consolidó en la Premier League con el Bournemouth. En el número 5 está Johan Vázquez con 10 millones de euros. Su club es el Genoa y de Italia. Su posición es defensa central, tiene 26 años. Defensor sólido en la Serie A con actuaciones destacadas que lo mantienen en el radar de Europa. En el número 6 está Luis Chávez, con 9 millones. Su club es el Dinamo de Moscú de Rusia. Su posición es mediocampista, tiene 28 años. Es un mediocampista creativo con buena pegada, adaptado al fútbol ruso. En el número 7 está Julián Quiñones, con 9 millones. Su club es el Al-Qadhafiya FC de Arabia Saudita. Su posición es delantero, tiene 27 años. Naturalizado mexicano, aporta potencia y gol en la Liga Saudí. En el número 8 está Eric Sánchez, con 10 millones de euros. Su club actual es el Club América de México. Su posición es mediocampista, tiene 25 años y es figura en la Liga MX con proyección para emigrar a Europa. En el número 9 está Gerardo Arteaga con 5 millones de euros. Su club actual es el Monterrey de México. Su posición es lateral izquierdo, tiene 26 años. Tras su paso por el Genk de Bélgica regresó a la Liga MX con Rayados. Y en el número 10 está Roberto Alvarado con 7 millones de euros. Su club actual son las Chivas de México. Su posición es extremo, tiene 25 años. Jugador versátil y creativo, clave en el ataque del Guadalajara. Este listado refleja la diversidad de destinos y roles que los futbolistas mexicanos desempeñan tanto en ligas europeas como en la Liga MX y otras competiciones internacionales. La combinación de juventud y experiencia en estos jugadores es una señal positiva para el futuro del fútbol mexicano bajo la dirección de Javier Aguirre.
5: México tiene una cábala mundialista que casi nadie está viendo. Cuando deje el verde, no pierde. La última vez que el Tri cayó en una Copa del Mundo usando un uniforme alternativo fue en Alemania 2006 contra Portugal. Desde entonces, cada vez que México cambia de piel en un mundial, sale vivo. En Sudáfrica 2010 empató con el uniforme negro ante el anfitrión. En Brasil 2014 de rojo resistió el 0-0 contra Brasil en una noche histórica de Memo Ochoa. En Rusia 2018 de blanco le ganó a Corea del Sur y ahora en 2026, otra vez de negro, venció 1-0 a Corea en Guadalajara. Son casi 20 años sin perder en mundiales usando un uniforme distinto al verde. El dato es curioso, pero también poderoso, porque México carga con muchas maldiciones mundialistas, pero esta vez, el uniforme alternativo se está convirtiendo en una bendición para los mexicanos. Para Unánimo Deportes reportó Francisco Zuleta.
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9: Unánimo Deportes presenta. ¿Sabía usted que el juego más largo en el béisbol fue en el año 1981, cuando en la entrada 21 los equipos se mantenían empatados 2-2? El juego fue suspendido y dos meses después se reanudó hasta que se anotó la carrera del desempate en la entrada 33. Eran equipos AAA de Boston y Baltimore. ¿Sabía usted que el boxeo está muy cerca del fútbol en cuanto a la preferencia del público? Según información de la Federación Mundial de Boxeo, todas las personas encuestadas indican que siguen las peleas de boxeo con el mismo entusiasmo con que lo hacen con sus equipos favoritos de béisbol. ¿Sabía usted que Julio César Chávez se destaca por ser el primer mexicano en hacerse acreedor al título de campeón mundial en tres categorías, ligero, superligero y welter? De sus 170 peleas, Chávez resultó invicto en 90 de ellas. También tiene el récord de haber llenado el Estadio Azteca con más de 130 mil espectadores para presenciar su pelea contra el estadounidense Greg Hagen en 1993. Los dirigentes del fútbol mexicano están en Unánimo Deportes.
10: ¿Cómo va a ser para dar vuelta a este equipo? Porque desde el punto de vista futbolístico y anímico yo no le veía ni pies ni cabeza.
11: Yo veía buenos jugadores en el equipo, pero sí veía un poco desordenado.
12: Mazatlán es una plaza nueva dentro de la primera división.
11: La gente de mercadotecnia que está haciendo un trabajo extraordinario para el crecimiento del club.
9: Gabriel Caballero, gran amigo de Unánimo Deportes.
13: Muchas gracias, Leo. Les mando un abrazo grande.
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16: Johan Cruyff no solo jugó al fútbol, lo reinventó. El Tulipán de Oro fue el arquitecto de una forma de entender el juego que todavía perdura. Nacido en Ámsterdam en 1947, brilló desde joven con el Ajax, donde ganó 8 ligas y 3 Copas de Europa. Su técnica, su visión y su elegancia lo convirtieron en un genio irrepetible. En 1973 llegó al FC Barcelona y nada volvió a ser igual. Como jugador culé, fue el símbolo del cambio. Trajo el fútbol total a una ciudad hambrienta de títulos. En 1974, llevó al club a ganar la Liga después de 14 años. Fue Balón de Oro 3 veces. Pero su mayor impacto en la institución blaugrana llegó desde el banquillo. En los 90 creó el Dream Team, Guardiola, Koeman, Stoichkov, Laudrup, jugadores que dominaron Europa con un estilo ofensivo, atrevido, inteligente. Bajo su dirección, el Barça ganó su primera Champions en 1992. Salid y disfrutad, decía. Más que táctica, era filosofía. Cruyff no solo cambió al Barça, moldeó su identidad. Y tras su partida de este planeta en 2016, su legado vive en cada pase, cada triangulación y cada niño que sueña en la Masía. Johan Cruyff fue más que un ídolo. Fue el origen de una forma de jugar que nunca morirá.
17: Serena Williams, quien celebra su cumpleaños el 26 de septiembre, es considerada una de las tenistas más grandes de todos los tiempos. Con 23 títulos de Grand Slam en individuales, sigue siendo la jugadora con más títulos en la era abierta, un logro que la coloca en un lugar destacado en la historia del tenis. A lo largo de su carrera ha dominado los escenarios más importantes, destacándose por su fortaleza mental y su capacidad para mantenerse en la cima. Su impacto en el tenis femenino es innegable, con victorias de Wimbledon, el Abierto de Estados Unidos, el Abierto de Australia y Roland Garros ha demostrado una capacidad impresionante para adaptarse a diferentes superficies. Además, junto a su hermana Venus, ha conquistado 14 títulos de Grand Slam en dobles, mostrando el dominio conjunto en el tenis de élite. Las rivalidades han sido parte crucial de su carrera. Su enfrentamiento con Venus, su hermana, ha sido uno de los más emocionantes del tenis, con Serena llevándose la victoria en 19 de 31 encuentros. Además, su dominio contra María Sharapova, con un historial de 20-2, ha sido una de las rivalidades más seguidas en la historia del deporte. Además, la carrera de Serena no ha estado exenta de controversias. En 2009, un altercado con una juez de línea en el Abierto de Estados Unidos le puso en el centro de la polémica, reflejando su carácter fuerte y la presión constante de estar en el ojo público. Estos incidentes han sido parte de su historia, pero también la han mostrado como una figura humana que lucha por lo que cree. Serena ha enfrentado desafíos fuera de la cancha, especialmente después de ser madre en 2017. Las complicaciones de su salud tras su parto y la larga recuperación afectaron su rendimiento, pero su regreso fue una clara muestra de que su resiliencia ha superado barreras físicas, emocionales y sociales, convirtiéndose en un ejemplo para las generaciones venideras. Aunque Margaret Court ostenta el récord de 24 Grand Slams, el impacto de Serena en la era moderna del tenis la ha convertido en un símbolo de poder y éxito. Su legado no solo se mide en títulos, sino en la forma en que ha transformado el tenis femenino, inspirando a millones. Es su cumpleaños, hoy celebramos su impacto y su lugar en la historia del tenis. Para Unánimo Deportes reportó Francisco Zuleta.
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18: los mejores 5 equipos en la MLB 2025. Los Philadelphia Phillies lideran la división este de la Liga Nacional con .585 de porcentaje de victorias. Su bullpen es top en la MLB en cuanto a bases por bolas más hits por entrada lanzada y figura entre los mejores en promedio de carreras limpias permitidas, pichó independiente de la defensa y tasa de ponches, esencialmente tras el receso del Juego de las Estrellas. Aparecen los Detroit Tigers, quien encabeza la división central de la Liga Americana con .575 de porcentaje de victorias y mantienen un diferencial de carreras favorable. Con ello en mente, se proyectan con más de 99% de probabilidades de acceder a la postemporada. Los Angeles Dodgers le han sacado jugo a su alineación elite y son líderes de la división oeste de la Liga Nacional con .576 de porcentaje de victorias. Están entre los 3 o 4 mejores equipos en los rankings de poder publicados recientemente, incluso después de la fecha límite de cambios. Milwaukee se suma a la lista con más de 70 victorias en la temporada y menos de 50 derrotas, además de un .627 de porcentaje de victorias e incluso un diferencial de carreras de más 138. Extendieron su racha ganadora a 10 juegos tras vencer 7-1 a los Pirates el 12 de agosto y ya han conseguido rachas consecutivas de 11 y de 10 victorias. Y en primer lugar, los Toronto Blue Jays, quienes encabezan la división este de la Liga Americana con .580 de porcentaje de victorias. Poseen el mejor récord contra equipos con marca ganadora en la Liga Americana con un porcentaje de 59.09%. Su pichó abridor tiene un promedio de carreras limpias de 3.21, el más bajo de toda la MLB. Y cómo no mencionar que cuentan con Vladimir Guerrero Jr., quien encabeza la ofensiva con un promedio de bateo de .301, más de 26 cuadrangulares y más de 87 carreras impulsadas.
16: El boxeo vive una época de cambio. Estos son los 10 peleadores más destacados del mundo hoy. Canelo Álvarez, en la última posición, con una trayectoria legendaria y múltiples cinturones. Sigue en la élite, pero cayó escalones en los rankings recientes. David Benavidez, de pegada demoledora y dominio entre los semipesados, se ha consolidado entre los más temidos. Shakur Stevenson, su estilo técnico y defensa sólida lo convierten en uno de los talentos más finos de la división ligera. Runto Nakatani, invicto, con gran ofensiva y un futuro brillante, aparece entre los mejores pese a su juventud. Jesse Bam Rodríguez, con rápido ascenso gracias a victorias contundentes en peleas de campeonato. Ha mostrando agresividad y constancia. Artur Beterbiev, su poder de knockout lo hace único. Domina lo semipesado con autoridad y muy pocos rivales le resisten. Dmitry Bivol, preciso y calculador. Combina defensa con inteligencia táctica. Eso lo mantiene como uno de los más completos. Naoya Inoue, el japonés es referencia en divisiones ligeras. Con técnica pulida y golpes explosivos, arrasan rivales. Oleksandr Usyk, rey de los pesados, con calidad técnica, disciplina y mentalidad ganadora en la división más dura. Terence Crawford, invicto, el nuevo campeón indiscutido en los supermedianos, protagonista de victorias históricas. Hoy por hoy, el libra por libra número uno. Cada uno de ellos representa lo mejor del boxeo actual. ¿Cuál crees que merece ser llamado el verdadero rey libra por libra?
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0: Hoy vamos a hablar de uno de los delanteros más letales del fútbol moderno, Robert Lewandowski, un jugador que convirtió el gol en rutina y los récords en costumbre. Todo comenzó en Polonia, pero su gran salto llegó con el Borussia Dortmund, donde, bajo el mando de Jürgen Klopp, empezó

0: Nuevo capítulo. De acuerdo con reportes recientes, Lewandowski estará interesado en continuar su carrera en la Serie A. Así es, Italia podría ser su siguiente destino, buscando un último gran reto en una de las ligas más tácticas de Europa. Aunque no hay nada confirmado todavía, esta posibilidad ha empezado a llamar mucho la atención, porque podría marcar el cierre de una carrera histórica en otro gigante del fútbol europeo. Con su selección, Polonia ha sido líder absoluto, capitán y referente por años, y hoy, más allá de lo que venga, Lewandowski ya es una leyenda, porque lo suyo no fue casualidad, fue disciplina, constancia y una obsesión por el gol.
1: Todo cambió cuando Guardiola llegó a 40 títulos. El técnico español acaba de alcanzar una cifra que lo coloca en la élite absoluta, pero aún no es el número uno. Porque en la historia del fútbol, solo uno ha ganado más. Este es el top 10 de los entrenadores con más títulos oficiales. ¡Arrancamos! En el puesto 10, Giovanni Trapattoni con 23 títulos. Dominó Italia y Europa durante décadas. En el 9, empate entre dos nombres pesados, José Mourinho y Jock Stein. Ambos con 26 títulos. Uno marcó época en Europa moderna. El otro hizo historia con el Celtic. En el 7 aparece Luis Felipe Scolari con 27 trofeos. Campeón del mundo y protagonista en clubes. Sexto lugar para Ottmar Hitzfeld, con 28 títulos. Ganó Champions con dos equipos distintos. En el top 5 entra Carlo Ancelotti con 31 títulos. El técnico más ganador en Champions y vigente en la élite. En el cuarto puesto, Valery Lobanovsky con 33 títulos. Un adelantado a su época en lo táctico. Tercero, Mircea Lucescu con 35 títulos. Una carrera longeva y constante en Europa del Este. Segundo lugar, el hombre del momento. Pep Guardiola. 40 títulos. Barcelona, Bayern y Manchester City. Tres proyectos distintos. El mismo resultado. Ganar. Pero arriba de todos, el número uno. Alex Ferguson con 49 títulos. Casi cuatro décadas construyendo dominio. Y un legado que sigue intacto. Guardiola ya está cerca. La pregunta es, ¿cuánto tiempo más necesita para alcanzar el primer lugar?
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3: En un año donde varias figuras brillan en la MLB, hay un hombre que resuena con fuerza desde Seattle, Carl Verlaine. A sus 28 años, el receptor de los Mariners vive el mejor momento de su carrera y está demostrando que el puesto detrás del plato también puede ser una fuente inagotable de poder ofensivo y liderazgo silencioso. Seleccionado en el draft de 2018 y debutante en 2021, Verlaine ha construido su ascenso con paciencia. Su apodo, Big Dumper, ha dejado de ser una curiosidad para convertirse en una marca registrada en Seattle, donde sus home runs ya son rutina. En esta temporada 2025 lidera la liga con 36 cuadrangulares y una OPS que se supera del 1.00, números que lo colocan en la élite ofensiva del béisbol y lo proyectan como un candidato firme al MVP de la liga americana. Pero lo de Verlaine no se limita al bate, es también un receptor completo con estadísticas defensivas de primer nivel, un top time de 1.98 segundos, gran manejo del cuerpo de lanzadores y presencia de constante en movimientos críticos. Su impacto va más allá de los números, es el líder emocional y táctico de un equipo que busca consolidarse como contendiente. Este año además superó a Ken Griger Jr. en la marca de home runs previos al juego de estrellas dentro de la franquicia y se acerca peligrosamente al récord de Javi López para un catcher en una sola temporada, todo bajo un contrato de 5.6 millones que hoy parece una ganga para Seattle. Sumadores en el clubhouse ha sido destacada por cuerpo técnico y compañeros por igual. Verlaine no solo dirige los partidos desde atrás del plato, también es una voz de referencia para los lanzadores más jóvenes y un ejemplo de consistencia en la preparación diaria. Su ética de trabajo ha calado hondo en una organización que se ha renovado sin perder ambición. Con cada batazo largo y cada jugada precisa, Carl Verlaine consolida su estatus como uno de los grandes protagonistas del presente. No solo es un receptor con poder, es un pilar competitivo en un equipo que quiere hacer historia. Y si Seattle logra dar el salto esta temporada, no habrá dudas de quién fue el motor detrás de este salto. Para Unánimo Deportes, reportó Francisco Zuleta.
4: El adiós de John Cena, una leyenda del ring. El 2025 será recordado como el año en que uno de los íconos más grandes de la lucha libre profesional dijo adiós. John Cena, 16 veces campeón mundial y rostro indiscutible de la WWE durante dos décadas, anunció que su último combate oficial será en el evento Raw Day One, poniendo fin a una carrera que marcó a generaciones enteras. Cena, que ya había reducido sus apariciones en los últimos años debido a su incursión en Hollywood, sorprendió a los fanáticos al confirmar su retirement tour con un puñado de luchas en diferentes

0: ciudades antes de cerrar definitivamente el telón. Entre las paradas más importantes fue el Money in the Bank en Toronto, donde se enfrentaron John Cena y Logan Paul a Cody Rhodes y Jey Uso, y el próximo Survivor Series en Indianapolis el 29 de noviembre, donde los seguidores tendrán la oportunidad de verlo en sus penúltimos minutos de acción. El luchador de 48 años no solo se despide con un legado dentro del cuadrilátero, sino también como uno de los personajes más influyentes en la cultura popular, protagonizando películas, embajador de causas sociales y referente de la famosa frase "Never give up". Tras más de 20 años de historia, John Cena está listo para levantar la mano una última vez, el próximo 29 de diciembre, un día que se convertirá en histórico para la WWE.
1: Unánimo Deportes presenta. ¿Sabía usted que, según informes antropológicos, hay comunidades aborígenes de Oceanía que no conocen el presidente de su país, pero sí saben quién es Pelé, Maradona y Messi? El Estadio Tamaulipas en México se encuentra ubicado geográficamente en dos municipios diferentes. Medio campo está en Ciudad Madero y el otro medio en Tampico. A los 25 años, Lionel Messi superó a las glorias del fútbol como Johan Cruyff, Marco Van Basten y Michael Platini al obtener mayor cantidad de balones de oro. A la edad de 46 años, Bernard Hopkins se convirtió en el boxeador más viejo en ganar un título. Fue en el 2011 cuando se enfrentó al canadiense Jim Pascal por el cinturón de los semicompletos. Hopkins ganó por decisión unánime esa pelea en Montreal.
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6: Es oficial, John Lucumí da el salto más importante de su carrera. El defensor colombiano de 28 años es nuevo jugador de la Juventus de Turín, tras completar sus exámenes médicos y firmar un contrato por 4 temporadas. Aunque la Premier League y el Inter de Milán mostraron interés, la prioridad de Lucumí siempre fue vestir la camiseta bianconera. La operación con el Bologna se cerró en alrededor de 20 millones de euros más variables, y el zaguero zurdo percibirá un salario cercano a los 2.5 millones netos por año. Su camino arrancó en el Deportivo Cali, pasó por el Genk de Bélgica, donde fue campeón de Liga y Copa, y en 2022 aterrizó en el Bologna. En 4 temporadas de la Serie A se consolidó como un central tiempista, rápido y con impecable salida de balón, coronando su etapa rosoblu con la histórica Copa Italia en 2025. Pero la clave de su cotización estuvo en el Mundial 2026. Lucumí fue pilar en la defensa de la selección colombiana disputando los 5 partidos como titular y destacando como uno de los mejores centrales del torneo, un rendimiento que aceleró la ofensiva de la Juve tras la cita orbital. Con este traspaso, Lucumí entra en la historia como el tercer colombiano en vestir los colores de la Vecchia Signora. Turín lo espera para asumir el gran reto de su consolidación en la élite europea.
7: Desde su regreso al montículo, Shohei Ohtani no solo ha retomado su rol como lanzador tras una cirugía Tommy John, también ha elevado su nivel ofensivo hasta alcanzar un territorio reservado solo para leyendas. Con los Dodgers, el japonés ha escrito su propio capítulo en la historia de la MLB, batiendo marcas que parecían imposibles. Aquí repasamos los 5 récords más impactantes que ha logrado desde que viste la camiseta angelina. En el quinto lugar destaca su racha de 10 juegos consecutivos con al menos una carrera impulsada. Nadie en la historia de los Dodgers lo había hecho antes, ni siquiera figuras como Roy Campanella o Eddie Brown, una muestra de consistencia quirúrgica para producir ofensivamente cada noche. En el cuarto peldaño encontramos su reciente racha de 5 partidos seguidos conectando un jonrón, alcanzada en julio de 2025. Con esto empató el récord de la franquicia y dejó claro que no hay lanzador que pueda respirar tranquilo cuando Shohei Ohtani entra al plato. Su tercer récord es una auténtica bomba, más jonrones en una temporada en la historia de los Dodgers. En 2024, Ohtani sacudió 54 cuadrangulares, superando la marca que tenía Shao Green desde 2001. Un poder descomunal que sigue superando sus propios límites en 2025. Pero lo verdaderamente inédito llegó con su cuarto récord en la segunda posición de este conteo. Ohtani se convirtió en el primer jugador en la historia de la MLB en alcanzar una temporada de 50 jonrones y 50 bases robadas. Lo logró además en un partido histórico. Se fue de 6-6 con 3 jonrones, 10 impulsadas y 2 robos, una actuación que no se había visto jamás. Y en la cima de esta lista está su impacto en postemporada, el récord de más carreras impulsadas en una serie de campeonato de la Liga Nacional con los Dodgers, con 9. Fue determinante para llevar al equipo de la Serie Mundial y confirmó que Ohtani no solo brilla en temporada regular, sino también en los momentos de máxima presión. Con apenas 30 años, Ohtani ya ha pulverizado marcas ofensivas, ha vuelto a lanzar con efectividad y todavía promete más. Su talento desafía la lógica y cada aparición suya es una cita con la historia. Para Unánimo Deportes, reportó Francisco Zuleta.
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9: Rafael Márquez está cada vez más cerca de presentar a los hombres que lo acompañarán al frente de la selección mexicana. Y los perfiles que han trascendido se dividen en 2 grupos muy claros. Primero, los exfutbolistas mexicanos. Al igual que Márquez, conocen lo que significa representar al Tri dentro de la cancha. Ahí aparecen Andrés Guardado, histórico capitán de la selección, Alfredo Talavera, quien apunta a trabajar con los porteros, y Aarón Galindo, otro exseleccionado que también figura entre las opciones para integrarse al proyecto. Pero hay una segunda línea de candidatos, y tiene acento español, colaboradores vinculados a la etapa de Rafa en Barcelona. Paul Lorente, especialista en metodología y preparación física. Albert Sánchez, quien fue una pieza importante dentro de la estructura técnica del filial Blaugrana, y Vidal Paloma, otro de los colaboradores que acompañaron a Rafa en sus primeros años como estratega. Más allá de los nombres, este proceso marca algo poco habitual en la historia de la selección mexicana, una transición planeada. Márquez fue incorporado en agosto de 2024 al cuerpo técnico de Aguirre como parte del llamado Proyecto Deportivo 2030, proyecto mundialista de México que ahora buscará equilibrar experiencia de selección nacional y metodología europea.
7: Johan Cruyff es sinónimo de revolución en el fútbol, no solo por su habilidad, sino por su impacto táctico. Repasemos los 7 mejores momentos y más emblemáticos de su carrera. En el número 1 tenemos el legado de Ajax, con 3 European Cups consecutivas. Cruyff definió el fútbol total en Ajax, donde cada jugador era parte de un sistema colectivo que cambió el fútbol. En número 2 tenemos el Mundial de 1974 y el Balón de Oro. Aunque Holanda no ganó, Cruyff brilló y se llevó el Balón de Oro, dejando al mundo con su Cruyff Turn, un regate icónico que revolucionó el juego. Número 3, el impacto en Barcelona. Al llegar al Barcelona ganó la Liga y como entrenador llevó al club a la European Cup en 1992, instaurando un estilo de juego único. En el número 4 traemos el Cruyff Turn. Ese giro realizado en 1974 es un movimiento esencial que muestra su creatividad, un regate que hoy sigue siendo estudiado y ejecutado en todo el mundo. En el número 5 tenemos el gol imposible al Atlético, un gol acrobático considerado uno de los más bellos de su carrera, demostrando su habilidad técnica y capacidad para sorprender en momentos clave. En el número 6 tenemos el penal innovador de Ajax. Cruyff rompió con lo tradicional, tocando el balón hacia su compañero en lugar de disparar, mostrando su enfoque colectivo. Y en el número 7 tenemos de ídolo a técnico visionario. Como entrenador, Cruyff creó un legado táctico llevando al Barcelona a la European Cup y dejando una filosofía de posesión, toque y tiki-taka que aún perdura en el club catalán. Por eso decimos que el fútbol no sería igual sin Johan Cruyff, quien lo transformó para siempre. Su legado no solo fue técnico, sino filosófico, cambiando la manera en que el mundo juega este deporte. Para Unánimo Deportes reportó Francisco Zuleta.
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7: ¿Sabías que hubo selecciones mundialistas de países que ya no existen, o al menos ya no se llaman igual? Checoslovaquia fue dos veces subcampeón antes de dividirse en Chequia y Eslovaquia. La Unión Soviética llegó a semifinales en 1996 y Yugoslavia dejó de competir tras su desintegración. Alemania Oriental jugó un mundial, pero venció a Alemania Occidental en 1974. Serbia y Montenegro disputó Alemania 2006, cuando la Unión Soviética prácticamente ya se había separado. Pero no todos desaparecieron. Zaire volvió a llamarse República Democrática del Congo, Alemania Occidental continuó como la Alemania actual y las Indias Orientales Neerlandesas eran una colonia. El mundial no solo guarda goles, también conserva países, historia, geografía, fronteras y nombres que la historia siempre recordará. Para Unánimo Deportes reportó Francisco Zuleta.
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7: En la Fórmula 1 el dinero no garantiza el éxito y Aston Martin es el ejemplo perfecto. A pesar de una inversión millonaria con un motor Honda exclusivo, ingenieros de élite y un túnel de viento de última generación, el equipo británico no ha cumplido las expectativas. Con Fernando Alonso y Lance Stroll como pilotos, la temporada 2026 comenzó con desastrosos resultados. Aston Martin sigue luchando con un motor que presenta problemas de fiabilidad, con un sistema híbrido ineficiente y vibraciones peligrosas que hicieron abandonar a Alonso en varias carreras. El motor Honda ha sido clave en su bajo rendimiento, perdiendo hasta 70 CV frente a rivales como Mercedes o Ferrari. Además, la falta de cohesión interna y rumores de fricciones sobre la dirección técnica complican aún más la situación. La lección es clara, no es el dinero lo que gana campeonatos, sino talento, tiempo y un equipo cohesionado. Aston Martin demuestra que en la Fórmula 1, las grandes inversiones solo funcionan si vienen acompañados de una estrategia sólida. Equipos como Brown GP han demostrado que con menos recursos, un buen diseño y gestión efectiva pueden llegar al éxito. Para Unánimo Deportes reportó Francisco Zuleta.
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9: Erling Haaland no solo colecciona goles, también récords Guinness. A sus 26 años, el noruego recibió 4 certificados que dimensionan su capacidad goleadora. Primero, 100 goles en tiempo récord. Haaland necesitó apenas 111 partidos para alcanzar el centenar en Premier League, rompiendo la marca de Alan Shearer, quien necesitó 124. Segundo, la temporada más goleadora. En su debut en Inglaterra marcó 36 tantos en 2022-23, récord para una campaña de 38 jornadas en la Premier. Tercero, rey de la Nations League. Con Noruega acumula 19 goles en la competición, la mayor cantidad registrada por cualquier futbolista. Y cuarto, una noche histórica en Champions. Haaland le marcó 5 goles al RB Leipzig en 2023, igualando el récord de Lionel Messi y Luis Adriano de más anotaciones en un solo partido del torneo. 4 récord Guinness antes de cumplir 27 años. ¿Cuál será la siguiente marca que rompa?
6: Marco Cucurella es el hombre del momento tras su fichaje bomba por el Real Madrid por 55 millones de euros. Pero más allá de los terrenos de juego, aquí están 8 curiosidades que seguro no sabía sobre él. Número 1. Empezó en el eterno rival. Con solo 8 años entró en la cantera del Español, antes de que el Barça lo fichara a los 14. Número 2. Es un auténtico trotamundos. Aunque explotó en la Premier League con el Brighton y el Chelsea, antes tuvo que ganarse el puesto picando la piedra en el Eibar y el Getafe. Número 3. Su fichaje por el Real Madrid fue una operación relámpago de solo 48 horas, adelantando por la derecha al Atlético de Madrid y al mismísimo Barça. Número 4. Lleva 8 años de sólida relación con la diseñadora y bailarina Claudia Rodríguez. Tienen 3 hijos, Mateo, Río y Vela. Y aunque no están casados, no descartan la boda ahora que vuelven a España. Número 5. Es un gran defensor de la visibilidad del autismo. A su hijo mayor, Mateo, le diagnosticaron TEA de pequeño. Marc rompe tabúes en el fútbol hablando abiertamente de ello para ayudar a otras familias. Número 6. ¿Te imaginas a Cucurella rapado? Él dice que solo lo haría si una marca le paga la desorbitada cifra de 5 millones de euros. Número 7. Es un tiburón de los negocios. Cuando prometió teñirse el pelo de rojo si ganaba la Eurocopa en 2024, no solo cumplió, sino que consiguió que una marca de champú le patrocinara el cambio de look. Número 8. Ojo con sus promesas. Para este mundial ha asegurado que se tatuará la cara del seleccionador Luis de la Fuente si España vuelve a levantar la copa. Con el famoso hit de Cucu Cucurella se come una paella de fondo, el lateral inicia su nueva etapa vestida de blanco.
1: Unánimo Deportes presenta. ¿Sabía usted que un balón de fútbol flotó durante un año por el océano desde las costas de Japón hasta las de Alaska? Casi 6.000 kilómetros. El balón pertenecía a un niño japonés quien perdió todas sus pertenencias en el tsunami que afectó a ese país en el 2011. La persona que encontró el balón flotando en la costa de Alaska divulgó el hallazgo y lo devolvió por correo. ¿Sabía usted que de los muchos campeones del mundo, pocos han logrado retirarse invictos? Estos son Rocky Marciano, Laszlo Papp, Ricardo Finito López, Jack McAuliffe, Terry Marsh y Floyd Mayweather. El puertorriqueño Wilfredo Benítez sigue ostentando el récord de ser el boxeador más joven en ganar un título mundial tras derrotar al colombiano Antonio Cervantes Kid Pambelé por decisión dividida en 1977. Benítez consiguió defender su título superligero 2 veces antes de dejarlo vacante. Solo tenía 17 años.
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0: Con la llegada de Matías Almeida al Sevilla, repasamos a los 5 entrenadores argentinos que dejaron una huella imborrable en el fútbol español. Jorge Valdano, entrenador del Real Madrid y Valencia. Valdano consiguió 2 ligas y una Copa de la Liga con el Real Madrid, además de una notable transición a roles ejecutivos y de pensamiento futbolístico innovador. Marcelo Bielsa. Aunque su paso en la liga fue fugaz con el Athletic de Bilbao, Bielsa irrumpió con su estilo vertical, presión intensa y reconstruyó la identidad del club vasco. Su impacto fue inmediato, dejando equipos reconocidos por su intensidad y carácter ofensivo. César Luis Menotti, el flaco, dirigió al Barcelona en la temporada 1983-84, llevando al club a un histórico triplete, Copa del Rey, Supercopa y Copa de la Liga. Su legado fue marcar un estilo basado en el talento y la creatividad. Eleni Herrera, argentino de nacimiento, Herrera conquistó 4 ligas en España entre Atlético de Madrid y Barcelona, siendo pionero en tácticas como el catenaccio avanzado, combinando defensa férrea con contraataque eficiente. Y finalmente, en primer lugar, Diego "El Cholo" Simeone. Desde 2011, al frente del Atlético de Madrid, Simeone transformó al club en potencia. Rompió el duopolio Barcelona-Real Madrid con 2 títulos de liga, ganó Europa League, Supercopas y llegó 2 veces a la final de la Champions. Su ética del esfuerzo, defensa organizada y fiabilidad lo ubican como el entrenador argentino más exitoso de la Liga Española.
7: México tiene una cábala mundialista que casi nadie está viendo. Cuando deje el verde, no pierde. La última vez que el Tri cayó en una Copa del Mundo usando un uniforme alternativo fue en Alemania 2006 contra Portugal. Desde entonces, cada vez que México cambia de piel en un mundial, sale vivo. En Sudáfrica 2010 empató con el uniforme negro ante el anfitrión. En Brasil 2014 de rojo resistió el 0-0 contra Brasil en una noche histórica de Memo Ochoa. En Rusia 2018 de blanco le ganó a Corea del Sur y ahora en 2026, otra vez de negro, venció 1-0 a Corea en Guadalajara. Son casi 20 años sin perder en mundiales usando un uniforme distinto al verde. El dato es curioso, pero también poderoso, porque México carga con muchas maldiciones mundialistas, pero esta vez, el uniforme alternativo se está convirtiendo en una bendición para los mexicanos. Para Unánimo Deportes reportó Francisco Zuleta.
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7: En la historia de la NBA han existido tríos capaces de cambiar el curso del baloncesto, de dominar su época con autoridad, talento y títulos. No todos los equipos con estrellas alcanzan la gloria, pero estos 5 Big 3 dejaron huella eterna. Aquí va el conteo del 5 al 1. En el número 5 está LeBron James, Dwyane Wade y Chris Bosh, Miami Heat de 2010 a 2014. Un trío explosivo que marcó una era, 4 finales seguidas y 2 campeonatos en 2012 y 2013. LeBron lideró con 2 MVPs en las finales, Wade fue el motor emocional y Bosh el equilibrio táctico. Una revolución moderna que combinó talento, presión y resultados inmediatos. En el top 4 tenemos a Larry Bird, a Kevin McHale y a Robert Parrish, Boston Celtics de 1980 a 1992. Dominio puro en los años 80, 3 títulos, 1981, 84 y 86, y una rivalidad eterna con los Lakers. Bird brilló con su visión e inteligencia, McHale dominó con la pintura y Parrish fue el ancla, uno de los tríos más equilibrados de todos los tiempos. En el número 3 tenemos a Stephen Curry, a Klay Thompson y a Draymond Green con los Golden State Warriors. Un trío que cambió las reglas, 3 campeonatos, 2015, 2017 y 2018, y un récord de 73 victorias en una temporada. Curry revolucionó el triple, Klay redefinió la eficiencia y Green fue una pieza táctica ideal. En el número 2 tenemos a Michael Jordan, Scottie Pippen y Dennis Rodman, Chicago Bulls de 1995 a 1998. El trío más dominante en el menor tiempo, 3 títulos seguidos y una química letal. Jordan lideró como siempre, Rodman se adueñó de los tableros y Pippen fue el comodín perfecto. Nunca perdieron unas finales juntos, historia pura. Y el número 1 es para Tim Duncan, Tony Parker y Manu Ginóbili, San Antonio Spurs 2002 a 2016. Discretos pero implacables, 4 campeonatos, 2003, 2005, 2007 y 2014, y una de las décadas más élite. Duncan fue el eje, Parker la velocidad y Manu el alma creativa, un trío ejemplar que combinó humildad con excelencia. 5 tríos, 5 formas de entender el básquetbol, algunos por su explosividad, otros por su elegancia, pero todos por su capacidad de ganar y transformar el juego. Si el baloncesto es un arte, estos Big 3 fueron sus grandes pinceladas. Para Unánimo Deportes reportó Francisco Zuleta.
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7: Definir a los mejores boxeadores mexicanos de la historia no es solo una cuestión de gustos, es hablar de legado, impacto y de los peleadores que marcaron épocas completas dentro y fuera del ring. Arrancamos con el quinto lugar, Juan Manuel Márquez, uno de los boxeadores más inteligentes que ha dado México. campeón del mundo en múltiples divisiones. Su precisión, su lectura del combate y un knockout que cambió la historia lo colocan entre los más grandes. En el cuarto puesto aparece Marco Antonio Barrera, un peleador que evolucionó como pocos. Pasó de la guerra frontal a la estrategia, dominó escenarios de máxima exigencia y se convirtió en el símbolo del boxeo mexicano completo. El tercer lugar es para Salvador Sal Sánchez, el campeón que gobernó el peso pluma con técnica, inteligencia y madurez poco común. Su carrera fue breve, pero su legado es tan fuerte que sigue siendo referencia histórica. En el segundo puesto está Rubén "El Puas" Olivares, el noqueador más temido de su generación. Su pegada, su ferocidad y su impacto en las divisiones ligeras lo convirtieron en un ícono eterno del boxeo mexicano. Y el número uno, sin discusión, Julio César Chávez, campeón en tres divisiones, dueño de un reinado histórico y referente absoluto del boxeo nacional. Chávez no solo ganó títulos, definió una era y se convirtió en el estándar de grandeza en México. Para Unánimo Deportes reportó Francisco Zuleta.
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6: Antes de ser el fichaje más caro en la historia del fútbol femenino, Catarina Macario ya era una historia distinta. Nació en Brasil, en São Luís, pero su vida cambió a los 12 años, cuando se mudó a Estados Unidos persiguiendo un sueño, jugar fútbol profesional. Un sueño que no era tan común para una niña en su contexto, pero Macario no solo lo tuvo claro, lo convirtió en destino. En la Universidad de Stanford, su nombre empezó a sonar fuerte. Goles, talento y una técnica diferente. Tanto así que terminó ganando el trofeo Hermann, el premio más importante del fútbol universitario en Estados Unidos. Ahí dejó de ser promesa, se convirtió en realidad. Europa no tardó en voltear a verla. Llegó al Olympique de Lyon, el equipo más dominante del fútbol femenino, y luego al Chelsea, donde consolidó su nivel en la élite. Pero su camino no fue perfecto. Una lesión grave la dejó fuera por meses, frenando uno de los mejores momentos de su carrera.
1: Unánimo Deportes presenta. ¿Sabía usted que un balón de fútbol flotó durante un año por el océano desde las costas de Japón hasta las de Alaska? Casi 6.000 kilómetros. El balón pertenecía a un niño japonés quien perdió todas sus pertenencias en el tsunami que afectó a ese país en el 2011. La persona que encontró el balón flotando en la costa de Alaska divulgó el hallazgo y lo devolvió por correo. ¿Sabía usted que de los muchos campeones del mundo, pocos han logrado retirarse invictos? Estos son Rocky Marciano, Laszlo Papp, Ricardo Finito López, Jack McAuliffe, Terry Marsh y Floyd Mayweather. El puertorriqueño Wilfredo Benítez sigue ostentando el récord de ser el boxeador más joven en ganar un título mundial tras derrotar al colombiano Antonio Cervantes Kid Pambelé por decisión dividida en 1977. Benítez consiguió defender su título superligero dos veces antes de dejarlo vacante. Solo tenía 17 años. 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
1: ¿Cómo le va? Bienvenidos a una nueva edición del Bar Deportivo. Arrancamos junto a señor Mel Polanco para hablar de MLS. Se lo avisé a Polanco. Cuando estaban en ganadores le dije, mire, esto no me gusta, este técnico no sirve, esto ya es vetusto, esto ya es antiguo, no se modernizó nunca, la forma en que llegó fue muy rara. Y el señor Polanco, como que no, que hoyos acá, que hoyos allá. Digo, mire que el equipo no juega bien, que tiene falencia. Pero como la pelotita entraba, no pasaba nada. Ahora dejó de entrar la pelotita, siguen entrando la de los rivales, dejó de entrar la de Inter Miami, sigue entrando la de rivales, y entonces hace 5 partidos que el equipo no gana. De los últimos 5 partidos, solamente consiguió un empate. Complicada la situación del amigo Delmer Polanco, del señor Hoyos, al frente del equipo. Digo complicada para mí, quizás los directivos, no pasa nada, sigamos con Hoyos. Lo único que sí, digo, que me tiene harto, son las conferencias de prensa de Hoyos. Así que espero que hoy no me ponga Polanco una. Me tiene harto porque voy y no dice nada. El otro día, la última frase fue demoledora. Acá hay que darle mucha importancia a Dios. O sea, el equipo está en manos de Dios. Con eso le digo todo, Polanco.
2: Hola, ¿cómo les va a todos? Saludos. Vengo expectante. Yo aquí pedí hace unos días, recordarán, la cabeza del señor Guillermo Hoyos. ¿Por qué? Porque los resultados no llegaban. Si puede sacar al señor Cora, me siento incómodo hablando así con el señor Cora en la pantalla. ¿Puedo tener pantalla? Gracias. Ahí está mejor. Gracias. A ver, Cora viene con el librito ya establecido de que a Guillermo Hoyos se le acabó el discurso, el grupo ya no le cree, los jugadores cómo los posiciona en la cancha. En algunos tiene razón. Por otro día marcó una diferencia sobre la forma como termina colocando a jugadores fuera de posición o dejando a titulares de pronto en situación que de pronto en la banca, por supuesto, no le van a ayudar. Y es más, el otro día, mi amigo, porque creo que es uno de los mejores jugadores que tiene el cuadro de Inter Miami, digo mi amigo porque he texteado con él y toda la cosa, muy buena onda, con el amigo Falcón. A ver, me dijo que las cosas están revueltas al interior, que ven a Leo Messi un poco desconectado después de todo lo que ha vivido en las últimas semanas, mundial, pérdida de su padre, engancharse con el fútbol, le está costando al lío. Y todo eso termina pasando factura al equipo, con jugadores que, como el caso de Berterame, que trata pero no puede, busca pero no le alcanza. Entonces hay varios factores que terminan afectando al equipo y no necesariamente tiene que ser Hoyos el responsable y el culpable. ¿Él pone los jugadores? Sí. ¿Él decide en la cancha? No. Lo que deciden son los protagonistas y eso es lo que Diego Cora no entiende. Y es más, Diego, quiero ver a Diego Cora, quiero ver su cara. Es más, Diego, hoy con nosotros vamos a tener las palabras. Y hoy escuche sustanciales palabras del señor Guillermo Hoyos. Ojo, ¿eh? Ojo,
1: no lo estoy diciendo. No hay más descafeinada que la conferencia de prensa de hoy.
2: Sustanciales y que no, después te dan no, como el, para el, decir... El silencio. ¿Cuál es este tipo? ¿Qué está diciendo, ¿Qué no, dijo? O sea, no va a quedar silencio para el análisis. Te vas a dar cuenta más adelante.
1: No, entre el silencio y la manifestación de los jugadores en el campo de juego, ¿sabe cómo me tiene? ¿Sabe qué? ¿Sabe? Tremendo. Una cosa...
2: A ver, no habla nunca de fútbol. Convengamos en algo, Diego.
1: Nunca de fútbol, Polanco. No responde nunca.
2: A ver, convengamos en algo. El del fin de semana, para mí, realmente para mí, es un accidente de fútbol. Es un accidente. No, un equipo que no ganaba desde abril.
1: Diego. Peor partido de Inter Miami la temporada. ¿Qué accidente? No jodas.
2: ¿Te das cuenta? ¿Te das cuenta, Diego? Aquí es cuando llevamos cositas como Leo Messi, el momento que vive, que es naufragando porque quiere volver a lo que
1: Falcón,
2: fue.
1: Lo acaba de mandar. ¿Perdón? La fuente no se revela nunca. Usted lo mandó al frente.
2: No, está bien, no. No tiene que ver nada con eso. Como le digo, Falcón, hablamos otras cosas, pero me contó lo otro. Aparte que me dijo que era un momento de M, me dijo. Era un momento de M el que estamos pasando. O sea, aquí no se dan las cosas, pero aparte de eso, digo, creo que hay cositas como, por ejemplo, lo de Casemiro. Casemiro, Diego Cora, ¿qué está pasando? Aquí es donde quiero que nos detengamos.
1: Casemiro, cuando Casemiro está en la cancha. Lo que
2: pero pregunto.
1: De Miami, Casemiro en la cancha es increíble. Pero yo le quiero explicar esto. Yo entiendo, usted dice lo de Casemiro. Y ahí está el problema del técnico. El técnico, si bien el otro día lo saca Casemiro y lo saca Suárez, como diciendo yo tengo para sacarlos, soy entrenador y meto mano. El problema que tiene el técnico es que no puede poner los equipos que pone en la cancha. ¿Por qué no puede poner los equipos que pone en la cancha? Mire, esto lo había adelantado ya el Tata Martino en su momento. Mascherano lo logró cambiar. Pero sigue pasando lo mismo. Ahora se suma Casemiro a esta lista. Antes eran otros. ¿Ok? Inter Miami tiene 4 defensores. Un arquero pobre que lo pelotean siempre y la gente lo pone como culpable, que para mí no es. Pero bueno, 4 defensores siempre, ¿no? 4 defensores. Hace un movimiento...
2: No diga que Rocco Novo, que ese sí es malísimo. Ese sí es malísimo. No, o sea, no, que usted tío, me dio... Polanco, no digas copa, ¿de qué está hablando?
1: Claro, cuando pierde la pelota, Casemiro se mete entre medio de los centrales para armar en algunos momentos una línea de 3. En algunos momentos. Okay. En otras sale a marcar adelante. Casemiro se está adaptando a la liga. Casemiro se está dando cuenta que él está lento para la liga. Lento para la liga.
2: Lo sabíamos.
1: Lento. ¿Ok? Entonces, vos ponés la mitad de la cancha. De Paul, que le pesa un montón. Y de corre solamente cuando ve que lo van a sacar. Y después la gente dice, no, fantástico partido de Paul. Hablando de eso, terminó el partido y se fue a Argentina.
2: A ver, pero ¿cómo corre para Argentina? ¿Cómo vuela, eh? ¿Vio eso?
1: Sí. No. Los últimos 15 minutos contra Inter Miami, corrió un montón. Pero en los demás no cubrió nunca nada. De Paul, que marca menos que... yo, con la que tengo. Casemiro, que está lento. Telasco Segovia, que es un jugador de baby fútbol. La toca lindo, todo lo que vos quiera, pero tiene menos sangre que... O sea, un pato. Entonces, nada. Adelante. Messi, Suárez y Berterame. ¿Cuál es el único que corre? Berterame, pobre. Que es el que se sacrifica y baja a la mitad de la cancha. O sea, Miami juega sin gente que marque. Entonces, si la pelota no te entra, como le está pasando ahora, que la pelota no entra, porque Suárez se pierde un gol increíble, Messi juega poco, pero cuando puede cumple, pero juega poco. En algunos partidos, porque está muy solo, aislado, a veces ahí no le llega el balón, no se la dan bien. Y aparte de eso, Inter Miami está mal físicamente y entrega todos los balones mal. El otro día entregó todos los balones mal, la mitad de la cancha. Entonces es imposible jugar bien así. Es imposible.
2: Pero
1: ¿a qué jugaba su entrenador?
2: Digo,
1: ¡a esto! Tengo muchos jugadores ofensivos, tengo a Messi, hago goles y voy para adelante. Y el equilibrio no importa. Vemos qué pasa. Ahí vemos. Ahí
2: pero el rival juega también. El rival juega, claro, te corta circuitos y todo lo demás. A partir de que vos decís que pierde.
1: El rival es uno de los peores de la temporada, junto con Montreal que viene.
2: ¿Qué importa, Diego? Pero por eso más a mi cancha, vení más a mi cancha. Un accidente, Diego, ¿por qué? Porque fue atípico lo que vimos. Si bien es cierto, son 5 partidos sin ganar, pero venís de un gran, me parece, un destacado partido contra, no lo voy a poner bueno, destacado partido contra Filadelfia en su estadio. Le peleaste, lo competiste, lo tuviste, sufriste algún rato como tenés que hacerlo también, pero me parece, Diego, que el equipo está llegando, tratando de salir de ese hoyo en el que se ha metido. Hoyo en el cual vienen lesiones, vienen situaciones anímicas como la de Leo Messi.
1: Ahora tiene 2 lesionados más. Reguilón, que se fue directamente afuera de la cancha.
2: No, pero Reguilón no. Reguilón no me suma. Reguilón lamentablemente no me suma.
1: 2 lesiones más. 2 lesionados más tiene.
2: Hay un chico en el medio campo. ¿Quién es el que marcaba junto con De Paul antes que llegara el señor Casemiro? ¿Quién era el que acompañaba en la marca? Tenés a Telasco Segovia.
1: Bright, exacto.
2: Que creo que está suspendido, por eso es que precisamente no lo tuvimos el otro día. Una notable ausencia
1: de... El expulsado contra Filadelfia, al final por la...
2: Correcto. Terminaron echando y le quitaron la tarjeta al otro chico. Bueno, pero bueno, Diego, me parece, Diego, que... A ver, yo de pronto fui muy exagerado el otro día donde pedía la cabeza del técnico. Por eso hoy digo que había que pedir un poco de paños tibios. Bajemos la pelota. Miremos la película completa. No veamos solo el final. No veamos solo los primeros 5 minutos, si querés. Mira un poco, entendamos un poco dónde está el tema.
1: Van 20 y pico de partidos. Y la película ya la vimos, Polanco. ¿Cuál es la película completa que quiere ver usted?
2: Por el momento del equipo. El momento del equipo. La cantidad
1: momento
2: de goles.
1: Del equipo. El momento del equipo.
2: Sí, la cantidad,
1: la cantidad de goles que recibe el equipo en el segundo tiempo. Se lo traje el otro día. Pasó lo mismo.
2: Diego.
1: Dos goles más ahora. Dos goles más en el segundo tiempo. El equipo se cae a pedazos físicamente. Se cae a pedazos físicamente. El cuerpo técnico que tiene este señor y él no están preparados para trabajar en MLS.
2: A se pesar le hace de que
1: esto ya lo dijimos muchas veces. Esto mismo, MLS, una liga de
2: sí.
1: Cualquiera. Cualquiera.
2: Y lo que dijo,
1: ¿sabe qué? Acá corren todos, todos, papá. Todos.
2: Sí, corren todos, sí, de acuerdo, pero yo creo, Diego, que este discurso no valía también cuando el equipo ganaba y recibía tres goles y aunque no importa si eran 4 o 5.
1: Dice lo mismo que Hoyos. El discurso, cuando ganaba
2: valía.
1: No dice nada cuando ganaba. ¿Por qué no me la preguntaste
2: exacto.
1: cuando ganaba? Dice Hoyos. No,
2: es que joder. Tiene razón, Diego. Diego, tiene razón con esos detalles que quedaron, que veíamos en aquel momento, pero importa. A los chicos de la ofensiva se les ha cerrado el arco. Y se les ha cerrado el arco por el momento que le está pasando factura al equipo. Tuviste un pico alto con el señor Hoyos y ahora te toca comerte de las otras. Ahora te toca arreglarte con las otras. Y me parece que acá entonces tener un poquito de calma. Ni aquello era tan bueno, ni esto es tan malo como parece. Veamos un poco las condiciones en las cuales está. Por eso yo diría que, más allá de que tengas un equipo de medio pelo, más allá de que tengas la racha que tenés, yo creo que lo que Hoyos dijo en conferencia de prensa es precisamente la realidad. Escucha, Diego Cora, la realidad del diagnóstico que tiene el equipo. Diego dice que Hoyos nunca dice nada. Jonathan, podemos ver y escuchar al señor técnico del cuadro Inter Miami. Por cierto, la camisa me llega mañana, por cierto, Diego Cora, te lo aviso desde ya. Bueno, próximo show, espero tenerla ya. La nueva del equipo. Nueva, ¿eh? La nueva. Vamos a escuchar al técnico de Inter Miami.
3: Todo lo que está pasando es una responsabilidad mía.
2: Bien.
3: Si los chicos dan el máximo siempre, si se manifiestan siempre. Es una responsabilidad personal y bueno, y eso hace que realmente nos duela también a todos, no solamente a uno, le duele todo al cuerpo técnico, a toda la gente que trabaja con uno, porque a veces esa responsabilidad es muy dolorosa, pero también hemos tenido muchas situaciones en la vida que ha pasado también esa dificultad, vamos a llamar. Y siempre digo yo, es decir, la responsabilidad es el que está sentado acá. No he recibido ninguna situación en ese sentido. Nadie me dijo nada, absolutamente.
2: Ese Diego Cora que le preguntó, ¿ha recibido una advertencia de parte de la directiva del equipo por su cargo?
1: No,
2: fue el señor Diego
1: fue,
2: Cora
1: el
2: que
1: Armando.
2: Le preguntó. Me parece
1: ese
2: muy
1: fue,
2: ventajista.
1: Ese fue José
2: cuando
1: Armando.
2: El señor...
1: Le voy a explicar una cosa para que usted
2: ¿qué?
1: En las conferencias de prensa de este señor, del señor Hoyos, no podemos preguntar nosotros. Lamentablemente, la persona que modera las conferencias de prensa siempre le da la prioridad a los 5 periodistas que van a los entrenamientos. Son los únicos que pueden preguntar en conferencia. Los demás levantamos la mano al pedo. Directamente.
2: ¿En serio?
1: No se puede preguntar. Pero claro. Pero ¿usted cree que yo no le hubiese repreguntado
2: claro.
1: a Hoyos en conferencia de prensa un montón de cosas? Pero claro que
2: el
1: sí.
2: Amigo catalán, el amigo catalán dice, ¿va? Elige quién va y
1: no,
2: quién no
1: él
2: va.
1: No está, no está. El amigo catalán no está. El amigo catalán no está ahí.
2: Te dije que el amigo catalán volvió, ¿eh? Te dije que volvió.
1: No, está ahí, pero,
2: sí, está.
1: Pero no estaba en la conferencia.
2: Ah,
1: estaba
2: perfecto.
1: Con los jugadores. Porque, ¿qué hicieron? Algo pasó post partido porque la salida del señor Hoyos demoró muchísimo tiempo, pero muchísimo tiempo. Entonces, su amigo catalán hizo la jugadita de que puso a los jugadores al mismo momento que al entrenador.
2: Ah, bueno. Entiendo.
1: ¿Me entiendes?
2: Yeah.
1: Entonces, lo que estábamos
2: en
1: conferencia de prensa del técnico, con el señor ahí mayor, que estábamos sentaditos, nos perdimos a los jugadores porque lo sacaron rápido. Estrategias que tienen, como si fuese cambiar algo. La verdad, no cambia nada. La realidad es una, el equipo juega mal. El equipo antes hacía goles y nada más, siempre jugó mal. Nunca fue un equipo equilibrado.
2: Pero viste que y aceptó, él... ¿no? Aceptó, claro, es mi responsabilidad.
1: Es culpa de él. Y pero sí, obvio. Pero lo mínimo que tiene que hacer. Pero cuando le preguntás en dónde está el problema del equipo, no te lo contesta nunca. Te dice, no, eso son cosas internas. Pero esto, lo otro, nosotros lo vemos,
2: en sabemos, el pasado,
1: aparte nos estamos ligando, la situación, tenemos que tener fe, que Dios nos va a ayudar.
2: Y te habló de las situaciones, joda, justo las que platiqué el otro día con Falcón, me las dijo también, ¿ya? Chabujero, esas cositas que están pasando al interior del equipo. No, digo, me parece, o sea, yo quiero respetar un poco.
1: Yo respeto al señor Hoyo, respeto a su trayectoria.
2: Ok, a eso todo. Voy, bien.
1: No voy a descalificarlo más ni voy a decir nada más. Yo respeto su trayectoria de todo, el señor es de fútbol.
2: Deje de lado lo que pasó allá en Jacksonville, por favor, ¿eh?
1: No, bueno, también, eso déjelo ahí. Lo único que digo es que Inter Miami se vende como un equipo de elite. Tiene a Messi, tiene a Suárez, tiene a Casemiro, tiene a De Paul. O sea, un equipo de elite. Quiere ser el mejor de la MLS, dice siempre el señor Mas. Un equipo superior al resto. ¿Está bien? Bueno, hoy el entrenador que tiene es para dirigir ni el filial de Inter Miami. Ni el filial de Inter Miami. Es mi modo de ver. Creo que Inter Miami tiene que traer un técnico totalmente distinto. Totalmente distinto. Tipo que sepa más, un tipo que trabaje mucho. Totalmente distinto, pero bueno.
2: Sí, pero esto habla mal, dar un giro de timón. El próximo fin de semana reciben a Montreal. Montreal es penúltimo en la conferencia del este. No debería ser ningún problema. Como no debió ser un problema Toronto el otro día, que no ganamos un partido desde abril y viene a ganarle al equipo que dice Diego Cora, que es de elite.
1: Nunca había ganado Miami.
2: Cosa que, por supuesto, deja mal parado el equipo. Pero creo, Diego, que el crédito se le está acabando, si es que no se le ha acabado ya al señor Hoyos, porque mira que la semana está transcurriendo, apenas estamos arrancando, y no,
1: o sea,
2: sé
1: para
2: si
1: usted
2: realmente...
1: No debe seguir. ¿Usted no debe seguir?
2: Para mí, Diego Cora, con todo lo que estamos viendo, no. Con todo lo que estamos viendo, no. Me parece que las condiciones no están dadas. Hay factores que aquí, en este podcast, se han dicho, porque se puede opinar sin que te coarten y te den línea. Aquí Diego puso en perspectiva el otro día algunos de los males que tiene este equipo, siguiendo el día a día. Y por eso me parece de mal gusto que de pronto la gente de prensa diga no te dé el valor ni el reconocimiento que vos vas, dejás tu tiempo, dejás tu familia, dejás tu trabajo. De pronto, Diego Cora no puede grabar el show ese día porque voy a ver a Inter Miami, quiero verlo in situ. Y los tipos de paso se pasan por el cuello, por las amígdalas, las preguntas o intentos que tengan por hacer al actual técnico. Me parece de mal gusto. Me parece de mal gusto y una falta de respeto. Y eso lamentablemente no va de la mano con el club de elite que ellos quieren hacer y quieren vender. Porque cambiar técnico, Diego Cora, que se parece camino que llegan. Porque a ver, si le ganan el fin de semana a Montreal, puede ser una victoria, no va a ser la gran victoria todavía,
1: engañosa,
2: Diego, te estoy pidiendo de Miami como local.
1: Engañosa. ¿Cómo?
2: Engañosa, como querrás. No le han ganado, Miami no le ha ganado a nadie grande todavía en su casa. No ha dado un golpe de timón todavía en su casa, de que abrió en el estadio. Y ha pasado algunos bochornos que creo que le vienen pasando factura. Está bien, vuelvo y retomo lo que dije al principio. No se te olvide que falta este. No se te olvide que este no anda. No se te olvide que este también está lesionado. Y también este muchacho apenas viene saliendo. ¡Ah! Y este estaba suspendido, no se te olvide. Entonces, hay cositas como esas, Diego, que lamentablemente sí me llegan a rebobinar el cassette y volver atrás y ponerme la par del señor Hoyos. ¿Sabes por qué? Porque echarlo es... mala planificación, echarlo es, mire, equipo chico, equipo desordenado, equipo que no sabe para dónde va, así literalmente, porque sería tu tercer técnico en la temporada, cuando dijiste que este señor iba a ser interino, tuviste el mundial para elegir y de pronto buscar un personaje.
1: Claro. Uh-huh.
2: Entonces, hay cosas que no me cuadran.
1: yo le voy a decir una cosa. Hace mucho tiempo, hablando con un entrenador, no voy a dar el nombre de él para que no me...
2: ¿Está bien?
1: No exponerlo a él porque no tiene nada que ver. Yo siempre que cubrí eventos y cosas así, trato de aprender de las personas que están ahí. Me parece que es lo mejor que uno puede hacer. Más si son entrenadores, jugadores y todo. Entonces, hablando con un entrenador, en una discusión donde esta historia de los entrenadores que saben y que no saben, y que es una falta de respeto decir que un entrenador no sabe y no sé qué, este entrenador me dijo una frase que a mí siempre me quedó grabada. Me dijo, mira, me dijo, ¿vos te das cuenta cuando un equipo está trabajado en la pelota detenida? ¿Vos te das cuenta cuando un equipo está trabajado en la pelota detenida? Cuando un equipo sabe lo que tiene que hacer en la pelota detenida, es que el entrenador labura. Y a mí me quedó esa frase siempre. Y es verdad. Usted preste atención en detalle y vea las pelotas detenidas de Miami. ¿Sabe quién es el entrenador?
2: ¿Quién?
1: El número 10. Que le dice, ponete acá, anda para allá que voy a ponértela allá. Ponete ahí, anda por ahí. Ese es el entrenador.
2: ¿En serio?
1: Véalo usted, preste atención en los partidos. Puede agarrar la aplicación y rever los partidos. Fíjese los detalles. Empiece a ver los detalles. Empiece a ver los retrocesos como los hacen. Empiece a ver esas cositas. Preste un poco más de atención de qué jugadores corren o no corren. Elija uno. Mire, haga este. Nosotros con el señor Mayorga el otro día hicimos este ejercicio. No veamos el partido completo. Veamos a este jugador por 5 minutos. ¿Qué es lo que hace?
2: Okay.
1: Y estando en la cancha usted lo puede seguir, la televisión no puede seguirlo.
2: Sí, claro, no, tiene el privilegio.
1: No se lo enfocan, ¿no? En todo el tiempo.
2: Sí.
1: Y hay jugadores de Miami que caminan la cancha. Que no pueden correr. Que caminan la cancha. Que el calor que está haciendo en la ciudad los tiene destruidos. Pero destruidos.
2: Pero se supone que vos tenés un tanque y una reserva física adecuada a las condiciones,
1: claro,
2: en las cuales te toca jugar.
1: El que tenía que estar destruido tenía que haber sido Toronto, que bajó al calor. No, nada que ver.
2: Sí.
1: Nada que ver. Ahora, cuando el señor Hoyos hace los cambios...
2: Y peor en el segundo tiempo.
1: A dos de los que no corren, y el equipo se ve distinto. Se ve un poco...
2: ¿Podemos
1: distinto,
2: ponerle nombre y apellido a esos dos que no corren, pregunto?
1: Suárez y Casemiro.
2: Suárez y Casemiro. A ver...
1: Pero, es el cambio que él hizo. Suárez y Casemiro,
2: está bien.
1: Puso a Ayala en la mitad de la cancha.
2: No me cuadra. A ver, ahí tengo un problema contigo. Porque que me pongas a Suárez de los que no corren, yo entiendo que de pronto él no puede hacer del recorrido largo. Pero ese tipo en su sector, donde se mueve, en el último sector, último cuarto de la cancha, Diego Cora, ese tipo la corre espectacular y es un temor para cualquier defensa. Sí. Dale pelotas, alimentalo y lo vas a tener ocupado. ¿Qué es a eso? A ver, no es un chico, tiene 30 y tantos, 39 años. ¡Va a volver a la selección uruguaya, Diego Cora! ¿De qué me estás hablando?
1: Está muy bien, y le pone la pelota y capaz que se montó de gol y ahora se le cerró el arco. Yo no lo estoy... Cuando te digo eso, no es que lo estoy criticando a Suárez.
2: Es que cuando me decís que los que no corren...
1: Yo entiendo,
2: no me gusta.
1: Suárez está para correr... 50, 60 minutos y no más.
2: Está bien.
1: Y no más.
2: Está bien.
1: Y no más.
2: Podemos coincidir.
1: ¿Entiende?
2: Podemos coincidir.
1: Lo que pasa es que...
2: Para dejarlo
1: en
2: 90 sí creo que está complicado.
1: Les tira el tiempo en la cancha y ahí es donde lo expone el entrenador,
2: sí,
1: a Suárez.
2: El resto del equipo lo sufre. De acuerdo, de acuerdo.
1: Claro,
2: de acuerdo.
1: Claro. Casemiro, ¿por qué es un problema hoy? Porque no tiene el despliegue físico que necesita la liga en la mitad de la cancha. Le pasó lo mismo a Busquets cuando vino. Hasta que se adaptó, hasta que se dio cuenta de dónde se tenía que parar para tener equilibrio. ¿O por qué se piensa que Mascherano lo puso tantas veces de zaguero central?

0: Y como lo veíamos con la selección de Brasil en el Mundial. Estamos un
1: ¿Sabe
0: lío,
1: qué es lo
0: ¿eh?
1: peor? ¿Sabe qué es lo peor? Frente a Toronto, él armó el medio campo que él quería armar. Porque era claro que es De Paul, Casemiro y Telasco la mitad de la cancha. Ahora, él va a tener que tomar una decisión. O sacrifica un delantero para poner a Bray, o lo pone a Casemiro de zaguero central. Y cambia esa mitad de la cancha. Porque si no, así.
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0: 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Unánimo Deportes presenta. ¿Sabía usted que en septiembre de 1947 Sugar Ray Robinson se retiró por primera vez del boxeo citando que soñaba matar a sus oponentes y pidió ayuda a un ministro de una iglesia? El ministro le aseguró que era solo un mal sueño y lo convenció de regresar al boxeo. Lamentablemente, en la siguiente pelea, Sugar Ray Robinson aplastó a Jimmy Doyle en el octavo asalto con un brutal gancho de izquierda que envió a Doyle al mundo de la inconsciencia. Doyle nunca se recuperó y desgraciadamente murió. Tenía solo 22 añitos de edad. Sugar Ray Robinson le dio todas las ganancias de las siguientes cuatro peleas a la madre de Jimmy Doyle. El equipo con más goles marcado en un mundial es Brasil con 237. En segundo lugar se encuentran Alemania con 232 y Argentina con 152. El jugador con más partidos disputados en un mundial es el argentino Lionel Messi con 26. En segundo lugar se encuentran el alemán Lothar Matthäus con 25, seguido por otro alemán, Marislav Klose, con 24 partidos.
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1: Bueno, muy bien. Vamos a repasar un poco de resultados que se dieron. A ver si tiene el señor Jonathan ahí la placa con
2: hay una
1: resultado.
2: Sobre los resultados, hay un tema que nosotros tocamos antes que entres en detalles y lo vamos a hablar ahora. Cuando comenzó la temporada de la jornada 3, jornada 4, la producción me dijo, tenemos que hablar de este tópico. Y Diego Cora, tenemos que hablar, Polanco, tenemos que hablar, San José la rompió.

0: viendo, San José un equipazo, San José aquí. Al carajo San José, digo, Cora, lleva 4 partidos perdidos en fila. Se comieron 5 el otro día contra uno de los cuadros que no es de la elite, que es de los
1: golazo
0: últimos.
1: De Pereira, golazo de Rabona de Pereira.
0: Oh, es cierto, golazo de Rabona en el partido. Pero a ver, Diego, aquí pasa algo con ese equipo. Y a Bruce, que a los días del partido, 2 días antes, dijo públicamente, cara dura, lo diré cara dura porque lo respeto a Bruce, porque me parece que ha hecho muy buenas cosas en la liga y en la historia del fútbol de los Estados Unidos. Me parece, Diego, que se equivoca. Es San José, es de los mejores equipos que juegan en Major League Soccer. Lo dijo de esa manera. Y mira lo que le pasó el fin de semana. 5 para que lleve.
1: Usted sabe que...
0: Una vergüenza.
1: ¿Cuál fue? Creo que fue en ese partido, si no me equivoco. Sí, fue en ese partido, creo. ¿Usted sabe cuál fue la acción de la fecha?
0: Así que, sí. El pequeñito que se metió a la cancha, ¿no?
1: Y en una parte del mundo
0: ¿qué
1: pasó?
0: Cosa?
1: Un bebé se mete a la cancha. Un bebé se mete a la cancha. Es una cosa increíble. Se le escapó a la mamá que estaban ahí en un lugar preferencial en el costado y se fue corriendo para la mitad de la cancha. No sé, yo conozco que se metieron perros en una cancha de básquet, murciélago, que ya ve cuando lo agarró Manu Ginóbili. No sé, alguna vez una vaca en Uruguay que había por ahí para que comiera
0: sí,
1: el pasto. En algún lado una cabra. Un bebé.
0: Un armadillo, alguna cosa así, o un mapache se metió en. ¿Cómo
1: sí,
0: se llama?
1: Mapache.
0: En la cancha de Veracruz, me acuerdo, un día viernes. Pero que se meta un bebé. Lo que pasa es que ahí pasa algo, Diego. Las suites están a nivel de cancha. Están a nivel de cancha. Me tocó estar ahí para tratar de ubicarme aquí. Caracoles, cómo ve la gente las cosas acá.
1: Ahí
0: pues
1: está, mire,
0: resulta.
1: Ahí lo tenemos.
0: Resulta que el baby se le escapó mientras la señora está conversando con el esposo y los amigos y como ahí son suites en las cuales te llevan todo tipo de comida, se descuidaron y el bebé entró a la cancha.
1: Y trago también, dejen el trago.
0: Exacto, hay del amarillo, diría el señor Mayorga también en ese tipo de eventos. Ya, entonces pasó esto y fue el evento que llamó la atención a nivel mundial.
1: A nivel mundial,
0: no solamente en Major League Soccer.
1: A nivel mundial. Esto fue a nivel mundial, sí. Es una cosa increíble. Bueno, Vancouver le ganó 5-0 a Dallas en lo que fue la mayor exhibición ofensiva de la fecha. Lo que recién comentaba, Minnesota de visita le gana 5-1 a San José. Póngalo full si quiere, para verlo mejor, Jonathan, si quiere lo de los resultados.
0: Chicago empató, ¿no? Ese punto no es malo para Chicago de visita, ¿eh?
1: Ah, San Diego 3-0 a Colorado, Charlotte 3-1 a DC United. Bueno, ahora vamos a hablar del soporte, sí, que recién veíamos en la tabla. Nashville le gana 3-2 a Columbus Crew. Creo que fue el mejor partido de la jornada. Espectacular, de ida y vuelta. Y de nuevo Andy Nájar anotando. El tercer gol de Nashville lo hace Andy Nájar. Está en el catracho en un momento, la verdad, espectacular con el equipo. Toronto le ganó a Miami. Orlando lo da vuelta. Le gana 2-1 al Real Salt Lake. Gracias a Antoine Griezmann, que mete asistencia y gol. Y ¿qué más? Bueno, eso de los más importantes, ¿no? Atlanta le ganó 2-1 a Sporting, me había olvidado de Atlanta.
0: Sí.
1: Ya está en voló, ya firmó, todavía
0: sí, ya
1: no,
0: firmó.
1: No debuta. Gran partido de Almirón, gran partido de Almirón, 2 asistencias
0: metió Almirón
1: para la victoria de Atlanta 2-1, un Atlanta que viene mejorando de a poco.
0: De acuerdo. Yo me quiero quedar con el partido de Seattle Saunders. Seattle Saunders jugó ese compromiso contra Cincinnati en su estadio, digo, Cora, que vos sabes lo que significa jugar ahí. Es un riesgo para cualquier equipo. Metieron 8 chicos del cuadro del Tacoma, que es la filial de ellos. Metieron 8 a la cancha. ¿Sabes quién era el delantero? El 9 de ellos, el hijo de Dwayne de Rosario. El hijo de Dwayne de Rosario, que un día conté la historia acá, que voy al ¿cómo se llama? La habitación, y cuando me subo, un chico espigado, sé que de Seattle Saunders, Y le digo, hey, how are you? ¿Cómo estás? Le digo, bien, ¿tú juegas para Seattle Sounders? ¿De qué juegas en Seattle Sounders? Ah, soy delantero, soy el hijo de Dwayne de Rosario. ¡Oh, caracoles! Le dije, sí. ¿Conoces a Dwayne de Rosario? Me dijo, sí, lo conozco. Soy su hijo. ¡Oh, mira qué buena es! Entonces, el chico venía sumando minutos, agarraba por si acaso unos 20, 15 minutos al final. Resulta que hoy es el titular del equipo. Sobre esa planificación o ese recambio que ha hecho Seattle de darle la vuelta al equipo y tratar de montar un equipo mucho más joven, pero eso sí, con jugadores que respondan. No es solamente poner por poner, sino que también gente que te responde en la cancha. Y ellos van a fichar, Diego, al jugador de Sporting KC, ¿verdad? Al que estaba con Galaxy. Sí.
1: A Jovelic. 6 millones de dólares.
0: Sí, a Jovelic.
1: Sporting es así.
0: 6 millones. Una
1: oferta por Nico Fernández, el jugador del New York City, ajá, uno de los goleadores de la liga, por 25 claro, millones de dólares. Va a ser la transferencia más cara internamente en la historia de MLS. Déjeme esa placa, por favor, Jonathan. Recordemos que hasta ahora lo más caro creo que fue lo que pagó Cincinnati a Evander a Portland, si no me equivoco, algo de como 14 habían sido, una cifra más o menos así, si no recuerdo mal. Esto lo va a superar. Lo que pasa es que el jugador no está muy convencido de ir. Aquí tenemos el Supporter Shield. Mire, Nashville tiene 49 puntos. Si bien todavía queda bastante.
0: Decir algo. Este es como hacer una tabla global general de la liga, ¿verdad? Las dos conferencias, ¿es así? O el Supporter Shield, ¿verdad?
1: El Supporter Shield. El ganador del Supporter Shield, que es el premio este de las hinchadas, todo. Lo que tiene ahora es que clasifica directamente para la CONCACAF Champions Cup. Entonces.
0: Ok.
1: El ganador del Sporting City se asegura un lugar en la CONCACAF Champions Cup. Nashville tiene 49 puntos. Absolutamente el mejor hasta ahora. 15 victorias en 21 partidos. Segundo, Vancouver se puso ahora con 40 puntos. Sí. Antes estaba Miami. Después viene, bueno, Miami con 39. 21 partidos jugados, 11 victorias. Houston también está prendido en la conversación, tiene 38, Chicago 36, que viene sumando Chicago, y Los Ángeles FC 35. Pero que están a 14, o sea, Los Ángeles FC está a 14 puntos de Nashville. De acá al cierre de temporada no se pierden 14 puntos, no se va a descontar eso.
0: No,
1: creo que a lo sumo Vancouver y Miami se quedan, podrían acercar un poco, pero a mí no me parece que lo pierda Nashville esto, ¿eh?
0: A ver, ¿cuántos partidos quedan para que acabe la temporada? Para figurarse, quedan 13 juegos para los que tienen 21 partidos. Por ejemplo, a 14 le faltan a Vancouver, digamos, ¿ya?
1: Vancouver.
0: Quedan Vancouver. A Los Ángeles le quedan 12, porque ha jugado ya uno más que ha jugado Los Ángeles y que ha jugado, por ejemplo, Miami. Entonces, por lo tanto, para algunos el margen de operar está complicado. Es como el caso de Los Ángeles, de decir que puede llegar más arriba. Chicago, no veo a Chicago entrando en esa ecuación, pero Diego, 10 puntos a esta altura de la competencia con 13 partidos por jugar, no, debe pasar algo extraño para que se te caiga el equipo. Estoy mencionando Miami, Nashville, para hacer una relación entre ellos dos, ¿ya? Porque me parece que
1: Miami,
0: es el único
1: Miami
0: título.
1: No gana el soporte de Gil, ya no lo gana, ni loco. Tendría que perder Nashville por lo menos 4 partidos seguidos.
0: 10 puntos son 10 puntos y podía perder. Son 3 partidos y ya de eso que pasa, como dijo Polanco, un accidente. Sí, un accidente puede pasarte en un partido, pero no te va a pasar en 5, por ejemplo, como lo lleva hoy Miami, en los cuales el equipo va y no arranca, marcado por, como ya dijimos anteriormente. Pero me parece, Diego, que Nashville va muy bien enrumbado para tratar de consolidarse en esta temporada.
1: Sí, usted sabe que aparte de eso, nombrábamos los de Atlanta con Embolo, ¿no? Hay equipos que todavía se siguen reforzando y que siguen trayendo jugadores para a ver qué pueden hacer. Podemos ver la... No tenemos la otra tabla, ¿no? Bueno, no importa. Quería ver una cuestión de la tabla. La realidad marca siempre que obviamente la Conferencia del Este saca más cantidad de puntos, suma más cantidad de puntos que la del Oeste. Por eso yo veo que lo de Vancouver Ahí tenemos, gracias.
0: Ahí está.
1: Vancouver 48, 40, Houston 38, 35, Los Ángeles FC tercero, después viene San José, Dallas y San Luis, todos con 33. O sea, está todo muy parejo en esta conferencia. Es todo muy parejo. No sé si tenemos la del este. Si
0: y
1: tenemos la
0: sí, del este, mira, el 26, del 26 para el puesto de clasificación, que son... Está a dos puntos, Diego. Está a dos puntos.
1: Apuesto a clasificación, sí. Apuesto a clasificación, sí. Pero mira esta diferencia. La otra, por favor, Jonathan, que puso recién. Esa, gracias. Nashville le saca 10 puntos a Miami ya. Le saca 13 sí, a Chicago, que tiene un partido menos. Se puede quedar Chicago también a 10. Le saca, bueno, mire, 15 al cuarto. O sea, es mucha la diferencia que sacó Nashville.
0: Demasiado,
1: le saca 25 puntos al noveno. Uf. 25 puntos al noveno que está entrando. O sea, es mucha la diferencia de lo que ha hecho Nashville. Yo creo que...
0: Pero yo te valoraría lo de Orlando, Diego, el despunte que ha tenido. Eso me parece sí notable.
1: Uh-huh. Bueno,
0: eso sí lo valoraría.
1: Sí, yo creo que Nashville no lo pierde. Nashville es un equipo que está funcionando muy, pero muy bien, Polanco. La verdad que muy, pero muy bien. Bueno, vamos a hacer otra pausa, ¿le parece, Polanco? ¿Me trajo algo de Centroamérica hoy para después? Sí.
0: Vamos a ver Centroamérica hoy. Se puso bueno la copa, ¿eh? Vamos.
1: Ah, ¿se puso buena la copa? Bueno, hagamos sí, entonces la pausa. Claro. Nos venimos con un poco de fútbol centroamericano aquí en el Bar Deportivo.
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5: Unánimo Deportes presenta. ¿Sabía usted que el jugador más pequeño en las grandes ligas fue Eddie Gaddel? Medía apenas un poco más de un metro de estatura. Comenzó jugando con los desaparecidos Browns de San Luis. Esa franquicia se mudó a otra ciudad para convertirse luego en los Cerveceros de Milwaukee. Manny Pacquiao ha estado en el top 10 del box en 4 décadas distintas. Ganó su primera corona a los 19 años por knockout ante Chacha Isasakul. Ha reinado en 8 categorías y aunque cayó contra Mayweather, superó a Tim Bradley en 2 de sus 3 peleas. Se destacan 8 inolvidables peleas contra mexicanos, como contra Marco Antonio Barreras, Eric Morales y Juan Manuel Márquez. Floyd Mayweather ganó títulos en 5 categorías y ha sido el boxeador taquilla pay-per-view más destacado en las últimas décadas. Desde que se convirtió por primera vez en campeón ante Genaro Hernández hasta su despedida contra Conor McGregor, Mayweather se enfrentó a 23 púgiles y venció a 15 campeones mundiales seguidos antes de retirarse.
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1: Bueno, momento de hablar de fútbol centroamericano junto al señor Polanco. Recuerden darle like al video, nos encuentran en la página de YouTube de Unánimo Deportes y también en las aplicaciones de podcast. A ver, señor Polanco, empecemos con lo que trajo del fútbol centroamericano. Hoy tenemos el calendario que se viene de la fase de grupo ya semana 5, ¿no?
2: Sí, primero esta es la definición de los grupos. Pasan dos de cada uno de los cuatro grupos de la competencia. Ya está clasificado Olimpia y Saprissa en un grupo. Está prácticamente del otro lado en ese grupo, en el grupo B. También el cuadro de Maratón está prácticamente del otro lado. Está esperando a Estelí o está esperando a Herediano. Y mientras tanto hay dos grupos, los cuales van a ser vitales para esta jornada de la semana que va a comenzar precisamente mañana. ¿Podemos ver el calendario de partidos, por favor, Jonathan, para ver el grueso de juegos mañana? El Facito visita a Cartaginés. Tiene que ganar sí o sí. El FAS es cuarto lugar en ese grupo. Solo pasan dos, Diego. El primer lugar tiene 7 puntos. Por lo tanto, hay que ganarle a Cartaginés, que tiene 6 y que está en el mismo grupo del FAS, debido a muerte mañana. Todo puede pasar. Sí, vamos a ver. Motagua, ganando Motagua FAS, siete, pasa.
1: Motagua 7, Cartaginés 5, Municipal 5. Juegan
2: correcto,
1: Municipal
2: Motagua. Correcto.
1: Y FAS Cartaginés. Y Verdes tiene, no tiene
2: punto. Bravo. Bravo ese grupo, Diego, porque los cuatro que juegan mañana, Municipal contra Motagua y FAS contra Cartaginés, están ahí, peleándose para parejo, poder avanzar a la siguiente ronda. Para el siguiente día, que juega Herediano contra el Antigua. Y también el Maratón contra el Real Estelí. Real Estelí todavía puede clasificar. Maratón tiene que ganar sí o sí para ese compromiso. Olimpia, Herediano tiene que ganar también, si que quiere avanzar. Pero ese grupo está bastante... Está con un cuadro que me parece está del otro lado. Creo que es Maratón el que está del otro lado ya en ese grupo. Lo cual obviamente va a poner al rojo vivo lo que es la competencia. Y de ahí el día miércoles, el partido entre la Liga Deportiva Alajuelense contra Plaza Amador va a ser clave. Y por supuesto, el cuadro del Xelajú Mario Campos Seco que recibe a Firpo. Firpo y Alajuelense tienen 6 puntos. Diego, hay otro equipo que tiene 6 puntos en ese grupo. Por lo tanto, va a ser clave lo que pueda pasar.
1: Plaza aquí Amador. Está,
2: gracias. Gracias, Jonathan. Es Plaza Amador, es el equipo que tiene 6 puntos. Uh-huh. Exacto. Entonces, Firpo visita a Xela. Xela le ha ido de la patada este año. Xela fue finalista de la Copa el año pasado. Y la Liga Deportiva Alajuelense, que viene de perder con Firpo, pues va a ser local para el compromiso de este fin de semana. No debe de tener problemas para poder avanzar a la siguiente ronda. Así que, bravo ese grupo. ¿Puedo ver otro grupo, por favor, Jonathan? Que es el grupo D. En este grupo tenemos a Motagua en primer lugar, Cartaginés tiene 5 tiene Municipal y 4 tiene FAS. Por lo tanto, acá se juega en la vida, ese grupo se juega mañana, Diego, lo que es la suerte. Sí. Por lo tanto, va a estar apretadito de cómo pasan. A ver, la cosa es así, de los 4 grupos avanzan los primeros 2. Hay que tomar en cuenta que no importa con ser primero. Hay que ser un buen primero, por ejemplo. Por ejemplo, el grupo B está Alianza del Salvador, que tiene 9 puntos, ya clasificó. Y parece que va a ser primero de ese grupo. Pero va a ser un primer lugar de los peores, por así decirlo. ¿Por qué? Porque su diferencia de goles es mínima. Es mínima, gana 1-0, 1-0, gana 2-1, o sea, no tiene mucho margen, como el resto que se ha goleado y se ha paseado en Centroamérica. Así que bueno, mañana entra en definición lo que es esta ronda y vamos a ver qué es lo que sucede con los clubes centroamericanos peleándose cupos para la CONCACAF Champions Cup de la edición que por supuesto va a arrancar, que se va a sortear a final de este año y por supuesto luego veremos qué es lo que pasa después, ¿no? En el 2027.
1: Ahora, Polanco, sabemos obviamente que en el lío que hay con la FIFA, la CONCACAF obviamente está en contra. Ya vimos la carta de Montagliani. El pedido.
2: ¿Usted cree?
1: No, a eso voy.
2: Le escucho.
1: El pedido de que no fuera al Mundial, al evento del Sub-17 en Dominicana, que Infantino fue igual, a pesar de eso, fue y se reunió con todo. ¿Hay algunos en Centroamérica que fueron convencidos por Infantino?
2: Se habla de Panamá en específico, Diego. Se habla de la selección panameña que estaría ofreciendo al presidente Infantino su apoyo, pero no así velado, sino que un poquito bajo de agua. Por la buena relación que hay entre las dos partes.
1: Se esperaba que alguien hiciera algo público, ¿no? Digamos, de apoyo, era lo que pedía Infantino, ¿no?
2: No. Como lo sí, hizo pero de todo. Sí, pero yo creo, Diego, que estamos en una instancia en la cual, si tu confederación ha tomado una postura, tú como miembro de esa confederación debes ser inteligente en el sentido de no velar la postura que tengas para no hacer ruido, como lo ha hecho México, por ejemplo. Claro, México puede levantar la voz por lo que todos sabemos que significa México. El peso político que tiene, el peso deportivo y lo que hay detrás de México. Ya mucha plata. Entonces, el resto de países, igual. El voto de Granada o San Kitts y Nevis, que son de CONCACAF, y que sacaron un comunicado diciendo que apoyan a Infantino, a ellos les importa dos cacahuates lo que puedan decir de ellos. Ellos igual pueden decidir, pueden votar. Pues así, claro. Algunas federaciones de Centroamérica han tomado una postura. El otro día hablaba con Mauricio Rivas, en El Salvador, a ver si el presidente de la federación, el señor Bukele, que habla muy... Me gusta hablar de temas políticos y toda la cosa, y habla con una, ¿cómo se dice?
1: De largo, discurso largo.
2: Con una verdad absoluta de la cual no esconde nada. Todo mundo sabe cómo se llegó a la federación también, cómo llegaron a la federación y toda la cosa. A lo mejor en los tiempos pasados eso era o pesaba como una... ¿cómo se dice? Intervención política, intervención de la federación. Pues eso fue lo que hicieron en El Salvador. Fue una intervención lo que hicieron literalmente en El Salvador.
1: Bueno, cambiaron pero todo
2: y de tajo de la noche a la mañana. Pero claro, con esta FIFA que es que tibia, por así decirlo, que le gusta trabajar en el tema político, como lo vimos en el Mundial, hacer cositas y todo lo demás, pues igual hace con todos esos países de los cuales van de la mano. No te sorprendas, Diego Cora, que alguna otra federación en Centroamérica levante la mano y diga, señores, estamos con Gianni Infantino, esos 20, 24 dólares no nos los va a regalar nadie en la vida. Nadie, como él les prometió a todas esas federaciones cuando quería hacer su famoso proyecto de FIFA Forward Enterprise.
1: No. Me lo imaginé, ¿sabe qué me lo imaginé? Digo, obviamente que no lo van a decir, que van a ir atrás de Montagliani, supuestamente como candidato.
2: ¿No viste los abrazos, Diego, Punta Cana el otro día?
1: Exacto.
2: ¿Con el presidente?
1: Complicada también, porque el que va con Infantino, si Infantino no gana y pierde con Montagliani, Montagliani le tomó la chapa. Montagliani le va a tomar la chapa a todos esos. ¿Sabe qué, no?
2: Hay un problema. Hay un problema. Montagliani tiene a una caballería que tiene muy buena artillería junto a él, UEFA. ¿Sí?
1: Claro. UEFA. Hoy Seferín se bajó y dijo, yo no voy a ser candidato.
2: Sí, exacto. ¿Por qué? Porque está el candidato de Asia, que es uno de ellos, y Montagliani, que es el otro. Son los dos que tiene UEFA para apoyar, si acaso hay que tumbar en las elecciones, al señor Gianni Infantino. Diego, yo no sé si va a aguantar o va a alcanzar a llegar el señor Infantino hasta ese instante. El momento que vive ahora, día tras día, semana a semana, ves cada capítulo que el mundo se le está derrumbando alrededor.
1: No, bueno, está bien, pero tienen cara de piedra. Usted sabe que tienen cara de piedra.
2: Aunque entiendo.
1: No lo sueltan ni loco.
2: De acuerdo, pero entiendo ese trabajo bajo de agua que ellos hacen para seducir a B y a C. Vamos a ver.
1: Claro. Un par de milloncitos por acá, otro por allá, el maletincito.
2: Te sabe.
1: Te sabe. Y ahí va, ahí va. Y ahí se consigue los... la mugre del fútbol, como siempre. Como siempre. Bueno, Polanco, nos vamos. Llegamos hasta el final.
2: Abrazo, Diego. Buen programa hoy, ¿eh?
1: Abrazo. Muchas gracias. 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Así va creciendo esta comunidad del Bar Deportivo. Gracias.
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0: 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Unánimo Deportes presenta. ¿Sabía usted que el campeón de pesos completos Joe Louis es quien más defensas de título de todos los tiempos tiene en su división? Tuvo 25 peleas por el título en las que defendió su cinturón contra 21 peleadores diferentes. Reinó la división de pesos pesados durante 11 años. ¿Sabía usted que las Chivas Rayadas de Guadalajara deben su nombre a un periodista llamado Reinaldo Marín del Campo, conocido como El Anotador, quien no ocultaba su amor por el Atlas y para burlarse, en un partido el 30 de septiembre de 1948, los llamó Chivas Locas porque se movían sin parar por todo el campo? Y en el titular de un periódico en Guadalajara al día siguiente escribió: jugaron a las carreras y ganaron nuestras Chivas Rayadas. Sorprendentemente, el mote fue bien recibido por los aficionados del Guadalajara y lo adoptaron como suyo desde entonces. 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
7: Los 10 mejores jugadores de EA Sports FC 27. Número 10, Thibaut Courtois. El belga que juega en el Real Madrid sigue siendo una garantía bajo los tres palos. Sus reflejos, capacidad para aparecer en momentos decisivos y regularidad al máximo nivel lo mantienen como uno de los mejores porteros del mundo. Número 9, Lamine Yamal. Con apenas 19 años ya figura entre la élite del FC 27. Sumado a su talento para desequilibrar partidos, lo convierten en uno de los fenómenos de la nueva generación. 8, Pedri. Su visión, control de balón y capacidad para organizar el juego justifican su presencia entre los mejores. Número 7, Michael Olise. Es una de las grandes sorpresas del ranking tras aumentar 4 puntos respecto a la edición anterior. Número 6, Harry Kane. La consistencia goleadora del inglés sigue siendo su principal carta de presentación, además de marcar diferencias frente al arco, aporta creación de juego y liderazgo dentro del mismo. Número 5, Vitinha. Gracias a su precisión en los pases, visión de juego y capacidad para controlar los partidos en escenarios de máxima exigencia. Número 4, Ousmane Dembélé. Su desequilibrio, velocidad y producción de goles y asistencias lo colocan entre los mejores atacantes del juego, además de, por supuesto, haber ganado un Balón de Oro. Número 3, Rodri. Hablando de Balones de Oro, Rodri es otro ganador, considerado por muchos como el mediocampista más completo del mundo al momento. Número 2, Erling Braut Haaland. El noruego mantiene cifras históricas frente al arco y continúa siendo el delantero más temido del fútbol europeo, con su capacidad para convertir prácticamente en cualquier ocasión. Y número 1, Kylian Mbappé. Gracias a una combinación única de velocidad, definición y capacidad para decidir partidos importantes, consolidándose como una de las figuras más determinantes del planeta.
8: ¿Sabías que el retiro de Bill Russell fue el más polémico de toda la NBA? En 1972, los Celtics decidieron retirar su mítico número 6, pero lo hicieron a puerta cerrada, sin público. ¿La razón? Russell no quería un homenaje en una ciudad donde había sufrido episodios de racismo y donde su relación con los aficionados era complicada. Solo estuvieron presentes sus compañeros y la prensa. Décadas después, en 1999, el equipo tuvo que repetir la ceremonia, esta vez con el Garden lleno. Pero la polémica volvió en 2022. Tras su muerte, la NBA anunció que el número 6 quedaría retirado en toda la liga, un hecho inédito en el básquet profesional estadounidense. Fue un homenaje histórico que lo puso al nivel de Jackie Robinson en el béisbol o Wayne Gretzky en la NHL. Sin embargo, la decisión abrió debate. ¿Se deben retirar dorsales de manera global o debería ser un honor exclusivo de cada franquicia? Este debate se intensificó porque varios equipos ya tenían retirado el 6 por otras razones, como los 76ers con Julius Erving o franquicias que lo dedicaron a su afición. Así que la decisión de la NBA mezcló significados y obligó a replantear qué representa un dorsal en el deporte. Para evitar conflictos, la liga aplicó una cláusula especial. Quienes ya usaban el número 6 podían mantenerlo, como LeBron James, aunque el mismo regresó al 23 por respeto. hoy poco a poco el dorsal desaparece en las canchas y se convertirá en el número intocable. Más allá de la controversia, el mensaje es claro. Bill Russell no solo fue un 11 veces campeón y 5 veces MVP, también un símbolo de la lucha de los derechos civiles y por eso su 6 ya no le pertenece a un equipo, sino a toda la historia de la NBA. Para Unánimo Deportes reportó Francisco Zuleta.
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10: En la Fórmula 1, el camino de una promesa puede terminar en la cima del mundo o perderse entre oportunidades fallidas. Hoy repasamos a quienes alcanzaron la gloria, los que sí cumplieron el destino. Jenson Button pasó de correr en escuderías discretas a protagonizar una de las sorpresas más grandes de la historia. En 2009, junto a Brown GP, dominó la temporada y se quedó con el campeonato mundial. Demostró que la paciencia y el momento adecuado pueden cambiarlo todo. Oscar Piastri. Desde las categorías inferiores fue señalado como futuro protagonista. En pleno 2025, en la máxima categoría, su talento lo coloca como uno de los aspirantes más serios a pelear un título en los próximos años. Las promesas que no se consolidaron. Chris Amon. Uno de los más hábiles de su generación, pero la mala fortuna lo siguió. Jamás ganó un gran premio en F1, a pesar de su consistencia. Sir Stirling Moss, considerado el mejor piloto sin corona. Acumuló victorias y récords, pero el campeonato siempre se le escapó. Otros como Ronnie Peterson, Gilles Villeneuve o Didier Pironi también dejaron huella. Pero accidentes, decisiones y la falta de un coche potente les impidieron la gloria. En la F1, la oportunidad, el equipo y hasta la suerte pueden definir si una promesa se convierte en campeón o en una leyenda incompleta.
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10: La MLS pierde a uno de sus nombres históricos. Kei Camara anunció su retiro a los 41 años y deja una carrera difícil de repetir. Camara jugó 20 temporadas en la MLS. Pasó por 12 equipos distintos. Récord en la historia de la liga. Pero lo más impresionante fueron los números. 147 goles en temporada regular, segundo máximo goleador histórico de la MLS. Solo detrás de Chris Wondolowski y sus 171 tantos. Además disputó 464 partidos. La tercera mayor cifra en la historia de la liga. Y no fue un delantero de una sola etapa. Marcó goles en prácticamente toda su carrera. Incluso después de los 40 años seguía jugando en la MLS. Su último club fue FC Cincinnati en 2025. También fue All-Star en dos ocasiones. Y ganó la US Open Cup con Sporting Kansas City y el AFC. Pero más allá de títulos, Camara deja algo más importante. Consistencia, longevidad y un lugar asegurado entre los grandes goleadores en la historia de la MLS. Porque hablar de récords en la liga también es hablar de Kei Camara.
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11: En el fútbol no solo se vive con goles, también con locura. Estas son celebraciones más raras, creativas y divertidas que han dejado huella en la historia del fútbol. Empecemos con Peter Crouch y el robot en el año del 2006. El delantero inglés se volvió viral con su baile del robot tras marcar un gol. Bebeto y la cuna en el Mundial de 1994. Celebró el nacimiento de su hijo simulando mecerlo en brazos. Se volvió una de las más imitadas del mundo. Mario Balotelli, Why Always Me. En el 2011 se levantó la camiseta tras un gol contra el United y mostró el mensaje. Iceland Theme, celebración vikinga. En la Euro de 2016, gol y luego un ritual vikingo con todo el estadio. Sjarnan, FC, los reyes de las celebraciones. Hicieron una pesca ficticia, una selfie humano y hasta una coreografía de cámara lenta. Francesco Totti y el selfie con la curva sur. Gol en el clásico romano. Se fue directo al público y se tomó una selfie con los hinchas. Robbie Fowler, esnifando la línea. Simuló inhalar una línea en el campo y fue multado duramente. Nicolás Anelka y el gesto político. Celebración con un mensaje que causó polémica internacional. Edmilson y su oración eterna. Tardó tanto rezando que el árbitro casi lo amonesta por perder tiempo. Estas fueron celebraciones icónicas. ¿Por qué marcar un gol ya es increíble, pero celebrando con estilo? Eso es otra cosa.
8: En 2025, algunos deportistas mexicanos se mantienen entre los más ricos del mundo, gracias a sus contratos millonarios y acuerdos de patrocinio. El fútbol y el boxeo siguen dominando, pero otras disciplinas también han sobresalido. Aquí te presento a los 5 mexicanos mejor pagados este año. El número 1 es para Saúl Canelo Álvarez, pues sigue siendo el deportista mexicano mejor pagado en 2025, con ingresos de 80 millones a pesar de su derrota ante Terence Crawford. Su contrato con Riyadh Season en Arabia Saudita y sus patrocinios siguen siendo fuertes de grandes ingresos. Canelo es un referente global en el boxeo y un imán para marcas comerciales. El número 2 es para Sergio Checo Pérez en la Fórmula 1. Con 16 millones, Sergio Checo Pérez ocupa el segundo lugar. Tras su salida de Red Bull, firmó con Cadillac Racing, asegurando un contrato de 10 millones, además de patrocinadores que siguen apostando por su imagen. La presencia de Checo en la Fórmula 1 y su creciente popularidad siguen impulsando sus ganancias. En el número 3 está Héctor Herrera, con ingresos estimados en 4.75 millones, pues ha logrado mantenerse en los más ganadores. Ahora, en el Club Toluca, sigue siendo una figura importante del fútbol mexicano, con ingresos de salario y contratos de patrocinio. Su regreso a la Liga MX ha fortalecido su estabilidad financiera. En el número 4 tenemos a Guillermo Memo Ochoa. Ahora en el Chipre Limassol gana alrededor de 510 mil anuales. Aunque su salario es menor comparado con otros, sigue siendo un ícono del fútbol mexicano y mantiene contratos con marcas que le otorgan una buena cantidad de ingresos fuera de la cancha. El quinto mexicano mejor pagado es Abraham Anser con el golf. Golfista de Live Golf completa el ranking con 4.7 millones en 2025. A pesar de que el golf no es tan lucrativo como otros deportes, sus victorias y patrocinios le aseguran una buena posición económica, pues su reciente triunfo en el Live Golf Hong Kong también le reportó una significativa ganancia. Este ranking muestra que aunque el boxeo y la Fórmula 1 siguen siendo las disciplinas con mayores ingresos, otros deportes como el fútbol y el golf también continúan creciendo económicamente. Estos 5 atletas mexicanos siguen destacándose no solo por su talento, sino también por las millonarias cifras que generan cada año. Para Unánimo Deportes reportó Francisco Zuleta.
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12: La NBA tiene un nuevo récord y lo acaba de romper un novato. El jugador de los Charlotte Hornets, Kong Noeppel, acaba de hacer historia. Con apenas 20 años, pulverizó el récord de triples en una temporada para un rookie en la NBA. En la victoria 133-109 contra los Indiana Pacers, Noeppel anotó 8 triples y llegó a 209 en solo 59 partidos. Sí, 209. El récord anterior era de 206, conseguido por Keegan Murray, pero en 80 partidos. Noeppel lo hizo mucho antes. Y no es solo la cantidad de triples, está lanzando con un impresionante 44% de efectividad desde la línea de 3. Una locura para un novato. Para ponerlo en contexto, ni siquiera Stephen Curry logró estos números en su primera temporada. Y lo más impresionante es la naturalidad con la que lo hace. No fuerza tiros, no necesita 15 intentos para entrar en ritmo. Juega con confianza, lectura y una mecánica rápida que ya empieza a asustar a los defensas de toda la liga. Con casi 20 puntos por partido, el escolta ya se mete en la conversación por el rookie del año. Charlotte tiene nueva estrella y la NBA un nuevo francotirador.
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17: Rafael Márquez está cada vez más cerca de presentar a los hombres que lo acompañarán al frente de la selección mexicana. Y los perfiles que han trascendido se dividen en dos grupos muy claros. Primero, los exfutbolistas mexicanos. Al igual que Márquez, conocen lo que significa representar al Tri dentro de la cancha. Ahí aparecen Andrés Guardado, histórico capitán de la selección, Alfredo Talavera, quien apunta a trabajar con los porteros, y Aarón Galindo, otro exseleccionado que también figura entre las opciones para integrarse al proyecto. Pero hay una segunda línea de candidatos, y tiene acento español, colaboradores vinculados a la etapa de Rafa en Barcelona. Paul Lorente, especialista en metodología y preparación física. Albert Sánchez, quien fue una pieza importante dentro de la estructura técnica del filial Blaugrana, y Vidal Paloma, otro de los colaboradores que acompañaron a Rafa en sus primeros años como estratega. Más allá de los nombres, este proceso marca algo poco habitual en la historia de la selección mexicana. Una transición planeada. Márquez fue incorporado en agosto de 2024 al cuerpo técnico de Aguirre como parte del llamado Proyecto Deportivo 2030, proyecto mundialista de México que ahora buscará equilibrar experiencia de selección nacional y metodología europea.
8: El 2025 fue el año que redefinió la historia del Inter Miami, una temporada marcada por la presión, los altibajos y un cierre que por fin puso al Inter en la cima de la MLS. Bajo la conducción de Javier Mascherano, Miami entendió rápido que ganar no sería lineal. Hubo derrotas, eliminación en CONCACAF y golpes que pusieron a prueba el proyecto, pero cada caída dejó aprendizaje. Lionel Messi volvió a marcar la diferencia. Lideró al equipo en producción, en presencia y en momentos clave. No solo sostuvo al Inter Miami, lo mantuvo con vida cuando el margen era mínimo. El cambio definitivo llegó cuando el equipo creció alrededor de su figura. Tadeo Allende apareció en playoffs, Rodrigo De Paul equilibró el mediocampo y Miami dejó de ser un equipo dependiente para convertirse en uno competitivo. El final fue simbólico. En 2025 también marcó la despedida de Sergio Busquets y Jordi Alba, dos piezas clave en la era Messi. La MLS Cup cerró el relato. Inter Miami campeón por primera vez, Messi asistiendo, el equipo respondiendo y la franquicia alcanzando el título que le dio sentido a todo el recorrido. Para Unánimo Deportes reportó Francisco Zuleta.
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8: Desde la final de la Champions League 1995 hasta las nuevas promesas de las canteras europeas, el apellido Kluivert ha dejado una huella imborrable en el fútbol mundial. Todo comenzó con Patrick Kluivert, el delantero del Ajax, que con apenas 18 años marcó el gol del triunfo ante el Milan y llevó al club neerlandés a la victoria europea. Aquel gol fue el más que un triunfo. Fue el inicio de una dinastía. Patrick brilló después en el Barcelona, donde se convirtió en uno de los delanteros más temidos de Europa y en una figura esencial para tener el fútbol ofensivo de finales de los 90 y comienzos de los 2000. Hoy el legado continúa con sus hijos, que llevan el apellido a nuevas ligas y estilos de juego. Justin Kluivert, el mayor, ha consolidado en la Premier League con el Bournemouth, rápido, técnico y desequilibrante, pues ha encontrado su mejor versión en Inglaterra, marcando goles decisivos y adaptándose a la identidad e intensidad del fútbol inglés. Cada partido confirma que heredó la mentalidad competitiva y la visión del golpe de su padre. Su hermano, Ruben Kluivert, eligió el camino de la defensa. Fichó por el Olympique de Lyon en 2025 y ha mostrado su talento en Europa, incluso anotando en competición continental. Su paso firme por la Ligue 1 refleja la madurez poco común en jugadores de su edad y un potencial que podría llevarlo lejos. Mientras tanto, Shane Kluivert, el menor de la familia, ya comienza a hacerse un nombre en la cantera del FC Barcelona. Desde la banda izquierda, su velocidad y talento con el balón le han permitido destacar en la UEFA Young League, donde marcó un gol clave ante el PSG. Incluso Quincy Kluivert, el mayor de los hermanos, aunque menos mediático, sigue vinculado al fútbol en los Países Bajos. Cada uno a su manera mantiene viva la pasión familiar por el balón. Patrick, por su parte, sigue ligado al juego. Ahora desde los banquillos, tras haber sido director técnico de la Masía y asistente en selecciones, hoy es entrenador de Indonesia llevando su experiencia internacional a un nuevo escenario. Su historia combinada con la de sus hijos convierte el apellido Kluivert en un sinónimo de continuidad, esfuerzo y talento. Para Unánimo Deportes reportó Francisco Zuleta.
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8: En la NFL, los pases de touchdown son la medida más clara de impacto en un quarterback. Pues aquí tienes el top 10 de los mariscales de campo con más touch en su carrera. En el número 10 está Matt Ryan con 381 touched. Constancia pura, MVP en 2016, llevó a los Falcons al Super Bowl, aunque su carrera quedó marcada por el famoso 28-3. En el número 9 está Matthew Stafford con 382 touches, activo y aún vigente, campeón con los Rams en 2022, combina talento de brazo con resiliencia tras años en Detroit. En el top 8 está Ben Roethlisberger, Big Ben. En Pittsburgh, dureza certera, dos anillos de Super Bowl y casi dos décadas de producción interrumpidas con 418 touchdowns. Seguimos con Dan Marino, que tiene 420 touchs, ícono de la 80. Nunca levantó el Lombardi, pero revolucionó la ofensiva aérea con su rapidez de brazo y precisión. Seguimos con Philip Rivers, 421 touchs, el eterno competidor de San Diego y Los Ángeles, sin títulos pero con números que lo colocan entre los más prolíficos. Seguimos con Brett Favre y sus 508 touchs, el Gunslinger por excelencia, carismático y arriesgado, llevó a Green Bay de vuelta a la cima y fue líder histórico durante años. Un ex cabeza de queso, Aaron Rodgers, con 510, el gran protagonista en 2025 superó a Favre y se colocó en los cuartos de la lista, a sus 41 años todavía lanza con precisión quirúrgica. Seguimos con Peyton Manning, 539, cerebro y estratega. Sus lecturas en la línea y dos títulos de Super Bowl lo convierten en uno de los más completos de la historia. En el número 2 está Drew Brees con 571, el mariscal de New Orleans, precisión milimétrica, un campeonato y el respeto eterno por su capacidad de romper récords. Y en el número 1, la cabra, Tom Brady, con 649 touchdowns, el número 1 indiscutible, 7 anillos, más de 2 décadas en la cima y un legado que parece imposible de igualar. Este ranking no solo ordena números, resume carreras que definieron épocas, cambiaron el juego y dejaron huella en la historia de la NFL. Para Unánimo Deportes reportó Francisco Zuleta.
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7: Ilia Topuria, el nuevo jerarca invicto de la UFC. Ilia Topuria nació en Alemania, creció en Georgia y se forjó como peleador en España. Hoy, con 17 victorias y 0 derrotas, es el único doble campeón invicto en la historia de la UFC. Debutó en la promotora en 2020 y su ascenso fue meteórico. En febrero de 2024 noqueó a Alexander Volkanovski para coronarse como campeón de peso pluma. En octubre del mismo año hizo historia al convertirse en el primer hombre en noquear a Max Holloway. Pero su consagración llegó en junio de 2025. Subió a peso ligero y venció por nocaut a Charles Oliveira en solo 2 minutos con 27 segundos. Desde entonces es campeón en dos divisiones y fue nombrado el número uno libra por libra en el ranking mundial. Carismático, explosivo y dominante, Topuria ya no es el matador, es leyenda. Y su reinado apenas comienza.
8: La expansión internacional de la NFL vive un momento histórico. El pasado 6 de septiembre de 2024, el Neo Química Arena de Sao Paulo recibió a más de 47 millones de aficionados para ver el Packers vs Eagles, el primer juego de temporada regular en Sudamérica. Las entradas se agotaron en menos de una hora, confirmando que Brasil como un mercado enorme potencial. Este fenómeno no es nada nuevo. En 2005, el Estadio Azteca de Ciudad de México marcó un hito con el duelo entre los 49ers y los Cardinals, que reunió a 103.467 asistentes, récord absoluto para un partido de temporada regular. Desde entonces, la NFL ha regresado en varias ocasiones con juegos como el de Raiders vs Texans en 2016 y el 49ers vs Cardinals en 2022, que reunió a casi 79.000 aficionados en el Monday Night Football. En Europa, el camino lo abrió Londres en 2007 con un Giants vs Dolphins ante más de 81.000 personas en Wembley. Desde entonces, la capital inglesa se volvió sede fija con estadios como el del Tottenham Hotspur Stadium, diseñado especialmente para la NFL. Partidos como el de Giants vs Packers de 2022 demostraron el impacto de llevar equipos históricos al extranjero. La apuesta más reciente fue Alemania, donde la NFL debutó en Múnich 2022 con el duelo entre los Buccaneers y los Seahawks. Tom Brady lideró un partido que reunió a casi 70.000 aficionados y generó un impacto económico de 77 millones de euros. En Frankfurt 2023, el choque entre Chiefs y Dolphins confirmó que el mercado alemán es hoy uno de los más sólidos. El futuro también promete. En 2025, la liga desembarcará por primera vez en España con el Dolphins vs Commander en el Santiago Bernabéu y en Irlanda con un Steelers vs Vikings en el Croke Park. Además, Alemania volverá a recibir un juego en Berlín, consolidando su papel como epicentro europeo. De México a Alemania, pasando por Brasil y Reino Unido, la NFL ha convertido cada partido internacional en un espectáculo que trasciende lo deportivo, con estadios llenos, duelos memorables y mercados en expansión. El mensaje es claro, el fútbol americano ya no es solo un deporte en Estados Unidos, sino un producto global. Para Unánimo Deportes, reportó Francisco Zuleta.
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17: Todo cambió cuando Guardiola llegó a 40 títulos. El técnico español acaba de alcanzar una cifra que lo coloca en la élite absoluta. Pero aún no es el número uno. Porque en la historia del fútbol, solo uno ha ganado más. Este es el top 10 de los entrenadores con más títulos oficiales. ¡Arrancamos! En el puesto 10, Giovanni Trapattoni con 23 títulos. Dominó Italia y Europa durante décadas. En el 9, empate entre dos nombres pesados, José Mourinho y Jock Stein. Ambos con 26 títulos. Uno marcó época en Europa moderna. El otro hizo historia con el Celtic. En el 7 aparece Luis Felipe Scolari con 27 trofeos. Campeón del mundo y protagonista en clubes. Sexto lugar para Ottmar Hitzfeld con 28 títulos. Ganó Champions con dos equipos distintos. En el top 5 entra Carlo Ancelotti con 31 títulos. El técnico más ganador en Champions y vigente en la élite. En el cuarto puesto, Valeri Lobanovsky con 33 títulos. Un adelantado a su época en lo táctico. Tercero, Mircea Lucescu con 35 títulos. Una carrera longeva y constante en Europa del Este. Segundo lugar, el hombre del momento. Pep Guardiola, 40 títulos. Barcelona, Bayern y Manchester City. Tres proyectos distintos. El mismo resultado, ganar. Pero arriba de todos, el número uno, Alex Ferguson con 49 títulos. Casi cuatro décadas.

0: auténtica leyenda. Todo comenzó en la Masía del FC Barcelona, donde rápidamente se ganó la atención por su técnica impresionante. En 2002 debutó con el primer equipo y poco a poco empezó a construir una carrera histórica. Pero uno de sus primeros momentos inolvidables llegó en 2006, cuando ganó su primera UEFA Champions League. Aunque todavía no era la máxima estrella del equipo, ya demostraba que aparecía en los momentos importantes. Y hablando de momentos importantes, imposible olvidar el famoso Iniestazo. Semifinales de
1: Unánimo Deportes presenta. ¿Sabía usted que el puertorriqueño Wilfredo Gómez es el púgil con la racha de nocauts más larga de un campeón mundial? Después de empatar su primera pelea, Wilfredo Gómez noqueó a los siguientes 32 rivales a los que enfrentó. Entre ellos conquistó el título de peso supergallo y noqueó a 13 púgiles en su reinado que duró 4 años. El jugador con más edad en participar en grandes ligas fue Leroy Page, cuando tenía 59 años de edad. Jugó para los Indios de Cleveland. Archie Moore, boxeador estadounidense, no solo fue el rey de los knockouts, fue el campeón mundial de peso semicompleto reinante con más años en todos los tiempos. Hizo 219 peleas, ganando 186. Archie Moore entrenó, entre otros, a Muhammad Ali y George Foreman. Y Leonard Warwick fue el boxeador británico que registró la mayor cantidad de victorias en el peso ligero. Hizo 470 peleas y ganó 340 por knockouts. También tiene la mayor cantidad de derrotas, 127.
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7: Hola, qué gusto que nos acompañen una vez más. Esto es La Copa al Día, un podcast de Unánimo Deportes que le contamos junto a Beto Pérez Landa, que les habla Richard Méndez. 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Hoy venimos con un programa que nos ha dejado algunos detalles del fin de semana, comenzando por la molestia y el abucheo de todo el Metropolitano contra Julián Álvarez. ¿Qué va a pasar con el Atlético de Madrid, con el futbolista argentino? ¿Entrará el Barcelona o, por el contrario, terminará jugando en la Premier con el Arsenal? Eso lo comenzamos a debatir dentro de algunos instantes. Instantes muy buenos los que pasó de fútbol el Barcelona. Arrancaron la liga, eso sí, ganando, gustando y goleando 5-0 sobre el Elche. Y por otra parte, a Gianni Infantino se le siguen cayendo los apoyos. Momento de darle ya el saludo cordial a mi hermano querido del alma, a Beto Pérez Landa. ¿Cómo estás, querido Beto? ¿Cómo te va?
8: Bien, Richard, saludos a toda la gente. Pues ya hablaremos de lo que pasó en la Liga con el debut del Barcelona, con la presentación del Real Madrid, situaciones totalmente diferentes.

0: el equipo de Martín Anselmi, que lo conocemos muy bien, pensó que estaba jugando con el Cruz Azul y le jugó abierto, alegre, y se fue al frente y le llenaron la canasta, ¿no? Pero ojo, ¿eh? Yo sé que los del Barcelona están muy contentos, pero no siempre van a tener pichoncitos como el Elche de Martín Anselmi. Y el Madrid, bueno, pues sin tener todavía el engranaje correcto, consiguió una victoria importante, con mucha polémica, con el tema de Vinicius otra vez en el ojo del huracán, pero se presentó el técnico José Mourinho con un triunfo ante el Español de Barcelona. Así que ya platicaremos, pero la novela de Julián Álvarez es algo muy importante en estos días. Me dio tristeza el escuchar el abucheo, el verlo salir por el túnel del Wanda Metropolitano. Richard, se va a ir por la puerta de atrás, porque a mí me queda claro que se va a ir, que él está buscando otros horizontes, pero la gente del Atlético, entiendo que estén molestos, pero pues también deben de ponerse en los zapatos del futbolista. Él quiere ganar. Y con el Atlético de Madrid no va a conseguir más que ser el tercer lugar de la Liga de España.
1: Es una complicación grande porque el club se debe sentir como que tiene una piedra en el zapato. A ver, para poner un poco en contexto qué fue lo que ocurrió este fin de semana. Julián Álvarez se queda en el banco de suplentes para el arranque del partido que el Atlético de Madrid termina empatando en casa a 2 contra el Villarreal, partido en el que el Atlético termina jugando con 10 porque le expulsaron a Lenormand. A ver. Cuando se dan los anuncios de la plantilla del Atlético de Madrid, no solamente los titulares, sino todos los que forman la plantilla, en el audio interno y en la pantalla electrónica, la pantalla gigante del Metropolitano, cuando llegaron a ese número 19 y mencionaron el nombre de Julián Álvarez, comenzó la explosión de pitidos y abucheos. Hay una imagen de Julián sentado en el banco de suplentes y la cara de obstinado de... A ver, porque no debe ser un momento fácil, ¿no? Cuando son miles los que te están abucheando. Llega el momento de entrar en campo. Se da la sustitución, la salida de Coque, entra Julián, y cuando entra Julián, se vuelve a dar, pero esta vez mucho más fuerte, más ruidoso el abucheo hacia Julián Álvarez. También durante tramos del partido, un sector de la tribuna cantaban que se fuera Julián. A ver, el Atlético de Madrid, cuando se acaba el encuentro, Beto, los jugadores fueron a saludar a la afición. Se acercó uno de los miembros del staff directivo del Atlético de Madrid, Julián Álvarez, y le dijo que por recomendación del club no fuera hacia la tribuna. No sé si temiendo que al rearrojaran algo o algo. Total que para Julián fue uno de los días más horribles de su vida. Se fue solo de la cancha entre abucheos. Alguna cosa le dijeron de más al futbolista argentino. Y hoy en día Julián está en un equipo donde la gente no lo quiere, donde él no quiere estar, donde el que lo quisiera tener no obtiene el dinero para pagarlo. Y necesita llegar a ciertos acuerdos con el Atlético para poderle dar salida. A ver, ¿en qué va a parar todo esto?
0: Pues en una inminente salida, ¿no? La gente del Atlético de Madrid es caliente, ¿no? Es una afición que manifiesta su descontento. No es la primera vez que pasa, ¿eh? Acuérdate que cuando Luis Figo cambió de Barcelona a Real Madrid, era la noticia, ¿no? El estruendo. ¿Cómo te vas a ir? Bueno, y también con el Atlético ha ocurrido. Hay varios futbolistas que han dado el salto. Hace no mucho tiempo, Richard, se hizo viral un video en el que un mexicano, ahí donde están las placas de los jugadores históricos del Atlético de Madrid, se dio el tiempo de limpiar la placa de Hugo Sánchez, porque la gente va y la ensucia, le tira refresco, chicles, la pisan, le escupen, porque no les gustó que Hugo Sánchez se fuera. Pero eso pasó hace cuántos años, Richard. Ya tiene un rato largo y la gente tiene ese rencor enconado con el Pichichi que, pues, decidió cambiar de aires para subir un escalón y convertirse en goleador del Real Madrid. Yo creo que sí está bien que te moleste, pero hay que tener memoria, ¿no? También hay que reconocer los momentos buenos que tuvo el delantero argentino y dejarlo salir. O sea, el aficionado del Atlético tiene que entender que él quiere ganar y no va a conseguirlo, no va a ser campeón de España el Atlético de Madrid. Entonces, déjenlo ir, pero déjenlo ir en paz, ¿no? Sí fue una tarde muy, muy triste para Julián, que es un buen muchacho, ¿eh?
1: Sin duda alguna. De hecho, ayer a Julián le preguntan en la zona mixta y le preguntaron acerca de cómo ve él su futuro. Y lo que ha respondido Julián, dice, afirmó que al club no le importan sus sentimientos. Según Julián, antes del Mundial él y el club ya habían llegado a un acuerdo de manera verbal. Si surgía la oportunidad de fichar por otro club, le permitirían marcharse siempre y cuando la oferta fuera adecuada. Por eso aceptó firmar una cláusula de rescisión de la cantidad de millones que cuesta precisamente la de Julián. Sin embargo,
0: 500.
1: asegura que las cosas, exacto, 500 millones, bueno. Sin embargo, aseguró Julián Álvarez que las cosas han cambiado y que el club se ha retractado lo que habían dicho inicialmente. Dice, estoy muy triste porque muchos fanáticos no saben lo que realmente está pasando, pero pensarán que soy yo el problema. A ver, yo la imagen que me queda, Beto, de un Julián Álvarez visiblemente molesto, desilusionado, como que se siente que está en el lugar menos indicado, en el lugar equivocado, para decirlo de alguna manera. Y sí, ayer en el Metropolitano estaba en el lugar equivocado, totalmente. Pero dentro de todo esto, también hay que ponerse en el pellejo del futbolista, ¿no? Hay un tema que ya se ha tomado casi personal de parte del Atlético de Madrid con el Barcelona, con la situación de su salida. Y tal vez Julián pensó que el Atlético de Madrid podría ceder por el deseo del jugador y podría ceder por lo poco que propone Barcelona. Y Barcelona no propone pagar lo que es la salida de Julián de manera legal. Propone ir por más abajo. Propone ir, como en algún momento habían hecho, habían preparado aquella oferta, de pagar el monto en 6 años. Cosa que obviamente, si el Atlético de Madrid la quiere aceptar, la acepta. Pero no está obligado a aceptarla el Atlético de Madrid. Ahora, aquí, ¿quién es el verdadero responsable de todo esto? Porque Julián había firmado con el Atlético un contrato. Contrato que en su momento era muy bueno para el jugador y muy bueno para el club. No se logró el objetivo deportivo, pero económicamente sí se estaba logrando. Ahora Julián quiere ir a un equipo y el equipo está dispuesto a pagar no lo que corresponde por parte del Atlético. Y dentro de todo, pues el jugador se ha apresurado a la rebeldía. Y todo esto ha llevado a que ni el jugador quiera estar en el equipo, ni la afición quiera a Julián. Y creo yo que para el Atlético de Madrid tampoco conviene tenerlo.
0: Sí. La verdad es que todo se salió de control. Si había un acuerdo previo a la Copa del Mundo, puedes confiar, pero las cosas cambian de un momento a otro y eso es lo que en este momento le está jugando en contra a Julián, porque si le dijeron, mira, no te preocupes, te vamos a dar salida, esperamos la oferta, está bien. Yo creo que es la manera adecuada de darle tranquilidad a un futbolista previo a una Copa del Mundo, pero ahora resulta que regresa y le dicen, dice mi mamá que siempre no, que si te quieres ir, tienen que pagar. El problema creo aquí, Richard, es que él quiere ir a Barcelona, pero Barcelona tenía otras prioridades. Barcelona apostó por Rodri. Le importó más tener a un mediocampista de la calidad de Rodri que asegurar al centro delantero. Por eso a mí me parece que está este problema, que priorizaron otro sector del campo y que hoy están batallando, porque los 100 millones que ofrecen están lejísimos de los 500 millones de euros, ¿no? O sea, no es un poquito, es un montón de dinero, ¿no? O sea, están pagando el 20% de lo que quiere el conjunto de Barcelona. Entonces, a mí me parece que va a acabar la Premier con este músculo económico que genera la mejor liga del mundo, diciendo, a ver, ¿cuánto es el tema que hay que pagar? Tanto, pum, lo vamos a arreglar. Y también tiene que aflojar el Atlético, porque ya no es sano que Julián se mantenga en este equipo.
1: A ver, en caso que fuese otro equipo, un equipo con mejor músculo financiero, el Atlético de Madrid tiene músculo, pero no como para hacer lo que otros equipos han hecho en el pasado, y es poner al jugador en un congelador. Ah, no quieres estar con nosotros, la gente no te quiere, pues te tenemos ahí. El tema es que el Atlético de Madrid
0: No.
1: necesita un 9, necesita un 9. Julián Álvarez cuesta mucha plata, porque la cuesta, porque es su valor. Y entonces creo que el Atlético de Madrid, por lo deportivo y por lo financiero, no le conviene colocar a Julián en un congelador. Julián no quiere estar en el equipo. Es entendible que Julián se quiere ir al Barcelona. Le seduce más la idea de jugar en el Barcelona. Ve más posibilidades de ganar en Liga jugando en el Barcelona, cosa que no ocurre hoy en el Atlético. En todo esto, el único gran beneficiado, si esto termina de resolverse, va a ser el Barcelona. Por una razón muy sencilla. Barcelona no va a pagar lo que hoy es el valor de la salida de Julián. Está buscando pagarlo dentro de la comodidad de la que dispone el Barcelona. Julián Álvarez quiere irse del equipo. La afición colchonera ya no quiere a Julián. Ya no lo quieren. Y eso no va a cambiar ni que Julián Álvarez marque en el partido contra el Barcelona un golazo de tiro libre o que marque contra el Real Madrid. Eso no va a cambiar. Porque el aficionado colchonero, lo que demostró este fin de semana, Beto, es que se plantaron. Se plantaron y no quieren a Julián. Prefieren perder a un grandísimo jugador, pero no quererlo, porque además Julián tampoco se retractó de lo que dijo durante la Copa del Mundo. Otros casos han pasado en la historia de un futbolista cuando trata de forzar al equipo a su salida y ve que no lo consigue, pues dicen, lo siento, me equivoqué y ya, y por ahí se encamina el perdón. Me parece a mí que aquí no hay ni chance de encaminar el perdón. El Atlético tampoco está buscando encaminar el perdón, porque ayer cuando no le permiten ir a la tribuna, al frente de la tribuna con sus compañeros, están marcando una línea claramente con él. Lo están aislando. No sé si por protección, pero a mí me parece que fue una mala decisión. Creo que era un momento en el que la gente podía haber acobijado el Atlético de Madrid a Julián Álvarez con sus compañeros frente a la tribuna. Y ese es un momento que
0: Sí.
1: desaprovechó el Atlético ayer.
0: Yo también pienso que se equivocaron porque es respaldar todo lo que la gente está pensando, ¿no? O sea, le están diciendo, a ver, este no se acerca porque lo van a abuchear. ¿Y por qué lo van a abuchear? Porque ya se va. Él no quiere estar aquí. O sea, lejos de ayudarlo, creo que lo perjudicaron. Pero, pues, no sé de quién habrá sido. O sea, ¿tú crees que el dueño o el directivo más importante del Atlético es el que toma esta decisión? ¿O el cuerpo técnico? ¿O de quién habrá sido la brillante idea? Porque en definitiva es decirle a la afición, sí, ustedes tienen razón, ya se va, no quiere estar aquí, entonces no lo vamos a exponer. No, fue una terrible decisión, ¿eh?
1: Sí, totalmente. De hecho, hoy se han reunido en la mañana la directiva del Atlético de Madrid, una reunión de emergencia precisamente para tratar el caso de Julián Álvarez. El entrenador del Atlético de Madrid, Diego Simeone, dijo estar abierto a dejar marchar al jugador. Es que es obvio. Pero el consejero delegado, Miguel Gil Marín, y el director, Matteo Alemani, no quieren venderlo. La reunión va a volver a sostenerse el día de mañana, se va a seguir buscando una solución. Aquí yo las únicas soluciones que veo son o buscar que aparezca un tercer actor que sí llegue y pague el dinero, que pudiera ser el Arsenal, como muchos hemos especulado, que creo al Arsenal dentro de la idea de Mikel Arteta le vendría bien, más todavía si se termina de confirmar lo que ya anunciaba Fabrizio Romano, la ida de Martinelli al fútbol de Arabia Saudita. Esa pudiera ser una solución. Que aparezca alguien con el dinero y diga, me lo llevo yo. Y después Julián busque la salida desde el otro destino hacia el Barcelona, si lo quiere hacer. O la que pudiera estar sucediendo, y creo que es la más traumática, es que Julián vaya al Barcelona, que el Atlético de Madrid ceda, ya la señal de Simeone es parte de eso, de querer abrir la puerta para que el jugador se pueda ir, que el Atlético de Madrid ceda y ceda ante la oferta de Barcelona y la forma en la que el Barcelona está dispuesto a pagarlo, que creo yo es el mayor problema. Yo creo que de todo esto, Beto, en algún momento, cuando comenzó el tema Julián Álvarez, Barcelona estaba en aquel momento que se presentaba se iba a presentar la oferta de los 120 millones pagaderos en 6 años, que era la idea del Barcelona, pagarlo de a poco, como ha hecho muchas veces. El Real Madrid solamente se entrometió para encarecer a Julián. E hizo aquella oferta, recuerda, de 150 millones para nada,
0: 150.
1: porque el Madrid ni quería a Julián, solamente lo que quiso fue encarecerlo. Eso ya dejaba mal parado al Atlético de Madrid si lo dejaban ir. Y eso es una de las cosas que también le ha sumado leña al fuego en todo esto.
0: Sí, claro. Mira, lo triste es que el jugador, que es un futbolista importante, que inclusive mencionamos aquí un par de veces que ante la salida de Messi puede ser ese futbolista que cargue con la responsabilidad de la selección de Argentina, es un despropósito lo que está ocurriendo. Alguien tendría que ayudar a que salga del equipo de la mejor manera, porque bueno, la suerte ya está echada, como dices, el aficionado no lo va a perdonar, ni aunque se quede y haga goles importantes. Entonces, hay que encontrarle acomodo. El problema es que es muy, muy fácil del Barcelona, ¿no? A ver, pues yo sí quiero, debo, pero no tengo. O sea, te pago cuando pueda y ahí en abonos chiquitos para pagar poquito. No, pues es el Barcelona,
1: ¿Cómo das
0: no, no se
1: cuota?
0: jactan de. Sí, no se jactan de ser un equipo grande, no dicen que son un equipo importante, no tanto están orgullosos de todo lo que el Visca Cataluña y Menskin Club y todas esas cosas que dicen, pues hay que demostrarlo. Los clubes grandes no piden abonos chiquitos para pagar poquito, los clubes grandes quieren jugadores de calidad y los pagan. ¿No es cierto? O sea, el Manchester City
1: Sí, no,
0: buscó
1: claro.
0: jugadores para darle a la Guardiola y fue y abrió la cartera. El Real Madrid quiere refuerzos, va y abre la cartera. Los equipos grandes pagan. Y el Barcelona, pues con tantos problemas por sus malas gestiones, por todos los problemas del fair play financiero, están en un lío, están encartados. Entonces, era poner las cosas sobre la mesa. O sea, alguien, a ver, ¿qué necesitamos? ¿Un centro delantero? Listo, hay que poner el dinero por Rodri en otra ocasión. Ahorita lo que urge es un centro delantero. Y queremos a Julián, hay que pagar. Pero pues quieren cómodas mensualidades.
1: A ver, eso en Barcelona también se aprovecha una situación importante, ¿no? Cuando te llamas Barcelona y has logrado lo que has logrado y has tenido la última década que tuvieron de tantos éxitos con Pep Guardiola, con Lionel Messi, o sea, se convirtió en un equipo que ya venía teniendo un nombre importante en Europa y en el mundo y ahora es más. Ahora ese nombre se ha revalorizado y muchísimo, muchísimo. Aprovechando también que otros, pues, fueron perdiendo prestigio en Europa. Eso hace que un jugador como Julián Álvarez se seduzca de vestir esa camiseta. Le sucedió a Robert Lewandowski, que dejó el Bayern, pero en aquel momento el Bayern decidió hacerle fácil la salida a Lewandowski. Y Lewandowski llegó al Barcelona y llegó haciendo un esfuerzo y recibiendo menos del salario que cobraba en Alemania, porque el jugador quiso ir a Barcelona. Yo veo que lo de Julián es algo parecido. Julián quiere ir a Barcelona. Él seguramente va a hacer un esfuerzo. Porque no es que Julián va a salir del Atlético de Madrid a ganar más que en el Atlético. No lo creo. No lo creo. Hay un esfuerzo del jugador, un sacrificio por vestir esa camiseta. Y creo que algo similar se presentará ahora con Julián. Julián quiere hacerlo y el Atlético de Madrid no está conforme. Ahora, comparemos esa situación con lo que fue la salida de Antoine Griezmann, que se fue al Barcelona. Y después regresó de Barcelona al Atlético de Madrid. Antoine Griezmann no tuvo ni siquiera, a ver, no recuerdo yo que se le haya abucheado o se le haya tratado como se le ha tratado a Julián. Creo que lo de Julián, donde empeoró todo esto, fue en aquel momento que decidió, en plena Copa del Mundo, en el peor escenario posible, dar aquel mensaje que dio queriendo salir del equipo. Y eso ha sido muy mal recibido por el fanático del Barcelona, perdón, del Atlético de Madrid, muy mal recibido. Y es difícil que eso te lo perdone una afición, más que a estas alturas Julián no ha dado una respuesta a eso, simplemente lo dejó así. Y creo que ahí a él lo asesoraron mal o él actuó mal. Y aquí en todo esto el único que se puede beneficiar es el Barcelona, el único, porque va a pagar menos de lo que corresponde. El Atlético de Madrid, por no tener una piedra en el zapato, va a terminar dándole salida a Julián. Y Julián va a llegar a donde él quiere llegar, que es el Barcelona.
0: Bueno, pues si eso es lo que Julián quiere, pues digo, tendrá que perder él y tendrá que perder el Atlético de Madrid. Pero aquí no nos podemos olvidar, Richard, de que aquí son negocios, ¿no? Entonces me cuesta trabajo creer que el Atlético de Madrid va a perder dinero por un jugador que es caro, por un futbolista importante, ¿no? Entonces tiene que mantenerse firme. O sea, sí, la situación está complicada, pero no le puedes regalar a tu jugador al Barcelona, que encima va a ser tu rival. No, a mí me parece terrible que se tome la decisión de aflojar. Yo esperaría mejor una oferta de Arsenal, que puede ser mucho más alta que la del Barcelona, porque, o sea, vas a fortalecer a tu rival, vas a darle a un goleador, a un equipo con el que te vas a enfrentar dos veces en el año y que seguramente te puede complicar la temporada, incluso a lo mejor puestos de Europa. No sé, a mí no me gustaría que eso pasara. Tiene que irse, tiene que irse, eso queda claro. Pero yo creo que el Barcelona no es el destino. O sea, es como cuando tú vas a un pueblito con un artesano, lamentable, vas a las grandes cadenas y le compras a una empresa lo que te diga, pero vas con un artesano que tiene un artículo único que elaboró con sus manos. ¿Y cuánto cuesta? ¿40 pesos? Ah, no, pues, ¿y cuánto es lo menos? O sea, no estamos en el mercado. ¿Cuánto es lo menos por Julián Álvarez? ¿No?
1: Sí, claro.
0: O sea,
1: A
0: no
1: ver.
0: puedes desvalorar al futbolista.
1: Claro, pero ahí es donde yo digo que el Barcelona se apoya y mucho en lo que significa el prestigio de esa camiseta. ¿Sabe? O sea, cualquiera quiere formar parte de un club que ha sido histórico. No que el Atlético no lo sea, pero obviamente tiene más historia el Barcelona que el Atlético de Madrid. Y más cuando hemos venido de una década donde Barcelona, bueno, me atrevería a decir 15 años donde Barcelona ha sido uno de los más grandes del mundo. Creo que eso es atractivo para cualquier futbolista. Ahora, pongámonos, Beto, en el lugar del jugador. Julián Álvarez debe haber reconocido, sí, que hizo cosas que no estaban bien en la forma en que manejó este asunto. Pero el castigo del abucheo del fanático y estar ayer en el banco de suplentes del Metropolitano y escuchar los abucheos y escuchar los cánticos contra él cuando entras a la cancha. Sea, Julián no ha matado a nadie. Julián no ha raptado a nadie, no ha hecho nada malo. Julián solamente ha querido lo que queremos todos. Mejorar nuestra vida económica o mejorar nuestras metas. Quizá él no mejora la economía, pero quiere llegar a un sitio donde pueda tener mejores metas que las que hoy tiene el Atlético.
0: Claro, eso lo tiene que entender la gente del Atlético de Madrid, pero no es fácil, ¿no? Deshacerte de un futbolista en el que aparte te ilusionaste, lo contrataron y pagando. ¿Cuánto pagó el Atlético de Madrid? Porque eso también sería muy interesante. La verdad es que no tengo ahora la cifra en la mente, pero si 100 millones es el doble de lo que pagaste por él, a lo mejor dices, bueno, lo dejo ir y no pasa nada. Pero lo que yo insisto es el rival de enfrente, es con el que te vas a chocar por lo menos dos veces y va a ser muy molesto que te resuelva el partido Julián Álvarez marcando de tres goles cuando tú lo tuviste ni más ni menos que en tu casa, ¿no? Y con tu gente.
1: Fíjate, el Atlético de
0: Ahora, ¿por qué
1: Madrid
0: no?
1: le pagó al Manchester City 75 millones más 20 en variables. O sea, en total el fichaje por 95 millones, mucho menos de lo que hoy vale
0: No.
1: Julián.
0: Pues no, no sale. O sea, por donde le veas, no es un buen negocio para el Atlético de Madrid. Es prácticamente, a ver, tuve este futbolista, no pudo tener el éxito que yo quería, y como no lo supe utilizar, como no tuvo los minutos o los goles que todos hubiéramos querido, pues se tiene que ir. Entonces, ¿va a aceptar el Atlético de Madrid que fue incapaz de explotar y sacarle la mejor versión futbolística a un jugador de la calidad de Julián Álvarez?
1: Sí, no, totalmente. Yo creo que parte del problema de todo esto es cómo se manejó. O sea, cuando ya el tema se desborda y sale de la conversación entre representante, equipo, jugador, cuando se sale de ahí y se da un paso y se da lo que hizo Julián, que creo que eso es el detonante de toda esta situación. No sé si empujado o no por su representante o por el club que lo quiere comprar, que es Barcelona. Pero eso es lo que ha originado esta situación. Ahora, si Julián se logra ir para el Barcelona, a Julián lo van a perseguir y esto lo van a abuchear en todas las veces que toque ir a verse ante el Atlético de Madrid. Y eso va a pasar seguramente. Entonces tampoco es que yéndose al Barcelona va a encontrar la paz, ¿no? La va a encontrar cuando juegue de local en Cataluña, cuando tengas que ir a otras plazas, pero cada vez que vayas a Madrid va a hacer esto. Yo por eso quería marcar la diferencia de cómo se trató el tema cuando Antoine Griezmann y cómo se ha manejado hoy en día. Eso es lo que,
0: Ahora,
1: sinceramente.
0: sí, es una situación que llama mucho la atención y que creo que no se va a resolver en los próximos días. Ojalá que ya terminara este martirio lo antes posible y que Julián encuentre un nuevo reto en su carrera, pero no sé, a mí me parece que 100 millones de euros no es la cantidad que debería de aceptar el Barcelona por Julián Álvarez. Tendrían que pensar en alguna alternativa. Y la otra es, pues, aceptar, ¿no? A ver, no, te lo voy a vender en 200, pero y me lo vas pagando cuando puedas. Pero así no lo compró el Atlético.
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0: Unánimo Deportes presenta. ¿Sabía usted que en septiembre de 1947 Sugar Ray Robinson se retiró por primera vez del boxeo citando que soñaba matar a sus oponentes y pidió ayuda a un ministro de una iglesia? El ministro le aseguró que era solo un mal sueño y lo convenció de regresar al boxeo. Lamentablemente, en la siguiente pelea, Sugar Ray Robinson aplastó a Jimmy Doyle en el octavo asalto con un brutal gancho de izquierda que envió a Doyle al mundo de la inconsciencia. Doyle nunca se recuperó y desgraciadamente murió. Tenía solo 22 añitos de edad. Sugar Ray Robinson le dio todas las ganancias de las siguientes cuatro peleas a la madre de Jimmy Doyle. El equipo con más goles marcado en un mundial es Brasil con 237. En segundo lugar se encuentran Alemania con 232 y Argentina con 152. El jugador con más partidos disputados en un mundial es el argentino Lionel Messi con 26. En segundo lugar se encuentran el alemán Lothar Matthäus con 25, seguido por otro alemán, Marislav Klose, con 24 partidos.
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6: Un Barcelona sin centro delantero, sin nueve, porque ya se había ido Robert Lewandowski, porque se ha ido Ferran Torres. Pues sin un 9 natural, un 9 de área, un 9 tronco, fue y le metió 5-0 al Elche en lo que fue la primera presentación del equipo de Hansi Flick en esta temporada de la Liga Española. Beto, a ver, obviamente el Barcelona le pasa por arriba a Elche. ¿Qué detalles te dejó el partido?
4: No, lo que te comentaba en el inicio del programa, ¿no? Aquí me parece que es un error de Martín Anselmi la forma como plantea el partido, porque no le puedes jugar abiertamente a uno de los equipos más poderosos de la liga, porque en todos lados hay estaturas, Richard, y no me digas que el Elche está, pero ni cerca, ¿no?, de lo que es el Barcelona en cuanto a plantel. Entonces, ahí creo que se equivocó el técnico, que hace no mucho estuvo en el Porto, que lo tuvimos en el Cruz Azul, en la manera de proponer el partido. O sea, si tú le abres la puerta y te pones a los golpes con el Barcelona, pues te van a noquear, como le pasó. Pero no todos los rivales van a ser así de fáciles, ¿eh? Hoy sí, no pasa nada, no tenemos delantero y le metimos 5. Pero hay que darse cuenta quién se lo hiciste, ¿no? A un candidato directo al descenso. Pero si Hansi Flick se confía, le van a batallar. A mí me parece que todavía traen la estela del torneo pasado, están bien conjuntados, por eso... se vio bien el conjunto de Barcelona, pero un delantero centro necesitas para competir en Europa.
6: Sí, sin duda alguna, es obligatorio, es necesario, ¿no?, tener un delantero con esas características como para poder aspirar a algo más en una temporada tan larga y complicada. A mí me llamó la atención porque Hansi Flick, yo venía mencionando que probablemente el 9 iba a ser Lamine Yamal, y no fue así. No. Ya es segunda vez que el día contra el Young Boys jugó el primer tiempo, jugó Rafinha de 9 y después jugó Lamine Yamal. Y en el caso de Rafinha, ayer fue el centro delantero, jugó 80 minutos en el partido, marcó 2 goles. Es una especie de falso 9 porque ninguno de los que pruebe hoy Barcelona es un 9 habitual de área. Todos de entrar y salir del área, más a versión de falso 9, aunque creo que no es tan falso tener allí a Rafinha. Dentro de la movilidad que te da el equipo de Hansi Flick, puede tener mucho sentido. Ahora, ¿será ese el plan? Porque vimos jugar a De Jemi, por ejemplo, por izquierda, y vimos jugar a Lamine Yamal por derecha. Después entró Gordon, y Gordon también se sumó a la fiesta del partido. Gordon termina siendo uno de los jugadores también importante el rato que juega. Creo que en el caso de Rafinha, yo no sé si llamarlo un plan B o este ya es el plan decidido, porque el Barcelona podrá entender que no se termina de dar la salida de Julián Álvarez y es hacia acá, hacia donde apunta, ¿no? Hacia Rafinha. Aunque la gente con los goles de Rafinha lo vieron celebrando como Spider-Man, ¿no?
4: El hombre, exacto. Pues es que acaba de ir al cine a ver la película, entonces estaba ahí celebrando. Yo no sé si le va a alcanzar a este Barcelona con Rafinha, pero yo creo que sí. Hansi Flick dijo, a ver, no me puedo perder de un jugador como Lamine Yamal en un costado de la cancha, y mejor vamos a sacrificar lo que nos puede hacer también por un costado Rafinha, pero lo vamos a poner al centro delantero, y funcionó. La verdad es que sí funcionó con 2 goles, pero a largo plazo no creo que esto sea la mejor alternativa, ¿no?, para un equipo que tiene la aspiración a ganar el título de liga y a trascender en Champions. No creo que con esto, si se lastima Rafinha, como ha pasado, Rafinha, acuérdate que batalló bastante con la lesión, inclusive en la Copa del Mundo. Si se vuelve a lesionar, ¿quién va a estar detrás de él?
6: Esa es una buena pregunta, ¿no? De todos modos, Dani Olmo también sabe jugar de falso 9 en su momento, pero un 9, centro delantero 9, de calidad, de jerarquía, hoy no tiene.
4: Killer.
6: Un killer, exacto. Alguien de esos que el típico 9 que te desgasta centrales, que arrastra marca, que abre el espacio al compañero. Esa característica hoy no la tiene. Eso que te daba tanto Robert Lewandowski, que también te lo podía dar Ferran, aunque Ferran era alguien que también podía salir del área, jugar 7, 8 metros fuera del área y después buscar el ingreso. Dentro del dinamismo de Barcelona, yo me atrevería a entender que sí, que no es un equipo cuya rigidez le exija tener un 9 centro auténtico. No es un equipo tan rígido como para eso. El tema es que en una temporada tan larga, donde hay Champions, donde hay Liga, donde hay Copa, y Barcelona, que como todo equipo de jerarquía está obligado a ganarlo todo, yo no sé si te convenga siempre jugar con Rafinha de 9. Tiene que haber otra opción. Yo creo que Rafinha rinde más cuando juega de extremo. Rinde más cuando te juega de media punta que como 9. Yo no sé si
7: claro.
6: Ayer jugó Fermín. Yo no sé si Fermín es tan buen media punta como lo es Rafinha, por ejemplo. Aunque no me disgusta Fermín, pero me parece que Rafinha es más.
7: Sí, sí, sí, claro. Ese es un tipo de mayor jerarquía, de mayor experiencia, de mayor recorrido. Ahora, ¿y la Isla de la Fantasía? ¿Qué pasó con la Masía? O sea, Chivas en el fútbol mexicano entendió que si no podía pagar por jugadores importantes, los tenía que trabajar en su cantera. Y apareció la Hormiga, ¿no? Que ahora ya se fue al fútbol de Grecia. ¿Dónde está la cantera más grande del mundo que tanto pregonan y tanto presumen? ¿No pueden sacar un centro delantero de su cantera?
6: Hay que ver que los tengas de ese mismo nivel, ¿no? Estamos hablando de... A ver, Barcelona tiene mucha cantera, eso sí. Barcelona ha sacado de la cantera a jugadores como Pedri, Lamine Yamal, Fermín, que a mí en lo particular me gusta mucho. Después podemos seguir sumando... No, centro delantero no tiene hoy de nivel, no. No tiene un centro delantero de nivel, es lo que es difícil de sacar. Por eso lo que no te da la cantera tienes que ir a buscarlo afuera. Y es lo que creo que están intentando. Después está la decisión de Barcelona de darle salida a algunos jugadores, ¿no? Ya se sabe que Alejandro Valde, pues ya está colocado en el mercado, como está colocado en el mercado Marcasado. Y no sé si eso sea también haciendo caja para ver si se puede hacer otro movimiento más, ¿no?
7: Pues que vendan más exposiciones ahí en Spotify, ¿no? Para que puedan juntar un dinero y se hagan de Julián Álvarez. No sé, a mí por eso me sorprende el tema de las decisiones que tomaron. Si yo fuera el director deportivo del Barcelona, hubiera dicho, ¿saben qué? No hay que traer a Rodri, no lo necesitamos, necesitamos un goleador. Pues dijeron, no, nosotros nos vamos a llevar a Rodri, y entonces, pues, o que meta goles Rodri, también que pise el área, ¿no? Para que valga la pena la contratación.
6: Ok, no, eso es totalmente, totalmente. A ver, Barcelona arrancó ganando por goleada con soberbia. En el caso de Real Madrid, el que ha sido segundo de las últimas dos ligas, los dos nadapletes, te lo recuerdo nada más, ¿no? El Real Madrid arrancó la temporada en cancha del Español de Barcelona. El partido difícil, termina siendo complicado, sí. Termina siendo complicado para Real Madrid. Aunque en realidad Real Madrid es más a lo largo del trámite del encuentro. Incluso en la posesión es abrumador el Real Madrid por encima del 63%. Genera muchísimas situaciones de gol. Pero termina ganándolo con sufrimiento. Y te quiero llevar a dos cosas, ¿no? Primero, si te pido evaluar a los jugadores del Real Madrid que viste en esta primera presentación de Mourinho, en su regreso triunfal a la Liga Española, ¿qué te gustó del equipo de José Mourinho?
7: Se vio bien. Me parece que lo de Bellingham es extraordinario, ¿no? Lo que vimos en la Copa del Mundo de Jude Bellingham otra vez llama la atención. Creo que va a tener una buena temporada. De Mbappé espero mucho más. Hizo un buen partido y en realidad parece que todavía le va a llevar un tiempo, ¿no?, a José Mourinho poder demostrar este cambio tan fuerte. Pero bueno, pues ahí tenemos al hombre del partido, ¿no?, también en la imagen. O sea, un canterano que por ahí tiene un pasado blaugrana, que sale a la cancha y te da el gol del triunfo. Qué momento tan importante, ¿no?, para un futbolista que está estrenándose y presentándose. Y aparte de altura, fuerza, no sé si va a ser titular, pero por lo menos va a tener minutos de refresco. Eso es lo que más me gustó, estos dos futbolistas. Pero lo de Bellingham me parece extraordinario. Ya después, con el tiempo, iremos viendo si Cucurella se hace de la posición, porque obviamente entró ya muy tarde en el partido. Creo que él va a en un par de juegos a quedarse con ese puesto. Y se vio bien el Real Madrid ante una cancha y un rival que fue mucho más exigente que el Elche, ¿eh? Fue más difícil sacarle el resultado a este Español de Barcelona, pero se vio bien. A mí me sorprendía, ¿no?, cuando hacía los cambios Mourinho, me parecieron demasiados cambios. Y cuando vas ganando o cuando quieres ganar un partido, me sorprendió que sacara a Bellingham. Yo estaba enojadísimo. Dije, uy, ¿cómo sacas a Bellingham? Pero ya después en conferencia de prensa explicaba, ni más ni menos, el futbolista no está en su mejor versión en este momento. Todavía, a pesar del gran partido que ofreció Richard, decía Mourinho, yo pensé que iba a jugar menos de lo que jugó Bellingham.
6: Sever tiene dos momentos importantes que en una marca el gol de cabeza, en otra forzó mucho también al arquero. Me gusta mucho el partido de Bellingham también. Creo que es de los mejores del encuentro. Federico Valverde tiene un primer tiempo un poco flojito.
7: Bien.
6: Remonta su actividad al segundo. Me gustó mucho Arda Güler. Me pareció espectacular, claro, el partido del turco.
7: De armador, perfecto, de ¿no? Demostrando. Sí, demostrando que tiene la calidad para aceptar una responsabilidad como esta.
6: Ahora, quiero ir al personaje que le da la victoria al Real Madrid, porque entró a 10 minutos al final. Muchos decían que no entendían por qué fichar a Carlos Espí, más todavía habiendo dejado ir a Gonzalo. Y bueno, por Gonzalo consiguieron un muy buen dinero, es cierto. Pero Espí, en algún momento del partido, cuando marca el gol, me hace pensar, caramba, cuidado que esto es tipo Joselu. Joselu había sido un centro delantero low cost y llegó para resolver partidos desde el banco de suplente. Es lo que acaba de suceder también con Espí.
7: Sí, claro. Aparte te digo, fuerte, de estatura, encontró la pelota y dijo, ¿sabes qué? Este es para mí, ¿no? Estaba ahí la jugada, parecía que le iba a resolver de otra manera el Real Madrid. Cuando te encuentras un regalo de eso en tu partido de inauguración, la tienes que mandar al fondo de las redes. Y creo que va a ser una buena temporada para el Real Madrid. No sé si le va a alcanzar para trascender en la Champions, pero tiene que pelear, por supuesto, por la Liga. Y me da la sensación de que fue un buen debut. Ahora vamos a verlo en el campo de Bernabéu, ¿no? Ahí seguramente puede encontrar una mejor versión futbolística en su segundo partido, José Mourinho. Pero la verdad es que a mí me dejó contento la presentación del Real Madrid.
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9: Unánimo Deportes presenta. ¿Sabía usted que el país que ha ganado el mayor número de torneos femeninos de la Copa de la FIFA es Estados Unidos con 4 títulos? En segundo lugar se encuentran Alemania con 2, seguida por Noruega, Japón y España con un título cada una. Canelo Álvarez incursionó en el pugilismo gracias a su hermano mayor Rigoberto, quien le regaló sus primeros guantes. Canelo subió por primera vez a un cuadrilátero como profesional el 29 de octubre del 2005. Con solo 15 años de edad, venció a Abraham González y ganó 800 pesos mexicanos, unos $40. Después, el 5 de marzo del 2011, Canelo Álvarez obtuvo su primer cinturón mundial tras vencer a Matthew Hampton por decisión unánime en el peso super welter del CMB, ganando $350,000. Hoy día, las ganancias de Canelo Álvarez por pelea se estiman entre 55 a 65 millones de dólares o más.
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1: Bueno, no podemos pasar una semana sin hablar del tema FIFA, sin hablar del tema de Gianni Infantino. Esta vez, varias federaciones, las federaciones de Noruega, Finlandia, Dinamarca, Islandia, incluso la de las Islas Faroe, aseguraron que han perdido total confianza en Gianni Infantino por la forma en que está gobernando la FIFA. Estamos hablando del bloque nórdico de federaciones afiliadas a FIFA. También respaldaron una investigación externa que sea independiente totalmente sobre el proyecto FIFA Forward Enterprise, que buscaba incorporar, recuerdan, aquel capital privado mediante la venta de parte de los derechos de la Copa del Mundo. Parece que los golpes políticos para Infantino no cesan. Y aparte de ese, hubo un detalle que te lo voy a contar un poquitito más adelante que le ocurrió a Infantino en estos últimos días en un acto público. Pero, Beto, ¿será que lo que ya se busca, porque ya no tiene el piso político, lo que se busca definitivamente es demostrar que había manejos oscuros en FIFA, es poder denunciar penalmente a Gianni Infantino?
2: No sé si se vaya a llegar a tal instancia, pero lo que sí sé es que esta es la peor idea que tuvo Gianni Infantino desde que pisó por primera vez la FIFA, ¿no? Porque esto puede terminar con su carrera, lo está marcando, todo mundo lo está señalando, salvo pues los amigos leales que tiene en México y en Sudamérica. Pero la realidad es que en Europa la gente no está contenta y quieren la cabeza de Infantino. Más que un tema legal, yo creo que lo que se está buscando es que se haga a un lado de la dirección del órgano rector del fútbol mundial. Eso creo que es lo que está ocurriendo. Y cada vez pues es más exhibido, ¿no? A pesar de que lo respalde la Federación Sudamericana de Fútbol y lo respalde México, pues es más señalado y cuestionado que respaldado, ¿no? O sea, hoy han salido 3 o 4 con mucha lealtad a estar codo a codo con él, indebidamente, pero el mundo está en contra de Gianni Infantino, ¿eh? Digo, los países del bloque europeo principalmente.
1: Sí, de hecho, hoy en una entrevista en CNN, Samuel Eto'o, presidente de la Federación Camerunesa de Fútbol, respaldó a Gianni Infantino, obviamente, dentro de lo que es el bloque de países africanos, que al igual que CONMEBOL en bloque, también están dándole el respaldo al suizo que sigue siendo presidente de la FIFA. Este fin de semana, en un evento llevado en el Medio Oriente, al cual asistió Gianni Infantino, estaba el príncipe de Arabia Saudita, Mohammed bin Salman. En ese encuentro con Gianni Infantino, en el saludo de todas las autoridades, hubo alguien a quien el príncipe no le dio la mano. A Gianni Infantino. Caray. No le dio la mano a Gianni Infantino, entendiendo que Arabia Saudita sería el anfitrión de la Copa del Mundo del 2034. Y por ahora pareciera inclinarse y mucho a dar respaldo hacia CONCACAF y hacia UEFA con todo esto. Pareciera ser que se le siguen cayendo los naipes a Gianni Infantino, porque precisamente el haber llevado la Copa del Mundo como anfitrión a Arabia Saudita es uno de los logros de Gianni Infantino.
2: Claro, claro. No me explico entonces cuál es la reacción del príncipe. A lo mejor no se había lavado la mano y no se la quiso dar, ¿no? Y por eso evitó el saludo, pero me llama la atención. O sea, si después de que te llevan la Copa del Mundo decides no estar de acuerdo con el presidente de la FIFA, pues entonces ¿de qué estamos hablando, no? A mí me sorprende, no había visto esa información. Lo que es una realidad es lo que te decía. Esta idea de Gianni Infantino ha sido lo peor y no me imagino el momento en el que pensó esta brillante idea, ¿no? Se debe haber juntado con Donald Trump y dijo, mira, vamos a hacer un negociazo, nos va a ir muy bien, vamos a ganar mucho dinero, vamos a vender el mundial más caro de la historia. Y mira, y se cortaron las manos y las consecuencias han sido terribles. Yo creo que ni siquiera lo dimensionó. O sea, porque puedes correr un riesgo. Pero yo creo que Gianni Infantino no pensó todo el rencor enconado que está recibiendo, ¿no?
1: Sí, y así como hablamos de lo que fue el respaldo ya anunciado por Samuel Eto'o como presidente de la Federación Camerunesa, también otras leyendas del fútbol pues se siguen pronunciando. Lo más reciente fueron Emmanuel Petit, Michael Silvestre, aquel que fue parte del Arsenal, campeón de Arsène Wenger, ¿te acuerdas? Sí. Lucy Bronze también se han pronunciado en las últimas horas en contra de Gianni Infantino. Y entonces, por lo general, los respaldos ya van desapareciendo. Ya van desapareciendo. Y el que antes estaba callado, pues ahora empieza a hablar. Yo veo muy difícil que Gianni Infantino pueda levantarse de esto. Hay un gesto también, no sé si lo exageran los medios de comunicación, porque en aquel evento en Arabia Saudita, donde el príncipe le negó la mano a Gianni Infantino, también estuvo presente Cristiano Ronaldo, y obviamente se saludan él y Cristiano Ronaldo, Infantino va, lo abraza. Después del saludo, Cristiano Ronaldo se va a un lado y la toma se queda con Cristiano Ronaldo, y el rostro de Cristiano Ronaldo cuando se aleja de Infantino cambia de una manera drástica, ¿no? Y pasa de ser el rostro de alguien cordial que está saludando a alguien por camaradería, y después le cambia completamente la cara como diciendo qué asco, ¿no? No digo yo que haya sido lo que haya pensado, pero sí se ha comentado y mucho esa imagen. Como ahora todo se viraliza, Beto, como ahora todo queda registrado para las redes sociales. Claro. Entonces, entendiendo el problema que está Gianni Infantino, la figura que es Cristiano Ronaldo, que obviamente Cristiano no se ha pronunciado apoyando o yéndose en contra o desaprobando a Gianni Infantino, tampoco lo ha hecho Lionel Messi, son las dos figuras más importantes del fútbol en los últimos 15 años. Pero uno entiende que cualquier gesto, cualquier detalle que venga de este tipo de figuras, se le va a sacar punta.
2: Sí, claro. Obviamente Cristiano pues está actuando con cortesía, con educación, lo tiene que saludar, pero conociendo a Cristiano yo no creo de ninguna manera que esté de acuerdo con estas ideas que tiene Gianni Infantino, pero lo cortés no quita lo valiente. Tienes que saludar a Gianni Infantino por lo que representa hoy, sigue siendo el presidente de la FIFA, pero para nadie es un secreto que también tiene una afinidad, por llamarlo de algún modo, con Lionel Messi, ¿no? Entonces yo creo que Cristiano no va a apoyar de ninguna manera una idea como la que tenía ayer Infantino, o que le va a decir, presidente, estoy contigo. No, yo no veo a Cristiano respaldando esto, ¿no? Sí, se lo encontró, lo saludó y nada más, pero las ideas que ha manifestado o que se ventilaron, porque tuvo la mala suerte de que se ventilaran, le van a costar bastante caro a Gianni Infantino. ¿Qué estará pensando? ¿Dónde estará en este momento? Sería muy interesante, ¿no? Porque se tiene que salvar. Algo tiene que inventar, porque si no, se le está metiendo el agua al barco por todos lados y se le va a hundir.
1: Precisamente hoy le preguntaron a Čeferin, Alexander Čeferin, presidente de la UEFA, si él estaba dispuesto, ajá, a ser candidato para enfrentar en las elecciones a Gianni Infantino, porque muchos apuntan, bueno, pero es que ¿cuál es el empeño en UEFA en hacer caer a Infantino? La única que mucha gente piensa es que UEFA va a tener como candidato a Čeferin. Y Čeferin ha sido tajante y dice, no, él no va a participar en las elecciones de FIFA. No tiene la más mínima intención de estar apostando a tratar de empujar una elección frente a Gianni Infantino. Yo creo que, a ver, el que vaya a buscar, UEFA o quien sea, va a buscar que Infantino salga antes de que llegue el momento de las elecciones, que Infantino quede ya sin opciones de presentarse a la reelección en el proceso comicial que se va a llevar a cabo en marzo.
2: Sí, seguramente es la tirada. A mí lo que me sorprende es que Čeferin ya diga que él no va, porque sí podría ser un candidato sólido, ¿no? Pero bueno, pues él, yo creo que también con esta responsabilidad que tiene de llevar el fútbol de Europa, que es el mejor fútbol del mundo, pues tiene suficiente. No creo que le interese, que esté interesado en poder hacerse cargo del fútbol a nivel global, ¿no? Yo creo que a lo mejor puede darle un espaldarazo a alguien de que esté interesado allá de UEFA, o si no, apostar por alguno de estos candidatos que han sonado, ¿no? Para llevar una buena relación. No sé cómo se lleve con Montagliani, no sé si tenga simpatía por alguien más, pero me parece inteligente. ¿O tú crees que sí debería de levantar la mano?
1: Yo creo que en algún momento va a aparecer algún candidato, puede que convenzan al que la IFI, que para mí el que la IFI tiene el carisma de una zanahoria. No tiene más carisma que una zanahoria. Pero bueno, así van a ser las cosas. Nosotros seguimos atentos.

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10: Los nuevos técnicos de la Liga 2026-2027. 9 equipos arrancarán el campeonato con nuevo entrenador. El movimiento más mediático, sin duda alguna, es el regreso de José Mourinho al Real Madrid. 13 años después de su primera etapa, el portugués vuelve con el objetivo de devolver al conjunto blanco a la pelea por todos los títulos tras campañas sin lograr Liga ni Champions. Otro cambio de alto perfil es el del Athletic Club, que apostó por el alemán Edin Terzic tras la salida de Ernesto Valverde. El ex técnico del Borussia Dortmund llega después de haber disputado una final de UEFA Champions League y ahora tendrá la tarea de liderar al Athletic de Bilbao. En Villarreal, Íñigo Pérez dejó el Rayo Vallecano para asumir el proyecto del submarino amarillo, mientras que precisamente el Rayo Vallecano confió su banquillo a Beñat San José, quien llega precedente del Eibar. Entre los equipos que cambiaron de entrenador también aparecen Quique Sánchez Flores en el Alavés, Martín Anselmi en el Elche, Luis Castro en el Levante, Luis Miguel Ramírez en Osasuna y Luis García Plaza en el Sevilla, todos con la misión de mejorar el rendimiento de sus nuevos clubes. La lista la completa Antonio Hidalgo, quien dirigirá al Deportivo La Coruña en su regreso a Primera División. En total, 9 de los 20 equipos de la liga iniciarán la temporada con un técnico diferente al que comenzó la campaña anterior.
11: ¿Se viene una fusión entre la NBA y la Euroliga? No es oficial, pero el baloncesto mundial está más cerca que nunca de un cambio histórico. La NBA ha dado un giro total, querer lanzar su propia liga en Europa. Ahora busca trabajar directamente con la Euroliga. ¿La razón? Sin los gigantes europeos como el Real Madrid o el Barcelona, el proyecto simplemente no tiene sentido. Detrás hay un plan enorme, una nueva liga que podría arrancar en 2027 con franquicias valuadas hasta en $1,000 millones y en más de 120 inversionistas interesados. El problema es de poder. La Euroliga controla su modelo, la NBA quiere expandirse globalmente y la FIBA también está en juego. Durante meses esto fue una guerra silenciosa. Pero hoy las negociaciones están vivas. Ya se habla de una liga conjunta, con equipos fijos y otros por mérito propio, mezclando el modelo europeo con el negocio de la NBA. Adam Silver lo resumió muy claro, lo mejor es unir fuerzas. No hay fusión confirmada, pero si se concreta, sería el cambio más grande en la historia del baloncesto moderno. Para Unánimo Deportes reportó Francisco Zuleta.
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13: Johan Cruyff no solo jugó al fútbol, lo reinventó. El Tulipán de Oro fue el arquitecto de una forma de entender el juego que todavía perdura. Nacido en Ámsterdam en 1947, brilló desde joven con el Ajax, donde ganó 8 ligas y 3 Copas de Europa. Su técnica, su visión y su elegancia lo convirtieron en un genio irrepetible. En 1973 llegó al FC Barcelona y nada volvió a ser igual. Como jugador culé,

0: fue el símbolo del cambio. Trajo el fútbol total a una ciudad hambrienta de títulos. En 1974, llevó al club a ganar la Liga después de 14 años. Fue Balón de Oro 3 veces. Pero su mayor impacto en la institución blaugrana llegó desde el banquillo. En los 90 creó el Dream Team, Guardiola, Koeman, Stoichkov, Laudrup, jugadores que dominaron Europa con un estilo ofensivo, atrevido, inteligente. Bajo su dirección, el Barça ganó su primera Champions en 1992. Salid y disfrutad, decía. Más que táctica, era filosofía. Cruyff no solo cambió al Barça, moldeó su identidad. Y tras su partida de este planeta en 2016, su legado vive en cada pase, cada triangulación y cada niño que sueña en la Masía. Johan Cruyff fue más que un ídolo. Fue el origen de una forma de jugar que nunca morirá.
1: Lamar Jackson nació el 7 de enero de 1997 en Pompano Beach, Florida, y desde sus primeros pasos en el mundo del fútbol americano universitario dejó claro que estaba destinado a redefinir la posición de quarterback. En Louisville, bajo las órdenes de Bobby Petrino, explotó un fenómeno dual, un brazo capaz de lanzar más de 3.500 yardas en una temporada y piernas que sumaban más de 1.500. En 2016 se convirtió en el ganador del trofeo Heisman más joven de la historia y en 2017 repitió como finalista antes de declararse listo para la NFL. En 2018, los Ravens lo eligieron en el puesto 32 del draft. Arrancó como suplente de Joe Flacco, pero en noviembre tomó el control del equipo y jamás lo soltó. Un año después, en 2019, la liga fue testigo de un espectáculo inédito. Baltimore firmó un récord histórico de más de 3.200 yardas terrestres y Jackson rompió la marca de más yardas por tierra de un mariscal de campo en una temporada con 1.206. No solo dominó las piernas, también llegó a la NFL y en pases de touchdown llegó al récord de 36, cerrando el año con un 14-2 y un MVP unánime, apenas el segundo de la historia tras Tom Brady. Después llegaron las pruebas. En 2020 alcanzó su primera victoria de playoffs. En 2021 y 2022 estuvieron marcados por lesiones que cortaron su impulso. El punto de reflexión e inflexión apareció en 2023, cuando Todd Monken aterrizó como coordinador ofensivo. Su esquema lo liberó como pasador, lo convirtió en un quarterback más completo y Baltimore alcanzó su final de la AFC, con Jackson reclamando su segundo MVP de la Associated Press. En abril de 2023 había firmado un contrato de 5 años y $260 millones, convirtiéndose en el jugador mejor pagado de la liga en ese momento. Hoy su legado ya está escrito en varios renglones. El único quarterback con dos campañas de más de 1.000 yardas por tierra, récord de carreras en una temporada y dos MVPs que confirman que no solo es el mejor corredor de la posición, sino también un pasador capaz de dominar la NFL. Para Unánimo Deportes, reportó Francisco Zuleta.
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0: Argentina ha dejado huella en la Premier League, pero pocos países lo hicieron con tantos goles. Este es el top 5 goleadores argentinos en la historia del fútbol inglés. En el puesto 5, Julián Álvarez. Más de 20 goles en la Premier. Un paso breve, con rol distinto, pero siempre decisivo. En el número 4, Alexis McAllister, superando los 20 goles. Desde el mediocampo, también marca diferencia. En el tercer lugar, Manuel Lanzini. 27 goles en la Premier League, un jugador constante y referente en el West Ham. Carlos Tevez ocupa el peldaño de plata con 84 goles en Inglaterra. Un delantero total. Marcó época en el Manchester United y luego con el City. Pero en el número 1, el máximo goleador argentino en la historia de la Premier. Sergio Kun Agüero, 184 goles. Una cifra histórica. Nadie de Argentina se le acerca. Y no solo eso, es uno de los máximos goleadores extranjeros en la liga. 5 títulos de Premier y una carrera que lo dejó en la élite. Así es la historia argentina en Inglaterra. Goles, talento y nombres que quedaron para siempre.
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3: Los 5 autos más dominantes de la historia de la Fórmula 1. En la historia de la Fórmula 1 hay autos que no solo ganaron campeonatos, sino que marcaron épocas. Vehículos tan avanzados, tan superiores a sus rivales, que transformaron temporadas enteras en desfiles de autoridad técnica. Hoy repasamos los 5 monoplazas más dominantes que hayan pisado una pista según la propia Fórmula 1. En el lugar número 5 está el Mercedes W07 2016. En el quinto lugar se encuentra un auto que representa la cúspide del dominio de Mercedes en la era híbrida. El W07 no solo fue rápido, sino implacable. Su consistencia lo convirtió en una máquina casi perfecta. Bajo el mando de Lewis Hamilton y Nico Rosberg, este Mercedes protagonizó uno de los duelos más tensos en la historia reciente. A pesar del enfrentamiento interno en el equipo, logró mantener el control absoluto de la parrilla. Fue el pináculo de una era y dejó claro que la tecnología híbrida bien ejecutada podía arrasar con todo. En el cuarto lugar está el Williams FW14B de 1992. El cuarto puesto pertenece a un auto revolucionario. Fue mucho más que un coche ganador, fue un salto evolutivo. Su suspensión activa y sistemas electrónicos avanzados eran en esa década un adelanto a su tiempo. Miguel Masle lo condujo con una autoridad hacia un campeonato que nunca estuvo en duda. Lo más impresionante no era solo su velocidad, sino la forma en que parecía flotar sobre la pista, adaptándose al asfalto como si pudiera leerlo. Fue una demostración clara de que la innovación técnica puede ser tan determinante como el talento al volante. En el tercer puesto tenemos el Ferrari F2002, en 2002. En el tercer peldaño encontramos al Ferrari F2002, uno de los autos más eficientes y dominantes que hayan salido de Maranello. Con su Michael Schumacher al volante, parecía invencible. Más allá de sus victorias, lo que destacaba en el F2002 era su equilibrio total. No tenía puntos débiles, era rápido en clasificación, sólido en carrera y casi inmune a los errores mecánicos. Representó la madurez total del proyecto Ferrari-Schumacher y encarnó la hegemonía roja de principios del siglo. El segundo lugar es para el McLaren MP4 cuartos de 1988. El segundo lugar es quizás el auto más icónico de todos, el McLaren MP4 cuartos de 1988. No solo fue extremadamente dominante, sino también una leyenda del automovilismo. Con Ayrton Senna y Alan Prost compartiendo garaje, este monoplaza ganó casi todo. Era bajo, aerodinámico y exprimía al máximo el poder del motor Honda. Fue la combinación perfecta entre ingeniería de precisión y talento desbordante. En aquel año, la Fórmula 1 tuvo un dueño absoluto y ese dueño era McLaren. En el top número 1 está el Red Bull RB19. De 2023. En la cima de esta lista está el auto que redefinió el concepto de dominio de la era moderna, el Red Bull RB19. Con Max Verstappen al mando, fue prácticamente intocable. Su superioridad no solo residía en la velocidad, sino en su estabilidad, en su eficiencia aerodinámica y su capacidad de adaptarse a todo tipo de circuitos. El RB19 no solo parecía competir contra los demás, sino estar en su propio campeonato paralelo. Fue el resultado de años de evolución y perfeccionamiento y siguió su lugar como el monoplaza más dominante en los 75 años de historia de la Fórmula 1. Para Unánimo Deportes reportó Francisco Zuleta.
0: En la NFL moderna, el talento se paga y se paga muy bien. Los mariscales de campo siguen dominando la lista de los contratos más lucrativos. Aquí te presentamos a los 10 jugadores que más ganan por año en la temporada 2025. 10. Lamar Jackson, 52 millones anuales. El quarterback de Baltimore continúa siendo una inversión clave para su franquicia, destacando por su dinamismo dentro y fuera de la bolsa de protección. 9. Justin Herbert, 52.5 millones anuales. El mariscal de los Chargers también renovó por una suma que lo coloca entre los grandes. 8. Jared Goff, 53 millones anuales. Tras liderar el resurgir de los Lions, Goff se posiciona entre los quarterbacks mejor pagados de la liga. 7. Brock Purdy, 53 millones anuales. De ser la última selección del draft a uno de los contratos más grandes, la historia de Purdy es oro puro. 6. Tua Tagovailoa, 53.1 millones anuales. Aunque su juego ha tenido altibajos, Miami ha respaldado a su quarterback con una cifra más que considerable. 5. Jordan Love, 55 millones anuales. Luego de consolidarse como titular en Green Bay, Love entra al top gracias a una extensión que sorprendió a muchos. 4. Trevor Lawrence, 55 millones anuales. Con su renovación a largo plazo, el joven mariscal de los Jaguars se asegura un lugar en la élite económica de la liga. 3. Joe Burrow, 55 millones anuales. El líder de los Bengals se mantiene firme entre los mejor pagados, gracias a su consistencia y liderazgo en el campo. 2. Josh Allen, 55 millones anuales. Buffalo apuesta todo por su estrella y su salario refleja esa confianza. Allen, Lawrence, Love y Burrow comparten el mismo promedio anual. ¿Esto desatará una intensa competencia entre ellos? 1. Dak Prescott, 60 millones anuales. El líder de los Cowboys encabeza el listado, convirtiéndose en el jugador con el mayor ingreso por temporada en el emparrillado. Con cifras que superan los 50 millones por año, la NFL demuestra que el talento detrás del ovoide vale cada centavo. ¿Los quarterbacks seguirán siendo los amos del salario? El tiempo y los touchdowns lo dirán.
4: En el tenis hay marcas importantes y luego están las que parecen imposibles de romper. Durante años, Novak Djokovic dejó récords que definían el dominio absoluto en el circuito, pero ahora hay un nuevo nombre que está cambiando la historia, Jannik Sinner. El italiano acaba de lograr algo brutal en el Masters 1000 de Miami, romper el récord de más sets consecutivos ganados en este nivel. La marca era de Djokovic, 24 sets seguidos desde 2016. Sinner no solo la alcanzó, la superó. Llegó a 30 sets consecutivos ganados, confirmando que no es una racha cualquiera, es dominio total. Para entender lo que significa esto, hay que ponerlo en contexto. Los Masters 1000 reúnen a los mejores jugadores del mundo. Aquí no hay partidos fáciles, cada ronda es una batalla. Ahora imagina no perder ni un solo set, no en un torneo, sino en varios seguidos. Eso es exactamente lo que hizo Sinner. Llegó a Miami después de ganar dos Masters 1000 consecutivos sin ceder un set. París e Indian Wells. Dominó a todos, sin fisuras, sin momentos de duda. Este récord no solo habla de victorias, habla de consistencia, de una mentalidad fría, de alguien que no se cae en los momentos clave. Porque ganar partidos es difícil, pero mantener un nivel perfecto durante semanas, eso es lo que separa a los grandes de los históricos. Y aquí es donde todo se vuelve interesante, porque romper un récord de Djokovic no es cualquier cosa, es meterte directamente en la conversación de los mejores de la era moderna, es decirle al circuito, ya no soy futuro, soy presente. Hoy, Sinner no solo está ganando, está dominando, y si mantiene este nivel, no solo va a romper más récords, podría convertirse en el nuevo rostro del tenis mundial. Porque cuando empiezas a superar leyendas, ya no hay vuelta atrás.
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0: En la Fórmula 1, el camino de una promesa puede terminar en la cima del mundo o perderse entre oportunidades fallidas. Hoy repasamos a quienes alcanzaron la gloria, los que sí cumplieron el destino. Jenson Button pasó de correr en escuderías discretas a protagonizar una de las sorpresas más grandes de la historia. En 2009, junto a Brown GP, dominó la temporada y se quedó con el campeonato mundial. Demostró que la paciencia y el momento adecuado pueden cambiarlo todo. Oscar Piastri. Desde las categorías inferiores fue señalado como futuro protagonista. En pleno 2025, en la máxima categoría, su talento lo coloca como uno de los aspirantes más serios a pelear un título en los próximos años. Las promesas que no se consolidaron. Chris Amon. Uno de los más hábiles de su generación, pero la mala fortuna lo siguió. Jamás ganó un gran premio en F1, a pesar de su consistencia. Sir Stirling Moss. Considerado el mejor piloto sin corona. Acumuló victorias y récords, pero el campeonato siempre se le escapó. Otros como Ronnie Peterson, Gilles Villeneuve o Didier Pironi también dejaron huella. Pero accidentes, decisiones y la falta de un coche potente les impidieron la gloria. En la F1, la oportunidad, el equipo y hasta la suerte pueden definir si una promesa se convierte en campeón o en una leyenda incompleta.
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4: Raúl Jiménez sigue escribiendo su nombre en la historia del fútbol mexicano. En una carrera marcada por goles importantes, momentos difíciles y mucha resiliencia, el delantero ha logrado colocarse entre los máximos goleadores de la selección mexicana. Un lugar que no es para cualquiera, porque vestir la camiseta de México implica presión, expectativas y una historia pesada llena de grandes nombres. Desde sus inicios, Jiménez fue mostrando cualidades que lo hacían diferente. Presencia en el área, juego aéreo, inteligencia para moverse y una capacidad constante para aparecer en momentos clave. Pero su camino no ha sido sencillo. A lo largo de su carrera ha tenido que superar críticas, altibajos e incluso uno de los momentos más complicados que puede vivir un futbolista. Una lesión que puso en duda su continuidad. Y aún así volvió. Volvió para competir, a marcar goles y ahora a meterse en una lista histórica. Con sus más recientes anotaciones, Raúl Jiménez sigue escalando posiciones entre los máximos goleadores del Tri, acercándose a nombres que marcaron época en el fútbol mexicano. Jugadores que durante años fueron referentes y que hoy ven como Jiménez, se suma a esa conversación. Pero más allá de los números, hay algo que define este logro, la constancia. Porque mantenerse vigente en selección nacional durante tanto tiempo, seguir siendo opción y seguir marcando no es casualidad. Es trabajo, disciplina y carácter. Hoy, Raúl Jiménez no solo es un delantero más, es un referente. Un jugador que con cada gol se acerca aún más a lo más alto de la historia goleadora de México. Y aunque todavía hay camino por recorrer, la realidad es clara. Ya está entre los grandes y su historia todavía no termina.
12: El Bernabéu está a punto de afrontar uno de los desafíos más grandes de su historia, convertirse en una sede oficial de un partido de temporada regular de la NFL. No es solo una exhibición, es la liga más poderosa del mundo aterrizando en Madrid y exigiendo una transformación real del estadio. La remodelación ha sido clave. El techo retráctil, el videomarcador de 360 grados y el césped hipógeno ya lo convierten en un área multiuso, pero para la NFL hacía falta algo más. Su campo es más largo y más estrecho, así que el Madrid tuvo que mover obra seria, demoler filas de los fondos, instalar gradas retráctiles y ganar los metros exactos para encajar las end zones, una auténtica cirugía arquitectónica. Dentro también cambia todo, vestuarios ampliados, salas auxiliares, banquillos gigantes y cabinas técnicas al estilo domingo americano. Cada equipo viaja con casi 100 personas, así que la logística se elevó a un nivel que el fútbol europeo no suele manejar. La operación del partido es puro estándar NFL, Clear Bag Policy. Controles estrictos, accesos médicos regulados y un dispositivo de seguridad masivo. El túnel subterráneo y el nuevo aparcamiento permiten mover camiones y producción sin bloquear la castellana. Es un montaje 5 veces mayor que el de un partido de liga. Y el impacto visual y comercial es enorme. Branding de la NFL por todo el estadio, merchandising exclusivo, colaboraciones con el Real Madrid y un halftime show de nivel internacional. Madrid se convierte en un escaparate global y en un imán para miles de visitantes. En resumen, esto no es un experimento, es una prueba de fuego. Si todo sale bien, el Bernabéu puede convertirse en una sede fija de la NFL en Europa. Y ahora mismo parece más preparado para dar este salto. Para Unánimo Deportes reportó Francisco Zuleta.
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13: México tiene una cábala mundialista que casi nadie está viendo. Cuando deje el verde, no pierde. La última vez que el Tri cayó en una Copa del Mundo usando un uniforme alternativo fue en Alemania 2006 contra Portugal. Desde entonces, cada vez que México cambia de piel en un mundial, sale vivo. En Sudáfrica 2010 empató con el uniforme negro ante el anfitrión. En Brasil 2014 de rojo resistió el 0-0 contra Brasil en una noche histórica de Memo Ochoa. En Rusia 2018 de blanco le ganó a Corea del Sur y ahora en 2026, otra vez de negro, venció 1-0 a Corea en Guadalajara. Son casi 20 años sin perder en mundiales usando un uniforme distinto al verde. El dato es curioso, pero también poderoso, porque México carga con muchas maldiciones mundialistas, pero esta vez, el uniforme alternativo se está convirtiendo en una bendición para los mexicanos. Para Unánimo Deportes reportó Francisco Zuleta.
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13: México acaba de firmar una de las páginas más grandes de su historia mundialista. El Tri ganó sus primeros 3 partidos en fase de grupos, terminó con 9 puntos de 9 y, lo más impresionante, no recibió ni un solo gol. Sudáfrica, Corea del Sur y Chequia se fueron sin poder romper la portería mexicana. Y el dato es histórico, México se convirtió en la primera selección fuera de Europa y Sudamérica que gana sus 3 partidos de grupo en una Copa del Mundo. Pero todavía hay más, apenas 6 selecciones en toda la historia habían logrado una fase perfecta sin recibir gol: Países Bajos, Brasil, Italia, Argentina, Uruguay y ahora México. No es un dato menor. Para una selección que ha vivido décadas entre la ilusión y el famoso quinto partido, esto cambia la conversación. México no avanzó con calculadora, sobrevivió y dominó. Y ahora llega la fase de eliminación directa con algo que pocas veces había tenido en un mundial: autoridad, portería intacta y números de potencia. Para un Ánimo Deportes reportó Francisco Zuleta.
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13: En un año donde varias figuras brillan en la MLB, hay un hombre que resuena con fuerza desde Seattle, Carver Lake. A sus 28 años, el receptor de los Mariners vive el mejor momento de su carrera y está demostrando que el puesto detrás del plato también puede ser una fuente inagotable de poder ofensivo y liderazgo silencioso. Seleccionado en el draft de 2018 y debutante en 2021, Raleigh ha construido su ascenso con paciencia. Su apodo, Big Dumper, ha dejado de ser una curiosidad para convertirse en una marca registrada en Seattle, donde sus home runs ya son rutina. En esta temporada 2025 lidera la liga con 36 cuadrangulares y una OPS que se supera del 1.00, números que lo colocan en la élite ofensiva del béisbol y lo proyectan como un candidato firme al MVP de la liga americana. Pero lo de Blake no se limita al bate, es también un receptor completo con estadísticas defensivas de primer nivel, un top time de 1.98 segundos, gran manejo del cuerpo de lanzadores y presencia de constante en movimientos críticos. Su impacto va más allá de los números, es el líder emocional y táctico de un equipo que busca consolidarse como contendiente. Este año además superó a Ken Griger Jr. en la marca de home runs previos al juego de estrellas dentro de la franquicia y se acerca peligrosamente al récord de Javi López para un catcher en una sola temporada, todo bajo un contrato de 5.6 millones que hoy parece una ganga para Seattle. Sumadores en el clubhouse ha sido destacada por cuerpo técnico y compañeros por igual. Raleigh no solo dirige los partidos desde atrás del plato, también es una voz de referencia para los lanzadores más jóvenes y un ejemplo de consistencia en la preparación diaria. Su ética de trabajo ha calado hondo en una organización que se ha renovado sin perder ambición. Con cada batazo largo y cada jugada precisa, Carl Raleigh consolida su estatus como uno de los grandes protagonistas del presente. No solo es un receptor con poder, es un pilar competitivo en un equipo que quiere hacer historia. Y si Seattle logra dar el salto esta temporada, no habrá dudas de quién fue el motor detrás de este salto. Para Unánimo Deportes, reportó Francisco Zuleta.
14: Estos son los 10 entrenadores mejores pagados que disputan la Copa del Mundo. En el puesto número 10 encontramos a Julen Lopetegui. El entrenador de Qatar recibe 2.4 millones de euros por comandar a la selección que fue sede en 2022. En la novena posición encontramos un triple empate. Javier Aguirre con México, Jesse Marsh con Canadá y Gustavo Alfaro con Paraguay reciben alrededor de 2.5 millones de euros anuales por dirigir a su selección. En el octavo lugar, compartido por 2 entrenadores históricos, Ronald Koeman con Países Bajos y Marcelo Bielsa con Uruguay cobran 3 millones de euros por temporada. En el séptimo puesto aparece Didier Deschamps. El técnico que hizo campeona del mundo a Francia en 2018 alcanza un salario de 3.8 millones de euros al año. El quinto lugar también está compartido. Roberto Martínez, seleccionador de Portugal, y Fabio Cannavaro, quien dirige Uzbekistán, perciben 4 millones de euros anuales. En la cuarta posición está Thomas Tuchel. Inglaterra apostó fuerte por el estratega alemán y le paga 5.8 millones de euros por temporada. El podio comienza con Mauricio Pochettino. Estados Unidos decidió apostar fuerte por el argentino de cara a su mundial en casa, pagándole 6 millones de euros al año. Su paso por clubes como Tottenham, PSG y Chelsea, además de su capacidad para potenciar a jóvenes talentos, lo convierten en uno de los entrenadores más cotizados del fútbol actual. La medalla de plata se la lleva Julian Nagelsmann. Alemania desembolsa 7 millones de euros anuales por un técnico considerado una de las mentes tácticas más brillantes de su generación. A su corta edad, ya dirigió al Bayern Múnich y es visto como una pieza clave para devolver a Alemania a la élite mundial. Y en el primer lugar aparece Carlo Ancelotti. Brasil convirtió al italiano en el entrenador mejor pagado del Mundial 2026. Con un salario de 10 millones de euros por año. Ancelotti es uno de los técnicos más exitosos de la historia, ganador de múltiples ligas y entrenador con más títulos de la Champions League, por lo que la canariña apostó todo por su experiencia. Pero hay dos ausencias que llaman mucho la atención. Lionel Scaloni, campeón del mundo con Argentina y bicampeón de América, ni siquiera entra en el top 10, pese a haber construido una de las selecciones más exitosas de los últimos años.
5: Unánimo Deportes presenta. ¿Sabía usted que el campeón de pesos completos Joe Louis es quien más defensas de título de todos los tiempos tiene en su división? Tuvo 25 peleas por el título en las que defendió su cinturón contra 21 peleadores diferentes. Reinó la división de pesos pesados durante 11 años. ¿Sabía usted que las Chivas Rayadas de Guadalajara deben su nombre a un periodista llamado Reinaldo Marín del Campo, conocido como El Anotador, quien no ocultaba su amor por el Atlas y para burlarse, en un partido el 30 de septiembre de 1948, los llamó Chivas Locas porque se movían sin parar por todo el campo? Y en el titular de un periódico en Guadalajara al día siguiente escribió: jugaron a las carreras y ganaron nuestras Chivas Rayadas. Sorprendentemente, el mote fue bien recibido por los aficionados del Guadalajara y lo adoptaron como suyo desde entonces.
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1: Hola, ¿cómo les va? ¿Qué tal? Un abrazo. Aquí estamos en el mejor camino de Unánimo Deportes. Somos Camino al Fútbol, como siempre, junto al Puma Daniel Reyes. Mucho de qué hablar, porque están jugándose las grandes ligas en Europa, porque jugó el Madrid, porque jugó el Barcelona, porque hay novedades de los mexicanos en el viejo continente y el Puma ya regresó a casita. En fin, de todo un poco, de todo un poco. Y además, el tema del Cholo Simeone y el tema de Julián Álvarez, después de la pitada monumental que le dieron el día de ayer en el empate entre el Atlético de Madrid y el Villarreal. Mi estimado Puma Daniel Reyes, todo tiene su final y a usted lo tenemos donde siempre lo queremos tener. Más allá de la gran tarea que hizo en el Mundial, de que se fue de paseo, de que disfrutó, está de regreso en su base, en La Haya, en casita. Y desde ahí, a Atenas, a Madrid, a Roma, a Inglaterra, a Manchester o a Londres, donde sea, lo vamos a tener toda la temporada moviéndose, contándonos, dejándonos sentir el fútbol de primer nivel, las grandes ligas europeas y también lo que hacen los mexicanos en el viejo continente, sobre todo ahora que estamos a 6 días, 7 de el cierre del libro de pases. Señor, bienvenido a su casa. Qué bueno que regresó a la que también es su casa, La Haya.
2: ¿Qué tal, Kenneth? Y te agrego una ciudad más, probablemente Puerto. Ya veremos qué es lo que pasa con Santiago Jiménez, pero sí. Sí. Pero me gustó lo que dijiste de Grecia. La hormiga, vaya que ha causado sensación allá en el Olympiacos. Y el rumor ahora indica que Edson Álvarez también es una opción para el club griego, a pesar de que tiene las negociaciones muy avanzadas con la Real Sociedad. Al parecer están alzando la mano los griegos que ya les gustó llevar a futbolistas mexicanos. Y este fin de semana que dejó varias cosas, esa victoria contundente del Barcelona, también el Real Madrid gana, inició la Premier League, la Supercopa de Alemania, así que tenemos de todo, tenemos cosas muy variadas, también qué va a pasar con todos los futbolistas, con estos fichajes, que ha sido muy interesante todo, y ya de regreso en casa, aunque lo que más me gustó querer fue que no paramos de estar aquí contigo, con la gente de Unánimo Deportes. Desde donde estuvimos, ahí andábamos.
1: Hubo un momento en que usted estaba en México y yo en Colombia. Y sin embargo,
2: correcto,
1: les contamos todo lo que pasa en Camino al Fútbol, que cada vez tiene más audiencia. Gracias a todos en iHeart, donde quiera que nos escuche. Hay muchas formas de escucharnos y vernos. Qué bueno que nos disfrutan. Jonathan Morel, César Aguilar en la producción. Dos cracks de cracks. El Barcelona goleó en su debut con suplentes. Rafinha, doblete, abrió la cuenta de penalti, firmó el tercero, una rápida asistencia. Karim Adeyemi, me acordé de usted cuando definió a Adeyemi, marcó su primer gol oficial como blaugrana, luego de una recuperación, recordemos, en campo rival, le queda de frente, define perfecto. Fermín López, doblete, dos tantos en el tramo final, culminó la goleada con movimientos y definición de referencia ofensiva bastante bien. Un muy buen debut, destacado dos pases gol de Anthony Gordon. Reparte dos asistencias en sus primeros minutos sobre el terreno de juego. Lesión de Gavi. Lo bueno es que no reviste gravedad, se retiró antes del descanso con molestias en la pierna y en la rodilla luego de un golpe. Y pese al debate sobre la falta de un 9, que existe, que es verdad, que es verídico, inclusive Hansi Flick dice que va a hablar, que se va a reunir porque lo necesitan. El Barça resolvió el partido con contundencia en los últimos 25 minutos. Rafinha comenzó el partido como falso 9. Hay temas a tocar. Primero vamos a cancha. Hombre, yo creo que gane el Barcelona como ganó, de acuerdo al rival que le tocó, que gane, guste y golee, hombre, es normal. Pero sí quedan cosas a destacar. Me alegra que empezó bien Adeyemi. Y lo de Gordon ya lo habíamos visto en muchos escenarios. Pero las últimas fotos, las últimas imágenes tienen que ver con la Copa del Mundo. Tuvo una noche brillante en el Estadio Azteca. Y este pinta para ser el inglés, un jugador de época en el Barcelona. Me alegró mucho verlo porque me gusta mucho lo que hace por izquierda.
2: Sí, sin lugar a dudas, Kenneth. Desafortunadamente para los mexicanos lo sufrimos bastante ese día en el Estadio Azteca, que pues yo te diría que creo que fue su mejor partido en el Mundial, ¿eh? Y mira, sí, fue justamente con la selección mexicana. Pero los que lo siguen, y ahí también me uno, Kenneth, en el Newcastle, saben del potencial que tiene y lo buen jugador que es. Y por eso, desde que llegó, sabíamos que era una buena contratación. Era un deseo expreso de Hansi Flick. Y bueno, buen debut con la playera ya oficial, con la playera blaugrana. Y lo de Rafinha, lo decías, empezó como falso 9, porque es que no hay más, Kenneth. O sea, es lo que hay. O sea, ni siquiera algún canterano que tú dijeras, mira, pues este tiene pinta que puede jugar de 9. Por ahora no hay, salvo que se saque de la chistera alguno el Barça. Y a la espera de a ver quién llega. Ya estaremos hablando de lo de Julián Álvarez. Pero sí, se necesita que llegue un 9. Aunque si vemos el resultado, dicho esto, el entrenador de Leche, pues, le va a sonar a muchos mexicanos, es justamente Martín Anselmi, quien estuvo en el fútbol mexicano con el Cruz Azul, así que se llevó esta goleada en contra del Barcelona.
1: Sí, o sea, definitivamente, si no ganaba Barcelona, era no tanto de preocuparse, pero sí de empezar a ver los lunares que tiene el equipo, pero ganó, gustó, goleó.
2: Correcto.
1: Y ojo, no nos olvidemos, nunca perdamos de vista en qué jornada estamos, la primera. O sea, si no se puede ser en la liga grandilocuente a mitad de torneo, si sabemos que en la liga hay dos equipos que van a pelear de principio a fin, independientemente de lo que pase, el Real Madrid y el Barcelona, ahí no estamos descubriendo nada, mucho menos echar campanas al vuelo y decir que este es un super equipo de Hansi Flick, simplemente porque le ganó 5-0 al Elche. En todo caso, es un buen comienzo y era lo mínimo, o no lo mínimo, pero era lo que se esperaba. O sea, aquí no hay novedad. Aquí es una continuación, me parece, Puma, de lo que vimos la temporada anterior. Un equipo que juega bien al fútbol, que ataca, que propone, y ahora ya no tiene goleador. O sea, ya no tiene 9. Y vea que sin 9 uh-huh. se las arregló para meter 5.
2: Sí. Y buenas noticias, sin lugar a dudas. Lo de Rafinha no sorprende, ¿no? Porque sabemos lo buen jugador que es, que además ahora lo ponen de 9 y rinde. Su posición sabemos que es la de extremo. Pero bueno, en esa posición, me refiero a la de extremo, Kenneth, por un lado tienes a Gordon, por otro lado tienes a Adeyemi, a Lamine Yamal. Tienes, la verdad es que un plantel bastante vasto. Se pudo dar incluso el lujo Hansi Flick de tener a Dani Olmo de suplente, ¿no? Otro jugador que te puede jugar o 10, media punta, como quieras llamarle, de extremo. Y a ver, si es que hace falta, aunque no es su posición, pues también lo podrías poner de 9, ¿no? Pero tú lo mencionaste bastante bien. Hansi Flick es muy claro, necesita justamente un futbolista en esa posición y va a llegar.
1: Es más, dice que va a hablar con Deco, se va a sentar, y el ideal sería Julián Álvarez. Ahora, Julián Álvarez se llevó una pitada impresionante y muchos están diciendo, es hora de que se vaya. A ver, pitadas así se han llevado muchos. O usted no se acuerda de la pitada a Griezmann, mi estimado Puma Daniel Reyes. A Griezmann también lo pitaron. Y después lo perdonaron. O sea, todo esto se calma, se cura con goles. Y con compromiso. Eso sí, uno ve la expresión facial de Julián Álvarez y se da cuenta de que evidentemente o está fingiendo muy bien o la está pasando extremadamente mal y se quiere ir del Atlético de Madrid. hay que decirle a los jugadores que también hay que tener cuidado, ¿no? Si piensan que en algún momento les puede picar el bichito y les pueden entrar las ganas de irse, no firmen esos contratos largos, hombre.
2: Y además que esto ya es una constante. ¿Te acuerdas cómo salió de Manchester City justamente Julián Álvarez? No de la mejor manera, forzando su salida. No estaba contento de que era el suplente de Haaland. Y en esta ocasión, pues mira, él ha sido muy claro, incluso en aquella declaración en el Mundial, diciendo que lo mejor era salir. Y este encuentro de Atlético de Madrid, que además no ganan, empatan a 2, obviamente la gente no estaba contenta con el resultado. Otra cosa, Kenneth, hubiera sido que hubieran ganado 5-0 y mira, pues la gente estaba feliz y... Pero pues, al final de cuentas no hubiera pasado tanto si se hubiera ganado a este empate, que además se quedan los aficionados a celebrar, bueno, bien, a aplaudirle, entre comillas, a su equipo. Los jugadores estaban en el medio de la cancha saludándolos, y la imagen es muy potente. Julián Álvarez yéndose solo al vestuario con una cara, te diría que demostraba que no quiere estar ahí. Pero bueno, yo imagino que el que va a salir ganón, Kenneth, va a ser el Arsenal, ¿eh? Porque sí veo al Atlético de Madrid muy dispuesto a no venderlo al Barça, pero que también sabe que no se puede quedar. Porque mira, Kenneth, yo creo que va a ser insostenible, a pesar de lo que tú dices, ¿eh?
1: Y no le conviene a nadie.
2: Si empieza a marcar, bueno, pues se va a olvidar todo, pero no le conviene a nadie.
1: A nadie. A esta altura no le conviene a nadie. Inclusive se vuelve una distracción constante. Ayer le tocó al Cholo Simeone decir, no voy a contestar más preguntas de Julián. ¿Eh? Si claro. Quieren, hablamos del partido. Porque es que al fin y al cabo, él tiene, sí. Y en eso sí estamos de acuerdo, él tiene una obligación. Él es el técnico del Atlético de Madrid. Él necesita planificar los partidos de tal manera que salga victorioso, que sea un buen resultado para su equipo. Esto no le conviene a nadie. En todo caso, hay quienes dicen, y yo les creo, porque es gente muy seria, que el problema es que Julián dijo al Barcelona sí o sí. O sea, le han dicho, existe interés de fulano, sutano y perencejo. Usted hablaba del Arsenal, que es el más obvio. Y él dice que no, que es al Barcelona sí o sí. Nos queda ya poco tiempo y el culebrón, yo creo que le echaron más gasolina a la leña del culebrón el fin de semana y usted nos lo va a contar todo, Puma.
2: Sí. Veías el calendario, Kenneth. Primero de septiembre ya para la de contar. Estamos a 24 de agosto. No tiene mucho tiempo. Y yo sé que esta frase de están destinados a entenderse, pues está muy usada, pero pues que es que es así. O sea, no le conviene a nadie lo que decíamos, que Julián Álvarez se quede en el Atlético de Madrid, porque él no se quiere quedar, la afición ya no lo quiere, y además que es una afición pasional. A ver, puedo decir eso de todas, pero si hay una afición que es muy exigente, muy pasional y que no olvidan, es justamente el Atlético de Madrid. Y pasó con lo que tú mencionaste de Griezmann. Y si la gente dice, no, pero espérate, que el tiempo cura todo, pregúntale a Hugo Sánchez. Y
1: claro.
2: Que tiene en el estadio, donde incluso pues más de una ocasión los aficionados lo han ido a vandalizar. No le perdonan todavía que se fue al Real Madrid, que eso fue hace 1000 años.
1: Imagínese lo que puede pasar aquí con Julián Álvarez. Y sí, usted lo dijo, una afición muy, muy pasional. Y que tiene el colchonero metido en el corazón y en todo el cuerpo. Lo lleva en la piel, como dicen los argentinos. Le quitaron la 17 a Casado, se la dieron a Gordon. Confirman su salida prácticamente. Valde no fue convocado. Flick se va a reunir en los próximos días con él. El Manchester United estaría interesado. Flick dice que simplemente no lo ve bien. Quizás en lo anímico. Y Rodri aún no debuta, o sea, todavía falta mucho. Lo de Valde, curioso, ¿no?
2: Sí, porque cuando debutó, me acuerdo incluso que le quitó la titularidad a Jordi Alba. Y fíjate de quién estamos hablando, de uno de los mejores laterales izquierdos, pues te diría que igual me exagero, pero pues de la historia. Y justamente Valde lo sienta, y ahí teníamos la impresión, Kenneth, de que teníamos lateral izquierdo para muchos años. Y a final de cuentas, a ver, no es que ha sido muy mala su actuación en las últimas temporadas, pero tampoco lo que se esperaba de él. Y en esta ocasión, cuando llega otra vez Cancelo, pues ya creo que le queda claro a Valde. Lo que reportan desde Barcelona es que al principio de la temporada, del verano, tenía ofertas muy buenas de equipos realmente grandes para ir, y él las rechazó absolutamente todas porque quería quedarse. Pero bueno, pues con esto de que Flick ni siquiera lo convocó, y además fue muy claro diciendo que no lo ve bien, que necesita estar más concentrado, pues sí, yo creo que aquí también va a salir. Y la opción que dices del United, bueno, pues creo que sería de las mejores para Valde, que justamente lo que necesita,
1: Y un United que empezó mal, perdiendo, sí, frente al Hull City, y además, hijo, mostrando muy poquito. Hansi Flick dijo, reitero, que no lo veía al 100% y por eso no lo convocó. A ver qué pasa con Valde. Uh-huh. Por otro lado, y hay que hablar del archirrival Puma, el Real Madrid ganó, uh-huh, al Español, a los Periquitos. Jude Bellingham, el primero, aprovechó un centro espectacular de Arda Güler. El 1-1, Calatrava, el fichaje Perico, igualó el encuentro para un Español muy intenso que compitió de tú a tú durante gran parte del partido. Y llegó Spi, el joven, sí, recién incorporado, saltó desde el banquillo en el tramo final, anotó el gol agónico al estilo de nueve tanque, de nueve de área chica, dándole los 3 puntos al Madrid sobre el final. Bueno, Carlos Spi salvó los papeles de un debut que no hubiera sido el mejor, pero en todo caso para eso está. Después del partido, Mourinho fue de los que habló y le dijo a la prensa que desayuna, almuerza y cena con él ahí en Valdebebas, que es un buen chico. Claro que va a ser una de las alternativas y pasó a ser el protagonista de la noche Spi. Tensión en el tema de Vinicius Junior. El partido tuvo momentos de fricción entre la grada, la defensa del Español y el brasileño. El Español protestó en redes por un supuesto piscinazo pidiendo su segunda amarilla. El Madrid reclamó una expulsión previa a Cala. A ver, me parece que lo de Vinicius, más allá de que Mourinho lo defiende y dice que hay una persecución contra él, va a tener que ceder un poco, porque donde va se convierte en un problema y tarde o temprano va a pasar a ser una distracción negativa para el Real Madrid.
2: Sí, que con el Español ya tiene historia, obviamente, Vinicius, donde, muy claro, en más de una ocasión, no en esta, pero sí en otras visitas, donde les decía a segunda, diciéndoles que iban a descender, y obviamente pues la gente eso no te lo perdona, Kenneth, y no lo olvidan, sobre todo el Español, que ha estado coqueteando justamente estas últimas dos temporadas con el descenso, y bueno, pues te diría que es más fácil encontrar donde no ha tenido problema Vinicius con la tribuna que con las aficiones con las que ya se ha encarado en más de una ocasión, y incluso ya Mourinho salió a dar la cara por Vinicius defendiéndolo. Ya se le olvidó cuando también lo criticó hace unos meses, claro, cuando enfrentó al Benfica.
1: Hoy por hoy andan en una luna de miel impresionante, como cuando uno deja de pelear con la esposa y hay reconciliación. Todo quedó olvidado.
2: Sí,
1: todo es durazno y crema.
2: Tal cual.
1: Hasta que el durazno se agrie.
2: Tal cual, o cuando empiezas también esa relación, ¿no? Que ves todo bonito, que ves incluso algunos defectos, dices, no, eso no es más que un defecto, es una virtud. Y bueno, ya cuando van pasando...
1: No, y a uno le cae bien hasta la suegra.
2: Imagínate, sí,
1: a uno
2: sí,
1: le
2: sí,
1: cae bien
2: sí,
1: la suegra. Sí, no, sí, es un amor de mujer, eso es una maravilla. ¡Qué mujer tan divina! Es como mi mamá.
2: Y eso suele pasar.
1: Mira, que lleve 20 añitos, maestro.
2: Tal cual. Y ahorita están justamente en esa luna de miel todavía. Oye, y me quedé pensando también lo que decías de Spi, Carlos Spi, que lo que son las vueltas de la vida con el Levante. Incluso parecía que iba a salir el entrenador que estaba antes, pues lo tenía casi prácticamente borrado. Llega casi al final de temporada el nuevo entrenador francés, ahorita se me olvidó el nombre, lo empieza a meter, marca goles, acaba como una de las figuras y salvan al Levante, que parecía condenado a descender para la segunda división la temporada pasada. Y lo potencia de una manera espectacular a este buen delantero, que ahora todo el mundo dice, pues sí, claro, tiene muchas condiciones, pero repito, hubo algún entrenador que no lo quiso meter, Kenneth, y hoy en día, mira, salvando incluso al Real Madrid.
1: Hoy es Luis Castro, ¿no? El portugués.
2: El portugués, Luis Castro fue el que llegó y dijo, no, espérame, este sí es un 9 y es el que le tiene que agradecer justamente Carlos Spi a Luis Castro este momento de él en el Club Blanco.
1: Ahora hay una cosa que sí, yo sé que a usted no le gusta Mourinho y a muchos lo quieren, muchos lo odian, pero de que mueve el cañaveral, de que agita el ambiente, de que la gente está pendiente indiscutiblemente. Las conferencias de prensa en España son una maravilla cuando habla Mourinho. Es lo que llaman en inglés box office. Es cine. Mourinho es cine en todo sentido. Y eso nos alegra. Qué bueno. Cuentan los de su entorno o los que han podido compartir con él y pueden comparar lo que fue aquella época histórica del Real Madrid con esta. Que sigue siendo el mismo, pero que ha cambiado un poco en cuanto a que es más cálido. O sea, como que está más calmado en la relación con mucha gente, pero va a ser muy bueno, muy bueno. Ya denunció conspiración contra Vinicius, ya habló de las maravillas de Spi. No, hoy por hoy todo es crema y durazno, reiteramos.
2: Oye.
1: En el Real Madrid. A ver qué pasa de aquí en adelante, Puma. Inclusive dijo una que sí me parece que tiene razón. Dijo, bueno, no se les olvide que el español no tuvo jugadores en Copa del Mundo. Los míos apenas están llegando. Y es verdad, esa es la verdad de muchos equipos en Europa. Apenas están llegando al Mundial muchos jugadores.
2: Pues sí, pero también hay que decirle que el presupuesto del Real Madrid es infinitamente superior al del español. Así que tiene razón, seguro, pero pues también.
1: No, y que el tiempo, yo hablo del tiempo de trabajo, ¿no? Evidentemente
2: vienen
1: un mes aproximadamente han tenido, mientras que los demás vienen con el calendario, con el peso del calendario que es terrible en el fútbol.
2: No, totalmente. Oye, te digo algo, a mí, pues, sí, la forma en la que encara los partidos futbolísticamente no me gusta, Mourinho, ¿eh? Ahora bien, para nosotros, para la prensa, para los programas, es espectacular tener en el Real Madrid. O sea, yo ahí lo celebro, ¿eh? Porque sabemos que esta temporada no nos vamos a aburrir. No va a ser un Xavi Alonso que tú veías las conferencias de prensa y si te agarraban un poquito desvelado porque saliste la noche anterior, pues cabeceabas un poquito, te quedabas dormido. En cambio, en estas de Mourinho, no te puedes perder nada porque sabes que en cualquier momento va a brincar ahí alguna declaración. Bueno, así que yo por ese lado lo celebro, Kenneth. Por el lado futbolístico, me duelen un poco los ojos cada vez que veo algún equipo de Mourinho jugar.
1: En todo caso, esto apenas comienza. O sea, hay que decir que obtuvo la victoria sobre la hora y que apenas cumplió. Porque sí. El Real Madrid y el Barcelona cumplen cuando ganan, sea en casa o sea afuera. El objetivo de ellos y la obligación prácticamente es ganar y ganar y ganar. Y el Atlético de Madrid, recordemos que jugó contra un Villarreal que es complejo, que es difícil.
2: Muy.
1: Un equipo muy, que muy viene de una gran temporada, inicia otra, está en Europa. O sea, para el submarino amarillo se prevén buenas cosas y la situación pinta como para que sea protagonista otra vez, ¿no?
2: Y con un entrenador muy interesante, Kenneth Íñigo Pérez, que la temporada pasada me tocó incluso entrevistarlo en alguna ocasión, porque llegó al Rayo Vallecano muy lejos a la final de la Conference League, y la verdad que su filosofía de juego, al contrario que la de Mourinho, me gusta mucho. También me gusta cómo ve la vida, porque en esas declaraciones de las que hablamos también te dejaba muchas perlas acerca de la vida en general. Y Mikatautse, este delantero georgiano, que yo te lo he puesto ahí como una opción para el Barcelona en algún momento, si es que no pueden fichar a uno de los grandes nombres que quieren, como es Julián Álvarez, pues ahí está Mikatautse, que incluso le marcó otro gol al Atlético de Madrid.
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1: Unánimo Deportes presenta. ¿Sabía usted que el dos veces campeón de peso pesado George Foreman se estima que a lo largo de

0: 21 años. ¿Sabía usted que Alemania es el único país que ha jugado más de 100 partidos en mundiales debido a la cantidad de veces que ha llegado a finales y semifinales? Y según sondeos, la segunda mayor afición del fútbol argentino está en China, pues cerca de 40 millones siguen la Liga Argentina y más de 7 millones ven los clásicos del Boca Juniors contra el River Plate.
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1: Seguimos en Camino al Fútbol, un podcast de Unánimo Deportes con el Puma ya en casita. Bueno, siempre está en casita con todos ustedes, pero ya lo tenemos en Europa y lo vamos a disfrutar toda la temporada. Primero Dios. A ver, mi estimado Puma Daniel Reyes. Ausencia en las convocatorias del Cholo Simeone, no tiene espacio en las mismas. Ya hablamos del tema Julián Álvarez, pero hay que hablar de Obed Vargas. Cerca de dejar el Atlético de Madrid, el mexicano de Alaska, a quien vimos algunos minutos en el Mundial, y quien las veces que jugó con el Atlético de Madrid sobre el final de la temporada dejó una gratísima impresión. Sabe que para mí es un notable jugador de fútbol, además con una personalidad a la altura del fútbol europeo. No lo convocó el Cholo para las primeras jornadas ante el Villarreal y el Málaga. Una señal clara de que quizás no tendrá protagonismo en el primer equipo. Además, el cambio de número en el plantel, el 21 que portaba Vargas, pasó a manos de Cristian "El Cuti" Romero. Habría un principio de acuerdo con el Alavés. Me parece un buen comienzo, me parece sensato el hecho de que Obed vaya a un equipo que le dé minutos, que le dé rodaje, que es lo que necesita, porque bueno sí es,
2: Y aprovechó, a ver, que te diría que le salió muy bien la jugada a Obed, a pesar de, como bien mencionas, de que ahorita ya no tiene número y que va a salir, pero su llegada al Atlético de Madrid, que aparte llegó en el mercado de invierno, le salió como ellos esperaban. ¿A qué me refiero? Que tuvo mucha actividad porque aprovecharon que estaban en diferentes frentes, que tenían pocos jugadores y que cada vez que jugó lo hizo bien. Y por eso fue al Mundial. O sea, no había duda. O sea, no tenemos jugadores en equipos tan importantes como lo es Atlético de Madrid. Así que sí teníamos a uno jugando y varias veces titular.

0: jugar, repito, entendiendo que había lesiones, que había muchos torneos en los que estaba el Atlético de Madrid, pues aprovechó eso justamente Obed Vargas, que a partir de ahí ya se hizo un nombre en la Liga Española, y es por eso que lo del Alavés es una buena opción. Eso es lo que reportan desde allá, desde España, que el Alavés es el que está llevando la mano, Kenneth. A mí, si me preguntas, y bueno, yo sé que siempre quiero así rascarle agua para mi molino, lo del Feyenoord me parece una mejor opción. A ver, yo sé que pues, quedarse en España, lo que quieras, pero de los equipos que se mencionaban también interesados, estaba el Feyenoord. Yo todavía tengo esa ilusión, ¿eh?, de que haya un cambio de planes al final, de que se española como lo es Alavés, pues digan, mira, lo del Feyenoord, jugar Champions, estar en la Eredivisie, no es una mala opción.
1: Hombre, y la formalización de la llegada de Obed Vargas es una buena opción. Y en el Feyenoord, bueno, ahí se mostró Santiago Jiménez con temporadas históricas y terminó jugando la Champions, ¿no?
0: Ojo, correcto.
1: El Feyenoord de Rotterdam, un equipo de los reconocidos de Países Bajos. La formalización de la llegada de Vargas a Mendizorroza depende de un movimiento previo en la plantilla. El Alavés espera concretar la salida de Antonio Blanco, un mediocampista. Cuando se libere esa plaza en la medular, se completará la incorporación del mexicano. Yo sí creo que es buen destino para Obed, y me gusta también lo del Feyenoord. Pero más allá de que sea el Alavés, o más allá de que sea el Feyenoord, lo importante es que donde vaya tenga rodaje. Lo que sería lamentable es si se va para otro equipo y no se gana la titular, porque para estar sentado en el Alavés o el Feyenoord, es mucho mejor estar sentado en el Atlético de Madrid, así sean a cuentagotas los minutos que le den.
0: Y puede ocurrir lo mismo que la temporada pasada, Kenneth. Es decir, que cuando apriete la temporada, que tengan Champions, tengan Liga, tengan Copa del Rey, le den minutos al buen futbolista, porque estoy de acuerdo contigo, es un gran elemento, y además es de esos que, sin conocerlo, en persona se ve que es de los que hacen grupo, ¿no? Que llega y donde esté demuestra buenas cosas. Vemos la imagen para que nos ven en YouTube con Messi, incluso aquella vez encarándose con Messi, ¿eh? O sea, ¿a qué voy con esto? Que tiene carácter, es un jugador bastante potente, con mucho rodaje, a pesar de que es muy joven, ya tiene muchos partidos a sus espaldas con el en la MLS, con el Seattle Sounders, y es por eso, Kenneth, que es un futbolista que es muy interesante por la edad, y el Atlético de Madrid lo sabe que no lo va a regalar, lo tiene que prestar para que tenga minutos, y a partir de ahí, Kenneth, bueno, pues que pueda regresar a la orden del Cholo Simeone.
1: Sí, tiene carácter, temperamento, tarro de mayonesa, lo que quiera. Este muchacho, Obed Vargas, a ver cuál será el mejor destino para él. Reiteramos, lo queremos ver jugando. La historia del mexicano de Alaska es muy, pero que muy bonita, y es ejemplo de superación tanto él como su familia. Nivel para el Atlético, pregunta producción. ¿Tiene o todavía le falta? Yo creo que tiene. Lo que pasa es que es el Atlético de Madrid del Cholo, que es un equipo que sabe a lo que juega hace mucho tiempo, y el Cholo tendrá sus prioridades. Pero de que tiene nivel, lo tiene. Y el Cholo le ha dado oportunidades en la medida en que ha podido, ¿no? O sea, es que muchas veces la gente le tira la bandera y el patrioterismo, porque eso no es patriotismo, a todo. Y no, y es que el Cholo no. En este caso me parece que el Cholo, en la medida en que pudo, lo fue llevando. Y queda claro que hizo una muy buena temporada de acuerdo a la manera como, o a los minutos que tuvo en el Atlético de Madrid. De ahí en más, el Cholo y cualquier técnico tiene que pensar en lo que más le convenga como equipo, sobre todo cuando es un equipo ya tan establecido como el colchonero.
0: Sí, y que es muy cara la titularidad ahí, o sea, sí tienes que ser uno de los mejores en tu puesto, ya no te digo en la Liga Española, en el mundo, porque el Atlético de Madrid es ya uno de los equipos que mejor plantel tienen, y con el ejemplo de que llegue el Cuti Romero, Kenneth, pues creo que te lo marca bastante bien. Es decir, uno de los mejores centrales llega del mundo, llega justamente a este equipo, pues sí, sí te marca la exigencia y el buen desempeño que tienes que tener. La vara está muy alta, la vara está muy alta para ser titular en Atlético de Madrid. Y a ver, sí está claro que el Cholo Simeone está viendo lo mejor para su equipo. Y sí, yo creo que ahí incluso, como tu servidor, Kenneth, que ve con unos ojos de amor a todos los futbolistas mexicanos que juegan en Europa, sí, nada que reprocharle al Cholo Simeone, O sea, ahí no podemos decir, no, es que no lo quiere por mexicano, nada, absolutamente que no. Aquí sí está muy claro que quieren lo mejor para él y que si se queda, y tú lo dijiste, a ver, es mejor ser banca en Atlético de Madrid que en cualquier otro equipo. Y es por eso que están buscando uno como el perfil del Alavés. El Feyenoord estaba levantando la mano, pero el problema acá es que cuando es un jugador a préstamo, Kenneth, es doble filo, porque, a ver, si le va bien, sabes que lo tienes que regresar. Y si intentas meter por ahí alguna cláusula de compra, pues va a ser muy complicado, porque saben la joya que tienen estos equipos, el Atlético de Madrid, el Real Madrid, el Barcelona, cuando prestan a jugadores, o les ponen una cláusula prácticamente impagable, o les ponen, o van simplemente a préstamo sin opción a compra.
1: Ahora, pendiente de todos los mexicanos, y antes de la pausa, hay que empezar a repasar un poco, porque se nos vienen 7 días, el libro de pases, el cierre del libro de pases, y usted ya nos viene diciendo, desde México y ahora que llegó a Europa y usted con sus contactos, que lo de Santi está muy cerca, lo del Bebote está muy cerca del Porto, muy cerca de ir a un equipo donde pueda volver a su capacidad goleadora, donde pueda volver a anotar semana a semana y pueda tomarse confianza otra vez.
0: Y ahora que hablamos del Atlético de Madrid, Kenneth, te digo de buena fuente que está su nombre también ahí, en ese escritorio de Atlético de Madrid. Pero claro, ahí se tienen que dar ciertas cosas, que salga Julián Álvarez, que a lo mejor salga Sorloth, y esto es un detalle importante, que el Milan no quiera venderlo, es decir, que se los presten. O sea, lo que está buscando Atlético de Madrid es simplemente un préstamo, mientras que el Milan lo que quiere es venderlo. Y es por eso que el Porto lleva mano, es a donde quiere ir Santi, porque, a ver, pasaría lo mismo con Santi si llega Atlético de Madrid, sería suplente. En el Porto, pues él tiene la esperanza de ser titular y además de que va a jugar Champions League, en un equipo que también puede ser campeón o que va a optar por ser campeón justamente en la Liga Portuguesa. Lo que entiendo, Kenneth, es que quieren esperar hasta los últimos días del mercado de fichajes para varias cosas. Uno, que se ponga bien físicamente, Santiago Jiménez, y también, bueno, pues para que el Milan ceda en las pretensiones, porque sabes que ahorita, bueno, pues cuando tienes todo el tiempo del mundo, pides muchas cosas. Ya cuando se te está acabando el tiempo, pues dices, pues ya, denme lo que quieran, acepto todo, y es lo que van a esperar con Santiago Jiménez.
1: Pues pendiente de lo que pase con Santiago Jiménez, ya hablamos de Robert Vargas, que muy seguramente cambiará de equipo y será para su bien, y bueno, el Puma Daniel Reyes nos va a seguir contando siempre todo lo que pase con los mexicanos en Europa, porque estamos pendientes también de Eric Lira. Usted no se vaya.
0: Sí.
1: Y aquí vamos a hablar un poco más del hombre que no jugó con la máquina cementera el fin de semana, porque parece inminente su llegada a territorio europeo. Señores, señoras y señores, las damas primero, somos Camino al Fútbol, un podcast de Unánimo Deportes.
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1: Seguimos, esto es Camino al Fútbol, un podcast de Unánimo Deportes junto al Puma de Pumas, Daniel Reyes. Bueno, Puma, regresó la mejor liga del mundo. Varios partidos destacados en la Liga Premier Inglesa. Manchester City le ganó 2-1 al Bournemouth. Se le complicó el partido. Remontó en los últimos 8 minutos. Goles de Gay a los 84 y de Guardiola al minuto 92. A propósito, no sé si vio a Maresca, pero cada vez se parece más, yo creo que está haciendo el intento, a Guardiola en lo físico. Entiendo.
2: Sé por dónde vas, sí.
1: Vaya, véalo. En una toma yo dije, pero Guardiola ya no está, ese es Maresca. Y sí, era Maresca. Pero tiene el look de Pep que ni mandado a hacer, alguien lo está ayudando. Además de que de por sí tenía un aire a Pep, ¿no?
2: Sí, van con el mismo barbero que Neto. Ahí creo que, bueno, pues sí, ahora sí que tienen que hacerlo de esa manera. Pero también cuando acabó el partido, la forma en la que fue a hablar con sus jugadores también es muy Pep Guardiola. Y esto sabes que te puede salir muy bien o muy mal, porque querer ser la copia de. Le suele costar.
1: Y lo que usted dice, aquí no hay término medio. Estas copias en papel carbón salen muy bien o muy mal.
2: Tal cual. O sea, sí, yo creo que no va a haber término medio, ¿eh? O sea, que ahora le beneficia, bueno, por lo menos le ayuda empezar justamente la temporada ganando, ¿no? Con un Haaland. Con un nuevo corte de pelo, hablando ahorita que estábamos diciendo de looks, también ya tiene un nuevo look el delantero noruego, y que va a ser muy complicado, Kenneth, el empezar de cero, ¿no? Una nueva era después de una tan exitosa como fue la de Guardiola, ganando Champions, ganando ligas, haciendo un equipo de época y ahora, bueno, pues con salidas de jugadores muy importantes como es la de Rodri, como es la de Bernardo Silva, se sigue mencionando que pueden ir saliendo más jugadores, así que va a ser muy interesante qué es lo que ocurra con Enzo Maresca, pero repito, empezó con un buen pie, con lo justo, Kenneth, pero se llevan esta victoria.
1: El que empezó mal fue el Manchester United. El Hull City sorprendió y ganó en su casa 2-0 contra un Manchester United. ¡Qué mal jugó! Es que no se le ve generación de fútbol por ningún lado. No terminó mal, por el contrario. Terminó en nota alta la temporada, pero empieza mal. Reitero, es el primer partido. Pero claro que de Carrick se espera muchísimo ahora que lo ratificaron como técnico.
2: Sí, y que además hace lo correcto, ha dicho ese paso la directiva, porque en los últimos años han pasado muchos entrenadores, el más cercano o el que acaba de pasar, que fue justamente Rubén Amorim, que hoy está en el Milán, llegaba con mucha expectativa después de haberlo hecho sumamente bien en el Sporting de Portugal, y que fue un fracaso rotundo, Kenneth, fue un fracaso totote lo que ocurrió con Rubén Amorim. Toma las riendas a Carrick, lo llevan otra vez a Champions League, que tenía mucho tiempo sin jugar esa competición el Manchester United, y eso obviamente le valió el renovar, pero sí, este equipo sigue dando esa sensación, Kenneth, de no aprender de sus errores. Yo creo que todos vimos esa imagen de Harry Maguire marcando a Mbeumo, o sea, a su propio compañero marcándolo en un tiro de esquina, y lo peor de todo es que esa jugada terminó en gol, o sea, el jugador del Hull quedó libre y fue justamente el que marcó gol, así que siguen habiendo esos detallitos que da la impresión de que siguen sin aprender, ¿eh?
1: Imagen que le dio la vuelta al mundo, si esa de no te lo puedo creer, definitivamente. Sí. El Brentford le ganó 3-0 al Tottenham, que parece que no va a tener una temporada mejor que la pasada. Reitero, primera jornada. El Brighton goleó al Aston Villa 4-0. El Brighton en esta primera jornada arranca como líder de la Liga Premier Inglesa. El Newcastle y el Liverpool dieron uno de los partidos de la jornada con un 2-2 que empató el Liverpool, gol de penal de Szoboszlai. Iraola tiene el reto de guiar al Liverpool sumido en la incertidumbre. Hombre, yo creo que tiene el técnico ideal, ya probado en la Liga Premier Inglesa, y es algo que sí me causa mucha curiosidad y que estaré mirando muy de cerca. El tema de Iraola y la manera como va a responder ante el Liverpool, porque viene de un rotundo éxito, pero claro, aquí le suben mucho la vara y aquí se le exige muchísimo más pasando al Liverpool.
2: Y he tenido la fortuna, Kenneth, de estar en las dos canchas y es un mundo de diferencia, ¿eh? Estar en la de Bournemouth que estar en Anfield. Y esto también se traslada a ser el entrenador. O sea, la presión que tiene en Liverpool no se puede comparar con la que tuvo en Bournemouth, que como bien mencionas, fue súper exitosa. O sea, los llevó a instancias en las que nunca había estado aquí, ahí, este equipo. Y es por eso que llega a este banquillo. Creo que Liverpool toma la decisión correcta. Es un entrenador que además le gusta jugar como le gusta a la afición de Liverpool, más, a ver, no es que sea como Jürgen Klopp, pero sí parecida, o sea, sí se puede asemejar, y es por eso que creo que va eventualmente les va a ir bien. Me llamó también la atención, Kenneth, que dijo pues que no va a ser su capitán Alisson, justamente por estas nuevas reglas que están teniendo el fútbol, de que cuando cae un gol puedes hablar con tu capitán y también el árbitro. Entonces no conviene ni tener a tu centro delantero como capitán, ni a tu portero. O sea, tienes que tener básicamente un mediocampista para que te quede ahí más o menos cerca para poder darle estas indicaciones.
1: Definitivamente, un Chelsea que tiene partido pendiente del Fulham. Hacemos este podcast en un lunes, juegan en horas de la tarde, a la 1:00 p.m. de Ciudad de México, a las 3:00 p.m. de Miami. Y antes de salirnos de la Liga Premier, Puma, un debut bastante decoroso de Raúl Jiménez con el Wolverhampton en el Championship. Vuelve a casa, allá tiene todos, absolutamente todos los blasones y los honores, porque el recuerdo de él es gratísimo.
2: Sí, que además, Kenneth, uno siempre regresa a donde fue feliz. Y yo creo que el mejor Raúl Jiménez en Inglaterra, justamente lo vimos en el Wolverhampton. O sea, después, si bien es cierto, con el Fulham tuvo, o volvió a renacer, pero pues sinceramente, Kenneth, que no fue lo mismo, ¿eh? Que no fue lo mismo que con el Wolverhampton. Ya marcó gol en esa primera jornada, marcó de penal. Además, sabemos que si lo va a tirar a Raúl Jiménez, lo va a meter. Y en esta segunda jornada, bueno, fue titular, no marcó, pero la buena noticia es que Wolverhampton volvió a ganar, en esta ocasión 3-1. En ese primer partido fue un empate a dos goles. Y las imágenes de la afición de Wolverhampton cantándole el sí señor, ¿no? Desde la tribuna, pues sí, enchinan la piel, y ver bien a Raúl Jiménez, pues creo que también es una buena noticia. Y ya que estamos con la Championship, ojo con lo de Edson Álvarez, que parecía, o hace unas semanas se reportaba que había decidido quedarse en el West Ham. Pues bueno, no ha sido convocado en los últimos dos partidos de los Hammers, y pues todo parece indicar que va a salir, ya sea al Olympiacos o a la Real Sociedad.
1: ¿Y lo del Ira al Mónaco?
2: El Ira se ha ido atascando, lo del Mónaco, Kenneth. No fue convocado con el Cruz Azul este fin de semana, parecía ya una despedida, incluso tomándose fotos con los trabajadores de la máquina. Lo que dicen los insiders del Cruz Azul es que hay un par de propuestas de equipos que no han salido a la luz, así que tengo mucha curiosidad, ¿eh? Porque lo del Mónaco al parecer se estaba complicando. Ojalá que llegue con los franceses, dicho sea de paso, pendientes, pero no descarta que otro equipo.
1: Pendientes, que el Puma no lo cuenta todo. 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

0: Unánimo Deportes presenta. ¿Sabía usted que el dos veces campeón de peso pesado George Foreman se estima que a lo largo de todos sus años ha ganado mucho más dinero con las parrillas para asar? Se dice que son millones de dólares los ganados con las George Foreman Grill que con el propio boxeo. ¿Sabía usted que en el año 1902 el primer latino en ingresar a las grandes ligas no fue ni cubano, ni puertorriqueño, ni dominicano, ni venezolano? Fue el colombiano Luis Carlos Castro, nacido en Medellín, jugó para los Atléticos de Filadelfia hace 121 años. ¿Sabía usted que Alemania es el único país que ha jugado más de 100 partidos en mundiales debido a la cantidad de veces que ha llegado a finales y semifinales? Y según sondeos, la segunda mayor afición del fútbol argentino está en China, pues cerca de 40 millones siguen la Liga Argentina y más de 7 millones ven los clásicos del Boca Juniors contra el River Plate. 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
7: Amigos de La Octava, con el gusto de saludarles, recuperándonos de un gripón marca Acme. Pero hay que hablar del fútbol mexicano y hay que hablar de Pumas. Una buena noticia para los aficionados de Pumas y una muy mala para el fútbol mexicano. El regreso del Chino Huerta le viene bien, por supuesto, a la afición de Pumas, que necesita ilusionarse. y le viene muy bien y seguramente lo van a aplaudir, pero desnuda otra vez el fútbol mexicano. Muchos pueden decir, no, es que tuvo mala suerte, se lesionó dos veces, cambiaron de técnico, haya sido como haya sido. El Chino Huerta, seleccionado mexicano, no pudo consolidarse, no en una gran liga, en una liga de segundo nivel, en una liga que es, en teoría, formativa. Que un tipo con las condiciones del Chino Huerta no se consolide en lo que es la segunda división de las ligas importantes de Europa, llama la atención. Porque aquí, para nosotros, no, es que vuela, es que juega bien, es que... Pero llámele como quiera.

en Europa y no le dio para que tuviera otras ofertas. O no se quiso quedar con otras ofertas para castigar más su salario. Tenía el 50% de su pase Pumas, dijo, pues de aquí soy. ¿Qué le pasa al fútbol mexicano? ¿Por qué él ya estaba allá? Lo más fácil era brincarle de ahí a no sé, a Holanda, a Países Bajos, a Portugal, pero no. No le alcanzó al Chino Huerta para jugar en Bélgica y consolidarse y tener minutos y ser titular en Bélgica. Sus mejores jugadores de Bélgica no juegan en esa liga. Están en las ligas de élite. Eso preocupa. Creo que el fútbol mexicano está preparando mal a sus jóvenes. Hoy lo recluta Pumas y dice, ¡ah, qué bueno! Ahí no hay problema. Si lo reclutara Regios o Tigres, dirían, no, hombre, están frenando al fútbol, otra vez van a reciclar. No, algo pasa en el fútbol mexicano que a nuestros seleccionados nacionales no alcanzan a consolidarse. Son muy pocos los que se quedan a hacer carrera, o esos viejos, aún en equipos de medio pelo para arriba. De eso y más, platicaremos hoy aquí, en La Octava.

0: Oli, oli! Qué gusto saludarlos. Aquí andamos en el show de la Octava Sports con el tema del Chino Huerta, que bien lo dice Carlos Ponce de León. Saludo con mucho gusto, Miguel Ángel Luis Castillo. Bien lo dice Nacho el Fantasma Suárez. Yo me voy a ahorrar los atajos o las cortesías. Otro fracaso más del fútbol mexicano con nombre y apellido, Chino Huerta. Porque fíjense lo que son las cosas. Claro que tiene que ver con tema de lesiones y todo, pero que un futbolista con todo ese marco de lesiones no entre incluso todavía para una segunda oportunidad en el fútbol europeo, te habla que realmente no está valorado ni por los pocos minutos cuando tuvo de titular el Chino Huerta, ¿no? Hay una visión de que es un futbolista que no, que de plano no. Y lo peor de todo es que fue una liga, pues muy, muy escueta, una liga que no es de alta competencia, una liga como la liga belga. Y creo que eso es lo que hoy sí tiene que, de nueva cuenta, la reflexión que hace Nacho, pues sí tener que acercarnos a que realmente el 80-90% de los futbolistas mexicanos se van y regresan sin pena, sin gloria. ¿Por qué? Porque con más pena que gloria, como vaya la frase. Me enoja que el Chino Huerta venga a los Pumas. ¿Cómo estás, Charlie? Qué gusto saludarte. Muy buenas tardes.
1: ¿Cómo estás, Enrique? Doctor Castillo. Pues sí, digo, al final de cuentas, sí, por supuesto que enoja. Pero siento que estamos haciendo demasiada alaraca, ¿no? O sea, el Chino Huerta no era uno de los grandes proyectos del fútbol mexicano. Sí llegó a ser el mejor jugador de la Liga MX, el mejor jugador con Pumas, tuvo tremendas notas, pero se termina yendo a Bélgica. O sea, se termina yendo a una Liga B para tratar de probar suerte. El tema de las lesiones, le hubiera pasado lo mismo estando aquí en Pumas. O sea, en realidad no pasa nada. A mí lo que me preocupa es que siguen sumando los jugadores que vienen de regreso y son más que los que se están yendo a Europa post-mundial. Esa es a mí la que me preocupa, ¿no? Y que sigo, bueno, pues algo estamos haciendo mal, ¿no? Porque en lugar de que sea una vitrina para que se vayan a probar suerte el viejo continente, pues ya van tres de regreso, o sea, el Chino Huerta, Jorge Sánchez del Atlas, Orbelín Pineda Rayados, y apenas va la Hormiga, el Olympiacos, y seguramente será Eric Lira allá en las próximas horas.
0: Y no tarda Luis Chávez en regresar también de Rusia.
1: No sé, porque ahí el Dinamo lo está blindando y sí es muy caro para el mercado mexicano. Y es más, Pumas está pagando más por el Chino Huerta que lo que le pagaron a ellos para llevárselo a Europa. Esa es la que a mí en la cabeza no me queda. Pero bueno, pues el Chino Huerta, yo creo que lo necesitan mucho más los Pumas que el posible futuro que tenía en Europa.
0: Miguel Ángel Luis Castillo.
2: ¿Cómo están? Qué gusto saludarles. A ver, yo entiendo que hay esta necesidad, esta obsesión en los últimos, ¿qué será?, 30 años, en el que también tenemos que ser muy honestos de esta parte. El futbolista mexicano, porque nos queremos comparar con el sudamericano, particularmente el uruguayo, el argentino, y si seguramente son nada más garbanzos de la libra que van y los otros van para tener esa experiencia, y quizá el futbolista mexicano, no sé si sea un tema de formación, de genética, no sé si sea un tema de raza, ¿no?, en el que le cuesta la adaptación o hasta de calidad, que acá vivimos en una burbuja de ¡wow!, el Chino, entre los tres mejores futbolistas de la liga en su momento, y no le da, y las lesiones están ahí, y esa es la realidad del fútbol mexicano en general. No es porque se estén haciendo las cosas mal, porque después de 40 años nos tenemos que quitar la venda de los ojos y decir que tenemos que ser un país exportador de futbolistas. Seguramente no lo somos, y pasó en los 80, en los 70 no pasaba nada, ¿no?, porque nos contaban los abuelitos del Pirata Fuente y tal. En los 80 con Hugo también pasó un fenómeno muy similar. ¿Cuántos fueron? Aguirre, Negrete, y así nos podemos ir, ¿eh? Y que iban y venían. Afortunadamente son en los últimos años, más si tú haces el balance, de los que medianamente tuvieron una carrera destacada y que lograron consolidarse. Pero yo también creo que lo tenemos que ver de ese lado, que el fútbol mexicano no es exportador, no es su natura. Entonces estamos luchando contra algo antinatura. Hoy, si se va y tuvo la experiencia y las lesiones, y ojalá la hormiga sí la logre, lo logre consolidar, pero no va a querer decir que es parte, para bien o para mal, de la infraestructura del fútbol mexicano. Eric Lira, es un esfuerzo individual, y me parece que ahí nos debemos de centrar. Por eso yo decía, no creo que nos tengamos que rasgar las vestiduras y poner escrutinio al fútbol mexicano. Igual y no somos nosotros por natura el mexicano, a diferencia, por natura el mexicano nada más le gusta ir al norte, ¿no? En tema social. Vamos al norte para buscar una mejor vida, para buscar trascender, pero nos encontramos que ya se habla nuestro idioma. Separa el idioma, estás muy cerca de tus tradiciones, ¿no? O sea, yo entiendo más allá esto del fútbol,
0: pero si es bueno. Como te pusiste un saco mamador de antropólogo social.
2: Ah, no sabía,
0: que estás dando un ángulo más bien de antropología. Estás
2: no,
0: dando un
2: no, ángulo no, porque de, no soy antropólogo.
0: De que estás analizando al mexicano con esta famosa cortina de nopal, este mexicano. Lo estás diciendo con palabras, nada más te quieres acercar más a un lenguaje, ¿no? Muy, muy estilo Vasconcelos, un lenguaje como si realmente fueras un alto pensador. Para decir que el mexicano
2: es mi colega,
0: para decir que el mexicano, bien lo dijo el jamaicón, nos da el mal del jamaicón. Huerta es otro mal del jamaicón.
1: Sin caer en los extremos.
0: Que tú digas que hoy el mexicano, pues somos caseritos, es que aquí nos sentimos muy bien. Está bien, ok.
2: Es cierto,
0: la manera en la que quieres articular la conversación fracaso del Chino Huerta. ¿Por qué no agarrar y decir al Chino Huerta cómo son las cosas? ¿Quieres quedar bien para que te dé una entrevista? ¿Para que
2: la gente
0: entienda?
2: A ver,
0: Chino, César Huerta, lo que acabas de hacer es ser
2: ridículo. Nada más dame chance. Es que ese fracaso, para ti es un fracaso porque lo sentimos a nivel colectivo. Este fracaso de que no podemos tener un futbolista mexicano que triunfe. Pero él no puede cargar la ilusión de 120 millones. Perdón, Charlie, te dejo hablar, ¿eh? Porque seguimos esperando a Hugo, perdón, lo de Rafa Márquez sí. Pero Hugo fue muy aparte. Charlie y yo sí somos generación de Hugo, ¿no? O sea, sí lo veíamos los domingos a las 2 de la tarde, ¿no? Él competía entre los mejores del mundo. Rafa estaba en un escalón abajo, es cierto, estuvo en un gran equipo, pero Hugo comía aparte. Y seguimos ambicionando, seguimos esperando a nuestro Hugo. Y eso hace que cada que a alguien no le va bien, fracaso. No, pues no, tendremos, o sea, sí fracasó porque no logró el objetivo.
0: Pero güey, ve lo que dice, siguió esperando al Hugo, ya pasó Rafa Martínez, ya pasó Andrés Guardado, ya pasó Carlos Sánchez, ya pasó Javier
2: Hernández,
0: ya pasó el Mata Rodríguez, ya pasó
2: eso vamos a tener.
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6: Una charla muy amplia de los youtubers, de los influencers contra los periodistas. Aquí habemos dos periodistas, hay un influencer que ante el fracaso tal, revisemos más a profundidad, porque seguramente el futbolista mexicano no nos da por raza, no, y no es discriminación, es por natura. El argentino, no, ¿por qué se le da?
7: Cuando dices es por natura, pones a todos los jugadores mexicanos ya en una bolsa de no es posible ir a Europa, ¿no? Yo creo que aquí va más allá de fórmulas, de un análisis sociológico o la mamarrachada que quieran hacer ustedes dos. O sea, aquí eso es más simple. Nuestro fútbol, nuestra liga es poderosa, es una buena liga, es una liga que paga muy bien y es una liga que genera talento. Todas esas características las tiene nuestra liga. Es decir, no nos vayamos con que es que no tenemos que exportar, no tenemos talento para exportar. Pues claro que lo tenemos. O sea, ve el equipo que tiene Chivas, producto de una tremenda cantera, ve lo que tiene el Atlas, Pachuca, Santos, en fin, ya lo sabemos. Sabemos que sí generamos talento. ¿Por qué no se van como en Brasil o como en Argentina? Es un tema que tiene que ver, sí, con la cultura, tiene que ver con el tipo de fútbol que tenemos, tiene que ver también con la mentalidad. O sea, es muy sencillo que un mexicano vaya y que no la haga y que tenga que regresar, ¿no? Tenemos, eso no imposibilita que salgan ejemplos cada determinadas generaciones que puedan reventarla en el fútbol europeo. Ahorita decía Enrique, Carlos Salcido, pues Carlos Salcido le fue bien en el fútbol europeo. A Andrés Guardado le fue bien en el fútbol europeo, al Chicharito también. O sea, son ejemplos un poco más recientes. Es más, yo te diría incluso que a Raúl Jiménez, con todo y que no ha sido un tipo que multicampeón en Europa, etcétera, a Raúl Jiménez le fue bien en Europa. O sea, sí tenemos con qué, sí hay con qué. Yo creo que hay ejemplos muy buenos de chicos que se quisieron comer el sueño europeo sin tener un apoyo detrás. Yo tengo uno muy, muy clavado. El más reciente me parece lo de Huescas, pero tengo uno muy, muy reciente que tenemos el ejemplo ya en la Liga MX. Eugenio Pizzuto. Cuando Eugenio Pizzuto era muy joven, que empezó a llamar la atención en el Mundial Juvenil con la selección mexicana, de repente dijimos, oye, está para Europa. Se lesiona, Pachuca lo cuida, y él, como tenía pasaporte europeo, él no cuenta como extranjero en el viejo continente, decide no renovar con Pachuca y se va a la buena de Dios a Francia. Luego se fue a, fue a Portugal y terminó dando tumbos y no consolidó su carrera en ninguno de estos lugares. Hasta que regresa con Tigres, Tigres lo repatria, ni siquiera pues, tiene cabida ahí. Hoy hasta hoy lo estamos viendo con Atlante. Fíjate, lo estamos viendo con Atlante, que decimos, ya me acordé de ese Eugenio Pizzuto que decíamos que la iba a romper en Europa, etcétera. Entonces, yo creo que sí vale la pena que exploren las posibilidades de irse a Europa. Jugadores como la Hormiga González, no tengo ni duda que le va a ir bien. Eric Lira, no tengo ni duda que le va a ir bien. Pero de repente vemos a otros que dices, bueno, ¿como para qué te fuiste, no? O sea, ¿dónde estaba? Lo de Jorge Sánchez me parece un otro muy buen ejemplo. Jorge Sánchez se va al Ajax después de que, pues sí, triunfó aquí con Santos, con América. y no la hizo. Y después tiene una oportunidad en Porto y no la hizo. Regresa con el América y sí la hace. Perdón, con Cruz Azul y sí la hace. Y ahí termina ganando títulos. Después tiene una posibilidad. Ve tú a saber por qué carambas allá en el PAOK de Grecia. Yo creo que Giakoumakis les dijo, oye, ahí hay un chavo que puede venir a la lateral derecha. No duró ni una temporada completa y regresó con el Atlas. Jorge Sánchez no es material de Europa. ¿Se le va a negar la posibilidad de que lo pruebe? Pues claro que no, que lo siga buscando. Jorge Sánchez, por favor, no es material europeo.
8: Pero mira, entonces, perdón, uno sí, qué contradictorio es, porque Jorge Sánchez, como muchos menoscaban su carrera, ¿no? Y hablan de su muy mala calidad. Pues han tenido sus aventuras sobre Ajax,
7: por eso,
8: Porto.
7: ¿Y cómo le fue,
8: entonces, doctor? No, a ver, pero yo creo que también debemos de poner un poco...
7: ¿Cómo le fue con el Ajax?
8: No, voy y termino, pero no vamos a juzgar si le fue bien o mal. A lo que yo voy,
9: Omar
8: es...
9: Bravo,
8: no,
9: la
8: sí,
9: Jung,
8: a ver,
9: King, Diego
8: a lo
9: Reyes.
8: Que yo voy es, también tenemos que ser sensibles a... Él cumplió su objetivo, ¿eh? A ver, no, y aquí, es que, y perdón, es que, sí,
9: entonces,
8: de jugar
9: en Europa, cuenta, pues, señor antropólogo. Ahora te vas a poner el saco de Silvia Pinal para contar el caso de Mujer Vidas de la Vida Real.
8: No ha cumplido su objetivo de estar en TUDN. Ojalá, y lo daría, por ejemplo, yo ya estuve en TUDN 6 meses y salí al aire, pero no era mi objetivo.
7: Pues no lo cumplió.
8: No
7: es así.
8: Pero él no lo ha cumplido. Tu objetivo es, no sé. Pero el objetivo del señor no lo ha cumplido y se está 6 meses cumplió su objetivo. Le puede ir bien, regular o mal. Eso es lo que hay jugadores que dicen, gano muy bien, ya hice un patrimonio aquí en México, ya resolví mi vida económica como futbolista en México, puedo dar ese paso. Puede que está mal de que primero asegures tu patrimonio y después buscar el dar el salto a Europa.
7: Pero eso ya son otras cosas,
8: mal,
7: doctor.
8: Pero no, es que va todo, es un conjunto.
7: Estamos hablando...
8: Porque
7: ¿cómo puede hacerle
8: simplemente México? Nos remitimos al resultado, si es bueno o malo el jugador, o si le fue bien o mal. Hay que ver no solo el árbol, todo el bosque, obsérvenlo y véanlo. Y al final nos vamos a dar cuenta que el futbolista mexicano, hay excepciones. Yo sumaría un Pavel Pardo,
7: ¿tú dijiste
8: yo sumaría
7: que
8: a un Osorio,
7: fuera Europa?
8: ¿No? Pero hay otros que no, y en lo general, la natura del futbolista mexicano es que no es material de exportación.
7: Imagínate,
8: es multifactorial.
7: Entonces, ¿sí decir que no merecen la oportunidad de ir a probar un Chino Huerta al Anderlecht?
8: No, pero nadie está hablando de las oportunidades.
7: Imagínate que la Liga Belga le quedó grande al Chino Huerta.
8: Pero es que a lo que yo voy es...
7: Ni modo, no era el
9: otra cosa, Luis, por favor, Luis, otra cosa. Lo que dice Charlie, en la manera despectiva, que yo también me mofo un tema de la Liga Belga, pero te digo algo, para mí el Chino Huerta incluso tiene materia y tiene calidad para jugar en la Premier League, para mí, por ejemplo.
7: No, espérate, no,
9: para
7: no.
9: Mí. Pero el tema es mental, el tema es que justamente
7: eso es lo que está diciendo,
9: este tema de querer sus frijolitos, sus tortillitas recién hechas.
7: Tiene razón, ahí
9: déjame hablar, Charlie, yo te dejé terminar. O sea, para mí, yo a diferencia de Luis Castillo, de que el futbolista mexicano es casero, que de nueva cuenta, insisto, hay una reflexión poderosa social de que es un hecho, de que el mexicano es muy poco el mexicano que sale de las raíces de su familia para buscar aventuras laborales. Nos incluimos los periodistas, nos incluimos los técnicos. ¿Cuántos técnicos hay? Muy pocos. ¿Cuántos profesionistas? Y claro que hay un modelo social que dice Luis, aquí el que va bien es el común denominador, es el que va a Estados Unidos.
10: Claro.
9: Pensar en Europa, en Sudamérica, no. También por el tipo de calidad de vida que tenemos, Choco, derecho no, nos gusta la mexicanidad, ese entorno. Entonces, yo quiero separar el tema y por eso quiero ponerle un adjetivo calificativo en esta ocasión que creo que realmente identifica lo que sucedió con el Chino Huerta, que es un fracaso. Y entonces cuando entendemos los temas individuales, porque el Chino Huerta decía, Luis, no, yo no le pido que él cargue con la bandera de México.
8: Pero pues, todos hacen eso, claro.
9: Pero en mi rol de crítico, de periodista, y hoy tú quisiste hacerle a la mamada que soy un influencer, y ustedes dos son periodistas... En mi
8: eres
9: rol
8: un influencer,
9: como creador
8: no
9: de
8: un
9: contenido,
8: eres un influencer.
9: Como creador de contenido puedo decir que es un fracaso a todas luces lo del Chino Huerta. ¿Por qué? Porque sí es un futbolista, perdón, que tiene la calidad futbolística.
6: El señor es un creador
9: para
6: de
9: dar más. Aunque Carlos Ponce de León se pitorree,
7: no,
9: el Chino Huerta en Pumas, en Mazatlán, el muchacho jugó mucho mejor que la calidad media del futbolista mexicano. Y cuando alguien juega en la Liga MX mejor que la calidad media, tiene oportunidades a aspirar. Por eso para mí es un fracaso emocional, cultural, deportivo del Chino Huerta.
6: Fíjate, del nada Chino más. Huerta,
9: y tenemos que irnos a casos específicamente individuales, no colectivos.
6: Por eso. A ver, yo nada más digo, no te sientas, pero el señor sí es un creador, gran creador de contenidos, le va muy bien, pero tú mismo te has adjetivado como pseudoperiodista, es decir, no eres periodista, por eso te dije yo así, el señor sí es periodista, yo sí soy periodista, ya no sé si ya le cambiaste, por ejemplo, ya en tu bio de Instagram, que te va re bien, Chiva, hermano de confianza. Hacemos radio, televisión, periodismo e infoentretenimiento deportivo. Abusados. Muy bien, te felicito. Pero ahora no encuentro la otra, Enrique. En la otra es Bombeas, ¿verdad?
9: Pero ya
7: no. ¿Pero qué tiene que ver eso? No, no nos desviemos del tema.
6: Porque se está enojando que no lo incluí dentro del combo de periodistas. O sea, pero tú mismo te has dicho, yo no soy periodista. Por eso no es un... No te estoy insultando, tú mismo.
7: No estamos analizando ¿no? el rol,
6: bueno, es que
7: no
6: entras
7: que veas en los medios.
9: Mira, si me permite, voy a darle salida a los comentarios los medios, de la gente. Ayer Carlos Ponce estaba muy enojado con los comentarios de la gente. Hoy espero que no te moleste, Charly.
7: ¿Ayer yo me enojé?
9: Sí, estabas con una cara como cuando traes un puma atorado. No, o sea, como que no comiste bien o
7: no, ayer tenía una red de carajo.
9: O te echaste un cafecito.
6: Oye,
9: con leche.
6: Yo también,
9: sí. Y yo creo que eres intolerante a la lactosa. No, dice que flojera, van a entrar una hora de programa a hablar del Cepillín, qué pobre está el catálogo de temas. No, Emilio, hay buenos temas, espera el toma y daca. Solo que creo que este del Chino Huerta, que dicho de paso, es un buen refuerzo
7: si
9: para Pumas.
7: Si no le va a los Pumas, no quiere decir que sea mal tema, es muy buen tema.
9: Dice, pregúntale a los directivos de los equipos, Castillo, que por qué México no es exportador a Europa. Futbolistas más caros de lo que valen. A lo mejor no hay calidad para los mejores clubes, pero sí hay.
6: A ver, dice Alejandro. Me permite responder.
9: Chino Huerta, la Premier, sí, ¿es en serio?
6: Me permite responder. Es que no victimizamos al futbolista. El futbolista que se logra consolidar. Esos 250 futbolistas, querido amigo que nos escribes y nos ves, ya ganan muy bien. Y también muchas veces no es porque el diablo del directivo, no. Porque ellos también dicen, aquí gano 2,5 millones de pesos al mes, allá porque voy a ganar $40,000 al mes. Entonces, influye, sí, pero también es válido que el futbolista como profesionista pondere el darle un futuro a él mismo y a su familia, ¿eh? Pero yo creo que no necesariamente es el diablo el directivo. También el futbolista en México cobra y cobra.

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5: Es gran espectáculo, tenemos a grandes jugadores, tenemos, ¿sabes con quién lo comparo? Obviamente guardando las distancias, pero por lo menos el modelo, con lo que pasa en Inglaterra. Inglaterra hasta hace muy pocos años empezó a sacar jugadores de la Premier, hasta hace muy poco, pero antes concentraban a todo su talento en la Premier y traían obviamente talento de otras latitudes, pero hasta hace muy poco no pensabas que un Harry Kane se fuera a la liga de Alemania, porque pues él estaba en Inglaterra y en Inglaterra pagaba muy bien. Entonces creo que va por ahí. Tenemos que el fútbol mexicano puede mandar jugadores a Europa. Yo creo que sí, hay jugadores, hay elementos que tienen la capacidad para brillar en Europa. Eso sí, también de repente nos vamos de boca, aparece el primer hijo de vecina que de repente hace una bicicleta y decimos, es que está para Europa. No, tampoco. También hay muy buen talento, pero que no está para irse a Europa. Yo creo que el siguiente gran elemento que la va a romper en Europa en diciembre, cuando ya se vaya, va a ser Morita. Gilberto es el mejor ejemplo.
6: Encantado. Y que ahí tiene que venir Leas Montiel, pero que iba a ser Hugo Cambero, que iba a ser Santi Sandoval.
7: Permítame, pero si tú platicas con gente que realmente, o sea, lo demora, ojalá, yo ansío que se vaya, pero no a donde están diciendo que realmente
5: que se va a ir.
7: Tal. A ver, escucha.
6: Barcelona.
7: Calma, al tiempo.
6: Mira, nada más de darle salida a los mensajes, por favor,
7: para que no se nos atore. El error que tú dices de una bicicleta, estamos tan necesitados que... Este chico se va a ir a Europa. ¿A dónde se va a ir? ¿Cómo se va a ir? Ojalá sea una buena negociación para él. Pero ¿a qué fútbol se va a adaptar? Ojalá físicamente logre crecer más, porque eso, por la posición que tiene, lo vimos en el Mundial. ¿Qué pasó? Contra Inglaterra. ¿No?
6: Mira, entonces, dice cuando Luis Treviño.
7: Perdón, y termino. La gente que sabe de fútbol en ese aspecto, que sabe de fútbol, de desarrollo de futbolistas para visionarlos, me dice, Enrique, es la duda que tienen, No, Enrique no sabe de fútbol. Es Enrique la duda que se abre.
5: Fútbol que nosotros dos juntos.
6: Eso yo no solamente lo sé, lo entiendo y lo canalizo y lo comprendo, no solamente con ustedes en esta charla de periodistas, como dice Luis Castillo, sino en los verdaderos entornos futboleros, ¿no? Dice,
5: fíjate, o sea, en el fútbol está, de los sábados, ¿o qué? Ahí con
6: dice, Ponce del Huilón, ¿por qué hiciste qué? Dice, será poderosa, pero cuando son los torneos a nivel internacional dejan mucho que desear.
5: ¿Ah, sí?
6: Dice,
5: de los últimos
6: dice, todos sabemos que la Liga Muy
5: la
6: X
5: no es una liga de México, digo, nada más para que
6: no es una liga de élite. ¿O por qué creen que brasileños de alto calibre ya no vienen a México? Ya cállate, Castillo. Sí, ponga a todos, que no le tiemble la chichis al productor, ponga a todos, aquí no sesgamos. Tras fracasar, hinchas periodistas de papel, fracasar y solo hablar a lo tonto como ustedes lo hacen. Dice, véase sincero, para ti, ¿quién será campeón primero? Atlas de Crespo, las Chivas de Milito, Memo. Aunque muy buen trabajo. Dice, lee los comentarios, no te hagas endejo, puercón. Dice, los lamepelotas de Azcárraga se la pasan inflando a los bultos que juegan en el equipo.

0: más corrupto del mundo, la Huila. Ejemplo, Sánchez, Álvarez, Fidalgo, Reyes, y será infinita la lista. Dice José Saavedra, el echeleganismo, nuevo método de superación para jugadores de medio pelo para llegar a la Premier, ganando millones de dólares. Gracias, José, por tu comentario. Nos haces muy felices. Nada más también échale una lanita también para poder comer. Más comentarios, señor productor, por favor, si usted es tan amable. La calidad se mide todo, tanto las habilidades físico-atléticas, calidad técnica, mentalidad. Ahora resulta que creen que este tiene nivel para la Premier. Ni Quiñones tiene nivel para eso. Quiñones, claro que tiene el nivel. Y también el Chino Huerta. Dice, no puedes debatir cuando veas, te manda una bomba del tipo, es que Huerta puede jugar en la Premier League. Pues para ti, güey. Sí. ¿No?
1: Es que
0: a mí me sorprende el doble rasero del periodismo deportivo. Muchos creen que la Liga Mexicana es mejor que la belga, pero si el Chino Huerta regresa a México, entonces es un fracaso. Ponme el otro.
2: Pero es un fracaso para la Liga. Es para él, en ese caso.
0: Hay un comentario muy interesante. Dice Castillo, siempre cae en el ataque personal a Beas, pero de parte felizmente con influencers como Elías Papada y Zúñiga, vaya periodistas que tienen de compañeros.
2: Yo no voy a hablar de gente que no está acá.
3: Con quien se linche, ¿no? La gana, ¿no?
2: Yo no voy a hablar de alguien que no esté acá, pero bueno.
0: Cada quien.
2: También, ¿no?
0: Cada quien.
2: El Chino Huerta tiene el de Pumas y este es un sobrevalorado. Son los sobrevalorados y fracasos. Es de la nueva época de los influencers, con una mano en la cintura. O sea, son futbolistas de primera división y están en una élite por calidad.
3: Claro. Además, es
2: como este absurdo que hoy dicen: vete, ya no ibas a encontrar un fútbol. Ya cambió el fútbol. Ya no te encuentras, no se logran adaptar, son procesos, cambió el fútbol, amigos influencers, chivalemano, ya cambió, no va a pasar así. Y Huerta es muy buen futbolista para la Liga MX, está entre los top tres. Jorge Sánchez es muy buen futbolista de la Liga MX.
3: Hay que ver cómo regresa, doctor.
2: ¿No? La lesión, porque acuérdense que la lesión fue brutal para él, ¿no?
3: Orbelín regresó muy bien. Jorge Sánchez va a ser el suplente de lateral derecho, que ya le van a quitar a un lateral ahí en el Atlas. Y lo del Chino, hay que ver cómo regresa, porque se aventó casi un año en el Hule, ¿no? O sea, le alcanzó para ir al Mundial, pero pues no ha jugado. Tiene un año brutal.
0: Al señor productor le pido de favor un corte no tan largo, porque regresamos con el toma y daca, y ya de ahí corte y ajustan, por favor. No tan largo porque se nos va la audiencia. Cortecito, corto, breve, para que regresemos con el toma y daca que hoy está imperdible. Dirá Javier Alarcón, en 15 segundos regresamos. ¿O cómo era? Pero aquí realmente van a ser como 2 minutos, al menos 3. ¿Qué? Pausa y volvemos. Vamos con el toma y daca, compañeros, pero aquí fíjate, bien lo dice, la gente ya ha comentado mucho, al revés, el Chino Huerta, veas, le puedes llamar como gustes, pero aquí voy a estar para reírme en tu cara, cómo se va a zurrar a tus chillas. Dice, los jugadores entran a medio gas en México, cuando llegan a Europa les cuesta adaptarse a ritmo al que nunca han entrenado y mucho menos jugado, y sin pasaporte comunitario la paciencia es mínima. O pasan algo en esa pausa antes del toma y daca, o háganla más corta. En YouTube se sienten como 10 minutos, que son 10 minutos, güey. Estamos muy bien vendidos, afortunadamente, gracias a todos ustedes. En Radio Red 1110 AM, Marrano, a la otra que te quieras disfrazar de charro, ponte un comal choricero taquero para que te pueda quedar en tu cabeza de marrano, gracias a Luis Guerrero Treviño. Ha de tener una fijación conmigo tremenda, gigantesca. Pero bueno, vamos
2: a espectacular lo de el US Open, ¿eh? Nos tiene que dar una cátedra, Jimmy, de lo que está pasando ahora, ¿eh? Cambiago.
0: Pinche Jimmy. Muy bien. Che, Jimmy, poniendo la agenda de Salinas Babrinca, ¿eh? Muy ya, bien, ya está Jimmy. Ahí. Eres un periodista todoterreno ya del tenis, sin duda alguna, la voz influyente del deporte blanco. Vamos al toma y daca.
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0: ¿Por qué se disculpó Puebla, compañeros? Derecha a la flecha, ¿cómo estuvo la situación? Tenía que haberlo hecho el Pueblota y esas características redes sociales de Puebla, que eran muy, pues, ¿cómo decirlo? Ironizaban mucho, le entraban muy bien, irreverentes. Pues ahora habían hecho con el color Esperanza, ¿no? Con un muy buen triunfo, por cierto, del Puebla Santos, en un muy buen partido, y bajaron el video. Digo, claro que hay una relación absoluta, muy cercana y sociedad entre la familia de Aragorri y Salinas Pliego, pero bueno, más bien mi pregunta para ustedes sería: ¿cómo vieron que hayan borrado ese posteo? Te escucho, Carlos Ponce de León.
3: Pues la verdad, yo sí lo lamenté, porque a mí si algo me ha gustado de las redes sociales es que te da un pues un foro, una plataforma alterna para poder jugar con este tipo de publicaciones. Entiendo, sí termina por ser una burla, porque sí, al final es una burla. Y pues entre miembros de la Liga MX no pueden burlarse unos del otro y, como dices, tienen una relación muy cercana la gente del Puebla con los Iraragorri o con Orlegui. Pero la verdad, yo creo que habla peor de Santos que de Puebla el hecho de que lo hayan bajado, porque evidentemente fue una petición, sin saberlo, sin conocerlo a fondo, pues claramente fue una petición desde Santos para que no ocurriera este tema, ¿no? Y pues que tengan una piel tan delgada, porque no, yo creo que no hizo nada malo Aleko, ¿no? Al final de cuentas canta muy bien. Ya lo decíamos, ¿no? O sea, yo creo que alguien le tiene que cuidar mejor la imagen. Es un momento terrible para Santos, para salir cantando. Pero pues al final era parte de esto de echarle sazón, ¿no?, a la Liga MX. A mí me encantan los... Por ejemplo, ¿sabes qué? Me gusta mucho lo que hace la MLS cuando le gana un mexicano o viceversa. Sobre todo viene más de allá para acá, que ellos entendieron muy bien este tiroteo a nivel digital en redes sociales. A mí me encanta y lamento mucho porque pues quiere decir que entonces ya no puedes meterle sazón. Creo que sí rayó en la burla, ¿no? Entiendo el argumento por el que Santos lo habrá pedido, pero lamento mucho que ya no puedas hacer entonces ese tipo de publicaciones en nuestra Liga MX.
2: Doc. Ahí está, no te escuché. Sí, yo veo que no, la Liga MX no tiene que ver, no hay una regulación en el tema de ética. Aquí me parece que no tiene nada que ver, ¿no? A ver, claramente, vuelvo a lo mismo, sin saber, pues evidentemente, luego del escarnio público que sufrió Aleko Iraragorri tras la publicación de ese video, debe de haber una molestia, ¿no? Hay una molestia, o sea, eso no necesitamos tomar el teléfono para deducirlo, ¿no? Hay una molestia. Piden que bajen el video, ¿no? Y Puebla seguramente ante la ola de decir ¿y por qué lo bajaste? Tiene que venir con una explicación en un comunicado de prensa. Si está bien o está mal, cada equipo hoy tiene un área de editorial, define su área editorial, porque como aplicamos acá, el que se sube también se pasea, ¿eh?
3: O claro.
2: Es ida y vuelta. O sea, tampoco Puebla es de que válgame Dios, ellos lo saben y están construyendo un equipo. ¿Cuántos años dejó de ser protagonista? Entendiendo de ese lado, o sea, este hipotético caso, oye, pues tú tampoco andas tan bien, ¿eh? Tienes razón, o sea, entendamos que uno son socios, ¿no? O sea, son socios de la Liga MX. De este lado ya manejar la palabra censura o no censura me parece hasta exagerado, ¿no? O sea, en el sentido.
3: ¿Pero tú cómo ves que lo bajaron?
2: Pues mira, me parece que si en el momento de bajarlo no lo obligaron, entiendo yo que no lo obligaron, que hubo un punto de concertación y dices, está bien, a ver, ahora sí ya te pisé, fue bailando, ya quedó, pac, cada quien va a asumir su costo mediático.
3: ¿Autocensura?
2: ¿No? No lo sé, yo estoy poniendo los escenarios, porque, a ver, yo te voy a decir, a mí me ha tocado gestionar ese tipo de güey. Y ya lo analizas, sí, nos pasamos de lanza. Va para abajo. Y no por eso es censura, ¿no? A todos, yo creo, ustedes que han gestionado medios, les ha pasado de que, güey, puede venir un mea culpa, un fe de ratas, una explicación, ¿no?
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2: Eso tiene que ver, y lo que Puebla hace explica el por qué, porque de acuerdo a Puebla no va con los valores que ellos manejan, sí, ¿no? Entonces yo veo que es ida y vuelta, esto se va a seguir dando, insisto, lo decía aquí ayer, también no tenía muy mala señal, si este video lo sacan y Santos va de líder, pues diríamos, sí, el color esperanza es verde, entonces es parte de este show y el escrutinio público que, ojo, están supeditados entrenadores, directivos, jugadores y todos los que están ahí, ¿no? Que incluso yo creo que hasta los influencers de hoy, ¿no? Los periodistas también.
3: Ah, pero estos no están regulados.
2: Pero estamos dentro del escrutinio público, ¿no?
3: Ah, bueno, eso sí.
2: Yo tengo un bonus.
3: Se van a autorregular.
2: Hoy hay un bonus. Hoy, hablando de los influencers... No, ya viene la regulación, ¿eh?
0: Que no tarde, Luis, porque estamos ya para que pueda seguir todo el contenido.
2: No, sí, ya viene una regulación. Tú sabes que hoy, si tú dices el nombre, están en el estira y afloja. Si tú dices el nombre de una persona, X, Juanito Pérez, y él dice, no lo puedes ya mencionar. O sea, si estamos en ese momento, hay un tema ahí, un debate, ya hay una editorial muy importante que está viviendo un juicio aquí en México, para que le den una leída a los que el caso Trevi Andrade con una publicación de un libro. Entonces hay un debate ahí que nos rebotaría si se ven beneficiados y que ya no puedas mencionar nombres, que ellos vayan y digan, oiga, sí me perjudicó en esto. Pero bueno, el bonus es, por eso decía de los influencers, fracaso. Hoy les vamos a, por eso decía yo que es un, y lo vi en la mañana, te felicito, Enrique, que te estés poniendo en forma. Ahora, ¿es correcto o incorrecto? Correla, que está haciendo ejercicio, mira, y opinando, mira, ahí está ya. Ni Adrián Marcelo lo hace, cabrón, ¿eh? Ni Adrián
3: muy
2: Marcelo,
3: bien, papá. Ay,
2: ¿es influencer o no es influencer nuestro compadre? Ahí está, mira. ¿Eh?
0: Eso se grabó en la
2: ahora,
0: mañana, güey.
2: ¿Cómo lo haces para coordinar el jalarle acá y acá al mismo tiempo? Porque tú siempre
0: aparte me grabé con la mano izquierda, güey.
2: Que dos cosas no las puedes
3: hacer
2: al mismo tiempo, güey.
3: Es que es experto.
0: Si quieres mofarte de una vez, pon el del sombrero charro de una vez, güey, para el que está chingando Luis Guerrero Treviño.
2: No, ese no lo ubico. No, pero esto me parece.
0: Para responderle a Abreu. Para responderle a Abreu, pero
2: está
0: bueno.
2: Jalándole.
0: Nada más rápido.
2: La tacita va porque estás tomando café, ¿no? Pero ahora ya está jalándole las mancuernillas o mancuernas.
0: Sabemos,
2: ¿no?,
0: de tu tremenda cercanía con el América. Muy breve, porque ya nos ganó una vez más el tiempo. ¿De Osa viene el América o es puro humo?
3: Yo creo que es puro humo, que lo quiere Almada, es cierto. El problema es, no hay con queso las quesadillas hoy allá en Santa Fe, porque ya no es ni en Cuapa ni en Chapultepec, es allá en Santa Fe. Yo no creo que lo puedan hacer. Me estaban diciendo que había una opción de que fuera un préstamo con una opción obligatoria de compra, pero una opción obligatoria de compra es, pues me vas a terminar pagando lo que te estoy poniendo hoy de costo. Yo no creo que la América se la aviente así. Por ejemplo, la tiene con Rafael Veiga. un préstamo con una opción de compra, no es obligatoria y está altísima, 6 millones, o sea, sí está bueno.
0: Entonces, he dicho, sea de paso,
3: yo no creo.
0: Hablando de esos escenarios que hay en el béisbol, que se está poniendo muy dura la cosa, seguramente va a venir una huelga para el siguiente año. Anda muy caliente el tema en Grandes Ligas. Sí. Atención también con el tema Otani, con los Dodgers, que bueno, esta semana llegaron a sus 80 triunfos, más rápidos que en sus bicampeonato en la temporada. Pero atención, porque acuérdense que ya el propietario vendió a los Lakers y parece que está a nada también de que tenga que vender a los Dodgers. Pero atención con el contrato de Otani,
3: Sí, parte
0: de los, y no solamente el de Otani, sino muchos más. O sea, este brother agarró y dijo,
3: pelotero,
0: oye, yo en 20, 30 años termino, o sea, este güey hipotecó, güey, dijo, órale, pero vamos. Una reflexión también que seguramente la estaremos haciendo próximamente aquí en ese espacio de la Octava Sport.
3: ¿Qué sabes de béisbol, Enrique? ¿O también eres experto en béisbol?
0: De hecho, es de lo que yo sé, güey. Sí. Mañana todos al parque de pelota, para que nuestros Diablos vuelvan a dar la remontada. Ayer, qué bien le ganaron los Pericos de Puebla.
3: Uno más para...
0: Pero de eso, al regreso con el buen Vic. Pausa y volvemos.
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11: ¿Cómo les va? ¿Cómo les va, amigos del show de La Octava Sports? Un placer saludarlos. Yo soy Víctor Rodríguez y nos toca hablar de la Liga Mexicana de Béisbol, porque ya hay una serie de campeonato definida, que es la de la zona norte entre los Sultanes de Monterrey y los Toros de Tijuana, pero en la zona sur aún no hay nada definido. Todo parecía indicar que se iba a imponer la lógica, que los equipos que llevaban la ventaja en la serie se la iban a llevar. Pues no fue así. En una de las series más extraordinarias y de las que más suspicacias y que más interés han levantado es la de los Pericos de Puebla en contra de los Diablos Rojos del México, que estos Pericos, que recordemos, ganaron sus dos primeros juegos acá en el Alfredo Harpelú, ganaron uno más allá en el Hermano Cerdán, pero los dos últimos juegos han sido para la novena de los Pingos, que han despertado, se han fajado y el día de ayer dejaron una victoria contundente de 11 carreras a 5, así quedó la pizarra, en donde Trevor Bauer fue uno de los principales protagonistas de esta de este juego, ya que inició muy bien el partido. Bueno, no tanto, en las primeras tres entradas le costó bastante a Trevor Bauer, pero ya de ahí en más empezó a calentar el brazo y empezó a repartir chocolates cual si fuera Navidad, y esto fue fundamental para la victoria de los Pingos. Pero después de esta victoria habló Lorenzo Bondi, el manager de los Diablos, así que escuchemos palabras del manager de la novena de los Escarlatas.
12: Pericos es buen equipo, es muy buen equipo, y está jugando muy buen béisbol. Entonces, cuando tú puedas poner un cero, que fue un poco difícil para nosotros, cuando nosotros anotamos, ellos anotan. Y la segunda vez que nosotros anotamos, ellos anotan otra vez. Entonces, lo más importante es cuando nosotros anotamos, es cuando necesito un cero. Que pone un cero para cambiar la... Y ese... Pero ese es parte del béisbol. Aquí, un buen parque para batear. Puede hacer carreras aquí en este estadio. Y pues hoy nosotros fue bien. Y es la cosa bonita del béisbol.
11: Ahí están las palabras de Lorenzo Bondi, pues interesante, ¿no? Saber qué va a pasar en los dos últimos juegos, o posiblemente últimos dos juegos que se jugarán acá en el Alfredo Harpelú. Forzosamente habrá un juego 6 y ahí podría definirse si se va a un séptimo o si los Pericos finiquitan la obra en territorio ajeno. En la otra serie de zona que se está dando de la zona sur, el equipo de los Guerreros de Oaxaca, que también parecía tendría todo a su favor, pues bueno, ha permitido permitido que los Olmecas regresen. También los Olmecas se han fajado y han empezado a jugar bien la pelotita. Y pues todo se pone ya 3-2 en la serie, ¿no? Lo cual obliga también a que el regreso sea en el Estadio Centenario 27 de febrero allá en Tabasco, para cerrar lo que podría ser o una remontada de los Olmecas de Tabasco, o también la obra, finiquitar la obra por parte de los Guerreros de Oaxaca, y que puedan avanzar a la serie de campeonato de la zona sur. Pues estaremos al pendiente para saber qué sucede en estas series que aún no se definen y quiénes serán los que se enfrenten en la serie de campeonato de la zona sur, porque se pondrá sin duda alguna muy, muy bueno. Esta es la información de la Liga Mexicana de Béisbol. Yo soy Víctor Rodríguez. Sigamos con más acá en el show de la Octava Sports.
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2: Unánimo Deportes presenta. ¿Sabía usted que el jugador Nolan Ryan logró la hazaña de lanzar una bola a 100.9 millas por hora? Tenga en cuenta que la velocidad máxima permitida en un expressway aquí en Estados Unidos regularmente son 75 millas por hora, con algunas excepciones de hasta 85. Ahora imagínese 100.9 millas por hora. ¿Sabía usted que en Indonesia los niños suelen jugar fútbol de una manera muy extraña y peligrosa? Lo hacen descalzos con un balón de coco seco envuelto en llamas. Este juego, disputado sobre asfalto, se conoce como Sepak Bola Api y se relaciona a un arte marcial tradicional de Indonesia. Antes de comenzar cada partido, los jugadores sumergen sus pies en soluciones antiinflamables y rezan una oración. Esta variante del soccer se juega como celebración religiosa del Islam.
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6: ¿Cómo les va? Bienvenidos a una nueva edición del Bar Deportivo. Arrancamos junto a señor Mel Polanco para hablar de MLS. Se lo avisé a Polanco. Cuando estaban en ganadores le dije, mire, esto no me gusta, este técnico no sirve, esto ya es vetusto, esto ya es antiguo, no se modernizó nunca. La forma en que llegó fue muy rara. Y el señor Polanco, como que no, que hoyos acá. Que digo, mire que el equipo no juega bien, que tiene falencia. Pero como la pelotita entraba, no pasaba nada. Ahora dejó de entrar la pelotita, siguen entrando la de los rivales. Dejó de entrar la de Inter Miami, sigue entrando la de rivales. Y entonces hace 5 partidos que el equipo no gana. De los últimos 5 partidos, solamente consiguió un empate. Complicada la situación del amigo Delmer Polanco, del señor Hoyos, al frente del equipo. Digo complicada para mí, quizás los directivos, no pasa nada, sigamos con Hoyos. Lo único que sí, digo, que me tiene harto son las conferencias de prensa de Hoyos. Así que espero que hoy no me ponga Polanco una. Me tiene harto porque voy y no dice nada. El otro día, la última frase fue demoledora. Acá hay que darle mucha importancia a Dios. O sea, el equipo está en manos de Dios. Con eso le digo todo, Polanco.
7: Hola, ¿cómo les va a todos? Saludos. Vengo expectante. Yo aquí pedí hace unos días, recordarán, la cabeza del señor Guillermo Hoyos. ¿Por qué? Porque los resultados no llegaban. Si puede sacar al señor Cora, me siento incómodo hablando así con el señor Cora en la pantalla. ¿Puedo tener pantalla? Gracias. Ahí está mejor. Gracias. A ver, Cora viene con el librito ya establecido de que a Guillermo Hoyos se le acabó el discurso, el grupo ya no le cree, los jugadores cómo los posiciona en la cancha. En algunos tiene razón. Por otro día marcó una diferencia sobre la forma como termina colocando a jugadores fuera de posición o dejando a titulares de pronto en situación que de pronto en la banca, por supuesto, no le van a ayudar. Y es más, el otro día, mi amigo, porque creo que es uno de los mejores jugadores que tiene el cuadro de Inter Miami, digo mi amigo porque he texteado con él y toda la cosa, muy buena onda, con el amigo Falcón. A ver, me dijo que las cosas están revueltas al interior, que ven a Leo Messi un poco desconectado después de todo lo que he vivido en las últimas semanas, mundial, pérdida de su padre, engancharse con el fútbol, le está costando al lío. Y todo eso termina pasando factura al equipo, con jugadores que, como el caso de Berterame, que trata pero no puede, busca pero no le alcanza. Entonces hay varios factores que terminan afectando al equipo y no necesariamente tiene que ser Hoyos el responsable y el culpable. ¿Él pone los jugadores? Sí. ¿Él decide en la cancha? No. Los que deciden son los protagonistas y es lo que Diego Cora no entiende. Y es más, Diego, quiero ver a Diego Cora, quiero ver su cara. Es más, Diego, hoy con nosotros vamos a tener las palabras. Y hoy escuche sustanciales palabras del señor Guillermo Hoyos. Ojo,
6: Ojo, no hay más diciendo, descafeinada que la conferencia de prensa de hoy.
7: Sustanciales y que no, después te dan no, como el, para el, decir... El silencio. ¿Cuál es este tipo? ¿Qué está diciendo, ¿Qué no, dijo? O sea, no va a quedar silencio para el análisis. Te vas a dar cuenta. Te vas a dar cuenta más adelante.
6: No, entre el silencio y la manifestación de los jugadores en el campo de juego, ¿sabe cómo me tiene? ¿Me tiene? ¿Sabe qué? ¿Sabe? Tremendo. Una cosa...
7: A ver,
6: no habla nunca de fútbol.
7: Convengamos
6: no
7: en algo. Convengamos
6: no
7: en algo, digo.
6: Nunca de fútbol, Polanco. No responde nunca.
7: A ver, convengamos en algo. El del fin de semana, para mí, realmente para mí, es un accidente de fútbol. Es un accidente. No, un equipo que no ganaba desde abril. Un equipo que no ganaba desde abril, Diego.
6: El peor partido de Inter Miami la temporada. ¡Qué accidente! No, no jodas.
7: ¿Te das cuenta? ¿Te das cuenta? ¿Te das cuenta, Diego? ¿Te das cuenta? Aquí es cuando llevamos cositas como Leo Messi, el momento que vive, que es naufragando porque quiere volver
6: a
7: lo que fue.
6: Lo acaba de mandar.
7: ¿Perdón?
6: La fuente no se revela nunca. Usted lo mandó al frente.
7: No, está bien, no. No tiene que ver nada con eso. Con el amigo Falcón hablamos otras cosas, pero me contó lo otro. Aparte que me dijo que era un momento de M, me dijo. Era un momento de M el que estamos pasando. O sea, aquí no se dan las cosas, pero aparte de eso, Diego, creo que hay cositas como, por ejemplo, lo de Casemiro. Casemiro, Diego Cora, ¿qué está pasando? Aquí es donde quiero que nos detengamos.
6: Cuando Casemiro está en la cancha. Lo que ahora
7: pero pregunto.
6: De Miami, Casemiro en la cancha es increíble. Pero yo le quiero explicar esto. Yo entiendo, usted dice lo de Casemiro. Y ahí está el problema del técnico. El técnico, si bien el otro día lo saca Casemiro y lo saca Suárez, como diciendo yo tengo para sacarlos, soy entrenador y meto mano. El problema que tiene el técnico es que no puede poner los equipos que pone en la cancha. ¿Por qué no puede poner los equipos que pone en la cancha? Mire, esto lo había adelantado ya el Tata Martino en su momento. Mascherano lo logró cambiar. Pero sigue pasando lo mismo. Ahora se suma Casemiro a esta lista. Antes eran otros. ¿Ok? Inter Miami tiene 4 defensores. Un arquero pobre que lo pelotean siempre y la gente lo pone como culpable, que para mí no es. Pero bueno. 4 defensores, siempre, ¿no? 4 defensores. Hace un movimiento...
7: No diga que Rocco Novo, que ese sí es malísimo. Ese sí es malísimo. No, o sea, no, que usted digo, me dio... ¡Polanco, me dio la copa! ¿De qué está hablando?
6: Claro, cuando pierde la pelota, Casemiro se mete entre medio de los centrales para armar en algunos momentos una línea de 3. En algunos momentos. Okay. En otras sale a marcar adelante. Casemiro se está adaptando a la liga. Casemiro se está dando cuenta que él está lento para la liga. Lento para la liga.
7: Lo sabíamos.
6: Lento. ¿Ok? Entonces, vos ponés la mitad de la cancha, De Paul, que le pesa un montón, y de corre solamente cuando ve que lo van a sacar. Y después la gente dice, no, fantástico partido De Paul. Hablando de eso, terminó el partido y se fue a Argentina. A
7: ver, pero ¿cómo corre para Argentina? ¿Cómo vuela, ¿Vio eso?
6: Sí. No, no. Los últimos 15 minutos contra Inter Miami, corrió un montón, pero en los demás no cubrió nunca nada. De Paul, que marca menos que, yo, con la que tengo. Casemiro, que está lento. Telasco Segovia, que es un jugador de baby fútbol. La toca lindo, todo lo que quiera, pero tiene menos sangre que, o sea, un pato. Entonces, nada. No, vale. Adelante, Messi, Suárez y Berterame. ¿Cuál es el único que corre? Berterame, pobre. Que es el que se sacrifica y baja a la mitad de la cancha. O sea, Miami juega sin gente que marque. Entonces, si la pelota no te entra, como le está pasando ahora, que la pelota no entra, porque Suárez se pierde un gol increíble. Messi juega poco, pero cuando puede cumple, pero juega poco en algunos partidos, porque está muy solo, aislado, a veces ahí no le llega el balón, no se la dan bien. Y aparte de eso, Inter Miami está mal físicamente y entrega todos los balones mal. El otro día entregó todos los balones mal, la mitad de la cancha. Entonces es imposible jugar bien así. Es imposible.
7: Pero
6: ¿a qué jugaba su entrenador?
7: Digo,
6: ¡A esto! Tengo muchos jugadores ofensivos, tengo a Messi, hago goles y voy para adelante. Y el equilibrio no importa. Vemos qué pasa. Ahí vemos. Ahí
7: pero el rival juega también. El rival juega, claro, te corta juega circuitos y todo lo demás. A partir de ahí que vos decís que pierde.
6: El rival es uno de los peores de la temporada, junto con Montreal que viene.
7: ¿Qué
6: ahora
7: importa, también, Diego? Pero por eso más a mi cancha, vení más a mi cancha. Un accidente, Diego. ¿Por qué? Porque fue atípico lo que vimos. Si bien es cierto, son 5 partidos sin ganar, pero venís de un gran, me parece, un destacado partido contra, no lo voy a poner bueno, destacado partido contra Filadelfia en su estadio. Le peleaste, lo competiste, lo tuviste, sufriste algún rato como tenés que hacerlo también, pero me parece, Diego, que el equipo está llegando, tratando de salir de ese hoyo en el que se ha metido. Hoyo en el cual vienen lesiones, vienen situaciones anímicas como la de Leo Messi.
6: Ahora tiene dos lesiones más. Reguilón, que se fue directamente afuera de la cancha.
7: No, pero Reguilón no. Reguilón no me suma. Reguilón lamentablemente no me suma.
6: Dos lesiones más. Dos lesiones más tiene.
7: Hay un chico en el medio campo. ¿Quién es el que marcaba junto con De Paul antes que llegara el señor Casemiro? ¿Quién era el que acompañaba en la marca? Tenés a Telasco Segovia.
6: Bright,
7: que creo que está suspendido, por eso es que precisamente no lo tuvimos el otro día. Una notable ausencia.
6: El expulsado contra Filadelfia, el final por la...
7: Correcto. Te iban echando y le quitaron la tarjeta al otro chico. Bueno, pero bueno, Diego, me parece, Diego, que... A ver, yo de pronto fui muy exagerado el otro día donde pedía la cabeza del técnico. Por eso hoy digo que había que pedir un poco de paños tibios. Bajemos la pelota. Miremos la película completa. No veamos solo el final. No veamos solo los primeros 5 minutos, si querés. Mira un poco, entendamos un poco dónde está el tema.
6: Van 20 y pico de partidos. Y la película ya la vimos, Polanco. ¿Cuál es la película completa que quiere ver usted?
7: Por el momento del equipo. El momento del equipo. La cantidad
6: momento
7: de goles...
6: del equipo. El momento del equipo.
7: Sí, la cantidad de goles
6: que recibe el equipo en el segundo tiempo. Se lo traje el otro día. Pasó lo mismo, Diego. Dos goles más ahora, dos goles más en el segundo tiempo. El equipo se cae a pedazos físicamente, El cuerpo técnico que tiene este señor y él no están preparados para trabajar en MLS. Esto ya lo dijimos muchas veces. Esto mismo, MLS, una liga de cuarto. Cualquiera.
7: Y lo que dijo...
6: ¿Sabes qué? Acá corren todos, papá. Todos.
7: Sí, corren todos, sí. De acuerdo. Pero yo creo, Diego, que este discurso no valía también cuando el equipo ganaba y recibía 3 goles y aunque no importa si el 4-5.
6: Dice lo mismo que Hoyos. El discurso, cuando ganaba valía. Nadie dice nada cuando ganaba. ¿Por qué no me la preguntaste cuando ganaba? Dice Hoyos.
7: Tiene razón, Diego. Diego, tiene razón con esos detalles que quedaron, que veíamos en aquel momento, pero importa, a los chicos de la ofensiva se les ha cerrado el arco, y se les ha cerrado el arco por el momento que le está pasando factura al equipo. Tuviste un pico alto con el señor Hoyos, y ahora te toca comerte de las otras, ahora te toca arreglarte con las otras. Y me parece que acá es donde tener un poquito de calma. Ni aquello era tan bueno, ni esto es tan malo como parece. Veamos un poco las condiciones en las cuales está. Por eso yo diría que, más allá de que tengas un equipo de medio pelo, más allá de que tengas la racha que tenés, yo creo que lo que Hoyos dijo en conferencia de prensa es precisamente la realidad. Escucha, Diego Cora, la realidad del diagnóstico que tiene el equipo. Diego dice que Hoyos nunca dice nada. Jonathan, podemos ver y escuchar al señor técnico del cuadro Inter Miami. Por cierto, la camisa me llega mañana, por cierto, Diego Cora, te lo aviso desde ya. Próximo show, espero tenerla ya. La nueva del equipo. Nueva, ¿eh? La nueva. Vamos a escuchar al técnico de Inter Miami.
8: Todo lo que está pasando es una responsabilidad mía.
7: Bien.
8: Si los chicos dan el máximo siempre, si se manifiestan siempre. Es una responsabilidad personal y bueno, y eso hace que realmente nos duela también a todos, no solamente a uno, le duele todo al cuerpo técnico, a toda la gente que trabaja con uno, porque a veces esa responsabilidad es muy dolorosa, pero también hemos tenido muchas situaciones en la vida que ha pasado también esa dificultad, vamos a llamar. Y siempre digo yo, es decir, la responsabilidad es el que está sentado acá. No he recibido ninguna situación en ese sentido. Nadie me dijo nada, absolutamente.
7: Ese Diego Cora, que le preguntó, ¿ha recibido una advertencia de parte de la directiva del equipo por su cargo? No, fue el señor Diego Cora el que le preguntó. Me parece muy ventajista.
6: Ese fue José Armando. Ya el señor... Le voy a explicar una cosa para que usted.
7: ¿Qué?
6: En las conferencias de prensa de este señor, del señor Hoyos, no podemos preguntar nosotros. Lamentablemente, la persona que modera las conferencias de prensa siempre le da la prioridad a los 5 periodistas que van a los entrenamientos. Son los únicos que pueden preguntar en conferencia. Los demás levantamos la mano al pedo. Directamente.
7: ¿En serio?
6: No se puede preguntar. Pero claro, pero ¿usted cree que yo no le hubiese repreguntado a Hoyos en conferencia de prensa un montón de cosas? Pero claro que
7: el
6: sí,
7: amigo catalán, el amigo catalán dice, elige quién va y quién no va.
6: No está. El amigo catalán no está, el amigo catalán no está ahí.
7: Te dije que el amigo catalán volvió, Te dije que volvió.
6: No, está ahí, pero, sí, está. Pero no estaba en la conferencia. Estaba con los jugadores. Porque, ¿qué hicieron? Algo pasó post partido porque la salida del señor Hoyos demoró muchísimo tiempo, pero muchísimo tiempo. Entonces, su amigo catalán hizo la jugadita de que puso a los jugadores al mismo momento que al entrenador.
7: Ah, bueno. ¿Me entiendes? Yeah.
6: Entonces, lo que estábamos en conferencia de prensa del técnico, con el señor ahí mayor, que estábamos sentaditos, nos perdimos a los jugadores porque lo sacaron rápido. Estrategias que tienen, como si fuese cambiar algo. La verdad, no cambia nada. La realidad es una, el equipo juega mal. El equipo antes hacía goles y nada más, siempre jugó mal. Nunca fue un equipo equilibrado.
7: Pero viste que aceptó, ¿no? Aceptó mi responsabilidad.
6: Es culpa de él. Y pero sí, obvio. Pero lo mínimo que tiene que hacer. Pero cuando le preguntás en dónde está el problema del equipo, no te lo contesta nunca. Te dice, no, eso son cosas internas. Pero esto, lo otro. Nosotros lo vemos.
7: En el pasado.
6: Aparte, nos estamos ligando la situación. Tenemos que tener fe, que Dios nos va a ayudar.
7: Y te habló de las situaciones. Justo las que platiqué el otro día con Falcón, me las dijo también. Ya. Esas cositas que están pasando al interior del equipo. No, digo, me parece, o sea, yo quiero respetar un poco.
6: Yo respeto al señor Hoyo, respeto a su trayectoria.
7: Ok, a eso todo. Voy, bien.
6: No voy a descalificarlo más ni voy a decir nada más. Yo respeto su trayectoria de todo, el señor es de fútbol.
7: Deje de lado lo que pasó allá en Jacksonville, por favor,
6: No, bueno, también, eso déjelo. Lo único que digo es que Inter Miami se vende como un equipo de élite. Tiene a Messi, tiene a Suárez, tiene a Casemiro, tiene a De Paul. O sea, un equipo de élite. Quiere ser el mejor de la MLS, dice siempre el señor Mas. Un equipo superior al resto. ¿Está bien? Bueno, hoy el entrenador que tiene es para dirigir ni el filial de Inter Miami. Ni el filial de Inter Miami. Es mi modo de ver. Creo que Inter Miami tiene que traer un técnico totalmente distinto. Totalmente distinto. Tipo que sepa más, un tipo que trabaje mucho. Totalmente distinto. Pero bueno.
7: Sí. Pero esto habla mal. Dar un giro de timón. El próximo fin de semana reciben a Montreal. Montreal es penúltimo en la conferencia del este. No debería ser ningún problema. Como no debió ser un problema Toronto el otro día, que no ganamos un partido desde abril y viene a ganarle al equipo que dice Diego Cora, que es de elite.
6: Nunca había ganado Miami.
7: Cosa que, por supuesto, deja mal parado el equipo. Pero creo, Diego, que el crédito se le está acabando, si es que no se le ha acabado ya al señor Hoyos, porque mira que la semana está transcurriendo, apenas estamos arrancando, y no,
6: o sea,
7: sé
6: para
7: si
6: usted
7: realmente...
6: No debe seguir. ¿Usted no debe seguir?
7: Para mí, Diego Cora, con todo lo que estamos viendo, no. Me parece que las condiciones no están dadas. Hay factores que aquí, en este podcast, se han dicho, porque se puede opinar sin que te coarten y te den línea. Aquí Diego puso en perspectiva el otro día algunos de los males que tiene este equipo, siguiendo el día a día. Y por eso me parece de mal gusto que de pronto la gente de prensa diga no te dé el valor ni el reconocimiento que vos vas, dejás tu tiempo, dejás tu familia, dejás tu trabajo. De pronto, Diego Cora no puede grabar el show ese día porque voy a ver a Inter Miami, quiero verlo in situ. Y los tipos, de paso, se pasan por el por el cuello, por las amígdalas, las preguntas o intentos que tenga por hacer al actual técnico, me parece de mal gusto. Me parece mal gusto y una falta de respeto. Y eso lamentablemente no va de la mano con el club de élite que ellos quieren hacer y quieren vender. Porque cambiar técnico, Diego Cora, que ese parece camino que llegan. Porque, a ver, si le ganan el fin de semana a Montreal, puede ser una victoria. No va a ser la gran victoria todavía, Diego, engañosa, te estoy pidiendo de Miami como local.
6: Engañosa. ¿Cómo?
7: Engañosa, como querrás. No le han ganado, Miami no le ha ganado a nadie grande todavía en su casa. No ha dado un golpe de timón todavía en su casa, desde que abrieron el estadio. Y ha pasado algunos bochornos que creo que le vienen pasando factura. Está bien, vuelvo y retomo lo que dije al principio. No se te olvide que falta este. No se te olvide que este no anda. No se te olvide que este también está lesionado. Y también este muchacho apenas viene saliendo. ¡Ah! Y este estaba suspendido, no se te olvide. Entonces, hay cositas como esas, Diego, que lamentablemente sí me llegan a rebobinar el cassette y volver atrás y ponerme la par del señor Hoyos. ¿Sabes por qué? Porque echarlo es mala planificación, echarlo es, mire, equipo chico, equipo desordenado, equipo que no sabe para dónde va, así literalmente. ¿Por qué? Sería tu tercer técnico en la temporada. Cuando dijiste que este señor iba a ser interino, tuviste no, el mundial para elegir segundo, de pronto buscar un, técnico, un personaje.
6: Claro. Poner tres,
7: entonces, tres. Hay, mire, cosas que no, que, decir, hay cosas que no me cuadran.
6: No, yo le voy a decir una cosa. Hace mucho tiempo, hablando con un entrenador, no voy a dar el nombre de él para que no me...
7: ¿Está bien?
6: No exponerlo a él porque no tiene nada que ver. Yo siempre que cubrí eventos y cosas así, trato de aprender de las personas que están ahí. Me parece que es lo mejor que uno puede hacer. Más si son entrenadores, jugadores y todo. Entonces, hablando con un entrenador, en una discusión donde esta historia de los entrenadores que saben y que no saben, y que es una falta de respeto decir que un entrenador no sabe y no sé qué, este entrenador me dijo una frase que a mí siempre me quedó grabada. Me dijo, mira, me dijo, vos te das cuenta cuando un equipo está trabajado en la pelota detenida. Vos te das cuenta cuando un equipo está trabajado en la pelota detenida. Cuando un equipo vamos sabe lo que tiene que hacer en la pelota detenida, es que el entrenador labura. Y a mí me quedó esa frase siempre. Y es verdad. Usted preste atención en detalle y vea las pelotas detenidas de Miami. ¿Sabe quién es el entrenador?
7: ¿Quién?
6: El número 10, que le dice, ponete acá, anda para allá que voy a ponértela allá. Ponete ahí, anda por ahí. Ese es el entrenador.
7: ¿En serio?
6: Véalo usted, presta atención en los partidos, puede agarrar la aplicación y rever los partidos. Fíjese los detalles, empiece a ver los detalles, empiece a ver los retrocesos como los hacen. Empiece a ver esas cositas. Preste un poco más de atención de qué jugadores corren o no corren. Elija uno. Mire, haga este. Nosotros con el señor Mayorga el otro día hicimos este ejercicio. No veamos el partido completo. Veamos a este jugador por 5 minutos. ¿Qué es lo que hace?
7: Okay.
6: Y estando en la cancha usted lo puede seguir. La televisión no puede seguirlo.
7: Sí, claro, no, tiene el privilegio.
6: No se lo enfoca, ¿no? En todo el tiempo.
7: Sí.
6: Y hay jugadores de Miami que caminan la cancha. Que no pueden correr. Que camina en la cancha, que el calor que está haciendo en la ciudad los tiene destruidos. Pero destruidos.
7: Pero se supone que vos tenés un tanque y una reserva física adecuada a las condiciones, claro, en las cuales te toca jugar.
6: El que tenía que estar destruido tenía que haber sido Toronto, que bajó al calor. No, nada que ver.
7: Sí.
6: Nada que ver. Ahora, cuando el señor Hoyos hace los cambios.
7: Y peor en el segundo tiempo.
6: A dos de los que no corren. Y el equipo se ve distinto. Se ve un poco.
7: ¿Podemos
6: distinto,
7: ponerle nombre y apellido a esos dos que no corren? Pregunto.
6: Suárez y Casemiro.
7: Suárez y Casemiro. A ver.
6: Pero, es el cambio que él hizo. Suárez y Casemiro.
7: Está bien.
6: Puso a Ayala en la mitad de la cancha.
7: No me cuadra. A ver, ahí tengo un problema contigo. Porque que me pongas a Suárez de los que no corren. Yo entiendo que de pronto él no puede hacerte el recorrido largo, pero ese tipo en su sector donde se mueve, en el último sector, último cuarto de la cancha, Diego Cora, ese tipo la corre espectacular y es un temor para cualquier defensa. Sí. Dale pelotas, alimentalo y lo vas a tener ocupado. ¿Qué es a eso? A ver, no es un chico, tiene 30 y tantos, 39 años. ¡Va a volver a la selección uruguaya, Diego Cora! ¿De qué me estás hablando?
6: Está muy bien. muy bien y le pone la pelota y capaz que el segundo de gol ahora se le cerró el arco. Yo no lo estoy. Cuando te digo eso, no es que lo estoy criticando a Suárez.
7: Es que cuando me a decís ver, que los que no corren. El tonito entiendo, no me gusta.
6: Suárez está para correr 50, 60 minutos y no más.
7: Está bien.
6: Y no más.
7: Está bien.
6: Y no más.
7: Podemos coincidir. Podemos coincidir.
6: Lo que pasa es que.
7: Para dejarlo 90, sí creo que está complicado.
6: Les tira el tiempo en la cancha y ahí es donde lo expone el entrenador sí. a Suárez.
7: El resto del equipo lo sufre, de acuerdo, de acuerdo.
6: Claro,
7: de acuerdo.
6: Claro. Casemiro, ¿por qué es un problema hoy? Porque no tiene el despliegue físico que necesita la liga en la mitad de la cancha. Le pasó lo mismo a Busquets cuando vino. Hasta que se adaptó, hasta que se dio cuenta de dónde se tenía que parar para tener equilibrio. ¿O por qué se piensa que Mascherano lo puso tantas veces de zaguero central a Busquets? Porque sabía que se lo metía
7: mismo,
6: en la mitad de
7: por
6: la
7: eso
6: cancha.
7: Mismo.
6: Lo exponía. ¿Me entiende?
7: Casemiro. Claro, Casemiro, Diego, desde el Mundial, los hermanos brasileños decían, pero no podemos seguir jugando con él. No podemos seguir. ¿Por qué? Pues recuerdo el partido contra Noruega. Era un tipo que daba vía en el medio campo. No acompañaba, no reaccionaba. Aparte de eso, la salida muy lenta, muy anunciada. No, no, no. O sea, Major League Soccer dice, eso le alcanza para MLS. Lo insertamos en MLS y resulta que Casemiro sigue siendo igual de lenteja que como lo veíamos con la selección de Brasil en el Mundial. Estamos un lío,
6: ¿eh? ¿Sabe qué es lo peor? Frente a Toronto él armó el medio campo que él quería armar. Porque era claro que es De Paul, Casemiro y Telasco la mitad de la cancha. Ahora, él va a tener que tomar una decisión. O sacrifica un delantero para poner a Bray o lo pone a Casemiro de zaguero central. Y cambia esa mitad de la cancha. Porque si no, así...
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0: 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Unánimo Deportes presenta. ¿Sabía usted que no se sabe a ciencia cierta cuánto dinero ganó George Foreman vendiendo parrillas para asar? Pero algunos aseguran que la compañía Salton Inc., fabricante de las parrillas, le pagó 138 millones por usar solo su nombre. Además, recibía 40% de las ganancias de cada parrilla vendida. Dicen que llegó a ganar 4 millones y medio de dólares al mes. El 6 de marzo de 1970, a la edad de 17 años, con la asistencia de la mayoría de sus compañeros de escuela, Wilfredo Benítez ganó el primero de los 3 títulos mundiales en su carrera. El puertorriqueño, nacido en los Estados Unidos, fue el pugil más competente y agresivo del boxeo latinoamericano en su época. El equipo que más veces ha disputado un mundial es la selección de Brasil, con 20 participaciones. En segundo lugar se encuentran Alemania e Italia con 18, seguidos por Argentina con 16.
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1: Bueno, muy bien. Vamos a repasar un poco de resultados que se dieron. A ver si tiene el señor Jonathan ahí la placa con
2: hay una resultado. Sobre los resultados, hay un tema que nosotros tocamos antes que entres en detalles y lo vamos a hablar ahora. Cuando comenzó la temporada de la jornada 3, jornada 4, la producción me dijo, tenemos que hablar de este tópico. Y Diego Cora, tenemos que hablar, Polanco, tenemos que hablar, San José la viene rompiendo, San José un equipazo, San José aquí. ¡Al carajo San José, Diego Cora! Lleva 4 partidos perdidos en fila. Se comieron 5 el otro día contra uno de los cuadros que no es de la elite, que es de los
1: golazo
2: últimos.
1: Golazo de Pereira, golazo de Rabona de Pereira.
2: Oh, es cierto, golazo de Rabón en el partido. Pero a ver, Diego, aquí pasa algo con ese equipo. Y a Bruce, que a los días del partido, 2 días antes, dijo públicamente, cara dura, lo diré cara dura porque lo respeto a Bruce, porque me parece que ha hecho muy buenas cosas en la liga y en la historia del fútbol de los Estados Unidos. Me parece, Diego, que se equivoca. Es San José, es de los mejores equipos que juegan en Major League Soccer. Lo dijo de esa manera. Y mira lo que le pasó el fin de semana. 5 para que lleve.
1: Usted sabe que
2: una vergüenza.
1: ¿Sabe cuál fue? Creo que fue en ese partido, si no me equivoco. Sí, fue en ese partido, creo. ¿Usted sabe cuál fue la acción de la fecha?
2: Así que sí. El pequeñito que se metió a la cancha, ¿no?
1: Y en una parte del mundo pasó.
2: ¿Cosa?
1: Un bebé se mete a la cancha. Es una cosa increíble. Se le escapó a la mamá que estaban ahí en un lugar preferencial en el costado y se fue corriendo para la mitad de la cancha. No sé, yo conozco que se metieron perros en una cancha de básquet murciélago que allá cuando lo agarró Manu Ginóbili. No sé, alguna vez una vaca en Uruguay que había por ahí para que comiera
2: sí,
1: el pasto.
2: Sí, o en algún lado una cabra.
1: Un bebé.
2: Un armadillo, alguna cosa así, o un mapache se metió en. ¿Cómo
1: sí,
2: se llama?
1: Mapache.
2: En la cancha de Veracruz, me acuerdo, un día viernes. Pero que se meta un bebé. Lo que pasa es que ahí pasa algo, Diego. Las suites están a nivel de cancha. Me tocó estar ahí para tratar de ubicarme. Aquí, caracoles, cómo ve la gente las cosas acá.
1: Ahí
2: pues
1: está,
2: resulta.
1: Mire, ahí lo tenemos.
2: Resulta que el baby se le escapó mientras la señora está conversando con el esposo y los amigos y como ahí son suites en las cuales te llevan todo tipo de comida, se descuidaron y el bebé entró a la cancha.
1: Y trago también, dejen el trago.
2: Exacto, hay del amarillo, diría el señor Mayorga también en ese tipo de eventos. Ya, entonces pasó esto y fue el evento que llamó la atención a nivel mundial.
1: A nivel mundial,
2: no solamente en Major League Soccer.
1: Esto fue a nivel mundial, sí. Es una cosa increíble. Bueno, Vancouver le ganó 5-0 a Dallas en lo que fue la mayor exhibición ofensiva de la fecha. Lo que recién comentaba, Minnesota visita le gana 5-1 a San José. Póngalo full si quiere, para verlo mejor, Jonathan, si quiere lo de los resultados.
2: Chicago empató, ¿no? Ese punto no es malo para Chicago de visita, ¿eh?
1: Ajá. San Diego 3-0 a Colorado, Charlotte 3-1 a DC United. Bueno, ahora vamos a hablar del soporte, sí, que recién veíamos la tabla. Nashville le gana 3-2 a Columbus Crew. Creo que fue el mejor partido de la jornada. Espectacular.

0: de ida y vuelta. Y de nuevo Andy Nájar anotando. El tercer gol de Nashville lo hace Andy Nájar. Está en el catracho en un momento, la verdad, espectacular con el equipo. Toronto le ganó a Miami. Orlando lo da vuelta. Le gana 2-1 al Real Salt Lake gracias a Antoine Griezmann, que mete asistencia y gol. ¿Eh? Y ¿qué más? Bueno, eso de los más importantes, ¿no? De,
1: no, ah, te quiero Atlanta, mencionar si...
0: Atlanta. Atlanta le ganó 2-1 a Sporting. Me había olvidado de Atlanta. Sí. Ya está en Boló, ya firmó. Todavía sí, ya firmó. No debuta. Gran partido de Almirón. Gran partido de Almirón. Dos asistencias
1: metió Almirón
0: para la victoria de Atlanta 2-1. Un Atlanta que viene mejorando de a poco.
1: De acuerdo. Yo me quiero quedar con el partido de Seattle Saunders. Seattle Saunders jugó ese compromiso contra Cincinnati en su estadio. Digo, Cora, que vos sabes lo que significa jugar ahí. Es un riesgo para cualquier equipo. Metieron 8 chicos del cuadro del Tacoma, que es la filial de ellos. Metieron 8 a la cancha. ¿Sabes quién era el delantero? El 9 de ellos. El hijo de Dwayne de Rosario. El hijo de Dwayne de Rosario, que un día conté la historia acá, que voy al ¿cómo se llama? La habitación, y cuando me subo, un chico espigado, sé que es de Seattle Saunders, y le digo, hey, how are you? ¿Cómo estás? Le digo, bien, ¿tú juegas para Seattle Saunders? ¿De qué juegas en Seattle Saunders? Ah, soy delantero, soy el hijo de Dwayne de Rosario. ¡Oh, caracol! Le dije, sí. ¿Conoces a Dwayne de Rosario? Me dijo, sí, lo conozco. Soy su hijo. ¡Oh, mira qué buena es! Entonces, el chico venía sumando minutos, agarraba por si acaso unos 20, 15 minutos al final. Resulta que hoy es el titular del equipo sobre esa planificación o ese recambio que ha hecho Seattle de darle la vuelta al equipo y tratar de montar un equipo mucho más joven, pero eso sí, con jugadores que respondan. No es solamente poner por poner, sino que también gente que te responde en la cancha. Y ellos van a fichar, Diego, al jugador de Sporting KC, ¿verdad? Al que estaba con Galaxy. Sí.
0: A Jovelic. 6 millones de dólares.
1: Sí, a Jovelic.
0: Sporting KC.
1: 6 millones.
0: Oferta por Nico Fernández, el jugador del New York City, uno de los goleadores de la liga, por 25 millones de dólares. Va a ser la transferencia más cara internamente en la historia de MLS. Déjeme esa placa, por favor, Jonathan. Recordemos que hasta ahora lo más caro creo que fue lo que pagó Cincinnati a Evander a Portland, si no me equivoco, algo de como 14 habían sido, una cifra más o menos así, si no recuerdo mal. Esto lo va a superar. Lo que pasa es que el jugador no está muy convencido de ir. Aquí tenemos el Supporter Shield. Mire, Nashville tiene 49 puntos. Si bien todavía queda bastante.
1: Decir algo. Este es como hacer una tabla global general de la liga, ¿verdad? Las dos conferencias, ¿es así? O el Supporter Shield, ¿verdad?
0: El Supporter Shield. El ganador del Supporter Shield, que es el premio este de las hinchadas, todo. Lo que tiene ahora es que clasifica directamente para la CONCACAF Champions Cup. Entonces.
1: Ok.
0: El ganador de Sporting KC se asegura un lugar en la CONCACAF Champions Cup. Nashville tiene 49 puntos. Absolutamente el mejor hasta ahora. 15 victorias en 21 partidos. Segundo Vancouver se puso ahora con 40 puntos. Sí. Antes estaba Miami. Después viene Miami con 39. 21 partidos jugados. 11 victorias. Houston también está prendido en la conversación, tiene 38, Chicago 36, que viene sumando Chicago, y Los Ángeles FC 35, pero que están a 14, o sea, Los Ángeles FC está a 14 puntos de Nashville. De acá al cierre de temporada no se pierden 14 puntos, no se va a descontar eso.
1: No,
0: creo que a lo sumo Vancouver y Miami se quedan, podrían acercar un poco, pero a mí no me parece que lo pierda Nashville esto, ¿eh?
1: A ver, ¿cuántos partidos quedan para que acabe la temporada? Para figurarse, quedan 13 juegos para los que tienen 21 partidos. Por ejemplo, a 14 le faltan a Vancouver, digamos, ¿ya?
0: Vancouver.
1: Quedan Vancouver. A Los Ángeles le quedan 12, porque ha jugado ya uno más que ha jugado Los Ángeles y que ha jugado, por ejemplo, Miami. Entonces, por lo tanto, para algunos el margen de operar está complicado. Es como el caso de Los Ángeles, de decir que puede llegar más arriba. Chicago, no veo a Chicago entrando en esa ecuación, pero, Pero Diego, 10 puntos a esta altura de la competencia con 13 partidos por jugar, no debe pasar algo extraño para que se te caiga el equipo. Estoy mencionando Miami, Nashville, para hacer una relación entre ellos dos, ¿ya? Porque me parece que
0: Miami,
1: es el único
0: Miami
1: título...
0: no gana el soporte de Gil, ya no lo gana, ni loco. Tendría que perder Nashville por lo menos 4 partidos seguidos.
1: 10 puntos son 10 puntos y podía perder. Son 3 partidos y ya de eso que pasa, como dijo Polanco, un accidente. Sí, un accidente puede pasarte en un partido, pero no te va a pasar en 5, por ejemplo, como lo lleva hoy Miami, en los cuales el equipo va y no arranca, marcado por, como ya dijimos anteriormente. Pero me parece, Diego, que Nashville va muy bien enrumbado para tratar de consolidarse en esta temporada.
0: Sí, usted sabe que aparte de eso, a ver, hay, bueno, nombrábamos los de Atlanta con Embolo, ¿no? Hay equipos que todavía se siguen reforzando y que siguen trayendo jugadores para a ver qué pueden hacer. Podemos ver la... No tenemos la otra tabla, ¿no? No, bueno, no importa. Quería ver una cuestión de la tabla. La realidad marca siempre que obviamente la Conferencia del Este saca más cantidad de puntos, suma más cantidad de puntos que la del Oeste. Por eso yo veo que lo de Vancouver, ahí tenemos, gracias.
1: Ahí está.
0: Vancouver 48, 40, Houston 38, 35, Los Ángeles FC tercero, después viene San José, Dallas y San Luis, todos con 33. O sea, está todo muy parejo en esta conferencia. Es todo muy parejo. No sé si tenemos la del Este. Si
1: y
0: tenemos la
1: sí,
0: del Este,
1: mira, el 26, del 26 para el puesto de clasificación, que son... Está a 2 puntos, Diego. Está a 2 puntos.
0: A puesto de clasificación, sí. A puesto de clasificación, sí. Pero
1: exacto,
0: mira esta
1: diferencia.
0: La otra, por favor, Jonathan, que puso recién. Esa, gracias. Nashville le saca 10 puntos a Miami ya. Le saca 13 sí. a Chicago, que tiene un partido menos, se puede quedar Chicago también a 10. Le saca, bueno, mire, 15 al cuarto. O sea, es mucha la diferencia que sacó Nashville.
1: Demasiado,
0: le saca 25 puntos al noveno. Uf. 25 puntos al noveno que está entrando. O sea, es mucha la diferencia de lo que ha hecho Nashville. Yo creo que...
1: Pero yo te valoraría lo de Orlando, Diego, el despunte que ha tenido. Eso me parece así notable. Uh-huh.
0: Bueno,
1: eso sí lo valoraría.
0: Sí, yo creo que Nashville no lo pierde. Nashville es un equipo que está funcionando muy, pero muy bien, Polanco. La verdad que muy, pero muy bien. Bueno, vamos a hacer otra pausa, ¿le parece, Polanco? ¿Me trajo algo de Centroamérica hoy para después? Sí.
1: Vamos a ver Centroamérica hoy. Se puso bueno la copa, ¿eh? Vamos.
0: Ah, se puso buena la copa. Bueno, hagamos
1: sí,
0: entonces la pausa.
1: Claro.
0: Y venimos con un poco de fútbol centroamericano aquí en el Bar Deportivo.
2: 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Unánimo Deportes presenta. ¿Sabía usted que el país que ha ganado el mayor número de torneos femeninos de la Copa de la FIFA es Estados Unidos con 4 títulos? En segundo lugar se encuentran Alemania con 2, seguida por Noruega, Japón y España con 1 título cada una. Canelo Álvarez incursionó en el pugilismo gracias a su hermano mayor Rigoberto, quien le regaló sus primeros guantes. Canelo subió por primera vez a un cuadrilátero como profesional el 29 de octubre del 2005. Con solo 15 años de edad, venció a Abraham González y ganó 800 pesos mexicanos, unos $40. Después, el 5 de marzo del 2011, Canelo Álvarez obtuvo su primer cinturón mundial tras vencer a Matthew Hampton por decisión unánime en el peso super welter del CMB, ganando $350,000. Hoy día, las ganancias de Canelo Álvarez por pelea se estiman entre 55 a 65 millones de dólares o más.
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1: Bueno, momento de hablar de fútbol centroamericano junto al señor Polanco. 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A ver, señor Polanco, empecemos con lo que trajo del fútbol centroamericano. Hoy tenemos el calendario que se viene de la fase de grupo ya semana 5, ¿no?
2: Sí, primero esta es la definición de los grupos. Pasan dos de cada uno de los cuatro grupos de la competencia. Ya está clasificado Olimpia y Saprissa en un grupo. Está prácticamente del otro lado en ese grupo, en el grupo B. También el cuadro de Maratón está prácticamente del otro lado. Está esperando a Estelí o está esperando a Herediano. Y mientras tanto hay dos grupos, los cuales van a ser vitales para esta jornada de la semana que va a comenzar precisamente mañana. ¿Podemos ver el calendario de partidos, por favor, Jonathan, para ver el grueso de juegos mañana? El Facito visita a Cartaginés. Tiene que ganar sí o sí. El FAS es cuarto lugar en ese grupo. Solo pasan dos, Diego. El primer lugar tiene 7 puntos. Por lo tanto, hay que ganarle a Cartaginés, que tiene 6 y que está en el mismo grupo del FAS. De vida o muerte mañana. Todo puede pasar. Sí, vamos a ver. Motagua, ganando Motagua FAS, siete. Pasa.
1: Motagua 7, Cartaginés 5, Municipal 5. Juegan
2: correcto,
1: Municipal
2: Motagua. Correcto.
1: Y FAS Cartaginés. Y Verdes tiene, no tiene
2: problema. Bravo. Bravo ese grupo, Diego, porque los cuatro que juegan mañana, Municipal contra Motagua y FAS contra Cartaginés, están ahí, peleándose para parejo, poder avanzar a la siguiente ronda. Para el siguiente día, que juega Herediano contra el Antigua. Y también el Maratón contra el Real Estelí. Real Estelí todavía puede clasificar. Maratón tiene que ganar sí o sí para ese compromiso. Olimpia, Herediano tiene que ganar también, si que quiere avanzar. Pero ese grupo está bastante... Está con un cuadro que me parece está del otro lado. Creo que es Maratón el que está del otro lado ya en ese grupo. Lo cual obviamente va a poner al rojo vivo lo que es la competencia. Y de ahí el día miércoles, el partido entre la Liga Deportiva Alajuelense contra Plaza Amador va a ser clave. Y por supuesto, el cuadro del Xelajú Mario Campos Seco que recibe a Firpo. Firpo y Alajuelense tienen 6 puntos. Diego, otro equipo que tiene 6 puntos en ese grupo. Por lo tanto, va a ser clave lo que pueda pasar.
1: Plaza Amador.
2: Gracias. Gracias, Jonathan. Es Plaza Amador, es el equipo que tiene 6 puntos. Uh-huh. Exacto. Entonces, Firpo visita a Xela. Xela le ha ido de la patada este año. Xela fue finalista de la Copa el año pasado. Y la Liga Deportiva Alajuelense, que viene de perder con Firpo, pues va a ser local para el compromiso de este fin de semana. No debe de tener problemas para poder avanzar a la siguiente ronda. Así que, bravo ese grupo. ¿Puedo ver otro grupo, por favor, Jonathan? Que es el grupo D. En este grupo tenemos a Motagua en primer lugar. Cartaginés tiene 5 tiene Municipal y 4 tiene FAS. Por lo tanto, acá se juega en la vida. Ese grupo se juega mañana, Diego, lo que es la suerte. Sí. Por lo tanto, va a estar apretadito de cómo pasan. A ver, la cosa es así. De los 4 grupos avanzan los primeros 2. Hay que tomar en cuenta que no importa con ser primero. Hay que ser un buen primero, por ejemplo. Por ejemplo, el grupo B está Alianza del Salvador, que tiene 9 puntos, ya clasificó. Y parece que va a ser primero de ese grupo. Pero va a ser un primer lugar de los peores, por así decirlo. ¿Por qué? Porque su diferencia de goles es mínima. Es mínima. Gana 1-0, gana 1-0, gana 2-1. O sea, no tiene mucho margen. Como el resto que se ha goleado y se ha paseado en Centroamérica. Así que bueno, mañana entra en definición lo que es esta ronda y vamos a ver qué es lo que sucede con los clubes centroamericanos peleándose cupos para la CONCACAF Champions Cup de la edición que por supuesto va a arrancar, que se va a sortear a final de este año y por supuesto luego veremos qué es lo que pasa después, ¿no? En el 2027.
1: Ahora, Polanco, sabemos obviamente que en el lío que hay con la FIFA, la CONCACAF obviamente está en contra. Ya vimos la carta de Montagliani. El pedido.
2: ¿Usted cree?
1: No, a eso voy.
2: Le escucho.
1: El pedido de que no fuera al Mundial, al evento del Sub-17 en Dominicana, que Infantino fue igual, a pesar de eso, fue y se reunió con todo. hay algunos en Centroamérica que fueron convencidos por Infantino?
2: Se habla de Panamá en específico, Diego. Se habla de la selección panameña que estaría ofreciendo al presidente Infantino su apoyo, pero no así velado, sino que un poquito bajo de agua. Por la buena relación que hay entre las dos partes.
1: Se esperaba que alguien hiciera algo público, ¿no? Digamos, de apoyo, era lo que pedía Infantino, ¿no?
2: No. Como lo hizo el
1: presidente de todo.
2: Sí, pero yo creo, Diego, que estamos en una instancia en la cual, si tu confederación ha tomado una postura, tú como miembro de esa confederación debes ser inteligente en el sentido de no velar la postura que tengas para no hacer ruido, como lo ha hecho México, por ejemplo. Claro, México puede levantar la voz por lo que todos sabemos que significa México. El peso político que tiene, el peso deportivo y lo que hay detrás de México. Ya mucha plata. Entonces, el resto de países, igual. El voto de Granada o San Kitts y Nevis, que son de CONCACAF, y que sacaron un comunicado diciendo que apoyan a Infantino, a ellos les importa dos cacahuates lo que puedan decir de ellos. Ellos igual pueden decidir y pueden votar. Pues así, claro. Algunas federaciones de Centroamérica han tomado una postura. El otro día hablaba con Mauricio Rivas, en El Salvador, a ver si el presidente de la federación, el señor Bukele, que habla muy... Le gusta hablar de temas políticos y toda la cosa, y habla con una, ¿cómo se dice?
1: De largo, discurso largo.
2: Con una verdad absoluta de la cual no esconde nada. Todo mundo sabe cómo se llegó a la federación también, cómo llegaron a la federación y toda la cosa. A lo mejor en los tiempos pasados eso era o pesaba como una... ¿cómo se dice? Intervención política, intervención de la federación. Pues eso fue lo que hicieron en El Salvador. Fue una intervención lo que hicieron literalmente en El Salvador.
1: Bueno, cambiaron pero más disfrazada.
2: Y de tajo de la noche a la mañana. Pero claro, con esta FIFA que es que tibia, por así decirlo, que le gusta trabajar en el tema político, como lo vimos en el Mundial, hacer cositas y todo lo demás, pues igual hace con todos esos países de los cuales van de la mano. No te sorprendas, Diego Cora, que más de alguna otra federación en Centroamérica levante la mano y diga: señores, estamos con Gianni Infantino, esos 20, 24 dólares no nos los va a regalar nadie en la vida. Nadie, como él les prometió a todas esas federaciones cuando quería hacer su famoso proyecto de FIFA Forward Enterprise.
1: No. Me lo imaginé, ¿sabe que me lo imaginé? Digo, obviamente que no lo van a decir, que van a ir atrás de Montagliani, supuestamente como candidato.
2: ¿No viste los abrazos, Diego, en Punta Cana el otro día?
1: Exacto.
2: ¿Con el presidente?
1: Complicada también, porque el que va con Infantino, si Infantino no gana y pierde con Montagliani, Montagliani le tomó la chapa. Montagliani le va a tomar la chapa a todos esos. ¿Sabe qué, no?
2: Hay un problema. Hay un problema. Montagliani tiene a una caballería que tiene muy buena artillería junto a él. UEFA. ¿Sí?
1: Claro. UEFA hoy Seferín se bajó y dijo: yo no voy a ser candidato.
2: Sí, exacto. ¿Por qué? Porque está el candidato de Asia, que es uno de ellos, y Montagliani, que es el otro. Son los dos que tiene UEFA para apoyar si acaso hay que tumbar en las elecciones al señor Gianni Infantino. Diego, yo no sé si va a aguantar o va a alcanzar a llegar el señor Infantino hasta ese instante. El momento que vive ahora, día tras día, semana a semana, ves cada capítulo que el mundo se le está derrumbando alrededor.
1: No, bueno, está bien, pero tienen cara de piedra. Usted sabe que tienen cara de piedra.
2: Aunque entiendo.
1: No lo sueltan ni loco.
2: De acuerdo, pero entiendo ese trabajo bajo de agua que ellos hacen para seducir a B y a C. Vamos a ver.
1: Claro. Un par de milloncitos por acá, otro por allá. El maletincito.
2: Te sabe.
1: Te sabe. Ay, ahí va. Y ahí se consigue los. La mugre del fútbol, como siempre. Bueno, Polanco, nos vamos. Llegamos hasta el final.
2: Abrazo, Diego. Buen programa hoy, ¿eh?
1: Abrazo. Muchas gracias. 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Denle like, compártanlo. Así va creciendo esta comunidad del Bar Deportivo. Gracias.
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0: 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Todo en Unánimo Deportes presenta. ¿Sabía usted que el lanzador más joven en ganar un Cy Young Award fue Dwayne Gooden, de los Mets de Nueva York en 1985? ¿Sabía usted que a lo largo de los mundiales de fútbol solo 8 países lo han ganado? Brasil 5 veces, Alemania e Italia 4, Argentina 3, Uruguay 2 e Inglaterra, Francia y España lo han ganado una sola vez. ¿Sabía usted que según se estima el boxeo tiene sus orígenes en Mesopotamia alrededor del año 5000 a.C.? Mesopotamia es la región donde hoy están Irak, Irán, Siria y Turquía. Para los egipcios también era una práctica popular. Los griegos también practicaron el boxeo, el cual iba fuertemente ligado a sus dioses. Tanto fue la importancia del boxeo para los griegos que en el año 688 a.C. lo incluyeron en sus primeros Juegos Olímpicos. En el terreno se logran proezas.
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1: ¿Qué tal? Bienvenidos a los meros de la raza. Y hoy hay que decirlo, meros de la raza internacional. Estamos directamente desde el Estadio Europa Point en Gibraltar. Sala de prensa. La Federación de Fútbol de Gibraltar nos dijo, aquí están las llaves, hagan lo que necesiten. Y desde aquí, en un programa internacional, arrancamos hoy. Después les voy a explicar por qué este punto se llama el Europa Point. Por ahora les digo que arrancó la Liga de los Grandes en España. El Barcelona golea y amenaza con el tricampeonato. ¿Podrán repetir lo de Flick? Yo no lo puedo creer. Arrancaron con 5 nada menos. Bueno, el Atlético saca apenas un empate y los abucheos fueron para Julián. Al centro delantero se le prohibió saludar a la hinchada junto con sus compañeros. Oído la música. El Cholo sigue jugando a ser Pilatos, pero no pudo ganar sin Álvarez ni con Álvarez. La cosa no está buena, ¿eh? Lo están usando como cortina de humo al goleador argentino, tanto en el Atlético como en el Barça. ¿Cómo termina la historia? Aquí lo vamos a conversar. El Madrid de Mourinho gana con el agua al cuello. Sobre la hora, Espi salvó la baraja, ¿eh? Mourinho no estaba de muy buenos amigos. Crisis en la Casa Rosada. No, quédense tranquilos, nada que ver con Milei. El Inter lleva 5 partidos sin ganar. Humillante derrota en casa ante Toronto, uno de los peores equipos de la liga. ¿Qué le pasa al equipo de Messi y cómo se arregla todo esto? En la Liga MX, el América de Almada no tiene rival. Le torció el cuello a Bravos en su propio refugio. Se desinflan los Yolos de Abreu. Chivas les pintó la cara. Cruz Azul vuelve a perder y algunos ya hablan de crisis. Con mi gran amigo, compañero de tantas horas de transmisiones y de caminar por el mundo del fútbol, don Omar Orlando Salazar, arrancamos aquí a tocar todos estos temas que titulábamos hace un ratito. Barcelona, Hansi Flick, el debut de varios jugadores, hay que decirlo, prácticamente un equipo que podemos decir que el 50% pudo ser, por lo menos en este arranque de liga, con jugadores que no habían sido titular habitualmente. Después los cracks, los de siempre, también jugaron. Pero hay que decirlo que me gustó muchísimo cómo se vio el equipo de Flick, manteniendo prácticamente la misma filosofía de juego de antes de la Copa del Mundo, goleando a un Elche que tampoco vamos a decir que es la panacea. Primero lo dirige Anselmi, que todos los equipos que ha tocado últimamente los ha destrozado. Y después hay una diferencia tremenda en lo que son los planteles de ambos equipos. Volvió a jugar Lamín, campeón del mundo, pero las figuras fueron otros, ¿eh? Siguen siendo las mismas figurantes de la Copa del Mundo. Rafinha y Fermín, 2 goles por cabeza, pero además un juego del brasileño notable, ¿eh? Anotando de penal, siendo conductor del equipo, enseñando de que si uno tiene habilidades puede jugar de media punta y llegando a ser un 9 falso. Una goleada impresionante realmente, con un gran partido, hay que decirlo, de Espart, el lateral izquierdo, por eso le hablábamos de caras nuevas, de Bernal, Gaby, desaparecido en acción, como decía Chuck Norris, y el debut de Adeyemi con gol y un gran rendimiento. Mi queridísimo compañero Don Omar Orlando Salazar, ¿es este Barcelona candidato al triplete en la Liga y a pelear por Champions o despacito y por las piedras, como decía un amigo mío? ¿Cómo le va?
2: Poeta, ¿qué tal? Saludo para usted, para toda la gente que nos sigue. Pues hombre, hemos venido sosteniendo desde hace mucho rato que este Barcelona es favorito, inmensamente favorito, al lado y en un pequeño.
1: Antes de empezar la liga, usted ya lo sostenía como favorito. Sígamelo sosteniendo si quiere, pero yo no me la jugaría así, ¿eh?
2: No, no, yo me la juego de esa manera, porque hay razones para creerlo. La continuidad de un trabajo táctico con Hansi Flick, la presencia de muchos jugadores importantes, la presencia de jugadores, además base de selección de España, campeona recientemente del Mundial, y la suma de jugadores que también en el refuerzo, o Adeyemi y algunos otros, seguramente le van a aportar mucho más al equipo del Barcelona. Entonces todo eso hace esta configuración de Barcelona
1: también con asistencia, el debut de Gordon con asistencia y que remató,
2: claro, Gordon también. Entonces mire, vamos encontrando de un lado y de otro para sumar para este trabajo del Barcelona, porque es un, para mí es un trabajo encomiable el que ha hecho Hansi Flick, y creo que si se consigue el servicio de Julián Álvarez, que todavía está en veremos, me parece que arman un tremendo equipazo. Ya lo tienen, pero tendría la configuración de un super equipo que, le repito, en menor escala podría estar el equipo del Real Madrid en cuanto a favoritismo se refiere. Claro, habrá que mirarlo cuando se enfrenten. Allí tendremos para observar detenidamente cómo está el uno y cómo está el otro, pero para eso falta mucho tiempo. Habrá mucha agua por correr debajo del puente. Sin embargo, hay que decir que es muy importante arrancar con pie derecho y con cinco. Y con cinco es muy importante arrancar. El rival, claro, no era pues el super rival, el Elche, pero a ese tipo de rivales pequeños, a ese tipo de rivales, el que se enfrente tiene que ganarle, porque si no le gana, entonces ahí sí surgen dudas.
1: No, no, en estos partidos usted pierde los campeonatos si no gana. Por supuesto que había que ganar.
2: Ha sucedido, claro, y ha sucedido. Entonces yo sí creo que hay bases para creer que este Barcelona es favorito por la continuidad de su trabajo táctico, por la forma como se planta, por la forma como tiene jugadores, la suma de jugadores importantes, amén de lo que ya traía. Entonces, yo creo que sí vamos a encontrar un Barcelona favorito, no solamente para la Liga, como lo dije en la anterior ocasión, sino también para la Champions.
1: Sí, por el lado de nuestro pueblo de Miami jugó Federico Redondo, que jugara la temporada pasada en el Inter. Por momentos lo hizo como uno de los tres centrales, jugando casi de libero, en otro por delante de la línea. Cualquiera de los dos lados no la tocó, pero no fue su culpa. El equipo fue muy, pero muy malo. Hansi Flick, el hombre del momento. Cuidado que ya ganó dos ligas con el Barça, que no es poco. Nosotros pedimos Champions porque los equipos grandes están acostumbrados a eso. ¿Qué dice Hansi Flick de esta temporada? Adelante, muchachos.
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4: 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Mireia, una pregunta. Directe a la TDT de Catalunya Ràdio. 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
1: Hola, Mireia.
4: La manera com ha començat el Barça aquesta Lliga i que tot i així se l'ha vist potser una mica preocupat, que és el que el feia patir. Today, a clean sheet, 5 goals scored. When there's a lot of debate about Barça signing a number 9, it's like... Riu ara, Flick. Everything was great tonight, but you seemed like a little concerned.
1: Todo sigue siendo muy bueno en el día de hoy con el equipo. Pero hay una polémica sobre el futuro número 9.
5: And why? And why? What do you think?
4: I wanted to ask you, what okay. were you concerned about? Because everything
5: I was
4: not great
5: concerned.
4: Tonight.
5: I was concerned because we had too many ballasts, you know, easy ballasts, and this is normally not our game. So we have to control a little bit more.
1: Me preocupa que perdimos demasiados balones, aparte de no tener el control, pero nada más que eso. Al final, mantuvimos las zonas limpias.
5: And five goals against this team is also good. Elche played fantastic football. It's like, you know, I really love to.
1: Cinco goles frente a un equipo como Elche que juega un fútbol fantástico.
5: Brave and it's really.
1: Me encanta cómo están jugando.
5: And for us, of course, we want to use the spaces they give us, and especially after.
1: Y para nosotros, por supuesto, especialmente usamos los espacios que teníamos, incluso para hacer las sustituciones. Gracias. Hasta ahí la palabra de Flick, porque después le van a preguntar por el 9 y del 9 no sabe nada, y del 9 no habla, y todo está como una onda de secreto, como debe ser, por lo menos por parte del entrenador. Hay varios en danza, se habla por ahí de Lautaro Martínez, mi querido Omar, por si no llega Julián Álvarez. A mí me encanta la opción de Lautaro Martínez. Es más, siempre me gustó Lautaro Martínez más que Julián. Pero después de haber visto esto de Rafinha, ¿va a terminar comprando un 9? ¿Será Lautaro Martínez el hombre ideal para este equipo?
2: No, yo lo descarto absolutamente a lo de Lautaro Martínez. Lo de Lautaro Martínez para mí no lo van a contratar.
1: No, y no se lo van a dar por eso tampoco, ¿no?
2: La fijación es Álvarez, es Julián. Y yo creo que todo apunta a que al final de cuentas termine recalando en el equipo del Barcelona. Es cuestión de que se pongan de acuerdo, que yo creo que deben de estar en eso, en cuestión de horas, sumando y sumando. Cada una de las dos partes, hablo del Barcelona y del Atlético de Madrid, están tratando de llegar a agotar hasta el último recurso. Bueno, yo te doy esto, yo aprieto aquí, yo te suelto. Ese es el término de la negociación. ¿Hasta qué punto pueden encontrar más debilidad y fortaleza del otro para la negociación? Pero estoy convencido de que Julián Álvarez va a ser jugador del equipo del Barcelona. Dicho esto, a mí solamente me preocupa una cosa del Barcelona, solamente una cosa del Barcelona, y son las transiciones defensivas del equipo. Porque cuando...
1: Bueno, viene desde el año pasado, se para tan adelante que muchas veces le cuesta retroceder bien.
2: Exacto, porque el Barcelona presiona alto y quiere encontrar el error del contrario. Pero cuando el contrario toma la pelota y pone ese balón a espalda de defensores, allí tienen tremendo problema los jugadores del Barcelona. Entonces, ese sector defensivo, cuando se juega a espalda de defensores, va a ser y seguirá siendo un problema para un equipo que tiene la estructura de Hansi Flick, porque a él le gusta jugar de esa manera, adelantar sus líneas. De resto, yo creo que Barcelona encontramos un mediocampo perfecto, maravilloso, con un Rodrigo además que seguramente va a tener mayor inspiración. Además, la receptividad y la química que encuentra con sus demás compañeros. Después, lo del Barcelona, ya vimos Rafinha, que fue jugador determinante para la temporada pasada, y este Rafinha, que volverá otra vez por sus fueros, en el equipo de Brasil, desafortunadamente se lesionó para el Mundial, y yo creo que le hizo muchísima falta. Pero con Rafinha en el Barcelona, y con lo que pueda atraer otros más Adeyemi, más lo que puede aportar Gordon, más lo que si se encuentra definitivamente la contratación de Julián Álvarez, no, equipazo lo de Barcelona.
1: Y falta que se despierte Lamine Yamal, que por ahora sigue anestesiado. Usted hablaba el tema de Julián Álvarez, y ahí me quiero centrar para que sepan mis queridos ingenieros Jonathan y Mauricio, que vamos a pedir a Cholo en un ratito. Vamos a enrabar, porque estos temas están de la mano hace mucho tiempo, y el tema de Julián, que está... ¿se acuerda de Dos Mujeres, Un Camino? Que lo pasaban en algún momento en Miami. Está igualito. Están dos equipos, un goleador. Bueno, llaman goleador a un tipo que hizo 8 goles en una liga el año pasado. Estamos hablando de otra cosa que no es de fútbol. De todas maneras, hay que decir que el Atlético de Madrid jugó. Y no jugó bien. Y empató 2-2 con el Villarreal, que tampoco el Villarreal es un mal equipo. Pero si quiere competir por la liga, cosa a lo que está obligado... Para lo que dice el técnico que necesita a Julián Álvarez, tendría que haber arrancado mejor. Otra vez un equipo con miedos, otra vez un equipo que apenas termina empatando con el cuchillo entre los dientes. Pero yo le voy a decir la verdad, yo viví momentos desagradables viendo este partido. Cuando Julián, mirando en ese monitor que tiene el cuerpo técnico, escuchando lo que cantaban, ve la reacción de los hinchas antes de empezar, cómo le silban su nombre cuando se nombran por los altavoces del Wanda Metropolitano, la tristeza que me dio como jugador de fútbol de verlo cuando termina el partido, en el cual ingresó un rato y no pudo hacer nada, se arrima con sus compañeros, se saluda con todos, y en el momento que van a levantar los brazos para saludar a la zona noble del Wanda, viene el delegado de una forma hasta grotesca, porque si lo hubieran dicho antes, lo agarra de un brazo y le dice: ven, tú no, te vas con nosotros, derecho al vestidor. Fue una humillación para el jugador. Por eso usted me habla de que se hace el pase. Pero vamos a escuchar lo que decía Simeone después de todo esto, porque cuando termine de hablar Simeone, le voy a preguntar a usted. Usted que es hombre de reconciliaciones, muchas, ¿hay posible reconciliación entre el Atlético, Julián y sus hinchas? A ver qué dice Simeone del partido y del tema Julián.
6: Hola Diego, aquí Ainhoa Sánchez en directo para Radio Marca. Te quería preguntar por esa imagen final de Julián Álvarez marchándose solo, por la pitada. No sé si has podido hablar con él antes o después del partido y si tienes algo más que decir.
7: Me comentaba la gente del club que el club decidió que él no se acerque a saludar con sus compañeros a la gente y que la decisión no fue de Julián Álvarez, sino fue del club que tomó la decisión de alejarlo y separarlo para que venga hacia el vestuario.
8: Ahí a la derecha, a la izquierda, perdón, Pedro.
9: Hola, Diego. Pedro Follán, en directo en el Carrusel Deportivo de la Cadena SER. Lo que hemos vivido hoy en este estadio no es normal, que una afición pite a un jugador de su equipo. Me gustaría saber cómo has vivido tú esta jornada, todos esos pitos previos durante el partido a Julián. Y tú, como entrenador, ¿qué consejo le puedes dar después de lo que se ha vivido hoy?
7: No, yo no estoy para dar consejos. Yo creo que me tengo que centrar en mi trabajo, que es deportivamente dar lo mejor para el Atlético de Madrid. Lo único que sé, que si el Atlético de Madrid quiere ganar algún título, necesitamos estar juntos, necesitamos tener delanteros y necesitamos tener delanteros importantes. Y para eso necesitamos obviamente trabajar en consecuencia todos de lo que necesitamos.
8: A la izquierda, Nacho.
10: Sí, por aquí. Nacho Serrano, Telemadrid, recogiendo bueno, el hilo de lo que estamos comentando, te pregunto por lo que ha ocurrido en la cancha con Julián dentro. Hombre, por piernas, carga de trabajo, los días que lleva trabajando, evidentemente le queda mucho. ¿De cabeza le ves bien o estaba un poquito ausente, que es la sensación que teníamos desde fuera?
7: La verdad que no voy a responder todas las preguntas de Julián. Si me quieren preguntar algo del partido, bienvenido sea. Y disculpen, entiendo su inquietud por generar comentarios, pero yo creo que ya hablamos bastante de él y creo que podemos hablar de lo que pasó en el partido si quieren.
8: Antonio, a la izquierda.
11: Yo, la última, abundando en lo que has dicho hace un ratito, ¿no? Lo que has dicho, que no eres nadie para dar consejo, pero que tienen que estar todos unidos. No sé si te apetece decirle algo a la gente para los próximos partidos. No consejos, sino en esa línea, ¿no? Si no estamos juntos, lo que acabas de decir, ¿no?
7: Ya creo que fui bastante claro. Necesitamos estar juntos. Cuando estuvimos juntos, siempre hemos podido lograr cosas importantes. Para ganar títulos se necesitan delanteros importantes. Nosotros los tenemos y lo tenemos que cuidar.
1: Bien, hasta ahí la palabra de Diego Simeone. Un poco menos Pilatos que la semana pasada, pero sigue dentro de la misma tónica. Yo no sé si un tipo que tiene casi 20 años dirigiendo una institución tenga miedo de cómo pueda reaccionar la prensa. Me parece que estamos caminando por la cornisa en el límite, porque él dice, yo soy responsable nada más que de conseguir los resultados, de poner el equipo deportivamente a punto. No, don Diego Pablo. Usted es responsable de la parte humana del grupo. Un conductor, un líder, no es solamente sacar resultados. Puede salir campeón, pero no puede ser que mantenga una situación despótica contra un ser humano que se equivocó, que es verdad, que tiene contrato por 3 o 4 años más y que anda ofreciéndose al Barcelona, porque el Barcelona, con mala intención, como tiene la puerta cada vez que mueve un dedo, se metió en el medio de una relación que era importante, la de jugador con el club. Se sabe que en su momento el club le dijo, si hay una super oferta y te tenemos que abrir la puerta, por más que tenga contrato, lo hacemos. Pero primero, no es una super oferta, 100 millones. Para mí, bueno, yo no lo pagaría ni 50, pero vamos a hablar que es el goleador que la gente dice, que el mundo dice y que la prensa dice. Si es tan goleador, ¿cómo no se animan a pagar 130, 140 después de lo que lo metieron en problema? Humanamente mal el Barça. Y comercialmente ya ni le hablo, pero son tácticas mafiosas las que usa Laporta. Pero del caso de Simeone, uno de sus compatriotas, un hombre que él fue a ver y por el cual hinchó el Mundial pasado con camiseta puesta por su selección que llegó hasta la final, decir que la parte humana no, y apenas decir tenemos que estar unidos, es lo menos que puede decir. Pero creo que él debería decirle a los dirigentes, señores, gracias por todo lo que me han apoyado siempre, pero yo esta situación de que el jugador esté apartado del equipo y que no pueda saludar a sus hinchas y que no lo pueda poner de entrada, así yo no lo quiero. O lo venden o lo integran. Un comunicado del club y unas palabras del técnico que le hacen tanto caso cuando hace la arenga, que actúa más de hincha que de entrenador, pondrían a esta hinchada a reflexionar por lo menos y quedarían 4 tontos que lo humillen. Esto no puede seguir así, Omar. ¿Cómo va a terminar este tema?
2: Bueno, esto tiene varias aristas. Y yo, para empezar, tengo que decirle una cosa, porque lo he sostenido desde que estamos al aire, y yo creo que usted ha sido testigo de ello. Muchas veces he compartido un pensamiento y un sentimiento muy especial por Diego Pablo Cholo Simeone. He leído sus libros, Me encanta cómo ha encarado la vida con su filosofía de vida, de creer, de fe, y eso a mí me apasiona. Y yo creo que para él, hoy por hoy, y ahí empiezo con una de las primeras aristas, debe ser un verdadero galimatías, un problemón muy serio. ¿Por qué? Porque, sin lugar a dudas, él tiene un afecto por su jugador, más allá de que sea compatriota, que sea su coterráneo, es un jugador que él pidió cuando estaba en el City. Entonces, ¿qué pasa? Lo pide, le da oportunidad, le da algunos partidos buenos, otros no tan buenos, pero al final de cuentas se constituye en una pieza fundamental para el equipo. Entonces, para allí, para el Cholo Simeone, ya hay un problema. Porque yo qué puedo hacer con un jugador que no quiere jugar más en el Atlético de Madrid. Segundo problema, arista. Segunda arista. No quiere jugar más en el Atlético de Madrid.
1: Pero sabes que él, prácticamente como actual en rebeldía, lo puede suspender la FIFA si tú reclama.
2: Sí, pero espéreme, redondeo la idea. Entonces, un jugador que no quiere jugar en un equipo, ya es amarrarlo. Ya es prácticamente imposibilitarlo. Es ir contra la voluntad del jugador. Si el jugador se quiere ir porque lo sedujo una oferta del Barcelona, porque lo sedujo aquel ensueño de jugar en el Barcelona, donde jugó su compatriota, ídolo además, Messi, donde tantas veces ha sido laureado el Barcelona. Entonces todo eso alimenta para Julián Álvarez ese sueño de jugar en el Barcelona. Ya cumplí mi ciclo, dirá él, en el Atlético de Madrid. Para Simeone es un problema. Hombre, ¿yo qué hago? Si él, yo lo quiero tener. Además lo deja entre líneas a la directiva. Yo necesito ganar, claro, necesito ganar. Para eso necesito jugadores. Y si me sacan jugadores, si me quitan jugadores, ¿cómo voy a ganar? Entonces ya plantea para la directiva del Atlético de Madrid una tremenda duda y una tremenda necesidad. Lo otro, la otra arista. Ya hablamos de negocio, ya hablamos de la administración del Atlético de Madrid. Necesitamos que entre plata. Necesitamos que entre dinero. Tenemos que salir de Julián Álvarez. Están ofertando por él. Pero bueno, vamos a pedir más, a ver cuánto más nos pueden dar. Entonces, ya allí, para el Atlético de Madrid, es un verdadero problema también, porque necesitan un jugador, pero necesitan vender. Y entonces, ¿qué hacemos? Ya vamos por tres aristas. Y después, entonces, está la de la afición. La afición no va a entender nunca, jamás va a entender que se necesita vender un patrimonio del equipo, que en este caso es un jugador. Claro, no lo va a entender porque la afición lo mira con ojos de amor y lo mira con un corazón distinto y nos traicionó. ¿Cómo así? Lo sacamos donde era suplente, allá en el City, y acá lo traemos de titular. Es un desagradecido. ¿Cómo así? Todo lo que le dio el Atlético de Madrid, pagamos bien y resulta que ahora se quiere ir. Eso no lo va a entender la afición. Entonces ya tenemos muchas aristas allí, muchas aristas.
1: Complicadísimo el tema, ¿eh? Complicadísimo, y yo creo que no termina esto bien. Bueno, por arribita vamos a tocar el tema del Real Madrid, porque tampoco da para hacer tanto escándalo. Ganó 2-1, ganó sobre la hora con gol de uno de sus refuerzos de Espi frente al Español, de visitante, que eso es importante, con jugadores que ya conocíamos que siguen rayando a gran altura. Hablamos, así como alguna parte de la prensa lo puso aquí en España, Valverde, capitán, conductor, realmente se pone el equipo al hombro en la mitad de la cancha cuando otros hablan de Rodrigo, Bellingham, Mbappé y Arda Güler, los jugadores del partido, realmente, que terminaron ganando con ese gol de Espi. ¿Para qué está este equipo de Mourinho de acuerdo al cristal de su primera presentación, mi querido Juan Orlando?
2: Retomo lo que dije al principio. El primer lugar de favoritismo le corresponde al Barcelona. El segundo lugar, en un escalón un poquito más abajo, está el Real Madrid. Yo lo digo así porque tiene un técnico trabajador, tiene un técnico maduro, tiene un técnico ganador, ¿sí? El Special One de otrora, de pronto vuelve otra vez a retomar laureles con un Real Madrid, ya con mucha más experiencia, más cuajado. Y tiene lo más importante, tiene capital humano, tiene jugadores que le van a rendir. Tiene además sangre nueva, sangre fresca, como este Carlos Espí, que seguramente lo va a aprovechar muchísimo José Mourinho. Yo creo que este Real Madrid está para hacer grandes cosas. Está para hacer grandes cosas. Está para pelear títulos, para empezar. No le va a quedar fácil, porque el Barcelona es un rival muy complicado con lo que está armando y con lo que tiene. Pero yo sí creo que le puede estar así, allí, pisando los talones, si al final de cuentas, en un campeonato que es largo, hay desgaste, hay lesiones, etcétera, etcétera. Al final de cuentas, muchas veces se ha presentado así, donde uno tiene una super nómina. Le ocurrió muchas veces al Real Madrid con una nómina de lujo, el Barcelona con menos, y terminaba siendo ganador el Barcelona. Y ahora podríamos decir que puede ser lo contrario, sin ser determinante y contundente. Pero yo sí creo que este Real Madrid tiene buenos jugadores, armó una mejor defensa, tiene un mediocampo que yo creo que ganó más solidez todavía. Y me parece que lo de Bellingham, que nos dejó seducidos en el Mundial, más lo de Mbappé, más lo de Vinicius, que si lo pone en cintura a Vinicius en cuanto a la parte anímica y psicológica, más que cualquier otra cosa, encontramos un muy buen equipo.
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0: Fútbol de Gibraltar, que estamos en la sala de conferencias. Gentilmente, el ingeniero Juan Manuel Villanueva, que está al frente de Catrino TV, tiene gran relación aquí porque es la gente que lleva los partidos para el mundo de la liga. Nos trajo la llave y nos dijo: aquí está, puso las luces, acomodó todo y estamos saliendo mejor que nunca desde el estrecho de Gibraltar. ¿Por qué Europa Point? Porque es el punto más al sur de Europa. Porque si usted se asoma aquí en la ventana que tengo a mi izquierda, del otro lado ve Marruecos en una tarde muy, pero muy bonita y soleada como la de hoy. Dicho esto, a donde se fue el sol fue en Miami. Es la capital del sol, pero se apagaron las luces. Es la capital del sol, pero realmente ni el astro rey ya alumbra. Quinto partido sin ganar, cuatro derrotas, un solo empate, un punto de 15. Esto pondría a cualquier entrenador caminando por la cornisa y mi queridísimo Guillermo Hoyos no está por encima tampoco de eso. Me parece que realmente está viviendo su momento más difícil y yo no tengo apuro por tirar titulares que recorran las ondas del mundo y que me den más likes, pero esto es real. Hay crisis en el Inter. Hay una crisis futbolística que desencadena, me parece a mí, de un problema humano y de un problema físico, más que de un problema de acomodo de los hombres en la cancha. Ya he visto a los colegas y se los respeto porque trabajan realmente siempre muy cerca del club, sacando análisis de lo mal que hace el entrenador, de lo mal que los acomoda, de lo mal y tarde que hace los cambios. Y le digo la verdad, creo que alguna vez se ha equivocado haciendo un poco tarde los cambios. Pero en este último partido, en derrota frente a Toronto, los hizo en el momento adecuado y por los hombres adecuados. ¿Dónde arranca todo esto? Y no voy a poner un cabeza de turco, como decimos en el sur de América, porque estaríamos siendo abusadores. Arranca todo esto que llegaba un hombre para ocupar el lugar que dejó Sergi Busquets, que era el brasileño Casemiro. A mí Casemiro me ha encantado toda la vida, un hombre de gran temperamento, buen tipo, de buena relación con el plantel. Un hombre de muy buen primer toque, un gran recuperador de pelota, uno de los baluartes de aquel Madrid de la 13, la 14 y la 15, pero realmente ha llegado, ya sea porque jugó poco tiempo en el Mundial, porque Brasil se fue temprano, ya sea porque no venía con un gran estado físico del Manchester United, en condiciones que no eran las ideales para esta liga. Mucha gente se subestima, tanto aquí en Europa como en Sudamérica, el nivel de la Liga MLS. Y yo siempre les digo, la Liga MLS es de un gran desgaste físico y de un gran trabajo táctico. Todo el mundo trabaja de lo táctico y todo el mundo analiza al rival y le encuentra realmente los puntos débiles. Y Casemiro lo está pagando. Y el Inter lo está pagando. Porque además el Inter vive el problema humano de la pérdida del papá de Lionel Messi, que no es poca cosa para el grupo. El grupo entero sintió el golpe y no a la altura de Lionel, pero realmente está afectado este grupo desde lo anímico. Y le cuesta concentrarse en los partidos. Y es un equipo que ha sufrido mucho los lesionados. Es un equipo que tiene media docena de centrales y no tiene ninguno que pueda decir yo soy el líder. El año pasado fue Falcón. Este año al principio parecía Luján y tampoco lo ha sido. Y se complica la cosa de esta manera. Rocco Ríos Novo fue el arquero del campeonato, nuestro predilecto, pero pusieron a Sinclair en definitiva porque se equivocó Rocco Ríos Novo y esta fue una buena decisión del técnico, porque si usted no pone en suplente cuando se equivoca el titular en dos partidos consecutivos, ¿cuándo lo va a hacer? Pero el tema es difícil, porque el otro día el equipo quiso dar realmente sensaciones de reacción cuando sale Casemiro y cuando De Paul pasa a la mitad de la cancha. Un equipo que realmente nos preocupa, no porque trabajemos en las transmisiones todos los fines de semana, sino porque somos de Miami y somos afín con lo que es el sentimiento deportivo de la ciudad. La mayoría de mis colegas piden a gritos la salida del entrenador. Yo no digo que estén equivocados, pero yo tengo sensaciones distintas. Yo recuerdo cuando el equipo estuvo 10 partidos sin perder, cuando lo sacó de las manos que habían perdido pericia del técnico que lo había hecho campeón, que era Mascherano, y lo hizo funcionar, cuando desempolvó a Suárez y lo transformó en el goleador que todos conocimos siempre, cuando puso a Berterame y lo hizo socio de Suárez, pero resulta que porque Berterame estuvo lesionado, recién volvió, porque Messi tuvo el problema personal después de la Copa del Mundo, la desaparición de su papá, también recién volvió, pero este aquí que desde que volvió Messi, el equipo no gana, Omar. ¿Qué pasa y cómo se arregla el vuelo de las garzas?
1: Le doy primero una cifra que me parece un tanto escandalosa por lo que ya significa tanto para el equipo del Inter de Miami. En 21 partidos,

0: El equipo ha recibido 40 goles. 40
1: Es de los
0: goles en
1: cuatro
0: 21
1: más goleados de
0: partidos.
1: la liga.
0: Sí. Entonces, hay una descompensación absoluta del equipo, un desequilibrio, porque hablamos de la incorporación de un brasileño que fue muy importante en su época para el Real Madrid y ha tenido gloria, ¿sí? Ha tenido cosas importantes. Hablamos de un argentino que también suma en la mitad de la cancha, Rodrigo De Paul. Entonces, ¿dónde está el quid del asunto en defensa? Porque usted puede encontrar filtro allí en este par de hombres, Casemiro y Rodrigo De Paul en la mitad de la cancha, y puede encontrar apoyo para la construcción, y tiene a Messi, y tiene a Suárez. O sea, de medio campo hacia arriba el equipo luce un poco más fuerte, más compacto, pero atrás, evidentemente, como nos lo trae la estadística, hay una fragilidad terrible. Y ya con cinco partidos, ya con cinco partidos suenan las campanas. Suenan las campanas porque me parece que, como decíamos hace algunos días, si bien es cierto, la MLS no se caracteriza por sacar técnicos en mitad de temporada, pues ya con cinco partidos, y ojo que pueden ser seis, y además perdiendo con rivales de menor tono, como el último contra Toronto, o perder
1: Sí,
0: con
1: sí.
0: Filadelfia,
1: Ahora viene
0: ¿no?
1: Montreal.
0: Ahora
1: Sí,
0: viene Montreal. Entonces, uno dice allí, ojo, aquí hay un problema muy serio. ¿Qué pasa con los defensas? ¿Quién puede entonces reemplazar? Si estamos hablando ya de reemplazo en una eventualidad de que se vaya Hoyos, ¿quién lo puede reemplazar? Y usted tiene razón, tres técnicos en
1: ah,
0: una temporada. Vaya, no lo
1: claro.
0: voy a decir porque yo sé que para los argentinos, para los sureños, es una expresión mucho, mucho más fuerte. Pero vaya, vaya, usted me entenderá la palabra, vaya lío que vaya a tener entonces el equipo del
1: Sí.
0: Inter de Miami. Y estaba
1: No, pero
0: revisando
1: además
0: aquí.
1: una institución que nos tiene acostumbrados a las conducciones serias. Inclusive
0: Sí.
1: en los tiempos de Gary Neville tuvo tiempo para sacarlo cuando no le ganaba a nadie. Yo
0: Sí.
1: creo, y lo decían los muchachos en los pasillos el otro día, a alguien se le ocurrió decir, bueno, porque la realidad es, para que usted llegue a este club, tiene primero que nada, además de la directiva, pasar el filtro de Messi. Tata Martino, afín con Messi. Hombre de Newell's Old Boys de Rosario, del equipo donde Messi nació. Mascherano, ex compañero de selección. Guillermo Hoyos es uno de sus formadores en el Barça. El otro día decía alguien, y al único por el único que podría levantar el pulgar Messi sería por Pep Guardiola. Pero Pep Guardiola no va a abandonar el año
0: No.
1: sabático que se tomó porque su gran amigo lo llame y le diga que
0: Claro.
1: llegue. A ver qué
0: Allí
1: piensa.
0: es.
1: A ver qué
0: Espéreme, es
1: piensa
0: que allí en
1: Hoyos
0: ese
1: de muchachos.
0: punto, en ese punto es que yo quiero detenerme 30 segunditos, porque el Inter cuando se fue
1: Sí, pero
0: Mascherano no miró para afuera, dijo, no, tenemos aquí a Guillermo Hoyos,
1: miró para
0: y
1: adentro.
0: Guillermo Hoyos que miró para adentro, y entonces en ese orden de ideas, si yo miro para adentro, hoy encuentro a Rafael Pérez, que es asistente técnico principal de Hoyos, y no me suena, no me dice nada,
1: Aparte
0: no lo
1: es él
0: identifico.
1: de su
0: Bueno,
1: riñón.
0: Rodrigo Vargas Tuchar, que es, entiendo, boliviano, tampoco me dice nada. Javier Morales, asistente también, tampoco me
1: No, no,
0: dice
1: no.
0: nada.
1: Javier Morales ya no está, ¿eh? Javier Morales
0: Ah, bueno,
1: lo
0: esa es la
1: apartaron
0: cosa.
1: en el momento que se fue Mascherano.
0: Javier Serpa, que también es analista del equipo. Yo, honestamente, adentro no veo razón, no veo
1: No
0: solución,
1: hay.
0: no la veo.
1: ¿Pero
0: Ese es el punto.
1: usted cree que hay una mínima posibilidad de que Messi levante el teléfono y Guardiola le diga, por lo menos, déjamelo pensar? Venir a esta liga,
0: No,
1: Guardiola, que yo creo que Guardiola se está
0: no.
1: preparando para dirigir una selección a lo mejor.
0: Sí, no, no, no, no. Eso es como soñar que me va a ganar la lotería. No, no, yo lo puedo soñar, pero vaya, gánesela. No, no, no, no. Yo la veo muy difícil, muy complicada.
1: Bueno, un minutito de Hoyos en la primera explicación. Adelante, mi querido ingeniero Johnny Moret.
2: Es obvio que lo primero y principal, que todo lo que está pasando es una responsabilidad mía. Si los chicos dan el máximo siempre, si se manifiestan siempre, es una responsabilidad personal y bueno, y eso hace que realmente nos duela también a todos, no solamente a uno, le duele todo al cuerpo técnico, a toda la gente que trabaja con uno, porque A veces esa responsabilidad es muy dolorosa, pero también hemos tenido muchas situaciones en la vida que ha pasado también esa dificultad, vamos a llamarlo, ¿vale? Y bueno, la dificultad se tiene que convertir en cosas que hay que solucionarla, y eso no tiene ninguna vuelta en ese sentido, ¿vale? Por eso hay que estar ahora aquí, por el hecho del resultado, que es obvio que hice lo que
1: Bien,
2: yo
1: hasta ahí
2: puedo.
1: la palabra de Guillermo Hoyos, se llama el mismo responsabilidad, rescata la capacidad de sus jugadores y él va a morir con sus jugadores. Hay que ver si sus jugadores mueren con él desde lo deportivo. Hoy no hay otra opción. Habría que dejarlo a ver qué pasa en los próximos partidos. 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
3: 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Unánimo Deportes presenta. ¿Sabía usted que el dos veces campeón de peso pesado George Foreman se estima que a lo largo de todos sus años ha ganado mucho más dinero con las parrillas para asar? Se dice que son millones de dólares los ganados con las George Foreman Grill que con el propio boxeo. ¿Sabía usted que en el año 1902 el primer latino en ingresar a las grandes ligas no fue ni cubano, ni puertorriqueño, ni dominicano, ni venezolano? Fue el colombiano Luis Carlos Castro, nacido en Medellín, jugó para los Atléticos de Filadelfia hace 121 años. ¿Sabía usted que Alemania es el único país que ha jugado más de 100 partidos en mundiales debido a la cantidad de veces que ha llegado a finales y semifinales? Y según sondeos, la segunda mayor afición del fútbol argentino está en China, pues cerca de 40 millones siguen la Liga Argentina y más de 7 millones ven los clásicos del Boca Juniors contra el River Plate.
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0: Bueno, nos metemos en nuestra bendita Liga Mexicana, como decimos siempre con Omar, liga en la que trabajamos mucho, hicimos muchas finales, muchas liguillas. La pasamos muy bien siempre en México.
1: Ve que en
0: Nos
1: estos días
0: trataron
1: recordé,
0: excelentemente bien.
1: perdóneme que le corte, pero en estos días recordé y usted lo puso allí, además, en nuestra cuenta de Facebook, y aprovecho de paso para invitarles, pusimos allí una imagen relacionada con un partido que hicimos de la Liga MX. Entre tantos recuerdos, ahora que usted lo dice, que tanto nos gusta y que tanto nos ha apasionado. La Liga MX que usted tiene para decir.
0: Sí, nuestra liga. Hemos sido muy felices, no solamente en la liga, sino en México, y no por pasarle la mano porque no me voy a ir a vivir a la casa de ningún amigo, pero siempre nos hicieron sentir muy bien, tanto en Pachuca como en el DF, y ni que hablar en Monterrey, con todos nuestros amigos que por allá tenemos, como César Vargas, como Aldecano, Felipe Guerra García, Sergio Treviño, con el cual también vivimos algún mundial. Más joven que nosotros, pero gran talento. Hablamos de la Liga Mexicana y en la Liga Mexicana manda la América. En la Liga Mexicana a los Cholos se los comieron. Realmente cinco le hizo el rebaño sagrado. El rebaño volvió a ser sagrado y los Cholos los perros malditos. Y el Cruz Azul, se hablan algunos de que habría que remover a Joel Wiki. Qué poca memoria tiene la gente. Pero quiero empezar por el equipo de Almada. Un equipo de Almada que yo vengo diciendo hace tiempo le falta centro delantero. Porque para mí Henry Martin fue más o menos en su mejor momento, pero ya está de salida. Este fin de semana me empezó a llamar todo el mundo. ¿Estás viendo el partido? ¿Qué otra cosa voy a estar haciendo? ¿Viste tu Henry Martin? Bueno, dos goles de Henry Martin, victoria sobre Juárez, nombres importantes, hay que decir, como el de Rafael Veiga, que cada vez es mejor media punta, pero además llega bien como delantero, organizador de juego, ni que hablar. Del Rayito, como decimos nosotros, Brian Rodríguez, un jugador con nivel europeo jugando en la Liga MX, buen trabajo de Cervantes, el chiquito que me gusta tanto, el chiquito Sánchez, y en el fondo el regreso de Cáceres y de Kevin Álvarez. El rival no era nada del otro mundo, le terminó ganando, pero hay un tipo que lo lleva agarrado de las riendas, hay un hombre que no los deja ni que se achiquen en la derrota ni que se agranden en la victoria, es su técnico Guillermo Almada, y le digo más. No me lo dijo Guille. En cualquier momento llega un 9 de verdad, no como Henry Marte. Hable, Guille.
2: Sí, si hubiéramos tenido más efectividad, podríamos haber cerrado el partido con más tranquilidad.
0: Está pidiendo 9.
2: Después cometimos algún error defensivo
1: Ya lo tienen.
2: y alguna virtud de ellos también, porque son buenos futbolistas, que nos podía haber empatado, pero en definitiva nos llevamos un triunfo importante, creo que merecido. Creo que Juárez significa mucho nuestra victoria por todo el esfuerzo que tuvimos que hacer y por el duro rival que fue durante los 90 minutos. Así que,
0: El
2: como
0: último
2: les dije un
0: Juárez.
2: poco a los jugadores, seguir con los pies en la tierra y seguir mejorando futbolísticamente. Ni somos los mejores ni somos los peores. Seguir trabajando y con la misma humildad que lo están haciendo en todos los partidos.
3: Amanece como líder del torneo, con un 40% del torneo prácticamente avanzado y apenas están llegando esos refuerzos. ¿Cómo lo hace sentir el funcionamiento actual y qué expectativas tiene de quienes vienen a integrarse al plantel? Gracias.
2: Bueno, por el momento que estamos y por el tiempo que llevamos en el club, estamos muy conformes. La disposición ha sido espectacular de los futbolistas. No tenemos más que palabras de agradecimiento y alabarlos porque la entrega ha sido total en los entrenamientos. Como ya he dicho, lo sigo sosteniendo. Vamos completando el plantel e incorporando algunos jugadores que se van incorporando al andamiaje y vamos creciendo como equipo. Más allá de que en el cierre me hubiera gustado más defendernos con la pelota, en definitiva los rivales juegan también y hacen cosas. Así que estamos muy conformes.
0: Bien, hasta ahí las palabras de Guillermo Almada. Bien ubicado el entrenador uruguayo al servicio del América. Cosa rara en el América, ¿no? Porque generalmente antes de empezar el campeonato los tiene a todos. Todavía siguen llegando refuerzos. Puede llegar el 9.
1: Ya
0: Con Henry
1: llegó.
0: Martin. ¿Ya llegó? ¿Quién es?
1: Sí, se llama Miguel Ángel Borja, jugador
0: Yo
1: colombiano que tiene
0: se lo dije que llegaba esta semana.
1: en su carrera, mira, suma 224 goles. Ya es un hombre curtidito en
0: Diga,
1: el
0: espere un
1: fútbol.
0: poquito, espere, empiece de nuevo. ¿Usted lo conoce, es colombiano? ¿De dónde viene? ¿En dónde ha
1: Claro,
0: triunfado? ¿La edad que tiene? Me interesa mucho eso, cuénteme.
1: claro. Mire, suma, le digo los goles, suma 224 goles oficiales en su carrera entre clubes y Selección Colombia, porque además hasta hace, no recientemente, pero digamos que en las convocatorias que hacía José Néstor Pekerman, el anterior técnico siempre lo tenía en cuenta, incluso creo que también Néstor Lorenzo en la primera etapa. Mire, en River Plate, que fue uno de los clubes donde más hizo goles, hizo 62
0: ¿Eh?
1: goles. En el Junior de Barranquilla hizo 51. En Palmeiras de Brasil hizo 36. En Cortuluá, mi tierrita, hizo 22. Después, en una segunda etapa con Nacional, hizo 17. En el Al Wasl de Emiratos Árabes hizo 8. En Gremio hizo 6. Entre Santa Fe, Livorno, La Equidad, Cali hizo 14 goles. En la Selección Colombia hizo 8. Tiene un total de 224 goles en su carrera. Entonces, me
0: Dígame
1: parece que
0: tres
1: es un jugador.
0: cosas. Edad,
1: Sí.
0: dígame, edad, último equipo, de dónde viene y si ha
1: El
0: estado en la
1: último
0: selección
1: equipo.
0: últimamente.
1: No, en la selección últimamente no estuvo en el Mundial, pero sí estuvo en una de las etapas de Néstor Lorenzo. La edad no la tengo aquí, pero debe estar frisa. Ah, no, sí la tengo, espérenme. Porque nació el 26 de enero de 1993. Quiere decir que está sobre ahora ayúdeme,
0: 33.
1: si nació, 33 años. 33
0: Bueno, si está bien
1: es el edad.
0: físicamente. ¿Y cuál es el último equipo?
1: Estuvo en River Plate. En
0: Ah,
1: River
0: bueno,
1: Plate, el
0: viene de
1: Colibrí.
0: River. Perfecto. Que me perdonen que ya no sigo tanto el fútbol argentino, porque la verdad me parece que no tiene el nivel que tenía la liga. No estoy hablando de selección. Y como hay tantos Borjas, a veces uno se confunde. Bueno, muy bien.
1: Claro.
0: Esperemos que le vaya bien. Y si lo trae es
1: Sí.
0: porque piensa igual que yo el DJ, de que Henry Martin habrá hecho 2 goles este último partido, pero que no está para otras cosas.
1: Pero
0: Resucitaron
1: hay
0: las
1: una cosa
0: Chivas,
1: para
0: Omar.
1: ponderar. Hay una cosa para
0: ¿Sí?
1: ponderarle en mi caso al técnico Almada. Porque este es un técnico que le ha dado también oportunidad a los jóvenes, ¿sí? Y entonces
0: ¿Sí?
1: no lo hace meramente por necesidad, lo hace por convicción. Lo hizo en Santos, lo hizo en Pachuca. Yo creo que este es un técnico que le aporta demasiado a una institución. Lo está haciendo bien con el América. Y yo creo que en la suma de todo encontramos un equipo que es sólido hasta ahora en el campeonato. Todavía falta, por supuesto. Yo he encontrado algunos detractores que los tiene América normalmente, los tiene América, y dicen, no, pero América, ¿quién le ha ganado para estar en el primer lugar? Ha enfrentado rivales de poca monta. Entonces, así cualquiera. No. Me parece que hay que darle mérito a lo que haya hecho, a lo que haya enfrentado, porque así como decíamos del Barcelona con el Elche que le tenía que ganar, le ganó, me parece que así igual tiene que cualquier equipo en el mundo que sea superior a rivales que apenas aparecen en la escena, pues le tiene que ganar. Entonces yo creo que el caso de América lo ha hecho bien, basado, apoyado en lo que ha encontrado en la cantera, más la suma de estos valores. Y ahora con el Colibrí, yo creo que va a ser mucho más potente arriba.
0: Perfecto, ahí nos extendimos bastante con lo de la América, porque usted, que es lo más importante de nuestra audiencia, tenía que conocer lo de Borja, y quién más que Omar Orlando Salazar, que conoce al jugador, conoce al fútbol mexicano y conoce toda su trayectoria. Pero se lo repito, si lo fueron a buscar es porque el técnico Almada no cree en su centro delantero como no creo yo, y hablo de Henry Martín. Hablaremos en el próximo programa de Chivas, de que volvió a golear. Hablaremos de que volvió a perder y si hay crisis o no con Joel Wiki. Señores, agradecemos primeramente a la Gibraltar Football Association, a nuestro ingeniero Juan Manuel Villanueva, que maneja todo acá, que nos prestó la sala de conferencia de prensa. Los meros, meros de la raza se despiden para estar inmediatamente en el próximo día con ustedes a través de Unánimo en todas sus plataformas. Gracias a nuestros queridos ingenieros Jonathan y Mauricio, a Omar por ser siempre el gran compañero de caminos y a ustedes por la audiencia. Fuerte abrazo de gol, bendiciones, hasta la próxima.

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0: 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Brasil 5 veces, Alemania e Italia 4, Argentina 3, Uruguay 2 e Inglaterra, Francia y España lo han ganado una sola vez. ¿Sabía usted que según se estima el boxeo tiene sus orígenes en Mesopotamia alrededor del año 5000 a.C.? Mesopotamia es la región donde hoy están Irak, Irán, Siria y Turquía. 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
1: 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Este es Al Tiro Libre, un podcast de Unánimo Deportes, y como siempre les estamos diciendo, bienvenidos a todos, a nuestra comunidad, a quienes nos acompañan, a quienes nos apoyan, a quienes nos siguen y a quienes les pedimos que se queden con nosotros, nos sigan acompañando, nos sigan apoyando y nos sigan dentro de nuestras plataformas para poder hacer crecer esta comunidad. Hoy los temas que hemos elegido con nuestra producción y con doña Elizabeth Patiño pasan por el América, por Cruz Azul, por rendimientos y diferencias que hay de uno y otro ángulo en el fútbol mexicano y por qué no en el fútbol internacional con América todavía vivo, no sin pasar por alto, y esto sí que quería tocarlo, sé que no está dentro de la temática del podcast del día de hoy, pero lo habíamos anunciado. Cuando miramos los equipos que llegaron de la League Cup, miramos el panorama y dijimos, ojo, que aquí en adelante México arrolla. Y México comenzó arrollando. Es verdad, faltan los dos partidos de hoy, pero los que eran más accesibles terminaron siendo los más complicados para la MLS con las dos derrotas de la noche anterior. Ganó Monterrey, ganó León, pasaron, o sea que ya están matriculados en la ronda de cuartos. ¿Qué va a pasar ahora en el fútbol internacional? Hay una noticia de último momento que nos tocó la puerta hace solo minutos. La FIFA, lo hace saber Martin Ziegler, el hombre que se puso de moda con las investigaciones alrededor del Mundial de Fútbol y fue quien publicó las intenciones de Gianni Infantino, quien se anticipó a publicar las intenciones de venta de Gianni Infantino. Pues hoy Martin Ziegler, en el mismo medio, en el Times de Londres, acaba de publicar que la FIFA en su reunión de mañana va a levantar el boicot, la UEFA en su reunión de mañana va a levantar el boicot a FIFA. Ojo, pero no perdamos de vista, es solamente a FIFA. Después les explicamos en el segmento qué quiere decir todo esto. Y vamos a cerrar el podcast del día de hoy dándole una miradita a los bombos y sobre todo al bombo 1 de lo que será el día de mañana el sorteo de Champions, una vez en el día de hoy terminen por jugarse los partidos de esta fase de clasificación, que ha dejado por ahora algunas sorpresas como la forma en cómo quedó por fuera el Celtic de Glasgow. Bueno, con este menú, hoy estamos un poco más europeos. La noticia a veces nos lleva, a veces nos deja, nos estaciona en nuestro sector y a veces nos lleva, y en este vaivén, a este ritmo que vamos con el viento de la noticia deportiva y más que deportiva futbolística, vamos a meternos en el día de hoy. Eli, querida, con el saludo, comencemos por América y por Cruz Azul, dos diferentes perfiles en el comienzo de un campeonato en México. América aún vivo con en torneos internacionales con lo de la League Cup. Pero centrémonos en México. Muy diferente el comienzo de uno y el comienzo del otro, ¿no? Una América con sonrisas y con resultados y un Cruz Azul que venía muy bien y de pronto empezó a pasar la nube negra por encima. Los resultados no se dan y Wiki empieza a mirarse con cara de que es el enemigo público del momento en el equipo cementero. ¿Hay implosión en Cruz Azul? Otra vez ponen el nombre de Alonso dentro de las disputas con Wiki. ¿Por qué cada que pasa algo malo en Cruz Azul o es una tendencia nuestra desde los medios? Se busca a Alonso. Ahí van Alonso como el gran enemigo. Pero ¿es así o no es así? ¿Qué percepción tienes tú de esto que estamos planteando?
2: ¿Cómo está, Ricardo? Saludos a la gente que nos escucha y que nos ve. A ver, creo que se señala a Iván Alonso, uno, por los antecedentes de Alonso, ¿no? Que de pronto él no está muy cómodo con ciertas elecciones, cuando sale el señor Velázquez y parece que él es el que decidió que terminara por salir Larcamón, porque al final era gente de Iván Alonso. Digo, hablando del tema más reciente, ¿no? Lo que pasó con Anselmi, si había una negociación o no. O sea, hay antecedentes para señalar a Iván Alonso, que muchos hablan, no, es que ha hecho un gran trabajo y las incorporaciones y ha sido muy atinado en los cambios y hay un proyecto, como lo quieran llamar, Cruz Azul, de una u otra forma, que a veces le sale o le ha salido, hace cambios que no nos esperamos, como lo de Vicente Sánchez, ¿no? Eres campeón, te vas. De pronto lo del Arcamón, se había hecho un gran esfuerzo, había una gran expectativa porque el Arcamón dirigiera un equipo que tuviera un plantel como para una forma de juego, termina sacándolo a una fecha de que termine la fase regular y eres campeón con Joel Wiki. Eres campeón con Joel Wiki, que fue lo que le pidieron, y extiendes bastante el tiempo para ratificarlo. Llega Joel Wiki, sigue con esta racha, se gana el campeón de campeones, comienzas bien el torneo mexicano y le metes a su cuerpo técnico, lo cual sí creo que es decisión de Iván Alonso, gente que trabajaba con Anselmi. Yo no te digo que ellos le quieran quitar el trabajo a Wiki, pero hay mensajes que se leen, ¿no? Que se entienden. Para mí, punto número uno, que no tiene la confianza suficiente en Joel Wiki, que hasta cierto punto podría parecer normal porque es un técnico joven, es un técnico que todavía tiene poca experiencia. Pero un cuerpo técnico, Ricardo, tú lo sabes, y yo creo que es tal vez en cualquier profesión a lo que te dediques, se forma una familia, es algo muy cercano. Y si en ese cuerpo técnico hay alguien que va y lleva y de pronto no está tanto de tu lado y ya ha trabajado con otros entrenadores, o sea, generas una situación que no solo lo percibe el mismo Wiki, lo perciben los futbolistas. Y después yo sí quiero poner otro tercer punto, que no quiero ser injusta porque no puedes borrar un título y un buen arranque del torneo con lo que hoy está pasando por algunos partidos. Pero Wiki todavía es un futbolista joven y tiene un grupo complejo, muy complejo para controlar. Esta forma, que no te quiero decir si está bien o si está mal, de casi casi de gladiadores, ¿no? Y vamos a cambiar la historia y nos quedamos a la eternidad y estas frases van a ser maravillosas cuando consiguen los resultados. Pero cuando no van los resultados, ahí, Ricardo, tú lo sabes, y hay un tal Dita, y hay un tal Piovi, y está un tal Mier. No quiero solamente hablar de los extranjeros, pero es que este grupo de futbolistas es complejo. Lo hemos visto, ¿no? Cómo se han ido comportando desde que llegaron a Cruz Azul. Entonces, si de pronto tú tienes un discurso muy lindo, está bien, me parece válido, pero el resultado no acompaña, el futbolista lo percibe, lo huele y muchas veces lo utiliza en tu contra, ¿no? Cuando ve que gente que toma decisiones te mete a alguien más a tu cuerpo técnico. Creo que todo esto hace que hoy Cruz Azul esté en esta crisis y podríamos sumarle de pronto en el juego, ¿no? Muchas cosas en el juego. Y pero aquí venimos y criticamos cuestiones tácticas y lo que pasa en la cancha. Pero tú crees, y esto siempre lo he pensado, cualquier entrenador de primera división no ve los errores que se están cometiendo, no ve lo que está pasando. Por supuesto que sí, son tipos que saben de fútbol, pero el manejo de grupo, la circunstancia, la tensión, y además en Cruz Azul, dicho por exfutbolistas de Cruz Azul implosiona siempre. Parece que el daño siempre viene desde adentro. Parece que todo lo que se joda y se descompone siempre desde adentro. Algo pasa que frena cuando ves que un proceso va bien. Y me fui a lo fresquito, ¿eh? Cruz Azul históricamente trabaja así.
1: Ahora, Eli, vienen de una serie de éxitos. Porque ¿sí? Esta es una racha de 5 partidos. Esta es una racha no más de 5 partidos. ¿Por qué el jugador, si está cómodo con los éxitos, si está cómodo con los resultados, si está en la parte alta de su curva, tanto de lo deportivo como lo emocional, porque el ego habla mucho también en todos los seres humanos, pero hay algunos que se les nota más que en otros. Algunas personas sufren más, utilizo ese término a propósito, sufren más de ego que otros. Hay personas que tienen el ego muy tranquilo, que no se alteran demasiado, y hay otros que sí, el ego es muy importante. Si no, miremos así, paréntesis, hacia el señor Gil Marín en el Atlético de Madrid. Este es un tema de egos, lo que está pasando con Julián. Es un tema de egos.
2: Y no puedo decir la frase que queda bien ahí.
1: Sí, pero a ver, ¿por qué de un momento muy cómodo termina generándose una crisis? Porque las crisis se generan de los momentos incómodos, de los no resultados. Por eso digo, llevan 3-4 resultados, que eso es muy normal. Pero se ha generado ya una... Adentro el equipo está totalmente, parece roto. El tema de Lira. A mí me dan una versión, se conoce públicamente otra. A mí me dicen que que con Lira, Wiki fue el que no lo quiso poner, porque Lira está muy frustrado que todavía no se hace el negocio de Europa. Olira no ha entendido algo tan elemental y simple, que en el Mónaco él no es comunitario como no lo es Balogun. Entonces, para poderlo contratar a él, tienen que vender a Balogun. Eso es todo. A ver, eso lo tiene que entender un jugador cualquiera, que conozca y que viva y que habite y que subsiste,
2: sí,
1: en este
2: ecosistema
1: del fútbol.
2: Hay un tema, y además bastante, bastante reciente, lo que hizo, es que yo no sé, a lo mejor si Wiki se deja guiar por eso, ¿no? Porque también es joven y tú tienes que ver cómo se maneja más o menos alrededor este tipo de situaciones. Es la primera vez que lo vive. Lo vimos con la Hormiga y con Milito, ¿no? En ese partido, antes de irse a Grecia, la Hormiga no jugó. Yo no sé si de pronto Wiki dijo, hay que dejarlo tranquilo, está un poco
1: frustrado. No, exacto. Esa fue la razón que me contaron a mí.
2: No lo está apoyando. Y cuando el jugador no está, mejor que esté en la banca porque no te va a ayudar, porque está distraído.
1: De acuerdo.
2: Lo que quieras. O sea, Lira está frustrado porque llegó una oferta que no le gustó, él no se quiere ir por plata. Él está dispuesto hasta poner de su propio dinero, ¿no? Para poder salir, pero hay ajustes, el pasaporte extracomunitario. Ni modo, si no hay espacio, tienes o que esperarte o buscar otra opción. Y también está el tema de la negociación, que le interesará a Cruz Azul, que seguramente sí. Pero, Ricardo, no solamente, no perdiste el partido porque no estuvo Lira, ¿no? Jugó muy
1: bien
2: Atlas.
1: De acuerdo.
2: O sea, no perdiste solo el partido.
1: Atlas lo superó.
2: Atlas fue muy superior a Cruz Azul. Entonces, cuando todo es bonito, hasta un pequeño error. No, es que Jeremy Márquez es el nuevo lateral, porque ya lo había ocupado de Coca, pero Wiki resolvió. ¿Te das cuenta que no? Que después de algunos partidos comienza a costar. Y cuando vienen los momentos de crisis, ahí es cuando el entrenador debe tener la inteligencia para intentar salir de eso. Porque, Ricardo, como puede ser una racha de 3, de 4, de 5, o te hundes y no sales más de ahí, ¿eh? Y te terminan sacando. Que puede pasar. Yo no deseo que le pase a Cruz Azul.
1: No,
2: yo
1: tampoco.
2: No deseo que le pase a Wiki, porque es un técnico joven, un técnico mexicano.
1: Mexicano, además, sí.
2: Pero todos los equipos, los mejores entrenadores de todo el mundo, pasan por malas rachas. Hay que ver si Wiki puede salir de esta.
1: Sí, pero otra vez, con la plantilla que se tiene,
2: porque
1: hay muchas versiones. La que me contaron de Lira es la misma que tú acabas de decir, es exactamente esa. El Wiki le dijo, no estás metido en la cabeza, en el tómate tiempo, oxigená, sentate un ratito, aguantemos ahí.
2: oxigena.
1: Sí. Refresca las ideas, tranquiliza. Y es normal, es muy normal que eso ocurra. La otra versión es que Wiki está peleado con Iván Alonso porque Wiki pidió refuerzos.
2: Bueno.
1: La plantilla es muy buena. A ver, si revisamos, si se va a Lira, ok, hay que buscar un volante que tenga más o menos las condiciones de Lira. Pero si se va a Lira, mientras se tenga Lira y Lira esté concentrado y dé lo que él sabemos todo que da, porque no estamos descubriendo ni diciendo que es que Lira fue pan de hoy y hambre de mañana, ¿no? Lira es un gran jugador y no se le puede haber olvidado jugar al fútbol. Que tenga su estado normal de frustración. Todos los seres humanos en la vida tenemos altas y bajas desde lo emotivo, desde lo emocional. Entonces, eso se puede manejar. Pero son tantas las versiones que hay de lo de adentro que se peleó con Wiki, con Iván Alonso, porque le pidió refuerzos. Y que le dijeron que no hay refuerzos. Necesita Cruz Azul de verdad para competir más allá otra vez, si se va a Lira. ¿Más refuerzos? Tiene un plantillonón el Cruz Azul.
2: Pues es que depende, digo, todos los entrenadores, Ricardo, quieren un poquito más. Entre mejor plantel tengas.
1: Ah, sí. Pero todos los seres humanos.
2: Sí, todos queremos un poquito más. Cuando yo veo la confección del plantel de Cruz Azul, tiene mucho fútbol interiorizado, ¿no? Porque tiene gente así, que juega así, de buen pie, para Adela, para Vecino, Charlie, seguramente será Lira, pero de pronto buscas, yo creo, y a mí me gusta tener, si tuviera mi equipo y si fuera Cruz Azul, además, que es el campeón,
1: gente abrir la cancha
2: por fuera, sí, o sea, que tengas profundidad, que tengas velocidad, que tengas potencia por fuera. Eso te abre muchas veces el camino, porque si interiorizas mucho, ya saben cómo juegas, si te cierran los espacios, si un equipo juega bien compacto, te comienza a complicar y tienes que tener esa dosis de desequilibrio que si volteas a la banca de Cruz Azul, no hay demasiado de eso. Entonces, entiendo que Wiki pida tal vez otra alternativa de futbolista. Suena el Chino Huerta.
1: Es buena opción.
2: Es buena opción.
1: Para lo que pides tú en este, pero en lo que acabas de decir.
2: Momentum. Es el momento. Es un buen momento de Chino Huerta. Ni tú ni yo lo sabemos. ¿No?
1: Sí. Sí, además porque hay paralelamente se dan fenómenos curiosos que cuando la exposición del futbolista mexicano después del campeonato del mundo se pensaba muy alta, pero no solo pasó con México, pasó con muchos otros países y que no deberíamos ahondar ahora, pero lo de México sí, se pensó que se iba a vender y lo único que ha salido a la hora, la verdad, es la hormiga González, a un fútbol que sí va a ser de exposición, aunque no es de primer mundo, pero sí es un fútbol de exposición, con un dueño que también es dueño de otro equipo en el super primer mundo, porque el mismo dueño es el dueño del Nottingham, exactamente. Entonces, sí es una exposición importante la de la hormiga, pero están regresando el Chino Huerta, está regresando Jorge Sánchez, regresó Orbelín. Es decir, son más los que regresan que los que se van. Pero esto todo por el paréntesis de lo que planteaba Eli con lo del Chino Huerta y las necesidades tácticas cuando miramos la cancha de lo que puede tener o de lo que creemos pidió Wiki, porque tampoco Wiki ha dicho qué es lo que él supuestamente pidió. Yo, más allá de la versión lira que está confirmada, lo demás son especulaciones. Son especulaciones.
2: Ahora,
1: ¿por qué,
2: Ricardo,
1: se cae el rendimiento, Eli? ¿Por qué el rendimiento se cae? Viniendo del punto tan alto.
2: Yo creo que por eso, pero sin conocer la profundidad de la relación Wiki-Alonso, yo no imagino a Wiki llegando y pateando la puerta y gritándole a Iván Alonso que quiere refuerzos. O sea,
1: no
2: pasaría eso. O sea, que te genera una bronca, tú te puedes acercar a la oficina del tema del director deportivo, oye, nos está faltando esto. Creo que si reforzamos esta o esta posición, podríamos competir mejor. Eso no debería generar una bronca. Si Iván Alonso se calienta por eso, pues es para mandarlo al carajo, ¿no? O sea, esto es un diálogo que tiene que haber entre un cuerpo técnico, un entrenador y la gente que termina negociando quién sí llega y quién no llega. Para mí, Cruz Azul le está faltando profundidad. Veo a un equipo que físicamente le está costando, no sé si tú lo has percibido, pero veo a un Cruz Azul que de pronto se está llegando un poquito tarde y que cuando quieres generar en ese último tercio, parece como que se agotan un poco las ideas porque sí buscan esos pases entre líneas, pero de pronto mucho pase, se pierde el balón y es cuando comienzas a tener problemas. Veo lenta esa presión tras pérdida de balón. O sea, hay cosas que tendrá que corregir Wiki si es que quiere que este Cruz Azul regrese. Pero Cruz Azul y sus jugadores, no quiero decir que todos lo sean, pero lo hemos visto tanto en los últimos, ¿qué será?, torneos, desde Vicente para acá, que, ya no me gustó el entrenador. Boicotear. Te vas. Tú sabes que el jugador es vivo, Ricardo. Y que de pronto si tú le das esta puerta y le das esta llave, el futbolista la utiliza si algo no le comienza a satisfacer o algo ya no encaja con lo que el técnico les está pidiendo. Cruz Azul tiene el plantel para salir de la mala racha. Y Wiki creo que es un tipo que sabe de fútbol, pero estas malas rachas en Cruz Azul sacan técnicos.
1: Viene una racha, hablando de rachas de partidos complicados, ¿no? Porque falta Necaxa. Viene Necaxa, Santos, América, luego el campeón de... ¿Cómo se llama? La Copa de Campeones que tiene que jugar el 16 de septiembre aquí en Miami contra el Inter y luego contra Monterrey. Son partidos complicados los que le vienen ahí. ¿Tú crees que corre riesgos, Wiki? Por riesgos a corto plazo, te pregunto, el siguiente partido es Necaxa. ¿Hay riesgo de que si el resultado no se da? Yo no puedo creer, yo veo a Necaxa ganable para Cruz Azul, desde lo teórico. desde lo de ahora, desde mirar las formaciones, desde mirar los rendimientos, aunque Tecaxa también ha tenido pasajes buenos de fútbol en lo que hemos visto, pero yo veo a un Cruz Azul superior. Esa palabra que nos cuesta tanto aceptarla o pronunciarla, ¿está obligado a ganar Cruz Azul ante Necaxa para evitar que Wiki patine?
2: Es que sí está obligado, Ricardo. Y mira que, y sobre todo de Necaxa, este futbolista Carranza lo ha hecho bien, ha comenzado bien sí. el torneo mexicano. De hecho, es el que marca contra Pumas. No es que sí. tampoco Necaxa tenga mucho, pero no veo para nada un partido fácil. Y sí considero que si de esta racha no se sale pronto, peligra el puesto de Wiki.
1: O sea que ya a esta altura, ¿cómo operan los cuerpos técnicos o los directores deportivos mejor? A esta altura ya deben haber levantado el teléfono.
2: Porque de pronto el señor Velázquez se calienta y saca técnicos.
1: Por eso, a esta altura, bajo esa óptica que tenemos de lo peligroso que es un siguiente resultado, de cómo viene la mano, y sabiendo cómo operan algunos cuerpos técnicos, no cuerpos técnicos, no, dirigentes, los directivos, sí. Es decir, el director deportivo, le pongamos el nombre y apellido, cómo opera Velázquez desde su oficina y cómo opera Iván Alonso. Ya ellos dos levantaron teléfonos y tienen un plan B listo, ¿tú crees?
2: Yo creo que sí.
1: Hijo. Ese es el panorama de Cruz Azul. Me quedó solamente la expresión hijo. Pero bueno, la contraparte. Hijo la otra madre. Parte. Sí, sí. La otra parte es mucho más risas y sonrisas, ¿no? Aplausos sí. y abrazos.
2: América. Luna de miel.
1: Honeymoon, exactamente. Luna de miel en todo su esplendor. En menos tiempo del que habíamos calculado y en menos tiempo del que habíamos pensado. El América de 15-13, un solo empate que fue contra Atlante, creo que fue el empate, ¿no? El contra el equipo sí. El Piojo, sí. Ese fue el único empate. Iniciando el torneo, sí, con el empate contra Atlante.
2: Fue la jornada 2 por ahí, ¿no?
1: Uno o dos, no me acuerdo. Sí, sí, sí, uh-huh. ya no preciso, pero sí fue el único empate que tuvo el América. De resto ha sido un equipo que gana y gana convenciendo. Porque no está logrando resultados, está jugando bien al fútbol, está siendo atractivo. En el podcast anterior decíamos, es un equipo visual que llama la atención, que gusta. Y eso es muy importante para una muy buena parte de la afición a la que los resultados les gustan, pero que las formas son mucho más importantes para ellos. Lo respeto, no comparto, pero lo respeto. A ver... ¿América está para qué a esta altura?
2: Mira, Ricardo, y lo digo con respeto, pero para la gente que no está viendo el...
1: Cuando uno
2: no
1: dice viendo, eso...
2: Sí, ya sé, va a faltar el respeto. No, pero acá no. Estamos viendo en este momento la fotografía del 11 de América, ¿no? Uno de los 11 que ha tenido Guillermo Almada, donde hay futbolistas como Dagoberto, Cervantes...
1: Violante...
2: Kevin, Chiquito Sánchez, Violante, Brian, que bueno, ya es un habitual, Brian Rodríguez, por ahí anda Veiga, Cáceres, Henry, Cota en la portería. Se me fue el nombre de Reyes, Israel Reyes, es Israel. El que me faltaba. Sí.
1: Está al lado de Henry.
2: No hay grandes nombres en este equipo, por eso te decía que lo digo con respeto, ¿no? Cuando hablas del América y de pronto ves la nómina, como que dices... Guillermo Almada con, no quiero decir poco, pero con futbolistas bastante normalitos, o sea, nada de grandes contrataciones, grandes planteles, como sí vemos en Cruz Azul, como vemos en Rayados, como vemos en Tigres. De pronto dices, es valioso el trabajo de Almada. Hay que verlo contra rivales que le exijan. Hasta el momento, América no ha jugado contra rivales de muy alto vuelo en la Liga Mexicana. Y hay que ver también qué pasa con ellos en la Leagues Cup, ¿no?
1: Sí, ahora, aquí en este mismo programa dijimos, con esta nómina, cada que yo digo que la ropita no alcanza, parece que se me voltea todo contra mí. Yo pensé, y lo dijimos en la fecha 1 y en la fecha 2, yo no creo que América con esta nómina pueda competir, pero América está ganando y está gustando, Eli. Es en pocas palabras, porque ya nos están diciendo que el tiempo corre, ¿es Almada un mago? ¿O qué, o es el, porque el mejor, hablar del mejor técnico cuando lleva 6 jornadas es hablar, es absurdo. Cuando hay tantos técnicos con antecedentes, y Jardinga fue tricampeónica y llegó a 4 finales.
2: Sí, y haciendo cosas, las cosas muy bien. Yo creo que hoy Almada, para mí, para mi gusto, para la forma.
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1: Eli, nos sorprendió hace muy poquito tiempo porque teníamos planeado algo diferente, pero las noticias que llegan de Europa nos obligan a mirar justamente nuestra agenda y enfocarla hacia ese lado porque son noticias. Y si lo esperamos para el siguiente podcast, ya pasa a ser papel quemado. Martin Ziegler es un nombre que seguramente se nos va a quedar en la memoria a muchos de los que queremos el fútbol y creemos en el fútbol y seguimos el fútbol. Para quienes todavía no lo tienen muy identificado, Martin Ziegler es un muy prestigioso periodista que trabaja para el Times de Londres, que fue quien logró conocer la propuesta escondida de Infantino de vender buena... A ver, para no enredarnos, para, de vender un porcentaje de los eventos de la FIFA a un grupo de inversión millonario en el que estaba involucrada la familia Kushner, que son los familia política del presidente Donald Trump. Esa denuncia que se hace a través de los medios generó todo el cisma que está viviendo el fútbol ahora, porque si no es por esa denuncia estaríamos hablando de un gran mundial, de un evento millonario que dejó muchas ganancias, que sí sacrificó al aficionado tradicional, porque eso no lo podemos pasar por arriba. Sí hubo un damnificado con el último mundial, muy exitoso desde lo deportivo y todo lo que quieran. Sí hubo un damnificado y un sacrificado fue el tradicional aficionado del fútbol, que esta vez hasta se empeñó, hasta se sacrificó, y no sé qué cantidad de malabares económicos debió hacer para poder estar. De resto fue un gran mundial, pero esta denuncia periodística de Martin Ziegler a través del Times convulsionó al mundo del fútbol y estamos en un momento muy complicado con un boicot anunciado por UEFA producto de ese negocio que para muchos era escondido y para mí también de Infantino y que cuando se conoció quedó expuesto, es decir, quedó con los pantalones a media asta y la cola destapada el presidente de FIFA, ¿sí? para que tengan una imagen gráfica.
2: No me lo quiero imaginar.
1: Sí, yo quiero que se lo imaginen para que vean cómo quedó después de esa noticia. Esa es la imagen que uno queda de un personaje. Esa, no tenemos obviamente ni siquiera la caricatura de lo que estábamos diciendo, pero eso es lo que uno se imagina y lo que uno quisiera que se imaginara la gente para que llevara a una imagen la realidad de un directivo. Pero bueno, hoy nos sorprende hace minutos que la UEFA va a levantar el boicot que anunció de competencias para evitar que se trastoque todo el calendario mundial. Porque un boicot invitaría que ya ahorita, en los próximos días, viene el Mundial Sub-20 femenino de Polonia y ya no se podría jugar. Entonces, para evitar eso, la UEFA anuncia que en la reunión de mañana... Este podcast lo estamos grabando, haciendo y emitiendo hoy miércoles, ¿a cómo estamos hoy? 26 de agosto. La reunión de Mónaco es el jueves 27 de agosto, en la reunión de UEFA. La UEFA va a anunciar en esa reunión que se levanta el boicot, pero cuidado, no es que aflojó ni empató el partido Infantino, no. La UEFA anuncia levantar el boicot cuidando la competencia, pero no baja la presión para que salga Infantino de la presidencia de FIFA. ¿Tú lo ves desde ese ángulo, Eli? Vi que tu primera reacción fue empató el partido Infantino, para usar un término.
2: Sí. O sea, iba... Y mira que para empatarlo era difícil, ¿no? Porque estaba siendo goleado. O sea, y humillado y mal y quedando con hombres menos. Yo creo que está hoy en dificultades la UEFA por este boicot que estaban planeando. Y es que ya hace a un par de días le preguntaban a Seferin si se iba a postular como candidato para la presidencia de la FIFA. Dijo que no, pero en todo este boicot que estaban formando, Ricardo, ¿por qué te empatan? Porque para mí le bajas un poco de revoluciones, porque es cierto, se vienen competencias,

0: Y ahí tienes que, pues no dejar de lado, dejarlo de lado, pero sí como detenerte un poco en esto que querías, pues impedir o frenar también para que la FIFA dijera, ah, la UEFA nos está quitando la materia prima, el producto que nos interesa, ¿no? Pero al final, hoy vas a dejar que las competencias se lleven a cabo. Creo que esto se ha enfriado un poco a pesar de que lo seguimos hablando. No va a dimitir Infantino y no va a haber un candidato hasta las próximas elecciones que son en el 2027, marzo. Entonces, sí es marzo, ¿verdad?
1: Sí.
0: Entonces, con todo esto, para mí, Ricardo, sí es un empate. O sea, no hay otra manera y para mí no hay otra forma de darle lectura. Sabemos hoy cómo está la postura de la CONCACAF, pero por ejemplo, en Asia, ¿no? Lo que está pasando entre el presidente Salman y que Qatar sí está apoyando a Infantino, esto no le sorprende
1: No, no,
0: absolutamente
1: no, no.
0: a nadie, ¿no? A nadie, absolutamente a nadie, pero en la Confederación Asiática existe esta división, esta pugna, este duelo de intereses, este favoritismo para alguno y para otro, de acuerdo a lo que me has dado o a lo que me has ofrecido o a la sede que me has dado para la Copa del Mundo, ¿no? Entonces, creo que esto se está enfriando un poco y simplemente, ¿qué hace? Le da tiempo a Infantino para seguir coleccionando adeptos, para que haya algunos que estaban pues subidos al barco de la UEFA, se terminan bajando, porque es así, así es, así son estas guerras políticas, ¿no? Y a ver quién termina convenciendo a más gente y a quién le interesa más y qué me va a ofrecer Infantino para que yo al final esté de su lado. Pero seguramente la UEFA, como cuando vas a la guerra y ves una fila impresionante atrás y llegas y ¿para dónde se fueron todos? Así vas. ¿Tú te imaginaste lo de los pantalones, no sé a qué altura y que se le vea la cola? Yo me imagino que vas a la guerra y de pronto te vas quedando sin soldados que prometían estar ahí. Por conveniencia también, ¿no? Porque esto, tú lo sabes, Ricardo, el tema político se maneja así.
1: Sí, pero a ver, yo tengo, es una lectura muy válida la tuya. Yo lo entiendo desde Seferin, y mire que Seferin nunca ha sido a mí el santo de mi devoción. En algún momento dije que era una especie de Hugo Chávez en el fútbol cuando existía todavía Hugo Chávez y ya Seferin
0: Uf,
1: mandaba. Sí,
0: ya con ese comparativo estoy segura que no es santo de tu
1: no,
0: devoción.
1: no, pero ojo, uno tiene que reconocer nuestra tarea, ¿cuál es? Poner todo en la perspectiva real, no casarnos con ideologías, ni con terminologías, ni con momentos. Si tú te equivocas o yo me equivoco hoy, perfectamente podemos decir, hoy nos equivocamos, pero si mañana hacemos las cosas bien, hay que verla desde otro ángulo y con otra perspectiva. A mí el caso de la UEFA en este momento me parece bien manejado por Seferin. Yo entiendo, hace un rato hablábamos de los egos. Seferin no juega con el ego aquí. Él, si apuesta al ego, no levanta el boicot. Y tiene su mejor arma en la mano, el producto, los equipos de Europa. No levanta el boicot.
0: Sí,
1: Sí es en
0: pero
1: ego,
0: tú no imaginabas
1: pero
0: otro tipo de resistencia. Exacto, bueno, tienes razón. Es que si metes
1: sí,
0: el ego, te aferras y te vas a la máxima
1: claro.
0: resistencia,
1: Yo
0: ¿no? Es verdad.
1: en su momento pensé, esto va, si va al extremo, la UEFA tiene todo el sartén por el mango porque tiene el producto. O tiene los protagonistas, el producto es el fútbol, los protagonistas del fútbol fuerte los tiene la UEFA. Pero aflojó, ¿por qué? Por beneficio, digo yo, y lo dice que seguramente él, no vamos a romper los eventos, sacrificar lo que se ha organizado, tirar por la borda todo eso por ego. Entonces, lo que sí tenemos claro, sigo siendo una interpretación mía, lo que si, me estoy poniendo en el discurso Seferin, no quiero Infantino, Infantino tiene que dar un paso al costado, no creemos ya en él, perdió toda la confianza, es que Infantino le pasó después del Mundial como cuando al marido lo encuentran siendo infiel. Perdió toda la confianza en cuestión de un clic, así. Salía todo feliz de su mundial y tenga, le pasó lo que le pasó. La confianza del mundo del fútbol se perdió en Infantino. Ya
0: Sí.
1: nadie, bueno, nadie es un decir muy genérico. Un altísimo porcentaje del mundo del fútbol no cree en Infantino ya. Y no, solo no cree, no lo quiere ya. Entonces, Él se sigue aferrando a algunos sectores de mucho poder económico y de mucha influencia política, aunque el presidente de los Estados Unidos mandó un mensaje así como por quedar bien con él y no volvió a aparecer en la película. Y fue quien lo metió en este problema.
0: Y sí. Sí. Es que ahí comenzaron los problemas de Infantino, ¿no? Por eso, cuando hablas de que te mandan a la guerra y te van dejando sin soldados, más o menos, algo así le pasó también a Infantino. A ver, creo que también, Ricardo, y esto que dices es cierto, igual es un punto de vista válido, pero la UEFA está siendo congruente. Porque lo primero que dije, ellos estaban están en pro del fútbol y en pro de las competencias. Y si tú boicoteabas, pues también, ahorita que se viene el femenil, vas a decir, bueno, tu guerra que quieres armar, tu pelea, tu batalla, hoy me vas a venir a boicotear mi mundial. Entonces vas quitándote de adeptos. La UEFA es inteligente. O sea, si ellos han votado por priorizar y por darle importancia a la esencia del fútbol, creo que están actuando de manera congruente. Ya después en el resultado, pues por eso creo que hay un empate, porque esto se enfría un poquito. Pero hay que ver si la UEFA tiene unas bajo la manga todavía.
1: Sí, hay que esperar la reunión de mañana en Mónaco y hay que mirar a ver qué más se plantea en esa reunión. Por ahora, la palabra boicot va a desaparecer de la agenda de UEFA. La palabra Infantino no desaparece como objetivo de UEFA. 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
4: Unánimo Deportes presenta. ¿Sabía usted que uno de los jugadores con más pelotazos recibidos en la década de los años 60 fue Ron Hunt, de los Mets de Nueva York? Fue golpeado 243 veces. ¿Sabía usted que Pelé, con solo 17 años, se convirtió en el jugador más joven en marcar un gol en un mundial? Fue en Suecia, 1958, en partido contra Gales. Mientras que el camerunés Roger Milla es el jugador más longevo, con 42 años, quien anotó un gol contra Rusia en el Mundial de Estados Unidos 1994. ¿Sabe usted qué es el chess boxing? Se trata de una disciplina que, tal como su nombre lo indica, combina boxeo y ajedrez. Así, ambos jugadores deben alternar ambas prácticas del siguiente modo. Durante los asaltos pares se enfrentan a puños y durante los impares lo hacen frente a un tablero de ajedrez. El chess boxing nació en el año 2005 y al día de hoy es considerado un deporte, aunque usted no lo crea.
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1: Aquí me toca leer porque no me lo sé de memoria. El bombo 1 del sorteo de Champions. Bayern Múnich, Real Madrid, PSG, Liverpool, Manchester City, Inter de Milán, Arsenal, Barcelona y Atlético de Madrid. Fuerte, ¿no?
2: Contra todos los que no te quieres enfrentar, ¿no? Las sí. Primeras fases de la Champions. Bueno, sí. Temprano en la Champions. En las primeras fases, bueno, te toca por el nuevo formato de Champions, pero si lo quieres ver lejecitos. O te imaginas a todos estos, Ricardo, llegando a instancias finales de Champions. A todos.
1: Sí. A ver, habría que revisar, porque el sistema de ahora es que se van a jugar se juegan 8 partidos contra 8 rivales diferentes. Aquí ya no hay grupos. Sí. Y se juegan 4 partidos en casa y 4 partidos afuera, y esto se establece, es una fase de liga, no es una zona de grupos. ¿Qué significa fase de liga? Que hay una tabla que va del 1 al 32. Sí, de fácil. Así de fácil. Los 8 primeros van por vía directa. Los siguientes 16 van a una repesca y los últimos 8 se quedaron afuera. Así de fácil. Y esta vez ya no hay premio de que esos últimos 8 pasen a jugar la UEFA, la Europa League. Si no es decir, lo hice lo más sencillo el sistema de explicación para no enredarnos en bombos, cruces, sorteos. Pero es así. Es una fase de liga y en ese orden que se van... Van sumando puntos, no van enfrentándose a grupos, ni mi partido de ida ni de vuelta. Esta ya es la segunda, tercera ocasión en que se hace bajo esta premisa. ¿Promete ser la Champions el torneo de siempre, Eli? Cada sí, vez que Ricardo. Pareciera mejor, ¿no? Es decir, uno
2: ve lo más alto. Antes de este cambio... yo, pues voy a hablar por mí, ¿no? Que no deberíamos, pero yo sí tenía un poco de resistencia de decir, y luego esta cantidad de partidos, y luego partidos de, pues sí, de reclasificación, porque juegas al final partidos, unos partidos más, es la repesca, si no sí, entras directo.
1: Dos jornadas por ejemplo, que sí son de ida y vuelta, porque ahí
2: el campeón de la Champions la jugó, ¿no? Por decir algo, sí. O sea... el City la jugó, o sea, ahí va el Real Madrid.
1: El Madrid en la primera versión la jugó. Esta va a ser la tercera entonces, versión de este sistema.
2: Se pone, a mí me ha gustado, hay veces que este tipo de cambios te dan ciertas cosas dentro de la competencia y se vuelve interesante, porque equipos que no te imaginas dices, bueno, ¿esto en qué momento pasó? El Arsenal, por ejemplo, que llega a la final, se mantiene invicto. Invicto cuando llega a esa instancia con una primera fase espectacular sin perder partidos. Ya después, bueno, los resultados pueden ir modificando de acuerdo a cómo se va enfrentando el panorama, pero son rivales durísimos, todos los que acabamos de leer y los que van a estar en ese bombo. Cuando preguntas duelos interesantes o cruces interesantes, pues por supuesto que sería un Real Madrid-Barcelona. No sé si hoy un Real Madrid-City. ¿Para ti no perdió un poco con la salida de Guardiola?
1: La salida de Guardiola le quitó un poco de glamour, sí? De atractivo. Y además cuando uno mira, por ejemplo, ayer miraba las salidas del Manchester City. Sí. El Manchester City se deshizo de 10 jugadores y todos de un nivelazo. Pero de un nivelazo. Entonces no sé si va a ser el mismo Manchester City. Me encantaría que lo siguiera haciendo. Creo en Maresca, pero Guardiola es único e irrepetible. Entonces, él solo, su imagen sola de por sí, ya era parte del marketing futbolero de la película. Es decir...
2: Es que sí te va perdiendo, o sea, para mí pierde, ¿no? De pronto hoy diría, lo que más me gustaría tal vez sería ver un Real Madrid-PSG... o un Barcelona-PSG, para mí serían los duelos sí. Más atractivos. No podemos dejar de lado al Arsenal, porque pues también el Arsenal está ahí, está en la conversación, sí. Y Mikel Arteta logró la Premier y llegaste a la final de la Champions, o sea, también vienes haciendo las cosas bien.
1: ¿Sabes qué equipo perdió
2: el Liverpool
1: glamour?
2: Hoy tampoco me...
1: Ese, le iba a decir, el equipo que perdió glamour a raíz de qué, de la salida de Klopp.
2: Sí. Y todavía a Slot le alcanzó la siguiente temporada, pero...
1: Sí, no trabajó con combustible, o sea, Klopp, pero igual.
2: No te enganchabas igual.
1: De acuerdo, de acuerdo. Ahora, de todos estos, ¿está para tricampeón el PSG? ¿Tú crees? Porque viste lo que hizo el fin de semana Luis Enrique, ¿no? Sentó a los dos consentidos, sacó y puso los que quiso y empató el partido. Partido que estaba perdiendo 2-0. Con Ferran, con el ex...
2: Ferran.
1: Ex yerno. Sí, el ex yerno.
2: Ex. Ya no. La relación sigue, pero creo que la relación sigue siendo buena. A mí me gusta Luis Enrique porque este tipo de mensajes él siempre los da, ¿no? Y se calienta y se molesta y va y habla de las cosas que no salieron bien, y cuando las cosas salen bien, exalta mucho y le gusta este juego de pronto con la prensa, pero también es muy claro en este tipo de mensajes, Ricardo, que manda. Pues cómo no te va a ir bien, tienes algo muy fresquito además, que creo que en varios le va a funcionar así lo del Mundial, ¿no? Fabián Ferran, estuvieron juntos durante la Copa del Mundo y además te terminas asociando, entendiendo, llegas a un lugar donde no te va a costar tanto trabajo adaptarte y donde creo que Ferran tiene un techo todavía que alcanzar, porque cuando tienes a un técnico como Luis Enrique, es un técnico que te hace mejor futbolista. Lejos, para mí, o sea, ni siquiera digo que hoy, lejos, PSG, para mí es el máximo favorito a llevarse.
1: ¿Es el candidatazo?
2: Ya después veremos si alguno se le acerca, ¿no?
1: ¿Ves al Madrid de Mourinho con ropita para esta fiesta?
2: La ropa la trae. No sé si la trae planchada. Yo sé que eso suena raro.
1: Me imaginé suena una raro. Figura. Es un chiste que no podemos publicar.
2: No, hoy trae el traje muy arrugado del Real Madrid. Porque pues obviamente sus estrellas tienen que pesar, ¿no? ¿Quién no trae el frac bien planchado? Pues Vini y Kylian Mbappé, ¿no? Y si de pronto tus dos mejores futbolistas no andan en un gran nivel, pues por supuesto que las aspiraciones del Madrid bajan. El Madrid teniendo estos dos en buen momento, claro que son... Aparte el Madrid, Ricardo, siempre es candidato. No importa que llegue de chancleta y de pants a la fiesta, ¿no? Siempre, siempre es candidato, siempre, siempre lo será. Quiero ver el Barça, ¿no? El todopoderoso Barça que goleó al Elche. Lo quiero ver.
1: Sí, pero a ver, el Barça va a cambiar, como yo lo entiendo, no sé si tú coincidas conmigo. Para mí, cuando juegue Rodrigo, o cuando juegue Rodri, no va a volver a jugar doble pivote. Para mí, Rodri es dueño de esa zona. Porque lo vimos en España y lo vimos en el City. Él no necesita un doble pivote. Él es dueño de esa zona. Él es el típico, y creo, lo que fue Busquets otra vez. Volantes centrales, lo que fue Casemiro en su momento en el Real Madrid. Volantes centrales que no necesitan un compañero de doble pivote. Si acaso un interior que tenga, o dos interiores que tengan salida. Por eso, en el sistema de Flick va a volver a imperar el 4-3-3 clásico. No 4-2-1, no, porque es un 4-3-3, pero con un dibujito de doble pivote y un volante delante. El 4-2-1.
2: Va a ser un 4-3-3.
1: Va a ser un 4-3-3 con Rodri.
2: Está bien,
1: ¿le alcanza para Champions? ¿Sí le alcanza para Champions o no?
2: Sí le alcanza para Champions.
1: Es el gran sueño y la gran apuesta y la gran necesidad y casi que el gran objetivo de Barcelona, ¿no? Sí, el primer objetivo de Barcelona. Pues bueno, también mañana en Mónaco, que es la reunión, está la UEFA y obviamente allí va a ser el sorteo de Champions, y por eso todo el mundo del fútbol en dos temas que hoy les elegimos, más o menos que no teníamos pensado el segundo. Segundo fue noticia de último momento, fue eso que llamamos en los medios breaking news, por lo que publica Martin o publicó Martin Ziegler. Pero bueno, ahí quedamos. El viernes, en el cierre de la semana, vamos a tener mucha comidita y mucho que ingerir después de todo lo que deje estas próximas horas, tanto en México, en Estados Unidos, como en Europa. Elizabeth Patiño, Ricardo Mayorga, les decimos gracias por acompañarnos. 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

0: 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El responsable fue Héctor Rodríguez, secretario de Relaciones Públicas del club, quien decidió hacerle a Neil Armstrong, Buzz Aldrin y Michael Collins socios de equipo, poco antes de que despegara la misión Apolo 11. Tras varias gestiones en la Embajada de Estados Unidos en Buenos Aires, el señor Rodríguez consiguió enviarles banderitas del equipo a los astronautas, quienes la llevaron consigo el 20 de julio de 1969 a la luna. ¿Sabe usted que el mejor porcentaje de knockouts en la división de los heavyweights lo sigue teniendo Deontay Wilder? Peleó 45 veces, ganando 41 de ellas por knockout, con un 91% de efectividad, y sigue siendo mejor que el porcentaje que alcanzó Rocky Marciano, que además de retirarse invicto, ganó 43 peleas de sus 49 por knockout. 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
2: ¿Qué tal? ¿Qué tal? Bienvenidos al estrecho mundo del fútbol intercontinental. Arrancamos en un viernes chiquito. ¿Qué pasó? No, no me reciba así al Kaiser. Ha venido casi toda la semana, Inge. Jueves 20 de agosto y que viva España como por los próximos 4 años. Primero, el Atlético debutó con victoria, segundo Argentina. Ah, no, perdón. Estos amigos míos me dan manija y me hacen decir cualquier cosa. Estamos en Catrino TV, en nuestra visión, para todos los Estados Unidos de habla hispana, en ESPN Deportes del sur de la Florida. La casa del Inter Miami. Estamos, por supuesto, en Unánimo Deportes Radio, la casa de los meros meros de la raza. Y arranco. Como le decía, el Atlético debuta con victoria y el Cholo lo deja tirado en mitad de la calle a Julián Álvarez con amigos como eso. Sí, sí, le va a pasar el camión por encima. No necesito enemigos. Sobre los insultos a Julián por parte de la hinchada, le dejo una perlita de Simeone. Le preguntaron qué pensaba y dijo: entiendo a nuestra gente, qué bien que defendió a su compatriota. ¿Se viene la ruptura definitiva o habrá perdón para Julián porque ya el Barcelona tiene a alguien más para poner en su lugar? Creo que el Inge tiene ahí un audio donde habla del rompimiento. México busca exportar a toda costa. La Hormiga saldrá a Grecia, Talavera al Dinamo de Zagreb. ¿Vale la pena vender a cualquier lado para mandar jugadores a Europa? El Kaiser, que en algún momento fue exportado a Berlín, nos va a decir si sí o no. Los dioses y el joven Maravilla salvan a las garzas. Messi, Suárez y Pinter rescataron al Inter de una derrota segura frente a Filadelfia. La pregunta es, ¿comienza la levantada o se estira la agonía? Paren las rotativas. Tigres va por el Rey Midas para que lo saquen del infierno. Esto es más o menos como que usted se divorcie y se case con su cuñada. El Rey Midas es el técnico más importante en la vida de Rayados. Víctor Manuel Vucetich sería el elegido por Tigres. ¿Es tiempo de don Víctor o hay que refrescar? ¿Es una traición? Bueno, hablando de traiciones, no porque el Kaiser sea traicionero, tiene glorias también desde el territorio teutón. Teutón, dije, ingeniero, no se ría. Bienvenido, mi Kaiser, ¿cómo le va? ¿Qué novedades tenemos desde Alemania? ¿Qué tal?
3: ¿Qué tal, poeta? Aquí estamos. Pues muy contento de estar acá. Salió el sol de vuelta. Habíamos tenido días más refrescantes. Estuvo lloviendo. Pero bueno, acá todo el mundo lo agradeció porque pues ya ha sido titular, ¿no? Ha sido varias veces titulares. El tremendo calor insólito que se está viviendo acá en Europa, y lo peor es que dicen que este es el verano no más caliente de la historia, sino el más fresco de lo que nos queda. Bueno, ya
2: se viene un infierno. Entonces
3: empezó a mainar, y bueno, ayer tuvimos lloviecita, la gente lo agradeció, la agricultura lo agradeció. Y pues bueno, pasando a lo futbolístico, poeta, caray, ya sabemos, y por ahí, bueno, ya se, no sé si ya lo tocaron por acá porque me tocó estar ocupado en otros menesteres, pero ya se sabe lo que tiene Jamal Musiala. Se estuvo especulando bastante y aparentemente, bueno, ahora confiesa que es algo que ya sabía el club y obviamente algo que ya sabía. Tiene un pequeño grado de epilepsia y esto aparentemente es lo que, el problema que ha tenido. Habló de que el club lo sabe, que su familia obviamente lo sabe y que familia, club, lo respaldan. Por ahí ciertos aficionados que, bueno, ya sabemos que hay gente que le gusta tirar odio nada más, ¿no? Y antes de pensar, escriben. Ya daban como terminada su carrera, hablaban de que es muy peligroso. Que como
2: pero espere, le pregunto, Kaiser, porque yo conozco ese tema de cerca. Hace muchos años conviví con alguien, persona hermosa, la verdad, que tenía ese problema. Y había que estar pendiente y no podía sobreestresarse. ¿Puede sufrir el estrés de un partido de esa importancia y disputarlo sin correr riesgo su vida? Lo escucho, perdón que lo interrumpí.
3: No, claro, ¿no? Y de eso era a lo que íbamos, ¿no? Y eso es lo que hay que aclarar, y eso, yo creo que esa es la pregunta que hay que hacer primero que nada.
2: Ser humano.
3: Porque la gente no sabe, pero existen muchos grados de epilepsia, ¿no? Lo que está diciendo Yamal es que su grado es muy leve, que ya doctores, tanto del equipo, sus propios doctores, han confirmado que no es una situación de grave riesgo. Y lo que pasa es que, bueno, puede tener la mala fortuna de que coincida de pronto con algún partido, pero habla de que es una situación completamente controlable, controlada y,
2: Está
3: según dice el
2: medicado porque
3: propio,
2: eso es fundamental, ¿eh? La medicación lo
3: exactamente.
2: puede.
3: Y Yamal habla de que el club lo sabe y los doctores han dicho que no corre ningún tipo de riesgo. Así es que, bueno, ante de pronto algunas especulaciones que ya ves que a la gente le gusta el escándalo para vender clics,
2: El morbo, no
3: el
2: importa la
3: morbo.
2: desgracia que tengamos enfrente, siempre y cuando le podamos sacar punta periodística y comentar por los pasillos. Es triste, la
3: Exacto.
2: verdad. Nos hemos degradado bastante como ser humano en general.
3: Sí, sin pensar y sentir que obviamente el futbolista del otro lado de la pantalla y su entorno están escuchando todo, ¿no? Por más que ganen mucho dinero, señores, siguen siendo personas. Y hay que tener más respeto. Yamal dijo, mi carrera no está terminada, no es de riesgo, todo bajo control y todo sigue igual. Hoy
2: Porras, ingeniero.
3: ya llegaron por mí.
2: Bueno,
3: Ay, ya sabéis,
2: cuénteme.
3: ya es tiempo, ¿no? Y de Michelis, pues bueno, hablando de esto, hablabas de Monterrey, poeta, bueno, de Michelis llega a Leipzig. Llega a Leipzig.
2: Buen billete hay
3: No,
2: ahí, ¿eh? Muy buen
3: sí.
2: billete con el Bull.
3: Un equipo que promete pelear por los puestos más altos de la tabla. Y bueno, uno se preguntará, bueno, pasó, sí, buena lana, aunque tienen autoimpuestos, topes salariales, pero bueno, ahí se invierte bastante. Y lo que ayudó a De Michelis, porque bueno, seguramente que no fue lo que hizo en Monterrey, fue que él se formó acá en Alemania, vuelve a Alemania, él se formó en el Bayern, y bueno, ahora le deseamos mucha suerte.
2: Bueno, muchísima suerte para De Michelis. Entonces, el que arrancó con suerte dentro del fútbol europeo es el cholo Diego Pablo Simeone. Su equipo, con muchas caras nuevas, sin Julián Álvarez, mandado a la reja, como decía don Francisco aquí, terminó ganándole 2-0 al Málaga, que volvía después de tanto tiempo a primera división. Un Málaga que hizo un muy buen partido, hay que decirlo, bien dirigido por Juan Funes, un chico que increíblemente, que ingeniero le va a sonar familiar. Hace 3 años atrás dirigía en tercera división de España en lo que es la Serie de Andalucía y llegó a dirigir contra la Unión Deportiva Los Barrios. Sacó un partido, después lo voy a consultar con Juan Luz, si se acuerda de él. Desde ese nivel fue al Málaga B, pasó al Málaga A, lo subió a primera división y se quedó por ahí. Pero el tema Funes va a ser más tarde. Ahora el tema pasa por las huestes del Atlético Madrid. No jugó Julián, se quedó en la banca. La propuesta era que pasara al Villarreal y la pregunta era cómo iba a responder el hincha con el nombre de Julián Álvarez que no estuviera presente. 2-0 ganaron. Lo más curioso es uno de los goles del coreano Lee Kang-in que ingresó a los 57 minutos y 13 minutos más tarde marcaba. Baena también llegando desde la banca, el sustituto de alguna manera. De Antoine Griezmann marcaba también el segundo. A ver, póngale un poquito al cholo a ver cómo se sintió cuando insultaron a su compatriota.
4: No sé si esta temporada podemos esperar ese Baena que el Atlético de Madrid fue a buscar hace justo un año y puede ser un jugador importante de cara a ofrecer lo que quizás ha dejado Griezmann en su vida. No sé si esperas que este año Baena sea un jugador que pueda ser decisivo en el Atlético de Madrid.
5: No, creo que no, no busco.
2: Esté tranquilo que es un anuncio, no se asuste, ya termina. Bueno, no busca un sustituto para Griezmann, pero Baena tiene un lugar ahí. Nos metieron un comercial y era lógico. Y la primera respuesta cuando le dijeron qué pensaba de los insultos, yo siempre entiendo a nuestra gente. ¿Está enojado? ¿Lo quiere echar a Julián? ¿O lo quiere hacer pagar sus pecados de traicionar, de andar hablando con otra mientras estaba casado? Pues la camiseta del Atlético es la suya por 2 años más y se dejó querer con el Barcelona. ¿Cómo puede llegar a terminar todo esto? Va a haber un rompimiento definitivo porque el Barça ya lo dijo, no está dispuesto a pagar 130 millones y ya empezó a conversar con el Inter por Lautaro Martínez. ¿Se va a quedar como el perro de las dos tortas, Julián? ¿Va a salir en un video de eso que suelen hacer los jugadores arrepentidos pidiendo perdón y va a ser el capitán del Atlético? Cuénteme, Kaiser.
3: Yo primero acláreme algo, poeta, porque no que este es el equipo del pueblo, sí, que no tiene dinero, que no, no pueden competir.
2: Eso era cuando estaban a orilla del Manzanares. Ahora son potentados. Sí.
3: Sigue siendo el mismo pretexto, poeta. Yo no sé, pero bueno, el Cholo Simeone ya vimos que él rema solamente para él. Si tuviera cierta decencia, yo hubiera dejado el equipo desde hace muchísimo tiempo, porque qué daño que le ha hecho con esa mentalidad tan perdedora, sin variantes. Y yo creo que se lo va a poner más difícil todavía, porque vimos ese jueguito que estuvo haciendo Argentina, que chocó tanto, que le molestó tanto a la gente durante el Mundial. A eso juega Simeone. Entonces, esto de ir ahí forzando el reglamento, yo creo que ya no le va a funcionar tan bien. Y yo creo que, bueno, se fue por la fácil, ¿no? Él está seguro en su puesto, no quiere hacer enojar a la hinchada. Y bueno, tampoco lo vamos a juzgar, ¿no? Julián tampoco hizo las cosas muy bien. De pronto diríamos...
2: Tuvo poca
3: bueno,
2: inteligencia, me parece. Julián se dejó llevar por el sueño de ponerse la camiseta de Messi. Y ya hay gente en España que dice que un tipo que hizo 8 goles no puede causar tanto revuelo. Vamos a ir a la primera pausa. Al volver vamos a seguir hablando de este tema porque hay testimonios, porque habló el rival de Simeone, porque también hay un informe importantísimo de lo que está pasando con Julián y vamos a hablar de mi hormiga, de mi equipo, de mis Chivas, Armando González, Calimeras, se va a ir al fútbol griego. Ya volvemos.
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7: Unánimo Deportes presenta. ¿Sabía usted que el campeón de pesos completos Joe Louis es quien más defensas de título de todos los tiempos tiene en su división? Tuvo 25 peleas por el título en las que defendió su cinturón contra 21 peleadores diferentes. Reinó la división de pesos pesados durante 11 años. ¿Sabía usted que las Chivas Rayadas de Guadalajara deben su nombre a un periodista llamado Reinaldo Marín del Campo, conocido como El Anotador, quien no ocultaba su amor por el Atlas y para burlarse, en un partido el 30 de septiembre de 1948, los llamó Chivas Locas porque se movían sin parar por todo el campo? Y en el titular de un periódico en Guadalajara al día siguiente escribió: jugaron a las carreras y ganaron nuestras Chivas Rayadas. Sorprendentemente, el mote fue bien recibido por los aficionados del Guadalajara y lo adoptaron como suyo desde entonces.
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1: Volvemos, regresamos en el estrecho mundo del fútbol. Aquí estamos a nuestras anchas, en el World Trade Center, en Gibraltar, sí, perteneciente, me imagino, a la misma compañía. El ingeniero Juan Manuel Villanueva, en un tremendo estudio aquí al ladito, donde están los estudios de Catrino, y yo en la oficina, la sede del Mons Calpe. Usted ve esta chaqueta, bueno, si le gusta la chaqueta, es del Mons Calpe. A mí me encanta, linda, color negro, me hace mucho más delgado. Y estamos trabajando con amplitud de comodidades gracias a lo que es la amabilidad, la hospitalidad del Grupo Regadas, que bueno, maneja la mitad de este edificio entre todas las compañías que se manejan. Bueno, vamos a meternos ahora a través de Catrino, a través de Unánimo, de nuestra visión, de ESPN, la casa del Inter Miami, donde también estaremos un ratito en Comunidad Deportiva. En el tema de los técnicos que andan más o menos descolocados con lo que hablamos con la azotea, con la terraza. El Elche, como usted bien sabe, se enfrentaba frente al Barcelona. El Barcelona, que fue una máquina, le metió 5 goles. Y usted sabe que los entrenadores salen a conferencias de prensa y a ninguno le gusta tirar debajo del camión, como se dice en México, a sus jugadores. Pero tampoco me vengan a vender humo. Y si hay vende humos en esto del fútbol, es Martín Anselmi. Perdone, porque uno que, bien, por lo menos es entrenador, no debería hablar así de un colega. Pero este es un colega de otro nivel. Este tendría que estar en la estratosfera. Este ha recorrido el mundo. Bueno, sigue vendiendo humo. Porque vendió humo en México y le fue mal. Porque vendió humo por Brasil y le fue mal. Porque vendió humo en Portugal y le fue mal. Y solamente en Ecuador, en el arranque, más o menos hizo lo algo que sí. El Elche jugaba frente a mí. El Elche es un equipo que tiene algunos jugadores de buen pie, pero además hay soluciones que toman algunos entrenadores que lo condenan. Eso de meter a Redondo por momentos central, nunca pudo ser central Redondo, porque es muy lento y le falta la otra velocidad. Cuando usted no tiene velocidad física, puede acudir a la mental. A Redondo le falta velocidad. Lo único que tiene es técnica natural, no puede ser libero. No puede ser esto. Pero se lo pongo porque todos ustedes que nos siguen, siguen muchas veces el fútbol mexicano, la mayoría, y deben tener recuerdo de Anselmi con la misma Sanata. Mire lo que le digo. 5 se comió de local el equipo de Anselmi. Esto decía el técnico argentino que alguna vez hundió el Cruz Azul después del partido.
2: Hola Martín, buenas noches. Paco Gómez de Radio Marca Elche y Tele Elche. El resultado es muy contundente. Yo creo que aquí la pegada de uno y otro define claramente el resultado, pero quería preguntarte, bueno, pues, ¿con qué te quedas del partido? Si la Liga, pero juega otra cosa. Entonces, preguntarte un poco por tu opinión. Gracias.
3: Hola, Paco. Buenas noches a todos. Sí, creo que, a ver, después de este tipo de derrotas, todo lo que yo pueda decir hoy acá, al final el peso del resultado termina haciendo que las palabras sobren. Entonces, con todo lo que yo me puedo quedar, lo voy a tener claro, o lo que nos podemos quedar, lo voy a tener claro una vez que podamos revisar el partido. Pero sí estoy convencido de que hay muchas cosas con las que nos... Después de los partidos, al final por ahí no condicen con la realidad una vez que vos volvés a ver el partido. Pero mi sensación de hoy es que cuando estuvimos presentes en el juego, cuando estuvimos compitiendo juntos, hemos tenido la posibilidad de lastimar. No fuimos contundentes en las áreas como sí lo fueron ellos, que pagamos caros los errores y que en los momentos claves del partido donde nosotros intentábamos ir, ellos supieron golpear. Al final, a este tipo de equipos no le podés regalar ni una situación. Y las que tenés, las tenés que concretar. Podía haber sido una historia la primera parte. Podíamos haber descontado en la segunda parte y meternos rápidamente en partido, tanto en el 2-0 como en el 3-0. No lo pudimos hacer y al partir de ahí creo que hubo un momento en el que dejamos de estar juntos, que fue en el momento de la paragua donde pudimos transmitir eso, o Matías pudo transmitir eso, que al final era lo que sentíamos, que volvamos a estar juntos, porque al final Elche es eso, nos sentimos que es eso, y con relación a secuelas y eso...
1: Ya, gracias, mi querido ingeniero. El Elche es eso, es algo para estar juntos, ya sabes, si usted no se siente solo, no consulte. Si en el Elche reciben a todo el mundo, usted se puede hacer amigo en dos días. Vamos a hacer un grupo de amigos del Elche, lo vamos a crear en alguna página web. ¿Cómo me va a decir que pudieron lastimar? ¿Cómo van a poder lastimar cuando usted ya realmente a los 14 minutos tiene un penal en contra por una defensa recontra mal parada por decidir poner un mediocampista lento entre los centrales? Grave error, culpa del entrenador. Claro, ¿qué pasó? Después, de alguna u otra manera, llegaron hasta el final casi del primer tiempo 0-0. Pero, 1-0 con gol de Rafinha por el penal. Después, el 2-0 llegó a los 45. Pero en ese interín, de 30 minutos, del minuto 14 al 45, se llevó el baile de su vida, Leche. Y por si fuera poco, me quiere vender Anselmi. Parece que fuéramos todos tontos y él es el único inteligente. Me quiere vender Anselmi de que en el arranque del segundo tiempo se pudieron poner 2-1. Patearon 3 tiros al arco en todo el partido. ¿Cómo usted va a equiparar un juego donde se comió 5 y el otro rival metió 11 remates? ¿A quién puede convencer a Anselmi de esta manera? Pero quédese tranquilo, que después que fracase acá también, seguramente en México en algún equipo importante tendrá su lugar. Porque les encanta que le hagan el cuento. Perdone que se lo diga, pero se lo digo porque lo quiero. Minuto 67 Rafinha, minuto 71 Fermín, 79 Fermín, y esos fueron los 5 goles. Vamos a ver la diferente reacción, porque no hablamos en el día de ayer del tema de Cruz Azul, un Cruz Azul que a mí me preocupa, primero que nada porque me cae muy bien Wiki, porque tengo muchos amigos cruzazulinos, pero además que creo que ya se ha empezado a hacer una hoguera con un tipo que en pocos meses llegó y lo sacó campeón. Y ahora porque ha cosechado un par de derrotas al hilo, no quieren menos que asesinarlo. ¿Qué es lo que pasa con Wiki? Tiene otro tipo de humildades, pero también se pone nervioso. Cuando usted no tiene la experiencia de estar por mucho tiempo en un banquillo y enfrentar a la prensa en las conferencias, cuando hay periodistas que lo que vienen a buscar siempre es la parte para hacerlo trastabillar o para poner en duda su capacidad, usted se pone nervioso. 2-0 con el Atlas perdió. Veamos la reacción de Wiki y después le voy a decir si concuerdo con la mayoría de la prensa que está diciendo que Wiki se tiene que ir. Suelten.
4: ¿Qué crees que está pasando exactamente? ¿Son los lesionados, el desgaste, el planteamiento inicial? ¿Qué crees que esté pasando realmente con el equipo para tener este bache, ¿no?
5: ¿Qué tal, Adrián? Buenas noches. Pues mira, el diagnóstico está muy claro, ¿no? Bien menciona, no solamente en los 3 partidos de las derrotas que hemos tenido, dentro de la jornada 1-2 también hubo que hacer algunos ajustes. Y hoy estuvo muy claro, ¿no? Tuvimos, si dividimos un poco los dos momentos, tanto el primer tiempo como el segundo tiempo, hay datos muy claros, ¿no? Que dentro de la estructura nuestra en el juego, al inicio del partido, tuvimos que haber modificado antes y a tiempo, ¿no? Sobre todo porque no encontramos un poco la forma de poder contrarrestar esa construcción del equipo rival. Había mucha ventaja por dentro, teníamos que ajustar desde atrás y creo que no lo hicimos a tiempo. Es una responsabilidad obviamente importante que hay que resolverlo más rápido y al final de cuentas el segundo tiempo se mejoró. Hubo un cambio de estructura, un cambio de referencias de marca y el resultado fue bien visto, ¿no? Tuvimos muchas oportunidades de gol en el segundo tiempo, ellos también tuvieron mucha chance de hacer algunos parte de goles también, pero el fútbol se presenta complejo, ¿no? Hay rivales que te van demostrando que con una buena organización ofensiva te hacen mucho daño y creo que hoy nos toca aprender de lo que hicimos, ¿no? Mejorar lo que está por hacer más adelante y lo más importante es que el equipo está consciente de que tenemos que hacer mucho mejor los partidos.
4: Vamos con Joel Morales, por favor.
6: Gracias, Pablo. Hola, Joel, ¿cómo te va por acá? Joel Morales de Claro Sports. Me gustaría que nos pudieras contar un poco acerca de la decisión de dejar a Eric Lira fuera de la convocatoria, sobre todo por la expectativa que se ha generado y ese posible paso al fútbol de Europa. Gracias.
5: Muchas gracias por tu pregunta, Joel. Pues mira, la idea de poder darle un poco de espacio a Eric, sobre todo...
1: Que tiene con qué, que realmente tiene personalidad. de que es un entrenador que, como fue en la cancha como jugador, no se achica. Pero ¿qué pasa? Necesitamos temas, necesitamos rellenar los shows. Hay que hablar de que hay un técnico que está en peligro. Wiki no va a salir. Lleva 3 partidos perdidos. Puede perder 5. Wiki agarró este equipo en la bajada y lo terminó sacando campeón. Después de que el otro vende humo del Arcamón, o que vienen en bandada, saliera también escapándose del equipo, prácticamente, bueno, escapándose. Le dieron las gracias, le dijeron esto no va más. Pero realmente hacía rato que ya no tenía la mente. Intentó jugar realmente con línea de 5. Buscó una variante a ese 4-4-2 o 4-3-3 que había jugado anteriormente. Y es un técnico que busca ser realmente de alguna u otra manera versátil. Se equivocó, sí. Tuvo que sacar a Campos y tuvo que sacar a Marque, que eran los dos laterales volantes, y pasaron a línea de 4. Se la jugó bien ofensivo, con 2 puntas, con Évere y con Ibáñez, y ninguno de los dos funcionó. Sin ningún lugar a dudas, hay Wiki para rato. Qué diferencia, ¿no? Entre uno y otro, entre Anselmi y Wiki. Los dos han pasado por la máquina. Pausa, ya regresamos.
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0: Unánimo Deportes presenta. ¿Sabía usted que el jugador más pequeño en las grandes ligas fue Eddie Gaddel? Medía apenas un poco más de un metro de estatura. Comenzó jugando con los desaparecidos Browns de San Luis. Esa franquicia se mudó a otra ciudad para convertirse luego en los Cerveceros de Milwaukee. Manny Pacquiao ha estado en el top 10 del box en 4 décadas distintas. Ganó su primera corona a los 19 años por nocaut ante Chachai Sazakul. Ha reinado en 8 categorías y aunque cayó contra Mayweather, superó a Tim Bradley en 2 de sus 3 peleas. Se destacan 8 inolvidables peleas contra mexicanos, como contra Marco Antonio Barreras, Eric Morales y Juan Manuel Márquez. Floyd Mayweather ganó títulos en 5 categorías y ha sido el boxeador taquilla pay-per-view más destacado en las últimas décadas. Desde que se convirtió por primera vez en campeón ante Genaro Hernández hasta su despedida contra Conor McGregor, Mayweather se enfrentó a 23 púgiles y venció a 15 campeones mundiales seguidos antes de retirarse.
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1: Volvemos, regresamos en el estrecho mundo del fútbol intercontinental. Nos vinimos todos para Europa. Estamos aquí con el ingeniero Juan Manuel Villanueva, directamente desde lo que es el World Trade Center de Gibraltar. Ayer estuvimos en el estadio del Europa Point, en la sala de conferencia de prensa. La verdad que van ganas de quedarnos por aquí con la amabilidad que nos tratan. Estamos hoy aquí en las oficinas del Moncalpe. Ya se lo digo, equipo que va a clasificar a competencias europeas en la Liga de Gibraltar, y el ingeniero en los estudios de Catrino en la torre de al lado, que es totalmente para nosotros. Seguimos en ESPN, en Unánimo, estamos aquí con ustedes para hablar de la League Cup. Hay cosas que a mí a veces me rechinan y ustedes lo saben. Yo sé que soy medio calentón y a veces me voy de rosca, pero eso de que empiezo una competencia y enseguida todo el mundo empieza con las comparaciones. Hablo de lo que es la CONCACAF. Ese lío, de claro, ¿qué pasa? Por muchos años, el único fútbol que existía en la CONCACAF, no quiere decir que fuera importante en el mundo, pero que dentro de la CONCACAF mandaba, era el fútbol mexicano. Pasaba de taquito, quedó eliminado creo un par de veces del Mundial y fue un escándalo total. ¿Cómo lo va a clasificar en la CONCACAF? Goleaba prácticamente a todo el mundo. No tenía rivales grandes. Mire, en algún momento los rivales de México a nivel de selección fueron los hondureños. Imagínese, y Honduras es un fútbol de mucho temperamento, pero tampoco fue nunca de mucho brillo. Uno muy bueno. Pero después nació todo esto de la MLS. Nació primero la primera Copa del Mundo en Estados Unidos en el 94 con un equipo de colegiales, prácticamente avanzaron dos rondas. Y a raíz de eso, porque se hizo la Copa del Mundo, ¿verdad?, un tapié inicial de lo que iba a ser la Liga. Aquella Liga Nassau desaparecida y que había sido prácticamente promocionada por la presencia de Pelé, ya estaba casi en el olvido. Se hizo la MLS, bueno, y hoy está en manos del otro, de Messi, ¿no? Por eso tanta popularidad. Pero ¿qué pasa? Al principio todas las competencias entre equipos de Estados Unidos y México, los mexicanos de taco. Pero ahora, el problema de la League Cup y con alguna CONCACAF que han tenido también algunos encontronazos, se han visto que los enanos crecieron y que Estados Unidos es fútbol del área con muchos más jugadores triunfando en Europa de los que tiene México. Porque si los jugadores que tiene Estados Unidos en Europa los tuviera como hace México, que los manda 6 meses y los trae para atrás, olvídese, no habría comparación. Con lo que le queda a Estados Unidos le complica la vida. Pero a mí lo que no me gusta es cuando empiezan por 2 meses, yo soy el mejor, por 2 meses lo eres tú. No, es parejo. Pero siempre he pensado que va a tener que ganar, la Copa pasada la ganó el Inter de Messi, equipo de los Estados Unidos. Va a tener que ganar 2 o 3 de corrido la MLS para hablar de una paternidad. Porque hoy está en peligro de andar boconeando por las esquinas y de quedarse sin representante en semifinales. Porque anoche León eliminó a Real Salt Lake. Esto es mata-mata. No hay marcha atrás. Y Monterrey eliminó a Chicago. Y esta noche, ¿quién me dice a mí, quién me convence que Toluca no va a eliminar a Austin? Si Austin anda para atrás. ¿Quién me dice que el América no va a eliminar a Columbus? Si Columbus también anda para atrás. Puede haber 4 semifinalistas mexicanos. La que va a haber que escuchar de Perolata. Esto es la polémica. A mí me gusta hablar de fútbol. Técnicos que han regresado a México, por ejemplo, Almeida, después de haber estado en Europa, después de haber fracasado en la MLS, se fue a Europa y más o menos en Grecia le terminó yendo bien. Y Javier Gandolfi, otro argentino que tomó la rienda de León. Los dos realmente hasta ahora andan por buen camino. Monterrey, en la llegada de Matías Almeida, también del mismo equipo del Olympiacos de Grecia, terminó rescatando a Orbelín Pineda. Un Orbelín Pineda que fue mundialista y un Orbelín Pineda que sigue siendo un tipo de una gran dinámica, una gran entrega, un gran temperamento que nunca se entrega. Pero tampoco es Xavi Hernández. Recuerde el desastre que fue Orbelín cuando jugó en el Celta

0: que en el último partido que jugó, que era el tercero o el cuarto, porque ya no lo pusieron más, fue tan malo lo que hizo que lo reemplazaron en el primer tiempo y nunca más lo pusieron. Pero bueno, en Grecia lo agarró Almeida y le quiero dar el crédito al Pelado. Pelado es muy identificado con el fútbol mexicano, claro, se paga bien en México. Salió campeón con las Chivas y prometió siempre volver a México. Y cada vez que pudo, el Pelado es de los pocos que le ha dado una mano a los mexicanos. Siempre se ha llevado algún mexicano con él. Bueno, y también terminó trayendo a Orbelín Pineda, pero reconstruyó el equipo. Realmente, un equipo en el cual sacó a Mele y le reflotó a Andrada. A Mele, el arquero que fue con Uruguay al Mundial, que no llegó a jugar, pero menos mal, porque también es un desastre, puso nuevamente a Andrada, que anda bien. Puso a Guzmán como zaguero central, que además de jugar bien, convirtió un gol. Y Orbelín Pineda fue el autor del segundo en un 2-1 difícil. Matías Almeida, un tipo que hay que respetar, porque dentro de todo es humilde. Lo veo con un tono un poco triste. Él como siempre está cerca de la tristeza o del enojo. Hay que sonreír, Matías. La vida es linda. ¿Qué dice Matías Almeida después de esta victoria y de estar ya en semifinales de la Liga?
1: Lo quisieron arreglar, esperamos. Bueno, el domingo estuvimos 7 horas en el aeropuerto. Regresamos a estar concentrados. Al otro día el avión tenía que llegar a 1 hora. Llegó más tarde, llegamos más tarde y terminamos entrenando anoche a las 10 de la noche. Todos los horarios se corrieron, pero si hubieran visto este grupo dentro de un avión, que es raro. Cuando de por sí los futbolistas, los que estamos en el ambiente de fútbol, que queremos todo ya, ellos lo tomaron, lo invirtieron para la alegría, para reírse. No hubo excusas. Y se lo quiero remarcar porque muchas veces a los futbolistas se los critica. Y este grupo que yo entreno, estoy agradecido, la verdad, porque tiene una predisposición, unas ganas. Y bueno, se ve reflejado en estos partidos que ante la adversidad ellos dan más y el partido puede ser bueno o malo, pero la entrega siempre está. El partido pasado tuvimos entrega también y bueno, vamos en ese proceso, en ese camino que nos deja contentos porque lo principal acá es representar a Monterrey de esta manera y que los futbolistas se sientan con sentido de pertenencia. Esa es la idea y así se atrapa al público. Entonces el público
0: Sentido
1: se
0: de
1: los va a valorar, se los
0: pertenencia
1: está
0: y atraer al
1: valorando,
0: público.
1: y mientras
0: Sabe cómo
1: sigamos.
0: viene la cosa, Matías Almeida, sin ninguna duda. Y tiene la humildad que no tienen otros, como el turco Mohamed, por ejemplo, que se pasa despotricando de lo que hay que viajar. Lo que pasa es que a ellos se les complicó el viaje porque el avión al salir de Monterrey tuvo problemas y tuvieron que volver y quedarse en Monterrey un día más hasta el otro día. Pero él dice, no hay excusas. De cualquier manera fueron y ganaron. Sí, un partido cerrado, pero lo terminaron ganando. Así es, Pelado. Eso de andar lloriqueando por los rincones, de que tengo que viajar, de que le dan preferencia, de que son locales, es para la mentalidad de chicas. Usted fue capitán de River. Tiene mente grande. Del otro lado, otro argentino, que fuera figura en su momento en Cholos de Tijuana. Tremendo zaguero, campeón con Miguel Herrera. Mi amigo Miguel Herrera. Javier Gandolfi, se ve que aprendió bastante de Miguel. Agarró a León. Terminó goleando 3-0 arriba al San Lake en otros cuartos de final. Sebastián Vegas anotó un muy bonito gol. Dos goles de Cambindo. ¿Se acuerda cuando Cambindo fracasó hace un tiempo en el fútbol mexicano en su llegada? Mire cómo servía. Necesitaba nada más que un buen entrenador. Buen partido del Nene Beltrán, que salió de Chivas para el 3-0. A ver qué dice Gandolfi. ¿Estamos para salir campeones? Adelante.
2: En primer lugar, y lo acabo de hablar en el vestuario, se me viene la palabra orgullo, porque como bien lo marcás, 7 partidos por ahí no es común en el fútbol hoy mundial. Ganar 7 partidos seguidos en
0: De
2: distintos
0: verdad.
2: escenarios, creo que hay que resaltarlo y felicitar al grupo completo. Como vieron, el 11 inicial por ahí no se repite por más que el equipo consiga un resultado positivo. Y es esa competencia interna que estamos teniendo, de que está todo muy parejo. A la hora de decidir el 11 es complejo, pero para este lado, como entrenador, el tener esa competencia me da muchísima más herramienta a la hora de decidir. Como bien marcás también, no conseguimos nada y soy el primero en enviar el mensaje de que no conseguimos nada, que es un presente muy bueno, prometedor, pero que en este momento, desde esta persona, tanto en la victoria como en la derrota, doy vuelta a la página y ya comienzo a pensar en el próximo objetivo, que es el partido que tenemos en Liga.
0: Bien, hasta ahí la palabra de Javier Gandolfi. Como era en la cancha, contundente, fuerte, arrasador, se los llevó de arrastro a todos y los convenció en la conferencia de prensa. Y los convenció porque fue sensato. Contento porque es difícil ganar 7 partidos de corrido en cualquier parte del fútbol del mundo. Pero además, sabedor de que no han ganado nada. Pero que están a un pasito. ¿Quién iba a decirlo? León, que anduvo por la noche callada. Y ahora, mire dónde lo tenemos, en semifinales. Sinceramente, creo que va a costar esta noche tanto a Austin como Columbus poder superar a Toluca y al América, pero un respiro. Después de la pausa, nos metemos en estos dos grandes partidos de esta noche por la Cup que pueden dejar 4 finalistas mexicanos y a todo lo de la MLS por fuera. ¿Qué me cuenta? ¿Lo hubiera creído hace un mes atrás? Ya volvemos.
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4: Unánimo Deportes presenta. ¿Sabía usted que el jugador más pequeño en las grandes ligas fue Eddie Gaddel? Medía apenas un poco más de 1 metro de estatura. Comenzó jugando con los desaparecidos Browns de San Luis. Esa franquicia se mudó a otra ciudad para convertirse luego en los Cerveceros de Milwaukee. Manny Pacquiao ha estado en el top 10 del box en 4 décadas distintas. Ganó su primera corona a los 19 años por knockout ante Chacha Isasakul. Ha reinado en 8 categorías y aunque cayó contra Mayweather, superó a Tim Bradley en 2 de sus 3 peleas. Se destacan 8 inolvidables peleas contra mexicanos, como contra Marco Antonio Barreras, Eric Morales y Juan Manuel Márquez. Floyd Mayweather ganó títulos en 5 categorías y ha sido el boxeador taquilla pay-per-view más destacado en las últimas décadas. Desde que se convirtió por primera vez en campeón ante Genaro Hernández hasta su despedida contra Conor McGregor, Mayweather se enfrentó a 23 púgiles y venció a 15 campeones mundiales seguidos antes de retirarse.
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1: De regreso, aquí para el final del Estrecho Mundo del Fútbol Intercontinental, desde el World Trade Center de Gibraltar. Gibraltar, como dicen los llanitos. I'm from Gibraltar. Hermoso lugar, paradisíaco. Yo no sé si usted alguna vez lo visitó. No se lo pierda. Algunos que hemos tenido la suerte de casualidad, porque alguien nos pagó un viaje una vez porque somos pobres, de estar en Mónaco dos o tres veces, le puedo decir que es una especie de Mónaco petit, para darle un poco de francés, más pequeño, es espectacular. Mar por todos lados, de un lado el Mediterráneo, del otro lado el Océano Atlántico, una gente tremendamente amable y bella, porque no hay que decirlo. Yo hablo del sector femenino, después si alguien quiere opinar del masculino, pero además con un trato muy simpático, futbolera. La liga cada vez se potencia más aquí, y la Federación de Fútbol de Gibraltar está haciendo un esfuerzo enorme para cada vez andar mejor. Ya han avanzado sus equipos hasta meterse en fase de grupos de competencias europeas, y eso es mucho. Seguimos entonces desde aquí, en Catrino, en nuestra visión, en Unánimo y en ESPN, la casa del Inter Miami. Mañana vamos a hablar del Inter. Mañana viene Elías Bustamante, que lo dejé en Miami, que está destacado para averiguar qué es la verdad de la milanesa de lo que está pasando con Hoyos. Pero bueno, América Columbus, Columbus hace muy poco, Miami lo terminó pasando por arriba con el camión, imagínense, sin Messi, claro, estaba Suárez. El América se va a enfrentar hoy al equipo de Columbus. Decirlo que el equipo que dirige Guillermo Almada viene en buena racha, es el puntero del fútbol mexicano, con jugadores como el Rayito Brian Rodríguez. La recuperación de su goleador, que después de, no sé, creo que 20 partidos, anotó dos goles el otro día, de Henry Martín, y con otros jugadores que realmente, como Violante, se han adaptado a cargarse el equipo al hombro cuando antes eran actores de reparto. Juega frente a un Columbus que tiene una de sal y otra de arena, la MLS. ¿Qué dice Guillermo Almada de las posibilidades de seguir avanzando esta noche? Adelante, ingeniero.
2: Bueno, sí, estamos analizando darle continuidad a los que jugaron y completando la recuperación del esfuerzo del otro día. Y entramos en una fase completamente distinta del campeonato, porque en una acumulación de puntos del anterior, y ahora entramos en otra situación que es una llave de eliminación. No vamos a cambiar nuestra esencia, pero sí hay que prestarle mucho más atención a los detalles, porque terminan definiendo los partidos, y cualquier desconcentración o error no, te puede costar caro en este tipo de competencia. Así que vuelvo a insistir, con mucha confianza en lo que venimos haciendo, pero intentando mejorar ciertas circunstancias de juego para que no sufrir sobresaltos a la hora de jugar, sobre todo con las distracciones o concentraciones que hemos permitido todavía en algún partido.
3: Profe, por acá me quedo con usted mismo. Columbus no llega en su mejor momento. América es líder, va a jugar con el apoyo de la afición. Las apuestas los marcan como claros favoritos. ¿Se sienten cómodos con esa condición de favorito?
2: No, cómodo no. Hace muchos años que estoy involucrado en el fútbol. Si tenés cierta superioridad, como puede decir la prensa, tenés que demostrarlo en la cancha, en el único lugar que se ganan los partidos, no previamente. Y Columbus tiene muy buenos futbolistas, algunos que estaban en Europa que los conozco, que se ha reforzado también. Así que es un rival de muchísimo cuidado, y si vamos a intentar, como vamos a intentar, lograr algo, que es pasar, lo vamos a tener que demostrar en el campo, cómo, intentando jugar mejor que ellos y bueno, teniendo cuidado en la cantidad de detalles que para nosotros son importantes.
1: Bien, hasta ahí la palabra del uruguayo Guillermo Almada, entrenador de las Águilas del América, que tampoco lo lleva primero en la Liga MX, y está por meterse en semifinales de la League Cup. Yo sé que el año pasado decían, la League Cup, el otro año cuando la ganó el Inter, que la League Cup, el Inter lo ayudaron. Yo me acuerdo el partido en Cruz Azul y algo más, hace 2 años de esto. No importa la League Cup, ahora sí importa. Ahora sí, porque cuando entran mis equipos, y pasan todos los países, sinceramente. Como cuando entran mis equipos, sí, va a ver usted si los 4 finalistas son mexicanos, el revuelo que se va a armar cuando decían que no les importaba. Pero de los 4, creo, y ojo con el Toluca, que si hace bien las cosas, el América puede terminar siendo el campeón. Porque le hablaba del buen momento de Violante. Le hablo de que Henry Martín termina, de alguna u otra manera, recuperándose de esa sequía goleadora. Cuando hace el primero, estaban perdiendo 1-0 frente a Juárez, y cuando hace el segundo, fue del punto penal. Y ojo, había errado 2 penales anteriores. Y él tuvo la valentía de agarrar la pelota para tirarlo. Esto se lo reconozco realmente a Henry Martín, que si tiene algo es que es valiente. Pero además, sinceramente, había que patearlo en ese momento, pero además sus compañeros le dieron la confianza. Porque usted me dice, sí, yo lo quiero patear. Pero si yo sí soy compañero suyo, le digo, no, para un poquito que te deja patear, que ya agarraste 2 y nos estamos jugando la plata. Bueno, el otro que juega es el Toluca, de nada más ni nada menos que uno de los preferidos del ingeniero, de Antonio Mohamed. El Toluca de Antonio Mohamed va a jugar hoy, y mucho cuidado que de la mano del turco ha arrasado con campeonatos con doblete en la Liga Mexicana desde su llegada. Ese sí ha sido una verdadera máquina. Toluca juega frente a Austin hoy, 8:30 de la noche del Este, por si usted lo quiere mirar. Antonio Mohamed, técnico del equipo choricero, que siempre ha despreciado todo este torneo y que dice que es al santo botón que se juegue, habla aquí.
4: Bueno, con respecto a lo que me preguntaste a mí, creo que veo bien a mis compañeros. La verdad que, bueno, estamos en una fase final de un torneo que no hemos podido ganar todavía, así que, nada, con muchas ganas, esperando poder sacar el partido adelante y poder pasar de llave.
5: Buenas tardes. Con respecto a lo que preguntaste, obviamente fue en tono irónico, que somos pocos, pero los que estamos vamos a dar pelea en todos los frentes, sin ningún problema, sin ningún tipo de excusas. Después, con todas las cosas que se hablan, yo lo vengo diciendo hace, desde que ganamos el partido del torneo, el bicampeonato, el 5 de enero que debutamos en el torneo con Monterrey, donde fuimos el equipo que menos preparación tuvo. Y en junio de 2025 te volví a decir lo mismo, que somos el equipo que menos descanso y menos preparación tuvo y más partidos jugó. Entonces en algún momento íbamos a tener esta sesión o esta seguidilla de lesionados. Así que es parte de lo que toca. Son los avatares que tiene esto. No hay ningún problema. Los que están al 100%, y con los que están vamos a buscar seguir avanzando en todos los torneos que juguemos.
6: Vamos a saludar ahora a Juan Carlos Ibarrarán de Fox. Adelante también, igual, Juan Carlos, por favor, una pregunta para Toño y una pregunta para Franco.
7: Claro. Claro que sí. Hola, ¿cómo están, Tony, Franco, Juan Carlos Ibarrarán de Fox? Estamos en vivo para los especialistas. Franco, este Toluca está haciendo historia. Obviamente tiene que ser el equipo, el primer equipo que gane la Leagues Cup, y es muy importante.
1: Bueno, hasta ahí, Tony, hasta ahí, porque la verdad que se nos estira la cosa. Gracias, Inge. Le preguntaba a Franco ahí también, pero ya había hablado Mohamed. Y la verdad que en lo que quiero centrarme es en las palabras del entrenador. Toluca, el problema es que terminó perdiendo el campeón de campeones frente a Cruz Azul y se quedó caliente. Y el turco en su momento quiso echarle la culpa de que todo esto de la League Cup y todas las distracciones y todos esos cruces no sirven para nada. Pero en realidad, por lo que usted escucha ahí, se da cuenta que, como todos, ahora sí la quiere ganar. Que como todo, cuando llega el momento de levantar la copa, se olvida de los reclamos de todos los viajes. De todas maneras, tiene un muy buen equipo el Toluca. Un Federico Viñas, que viene de marcar frente a Querétaro, el hombre que pasara por el Oviedo, que anotara 9 goles en primera división en España, que no es poco, con un equipo que se fue al descenso. Buen trabajo de Angulo. ni que hablar lo de Liño y lo de Alexis Vega. Pronostico hoy aquí, y mañana tal vez me tenga que retractar, los cuatro semifinalistas de la League Cup por primera vez. Después.
0: Unánimo Deportes presenta. ¿Sabía usted que el jugador Nolan Ryan logró la hazaña de lanzar una bola a 100.9 millas por hora? Tenga en cuenta que la velocidad máxima permitida en un expressway aquí en Estados Unidos regularmente son 75 millas por hora, con algunas excepciones de hasta 85. Ahora imagínese 100.9 millas por hora. ¿Sabía usted que en Indonesia los niños suelen jugar fútbol de una manera muy extraña y peligrosa? Lo hacen descalzos con un balón de coco seco envuelto en llamas. Este juego, disputado sobre asfalto, se conoce como Sepak Bola Api y se relaciona a un arte marcial tradicional de Indonesia. Antes de comenzar cada partido, los jugadores sumergen sus pies en soluciones antiinflamables y rezan una oración. Esta variante del soccer se juega como celebración religiosa del Islam.
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1: Hola, qué gusto que nos acompañen una vez más. Esto es La Copa al Día, un podcast de Unánimo Deportes que usted disfruta a través de las diferentes plataformas. 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Junto a Beto Pérez Lande, quien les habla, Richard Méndez, hoy vamos a empezar a dar un repaso a lo que ha sucedido y a lo que puede suceder. Obviamente vamos a estar hablando de aquella noticia que la UEFA ya ha decidido retirar aquella amenaza del boicot contra los torneos de FIFA, obviamente porque Gianni Infantino dio marcha atrás. Vamos a estar desmenuzando ese tema. ¿Cómo vamos a desmenuzar las jugadas inteligentes con el gurú de Unánimo Bet? Me estoy refiriendo al gran Rafa Torres, que también nos visita este día como es cada semana. Y finalmente, junto a Beto, también vamos a estar analizando lo que se nos viene. Es que este próximo jueves es el sorteo de la Liga de Campeones de Europa. ¿Qué es lo que va a pasar? ¿Qué es lo que podemos encontrar? ¿Habrá rivalidades grandes que se enfrenten en esta fase de liga? Eso lo vamos a estar analizando y conversando junto a Beto Pérez Landa en instantes. Así que, sin más preámbulos, vamos a darle el saludo a mi hermano del alma, Beto. ¿Cómo estás? ¿Cómo te va?
2: Bien, bien, Richard, qué gusto saludarte. Ya vi que ahí en la Catedral de Cataluña le están prendiendo velas a todos los santos para que no les toque un grupo complicado, porque es una realidad que te puedes encontrar, a pesar de estar en el bombo 1, con rivales pesados, fuertes, en la primera ronda, ¿no?, de esta Champions. Con Rafa no quiero hablar, porque ya vi sus cartones y me va a adelantar que el Pachuca de todas va a perder, jugando de local, ¿eh?, ante las Chivas Rayadas. Entonces mejor yo me espero para preguntarle de la Leagues Cup, que el fútbol mexicano está empezando a cobrar facturas pendientes. Ya ganó Monterrey, lo hizo de manera contundente. Ya ganó el León, que creo que es uno de los grandes candidatos a ganar este torneo. Y hay que ver qué pasa con Toluca y con América. Y de Infantino, mi Richard, ¿qué vamos a decir? Ya enterraron las hachas, por decirlo de alguna manera. Creo que hoy sí oficialmente el bloque europeo, el más importante encabezado por la UEFA, dice, no somos amigos, pero si ya oficialmente tu idea de tus empresas y tus negocios del Mundial se van a quedar de lado, podemos seguir participando. Pero el que manda un mensaje también fuerte es Italia, ¿eh? Ya dijo que no confían en Gianni Infantino y no sé si este sea un tema prioritario para Italia. Mejor que confíen en un técnico, ¿no?, para que los pueda llevar a la Copa del Mundo. Pero bueno, ellos ya dijeron que con Infantino no van a ningún lado.
1: Y muchos no quieren ir a ninguna parte con Gianni Infantino. De todos modos, la UEFA, por lo menos de momento, ha dejado esa noticia, ¿no? No van a seguir ejecutando el boicot, como ya había sido anunciado, a los torneos que organice FIFA. Ha sido claro, UEFA, esto no significa respaldar a Gianni Infantino. Y es bueno porque... No. Ya tú empezabas a asomar el tema y yo creo que igual va a seguir la postura de UEFA. ¿Habrá reconciliación? No sé, con Gianni Infantino. Yo lo veo muy difícil, pero que ciertamente ha cumplido su palabra FIFA, ha cumplido su palabra Gianni Infantino. Se retiran de la negociación, de aquella propuesta de empujar hacia FIFA Forward Enterprise, aquello de la venta de parte de los derechos de una Copa del Mundo a inversores privados. Y eso por lo menos ya no sostiene el argumento de UEFA de decir vamos a boicotear esto hasta que, entre tanto, se retire aquel proyecto y se garantice que nunca más se va a presentar un proyecto similar. De momento creo que FIFA lo va a cumplir. Ahora, igual las 55 federaciones de UEFA, ya tú lo anticipabas, no están a gusto igual con Infantino. Creo que todo esto sigue persiguiendo que Infantino no llegue al proceso electoral de marzo.
2: Sí, ese me parece que es el objetivo que persigue la UEFA, ¿no? Convencer a su grupo de agremiados, hacer un bloque sólido y meterle el pie a Infantino. Al final del día, ya quitó su propuesta, vamos a seguir participando de lo que nos interesa a nivel mundial, como son las Copas del Mundo organizadas por la FIFA, pero con FIFA no hay problema. El problema es con Infantino, ¿no?, que representa obviamente esta corriente que está priorizando el dinero. Acuérdate que los candidatos a tener próximas Copas del Mundo se han manifestado. No recuerdo si es Alemania el que dijo, oye, nosotros queremos hacer un Mundial, pero lejos de estas tarifas tan altas, ¿no? O sea, el fútbol es de la gente y queremos que los precios sean los adecuados para que los aficionados puedan asistir a una Copa del Mundo. Es que en realidad, Richard, ahora que el Mundial fue en México, digo, en Estados Unidos igual y la gente no batalla tanto en el aspecto económico, pero fue para un grupo muy selecto, ¿eh? Gente que verdaderamente tenía posibilidades económicas, pudo inclusive endeudarse, ¿eh?, para asistir a la Copa del Mundo, pero la gente común y corriente no fue a la Copa del Mundo.
1: Sí, el Mundial en 2026, por los precios que puso FIFA, se terminó convirtiendo en un espectáculo muy elitesco, por decirlo de alguna manera. Y sí, es cierto, en Estados Unidos, habiendo más de 300 millones de habitantes, vas a encontrar un buen número de personas dispuestas a pagar un boleto. Pero en otros países no. En México, como ya lo decía, es muy sacrificado para poder llegar. Ya lo mencionaba, gente que tuvo que endeudarse para estar presente en la Copa del Mundo y ver los partidos o alentar a la selección mexicana, que creo que es el principal objetivo, obviamente, durante el Mundial para el fanático mexicano. De todos modos, están pidiendo los de UEFA que se lleve una investigación independiente de la forma en la cual se llevaron las cosas con respecto a ese proyecto de FIFA Forward Enterprise. Yo creo que UEFA sigue pidiendo la cabeza de Gianni Infantino y por eso piden una investigación independiente.
2: Sí, sí, ellos van a seguir buscando documentos y cosas que les permitan ir señalando los errores de Gianni Infantino. Ahora, Infantino siempre fue así, porque a mí me dicen gente que es pues enterada de los temas de estos negocios que estaba haciendo, que desde el Mundial pasado, y creo que ya lo había mencionado, en Qatar, se le metió una persona que es la que le empezó a mover la idea de generar costos más elevados para la Copa del Mundo, porque inclusive el buen Charlie Quesada, que siempre me da una mano aquí con mucha información, asistió a la Copa del Mundo de Qatar y me dices que los precios de lo que ocurrió en Qatar a este Mundial 2026 son totalmente elevados, ¿no? En unos porcentajes muy altos. Entonces, es una deuda histórica para la gente que pudo ahorrar casi medio año o un poco más. Y a pesar de así de eso, dejaron las tarjetas al límite, ¿no? Entonces, ¿por qué el fútbol tiene que estar lejos de la gente? ¿Quién le está metiendo esas ideas a Infantino de cobrar las perlas de la Virgen para un espectáculo que antes era de la gente?
1: El tema es el dinero, ¿no? Es perseguir el dinero.
2: ¿Infantino era así o alguien le está metiendo ideas?
1: Yo no sé si era así. A ver, es que creo que FIFA ya había tomado una postura apuntando hacia eso desde los tiempos de Blatter, pero es obvio que en esta etapa de Gianni Infantino creo que se ha perdido el norte. Realmente yo soy de los que piensa que se ha perdido el norte, se ha perdido el objetivo. Y ahora hemos entrado también en una dinámica de buscar jugadores legendarios para que me respalden o para que critiquen a Infantino. Ya había sucedido con Luis Figo y algunos cuantos jugadores. Después, desde la presidencia de la Federación de Camerún, en una entrevista con CNN, Samuel Eto'o respaldaba a Gianni Infantino y decía que las cosas estaban bien. Sí, probablemente para él puedan estar bien. Reciente fue las declaraciones de Javier Zanetti, Pastore, se me está escapando un nombre más, otro exjugador argentino, que respaldaban...
2: Cambiazo.
1: Exacto, escucho Cambiazo. Respaldaban a Gianni Infantino y se colocaban en primera persona como testigos de lo que ha sido el apoyo de Gianni Infantino. Lo curioso es que el comunicado, que es lo que a mí me llamó la atención, el comunicado es un copy-paste. Es decir, como que te lo mandaron por computadora en un email, le hiciste copy, lo pegaste en otro documento y lo publicaron en sus redes sociales personales. No hay diferencia de un comunicado al otro. Todos dicen lo mismo. El de Zanetti, el de Cambiazo y el de Javier Pastore.
2: Se los hicieron en la AFA.
1: De los cabellos, ¿no?
2: Se los hicieron en la AFA, ¿no?
1: Es probable.
2: Bueno, pues cada quien que persiga sus propios intereses. Lo que a mí me parece muy importante es acentuar lo que está pasando. Hace algún tiempo, cuando la Federación Mexicana de Fútbol estaba ahí en el centro de la Ciudad de México, en las calles de Colima, y pude conocer las instalaciones, me decían, mira, y atrás de esa puerta, iba con un gran amigo, el padrino era Piloyán, que no tenía pelos en la lengua, y dice, ahí es donde está todo el dinero, ¿eh? Lo único que no necesita la Federación Mexicana de Fútbol es dinero, porque aquí hay para aventar para arriba por todo lo que genera el fútbol mexicano, por este nexo con el fútbol, llevarlo a Estados Unidos. Si algo no necesita la FIFA, es dinero, Richard. Y aquí, la única palabra que se me ocurre para calificar el objetivo de Gianni Infantino es avaricia. Es que le sacaron hasta el último centavo a los aficionados. Les quisieron exprimir hasta la última posibilidad económica. Es avaricia. ¿Para qué necesita tanto dinero la FIFA? ¿No es mejor tener boletos al alcance? No te digo que los de primera fila los pongas en $50, pero sí que hubiera zonas para que el aficionado, que a lo mejor no tiene las posibilidades económicas de ser solvente, pues pueda juntar un ahorrito y pagar una entrada para verlo desde el gallinero si tú quieres. Pero fue avaricia lo de Infantino, y la avaricia es un pecado que le puede salir muy caro, ¿eh?
1: Fíjate, es tan importante que haya dado atrás con el boicot UEFA, porque ya en unos días, entre el 5 y el 27 de septiembre, se juega la Copa del Mundo sub-20 femenina.
2: Claro.
1: Y obviamente hay selecciones como Inglaterra, que está allí. Hay selecciones europeas que debían participar. Ya después, para el próximo año, está pendiente el clasificatorio para el Mundial Femenino de Brasil 2027, la Copa Femenina sub-17 también, que se va a llevar a cabo en Marruecos para 2029. Son los próximos eventos de FIFA. Todo eso previo a la Copa del Mundo de 2030. Entonces FIFA necesitaba apurar eso. También hay otro tema que yo veo, esto le sirve a FIFA, pero no estoy viendo acción de parte de FIFA. Me refiero, a ver, la próxima Copa del Mundo, la de 2030, hay dos organizadores europeos. Es bueno que se rompa el boicot, que no se vaya el boicot, porque sigue garantizando dos de los coorganizadores del Mundial. El tema es que hay hoy mismo un problema grande entre Marruecos y España, y yo no veo FIFA actuando para calmar un poco el tema. En España, por ejemplo, hay una altísima preocupación con el tema de perder la final, la organización de la final de esa Copa del Mundo, la del 2030. Y pareciera ser que esto también puede, si bien no inmediatamente, pero puede ser uno de los condicionantes para que aumente la presión sobre Gianni Infantino.
2: Por supuesto. A ver, él va a darle esta final a quien lo respalde. Por eso hay gente en Asia, hay gente en UEFA, hay gente en CONCACAF que ha dicho abiertamente que no van más con Infantino. ¿Quién lo respalda? México. México tiene el deseo de hacer el Mundial de Clubes en el 2029. México acaba de ser sede de una Copa del Mundo y hay una buena relación con Infantino, y por eso te dije que hace un par de semanas hicieron virales esas imágenes de él entrando al Estadio Azteca con el dueño del fútbol mexicano, el señor Emilio Azcárraga. En fin, ¿España está respaldando a Gianni Infantino? O sea, ¿con qué argumento le vas a dar la final a España?
1: España, o sea, está si en España el lado de la UEFA.
2: Pues entonces, o sea, para simpatizar con Infantino, tendrías que decir, a ver, la UEFA no quiere, pero yo España sí. Pero ahí sería muy cochino, ¿no? Estar pensando en los intereses individuales y no formar parte del colectivo, como está pasando en México, ¿no? Lo hemos criticado. ¿Por qué México? Bueno, es porque tiene intereses que pueden resolverse próximamente a propósito de una buena relación con FIFA. Aquí es una apuesta. Si te subes al carro de Infantino y le cortan la cabeza, te vas a quedar chiflando en la loma, dicen aquí en mi pueblo. Pero España, a lo mejor, podría tener otro destino si no se suma al proyecto de Infantino, ¿no? O sea, o sea, ¿cuándo se va a definir el tema de la final? O sea, ¿cuándo es la fecha límite?
1: Ya se debería tener, claro, ya se debería tener eso claro, ¿no? Y fíjate, ayer trascendió otro tema que sí tiene relación directamente con FIFA, específicamente con el FIFA Gate. ¿Sí? A ver, los Jenkins parece que hablaron, y parece que, a ver, que le echaron el carro a alguien más, porque una solicitud gubernamental ante el Departamento de Justicia, donde se lleva el caso del FIFA Gate en Brooklyn, pidiendo que sean juzgados en libertad los famosos Jenkins. A los que me estoy refiriendo son específicamente a Mariano y a Hugo Jenkins, que están obviamente en el FIFA Gate, al parecer por sus declaraciones. Ellos van a afrontar el juicio, obviamente, pero lo harían en libertad. Esto significa que se les fue la lengua y contaron, que hablaron. Esto es lo que yo entiendo o lo que interpreto. Es parte de lo que ha publicado Sin Falta desde Paraguay, porque ellos son investigadores de todos estos temas FIFA, estos casos FIFA, y lograron emitir incluso o publicar el documento del Departamento de Justicia de los Estados Unidos, donde se está llevando a cabo precisamente ese juicio en la localidad de Brooklyn, acá en el estado de Nueva York. Esto, no sé si le salpique en algo a Gianni Infantino, porque obviamente Infantino entra en el mundo FIFA realmente como una gran figura, siendo el sucesor de Joseph Blatter. Entonces, cuando empiezas a escarbar sobre Infantino, y en los mismos días te siguen apareciendo detalles de más personas vinculadas a los casos de corrupción en la era antes de Gianni Infantino, la verdad que pareciera ser que la FIFA tiene rato dándose tiros en los pies.
2: Sí, sí, sí. Mira, yo creo que han querido ganar tanto, por eso te decía que es avaricia lo que está ocurriendo con la FIFA, han tomado malas decisiones, y eso al final del día te puede pasar una factura. Si la UEFA no cree en ti, si CONCACAF no cree en ti, si Asia no cree en ti, es un bloque muy importante de resistencia a lo que representa Gianni Infantino. Es que aquí ya no es lo de FIFA Enterprises y esas cosas, aquí ya es derecha a la flecha. No queremos seguir el camino de Gianni Infantino. Y eso es muy difícil. O sea, si algo debe de tener como característica un líder, y más un líder de un órgano tan importante como es la FIFA, pues es la comunión, la solidaridad y el respaldo de la gente, ¿no? Y creo que Infantino pecó de pensar que había un gran respaldo para él y que cualquier cosa que se le ocurriera iba a tener éxito, ¿no? Se le fue la cabra al monte al señor Infantino, que por eso me encantaría saber qué está pensando y dónde está en este momento.
1: Sí, porque es que lo que daba la sensación al principio, a ver, la figura de Gianni Infantino cambió en cuestión de días. Parecía que la figura estaba muy sólida, muy fuerte. Aquí hablábamos de la base electoral, que probablemente era quizá el mejor aval que tenía Gianni Infantino. No la simpatía, porque creo que mucha gente lo rechazaba, pese a entender que tenía esa base electoral que le podía hacer ganar las elecciones en marzo. El lunes hablábamos de lo que fue el desprecio del príncipe saudí, de Mohammed bin Salman, que no le quiso dar la mano en el acto donde estaba Gianni Infantino, siendo todavía Arabia Saudita organizador de la Copa del Mundo del 2034. Luego, la cantidad de jugadores que a lo largo, exjugadores, mejor dicho, que han empezado a salir, a pronunciarse, obviamente, Luis Figo fue quizá el caso más sonoro, lo más reciente habían sido jugadores franceses, como el caso de Michael Silvestre. Habló también Bruns, habló Emmanuel Petit. Muchos han estado pronunciándose públicamente. Eso sí, no es el copy-paste de comunicado, pero sí han estado diciendo que hay cosas que vienen mal en el fútbol. Ahora, así como pensamos que del lado de los tres jugadores argentinos que te mencioné, porque usaron el mismo comunicado prácticamente, se entiende que es algo hecho, llevado, trabajado, para poderlo publicar así. ¿Quién nos dice que del otro lado no? Entonces, a ver, es evidente que hay una pelea de bando y bando, y cuando se dan estas peleas, cada quien quiere buscar la manera de encontrar apoyos para poder hacer daño al rival.
2: Sí, por supuesto, pero todos los que hemos mencionado, no me acuerdo de alguna estampa acompañando a Gianni Infantino en el palco presidencial en la Copa del Mundo reciente. O sea, con todo respeto para estos futbolistas argentinos, tienen el peso específico que tiene Roberto Carlos, por decirte algo, Paolo Maldini, Roberto Bayo, el mismo Jorge Campos, Hugo Sánchez, estas personas que vimos acompañando, Puyol, Sergio Ramos, Xavi. O sea, ellos sí podrían levantar la voz, sobre todo el bloque de los españoles que estuvieron ahí, Puyol, Sergio Ramos, de los primeros que se me vienen a la mente, que estuvieron con Gianni Infantino, pues ellos no se van a pronunciar. Recibieron un trato extraordinario. Les dieron la comodidad, las atenciones, la distinción, Richard. Yo platiqué con Oscar Pérez y estaba muy contento el conejo del trato que recibió durante la Copa del Mundo. Entonces, ¿Tú crees que alguno de ellos, de los que recibieron las atenciones, las cortesías de parte de FIFA, se van a pronunciar en contra de Gianni Infantino? Sería muy difícil, ¿no? Entonces, ¿quién se está pronunciando? Pues quién no lo tomó en cuenta. Pero el Cucho Cambiaso está muy lejos de lo que representa Roberto Carlos.
1: Sí, claro. Además,
2: Ronaldo.
1: Hablando de eso de los apoyos, Ronaldo, exactamente. Hay algo de los apoyos que a mí me llama poderosamente la atención. Tú mencionabas de qué lado iba a estar España. España y Portugal. Bueno, ellos son parte de UEFA, pero son organizadores del próximo Mundial. Si mencionamos Arabia Saudita, Arabia Saudita es organizadora del siguiente Mundial para 2034. Entonces, si España y Portugal siguen o seguían adelante con el plan de organizar la Copa del Mundo del 2030, pero son a la vez parte de UEFA y tienes que acatar lo que UEFA te diga, salvo que te divorcies y mires para otro lado como México está haciendo con CONCACAF. Y en el caso de Arabia Saudita, que estás en la Confederación Asiática y ves que el príncipe le negó el saludo en el evento a Gianni Infantino, entonces uno dice, ¿dónde está el apoyo para Gianni Infantino? Si España y Portugal, siendo coorganizadores de la Copa del Mundo que viene, sí, entendemos que son parte de UEFA, pero no hay un comunicado a nivel político siquiera. Igual de Arabia Saudita. Creo que Arabia Saudita debería también emitir un comunicado, bien sea o respaldando o rechazando de manera definitiva, alineándose con todo Asia, o definitivamente tratando de desmarcarse de uno y de otro lado, porque hay un interés propio de organizar el Mundial en 2034. Eso por un lado. Marruecos es África. Marruecos no tiene problema porque África en pleno brindó el apoyo a Gianni Infantino. Aquí el tema se trata de qué es lo que pasa con los que están alineados o forman parte de confederaciones que están en contra de Gianni Infantino, pero que tienen el compromiso en sus manos de organizar las próximas dos Copas del Mundo. Portugal, España y Arabia Saudita en el 2034.
2: Está claro que están entre la espada y la pared. O sea, por eso a lo mejor no se van a pronunciar. Exacto, o sea, si digo que estoy en contra de Infantino, me puede perjudicar. Si digo que estoy a favor de Infantino, igual me puede, para donde voltee, me puede, entonces mejor no digo nada. Mejor me espero a ver si se calman las aguas. Yo creo que es la postura de estas tres federaciones. Ahora, ¿tú crees que en algún momento esté en riesgo, en caso de que se siga manteniendo esta postura anti-Infantino, sus candidaturas? Yo no creo, o sea, porque acuérdate que FIFA le gusta con mucha anticipación revisar estadios, organizar, o sea, si quitamos a Portugal y a España de la ecuación, ¿quién va a ser sede de la Copa del Mundo? O sea, ya estamos a la vuelta de la esquina.
1: Y las de CONMEBOL.
2: ¿Y en CONMEBOL están en condiciones de ser sedes de una Copa del Mundo?
1: No a la magnitud que lo pudiera hacer España o Portugal. Eso estamos clarísimos. Ahora, fíjate, pensando todo esto, ¿no? Porque tal vez es a lo que está apostando Infantino. Si bien hoy UEFA está sobre la base de UEFA más CONCACAF, sí pareciera ser que alguien quiere dinamitar Asia. Es decir, que Asia no termine apoyando la propuesta UEFA. Y pareciera, lo digo por la actitud de Arabia Saudita, lo digo porque creo que está el compromiso de naciones como Qatar, como Bahrein, que son muy cercanos a Gianni Infantino, pero muy cercanos a Gianni Infantino. Entonces esto pudiera buscar que se disuelva la idea del respaldo unificado por parte de Asia a la propuesta de UEFA y dividir, bueno, como dice el dicho, divide y vencerá, ¿no? Dividir y dejar claro más de un lado contrario que pueda respaldar a Infantino.
2: Ahora, ya ha cometido demasiados errores Gianni Infantino. ¿Se puede dar el lujo Infantino de tirarle a España y a Portugal cosas en contra? O sea, ¿puede Gianni Infantino darse el lujo de decir, no me apoyas, entonces te voy a fastidiar? Yo no creo que se pueda dar ese lujo ya, ¿eh?
1: Va a estar difícil porque eso sería como tirarse a su propia yugular. Nosotros continuamos así en la Copa al Día, un podcast de Unánimo Deportes que usted disfruta a través de las diferentes plataformas. 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

0: 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Unánimo Deportes presenta. ¿Sabía usted que el juego más largo en el béisbol fue en el año 1981, cuando en la entrada 21 los equipos se mantenían empatados 2-2? El juego fue suspendido y dos meses después se reanudó hasta que se anotó la carrera del desempate en la entrada 33. Eran equipos triple A de Boston y Baltimore. ¿Sabía usted que el boxeo está muy cerca del fútbol en cuanto a la preferencia del público? Según información de la Federación Mundial de Boxeo, todas las personas encuestadas indican que siguen las peleas de boxeo con el mismo entusiasmo con que lo hacen con sus equipos favoritos de béisbol. ¿Sabía usted que Julio César Chávez se destaca por ser el primer mexicano en hacerse acreedor al título de campeón mundial en tres categorías: ligero, superligero y welter? De sus 170 peleas, Chávez resultó invicto en 90 de ellas. También tiene el récord de haber llenado el Estadio Azteca con más de 130.000 espectadores para presenciar su pelea contra el estadounidense Greg Hogan en 1993. 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
1: Y como lo prometido es deuda, ya está aquí, ya está con nosotros Rafa Torres, nuestro crack, nuestro gurú de Unánimo Bet, listo con todos los movimientos que nos van a ayudar a ganarnos un dinerito en los próximos días. Rafa, ¿cómo estás? ¿Cómo te va?
2: ¿Cómo estás, Richard? ¿Todo bien? Muchas gracias. Nos ha ido muy bien, ¿eh? La semana pasada le pegamos a 3 de 4 picks con la Premier League. Entonces, nos ha ido bien, nos ha ido bien. La gente no tendría que quejarse en estos momentos.

0: enfrentar a Pachuca. ¿Cómo está la situación? Porque ese es un partido lindo de ver. A ver, si sigue, por
1: Sí.
0: ejemplo, Salomón Rondón en el camino que viene, podría hacerse alguna jugadita, pero háblame de Chivas, porque yo creo que Chivas está en el momento de ser verdaderamente candidato al título esta vez. ¿Qué tienes por allí?
1: Sí, posiblemente el partido más atractivo de la jornada, ¿no? En la Liga MX, Guadalajara es favorito en más 112, el Pachuca lo tenemos en más 240 y el empate también lo tenemos en más 240. Un partido que, por lo menos en las estadísticas, está muy a favor de Guadalajara. Pachuca llega a este partido con una muy mala racha, Richard, con 4 partidos consecutivos de Liga MX sin poder ganar. Y a cambio las Chivas llegan con 4 partidos consecutivos sin perder. Entonces ya desde ahí pues las rachas son completamente opuestas. Y hay una que es todavía más contundente a favor de Guadalajara. Chivas no pierde contra el Pachuca desde el 16 de enero del 2022. Eso implica 8 partidos, de los cuales ganaron 5 y empataron 3. Y esos 5 han sido los 5 más recientes. Entonces, en las últimas 5 ocasiones que Guadalajara ha enfrentado a Pachuca, Guadalajara ganó los 5. Entonces, vamos, la supremacía, por lo menos en esta racha, es muy amplia a favor de Chivas.
0: A ver, y por cómo me lo estás describiendo, queda la sensación que Chivas es el que va a mandar de principio a fin. ¿Es así o me equivoco? ¿Chivas va a comenzar adueñándose del marcador?
1: Mira, yo creo que sí, que un buen pick sería que Guadalajara haga el primer gol, que paga menos 140. Y además es un dato que a mí me sorprende mucho. Guadalajara en esta temporada se ha ido arriba en el marcador 3 veces. Y las 3 veces mantuvo la ventaja. Nunca le empataron y pues obviamente nunca le dieron la vuelta. Entonces es importante poner en el pick que Guadalajara hace el primer gol y gana ambos tiempos. Yo creo que va a ganar las dos mitades, tanto la primera como la segunda. Y hay otro dato, Richard, que para apostadores es buenísimo, que también quiero que lo analicemos juntos. Si tomamos el tiempo de promedio que ha ido ganando Pachuca los partidos, te suma 24.8 minutos. Y si tomas el tiempo de promedio que ha ido ganando Guadalajara los partidos, es 16.4 minutos.
0: Epa.
1: Entonces, Pachuca, aunque tome la ventaja, no la sabe mantener, le dan la vuelta o le empatan, y Guadalajara todo lo contrario. Entonces, justo por eso la efectividad de Guadalajara en este partido es muchísima. Tomando todos estos datos, nos vamos con que Guadalajara hace el primer gol en menos 140, Guadalajara gana el partido en más 112, e insisto, a los que son más atrevidos, pues por ahí poner que Guadalajara te gana las dos mitades también es bastante atractivo.
0: Y si, por ejemplo, a ver, podemos imaginar o jugar que Guadalajara va a marcar en el primer tiempo, o decir, Guadalajara va a marcar en el primer cuarto de hora. ¿Esa se nos da también?
1: Mira, es una buena pregunta, es muy arriesgada irte con que Guadalajara va a marcar en los primeros 15 minutos, pero si lo quieres apostar, te estaría pagando más 350. Yo no la recomiendo, pero puede ser viable para los más aventurados, ¿no?
0: Pues me gusta cómo lo estás planteando. A ver, Beto, ¿piensas tú en algo que le podamos preguntar aquí a Rafa para que nos ayude a ganarnos un dinerito? No sé, se me ocurre con la Leagues Cup, por ejemplo.
2: Sí, ya no quise intervenir en esta oportunidad porque yo sabía que me iba a matar. La realidad es que Pachuca no anda bien, no trae entrenador, nos equivocamos en la elección de Benjamín Mora, pero bueno, dejando eso de lado, a ver si eres igual de contundente como fuiste con el Pachuca, con el conjunto de América, ¿no? Que tiene este partido contra Columbus Crew. Ya el León dio un golpe importante en este complejo mundo en el que comparan a través de este torneo que se juega en Estados Unidos a la Liga MX con la MLS. Monterrey fue contundente, León fue contundente, ¿el América va a ser contundente?
1: ¿Cómo estás, Beto? Te saludo con mucho gusto. Pues mira, tomando en cuenta la Leagues Cup como una competencia Liga MX contra MLS, los partidos de ayer, tanto el de Monterrey como el que tú mencionas de León, por lo menos en apuestas, eran los más complicados para los equipos mexicanos. Los dos ganaron, como bien mencionas. Ahora América es muy favorito en menos 137 contra un más 400 de Columbus Crew. Incluso es el equipo más favorito.

0: favorito de los cuatro al momento de arrancar los cuartos de final, ¿no? ¿Y por qué se da esto? Pues bueno, América llega con un invicto de 8 partidos consecutivos, no ha perdido en los últimos 8 partidos, eso es muy bueno. Y en el lado de Columbus, pues es todo lo contrario, ¿no? A pesar de que es el equipo que no, el equipo, el reciente campeón de la Leagues Cup, pues tiene una racha de 3 partidos consecutivos sin poder ganar. Tomando en cuenta en MLS, ¿no? Que son los últimos tres, a pesar de que eliminó a Pumas, es un partido que en apuestas está a favor de América. Entonces, por más que yo quiera ser contundente contra el América, Beto, pues en este partido no se puede, ¿no? O sea, no puedes apostar en contra de un equipo que lleva 8 partidos sin perder contra uno que lleva 4 consecutivos sin ganar.
1: Sí, por supuesto. Oye, ¿hay en este momento algo también que pueda ser atractivo para apostar? Porque las Tuzo Águilas de la mano de Guillermo Almada la llevan muy bien,
0: Ah,
1: pero
0: caray.
1: ¿hay alguna sorpresita ahí en lo que pudiéramos encontrar o hay que irnos todo con América? ¿Y qué posibilidades después me puedes decir hay para que todo apunta a que un equipo mexicano se puede llevar el título, ¿no? De esta competencia por primera vez.
0: Sí, por primera vez podría ser, ¿no? Claro que hay sorpresas, pero yo apostaría, si quieres una sorpresa, muy posiblemente por el otro partido. Yo iría por el partido de Toluca, con una derrota de Toluca en menos 200. Me parece que por ahí
1: ¿Cómo?
0: podría ser. Sí, o sea, bueno, Toluca es favorito en menos 143, Austin está en más 375. Entonces, si tú quieres una sorpresa, creo que es más viable que Austin elimine a Toluca a que Columbus elimine al América. Insisto, pensando en que estés buscando una sorpresa. Ahora, tomando en cuenta los momios para campeones, hoy día, y aquí los casinos sabrán algo, el gran favorito de la Leagues Cup es el León, en más 300. Entonces, es buen momio de una vez ponerlo en más 300. Tenemos al América en más 350, al Monterrey en más 400, Columbus en más 800 y Austin más 1200. Entonces, más allá de que sean sorpresas, sí son momios de sorpresa, arriba de más 300. Entonces, cualquiera que tomes ahorita te daría un buen pago, Beto.
1: Venga, llegó la revancha para la Liga MX, Richard.
2: A ver, diséñame, Rafa, una jugada inteligente para hacer entonces con la League Cup. Algo de esas combinadas que tú te lanzas, a veces dices, caramba, pellizco un poquito de aquí, otro de allá y me curo en salud. A ver, ¿qué tienes por allí?
0: Mira, Richard, te vas a ir con el Toluca Austin con un over de más 2.5 goles en menos 134. Lo vamos a combinar con América Columbus también un over de más 2.5 en más 129. Y vamos a tomar en el partido del América un gol de Brian Rodríguez en más 140, que Brian Rodríguez ha estado haciendo goles importantes. Esas tres apuestas nos da un momio de más 450. Entonces, over Toluca, over América y gol de Brian más 450.
2: Más 450. Significa que si le jugamos 20 dolaritos, ¿cuánto nos queda?
0: Si le jugamos 20 dolaritos, nos quedan 110 dolaritos.
2: Opa.
0: ¿Suena
1: ¿Es
0: bien o no?
1: buena?
2: Tenés que ver cómo abrió los ojos, Beto, cuando dijiste eso, ¿eh? 140, casi se le salen los ojos.
0: Lo que no me gustó de Beto fue eso de las Tuzo Águilas, como que no va, ¿no? No combinas, o sea,
1: Pues
0: muy
1: es
0: fuera de
1: Guillermo
0: lugar.
1: Almada, el técnico que le está llevando a los buenos resultados.
0: También estuvo en Santos, Beto, ha estado en más
2: Ah,
0: equipos.
2: bueno.
1: No, no, no, pero su
2: Si te
1: corazón
2: ayuda a
1: está con
2: ganar un dinerito,
1: Pachuca.
2: está bien. Si ganamos, dile como quieras.
1: Oye,
2: ¿Qué
1: bueno, voy a
2: posibilidades tiene? Te voy a
1: apostarle.
2: preguntar una saliéndome del libreto. ¿Qué
0: Sí.
2: posibilidades tiene Salomón de terminar goleador en la Liga MX? Para
0: Ah,
2: tirarle
0: y
2: algo a Pachuca
0: terminar
2: también.
0: goleador en la Liga MX. A ver.
1: Esa
0: A
1: está
2: ver,
1: difícil,
2: tú ahí
1: ¿eh?
2: tienes.
1: Ahí la
0: No, es una
1: lleva, ahí la
0: buena.
1: lleva.
0: Es una buena. Mira, hay casinos que no tienen esa apuesta, pero hoy, en uno de los que nosotros revisamos, es el primer favorito a ser campeón goleador en más 400, le sigue Lucas Ocampo en más 450. Entonces, hoy, a falta de muchas jornadas, es el principal favorito, Richard, para llevarse el campeón de goleador en México.
2: Mira, qué buen dato.
1: Venga.
2: Rafa, como siempre, honrados y agradecidos de tu visita acá en el podcast La Copa al Día y por supuesto por esos datos que le hacen ganar a la gente un dinerito extra.
0: Hombre, al contrario, un gusto estar con ustedes y pues nos estaremos viendo la próxima semana.
2: Abrazo grande, Rafa. 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Desde acá siempre le decimos, la ideal es la app de iHeart.
1: ¡Vamos a meterle a León!
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5: Unánimo Deportes presenta. ¿Sabía usted que uno de los jugadores con más pelotazos recibidos en la década de los años 60 fue Ron Hunt, de los Mets de Nueva York? Fue golpeado 243 veces. ¿Sabía usted que Pelé, con solo 17 años, se convirtió en el jugador más joven en marcar un gol en un mundial? Fue en Suecia, 1958, en partido contra Gales. Mientras que el camerunés Roger Milla es el jugador más longevo, con 42 años, quien anotó un gol contra Rusia en el Mundial de Estados Unidos 1994. ¿Sabe usted qué es el chess boxing? Se trata de una disciplina que, tal como su nombre lo indica, combina boxeo y ajedrez. Así, ambos jugadores deben alternar ambas prácticas del siguiente modo. Durante los asaltos pares, se enfrentan a puños y durante los impares, lo hacen frente a un tablero de ajedrez. El chess boxing nació en el año 2005 y al día de hoy es considerado un deporte, aunque usted no lo crea.
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1: Y estamos a tan solo horas del sorteo de la Liga de Campeones de Europa. Un torneo que, si le damos un vistazo rápido, Real Madrid es obviamente el histórico ganador. Beto es siempre un equipo que hay que tomar en cuenta. Hoy en día hay una versión del Paris Saint-Germain que se ha convertido en un equipo de época. Pero hay equipos como el Bayern Múnich que siempre va a competir. Hay equipos como el Arsenal, que por fin ganó en la Premier y pudiera apuntar esta vez el equipo de Mikel Arteta a Europa. Por otro lado están equipos como el Barcelona, que tiene muchos años, más de una década, sin saber lo que es ganar el máximo torneo europeo. A ver, te pregunto, en principio, ¿cómo empiezas tú viendo los favoritos, más allá de lo que sucede en el sorteo y cómo vaya a ser el calendario de la fase de liga? ¿Pero cuáles son para Beto los candidatos a ganar el título este año?
2: Ya los mencionaste, o sea, me queda muy claro que el Arsenal es uno de los principales candidatos, el Paris Saint-Germain no lo podemos quitar de la ecuación, el Real Madrid debería de aspirar, pero todavía es una interrogante con este cambio y la llegada de José Mourinho, pero al que tienes que meter a la ecuación y hay que cargarle la responsabilidad es al Barcelona. Tiene el medio campo de la selección de España. Entonces, si tienen o no de centro delantero, ese es su problema. Pero sí hay que ponerles la etiqueta de favoritos, que carguen con esa responsabilidad, porque es muy cómodo llegar a este torneo y decir, bueno, a ver cómo me va. Yo quiero, sí quiero, pero no tengo un centro delantero. No, no, no. Hay que cargarle la obligación. Y el Bayern hizo un gran torneo, ¿no? Creo que por ahí está la posibilidad. Es difícil, ¿no?, que alguien dé una gran sorpresa. Entonces yo creo que el Bayern, el Barcelona, el Real Madrid, el París, el Arsenal. Y bueno, pues al que hay que bajar de los favoritos de una vez para que no nos vengan a contar historias falsas es al Manchester City, ¿eh? Este Manchester City no va a ningún lado.
1: Y es uno de los temas que se encuentran pendientes, ¿no? Obviamente hay equipos que logran su billete sobre la última hora y ya vamos a estar hablando también de esos equipos a ver si tienen capacidad para sorpresa. Pero sin duda alguna, a ver, Real Madrid por historia va a ser siempre favorito, al igual que el Bayern. Pero yo creo que hoy, para mí, el verdadero gran candidato, el verdadero gran favorito sigue siendo el Paris Saint-Germain. Yo veo difícil hoy encontrar un equipo mejor que el equipo de Luis Enrique para competir en esta Champions. Con todo lo que se reforzó el Madrid, con todo lo que ha hecho el Barcelona, con la estabilidad que pueda tener el Bayern, con el temporadón que ya había hecho y que empezó a hacer nuevamente el Arsenal en este fin de semana. Yo creo que todavía el Paris Saint-Germain está muy lejos del resto. Un equipo que, de pronto con la llegada de Ferran Torres, creo que se fortaleció mucho el equipo de Luis Enrique.
2: Sí, metió doblete este fin de semana en su debut. Tiene una delantera muy fuerte. La verdad es que este Mika Götze, el delantero que llegó del Ajax, suena para tener una muy buena temporada. Entonces, sí. Yo creo que este París, o sea, ¿estás diciendo que va a ser algo histórico al estilo del Real Madrid? ¿Tú crees?
1: No sé si al estilo, pero sí me parece a mí que... A ver, el Paris Saint-Germain creo es un equipo de época. Yo creo sinceramente que este Paris Saint-Germain es hoy en día un equipo de época. Se desprendió de la idea, Luis Enrique, que este tenía que ser un equipo de colección de cromos. Ya no es la colección de cromos, es más un equipo diseñado, tiene intención de equipo, tiene forma de equipo, pero además de equipo ganador. Sí. Y haber ganado las últimas dos Champions, ya te deja ver qué es lo que hay detrás, ¿no? Qué es lo que significa. Además que creo que tiene un aval que no lo tienen otros. Es tan cómodo y tan fácil para el Paris Saint-Germain lo que hay que jugar en el campeonato de la Ligue 1 o lo que hay que jugar en la Copa de Francia, que el equipo realmente no sufre en la temporada como pueden sufrir otros. A ver, Real Madrid en su liga o el Barcelona sufren mucho en la liga y a la vez tienes que jugar Champions. Los equipos de la Premier sufren en el campeonato doméstico porque hay mejores rivales y eso los lleva desgastados también a jugar en Europa. Ese es un problema que el Paris Saint-Germain no tiene.
2: No, no, eso es una gran ventaja. Y la realidad es que Luis Enrique ha demostrado que es un grandísimo entrenador. Él se planteó la idea de hacer historia, pero a ver, aquí es muy claro, Richard. Tiene dos campeonatos. Para hacer historia hay que hacer tres Y con eso igualas al Real Madrid. Por eso te digo, ¿será que este equipo efectivamente puede llegar a un tricampeonato? O sea, ¿en verdad lo ves con posibilidades de ser tricampeón? O sea, una cosa es imaginarlo, pero el camino es largo, ¿eh? Y está el Bayern, y está el Barcelona, y está el Real Madrid, y está el Arsenal, y no va a ser tan fácil, ¿eh?
1: Sí, claro, con lo que yo digo no significa que sea invencible, que sea imbatible, no. Todo equipo es imbatible, todo equipo es batible, todo equipo es vencible, es ganable. Pero me parece a mí que tiene todo para imponerse en esta edición de la Champions. Después tienes como se han debilitado otros equipos. Hoy el Manchester City para mí se ha debilitado. Y no solo por la salida de Guardiola, por la salida de varios de sus jugadores. Es más, incluso equipos de segunda banda que van y te pelean y te pueden llegar a cuartos de final o pelear para llegar a una semifinal. A ver, Atlético de Madrid, por ejemplo. Yo hoy veo al Atlético de Madrid debilitado. Debilitado por el problema interno que sigue viviendo con Julián y que si se va, si se queda, si lo quieren, si no lo quieren. Eso creo que te merma un equipo. El Liverpool es otro equipo que yo veo debilitado. O sea, hay claro. Tanto que a mí me parece que ¿quiénes hoy pueden competirle de igual manera al Paris Saint-Germain?
2: Sí, por eso te mencionaba. Yo creo que el Arsenal tendría que ser uno de esos grandes opositores, pero fue muy desgastante. Fue muy desgastante lo que pasó precisamente en la competencia en la Champions y en la competencia en la Liga Premier. Esa es la gran ventaja, pero los que mencionamos, el Bayern tendría la obligación de competirle, el Real Madrid, el Barcelona, así a la par. Ya después veremos quién nos puede dar una sorpresa. Siempre hay un caballo negro, pero el Madrid tiene la obligación de ir a pelear este título. O sea, no puede el Real Madrid permitir que el Paris Saint-Germain sea tricampeón. Eso lo tiene que impedir a toda costa. Y esa es la gran interrogante, ¿no? O sea, ¿será capaz José Mourinho de encontrar el engranaje perfecto para poder lograrlo? Yo quiero pensar que sí, pero todavía hay un camino más largo, ¿no? O sea, yo por eso te digo, el Barcelona tiene que ser el primer candidato de la Liga de España, tiene la selección en su campo, en su media cancha. No hay pretexto. No tiene pretexto. Ellos tienen que ir a pelear y aparte necesitan cubrir esa deuda histórica que tienen con su afición. El Madrid sería el segundo. Y creo que el Arsenal. Aquí la gran interrogante es si Mikel Arteta podrá dar ese paso que no pudo dar en la edición anterior.
1: Y habrá que ver si está capacitado. Yo creo que Mikel Arteta, a ver, maduró mucho como técnico cuando decidió dejar de ser tan espectacular y entender que el fútbol a veces hay que ser raca, no hay que defenderse, hay que dar la pelota al rival, ocupar espacios, y eso ocurrió en la Premier, y creo que por fin eso le terminó de dar el cambio o la transición de un Arsenal que se terminaba quedando a poco del título al Arsenal que finalmente ganó la Premier. Y recientemente vimos el arranque de Arsenal en la temporada cuando ganan al Manchester City, ya obviamente en otra etapa, sin Pep Guardiola, pero hoy en día ya uno ve un equipo que puede ser protagonista. Después empezamos a analizar, bueno, por historia Real Madrid debería siempre competir. ¿Tiene hoy Real Madrid plantilla como para pensar que pueda ser campeón de Europa, Beto?
2: En el papel sí. A mí lo que me preocupa es saber si Mourinho va a poder encontrar rápidamente la fórmula para que este equipo consiga los resultados, porque empezó en esta liga consiguiendo buen resultado, se reforzó bien, ha traído buenos futbolistas. Lo único que me preocupa es eso. ¿Cuánto tiempo le va a llevar a Mourinho, que por más que conozca la institución, está empezando con un plantel nuevo, ¿no? Y se metió el otro día en una bronca ahí en la conferencia de prensa por aquella jugada polémica en la que Vinicius debió ser expulsado. Y bueno, dijo, bueno, es que si usted me van a sacar las conferencias de antes de lo de Vinicius, seguro no voy a estar de acuerdo, pero hoy está a mi cargo. Entonces, eso es lo que a mí me preocupa, saber si va a encontrar el lugar perfecto para Mbappé, si lo va a poder combinar con Vinicius. En fin, hay muchas cosas todavía que me dejan dudas del corto plazo. Ahora, el Liverpool no va a poder recibir al Real Madrid por la restricción del calendario. Uh-huh. Esa es una buena noticia, para empezar.
1: Y habrá que ver, no va a poder jugar de local en Anfield Road frente al Real Madrid. Barcelona sigue esperando poder ganar una Champions. Creo yo que tiene muy buen equipo, hay que ver si le alcanza para eso. Y equipos como el Bayern siempre van a competir, siempre lo van a poner muy difícil y siempre van a ser también seguramente protagonistas. Así hemos llegado al final del programa de hoy. Como siempre, agradeciéndoles por acompañarnos, por preferirnos, por hacer crecer esta comunidad y por seguirnos en la app de iHeart. A nombre de todo el equipo técnico de producción de mi compañero y hermano del alma, Beto Pérez Landa, quien les habla, Richard Méndez. Esto fue La Copa al Día. Gracias. Hasta la próxima.
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0: 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Unánimo Deportes presenta. ¿Sabía usted que, según informes antropológicos, hay comunidades aborígenes de Oceanía que no conocen el presidente de su país, pero sí saben quién es Pelé, Maradona y Messi? El Estadio Tamaulipas en México se encuentra ubicado geográficamente en dos municipios diferentes. Medio campo está en Ciudad Madero y el otro medio en Tampico. A los 25 años, Lionel Messi superó a las glorias del fútbol como Johan Cruyff, Marco Van Basten y Michael Platini al obtener mayor cantidad de balones de oro. A la edad de 46 años, Bernard Hopkins se convirtió en el boxeador más viejo en ganar un título. Fue en el 2011 cuando se enfrentó al canadiense Jim Pascal por el cinturón de los semicompletos. Hopkins ganó por decisión unánime esa pelea en Montreal. 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
1: Hola, qué gusto que nos acompañen una vez más. 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Hoy tenemos un programa lindo que vamos a empezar a debatir dentro de algunos instantes junto a Beto Pérez Landa, quien les habla Richard Méndez. Obviamente hay que hablar de lo que se está convirtiendo en un tsunami que pudiera llegar a ser de proporciones apocalípticas con el fútbol. Y aquella información que ha surgido en la cual Gianni Infantino estaría tratando de crear una empresa para vender parte de los derechos de la Copa del Mundo a empresas privadas. Y ya se le ha puesto de frente Ceferin y toda la UEFA, lo cual estaría amenazándose de cara a un posible boicot en cuanto a las Copas del Mundo. Por otro lado, viene hoy de visita Rafa Torres. Sí, lo vamos a tener para que nos dé esos datos ganadores, para hacer el dinerito extra del fin de semana con las jugadas inteligentes, con todo lo que se nos pueda presentar, para poder aprovechar también un poquitito de los resultados del fútbol. Y buscando resultados, precisamente Italia ya tiene nuevo seleccionador nacional. Y se trata precisamente de Roberto Mancini, además en un modelo donde han incorporado la figura de alguien como Claudio Ranieri para hacer el enlace de lo que había sido en su momento Paolo Maldini, quien renunció después del veto que hubo para Andrea Pirlo. Eso lo vamos a debatir ya mismo junto a mi hermano del alma, Beto Pérez Landa. Qué gusto tenerte nuevamente en el programa. ¿Cómo te va?
2: Sorprendido, Richard. No deja de sorprenderme la voracidad que tiene Gianni Infantino. Él llegó prometiendo que iba a limpiar la FIFA y que iba a trabajar por bien del fútbol. Yo pensé que lo de Avalanche era increíble, lo de Blatter insuperable, pero el señor Infantino quiere garantizar el futuro y quedarse con la gallina de los huevos de oro para siempre, porque por lo que entiendo, está pensando más allá del 2031, que, bueno, en caso de que termine su gestión como presidente, pues lo que vendría después, ¿no? Para convertirse en el CEO de esta FIFA Enterprise, o no sé cuál es el nombre de este proyecto que tiene para vender un porcentaje de la Copa del Mundo, pero dejar en manos de empresarios que están muy ligados con Estados Unidos y que están muy cercanos a su amistad con Donald Trump, con la familia de Donald Trump, para hacer que el fútbol sea un negocio. A mí me parece que tanto el señor Infantino como el presidente de Estados Unidos se han dado cuenta que el fútbol es un negociazo y quieren una tajada enorme de un pastel para seguir haciendo y haciendo y haciendo dinero. Yo creo que esto es peligroso, Richard. O sea, el hecho de que esta amistad en la que inclusive el presidente de Estados Unidos le quitó una tarjeta roja o un partido de suspensión a un jugador, bueno, pensábamos que esto podía acabar con la gestión de Gianni Infantino como presidente de la FIFA, y no, nos damos cuenta que hay algo más y que es una voracidad tremenda la que tiene el suizo.
1: Es tremendo y pareciera no tener límites lo que ocurre con Gianni Infantino. Ayer me decía un muy buen amigo, cuando empezó a crecer toda esta información, me decía: yo jamás imaginé que iba a extrañar a Josep Blatter. Y resulta que ahora lo estoy extrañando. Bueno, cosas de la vida, ¿no?, que nos entrega. Para ser precisos con todo esto, ¿no?, no hay todavía una lista confirmada, pero se relaciona este proyecto de venta de derechos de Copa del Mundo a ese grupo de inversionistas. Se habla de un porcentaje bastante alto, me parece a mí. Y mencionaban entre los posibles compradores los que serían recomendados por JP Morgan. JP Morgan es, como todos lo saben, una firma financiera que estaría prestando asesoría para buscar potenciales inversionistas a este proyecto de Gianni Infantino. Dentro de esos potenciales inversionistas, no es nada oficial, hay una empresa inmobiliaria que pertenece al hermano del yerno del presidente de los Estados Unidos, al hermano del yerno de Donald Trump, lo cual obviamente empieza a oler mal. Es una de las tantas cosas que empiezan a oler mal. Si bien, por un lado, uno puede pensar, bueno, JP Morgan fue una empresa a la cual el presidente de Estados Unidos demandó en su momento porque JP Morgan le cerró cuentas. También es cierto que si dentro de todo esto se da esa idea, pues el presidente actual de los Estados Unidos tendría a alguien, por lo menos al hermano de un familiar suyo, beneficiándose de esto. Quizá lo más delicado de todo esto, querido Beto, es, por un lado, lo que mencionabas, la voracidad de Gianni Infantino, porque llegó después de la salida de Joseph Blatter como el que iba a acabar con la corrupción. No tenemos pruebas que exista corrupción en FIFA, pero sí tenemos pruebas de que muchas cosas se están haciendo mal y que en este momento, además, la reacción que tuvo la UEFA de parte de todas las asociaciones europeas fue directamente ponerse enfrente a Gianni Infantino y decir no, no lo vamos a aceptar, no vamos a reunir. Y está la amenaza latente del boicot, que significaría que UEFA no participe en eliminatorias de la Copa del Mundo y por ende no participaría en un Mundial. Lo cual hoy uno piensa, necesita más la FIFA de UEFA que UEFA de la FIFA. Porque definitivamente de todas las federaciones, de todas las confederaciones, es la más poderosa. Y es la única que hasta ahora se le ha plantado enfrente a Gianni Infantino. Ya vamos a estar hablando de lo que vienen haciendo las otras, que entre guabinosos y boquitas calladas, Beto, pues no quieren salir tan retratados contra Gianni Infantino.
2: Exacto, es lo que te iba a decir. Ya se manifestó, además de la UEFA, el fútbol asiático. La AFC también ya dijo que no está de acuerdo, que no les explicaron, que no se tomaron la molestia de decirles cómo venía la mano y que enterarse a través de los medios de comunicación del proyecto los decepciona profundamente. Además, CONCACAF también ya dijo que no está de acuerdo, está empatando ideas con estas tres federaciones, tanto la europea como la asiática, y dice que tampoco los tomaron en cuenta, que están sorprendidos. Y aquí hay un punto muy especial, ¿eh? Acuérdate que Montagliani forma parte también del comité de FIFA. O sea, Montagliani, este canadiense que está al frente de la CONCACAF, se está poniendo, pues, de alguna manera en contra de lo que representa esta idea de Gianni Infantino. A mí lo que me sorprende es lo que tú mencionabas. ¿Y CONMEBOL? Alejandro Domínguez y la CONMEBOL, ¿no se van a pronunciar en contra de este proyecto, o hay favores pendientes que no les permiten levantar una opinión en medio de toda esta información que nos tiene, pues, preocupados por el bien del fútbol mundial?
1: Fíjate, vamos a hacer como diría Jack el Destripador, ¿no? Vamos por partes, ¿no? Y la primera parte, bueno, vamos a ir a la tajada de CONCACAF, que sí emitió una declaración, más que un comunicado, es una declaración. Yo hace algún rato la calificaba de guabinosa. En mi pueblo, guabinoso es decir sí, pero no. Aquella persona que dice sí, pero no define. Que no, no se alinea de un lado ni del otro, sino siempre está como en el medio. Eso es lo que entiendo yo de la declaración de CONCACAF, que dice: sobre la propuesta de FIFA Forward Enterprise, que sería el nombre de esta compañía que habría que fundar, CONCACAF solo tuvo conocimiento de este asunto a través de informes de los medios y posteriormente mediante un comunicado de prensa. Estamos profundamente preocupados por la falta al debido proceso. Compartimos la decepción de muchos de nuestra región y en el deporte de que en este nivel de detalle haya sido diseñado y compartido públicamente antes que haya sido producido cualquier discusión con los organismos de gobiernos relevantes y las partes interesadas. Como líderes del fútbol, somos los custodios del deporte colectivamente. La FIFA, las confederaciones y cada asociación miembro tienen la responsabilidad de actuar siempre en el mejor interés del deporte. Cada decisión que tomamos debe estar guiada de una buena gobernanza, procesos sólidos y una administración a largo plazo. Este es el marco dentro del cual opera CONCACAF. Confiamos en que todos dentro de la familia de la FIFA actuarán de la misma manera. O sea, me estás diciendo nada. La verdad, ese es el comunicado de CONCACAF. No me dice... No estamos de acuerdo directamente, no le ponen un freno a FIFA. Simplemente dicen, no nos enteramos y no se ha hecho el debido proceso para hablarlo. Pero confiamos en que se va a hacer bien. Guabinoso lo de CONCACAF. Mencionabas a CONMEBOL. CONMEBOL, no he dicho ni siquiera, esta boca es mía. Piquito cerrado en CONMEBOL. Piquito cerrado en CONMEBOL. Ni siquiera una declaración guabinosa como esta. Lo cual hace pensar, Beto, a mí, por lo menos, que soy bastante mal pensado con estas cosas, que probablemente muchos se están seduciendo con la idea de la repartición de dinero que pueda haber. Muchos se están dejando seducir. Y probablemente esta idea de Gianni Infantino, más allá que no tenga el consenso en Europa, puede que lo tenga de las 10 confederaciones de CONMEBOL y de las confederaciones miembro de CONCACAF, lo cual pudiera darle un músculo importante para tratar de nivelar fuerzas con Asia y con África, para ver si puedes derrotar a la pretensión de UEFA de parar esto.
2: Sí, hay que ver qué va a pasar con este, digo, tampoco es que sea un bloque tan grande, pero este Oceanía también tiene este voz y voto, ¿no? En todo lo que puede pasar. África también sería un bloque importante, pero ese punto que mencionas le puede resultar atractivo a CONCACAF. A ver, unas selecciones o unas federaciones, más bien dicho, de CONCACAF, que reciben alrededor de 9 millones de dólares de parte de FIFA, ahora recibirían 20. Y Gianni Infantino ya mandó un comunicado, ya se expresó y dijo, a ver, mientras todos están criticando y cuestionando, o algunos están en contra de este proyecto, nosotros estamos disfrutando el fútbol y vimos la fiesta y vimos el FanFest y todo lo que representa. Y como que advierte que el que no se sume a este proyecto no va a recibir el beneficio económico en un incremento importante. Entonces, o sea, el mandar un mensaje como el que manda CONCACAF me preocupa, porque quiere decir que igual y tiene algo que mencionar, pero la realidad es que no garantiza que no vaya a formar parte de este bloque. Ahora, Infantino puso un ultimátum de 60 días a la UEFA, ¿no? Para este manifestar qué va a ocurrir. Vamos a ver si esto procede, porque si alguien le puede toser a la FIFA, es la UEFA, diciendo que sus equipos no van a participar. O sea, ¿qué va a ocurrir con la próxima Copa del Mundo? ¿No van a participar los equipos europeos, que son tres, para hacer sede?
1: En mi pueblo dicen, piensa mal y acertarás. Piensa mal y acertarás. Y, a ver, las elecciones o la reelección a la cual se piensa presentar Gianni Infantino es el 27 de marzo. Después de la Copa del Mundo, venimos escuchando con insistencia, y desde antes del Mundial, la Copa del Mundo de 64 selecciones. Lo cual llevaría a CONMEBOL a no tener eliminatoria. Es decir, en CONMEBOL todos van. No pasa nada. Ahí tienes ya 10 votos duros de CONMEBOL. Y digo duros porque tienen incidencia en otras federaciones. El voto de Brasil, de Argentina, son votos que tienen mucho peso a nivel político. Para esas elecciones de marzo, obviamente, hay una presión de parte de Gianni Infantino. La presión está en, bueno, si aprueban la creación de esta empresa y que vendamos estos dividendos a empresas privadas, ya se estarían recibiendo cuatro veces lo que hoy reciben las federaciones. Cuatro veces lo que hoy reciben. Entonces, a federaciones pequeñas o confederaciones chicas, digo chicas a nivel de peso político, les vendría muy bien. Hablemos de, no sé, de la Federación de Fútbol, podríamos pensar de Belice, de Curazao. No hablemos las de CONMEBOL, que la mayoría son chicas económicamente. Bolivia, Venezuela, Perú, Chile. Estarían encantados con ese dinero. Uruguay, Paraguay. Todo esto deja pensar que la jugada de Gianni Infantino, aunque es arriesgada, está muy bien pensada. Porque estás tratando de convencer económicamente para que te dejen crear algo que para mí es una defecio. Una defecio tamaño el de la Superliga. Estás tratando de comprar el voto para marzo con esta decisión política. Y no sé si en esto podemos meter todo lo que ya venía destapando hace algunos días Romain Molina, que fue justamente el que hoy publicó esa carta de Gianni Infantino dando el plazo a las federaciones de aceptar esta propuesta. El periodista francés Romain Molina ya había publicado algunas investigaciones hacia Chiquitapia y anunciando que algo fuerte podría venir. Eso también pudiera ser usado para presionar a federaciones como CONMEBOL de respaldar esta idea. No sé, piensa mal y acertarás, dicen en mi pueblo.
2: Sí, sí, sí. No, inclusive hay federaciones europeas que también, imagínate Macedonia, ¿no? ¿Cómo le caería un incremento de tres veces más lo que recibe por parte de FIFA, ¿no? ¿Cuántos países nos encontramos de repente en estos torneos de la Nation League, inclusive en la Euro, que pues obviamente económicamente no son potencia? Grecia, imagínate, por supuesto que se sumaría a este proyecto. Por eso creo que es peligroso que alguien diga, pues esta boca no es mía, o sí, no, o sea, cuando no te defines, puedes a lo mejor estar en contra, pero cuando vas a ver el beneficio económico, o sea, el hecho de manifestar algo no quiere decir que no vas a participar. que no vas a votar. Pero esto me preocupa. Es que si el fútbol queda en manos de esta empresa, porque no hay otra palabra, es una empresa, va a cambiar el fútbol. O sea, ahora que estuve el fin de semana en el Estadio Hidalgo, dije, ay, mira, no hubo pausa de hidratación, qué buena onda. No, o sea, la gente que tiene ahora este sueño de manejar y comercializar el fútbol en las Copas del Mundo, pues va a tratar de seguir haciendo negocio. Y entonces, pues vamos a tener un deporte a la usanza estadounidense, ¿no? O sea, va a ser más cercano a lo que es el fútbol americano, al básquetbol, al béisbol, que a lo que nosotros conocemos como deporte. No sé, a mí me parece que esto es muy arriesgado, Richard. Arriesgado para el fútbol, pero arriesgado para Gianni Infantino, ¿eh? Porque si esto no le funciona, ¿dónde va a acabar el presidente de la FIFA?
1: Esa es otra muy buena pregunta. Y, a ver, por ahí uno surge porque a veces las cosas a nivel de información en Internet, las cosas quedan allí. Sí. A menos que contrates una compañía para que haga limpieza de nombres, que las hay también, que hagan limpieza de nombres en el Internet. A ver, estoy recordando cuando surgió lo de la Superliga y el proyecto de la Superliga de Europa, aquel otro adefesio que nos había presentado en su momento Florentino Pérez, y el cual hoy en día afortunadamente se desbarató, no floreció. Pero que también no floreció afortunadamente, pero que es un caso muy parecido a este, tenía por detrás a un gran inversionista. Y resulta que ese gran inversionista se repite dentro de los nombres de empresas con los que se estaría vinculando este caso. Yo antes te mencioné a JP Morgan, ¿no? Bueno, es el mismo banco de inversión estadounidense que estaba detrás del adefesio de la Superliga. Muy atentos con eso. Guárdenlo allí, como dice una amiga mía, Laura de Rosa, en el estacionamiento mental. No se nos olvide porque hay que ir relacionando una cosa con otra. Insistencia en el fútbol, insistencia en entrar en este negocio y entender que puede ir más allá. Todo eso. Lo de la Superliga estamos hablando de 2021, el mismo banco, JP Morgan. Ahora vuelve a sonar, todavía repito, no hay un listado oficial de las empresas a las cuales se les vendería, pero JP Morgan sería el asesor financiero para buscar a los inversionistas en Estados Unidos, en Asia, en África. Es difícil no entender que las cosas traen relación. Es muy difícil no sospechar que algo no claro. Nos han contado bien. Es muy difícil no pensar que el Mundial de 64 selecciones es una forma de no solamente premiar el centenario y darle a Argentina, Uruguay y Paraguay tener un grupo completo, sino es una forma de comprometer el voto de Conmebol para este adefesio. Por eso están callados la boca probablemente. ¿Por qué no imaginar que eso está pasando? ¿Por qué no pensar? ¿Por qué no pensar que eso puede estar sucediendo detrás?
2: No, es lo más seguro. Por eso a mí también me llamaba la atención de que no haya una postura de parte de la Conmebol. Sería el sueño, ¿no? Todos mis equipos participando de una Copa del Mundo. Entonces yo creo que, como tú lo dijiste hace un rato, este proyecto no se les ocurrió ayer. Este proyecto lo vienen planchando desde hace algún tiempo. Ya citabas JP Morgan con interés de meterse en el fútbol en el 2021. Y bueno, pues es que este es un negocio enorme. Acuérdate que hace algunos años, aquí en México, ingresó al fútbol a través de una sociedad con Grupo Pachuca, el hombre más rico de nuestro país, que de alguna manera se ha ido involucrando. ¿Por qué? Porque quiere que alguien le abra la puerta, porque tiene todas las posibilidades de comprar todos los equipos de la Liga MX, don Carlos Slim. Es a lo que me quiero referir, es que JP Morgan está intentando que alguien, o quien esté detrás de JP Morgan, que alguien le abra la puerta para entrar a un negocio que es espectacularmente grande. ¿Cuántas veces escuchaste a Donald Trump previo, antes, durante y después del Mundial decir que estaba impresionado con los números, con la cantidad de venta de boletos, con la posibilidad de hacer una inversión favorable para toda la gente que estuvo involucrada en la Copa del Mundo? Lo dijo en todo momento. Estaba increíblemente contento al momento de bajar a la celebración y saludó a todos los futbolistas y se quedó por sus tomates a la foto con la selección de España, que después los españoles viste que lo borraron, ¿no? Pero él dijo, Infantino lo quería sacar, dijo, no, yo aquí estoy, aquí me quedo, es mi país y voy a salir en la foto con los campeones. Entonces, yo creo que eso es lo peligroso, ¿no? Que alguien le abra la puerta a gente que únicamente está pensando en hacer dinero a través del fútbol. Porque si tú me dices, tienen un proyecto, van a ayudarnos, va a mejorar, ah, bueno. Pero creo que lo único que están buscando es hacer negocio del fútbol.
1: Sí, no, totalmente. A ver, y es bueno marcar aquí una diferencia, ¿no? El culpable de la película no puede ser el banco, no puede ser JP Morgan, el asesor financiero. Ese no es el culpable de la película. Están haciendo lo que creen, lo que cualquier inversionista quiere hacer. Entrar en un lugar donde puedas meter dinero y tener un retorno. Eso está bien porque ese es su negocio, es legal. Lo que está mal es lo que está intentando hacer Infantino de abrir la puerta. Él es el que está obrando mal. El otro va a intentar colarse. Ahora fíjate una cosa, ¿qué tan bien pensado estará esto? Porque tú lo marcabas hace nada, ¿no? A ver, CONCACAF tiene 41 miembros, ¿correcto? Y CONMEBOL son 10, son 51. UEFA tiene 55 miembros. Es decir, que si UEFA pretende llevar la bandera de ser el muro de contención, por ahora son 4 votos a nivel de músculo político dentro de FIFA los que tendría UEFA a su favor. Pero falta África, falta Asia y falta Oceanía. Es mucho más fácil tratar de convencer a 4 o 5 para derrotar al otro políticamente. Porque esto, para probarlo, es mayoría simple, ¿no? 50% más uno, ¿no?
2: Sí, 119, ¿no? Creo que es el número mágico para que pueda tener éxito. Entonces, lo de Infantino.
1: Creo que en este momento, creo que Infantino tiene peligrosamente el respaldo.
2: Sí, sí, sí.
1: Me parece a mí, de CONCACAF, por lo guabinoso del comunicado, yo no puedo creer que CONCACAF está en contra. El comunicado no te dice estamos en contra o rechazamos, no es... A ver... Cuando tú ves algo que te desagrada, cuando tú ves algo que no pinta para ser legal, cuando tú ves algo sospechoso, tú lo rechazas de lleno. CONCACAF no lo ha rechazado.
2: No.
1: Es la diferencia. Es un saludo a la bandera. Es como decir, yo no estoy de acuerdo que me enteré por esta vía, pero confío en que las autoridades de la FIFA lo van a hacer bien. Eso es lo que está diciendo. Palabras más, palabras menos. CONMEBOL, sí, sí, con su silencio, me hace sacar esa cuenta. Hay 51 votos seguros. Y 51 votos seguros de apoyar la idea de Gianni Infantino. Y hay 55 que están en contra. Ahora, ¿qué hubiese pasado si esto no lo saca a la luz pública un periódico como ocurrió? Porque nos enteramos a través de un periódico que se filtró la información. Pues simplemente esto lo hubiesen votado. Si Infantino hubiese logrado tener la mayoría absoluta, nos la meten sin darnos cuenta. Nos cuela,
2: sí, sí, sí.
1: Una decisión sin darnos cuenta.
2: No, por supuesto, por supuesto. A mí me preocupa, como tú dices, porque hablando de un beneficio económico, ¿tú crees que a los equipos o a las federaciones africanas no les interesa tener un beneficio económico y más participación de sus equipos en una Copa del Mundo? Oceanía, ¿no crees que quisieran tener un mayor beneficio económico y que sus equipos tuvieran más participación en las Copas del Mundo? Es que todo el bloque europeo es el que puede hacer el contrapeso, pero ni siquiera estoy seguro de que haya solidaridad y unidad en ese. Por eso te decía hace un rato, ¿tú crees que Grecia no quiere asistir a un mundial y tener un beneficio económico? Bosnia, Macedonia, o sea, hay muchos equipos europeos que también pueden ser seducidos, ¿eh, Richard?
1: Mira, estoy repasando los números. Para que tú veas lo que se va a poner interesante ahora en adelante, son esos votos, ¿no? La Confederación Africana es casi del mismo tamaño de UEFA. Son 54 votos. La Confederación Asiática tiene otros 47 votos. Y creo que la más pequeña debe ser Oceanía. Bueno, creo que más pequeña que CONMEBOL no hay, pero la Confederación de Oceanía no debe manejar demasiados votos. Déjame ver cuántos. Confederación. Sí.
2: Es que sí, Oceanía. Es un peligro lo que puede ocurrir.
1: Claro, mira, la Confederación de Oceanía tiene 13 votos más. Entonces, entre África, Asia y Oceanía, tienes más de 100 votos para buscar. Y entonces esto empieza a encabezar la lucha política dentro de FIFA. ¿Qué es lo que yo creo puede detenerlo? Que se supo antes de tiempo. Creo que lo mejor que ha podido pasar para el fútbol, y esto no es por ser... A ver, el que me conoce sabe que yo no soy de los que piense que el fútbol es única y exclusivamente de los pobres. No, no, el fútbol es de todo el mundo, el que es rico como el que es pobre. Yo eso lo tengo claro, pero las cosas hay que hacerlas bien, hay que hacerlas bien. Y me parece que esto no lo están haciendo bien,
2: Sí,
1: Beto.
2: acaba de manifestarse en ese tenor Alemania, que ya dijo que Alemania estaría con toda la infraestructura para organizar el Mundial en el 34 o en el 38. Pero lo único que ponen como objetivo y condición es que el fútbol no sea tan caro como fue en esta Copa del Mundo. Se acaban de manifestar. Entonces.
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5: Unánimo Deportes presenta. ¿Sabía usted que el jugador Nolan Ryan logró la hazaña de lanzar una bola a 100.9 millas por hora? Tenga en cuenta que la velocidad máxima permitida en un expressway aquí en Estados Unidos regularmente son 75 millas por hora, con algunas excepciones de hasta 85. Ahora imagínese 100.9 millas por hora. ¿Sabía usted que en Indonesia los niños suelen jugar fútbol de una manera muy extraña y peligrosa? Lo hacen descalzos con un balón de coco seco envuelto en llamas. Este juego, disputado sobre asfalto, se conoce como Sepak Bola Api y se relaciona a un arte marcial tradicional de Indonesia. Antes de comenzar cada partido, los jugadores sumergen sus pies en soluciones antiinflamables y rezan una oración. Esta variante del soccer se juega como celebración religiosa del Islam.
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1: Y ya está con nosotros nuestro gurú de Unánimo Bet, el hombre que todo lo sabe, el que nos ayuda a ganar ese dinerito extra, a ver, que siempre nos ayuda a conseguir un poquitito de más. Rafa Torres, ¿cómo estás, Rafa? ¿Cómo te va? Y primero te voy a saludar, pero después le voy a entregar el mando a Beto porque está muy preocupado con la Liga MX. ¿Cómo estás, Rafa?
2: Querido Richard, ¿todo bien? Muchas gracias. Saludos a Beto, que a lo

0: Es si vale la pena apostar para quién va a ser el campeón ahora que arranca la temporada, quién es el favorito, quién es el que está señalado por las apuestas. Yo sé que tu corazón te dice que el América, pero quiero que la verdad nos haga libres en esta nueva temporada, porque pues hay varios equipos que quiere mucho la gente ver en los primeros lugares, ¿no? La gente sigue preguntando si Cruz Azul va a estar ahí, si Chivas va a levantar un título. ¿Cómo están los números en ese tenor, Rafa, y si se gana dinero con eso?
1: Sí, Beto, ¿cómo no? Claro que se gana dinero con eso y es justo el momento preciso para hacerlo, porque ahorita al estar empezando la temporada, pues todos los momios de todos los equipos son positivos. El equipo favorito para ganar el campeonato ahorita para los casinos son las Chivas en más
0: Mira.
1: 450. Mira nada más. El segundo lugar es Cruz Azul en más 500. Y luego viene un gap ya muy largo, ¿eh? En tercer lugar América, que para mí está muy alto en más 700. En cuarto, Pumas en más 800, empatado con tu querido Pachuca. Y el Toluca, que es uno de los grandes favoritos, por lo menos ante la opinión pública, está en más 900 hasta quinto lugar o sexto, si tomamos en cuenta que hay dos empates arriba. Y Monterrey en más 900, Tigres en más 1200. Esos son los ocho primeros, Beto.
0: Venga, pues ahí está, con Tigres que se nos está desmantelando, ya no está Guiñac, ya se fue su goleador y ahora también se va Guido Pizarro, qué difícil, ¿no? Para la gente de Tigres, que también desde que se fue Culebro, parece que el proyecto no es tan firme como lo era antes. Bueno, oye, Rafa, este fin de semana tenemos un partido que llama mucho la atención con el Atlante, que está de regreso, por increíble que parezca, el Atlante está una vez más en la primera división. Pensé que era un viaje sin retorno, pero ya está de vuelta en el máximo circuito y con la posibilidad otra vez de que su gente en la capital del país se vuelva a juntar. Ya dejaron esa época de Cancún olvidada y regresan ahí al Estadio Azteca junto con América, junto con Cruz Azul. Ya sabes que hay que pagar la deuda del Estadio Azteca y por eso hay tantos equipos ahora, ¿no? Se enfrenta el conjunto de Atlante a Cruz Azul. ¿Qué dicen los números para este partido?
1: Sí, Beto, Atlante, Cruz Azul, Cruz Azul Atlante, no sé si llamarle clásico, pero un derbi capitalino a finales de los 90, o en los 90 hubo duelos muy buenos entre ellos, ahí en el viejo estadio Azulgrana, hubo hasta una liguilla entre Atlante y Cruz Azul, cuando a todo mundo se le olvidó el marcador y nadie atacaba, después el público empezó a gritarle a la gente del Atlante y se dieron cuenta que necesitaban un gol para avanzar. Grandes partidos este Atlante Cruz Azul. En este momento, Atlante para este partido no es favorito, está muy lejos, está en más 900, el empate en más 400 y Cruz Azul lo tenemos en menos 313. Pero vamos, Atlante ha jugado bastante bien, lo ha hecho mucho mejor de lo que sus números lo indican. En la jornada 1 contra el Necaxa empezó ganando y fue el Necaxa hasta el minuto 80 y luego en la compensación que le dio la vuelta y contra América empezó perdiendo, pero lo empata y estuvo cerca de ganarlo. Por el otro lado, por el lado de Cruz Azul, pues va invicto, apenas van dos partidos, pero va invicto. Ganó el primero en San Luis 3-2 y luego en casa le gana Puebla 2-1. Encontramos que en todos estos cuatro partidos ambos equipos han anotado, entonces nos gusta mucho para buscarle un momio un poquito más favorable debido al favoritismo que tiene Cruz Azul, que nos vayamos con el ambos anotan y un under de 4,5 goles en más 375 nos pagaría ese parlay. Creo que es un parlay que le buscamos, porque como te digo, el menos 286 de Cruz Azul está muy, muy bajo, pero si juntamos el gana Cruz Azul, ambos equipos marcan y el under de 4,5 goles, logramos un más 375, que ya se hace muy atractivo. Por ahí también, si queremos buscarle a un anotador, tenemos a Pizzuto del Atlante, que ha hecho dos goles, ha hecho los dos goles del Atlante, que su mayor cualidad no es ser goleador, pero le está yendo muy bien en ese rango ahorita. Entonces, ¿por qué no seguir con esa tendencia? Nos pagaría más 650 un gol de Pizzuto.
0: Venga, pues ahí está el partido allá en la cancha del Estadio Azteca. Ahí tienes sus lugares reservados. Ahora que quieras ver al Atlante, nos avisa Richard y nos vamos los tres ahí juntos.
2: Uy, me
1: ¿Cómo
2: gustaba
1: no?
2: más Cancún, ¿eh?
1: Imagínate.
2: Me gustaba más Cancún por lo de la playa. Eso sí te puedo decir. A ver, déjame enlazar rapidito con el fútbol mexicano, porque, a ver, Rafa, desde hoy, ¿qué tan posible es prever o imaginar quién pueda salir campeón? Por ejemplo, tengo un amigo que es fanático de Chivas a muerte. Y dice que el equipo de Milito tiene que ganar.

0: Este año sí o sí. ¿Cómo puedes proyectarte hacia eso? ¿Qué posibilidades habría de que un equipo como Chivas salga campeón, por ejemplo?
1: Mira, Richard, como le decía Beto, Chivas es el primer favorito para salir campeón en más 450. El casino lo está poniendo como el número uno. Entonces tu amigo puede estar tranquilo por el momento, ¿no? Porque Chivas pues
0: Bien.
1: es el favorito. Luego sigue Cruz Azul, luego América, que insisto yo, América lo veo muy alto en tercer lugar. Apenas van 2 jornadas, pero pues no han llegado los refuerzos, no se ve un equipo muy
0: Y eso va a
1: consolidado para
0: cambiar,
1: ser
0: ¿verdad?
1: campeón. Sí, eso va a
0: Esos
1: cambiar.
0: movimientos van a cambiar.
1: Sí, van a cambiar. Seguramente ahora va a haber una pausa, ¿no? Por la League Cup. Y
0: Liscop.
1: seguramente ahí habrá situaciones y va a cambiar. Entonces, es momento para tomar a los favoritos porque están pagando muy bien. Y hay una forma ahorita de ganar dinero. Bueno, no de ganar, pero de poder lograr una apuesta. Porque Guadalajara, que es el favorito número uno, paga más 450. Es algo más o menos como lo que hicimos en el Mundial. Entonces, si tomamos a Guadalajara ahorita como gran favorito y escogemos otros tres equipos, cualquiera de los tres que ustedes escojan, jugamos con cuatro equipos a campeón. Lo peor que nos podría pasar, lo peor, es que Guadalajara fuera campeón y cobrábamos un momio de más 450 invirtiendo 400 pesos, porque serían 100 por equipo. Si vamos bajando, pues a Cruz Azul ya está en más 500, América en más 700, Toluca en más 900 y así sucesivamente. Entonces, es el momento ideal para tomar a Guadalajara, ojo, con un momio de más 450, con un dividendo de 100, o sea, pueden ser 10 pesos, 100, 1000, 10 mil, lo que cada quien quiera, y tomar tres equipos más por la misma cantidad. Entonces, si ya te estoy dando yo cuatro opciones para campeón, pues ya las probabilidades de que ganes algo se hacen más
0: Claro.
1: grandes. Datazo,
0: Épale.
1: datazo.
0: Te pregunto sobre la MLS, porque si hay hoy hay un equipo campeón, sí, el Inter Miami, pero ha habido uno que se ha convertido en una piedra en el zapato. Con o sin Messi, ha sido una piedra en el zapato cuando se han enfrentado a Columbus Crew. Hoy en día, obviamente, Lionel Messi, descansando después de lo agotadora que debió ser la Copa del Mundo, juegan el próximo sábado 1 de agosto, en una jornada más de la MLS, fecha 18. ¿Cómo ves a Inter Miami y qué probabilidades hay que Columbus Crew pues vuelva a ser una piedra en el zapato para el equipo de la Florida?
1: pues mira, Inter Miami, a pesar de como ya nos dijiste, Messi no va a estar, tampoco Rodrigo De Paul, sigue siendo favorito en menos 138, el Columbus Crew hasta más 300 y el empate en más 333. Un dato importante de esta liga, para los que no lo saben, es que la liga durante el Mundial se puso en pausa, pero ya habían habido muchas jornadas. Entonces, si tomamos en cuenta nada más las 2 jornadas que se han jugado después del Mundial, Inter Miami ha ganado las dos sin Messi. Le ganó al Chicago Fire 3-2 y le ganó a Montreal 1-0 como visitante. Y del lado de Columbus Crew, perdió el primer partido de este reinicio con el New York City por 2-1 y le ganó a Cincinnati 2-1 en un partido que pudo haber perdido. Entonces, a pesar de la gente que falta para el Inter Miami, están tomando muy bien este reinicio. Se incorporó Casemiro, lo cual les está ayudando. Y a Columbus le está costando un poquito como retomar, ¿no? Entonces yo tomaría el menos 138 del Inter de Miami y que Luis Suárez hace gol. Después de lo que le pasó a Berterame, que gracias a Dios no pasó a mayores, pues Luis Suárez está jugando de 9, está siendo el titular y ya ha anotado en los 2 goles. De hecho, contra el Chicago Fire hizo doblete y contra el Montreal hizo un gol. Entonces tomar un gol de Luis Suárez ahorita creo que es una muy buena opción, porque va a ser titular y está jugando gran parte del partido. Entonces, si quiere una sorpresa, entiendo lo que dices del Columbus Crew, pero creo que justo en este partido no sería la opción correcta. Yo iría por la victoria del Inter de Miami y sobre todo por el gol de Luisito Suárez.
0: Vuelve a ser Inter Miami candidato para ganar la liga. Así como hablabas antes, que de pronto hoy en día Chivas de Guadalajara parte como el primer gran favorito a ganar la Liga MX. ¿Es algo similar? ¿Se repite este patrón con el Inter Miami?
1: Sí, pero aquí el gap entre el Inter Miami y el segundo lugar es mucho más grande. Aquí el Inter Miami es favorito en más 275 y luego sigue Vancouver hasta más 700, Nashville en más 700 y el LAFC hasta más 800. Aquí no aplicaría el sistema que estábamos platicando en Liga MX, porque la diferencia entre primer lugar y los demás es muy amplia. Inter Miami es súper favorito a ganar la MLS en más 275.
0: Rafa, como siempre, muy agradecidos, más que agradecidos, honrados de tu presencia aquí, además que nos vienes a traer datos para sacar ese dinerito extra. Gracias como siempre, abrazo grande y esperamos tenerte nuevamente la próxima semana.
1: Claro que sí, Richard, aquí nos veremos la próxima semana y el honor es mío estar con ustedes dos, vamos. No cualquiera se puede dar ese lujo, ¿eh?
0: Nosotros vamos a estar aquí presente en Unánimo Deportes, nuestro podcast que está disponible en todas las plataformas, especialmente recomendada la app de iHeart.
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3: Unánimo Deportes presenta. ¿Sabía usted que el juego más largo en el béisbol fue en el año 1981, cuando en la entrada 21 los equipos se mantenían empatados 2-2? El juego fue suspendido y dos meses después se reanudó hasta que se anotó la carrera del desempate en la entrada 33. Eran equipos triple A de Boston y Baltimore. ¿Sabía usted que el boxeo está muy cerca del fútbol en cuanto a la preferencia del público? Según información de la Federación Mundial de Boxeo, todas las personas encuestadas indican que siguen las peleas de boxeo con el mismo entusiasmo con que lo hacen con sus equipos favoritos de béisbol. ¿Sabía usted que Julio César Chávez se destaca por ser el primer mexicano en hacerse acreedor al título de campeón mundial en tres categorías, ligero, superligero y welter? De sus 170 peleas, Chávez resultó invicto en 90 de ellas. También tiene el récord de haber llenado el Estadio Azteca con más de 130 mil espectadores para presenciar su pelea contra el estadounidense Greg Hogan en 1993. 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
0: Fue todo un lío lo que se le presentó a la selección italiana, el nombramiento sin haber sido oficial, pero sí anunciado de Andrea Pirlo, pues duró tan solo unos días, casi que unas horas. Porque obviamente la relación comercial que tiene Pirlo con una casa de apuestas, pues son conflictos de interés, lo cual llevó también a la renuncia de Paolo Maldini como director ejecutivo de la Federación Italiana de Fútbol. Finalmente, tras pasar Beto por ofrecerle la selección a Guardiola, ofrecérsela a Ancelotti, habérsela dado prácticamente a Andrea Pirlo, se ha quedado ahora con Roberto Mancini y la cabeza a nivel de dirección ejecutiva de la selección italiana en Claudio Ranieri. A ver, te pregunto, ¿se mira hacia adelante en Italia o se está revolcando en el pasado? ¿Qué ocurre con Italia?
12: Está para preocuparse, lo que mencionábamos el otro día, no hay un rumbo definido, están recurriendo a Mancini, que efectivamente es el técnico que dio el último título, ¿no? En la Euro, pero la verdad es que él también fue el hombre que perdió con Macedonia en el repechaje para la Copa del Mundo del 22, ¿no? Entonces, no sé, a mí me preocupa mucho, me da tristeza profunda por Paolo Maldini. Paolo Maldini es un gran futbolista, gente de linaje familiar involucrado con el calcio italiano y que pues se tenga que ir por una mala gestión tan breve. No sé, a mí esto me huele muy mal. Lo que está ocurriendo con Italia me huele muy mal. Y vamos a ver si Mancini en una segunda etapa, después de no calificar a una Copa del Mundo, va a florecer, ¿no? No sé, la generación de talento y jugadores es muy preocupante, lo hemos dicho, o sea, no solo es el DT, algo está pasando muy mal, pero muy mal en el fútbol italiano, que están en un punto en el que parece que lejos de tratar de subir, están escarbando hacia abajo.
0: Exactamente, están buscando escarbar hacia abajo. Me encantó esa frase, ¿no? Porque, a ver, lo mejor del futbolista italiano no llega a la Serie A. Hoy en día es muy difícil que llegue. A veces por desilusión, a veces por exceso de competencia, a veces porque es tan abierta la Serie A de Italia al jugador comunitario que cada vez es menos la posibilidad del futbolista italiano formarse y llegar a completar la pirámide, llegar a la primera división y de allí poder llegar a la selección. Entonces, Italia ha tenido muchos problemas para eso. Alguien me decía, es que hay que ver la cantidad de futbolistas italianos que hay en la Serie B, en la segunda división, que son jugadores que fácilmente pudieran estar en primera categoría. No están, porque obviamente estás compitiendo de una manera desleal desde parte del que tiene el beneficio. Si tú traes un jugador, por decir, argentino, que ya ha estado en tres Copas Libertadores de América y tiene un gran recorrido, es un gran futbolista, y puede llegar con idéntica condición de un jugador italiano a la Serie A, llegando porque tuvo un abuelo italiano y por allí puedas tener el pasaporte comunitario, pues definitivamente el jugador argentino va a ser el que van a fichar. Y no va a tener esa oportunidad el jugador italiano. Eso está bien dentro del mercado comercial a nivel de liga, pero a nivel de selección le estás privando la oportunidad a alguien de formarse como para poder llegar a la selección, aunque tenga mucha capacidad. Y eso es algo que, sin darse cuenta, Italia terminó minimizando el universo de jugadores que pueda llevar a la Serie A y que pueda llevar, obviamente, a su selección nacional. Otra de las cosas que yo veo, por eso quizá me parece interesante la llegada de Mancini, y no tanto por Mancini, más por Ranieri, es que hoy Italia es una selección que abandonó su identidad de fútbol. Aquel fútbol que le hizo ganar 4 Copas del Mundo, de buen trabajo defensivo, de raspar, de ser selecciones muy calculadoras, de aquellas de imponer la moda del decir se goleó 1-0, porque así eran las selecciones italianas. Hoy en día se abrió al fútbol globalizado y terminó cayendo en la desgracia del fútbol italiano. Esos dos factores que te acabo de marcar, el de la dificultad para el futbolista italiano de competir ante la gran diáspora, que llega con pasaporte comunitario y con idénticas condiciones, pero quizá con más rodaje y más experiencia que no puede sumar el joven italiano. Eso sumado a el cambiar el modelo de juego del futbolista italiano. La llegada de Claudio Ranieri creo que puede ser, Beto, ese eslabón necesario Italia tiene que mirar un poco hacia su identidad. Aunque Ranieri va a ser director ejecutivo, no va a ser el entrenador. Roberto Mancini entiende bien, creo yo, esa identidad de la que se ha perdido el fútbol italiano, aunque él no sea un gran practicante, ¿no?
12: Sí, claro. A ver, no solamente esta crisis en la que está sumido el fútbol italiano, digo, lo vemos con tres ausencias de Copas del Mundo, pero hace 16 años no ganaron una Champions. ¿Te acuerdas? El Inter de Mourinho fue el último que ganó una Champions, pero ya son 16 años.
0: Sin jugadores italianos. Porque el único que entró en aquella final fue Materazzi y vino de cambio después del minuto 90.
12: Sí, yo creo que alguien perdió el rumbo, o todo el fútbol italiano perdió el rumbo, y hoy es preocupante. A mí me parece lo que están tomando como decisiones son patadas de ahogado, ¿no? O sea, hay que ver cómo les está yendo en la Champions. Están sufriendo un montón, ¿no? La mayoría están con puros extranjeros representando el fútbol italiano, por lo que ya mencionabas. Entonces, el futuro está muy preocupante. No sé, a los equipos, o sea, hay que darles una estructura y preocuparse por el futbolista italiano, ¿no?
0: Y es hacia donde hay que mirar. Yo a veces pongo ese ejemplo, lo que ocurre en México, con las pocas posibilidades que tiene un futbolista joven en México para llegar a la selección, incluso para llegar a la primera división, porque se amplió el número de extranjeros y cada vez hay menos posibilidades. Eso es una lógica. Si te restan oportunidades, pues no tienes tantas facilidades. En Italia es que ni siquiera eso. En Italia no es que se amplió el número de extranjeros. En Italia es que el no nacido en Italia, siempre y cuando tenga un padre, un abuelo, que haya nacido en España, en Italia, en Portugal, puede aplicar para un pasaporte de la Unión Europea. Y eso, desde el momento de la ley Bosman, cambió completamente el mapa en Europa. Y eso ha hecho que, bueno, sí, se le dé la oportunidad a jugadores que tienen mejor rodaje, probablemente, tal vez hasta con experiencias internacionales, de llegar a un club de la Serie de Italia donde no tienes las mismas oportunidades. Y no digo las mismas oportunidades porque no te has podido desarrollar lo suficiente en la estructura del fútbol italiano. Entonces, Italia necesita una verdadera revolución desde adentro. Creo que esa tiene que ser la meta primero, principalmente de Claudio Ranieri. Yo no sé si Italia le alcance para clasificar al próximo Mundial. Esta vez estuvieron muy cerca, solamente una derrota. Pero igualmente, Italia parece estar lejos. Creo que más que preocuparse de volver de inmediato a una Copa del Mundo, Italia tiene que preocuparse en recuperar todo el terreno que perdió dentro de su propio fútbol, todo lo que cedieron, todo lo que abandonaron al futbolista nacido en Italia. Ese que llega hasta la Serie B y se termina de conformar con llegar ahí porque ya encuentra un techo imposible de romper cuando tienes que competir contra el que viene con muchísima más experiencia, incluso siendo internacionales, y que llegan con un pasaporte comunitario debajo del brazo. Entonces, es muy difícil. Yo creo que hay cosas que en Italia hay que buscar darle la vuelta y propiciar primero que el futbolista italiano llegue a la primera división. Primero que llegue a la primera división. Y después creo que es claro, hay que tratar de volver en parte a las raíces. No digo al 100%, pero en parte a tu identidad. Porque Italia, Beto, perdió identidad.
12: Por supuesto, o sea, ellos quieren jugar como España cuando tienen un estilo muy definido, una manera, una forma de vida. O sea, el catenaccio es una idea muy firme de cómo se juega el fútbol y de repente quisieron empezar a tocar, no sé, o sea, ¿qué más necesita Italia para tocar fondo? Eso es lo que me preocupa. O sea, han tomado todas las malas decisiones, han castigado a su futbolista para que juegue en su liga por lo que tú ya mencionabas. Entonces, pues yo no me explico qué más necesito. O sea, no ir a tres Copas del Mundo. Imagínate la pérdida económica, la generación de futbolistas que también se perdió por no asistir a una Copa del Mundo. Es preocupante. Creo que no hay rumbo todavía y Ranieri tiene un paquete enorme. Puede ser el que le ponga el último clavo al ataúd o el que...
3: Un Unánimo Deportes presenta. ¿Sabía usted que el jugador más pequeño en las grandes ligas fue Eddie Gaddel? Medía apenas un poco más de un metro de estatura. Comenzó jugando con los desaparecidos Browns de San Luis. Esa franquicia se mudó a otra ciudad para convertirse luego en los Cerveceros de Milwaukee. Manny Pacquiao ha estado en el top 10 del box en 4 décadas distintas. Ganó su primera corona a los 19 años por nocaut ante Chachai Sazakul. Ha reinado en 8 categorías y aunque cayó contra Mayweather, superó a Tim Bradley en 2 de sus 3 peleas. Se destacan 8 inolvidables peleas contra mexicanos, como contra Marco Antonio Barreras, Eric Morales y Juan Manuel Márquez. Floyd Mayweather ganó títulos en 5 categorías y ha sido el boxeador taquilla pay-per-view más destacado en las últimas décadas. Desde que se convirtió por primera vez en campeón ante Genaro Hernández hasta su despedida contra Conor McGregor, Mayweather se enfrentó a 23 púgiles y venció a 15 campeones mundiales seguidos antes de retirarse. 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
1: 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Este es Al Tiro Libre, un podcast de Unánimo Deportes, y como siempre les estamos diciendo, bienvenidos a todos, a nuestra comunidad, a quienes nos acompañan, a quienes nos apoyan, a quienes nos siguen y a quienes les pedimos que se queden con nosotros, nos sigan acompañando, nos sigan apoyando y nos sigan dentro de nuestras plataformas para poder hacer crecer esta comunidad. Hoy los temas que hemos elegido con nuestra producción y con doña Elizabeth Patiño pasan por el América, por Cruz Azul, por rendimientos y diferencias que hay de uno y otro ángulo en el fútbol mexicano y por qué no en el fútbol internacional con América todavía vivo, no sin pasar por alto, y esto sí que quería tocarlo, sé que no está dentro de la temática del podcast del día de hoy, pero lo habíamos anunciado. Cuando miramos los equipos que llegaron de la League Cup, miramos el panorama y dijimos, ojo, que aquí en adelante México arrolla. Y México comenzó arrollando. Es verdad, faltan los dos partidos de hoy, pero los que eran más accesibles terminaron siendo los más complicados para la MLS con las dos derrotas de la noche anterior. Ganó Monterrey, ganó León, pasaron, o sea que ya están matriculados en la ronda de cuartos. ¿Qué va a pasar ahora en el fútbol internacional? Hay una noticia de último momento que nos tocó la puerta hace solo minutos. La FIFA, lo hace saber Martin Ziegler, el hombre que se puso de moda con las investigaciones alrededor del Mundial de Fútbol y fue quien publicó las intenciones de Gianni Infantino, quien se anticipó a publicar las intenciones de venta de Gianni Infantino. Pues hoy Martin Ziegler, en el mismo medio, en el Times de Londres, acaba de publicar que la FIFA en su reunión de mañana va a levantar el boicot, la UEFA en su reunión de mañana va a levantar el boicot a FIFA. Ojo, pero no perdamos de vista, es solamente a FIFA. Después les explicamos en el segmento qué quiere decir todo esto. Y vamos a cerrar el podcast del día de hoy dándole una miradita a los bombos y sobre todo al bombo 1 de lo que será el día de mañana el sorteo de Champions, una vez en el día de hoy terminen por jugarse los partidos de esta fase de clasificación, que ha dejado por ahora algunas sorpresas como la forma en cómo quedó por fuera el Celtic de Glasgow. Bueno, con este menú, hoy estamos un poco más europeos. La noticia a veces nos lleva, a veces nos deja, nos estaciona en nuestro sector y a veces nos lleva, y en este vaivén, a este ritmo que vamos con el viento de la noticia deportiva y más que deportiva futbolística, vamos a meternos en el día de hoy. Eli, querida, con el saludo, comencemos por América y por Cruz Azul, dos diferentes perfiles en el comienzo de un campeonato en México. América aún vivo con en torneos internacionales con lo de la League Cup, pero centrémonos en México. Muy diferente el comienzo de uno y el comienzo del otro, ¿no? Un América con sonrisas y con resultados y un Cruz Azul que venía muy bien y de pronto empezó a pasar la nube negra por encima. Los resultados no se dan y Wiki empieza a mirarse con cara de que es el enemigo público del momento en el equipo cementero. ¿Hay implosión en Cruz Azul? Otra vez ponen el nombre de Alonso dentro de las disputas con Wiki. ¿Por qué cada que pasa algo malo en Cruz Azul o es una tendencia nuestra desde los medios? Se busca a Alonso. Ahí van Alonso como el gran enemigo. Pero ¿es así o no es así? ¿Qué percepción tienes tú de esto que estamos planteando?
2: ¿Cómo está, Ricardo? Saludos a la gente que nos escucha y que nos ve. A ver, creo que se señala a Iván Alonso, uno, por los antecedentes de Alonso, ¿no? Que de pronto él no está muy cómodo con ciertas elecciones, cuando sale el señor Velázquez y parece que él es el que decidió que terminara por salir Larcamón, porque al final era gente de Iván Alonso. Digo, hablando del tema más reciente, ¿no? Lo que pasó con Anselmi, si había una negociación o no. O sea, hay antecedentes para señalar a Iván Alonso, que muchos hablan, no, es que ha hecho un gran trabajo y las incorporaciones y ha sido muy atinado en los cambios y hay un proyecto, como lo quieran llamar, Cruz Azul, de una u otra forma, que a veces le sale o le ha salido, hace cambios que no nos esperamos, como lo de Vicente Sánchez, ¿no? Eres campeón, te vas. De pronto lo del Larcamón, se había hecho un gran esfuerzo, había una gran expectativa porque el Larcamón dirigiera un equipo que tuviera un plantel como para una forma de juego, termina sacándolo a una fecha de que termine la fase regular y eres campeón con Joel Wiki. Eres campeón con Joel Wiki, que fue lo que le pidieron, y extiendes bastante el tiempo para ratificarlo. Llega Joel Wiki, sigue con esta racha, se gana el campeón de campeones, comienzas bien el torneo mexicano y le metes a su cuerpo técnico, lo cual sí creo que es decisión de Iván Alonso, gente que trabajaba con Anselmi. Yo no te digo que ellos le quieran quitar el trabajo a Wiki, pero hay mensajes que se leen, ¿no? Que se entienden. Para mí, punto número uno, que no tiene la confianza suficiente en Joel Wiki, que hasta cierto punto podría parecer normal porque es un técnico joven, es un técnico que todavía tiene poca experiencia. Pero un cuerpo técnico, Ricardo, tú lo sabes, y yo creo que es tal vez en cualquier profesión a lo que te dediques, se forma una familia, es algo muy cercano. Y si en ese cuerpo técnico hay alguien que va y lleva y de pronto no está tanto de tu lado y ya ha trabajado con otros entrenadores, o sea, generas una situación que no solo lo percibe el mismo Wiki, lo perciben los futbolistas. Y después yo sí quiero poner otro tercer punto, que no quiero ser injusta porque no puedes borrar un título y un buen arranque del torneo con lo que hoy está pasando por algunos partidos. Pero Wiki todavía es un futbolista joven y tiene un grupo complejo, muy complejo para controlar. Esta forma, que no te quiero decir si está bien o si está mal, de casi casi de gladiadores, ¿no? Y vamos a cambiar la historia y nos quedamos a la eternidad y estas frases van a ser maravillosas cuando consiguen los resultados. Pero cuando no van los resultados, ahí, Ricardo, tú lo sabes, y hay un tal Dita, y hay un tal Piovi, y está un tal Mier. No quiero solamente hablar de los extranjeros, pero es que este grupo de futbolistas es complejo. Lo hemos visto, ¿no? Cómo se han ido comportando desde que llegaron a Cruz Azul. Entonces, si de pronto tú tienes un discurso muy lindo, está bien, me parece válido, pero el resultado no acompaña, el futbolista lo percibe, lo huele y muchas veces lo utiliza en tu contra, ¿no? Cuando ve que gente que toma decisiones te mete a alguien más a tu cuerpo técnico. Creo que todo esto hace que hoy Cruz Azul esté en esta crisis y podríamos sumarle de pronto en el juego, ¿no? Muchas cosas en el juego. Y pero aquí venimos y criticamos cuestiones tácticas y lo que pasa en la cancha. Pero tú crees, y esto siempre lo he pensado, cualquier entrenador de primera división no ve los errores que se están cometiendo, no ve lo que está pasando. Por supuesto que sí, son tipos que saben de fútbol, pero el manejo de grupo, la circunstancia, la tensión, y además en Cruz Azul, dicho por exfutbolistas de Cruz Azul, Cruz Azul implosiona siempre. Parece que el daño siempre viene desde adentro. Parece que todo lo que se joda y se descompone siempre desde adentro. Algo pasa que frena cuando ves que un proceso va bien. Y me fui a lo fresquito, ¿eh? Cruz Azul históricamente trabaja así.
1: Ahora, Eli, vienen de una serie de éxitos. Porque ¿sí? Esta es una racha de 5 partidos. Esta es una racha no más de 5 partidos. ¿Por qué el jugador, si está cómodo con los éxitos, si está cómodo con los resultados, si está en la parte alta de su curva, tanto de lo deportivo como lo emocional, porque el ego habla mucho también en todos los seres humanos, pero hay algunos que se les nota más que en otros. Algunas personas sufren más, utilizo ese término a propósito, sufren más de ego que otros. Hay personas que tienen el ego muy tranquilo, que no se alteran demasiado, y hay otros que sí, el ego es muy importante. Si no, miremos así, paréntesis, hacia el señor Gil Marín en el Atlético de Madrid. Este es un tema de egos, lo que está pasando con sí. Julián. Es un tema de egos.
2: Y no puedo decir la frase que queda bien ahí.
1: Sí, pero a ver, ¿por qué de un momento muy cómodo termina generándose una crisis? Porque las crisis se generan de los momentos incómodos, de los no resultados. Por eso digo, llevan 3-4 resultados, que eso es muy normal. Pero se ha generado ya una... Adentro el equipo está totalmente, parece roto. El tema de Lira. A mí me dan una versión, se conoce públicamente otra. A mí me dicen que que con Lira, Wiki fue el que no lo quiso poner, porque Lira está muy frustrado que todavía no se hace el negocio de Europa. o Lira no ha entendido algo tan elemental y simple, que en el Mónaco él no es comunitario como no lo es Balogun. Entonces, para poderlo contratar a él, tienen que vender a Balogun. Eso es todo. A ver, eso lo tiene que entender un jugador cualquiera, que conozca y que viva y que habite y que subsiste, sí, en este ecosistema del fútbol.
2: Hay un tema, y además bastante reciente, lo que hizo, es que yo no sé, a lo mejor si Wiki se deja guiar por eso, ¿no? Porque también es joven y tú tienes que ver cómo se maneja más o menos alrededor este tipo de situaciones. Es la primera vez que él lo vive. Lo vimos con la Hormiga y con Milito, ¿no? En ese partido, antes de irse a Grecia, la Hormiga no jugó. Yo no sé si de pronto Wiki dijo, hay que dejarlo tranquilo, está un poco
1: No, complicado. Exacto. Esa Siente fue la razón que me contaron
2: no
1: a mí.
2: No lo está apoyando. Y cuando el jugador no está, mejor que esté en la banca porque no te va a ayudar, porque está distraído.
1: De acuerdo.
2: Lo que quieras. O sea, Lira está frustrado porque llegó una oferta que no le gustó, él no se quiere ir por plata, él está dispuesto hasta poner de su propio dinero, ¿no? Para poder salir, pero hay ajustes, el pasaporte extracomunitario. Ni modo, si no hay espacio, tienes o que esperarte o buscar otra opción. Y también está el tema de la negociación que le interesará a Cruz Azul, que seguramente sí. Pero, Ricardo, no solamente, no perdiste el partido porque no estuvo Lira, ¿no? Jugó muy
1: acuerdo,
2: bien Atlas.
1: De acuerdo.
2: O sea, no perdiste solo el partido.
1: Atlas lo superó.
2: Atlas fue muy superior a Cruz Azul. Entonces, cuando todo es bonito, uy, hasta un pequeño error. No, es que Jeremy Márquez es el nuevo lateral, porque ya lo había ocupado de Coca, pero Wiki resolvió. ¿Te das cuenta que no? Que después de algunos partidos comienza a costar. Y cuando vienen los momentos de crisis, ahí es cuando el entrenador debe tener la inteligencia para intentar salir de eso. Porque, Ricardo, como puede ser una racha de 3, de 4, de 5, o te hundes y no sales más de ahí, ¿eh? Y te terminan sacando. Que puede pasar. Yo no deseo que le pase a Cruz Azul.
1: No, yo tampoco.
2: No deseo que le pase a Wiki, porque es un técnico joven, un técnico
1: mexicano. Además, sí.
2: Pero, todos los equipos, los mejores entrenadores de todo el mundo, pasan por malas rachas. Hay que ver si Wiki puede salir de esta.
1: Sí, pero otra vez, con la plantilla que se tiene,
2: porque
1: hay muchas versiones. La que me contaron de Lira es la misma que tú acabas de decir, es exactamente esa. El Wiki le dijo, no estás metido en la cabeza, en el tómate tiempo, oxigená, sentate un ratito, aguantemos ahí.
2: oxigena.
1: Sí. Refresca las ideas, tranquiliza. Y es normal, es muy normal que eso ocurra. La otra versión es que Wiki está peleado con Iván Alonso porque Wiki pidió refuerzos.
2: Bueno.
1: La plantilla es muy buena. A ver, si revisamos, si se va a Lira, ok, hay que buscar un volante que tenga más o menos las condiciones de Lira. Pero si se va a Lira, mientras se tenga Lira y Lira esté concentrado y dé lo que él sabemos todo que da, porque no estamos descubriendo ni diciendo que es que Lira fue pan de hoy y hambre de mañana, ¿no? Lira es un gran jugador y no se le puede haber olvidado jugar al fútbol. Que tenga su estado normal de frustración. Todos los seres humanos en la vida tenemos altas y bajas desde lo emotivo, desde lo emocional. Entonces, eso se puede manejar. Pero son tantas las versiones que hay de lo de adentro que se peleó con Wiki, con Iván Alonso, porque le pidió refuerzos. Y que le dijeron que no hay refuerzos. Necesita Cruz Azul de verdad para competir más allá otra vez, si se va a Lira. ¿Más refuerzos? Tiene un plantillonón en Cruz Azul.
2: Pues es que depende. Digo, todos los entrenadores, Ricardo, quieren un poquito más. Entre mejor plantel tengas.
1: Ah, sí. Pero todos los seres humanos.
2: Sí, todos queremos un poquito más. Cuando yo veo la confección del plantel de Cruz Azul, tiene mucho fútbol interiorizado, ¿no? Porque tiene gente así, que juega así, de buen pie, para Adela, para Vecino, Charlie, seguramente será Lira, pero de pronto buscas, yo creo, y a mí me gusta tener, si tuviera mi equipo y si fuera Cruz Azul, además, que es el campeón.
1: Gente abrir la cancha.
2: Por fuera, sí. O sea, que tengas profundidad, que tengas velocidad, que tengas potencia por fuera. Eso te abre muchas veces el camino, porque si interiorizas mucho, ya saben cómo juegas, si te cierran los espacios, si un equipo juega bien compacto, te comienza a complicar y tienes que tener esa dosis de desequilibrio que si volteas a la banca de Cruz Azul, no hay demasiado de eso. Entonces, entiendo que Wiki pida tal vez otra alternativa de futbolista. Suena el Chino Huerta.
1: Es buena opción.
2: Es buena opción.
1: Para lo que pides tú en este, en lo que acabas de decir.
2: Momentum. Momento. Es un buen momento de Chino Huerta. Ni tú ni yo lo sabemos. ¿No?
1: Sí. Sí, además porque hay paralelamente se dan fenómenos curiosos que cuando la exposición del futbolista mexicano después del campeonato del mundo se pensaba muy alta, pero no solo pasó con México, pasó con muchos otros países y que no deberíamos ahondar ahora, pero lo de México sí, se pensó que se iba a vender y lo único que ha salido a la hora, la verdad, es la hormiga González, a un fútbol que sí va a ser de exposición, aunque no es de primer mundo, pero sí es un fútbol de exposición, con un dueño que también es dueño de otro equipo en el super primer mundo, porque el mismo dueño es el dueño del Nottingham, exactamente. Entonces, sí es una exposición importante la de la hormiga, pero están regresando el Chino Huerta, está regresando Jorge Sánchez, regresó Orbelín. Es decir, son más los que regresan que los que se van. Pero esto todo por el paréntesis de lo que planteaba Eli con lo del Chino Huerta y las necesidades tácticas cuando miramos la cancha de lo que puede tener o de lo que creemos pidió Wiki, porque tampoco Wiki ha dicho qué es lo que él supuestamente pidió. Yo, más allá de la versión lira que está confirmada, lo demás son especulaciones. Son especulaciones.
2: Ahora,
1: ¿por qué,
2: Ricardo,
1: se cae el rendimiento, Eli? ¿Por qué el rendimiento se cae? Viniendo del punto tan alto.
2: Yo creo que por eso, pero sin conocer la profundidad de la relación Wiki-Alonso, yo no imagino a Wiki llegando y pateando la puerta y gritándole a Iván Alonso que quiere refuerzos. O sea,
1: no
2: pasaría eso. O sea, que te genera una bronca, tú te puedes acercar a la oficina del tema del director deportivo, oye, nos está faltando esto. Creo que si reforzamos esta o esta posición, podríamos competir mejor. Eso no debería generar una bronca. Si Iván Alonso se calienta por eso, pues es para mandarlo al carajo, ¿no? O sea, esto es un diálogo que tiene que haber entre un cuerpo técnico, un entrenador y la gente que termina negociando quién sí llega y quién no llega. Para mí, Cruz Azul le está faltando profundidad. Veo a un equipo que físicamente le está costando, no sé si tú lo has percibido, pero veo a un Cruz Azul que de pronto se está llegando un poquito tarde y que cuando quieres generar en ese último tercio, parece como que se agotan un poco las ideas porque sí buscan esos pases entre líneas, pero de pronto mucho pase, se pierde el balón y es cuando comienzas a tener problemas. Veo lenta esa presión tras pérdida de balón. O sea, hay cosas que tendrá que corregir Wiki si es que quiere que este Cruz Azul regrese. Pero Cruz Azul y sus jugadores, no quiero decir que todos lo sean, pero lo hemos visto tanto en los últimos, ¿qué será?, torneos, desde Vicente para acá, que, ya no me gustó el entrenador. Boicotear, te vas. Tú sabes que el jugador es vivo, Ricardo. Y que de pronto si tú le das esta puerta y le das esta llave, el futbolista la utiliza si algo no le comienza a satisfacer o algo ya no encaja con lo que el técnico les está pidiendo. Cruz Azul tiene el plantel para salir de la mala racha. Y Wiki creo que es un tipo que sabe de fútbol, pero estas malas rachas en Cruz Azul sacan técnicos.
1: Viene una racha, hablando de rachas de partidos complicados, ¿no? Porque falta Necaxa. Viene Necaxa, Santos, América, luego el campeón de ¿cómo se llama? La Copa de Campeones que tiene que jugar el 16 de septiembre aquí en Miami contra el Inter y luego contra Monterrey. Son partidos complicados los que le vienen ahí. ¿Tú crees que corre riesgos, Wiki? Por riesgos a corto plazo, te pregunto, el siguiente partido es Necaxa. ¿Hay riesgo de que si el resultado no se da? Yo no puedo creer, yo veo a Necaxa ganable para Cruz Azul, desde lo teórico. desde lo de ahora, sí. desde mirar las formaciones, desde mirar los rendimientos, aunque Tecaxa también ha tenido pasajes buenos de fútbol en lo que hemos visto, pero yo veo a un Cruz Azul superior. Esa palabra que nos cuesta tanto aceptarla o pronunciarla, ¿está obligado a ganar Cruz Azul ante Necaxa para evitar que Wiki patine?
2: Es que sí está obligado, Ricardo. Y mira que, y sobre todo de Necaxa, este futbolista Carranza, lo ha hecho bien, ha comenzado bien sí. el torneo mexicano. De hecho, es el que marca contra Pumas. No es que sí. tampoco Necaxa tenga mucho, pero no veo para nada un partido fácil. Y sí considero que si de esta racha no se sale pronto, peligra el puesto de Wiki.
1: O sea que ya a esta sí. altura, ¿cómo operan los cuerpos técnicos o los directores deportivos mejor? A esta altura pues ya deben haber
2: no
1: levantado
2: operan,
1: el teléfono.
2: Ricardo, porque ya, de pronto ya el Iván señor Alonso, Velázquez se calienta y saca técnicos.
1: Por eso, a esta altura bajo esa óptica que tenemos de lo peligroso que es un siguiente resultado, de cómo viene la mano, y sabiendo cómo operan algunos dirigentes, los directivos, sí. Es decir, el director deportivo, le pongamos el nombre y apellido, cómo opera Velázquez desde su oficina y cómo opera Iván Alonso. Ya ellos dos levantaron teléfonos y tienen un plan B listo, ¿tú crees?
2: Yo creo que sí.
1: Hijo. Ese es el panorama de Cruz Azul. Me quedó solamente la expresión hijo. Pero bueno, la contraparte.
2: Hijo
1: la otra parte. Sí, sí. La otra parte es mucho más risas y sonrisas, ¿no? Aplausos y abrazos.
2: América. Luna de miel.
1: Honeymoon, exactamente. Luna de miel en todo su esplendor. En menos tiempo del que habíamos calculado y en menos tiempo del que habíamos pensado. El América de 15-13, un solo empate que fue contra Atlante, creo que fue el empate, ¿no? El contra el equipo del Piojo, sí. Ese fue el único empate. Iniciando el torneo, sí, con el empate contra Atlante.
2: Fue la jornada 2 por ahí, ¿no?
1: Uno o dos, no me acuerdo. Sí, sí, sí, ya no preciso, pero sí fue el único empate que tuvo el América. De resto ha sido un equipo que gana y gana convenciendo. Porque no está logrando resultados, está jugando bien al fútbol, está siendo atractivo. En el podcast anterior decíamos, es un equipo visual que llama la atención, que gusta. Y eso es muy importante para una muy buena parte de la afición a la que los resultados les gustan, pero que las formas son mucho más importantes para ellos. Lo respeto, no comparto, pero lo respeto. A ver, ¿América está para qué a esta altura?
2: Mira, Ricardo, y lo digo con respeto, pero para la gente que no está viendo el...
1: Cuando uno
2: no
1: dice viendo, eso...
2: Sí, ya sé, va a faltar el respeto. No, pero acá no. Estamos viendo en este momento la fotografía del 11 de América, ¿no? Uno de los 11 que ha tenido Guillermo Almada, donde hay futbolistas como Dagoberto, Cervantes,
1: Violante.
2: Kevin... Chiquito Sánchez, Violante, Brian, que bueno, ya es un habitual, Brian Rodríguez, por ahí anda Veiga, Cáceres, Henry, Cota en la portería. Se me fue el nombre de Reyes, Israel Reyes, es
1: Israel.
2: El que me faltaba. Sí.
1: Está al lado de Henry.
2: No hay grandes nombres en este equipo, por eso te decía que lo digo con respeto, ¿no? Cuando hablas del América y de pronto ves la nómina, como que dices... Guillermo Almada con, no quiero decir poco, pero con futbolistas bastante normalitos, o sea, nada de grandes contrataciones, grandes planteles, como sí vemos en Cruz Azul, como vemos en Rayados, como vemos en Tigres. De pronto dices, es valioso el trabajo de Almada. Hay que verlo contra rivales que le exijan. Hasta el momento, América no ha jugado contra rivales de muy alto vuelo en la Liga Mexicana. Y hay que ver también qué pasa con ellos en la Leagues Cup, ¿no?
1: Sí, ahora, aquí en este mismo programa dijimos, con esta nómina, cada que yo digo que la ropita no alcanza, ropita. Parece que se me voltea todo contra mí. Yo pensé, y lo dijimos en la fecha 1 y en la fecha 2, yo no creo que América con esta nómina pueda competir, pero América está ganando y está gustando, Eli. Es en pocas palabras, porque ya nos están diciendo que el tiempo corre, ¿es Almada un mago? ¿O qué, o es el, porque el mejor, hablar del mejor técnico cuando lleva 6 jornadas es hablar, es absurdo. Cuando hay tantos técnicos con antecedentes, y Jardinga fue tricampeón y llegó a 4 finales.
2: Sí, y haciendo cosas, las cosas muy bien. Yo creo que hoy Almada, para mí, para mi gusto, para la forma.
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0: Unánimo Deportes presenta. ¿Sabía usted que no se sabe a ciencia cierta cuánto dinero ganó George Foreman vendiendo parrillas para asar? Pero algunos aseguran que la compañía Salton Inc., fabricante de las parrillas, le pagó 138 millones por usar solo su nombre. Además, recibía 40% de las ganancias de cada parrilla vendida. Dicen que llegó a ganar 4 millones y medio de dólares al mes. El 6 de marzo de 1976, a la edad de 17 años, con la asistencia de la mayoría de sus compañeros de escuela, Wilfredo Benítez ganó el primero de los 3 títulos mundiales en su carrera. El puertorriqueño, nacido en los Estados Unidos, fue el púgil más competente y agresivo del boxeo latinoamericano en su época. El equipo que más veces ha disputado un mundial es la selección de Brasil, con 20 participaciones. En segundo lugar se encuentran Alemania e Italia con 18, seguidos por Argentina con 16. 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
1: Eli, nos sorprendió hace muy poquito tiempo porque teníamos planeado algo diferente, pero las noticias que llegan de Europa nos obligan a mirar justamente nuestra agenda y enfocarla hacia ese lado porque son noticias. Y si lo esperamos para el siguiente podcast, ya pasa a ser papel quemado. Martin Ziegler es un nombre que seguramente se nos va a quedar en la memoria a muchos de los que queremos el fútbol y creemos en el fútbol y seguimos el fútbol. Para quienes todavía no lo tienen muy identificado, Martin Ziegler es un muy prestigioso periodista que trabaja para el Times de Londres, que fue quien logró conocer la propuesta escondida de Infantino de vender buena... A ver, para no enredarnos, de vender un porcentaje de los eventos de la FIFA a un grupo de inversión millonario en el que estaba involucrada la familia Kushner, que son los familia política del presidente Donald Trump. Esa denuncia que se hace a través de los medios generó todo el cisma que está viviendo el fútbol ahora, porque si no es por esa denuncia estaríamos hablando de un gran mundial, de un evento millonario que dejó muchas ganancias, que sí sacrificó al aficionado tradicional, porque eso no lo podemos pasar por arriba. Sí hubo un damnificado con el último mundial, muy exitoso desde lo deportivo y todo lo que quieran. Sí hubo un damnificado y un sacrificado fue el tradicional aficionado del fútbol. Que esta vez

0: y la cola destapada el presidente de FIFA, ¿sí? Para que tengan una imagen, para que tengan una imagen gráfica.
1: No me lo quiero imaginar.
0: No, yo sí, yo quiero que se lo imaginen para que vean cómo quedó después de esa noticia. Esa es la imagen que uno queda de un personaje. Esa, no tenemos obviamente ni siquiera la caricatura de lo que estábamos diciendo, pero eso es lo que uno se imagina y lo que uno quisiera que se imaginara la gente para que llevara a una imagen la realidad de un directivo. Pero bueno, hoy nos sorprende hace minutos que la UEFA va a levantar el boicot que anunció de competencias para evitar que se trastoque todo el calendario mundial. Porque un boicot invitaría que ya ahorita, en los próximos días, viene el Mundial Sub-20 femenino de Polonia y ya no se podría jugar. Entonces, para evitar eso, la UEFA anuncia que en la reunión de mañana, este podcast lo estamos grabando, haciendo y emitiendo hoy miércoles, ¿a cómo estamos hoy? 26 de agosto. La reunión de Mónaco es el jueves 27 de agosto, en la reunión de UEFA. La UEFA va a anunciar en esa reunión que se levante el boicot, pero cuidado, no es que aflojó ni empató el partido Infantino, no. La UEFA anuncia levantar el boicot cuidando la competencia, pero no baja la presión para que salga Infantino de la presidencia de FIFA. ¿Tú lo ves desde ese ángulo, Eli? Vi que tu primera reacción fue empató el partido Infantino, para usar un término.
1: Sí. O sea, iba, pero y mira que para empatarlo era difícil, ¿no? Porque estaba siendo goleado, o sea, y humillado y mal y quedando con hombres menos. Yo creo que está hoy en dificultades la UEFA por este boicot que estaban planeando. Y es que ya hace un par de días le preguntaban a Seferin si se iba a postular como candidato para la presidencia de la FIFA. Dijo que no, pero en todo este boicot que estaban formando, Ricardo, ¿por qué te empatan? Porque para mí le bajas un poco de revoluciones, porque es cierto, se vienen competencias y ahí tienes que, pues no dejar de lado, dejarlo de lado, pero sí como detenerte un poco en esto que querías pues impedir o frenar también para que la FIFA dijera, la UEFA nos está quitando la materia prima, el producto que nos interesa, ¿no? Pero al final hoy vas a dejar que las competencias se lleven a cabo. Creo que esto se ha enfriado un poco a pesar de que lo seguimos hablando. No va a dimitir Infantino. Y no va a haber un candidato hasta las próximas elecciones, que son en el 2027, marzo. Entonces, sí es marzo, ¿verdad? Sí, entonces, sí. Con todo esto, para mí, Ricardo, sí es un empate. O sea, no hay otra manera y para mí no hay otra forma de darle lectura. Sabemos hoy cómo está la postura de la CONCACAF, pero, por ejemplo, en Asia, ¿no? Lo que está pasando entre el presidente Salman y que Qatar sí está apoyando a Infantino, esto no le sorprende absolutamente a nadie, ¿no? A nadie, absolutamente a nadie, pero en la Confederación Asiática existe esta división, esta pugna, este duelo de intereses, este favoritismo para alguno y para otro, de acuerdo a lo que me has dado o a lo que me has ofrecido o a la sede que me has dado para la Copa del Mundo, ¿no? Entonces, creo que esto se está enfriando un poco. Y simplemente, ¿qué hace? Le da tiempo a Infantino para seguir coleccionando adeptos, para que haya algunos que estaban pues, subidos al barco de la UEFA, se terminan bajando, porque es así, así es, así son estas guerras políticas, ¿no? Y a ver quién termina convenciendo a más gente y a quién le interesa más y qué me va a ofrecer Infantino para que yo al final esté de su lado. Pero seguramente la UEFA, como cuando vas a la guerra y ves una fila impresionante atrás, y llegas y ¿para dónde se fueron todos? Así vas a... ¿Tú te imaginaste lo de los pantalones no sé a qué altura y que se le vea la cola? Yo me imagino que vas a la guerra y de pronto te vas quedando sin soldados que prometían estar ahí. Por conveniencia también, ¿no? Porque esto, tú lo sabes, Ricardo, el tema político se maneja así.
0: Sí, pero a ver, yo tengo... es una lectura muy válida la tuya. Yo lo entiendo desde... Seferin, y mire que Seferin nunca ha sido a mí el santo de mi devoción. En algún momento dije que era una especie de Hugo Chávez en el fútbol cuando existía todavía Hugo Chávez.

0: ya Zeppelin mandaba. Sí.
1: Ya con ese comparativo estoy segura que no es Santo de
0: Todos. No, pero ojo, uno tiene que reconocer nuestra tarea, ¿cuál es? Poner todo en la perspectiva real. No casarnos con ideologías, ni con terminologías, ni con momentos. Si tú te equivocas o yo me equivoco hoy, perfectamente podemos decir, hoy nos equivocamos, pero si mañana hacemos las cosas bien, hay que verla desde otro ángulo y con otra perspectiva. A mí el caso de la UEFA en este momento me parece bien manejado por Seferin. Yo entiendo, hace un rato hablábamos de los egos. Seferin no juega con el ego aquí. Él, si apuesta al ego, no levanta el boicot. Y tiene su mejor arma en la mano, el producto, los equipos de Europa. No levanta el boicot. Sí, es el
1: pero
0: ego.
1: Tú no imaginabas otro tipo de resistencia. Exacto. Bueno, tiene razón. Es que si metes el ego, te aferras y te vas a la máxima resistencia.
0: Claro, yo en su momento pensé, esto va, si va al extremo, la UEFA tiene todo el sartén por el mango porque tiene el producto. O tiene los protagonistas. El producto es el fútbol. Los protagonistas del fútbol fuertes los tiene la UEFA. Pero aflojó. ¿Por qué? Por beneficio. Digo yo, y lo dice que seguramente él, no vamos a romper los eventos, sacrificar lo que se ha organizado, tirar por la borda todo eso por ego. Entonces, lo que sí tenemos claro, sigo siendo una interpretación mía, lo que me estoy poniendo en el discurso Seferin, no quiero Infantino, Infantino tiene que dar un paso al costado, no creemos ya en él. Perdió toda la confianza. Es que Infantino le pasó después del Mundial como cuando al marido lo encuentran siendo infiel. Perdió toda la confianza en cuestión de un clic. Así. Salía todo feliz de su Mundial y tenga. Le pasó lo que le pasó. La confianza del mundo del fútbol se perdió en Infantino. Ya nadie, nadie es un decir muy genérico. Un altísimo porcentaje del mundo del fútbol no cree en Infantino ya. Y no, solo no cree, no lo quiere ya. Entonces, él se sigue aferrando a algunos sectores de mucho poder económico y de mucha influencia política, aunque el presidente de los Estados Unidos mandó un mensaje así como por quedar bien con él y no volvió a aparecer en la película. Y fue quien lo metió en este problema.
1: Y sí, es que ahí comenzaron los problemas de Infantino, ¿no? Por eso, cuando hablas de que te mandan a la guerra y te van dejando sin soldados, más o menos, algo así le pasó también a Infantino. A ver, creo que también, Ricardo, y esto que dices es cierto, igual es un punto de vista válido, pero la UEFA está siendo congruente, porque lo primero que dije, ellos estaban están en pro del fútbol y en pro de las competencias. Y si tú boicoteabas, pues también, ahorita que se viene el femenil, vas a decir, bueno, tu guerra que quieres armar, tu pelea, tu batalla, hoy me vas a venir a boicotear mi mundial. Entonces vas quitándote de adeptos. La UEFA es inteligente. O sea, si ellos han votado por priorizar y por darle importancia a la esencia del fútbol, creo que están actuando de manera congruente. Ya después en el resultado, pues por eso creo que hay un empate, porque esto se enfría un poquito. Pero hay que ver si la UEFA tiene unas bajo la manga todavía.
0: Sí, hay que esperar la reunión de mañana en Mónaco y hay que mirar a ver qué más se plantea en esa reunión. Por ahora, la palabra boicot va a desaparecer de la agenda de UEFA. La palabra Infantino no desaparece como objetivo de UEFA. 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
4: Unánimo Deportes presenta. ¿Sabía usted que el jugador más pequeño en las grandes ligas fue Eddie Gaddel? Medía apenas un poco más de un metro de estatura. Comenzó jugando con los desaparecidos Browns de San Luis. Esa franquicia se mudó a otra ciudad para convertirse luego en los Cerveceros de Milwaukee. Manny Pacquiao ha estado en el top 10 del box en 4 décadas distintas. Ganó su primera corona a los 19 años por knockout ante Chacha Isasakul. Ha reinado en 8 categorías y aunque cayó contra Mayweather, superó a Tim Bradley en 2 de sus 3 peleas. Se destacan 8 inolvidables peleas contra mexicanos, como contra Marco Antonio Barreras, Eric Morales y Juan Manuel Márquez. Floyd Mayweather ganó títulos en 5 categorías y ha sido el boxeador taquilla pay-per-view más destacado en las últimas décadas. Desde que se convirtió por primera vez en campeón ante Genaro Hernández hasta su despedida contra Conor McGregor, Mayweather se enfrentó a 23 púgiles y venció a 15 campeones mundiales seguidos antes de retirarse.
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1: Aquí me toca leer porque no me lo sé de memoria. El bombo 1 del sorteo de Champions. Bayern Múnich, Real Madrid, PSG, Liverpool, Manchester City, Inter de Milán, Arsenal, Barcelona y Atlético de Madrid. Fuerte, ¿no?
2: Contra todos los que no te quieres enfrentar, ¿no? Las sí. primeras fases de la Champions. Bueno, temprano en la Champions. En las primeras fases, bueno, te toca por el nuevo formato de Champions, pero si lo quieres ver lejecitos. O te imaginas a todos estos, Ricardo, llegando a instancias finales de Champions. A todos.
1: Sí. A ver, habría que revisar, porque el sistema de ahora es que se juegan 8 partidos contra 8 rivales diferentes. Aquí ya no hay grupos. Sí. Y se juegan 4 partidos en casa y 4 partidos afuera, y esto se establece, es una fase de liga, no es una zona de grupos. ¿Qué significa fase de liga? Que hay una tabla que va del 1 al 32. Sí, de fácil. Así de fácil. Los 8 primeros van por vía directa. Los siguientes 16 van a una repesca y los últimos 8 se quedaron afuera. Así de fácil. Y esta vez ya no hay premio de que esos últimos 8 pasen a jugar la UEFA, la Europa League. Si no es decir, lo hice lo más sencillo el sistema de explicación para no enredarnos en bombos, en cruces, sorteos. Pero es así. Es una fase de liga y en ese orden que se van sumando puntos, no van enfrentándose a grupos, ni partido de ida ni de vuelta. Esta ya es la segunda, tercera ocasión en que se hace bajo esta premisa. ¿Promete ser la Champions el torneo de siempre, Eli? Cada vez que Ricardo pareciera mejor, ¿no? Es decir, uno
2: ve lo más alto. Antes de este cambio, yo voy a hablar por mí, ¿no? Que no deberíamos, pero yo sí tenía un poco de resistencia de decir, y luego esta cantidad de partidos, y luego partidos de, pues sí, de reclasificación, porque juegas al final partidos, unos partidos más, es claro, la repesca, si no sí, entras directo.
1: Dos jornadas, por ejemplo, sí son de ida y vuelta, porque ahí
2: el campeón de la Champions la jugó, ¿no? Por decir algo, sí. O sea, el City la jugó, o sea, ahí va el Real Madrid.
1: El Madrid en la primera versión la jugó. Esta va a ser la tercera versión de este sistema.
2: Se pone, a mí me ha gustado, hay veces que este tipo de cambios te dan ciertas cosas dentro de la competencia y se vuelve interesante, porque equipos que no te imaginas dices, bueno, ¿esto en qué momento pasó? El Arsenal, por ejemplo, que llega a la final, se mantiene invicto cuando llega a esa instancia con una primera fase espectacular, sin perder partidos. Ya después, bueno, los resultados pueden ir modificando de acuerdo a cómo se va enfrentando el panorama, pero son rivales durísimos, todos los que acabamos de leer y los que van a estar en ese bombo. Cuando preguntas duelos interesantes o cruces interesantes, pues por supuesto que sería un Real Madrid-Barcelona. No sé si hoy un Real Madrid-City. ¿Para ti no perdió un poco con la salida de Guardiola?
1: La salida de Guardiola le quitó un poco de glamour, sí, de atractivo. Y además es cuando uno mira, por ejemplo, ayer miraba las salidas del Manchester City. Sí. El Manchester City se deshizo de 10 jugadores y todos de un nivelazo. Pero de un nivelazo. Entonces no sé si va a ser el mismo Manchester City. Me encantaría que lo siguiera haciendo. Creo en Maresca, pero Guardiola es único e irrepetible. Entonces, él solo, su imagen sola de por sí, ya era parte del marketing futbolero de la película. Es decir,
2: Es que va perdiendo, o sea, para mí pierde, ¿no? De pronto hoy diría, lo que más me gustaría tal vez sería ver un Real Madrid PSG o un Barcelona-PSG, para mí serían los duelos, sí, más atractivos. No podemos dejar de lado al Arsenal, porque pues también el Arsenal está ahí, está en la conversación, sí, y Mikel Arteta logró la Premier y llegaste a la final de la Champions, o sea, también vienes haciendo las cosas bien.
1: ¿Sabes qué equipo perdió glamour? Ese, le iba a decir, el equipo que perdió glamour a raíz de qué, de la salida de Klopp.
2: Sí. Y todavía a Slot le alcanzó la siguiente temporada, pero
1: sí, no trabajó con combustible, o sea, Klopp, pero igual.
2: No te enganchabas igual.
1: De acuerdo, de acuerdo. Ahora, de todos estos, ¿está para tricampeón el PSG? ¿Tú crees? Porque viste lo que hizo el fin de semana Luis Enrique, ¿no? Sentó a los dos consentidos, sacó y puso los que quiso y empató el partido. Partido que estaba perdiendo 2-0 con Ferran, con el ex.
2: Con Ferran.
1: Ex yerno. Sí, el ex yerno.
2: Ex. Ya no. La relación sigue, pero creo que la relación sigue siendo buena. A mí me gusta Luis Enrique porque este tipo de mensajes él siempre los da, ¿no? Y se calienta y se molesta y va y habla de las cosas que no salieron bien, y cuando las cosas salen bien, exalta mucho y le gusta este juego de pronto con la prensa, pero también es muy claro en este tipo de mensajes, Ricardo, que manda. Pues, ¿cómo no te va a ir bien? Tienes algo muy fresquito además, que creo que en varios le va a funcionar así lo del Mundial, ¿no? Fabián Ferran, estuvieron juntos durante la Copa del Mundo y además te terminas asociando, entendiendo, llegas a un lugar donde no te va a costar tanto trabajo adaptarte y donde creo que Ferran tiene un techo todavía que alcanzar, porque cuando tienes a un técnico como Luis Enrique, es un técnico que te hace mejor futbolista. Lejos, para mí, o sea, ni siquiera digo que hoy, lejos, PSG, para mí es el máximo favorito a llevarse.
1: ¿Es el candidatazo?
2: Ya después veremos si alguno se le acerca, ¿no?
1: ¿Ves al Madrid de Mourinho con ropita para esta fiesta?
2: La ropa la trae. No sé si la trae planchada. Yo sé que eso suena raro.
1: Me imaginé suena una raro. Figura. Es un chiste que no podemos publicar.
2: No, hoy trae el traje muy arrugado del Real Madrid, porque pues obviamente sus estrellas tienen que pesar, ¿no? ¿Quién no trae el frac bien planchado? Pues Vini y Kylian Mbappé, ¿no? Y si de pronto tus dos mejores futbolistas no andan en un gran nivel, pues por supuesto que las aspiraciones del Madrid bajan. El Madrid teniendo a estos dos en buen momento, claro que son... Aparte el Madrid, Ricardo, siempre es candidato. No importa que llegue de chancleta y de pants a la fiesta, ¿no? Siempre, siempre es candidato, siempre, siempre lo será. Quiero ver el Barça, ¿no? El todopoderoso Barça que goleó al Elche. Lo quiero ver.
1: Sí, pero a ver... ¿El Barça va a cambiar, como yo lo entiendo, no sé si tú coincidas conmigo, para mí cuando juegue Rodrigo, o cuando juegue Rodri, no va a volver a jugar doble pivote? Para mí Rodri es dueño de esa zona, porque lo vimos en España y lo vimos en el City, él no necesita un doble pivote, él es dueño de esa zona, él es el típico, y creo lo que fue Busquets otra vez. Volantes centrales, lo que fue Casemiro en su momento en el Real Madrid. Volantes centrales que no necesitan un compañero de doble pivote. Si acaso un interior que tenga, o dos interiores que tengan salida. Por eso, en el sistema de Flick va a volver a imperar el 4-3-3 clásico. No 4-2-1. No, porque es un 4-3-3, pero con un dibujito de doble pivote y un volante delante. El 4-2-1.
2: Va a ser un 4-3-3.
1: Va a ser un 4-3-3 con Rodri.
2: Está bien,
1: ¿le alcanza para Champions? Volantes. ¿Sí le alcanza para Champions o no?
2: Sí le alcanza para Champions.
1: Es el gran sueño y la gran apuesta y la gran necesidad y casi que el gran objetivo de Barcelona,
2: objetivo.
1: ¿No? Sí, sí, el primer objetivo va a ser. Pues bueno, también mañana en Mónaco, que es la reunión, está la UEFA y obviamente allí va a ser el sorteo de Champions y por eso todo el mundo del fútbol en dos temas que hoy les elegimos, más o menos que no teníamos pensado el segundo. El segundo fue noticia de último momento, fue eso que llamamos en los medios breaking news por lo que publica Martín o publicó Martin Ziegler. Pero bueno, ahí quedamos. El viernes, en el cierre de la semana, vamos a tener mucha comidita y mucho que ingerir después de todo lo que deje estas próximas horas, tanto en México, en Estados Unidos, como en Europa. Elizabeth Patiño, Ricardo Mayorga, les decimos gracias por acompañarnos. 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

0: 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Unánimo Deportes presenta. ¿Sabía usted que uno de los jugadores con más pelotazos recibidos en la década de los años 60 fue Ron Hunt, de los Mets de Nueva York? Fue golpeado 243 veces. ¿Sabía usted que Pelé, con solo 17 años, se convirtió en el jugador más joven en marcar un gol en un mundial? Fue en Suecia, 1958, en partido contra Gales. Mientras que el camerunés Roger Milla es el jugador más longevo, con 42 años, quien anotó un gol contra Rusia en el Mundial de Estados Unidos 1994. ¿Sabe usted qué es el chess boxing? Se trata de una disciplina que, tal como su nombre lo indica, combina boxeo y ajedrez. Así, ambos jugadores deben alternar ambas prácticas del siguiente modo: durante los asaltos pares se enfrentan a puños y durante los impares lo hacen frente a un tablero de ajedrez. El chess boxing nació en el año 2005 y al día de hoy es considerado un deporte, aunque usted no lo crea.
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9: ¿Cómo les va? Bienvenidos a una nueva edición del Bar Deportivo. Arrancamos junto a señor Mel Polanco para hablar de MLS. Se lo avisé a Polanco. Cuando estaban en ganadores le dije: mire, esto no me gusta, este técnico no sirve, esto ya es vetusto, esto ya es antiguo, no se modernizó nunca. la forma en que llegó fue muy rara. Y el señor Polanco, como que no, que hoyos acá, que hoyos allá. Digo, mire que el equipo no juega bien, que tiene falencia. Pero como la pelotita entraba, no pasaba nada. Ahora dejó de entrar la pelotita, siguen entrando la de los rivales, dejó de entrar la de Inter Miami, sigue entrando la de rivales, y entonces hace 5 partidos que el equipo no gana. De los últimos 5 partidos, solamente consiguió un empate. Complicada la situación del amigo Delmer Polanco, del señor Hoyos, al frente del equipo. Digo complicada para mí, quizás los directivos, no pasa nada, sigamos con Hoyos. Lo único que sí, digo, que me tiene harto, son las conferencias de prensa de Hoyos. Así que espero que hoy no me ponga Polanco una. Me tiene harto porque voy y no dice nada. El otro día, la última frase fue demoledora. Acá hay que darle mucha importancia a Dios. O sea, el equipo está en manos de Dios. Con eso le digo todo, Polanco.
10: Hola, ¿cómo les va a todos? Saludos. Vengo expectante. Yo aquí pedí hace unos días, recordarán, la cabeza del señor Guillermo Hoyos. ¿Por qué? Porque los resultados no llegaban. Si puede sacar al señor Cora, me siento incómodo hablando así con el señor Cora en la pantalla. ¿Puedo tener pantalla? Gracias, gracias. Ahí está mejor. Gracias. A ver, Cora viene con el librito ya establecido de que a Guillermo Hoyos se le acabó el discurso, el grupo ya no le cree, los jugadores cómo los posiciona en la cancha. En algunos tiene razón. Por otro día marcó una diferencia sobre la forma como termina colocando a jugadores fuera de posición o dejando a titulares de pronto en situación que de pronto en la banca, por supuesto, no le van a ayudar. Y es más, el otro día, mi amigo, porque creo que es uno de los mejores jugadores que tiene el cuadro de Inter Miami, digo mi amigo porque he texteado con él y toda la cosa. Muy buena onda. Con el amigo Falcón. A ver, me dijo que las cosas están revueltas al interior, que ven a Leo Messi un poco desconectado después de todo lo que ha vivido en las últimas semanas. Mundial, pérdida de su padre, engancharse con el fútbol, le está costando al lío. Y todo eso termina pasando factura al equipo, con jugadores que, como el caso de Berterame, que trata pero no puede, busca pero no le alcanza. Entonces hay varios factores que terminan afectando al equipo y no necesariamente tiene que ser Hoyos el responsable y el culpable. ¿Él pone los jugadores? Sí. ¿Él decide en la cancha? No. Los que deciden son los protagonistas y eso es lo que Diego Cora no entiende. Y es más, Diego, quiero ver a Diego Cora, quiero ver su cara. Es más, Diego, hoy con nosotros vamos a tener las palabras. Y hoy escuche sustanciales palabras del señor Guillermo Hoyos. Ojo, ¿eh? Ojo,
9: no hay más diciendo, de cafeinada que la conferencia de prensa de hoy.
10: Sustanciales y que no, después te dan
9: el silencio.
10: Este tipo, ¿qué está diciendo, eh? ¿Qué dijo? O sea, no va a quedar silencio para el análisis. Te vas a dar cuenta. Te vas a dar cuenta más adelante.
9: No, entre el silencio y la manifestación de los jugadores en el campo de juego, ¿sabe cómo me tiene? Me tiene, ¿sabe qué? ¿Sabe? Tremendo. Una cosa.
10: A ver.
9: No habla nunca de fútbol.
10: Convengamos en algo, Diego.
9: Nunca de fútbol, Polanco. No responde nunca.
10: A ver, convengamos en algo. El del fin de semana, para mí, realmente para mí, es un accidente de fútbol. Es un accidente. No, un equipo que no ganaba desde abril.
9: El peor partido de Inter Miami la temporada. ¡Qué accidente! No jodas.
10: ¿Te das cuenta? ¿Te das cuenta? ¿Te das cuenta, Diego? ¿Te das cuenta? Aquí es cuando llevamos cositas como Leo Messi, el momento que vive, que es naufragando porque quiere volver a lo que
9: Falcón,
10: fue.
9: Lo acaba de mandar al frente con la fuente, no se revela nunca. Usted lo mandó al frente.
10: No, está bien, no. No tiene que ver nada con eso. Con el amigo Falcón hablamos otras cosas, pero me contó lo otro. Aparte que me dijo que era un momento de M, me dijo. Era un momento de M el que estamos pasando. O sea, aquí no se dan las cosas, pero aparte de eso, Diego, creo que hay cositas como, por ejemplo, lo de Casemiro. Casemiro, Diego Cora, ¿qué está pasando? Aquí es donde quiero que nos detengamos.
9: Cuando Casemiro está en la cancha. Lo que
10: pero pregunto.
9: Amigo, Casemiro en la cancha es increíble. Pero yo le quiero explicar esto. Yo entiendo, usted dice lo de Casemiro. Y ahí está el problema del técnico. El técnico, si bien el otro día lo saca Casemiro y lo saca Suárez, como diciendo yo tengo para sacarlos, soy entrenador y meto mano, El problema que tiene el técnico es que no puede poner los equipos que pone en la cancha. ¿Por qué no puede poner los equipos que pone en la cancha? Mire, esto lo había adelantado ya el Tata Martino en su momento. Mascherano lo logró cambiar. Pero sigue pasando lo mismo. Ahora se suma Casemiro a esta lista. Antes eran otros. ¿Ok? Inter Miami tiene 4 defensores. Un arquero pobre que lo pelotean siempre y la gente lo pone como culpable, que para mí no es. Pero bueno, 4 defensores siempre, ¿no? 4 defensores. Hace un movimiento.
10: No diga que Rocco Novo, que ese sí es malísimo. Ese sí es malísimo. No, o sea, no, que usted, tío, me dio. Polanco, no digas copa, ¿de qué está hablando?
9: Claro, cuando pierde la pelota, Casemiro se mete entre medio de los centrales para armar en algunos momentos una línea de 3. En algunos momentos. Okay. En otras sale a marcar adelante. Casemiro se está adaptando a la liga. Casemiro se está dando cuenta que él está lento para la liga. Lento para la liga.
10: Lo sabíamos.
9: Lento. ¿Ok? Entonces, vos ponés la mitad de la cancha. De Paul, que le pesa un montón. Y de corre solamente cuando ve que lo van a sacar. Y después la gente dice, no, fantástico partido de Paul. Hablando de eso, terminó el partido y se fue a Argentina. A
10: ver, pero ¿cómo corre para Argentina? ¿Cómo vuela, eh? ¿Vio eso?
9: No. Los últimos 15 minutos contra Inter Miami, corrió un montón. Pero en los demás no cubrió nunca nada. De Paul, que marca menos que, yo, con la que tengo. Casemiro, que está lento. Telasco Segovia, que es un jugador de baby fútbol. La toca lindo, todo lo que quiera, pero tiene menos sangre que, o sea, un pato. Entonces, nada. Vale, adelante. Messi, Suárez y Berterame. ¿Cuál es el único que corre? Berterame, pobre. Que es el que se sacrifica y baja a la mitad de la cancha. O sea, Miami juega sin gente que marque. Entonces, si la pelota no te entra, como le está pasando ahora, que la pelota no entra, porque Suárez se pierde un gol increíble, Messi juega poco, pero cuando puede cumple, pero juega poco en algunos partidos, porque está muy solo, aislado, a veces ahí no le llega el balón, no se la dan bien. Y aparte de eso, Inter Miami está mal físicamente y entrega todos los balones mal. El otro día entregó todos los balones mal, la mitad de la cancha. Entonces es imposible jugar bien así. Es imposible. Pero ¿a qué jugaba su entrenador? Digo, ¡a esto! ¡Ah, tengo muchos jugadores ofensivos! Tengo a Messi, hago goles y voy para adelante. Y el equilibrio, no importa. Vemos qué pasa. Ahí vemos. Ahí no,
10: pero el rival juega también. El rival juega, claro, te corta circuitos y todo lo demás. A partir de que vos decís que pierde
9: el rival es uno de los peores de la temporada, junto con Montreal que viene.
10: ¿Qué importa, Diego? Pero por eso más a mi cancha, vení más a mi cancha. Un accidente, Diego, ¿por qué? Porque fue atípico lo que vimos. Si bien es cierto, son 5 partidos sin ganar, pero vení de un gran, me parece, un destacado partido contra, no lo voy a poner bueno, destacado partido contra Filadelfia en su estadio. Le peleaste, lo competiste, lo tuviste, sufriste algún rato como tenés que hacerlo también, pero me parece, Diego, que el equipo está llegando, tratando de salir de ese hoyo en el que se ha metido. Hoyo en el cual vienen lesiones, vienen situaciones anímicas como la de Leo Messi.
9: Ahora tiene 2 lesiones más. Reguilón, que se fue directamente afuera de la cancha.
10: No, pero Reguilón no. Reguilón no me suma. Reguilón lamentablemente no me suma.
9: 2 lesiones más. 2 lesiones más tiene.
10: Hay un chico en el medio campo. ¿Quién es el que marcaba junto con De Paul antes que llegara el señor Casemiro? ¿Quién era el que acompañaba en la marca? Tenés a Telasco Segovia.
9: Bright,
10: exacto. Bright, que creo que está suspendido, por eso es que precisamente no lo tuvimos el otro día. Una notable ausencia de...
9: El expulsado contra Filadelfia, el final por la...
10: Correcto. Terminaron echando y le quitaron la tarjeta al otro chico. Bueno, pero bueno, Diego, me parece, Diego, que... A ver, yo de pronto fui muy exagerado el otro día donde pedía la cabeza del técnico. Por eso hoy digo que había que pedir un poco de paños tibios. Bajemos la pelota. Miremos la película completa. No veamos solo el final. No veamos solo los primeros 5 minutos, si querés. Mira un poco, entendamos un poco dónde está el tema.
9: Van 20 y pico de partidos. Y la película ya la vimos, Polanco. ¿Cuál es la película completa que quiere ver usted?
10: Por el momento del equipo. El momento del equipo. La cantidad de goles.
9: La cantidad de goles que recibe el equipo en el segundo tiempo. Se lo traje el otro día. Pasó lo mismo. Diego. 2 goles más ahora. 2 goles más en el segundo tiempo. El equipo se cae a pedazos físicamente. El cuerpo técnico que tiene este señor y él no están preparados para trabajar en MLS.
10: A se pesar le hace de que
9: esto ya lo dijimos muchas veces. Este mismo, MLS, una liga de
10: sí.
9: Cualquiera. Cualquiera.
10: Y lo que dijo,
9: sí, ¿sabe qué? Acá corren todos, todos, papá. Todos.
10: Sí, corren todos, sí, de acuerdo, pero yo creo, Diego, que este discurso no valía tan bien cuando el equipo ganaba y recibía 3 goles y aunque no importa
9: si eran 4 o 5. Dice lo mismo que Hoyos. El discurso, cuando ganaba valía. Nadie dice nada cuando ganaba. ¿Por qué no me la preguntaste
10: Exacto.
9: cuando ganaba? Dice
10: Hoyos. No, es que joda. Tiene razón, Diego. Diego, tiene razón con esos detalles que quedaron, que veíamos en aquel momento, pero importa. A los chicos de la ofensiva se les ha cerrado el arco. Y se les ha cerrado el arco por el momento que le está pasando factura al equipo. Tuviste un pico alto con el señor Hoyos y ahora te toca comerte de las otras. Ahora te toca arreglarte con las otras. Y me parece que acá esto debe tener un poquito de calma. Ni aquello era tan bueno, ni esto es tan malo como parece. Veamos un poco las condiciones en las cuales está. Por eso yo diría que más allá de que te hayas ganado un equipo de medio pelo, más allá de que tengas la racha que tenés, yo creo que lo que Hoyos dijo en conferencia de prensa es precisamente la realidad. Escucha, Diego Cora, la realidad del diagnóstico que tiene el equipo. Diego dice que Hoyos nunca dice nada. Jonathan, podemos ver y escuchar al señor técnico del cuadro Inter Miami. Por cierto, la camisa me llega mañana, por cierto, Diego Cora, te lo aviso desde ya. Bueno, próximo show, espero tenerla ya. La nueva del equipo. Nueva, ¿eh? La nueva. Vamos a escuchar al técnico de Inter Miami.
11: Todo lo que está pasando es una responsabilidad mía.
10: Bien.
11: Si los chicos dan el máximo siempre, si se manifiestan siempre. Es una responsabilidad personal y bueno, y eso hace que realmente nos duela también a todos, no solamente a uno, le duele todo al cuerpo técnico, a toda la gente que trabaja con uno, porque a veces esa responsabilidad es muy dolorosa, pero también hemos tenido muchas situaciones en la vida que ha pasado también esa dificultad, vamos a llamar. Y siempre digo yo, es decir, la responsabilidad es el que está sentado acá. No he recibido ninguna situación en ese sentido. Nadie me dijo nada, absolutamente.
10: Ese Diego Cora que le preguntó, ¿ha recibido una advertencia de parte de la directiva del equipo por su cargo?
9: Fue el señor Diego Cora el que le preguntó.
10: Me parece muy ventajista.
9: Ese fue José
10: cuando
9: Armando.
10: Ya el señor...
9: Le voy a explicar una cosa para que usted.
10: ¿Qué?
9: En las conferencias de prensa de este señor, del señor Hoyos, no podemos preguntar nosotros. Lamentablemente... la persona que modera las conferencias de prensa siempre le da la prioridad a los 5 periodistas que van a los entrenamientos. Son los únicos que pueden preguntar en conferencia. Los demás levantamos la mano al pedo. Directamente.
10: ¿En serio?
9: No se puede preguntar. Pero claro. Pero ¿usted cree que yo no le hubiese repreguntado a Hoyos en conferencia de prensa un montón de cosas? Pero claro que
10: el
9: sí.
10: El amigo catalán dice, elige quién va y quién no va.
9: No está. El amigo catalán no está ahí.
10: Te dije que el amigo catalán volvió.
9: Está ahí, pero no estaba en la conferencia. Estaba
10: perfecto.
9: Con los jugadores. Porque, ¿qué hicieron? Algo pasó post partido porque la salida del señor Hoyos demoró muchísimo tiempo, pero muchísimo tiempo. Entonces, su amigo catalán hizo la jugadita de que puso a los jugadores al mismo momento que al entrenador.
10: Ah, bueno. Entiendo.
9: ¿Me
10: entiendes? Yeah.
9: Entonces, lo que estábamos en conferencia de prensa del técnico, con el señor ahí mayor, que estábamos sentaditos, nos perdimos a los jugadores porque lo sacaron rápido. Estrategias que tienen, como si fuese cambiar algo. La verdad, no cambia nada. La realidad es una, el equipo juega mal. El equipo antes hacía goles y nada más, siempre jugó mal. Nunca fue un equipo equilibrado.
10: Pero viste que aceptó, ¿no? aceptó mi responsabilidad.
9: ¿Cómo vas a aceptar la culpa de él? Y pero sí, obvio. Pero lo mínimo que tiene que hacer. Pero cuando le preguntás en dónde está el problema del equipo, no te lo contesta nunca. Te dice, no, eso son cosas internas. Pero esto, lo otro, nosotros lo vemos,
10: en el pasado,
9: aparte, nos estamos ligando, la situación, que tenemos que tener fe, que Dios nos va a ayudar.
10: Y te habló de las situaciones, justo las que platiqué el otro día con Falcón, me las dijo también, ¿ya? Esas cositas que están pasando al interior del equipo. No, digo, me parece, o sea, yo quiero respetar un poco.
9: Yo respeto al señor Hoyo, respeto a su trayectoria.
10: Ok, a eso voy, bien.
9: No voy a descalificarlo más ni voy a decir nada más. Yo respeto su trayectoria de todo, el señor es de fútbol.
10: Deje de lado lo que pasó allá en Jacksonville, por favor, ¿eh?
9: No, bueno, también, eso déjale. Lo único que digo es que Inter Miami se vende como un equipo de elite. Tiene a Messi, tiene a Suárez, tiene a Casemiro, tiene a De Paul. O sea, un equipo de elite. Quiere ser el mejor de la MLS, dice siempre el señor Mas. Un equipo superior al resto. ¿Está bien? Bueno, hoy el entrenador que tiene es para dirigir ni el filial de Inter Miami. Ni el filial de Inter Miami. Es mi modo de ver. Creo que Inter Miami tiene que traer un técnico totalmente distinto. Totalmente distinto. Un tipo que sepa más, un tipo que trabaje mucho. Totalmente distinto, pero bueno.
10: Sí, pero esto habla mal, dar un giro de timón. El próximo fin de semana reciben a Montreal. Montreal es penúltimo en la conferencia del este. No debería ser ningún problema. Como no debió ser un problema Toronto el otro día, que no ganamos un partido desde abril y viene a ganarle al equipo que dice Diego Cora, que es de elite.
9: Nunca había ganado en Miami.
10: Cosa que, por supuesto, deja mal parado el equipo. Pero creo, Diego, que el crédito se le está acabando, si es que no se le ha acabado ya al señor Hoyos, porque mira que la semana está transcurriendo, apenas estamos arrancando, y no sé si realmente...
9: No debe seguir. ¿Usted no debe seguir?
10: Para mí, Diego Cora, con todo lo que estamos viendo, no. Con todo lo que estamos viendo, no. Me parece que las condiciones no están dadas. Hay factores que aquí, en este podcast, se han dicho, porque se puede opinar sin que te coarten y te den línea. Aquí Diego puso en perspectiva el otro día algunos de los males que tiene este equipo, siguiendo el día a día. Y por eso me parece de mal gusto que de pronto la gente de prensa diga no te dé el valor ni el reconocimiento que vos vas, dejás tu tiempo, dejás tu familia, dejás tu trabajo. De pronto, Diego Cora no puede grabar el show ese día porque voy a ver a Inter Miami, quiero verlo in situ. Y los tipos de paso se pasan por el cuello, por las amígdalas, las preguntas o intentos que tengan por hacer al actual técnico. Me parece de mal gusto. Me parece de mal gusto y una falta de respeto. Y eso lamentablemente no va de la mano con el club de elite que ellos quieren hacer y quieren vender. Porque cambiar técnico, Diego Cora, que ese parece camino que llegan. Porque a ver, si le ganan el fin de semana a Montreal, puede ser una victoria, no va a ser la gran victoria todavía, Diego, engañosa, te estoy pidiendo de Miami como local.
9: Engañosa. ¿Cómo?
10: Engañosa, como querrás. No le han ganado, Miami no le ha ganado a nadie grande todavía en su casa. No ha dado un golpe de timón todavía en su casa, de que abrieron el estadio. Y ha pasado algunos bochornos que creo que le vienen pasando factura. Está bien, vuelvo y retomo lo que dije al principio. No se te olvide que falta este. No se te olvide que este no anda. No se te olvide que este también está lesionado. Y también este muchacho apenas viene saliendo. ¡Ah! Y este estaba suspendido, no se te olvide. Entonces, hay cositas como esas, Diego, que lamentablemente sí me llegan a rebobinar el cassette y volver atrás y ponerme la par del señor Hoyos. ¿Sabes por qué? Porque echarlo es mala planificación, echarlo es equipo chico, equipo desordenado, equipo que no sabe para dónde va, así literalmente. ¿Por qué? Sería tu tercer técnico en la temporada. Cuando dijiste que este señor iba a ser interino, tuviste el mundial para elegir segundo, y de pronto buscar un personaje.
9: Claro. A poner tres.
10: Entonces, hay cosas que no me cuadran.
9: No, yo le voy a decir una cosa. Hace mucho tiempo, hablando con un entrenador, no voy a dar el nombre de él para que no me...
10: ¿Está bien?
9: No es ponerlo a él porque no tiene nada que ver. Yo siempre que cubrí eventos y cosas así, trato de aprender de las personas que están ahí. me parece que es lo mejor que uno puede hacer. Más si son entrenadores, jugadores y todo. Entonces, hablando con un entrenador, en una discusión donde esta historia de los entrenadores que saben y que no saben, y que es una falta de respeto si es que un entrenador no sabe y no sé qué, este entrenador me dijo una frase que a mí siempre me quedó grabada. Me dijo, mira, me dijo, vos te das cuenta cuando un equipo está trabajado en la pelota detenida. Vos te das cuenta cuando un equipo está trabajado en la pelota detenida. Cuando un equipo sabe lo que tiene que hacer en la pelota detenida, es que el entrenador labura. Y a mí me quedó esa frase siempre. Y es verdad. Usted preste atención en detalle y vea las pelotas detenidas de Miami. ¿Sabe quién es el entrenador?
10: ¿Quién?
9: El número 10. Que le dice, ponete acá, anda para allá que voy a ponértela allá. Ponete ahí, anda por ahí. Listo. Ese es. Ese es el entrenador.
10: ¿En serio?
9: Véalo usted, preste atención en los partidos. Puede agarrar la aplicación y rever los partidos. Fíjese los detalles. Empiece a ver los detalles. Empiece a ver los retrocesos como los hacen. Empiece a ver esas cositas. Preste un poco más de atención de qué jugadores corren o no corren. Elija uno. Mire, haga este. Nosotros con el señor Mayorga el otro día hicimos este ejercicio. No veamos el partido completo. Veamos a este jugador por 5 minutos. ¿Qué es lo que hace?
10: Okay.
9: Y estando en la cancha usted lo puede seguir, la televisión no puede seguirlo.
10: Sí, claro, no, tiene el privilegio.
9: No se lo enfoca, ¿no? En todo el tiempo.
10: Sí.
9: Y hay jugadores de Miami que caminan la cancha. Que no pueden correr, que caminan la cancha, que el calor que está haciendo la ciudad los tiene destruidos. Pero destruidos.
10: Pero se supone que vos tenés, un tanque y una reserva física adecuada a las condiciones, claro, en las cuales te toca jugar.
9: El que tenía que estar destruido tenía que haber sido Toronto, que bajó al calor. No, nada que ver.
10: Sí.
9: Nada que ver. Oh. Ahora, cuando el señor Hoyos hace los cambios...
10: Y peor en el segundo tiempo.
9: A dos de los que no corren, y el equipo se ve distinto. Se ve un poco...
10: ¿Podemos
9: distinto,
10: ponerle nombre y apellido a esos dos que no corren, pregunto?
9: Suárez y Casemiro.
10: Suárez y Casemiro. A ver...
9: Pero, es el cambio que él hizo. Suárez y Casemiro
10: está bien.
9: Lo puso allá en la mitad de la cancha.
10: No me cuadra. A ver, ahí tengo un problema contigo. Porque que me pongas a Suárez de los que no corren, yo entiendo que de pronto él no puede hacerte el recorrido largo. Pero ese tipo en su sector, donde se mueve, en el último sector, último cuarto de la cancha, digo, Cora, ese tipo la corre espectacular y es un temor para cualquier defensa. Sí. Dale pelotas, alimentalo y lo vas a tener ocupado. ¿Qué es a eso? A ver, no es un chico, tiene 30 y tantos, 39 años. ¡Va a volver a la selección uruguaya, Diego Cora! ¿De qué me estás hablando?
9: Está muy bien, y le pone la pelota y capaz el segundo de gol, ahora se le cerró el arco. Yo no lo estoy... Cuando te digo eso, no es que lo estoy criticando a Suárez.
10: Es que cuando me decís que los que no corren... El tonito no me gusta.
9: Suárez está para correr... 50, 60 minutos y no más.
10: Está bien.
9: Y no más.
10: Está bien.
9: Y no más.
10: Podemos coincidir. ¿Entiende? Podemos coincidir.
9: Lo que pasa es que...
10: Para dejarlo 90 sí creo que está complicado.
9: Les tira el tiempo en la cancha y ahí es donde lo expone el entrenador, sí, a Suárez.
10: El resto del equipo lo sufre. De acuerdo, de acuerdo.
9: Claro,
10: de acuerdo.
9: Claro. Casemiro, ¿por qué es un problema hoy? Porque no tiene el despliegue físico que necesita la liga en la mitad de la cancha. Le pasó lo mismo a Busquets cuando vino. Hasta que se adaptó, hasta que se dio cuenta de dónde se tenía que parar para tener equilibrio. ¿O por qué se piensa que Mascherano lo puso tantas veces de zaguero central a Busquets? Porque sabía que
10: por
9: se lo metía
10: mismo,
9: en la mitad de
10: por
9: la
10: eso
9: cancha.
10: Mismo.
9: Lo exponía. ¿Me entiende?
10: Casemiro. Claro, Casemiro, Diego, desde el Mundial... Los hermanos brasileños decían, pero no podemos seguir jugando con él. No podemos seguir. ¿Por qué? Pues recuerdo el partido contra Noruega. Era un tipo que daba vía en el medio campo. No acompañaba, no reaccionaba. Aparte de eso, la salida muy lenta, muy anunciada. No, no, no. O sea, Major League Soccer decía, eso le alcanza para MLS. Lo insertamos en MLS y resulta que Casemiro sigue siendo igual de lenteja que como lo veíamos con la selección de Brasil en el Mundial. Estamos un lío,
9: ¿sabe
10: qué
9: es lo peor? ¿Sabe qué es lo peor? Frente a Toronto él armó el mediocampo que él quería armar. Porque era claro que es De Paul, Casemiro y Telasco la mitad de la cancha. Ahora, él va a tener que tomar una decisión. O sacrifica un delantero para poner a Bray o lo pone a Casemiro de zaguero central. y cambia esa mitad de la cancha. Porque si no, así...
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1: Unánimo Deportes presenta. ¿Sabía usted que el lanzador más joven en ganar un Cy Young Award fue Dwayne Gooden, de los Mets de Nueva York en 1985? ¿Sabía usted que a lo largo de los mundiales de fútbol solo 8 países lo han ganado? Brasil 5 veces, Alemania e Italia 4, Argentina 3, Uruguay 2 e Inglaterra, Francia y España lo han ganado una sola vez. ¿Sabía usted que según se estima el boxeo tiene sus orígenes en Mesopotamia alrededor del año 5000 a.C.? Mesopotamia es la región donde hoy están Irak, Irán, Siria y Turquía. Para los egipcios también era una práctica popular. Los griegos también practicaron el boxeo, el cual iba fuertemente ligado a sus dioses. Tanto fue la importancia del boxeo para los griegos que en el año 688 a.C. lo incluyeron en sus primeros Juegos Olímpicos.
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6: Bueno, muy bien. Vamos a repasar un poco de resultados que se dieron. A ver si tiene el señor Jonathan ahí la placa con.
7: Hay una.
6: Resultado.
7: Sobre los resultados, hay un tema que nosotros tocamos antes que entres en detalles y lo vamos a hablar ahora. Cuando comenzó la temporada de la jornada 3, jornada 4, la producción me dijo. Tenemos que hablar de este tópico. Y Diego Cora, tenemos que hablar. Polanco, tenemos que hablar. San José va a ir rompiendo. San José un equipazo. San José aquí. Al carajo San José, Diego Cora. Lleva 4 partidos perdidos en fila. Se comieron 5 el otro día contra uno de los cuadros que no es de la elite, que es de los
6: golazo
7: últimos.
6: De Pereira, golazo de Rabona de Pereira.
7: Tal. Oh, es cierto, golazo de Rabona en el partido. Pero a ver, Diego, aquí pasa algo con ese equipo. Y a Bruce, que a los días del partido, 2 días antes, dijo públicamente, cara dura, lo diré cara dura porque lo respeto a Bruce, porque me parece que ha hecho muy buenas cosas en la liga y en la historia del fútbol de los Estados Unidos. Me parece, Diego, que se equivoca. El San José es de los mejores equipos que juegan en Major League Soccer. Lo dijo de esa manera. Y mira lo que le pasó el fin de semana. 5 para que lleve.
6: Usted sabe que
7: una vergüenza.
6: ¿Sabe cuál fue? Creo que fue en ese partido, si no me equivoco. Sí, fue en ese partido, creo. ¿Usted sabe cuál fue la acción de la fecha?
7: Así que, sí, el pequeñito que se metió.

0: Cruz, me acuerdo, un día viernes. Pero que se meta un bebé, lo que pasa es que ahí pasa algo, Diego. Las suites están a nivel de cancha, están a nivel de cancha. Me tocó estar ahí para tratar de ubicarme aquí. Caracoles, cómo ve la gente las cosas acá.
1: Ahí pues está, resulta, mire, ahí lo tenemos.
0: Resulta que el baby se le escapó mientras la señora está conversando con el esposo y los amigos. Y como ahí son suites en las cuales te llevan todo tipo de comida, se descuidaron y el bebé entró a la cancha.
1: Y trago también, dejen el trago.
0: Exacto, hay del amarillo, diría el señor Mayorga, claro, también en ese tipo de eventos. Ya, entonces pasó esto y fue el evento que llamó la atención a nivel mundial. A nivel mundial, no solamente en Major League Soccer.
1: A nivel mundial, esto fue a nivel mundial, sí. Es una cosa increíble. Bueno, Vancouver le ganó 5-0 a Dallas en lo que fue la mayor exhibición ofensiva de la fecha. Lo que recién comentaba, Minnesota de visita le gana 5-1 a San José. Póngalo full si quiere, para verlo mejor, Jonathan, si quiere lo de los resultados.
0: Chicago empató, ¿no? Ese punto no es malo para Chicago de visita, ¿eh?
1: Ah, San Diego 3-0 a Colorado, Charlotte 3-1 a DC United. Bueno, ahora vamos a hablar del soporte, sí, recién veíamos la tabla. Nashville le gana 3-2 a Columbus Crew. Creo que fue el mejor partido de la jornada. Espectacular, de ida y vuelta. Y de nuevo Andy Nájar anotando. El tercer gol de Nashville lo hace Andy Nájar. Está en el catracho en un momento, la verdad, espectacular con el equipo. Toronto le ganó a Miami. Orlando lo da vuelta. Le gana 2-1 al Real Salt Lake. Gracias a Antoine Griezmann, que mete asistencia y gol. ¿Y qué más? Bueno, eso de los más importantes, ¿no? Atlanta. Atlanta le ganó 2-1 a Sporting, me había olvidado de Atlanta. Sí. Ya está en voló, ya firmó, no debuta. Gran partido de Almirón, 2 asistencias
0: de Almirón
1: para la victoria de Atlanta 2-1, un Atlanta que viene mejorando de a poco.
0: De acuerdo. Yo me quiero quedar con el partido de Seattle Saunders. Seattle Saunders jugó ese compromiso contra Cincinnati en su estadio, Diego Cora, que vos sabes lo que significa jugar ahí. Es un riesgo para cualquier equipo. Metieron 8 chicos del cuadro del Tacoma, que es la filial de ellos. Metieron 8 a la cancha. ¿Sabes quién era el delantero? El 9 de ellos. El hijo de Dwayne de Rosario. El hijo de Dwayne de Rosario, que un día conté la historia acá, que voy al ¿cómo se llama? La habitación, y cuando me subo, un chico espigado, sé que es de Seattle Saunders, y le digo, hey, how are you? ¿Cómo estás? Le digo, bien, ¿tú juegas para Seattle Saunders? ¿De qué juegas en Seattle Saunders? Ah, soy delantero, soy el hijo de Dwayne de Rosario. ¡Oh, caracoles! Le dije, sí. ¿Conoces a Dwayne de Rosario? Me dijo, sí, lo conozco. Soy su hijo. ¡Oh, mira qué buena es! Entonces, el chico venía sumando minutos, agarraba por si acaso unos 20, 15 minutos al final. Resulta que hoy es el titular del equipo sobre esa planificación o ese recambio que ha hecho Seattle de darle la vuelta al equipo y tratar de montar un equipo mucho más joven, pero eso sí, con jugadores que respondan. No es solamente poner por poner, sino que también gente que te responde en la cancha. Y ellos van a fichar, Diego, al jugador de Sporting KC, ¿verdad? Al que estaba con Galaxy.
1: Sí. A Jovelic. 6 millones de dólares.
0: Sí, a Jovelic.
1: Sporting KC.
0: 6 millones.
1: Oferta por Nico Fernández, el jugador del New York City, uno de los goleadores de la liga, por 25 millones de dólares. Va a ser la transferencia más cara internamente en la historia de MLS. Déjeme esa placa, por favor, Jonathan. Recordemos que hasta ahora lo más caro creo que fue lo que pagó Cincinnati a Evander a Portland, si no me equivoco, algo de como 14 habían sido, una cifra más o menos así, si no recuerdo mal. Esto lo va a superar. Lo que pasa es que el jugador no está muy convencido de ir. Aquí tenemos el supporter shield. Mire, Nashville tiene 49 puntos. Si bien todavía queda bastante.
0: Decir algo. Este es como hacer una tabla global general de la liga, ¿verdad? Las dos conferencias, ¿es así? O el supporter shield, ¿verdad?
1: El supporter shield. El ganador del supporter shield, que es el premio este de las hinchadas, todo. Lo que tiene ahora es que clasifica directamente para la CONCACAF Champions Cup. Entonces.
0: Ok.
1: El ganador

0: Deportes Ciencia aseguró un lugar en la CONCACAF Champions Cup. Nashby tiene 49 puntos. Absolutamente el mejor hasta ahora. ¿Eh? 15 victorias en 21 partidos. Segundo Vancouver se puso ahora con 40 puntos. Sí. Antes estaba Miami. Después viene, bueno, Miami con 39. 21 partidos jugados, 11 victorias. Houston también está prendido en la conversación, tiene 38. Chicago 36, que viene sumando Chicago. Y Los Ángeles FC 35. Pero que están a 14, o sea, Los Ángeles FC está a 14 puntos de Nashville. De acá al cierre de temporada no se pierden 14 puntos. No, no se va a descontar eso. No, creo que a lo sumo Vancouver y Miami se podrían acercar un poco. Pero yo no, a mí no me parece que lo pierda Nashville esto, ¿eh?
1: A ver, ¿cuántos partidos quedan para que acabe la temporada? Para figurarse, quedan 13 juegos para los que tienen 21 partidos. Por ejemplo, a 14 le faltan a Vancouver, digamos, ¿ya?
0: Vancouver.
1: Quedan Vancouver. A Los Ángeles le quedan 12, porque ha jugado ya uno más que ha jugado Los Ángeles y que ha jugado, por ejemplo, Miami. Entonces, por lo tanto, para algunos el margen de operar está complicado. Es como el caso de Los Ángeles, de decir que puede llegar más arriba. Chicago, no veo a Chicago entrando en esa ecuación, pero Diego, 10 puntos a esta altura de la competencia con 13 partidos por jugar, no, debe pasar algo extraño para que se te caiga el equipo. Estoy mencionando Miami, Nashville, para hacer una relación entre ellos dos, ¿ya? Porque me parece que
0: Miami
1: es el único
0: Miami
1: título.
0: No gana el soporte de Gil, ya no lo gana, ni loco. Tendría que perder Nashville por lo menos 4 partidos seguidos.
1: 10 puntos son 10 puntos y podía perder. Son 3 partidos y ya de eso que pasa, como dijo Polanco, un accidente. Sí, un accidente puede pasarte en un partido, pero no te va a pasar en 5, por ejemplo, como lo lleva hoy Miami, en los cuales el equipo va y no arranca, marcado por, como ya dijimos anteriormente. Pero me parece, Diego, que Nashville va muy bien enrumbado para tratar de consolidarse en esta temporada.
0: Sí, usted sabe que aparte de eso, nombrábamos los de Atlanta con Embolo, ¿no? Hay equipos que todavía se siguen reforzando y que siguen trayendo jugadores para a ver qué pueden hacer. Podemos ver la... No tenemos la otra tabla, ¿no? Bueno, no importa. Quería ver una cuestión de la tabla. La realidad marca siempre que obviamente la Conferencia del Este saca más cantidad de puntos, suma más cantidad de puntos que la del Oeste. Por eso yo veo que lo de Vancouver, ahí tenemos, gracias.
1: Ahí señor está. Jonathan.
0: Vancouver 48, 40, Houston 38, 35, Los Ángeles FC tercero, después viene San José, Dallas y San Luis, todos con 33. O sea, está todo muy parejo en esta conferencia. Es todo muy parejo. No sé si tenemos la del Este. Si
1: sí,
0: tenemos la del
1: sí. Este. Mira, el 26, del 26 para el puesto de clasificación, que son... Está a 2 puntos, Diego. Está a 2 puntos.
0: A puesto de clasificación, sí. A puesto de clasificación, sí. Pero exacto, mira esta diferencia. La otra, por favor, Jonathan, que puso recién. Esa, gracias. Nashville le saca 10 puntos a Miami, ya. Le saca 13 sí. a Chicago. Que tiene un partido menos, se puede quedar Chicago también a 10. Le saca, bueno, mire, 15 al cuarto. O sea, es mucha la diferencia que sacó Nashville.
1: Demasiado,
0: le saca 25 puntos al noveno. Uf. 25 puntos al noveno que está entrando. O sea, es mucha la diferencia de lo que ha hecho Nashville. Yo creo que
1: pero yo te valoraría lo de Orlando, Diego, el despunte que ha tenido. Eso me parece así notable. Uh-huh.
0: Bueno,
1: eso sí lo valoraría.
0: Sí, yo creo que Nashville no lo pierde. Nashville es un equipo que está funcionando muy, pero muy bien, Polanco. La verdad que muy, pero muy bien. Bueno, vamos a hacer otra pausa, ¿le parece, Polanco? ¿Me trajo algo de Centroamérica hoy para después? Sí.
1: Vamos a ver Centroamérica hoy. Se puso bueno la copa, ¿eh? Vamos.
0: Ah, se puso buena la copa. Bueno, hagamos sí, entonces la pausa. Claro. Y venimos con un poco de fútbol centroamericano aquí en el Bar Deportivo.
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4: 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Después de empatar su primera pelea, Wilfredo Gómez noqueó a los siguientes 32 rivales a los que enfrentó. Entre ellos conquistó el título de peso super gallo y noqueó a 13 púgiles en su reinado que duró 4 años. El jugador con más edad en participar en grandes ligas fue Leroy Page, cuando tenía 59 años de edad. Jugó para los Indios de Cleveland. Archie Moore, boxeador estadounidense, no solo fue el rey de los knockouts, fue el campeón mundial de peso semicompleto reinante con más años en todos los tiempos. Hizo 219 peleas, ganando 186. Archie Moore entrenó, entre otros, a Muhammad Ali y George Foreman. Y Leonard Warwick fue el boxeador británico que registró la mayor cantidad de victorias en el peso ligero. Hizo 470 peleas y ganó 340 por knockouts. También tiene la mayor cantidad de derrotas, 127. 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
0: Bueno, momento de hablar de fútbol centroamericano junto al señor Polanco. 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A ver, señor Polanco, empecemos con lo que trajo del fútbol centroamericano. Hoy tenemos el calendario que se viene de la fase de grupo, ya semana 5, ¿no?
1: Sí, primero esta es la definición de los grupos. Pasan dos de cada uno de los cuatro grupos de la competencia. Ya está clasificado Olimpia y Saprissa en un grupo. Está prácticamente del otro lado en ese grupo, en el grupo B. También el cuadro de Maratón está prácticamente del otro lado. Está esperando a Estelí o está esperando a Herediano. Y mientras tanto hay dos grupos, los cuales van a ser vitales para esta jornada de la semana que va a comenzar precisamente mañana. ¿Podemos ver el calendario de partidos, por favor, Jonathan, para ver el grueso de juegos mañana? El Facito visita a Cartaginés. Tiene que ganar sí o sí. El FAS es cuarto lugar en ese grupo. Solo pasan dos, Diego. El primer lugar tiene 7 puntos. Por lo tanto, hay que ganarle a Cartaginés, que tiene 6 y que está en el mismo grupo del FAS. Debido a muerte mañana. Todo puede pasar. Sí, vamos a ver. Motagua, ganando Motagua FAS, 7, pasa.
0: Motagua 7, Cartaginés 5, Municipal 5. Juegan
1: correcto,
0: Municipal
1: Motagua. Correcto.
0: Y FAS Cartaginés. Y Verdes tiene, no tiene
1: punto. Bravo. Bravo ese grupo, Diego, porque los cuatro que juegan mañana, Municipal contra Motagua y FAS contra Cartaginés, están ahí, peleándose para poder avanzar a la siguiente ronda. Para el siguiente día, que juega Herediano contra el Antigua y también el Maratón contra el Real Estelí, Real Estelí todavía puede clasificar. Maratón tiene que ganar sí o sí para ese compromiso. Olimpia, Herediano tiene que ganar también, si que quiere avanzar. Pero ese grupo está bastante... está con un cuadro que me parece está del otro lado. Creo que es Maratón el que está del otro lado ya en ese grupo, lo cual obviamente va a poner al rojo vivo lo que es la competencia. Y de ahí el día miércoles, el partido entre la Liga Deportiva Alajuelense contra Plaza Amador va a ser clave. Y por supuesto, el cuadro del Xelajú Mario Campos Seco que recibe a Firpo. Firpo y Alajuelense tienen 6 puntos. Diego, otro equipo que tiene 6 puntos en ese grupo. Por lo tanto, va a ser clave lo que pueda pasar.
0: Plaza aquí Amador. Está,
1: gracias. Gracias, Jonathan. Es Plaza Amador, es el equipo que tiene 6 puntos. Uh-huh. Exacto. Entonces, Firpo visita a Xela. Xela le ha ido de la patada este año. Xela fue finalista de la Copa el año pasado. Y la Liga Deportiva Alajuelense, que viene de perder con Firpo, pues va a ser local para el compromiso de este fin de semana. No debe de tener problemas para poder avanzar a la siguiente ronda. Así que, bravo ese grupo. ¿Puedo ver otro grupo, por favor, Jonathan? Que es el grupo D. En este grupo tenemos a Motagua en primer lugar. Cartaginés tiene 5 tiene Municipal y 4 tiene FAS. Por lo tanto, acá se juega en la vida. Ese grupo se juega mañana, Diego, lo que es la suerte. Sí. Por lo tanto, va a estar apretadito de cómo pasan. A ver, la cosa es así. De los 4 grupos, avanzan los primeros 2. Hay que tomar en cuenta que no importa con ser primero. Hay que ser un buen primero, por ejemplo. Por ejemplo, el grupo B, esta Alianza del Salvador, que tiene 9 puntos, ya clasificó. Y parece que va a ser primero de ese grupo. Pero va a ser un primer lugar de los peores, por así decirlo. ¿Por qué? Porque su diferencia de goles es mínima. Es mínima. Gana 1-0, 1-0, 2-1. O sea, no tiene mucho margen. Como el resto que se ha goleado y se ha paseado en Centroamérica. Así que bueno... mañana entra en definición lo que es esta ronda y vamos a ver qué es lo que sucede con los clubes centroamericanos peleándose cupos para la CONCACAF Champions Cup de la edición que por supuesto va a arrancar, que se va a sortear a final de este año y por supuesto luego veremos qué es lo que pasa después, ¿no? En el 2027.
0: Ahora, Polanco, sabemos obviamente que en el lío que hay con la FIFA, la CONCACAF obviamente está en contra. Ya vimos la carta de Montagliani. El pedido
1: ¿usted cree?
0: No, a eso voy.
1: Le escucho.
0: El pedido de que no fuera al Mundial, al evento del Sub-17 en Dominicana, que Infantino fue igual, a pesar de eso, fue y se reunió con todo. Hay algunos en Centroamérica que fueron convencidos por Infantino.
1: Se habla de Panamá en específico, Diego. Se habla de la selección panameña que estaría ofreciendo al presidente Infantino su apoyo, pero no así velado, sino que un poquito bajo de agua. Por la buena relación que hay entre las dos partes.
0: Se esperaba que alguien hiciera algo público, ¿no? Digamos, de apoyo, era lo que pedía Infantino, ¿no?
1: No. Como lo sí, hizo pero
0: de todo.
1: Sí, pero yo creo, Diego, que estamos en una instancia en la cual si tu confederación ha tomado una postura, tú como miembro de esa confederación debes ser inteligente en el sentido de no velar la postura que tengas para no hacer ruido, como lo ha hecho México, por ejemplo. Claro, México puede levantar la voz por lo que todos sabemos que significa México. El peso político que tiene, el peso deportivo y lo que hay detrás de México. Ya mucha plata. Entonces, el resto de países, igual. El voto de Granada o San Kitts y Nevis, que son de CONCACAF, y que sacaron un comunicado diciendo que apoyan a Infantino, a ellos les importa 2 cacahuates lo que puedan decir de ellos. Ellos igual pueden decidir, pueden votar. Pues así, claro. Algunas federaciones de Centroamérica han tomado una postura. El otro día hablaba con Mauricio Rivas, en El Salvador, a ver si el presidente de la federación, el señor Bukele, que habla muy... Me gusta hablar de temas políticos y toda la cosa. Y habla con una... ¿cómo se dice?
0: De largo, discurso largo.
1: Con una verdad absoluta de la cual no esconde nada. Todo mundo sabe cómo se llegó a la federación también, cómo llegaron a la federación y toda la cosa. A lo mejor en los tiempos pasados eso era o pesaba como una, ¿cómo se dice? Intervención política, intervención de la federación. Pues eso fue lo que hicieron en El Salvador. Fue una intervención lo que hicieron literalmente en El Salvador.
0: Bueno, cambiaron pero más disfrazada.
1: Y de tajo de la noche a la mañana. Pero claro, con esta FIFA que es que tibia, por así decirlo, que le gusta trabajar en el tema político, como lo vimos en el Mundial, hacer cositas y todo lo demás, pues igual hace con todos esos países de los cuales van de la mano. No te sorprendas, Diego Cora, que más de alguna otra federación en Centroamérica levante la mano y diga: señores, estamos con Gianni Infantino, esos 20, 24 dólares no nos los va a regalar nadie en la vida, nadie, como él les prometió a todas esas federaciones cuando quería hacer su famoso proyecto de FIFA Forward Enterprise.
0: No, me lo imaginé, ¿sabe que me lo imaginé? Digo, obviamente que no lo van a decir, que van a ir atrás de Montagliani supuestamente como candidato.
1: ¿No viste los abrazos, Diego, Punta Cana el otro día?
0: Exacto.
1: ¿Con el presidente?
0: Complicada también, porque el que va con Infantino, si Infantino no gana y pierde con Montagliani, Montagliani le tomó la chapa. Montagliani le va a tomar la chapa a todos esos. ¿Sabe qué, no?
1: Hay un problema. Hay un problema. Montagliani tiene a una caballería que tiene muy buena artillería junto a él, UEFA. ¿Sí?
0: Claro. UEFA. Hoy Seferín se bajó y dijo: yo no voy a ser candidato.
1: Sí, exacto. ¿Por qué? Porque está el candidato de Asia, que es uno de ellos, y Montagliani, que es el otro. Son los dos que tiene UEFA para apoyar si acaso hay que tumbar en las elecciones al señor Gianni Infantino. Diego, yo no sé si va a aguantar o va a alcanzar a llegar el señor Infantino hasta ese instante. El momento que vive ahora, día tras día, semana a semana, ves cada capítulo que el mundo se le está derrumbando alrededor.
0: No, bueno, está bien, pero tienen cara de piedra. Usted sabe que tienen cara de piedra.
1: Aunque entiendo.
0: No lo sueltan ni loco.
1: De acuerdo, pero entiendo ese trabajo bajo de agua que ellos hacen para seducir a B y a C. Vamos a ver.
0: Claro. Un par de milloncitos por acá, otro por allá. El maletincito.
1: Te sabe.
0: Te sabe. Y ahí va, ahí va. Y ahí se consigue los. La mugre del fútbol, como siempre. Como siempre. Bueno, Polanco, nos vamos. Llegamos hasta el final.
1: Abrazo, Diego. Buen programa hoy, ¿eh?
0: Abrazo. Muchas gracias. 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Así va creciendo esta comunidad del Bar Deportivo. Gracias.
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0: Unánimo Deportes presenta. ¿Sabía usted que, según informes antropológicos, hay comunidades aborígenes de Oceanía que no conocen el presidente de su país, pero sí saben quién es Pelé, Maradona y Messi? El Estadio Tamaulipas en México se encuentra ubicado geográficamente en dos municipios diferentes. Medio campo está en Ciudad Madero y el otro medio en Tampico. A los 25 años, Lionel Messi superó a las glorias del fútbol como Johan Cruyff, Marco Van Basten y Michael Platini al obtener mayor cantidad de balones de oro. A la edad de 46 años, Bernard Hopkins se convirtió en el boxeador más viejo en ganar un título. Fue en el 2011 cuando se enfrentó al canadiense Jim Pascal por el cinturón de los semicompletos. Hopkins ganó por decisión unánime esa pelea en Montreal.
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2: Bienvenidos, bienvenidos amigos, un gusto saludarlos. Aquí comienza el show de la Octava Sports. Andamos ya por fin con un solecito veraniego, lo último que nos queda antes de que venga la lluvia. Hoy todos somos diablos, diablos a las 7 de la noche en el Carpelú. Habrá buena pelota para jugar contra el equipo de los Pericos de Puebla, que empezaron sorprendiendo, ganaron sus primeros tres juegos de la serie. Pero ese no es el tema. Este hoy por hoy no va a ser el debate, aunque tendremos la información. Hoy tenemos que ser muy sinceros con lo que está sucediendo y con lo que está pasando en la League Cup. ¿Cómo es posible que dos equipos, cuando venía la gran crítica de que les valía más en la League Cup a los clubes mexicanos, han entendido cuál era el camino correcto de la competencia en los Estados Unidos? Uno, porque sus cuatro partidos que ha jugado esta League Cup en Estados Unidos los ha ganado. Los ha ganado. El otro escenario y el otro momento que tenemos que decir es Rayados con el pelado Almeida. Necesitaba, le urgía consolidar este proyecto, y qué mejor que el pelado Almeida mande un mensaje de no teníamos el chance de estar en la Champions Cup y lo vamos a ganar vía la League Cup. Es cierto, a lo mejor ellos entraron un poquito de rebote a partir de que vino la gran cruz azuleada de la League Cup, en donde estaba eliminado ya Monterrey, y que su archirrival Tigres también pechó a la mera hora en su casa para no ganar un partido que con que lo ganaba también estaría eliminado, y aprovechó Rayados los dos malos partidos de Tigres y de Cruz Azul para cerrar la jornada, para meterse a un juego que Orbelín Pineda definió de manera espléndida. Así que el caso de Rayados y de León, si ganan sus respectivas semifinales, están en Champions Cup, que es el principal atributo de este torneo. Ellos no lo tenían. Lo pueden conseguir. Si lo pierden, tendrán que ir a un juego por el tercer lugar esa misma semana, es decir, el próximo fin de semana. El caso de León y de Rayados, hay que entenderlo. Van a jugar a mitad de semana en las semifinales, y ese mismo fin de semana en sede neutral se juega la final o el tercer lugar. Se va a aplazar el partido de la fecha 7 tanto de Monterrey como del equipo de León, porque se quedan en los Estados Unidos para jugar el juego hipotético de la final y el del tercer lugar. Pero era un mensaje necesario. Y hoy lo tiene que hacer América y lo tiene que hacer Toluca. Mensaje necesario. Que se entienda de una vez por todas que el fútbol mexicano es ampliamente superior a la MLS. Felicidades a la Fiera, que tiene 7 partidos consecutivos ganados. Y al equipo de Rayados, que el pelado Almeida, su narrativa, igual que Gandolfi, han enseñado el camino del protagonismo de dos franquicias que saben competir, la de León y la de Monterrey. Aquí comienza el show de la Octava Sports. ¿Qué programa se nos viene el día de hoy, Entrevista de lucha libre, entrevista de Jaime Dan Sandoval, porque hoy la Octava Sports está de fiesta, porque ganó León y ganaron los Rayados.

0: Bienvenidos, bienvenidos amigos, qué gusto saludarlos. Estamos haciendo pruebas de audio aquí en vivo, como siempre, con el productor. A ver si escucha Miguel Ángel Luis Castillo, a ver si escucha Carlos Ponce de León. Aquí andamos con mucho gusto, Charlie. Qué placer, León y el equipo de Rayados. Completamente en vivo, para las plataformas digitales de la Octava Sports.
1: Parece que tenemos punta estilo Godín, ¿no? Pero así, así, de repente son los tiempos de la radio, ¿no? En este mundo digital.
0: Pero aquí andamos, porque hoy tuvimos una charla muy interesante con Raúl Sarmiento, que próximamente se va a publicar en La Pelota Está en el Fondo. Usted no está para saberlo ni yo para contarlo, pero Raúl Sarmiento llegó una hora tarde a la grabación. Eso provocó que todo se aplazara, ¿no? Pero bueno, aquí andamos.
2: Hola, ¿cómo están? Qué gusto saludarles. Aquí estamos en Gran Editorial. ¿Me escuchan perfecto?
1: Es que yo no sé si lo escucho porque estoy al lado de él o porque lo traigo en el audífono.
2: Exactamente. Pero bueno, a ver, el gran tema es que creo que sí me escuchan, porque yo sí los escucho. Estamos en el recorrido independientemente después de esta charla, de intercambiar puntos de vista con uno de los maestros del periodismo deportivo, como es Raúl Sarmiento. Estamos en el recorrido, Charlie Ponce, de los mejores lugares. O sea, ya el señor Beteta, el del libro, Oscar Mario, el de los restaurantes, ya tiene un competidor. Es el señor Enrique Díaz, que desde que llegamos aquí, yo creo que es su zona favorita, Charlie. Y el café, y esto, y lo otro, ¿no? Y entraremos, mira.
1: Ya se pudo hacer el tour. Vean nada más esa clase de trompo.
0: Velo describiendo para la radio, Luis. O si quieres, yo lo hago. Para la gente de la radio, estamos en los famosos tacos de la 11.000. Aquí está, mira, el filetito laminado, ve nada más. Qué cosa. Aquí estamos en Orizaba y Colima. No es un anuncio pagado, créanmelo. Venimos aquí porque aquí nos quedó con tortillas recién hechas. Entonces, aquí el concepto de cervecita, taquito, el cato también de unos espumosos, muy bien montados. Se han puesto en tendencia, se han puesto de moda. Entonces, aquí andamos. La verdad es que disfrutando también. El bonito atardecer que hay. Hay unos tacos de lechón increíbles, hay unas salsas tremendas, y la verdad es que muy bien, qué tipo de salsas son las que encontramos aquí. La verdecita, la de los chilitos aquí, con cebollitas moradas, la verde, ¿no? Es fascinante, la verdad, lo que se vive acá en esta taquería que ha tomado muchísimo vuelo. Son los famosos tacos que si te echas uno de Wagyu, pues ya te trató la colegiatura de tus hijos, ¿no? Esa es la realidad, pero bueno, el tema no era la taquería, mi querido Carlos Ponce de León, sino oficialmente el tema es lo que ha pasado con el equipo de León y el equipo de los Rayados. Una realmente, Charlie, cumpliendo muy bien con el objetivo de ponerse a 90 minutos de algo que no ganaron ellos en el año futbolístico, tener su boleto de Champions Cup, pero además jugando muy bien. El equipo de León, qué baile al Sunday, y además ambos partidos de visita, tanto en Chicago como en la zona de Denver. Realmente bien, bien lo que ayer le pasó. A veces siempre la criticamos, pero en esta ocasión por fin tanto Monterrey y León lo hicieron muy bien, Charles.
1: Sí, yo quiero con esto reivindicar el tema de la League Cup. Yo entiendo que hay muchos todavía que siguen diciendo pues que es un torneo pinchurriento, que es un torneo que no sirve, que está mala logística, que esto, lo otro. Es cierto, tiene muchas áreas de mejora. Pero a ver, la Leagues Cup nos está dando que dos de los proyectos que históricamente han sido protagonistas de nuestro fútbol, con Picos y Valles, es cierto, ¿no? Pero que tradicionalmente pues son dos de los equipos que normalmente, uno, León, es de los más ganadores que existen en nuestra historia, y el otro, Rayados, es de los que más lana le han metido y ha tenido grandes éxitos. Esta Leagues Cup le está dando a esos dos proyectos que lo necesitaban con urgencia un lugar de nuevo ahí en el protagonismo. O sea, hay que ver lo que sucede con Kuipers, hay que ver lo que sucede con Orbelín Pineda, cómo está resurgido Ocampos, cómo está Diego Rossi, qué clase de delantero que consiguió Rayado. No era tan difícil Monterrey, solamente tenías que cepillar o dejar de contratar a directivos solamente por la facha, solamente porque habían sido jugadores, y contratar a alguien que verdaderamente le sabe al negocio como Denis de Close. Y además, pasar de técnicos que solamente te vestían muy bien y que solamente su valor era que tenían un saquito muy fití y etcétera, como los que habían pasado, y traerse a alguien que te da una mediana garantía de un equipo sólido como el pelado Almeida. Entonces, Rayados ya está ahí, Rayados ya está metido otra vez en carrera de CONCACAF, ojalá que logre pelear, no solamente por la CONCACAF llegando a esas semifinales, tercer lugar, hay que resolver que reparte tres boletos esta League Cup, sino que ya ha instalado la CONCACAF, que no tengo duda que va a llegar ahí, entonces sí, vuelva a pelear por un Mundial de clubes. Y del otro lado, lo de León, qué maravilla, de verdad, qué maravilla el resurgimiento de la Fiera. Uno pensaría que era de estos proyectos que pues, hace mucho vivían de un buen momento, de Grupo Pachuca, etcétera, que por cierto, y vale la pena, ya que estamos hablando de León, decir que en la última reunión que tuvimos con la Federación Mexicana de Fútbol nos explicaron, el León tiene que ser vendido al menos 80% de León. No vale eso de 51 y 49. Además, no vale que se queden directivos como presidentes o como cabezas de mando del club que ya está en Pachuca o de del organigrama que ya está en Pachuca. Es decir, tiene una tarea difícil el Grupo Pachuca para poder vender finalmente a León, pero al menos tiene que vender el 80%. Hoy, con este resurgimiento, ojalá que incluso eso sea más atractivo para que los inversores que están ahí rondando a la tierra se metan ya de lleno. Es muy grato ver que la League Cup ha hecho resurgir a dos grandes proyectos como son Rayados y León, dos grandes proyectos históricos.
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16: Empresarios no de fondo de inversión, porque fueron muchas mentiras que dijeron muchos periodistas del fondo de inversión. No hay un empresario mexicano, no es Slim, empresario mexicano, y lo sostengo, que hizo dos ofertas. Está interesado en meterse a la Liga MX en Juárez y en León, pero es al 100%. Este empresario mexicano quiere comprar uno de los dos equipos al 100%. Entonces, veamos cómo avanza.
17: ¿Quién es, doctor?
16: ¿Cómo?
17: ¿Quién es?
16: No lo puedo decir. Oh. Conozco bien ese empresario. Ya puso las dos propuestas sobre la mesa y es cuestión de que avance. No sería un fondo de inversiones. Por eso, cuando muchos se enojaban, el colega René Tobar, cuando yo se dije, es una mentira, no es un fondo de inversión, lo están tratando de llevar por ahí, es un empresario mexicano.
17: Oye, pero sí aparecieron ciertos inversionistas extranjeros en el palco de León para, pues, no sé si yo, para qué era, yo, pero sí.
16: Yo, vimos, yo me acuerdo, doctor, que también Jorge Vergara trajo a Ronald Koeman, invitamos a Pachuca en un partido y dice, Ronald Koeman va a dirigir a la Chivas, ¿no? O sea, no necesariamente quiere decir eso, ¿no?
17: Bueno, al tiempo, ¿no? Como dices tú. Al tiempo, Enrique.
18: Yo entiendo muy bien este debate, que justamente, si quieres venir para acá, Luis, parece que no está teniendo ahí una buena conexión, o sobre todo tus famosos audios chicharroneros que consigues.
17: Ahora te decimos,
18: sí, parece.
17: Sí, sigue, Enrique.
18: Miren, a mí me llama, por eso yo le dije hace rato, me gusta la reflexión de Charlie, el pelado Almeida, que seguro va a decir, claro, porque eres pro Chiva. Pelado Almeida.
17: Es obvio, ¿no?
18: No, porque Cruz Azul lo quiso en su momento al pelado Almeida. El pelado
17: no lo
18: Almeida,
17: quiso Cruz Azul, lo quiso asesores de Cruz Azul. No, lo quiso uno de los exasesores de Cruz Azul, que no habla por la directiva de Cruz Azul.
18: Yo creo que es un técnico que requería y necesitaba al fútbol mexicano. A alta competencia, con coches incluso un poquito menores de calidad que hace un torneo. Es uno de los mejores planteles, sin duda, pero yo no veo que Monterrey, que Rayado sea el plantel de los torneos. Y el pelado Almeida le hace mucha seriedad. Por lo tanto, otra vez, el orgullo de representar la marca de Monterrey. Esto que le ve a Legas. Ahora bien, el otro tema es el de León, el que acaban de poner en la mesa. León, al final del día, ya se sabe que Grupo Pachuca se quedará con Pachuca. Y León está en esta ecuación de decir, bueno, hay que salir a vender, incluso con esta presión que envía la liga. Pero es una plaza que ha tenido una magia y una mística, y es un equipo tradicional del fútbol mexicano. Ya ganó una Cup, por cierto. León y Cruz Azul son los equipos que han ganado una League Cup, que yo no sé por qué la League Cup no ha querido reconocer. Porque dicen solamente la versión moderna de la League Cup.
17: ¿Por qué cambió formato?
18: Bueno, pero pues el Mundial cambió de formato.
16: Pero lo hace así porque la MLS, a mí me parece que Víctor Guevara ahí como mexicano debería de poner orden. Él es el director de esto. Entonces, ¿qué eran de chocolate? Si eso le ha afectado a este torneo, que ha sido sobacado, ha sido desacreditado, pues no les conviene, Víctor, valida esos dos torneos que ganaron equipos mexicanos. Así inició la Copa del Mundo, tiene razón Enrique, empezó con 13, hoy vamos con 48 participantes. Y no por eso la Copa del Mundo del 30 no cuenta, simplemente era otro formato. Yo también levantaría la voz para que MLS y que desde la Liga MX hagan que se validen esos títulos oficiales. ¿Por qué se validan la Champions Cup entonces y no la League Cup? Por ponerte un ejemplo.
17: Sí, y además en su momento cuando nace la League Cup, antes de saber que se iba a variar de formato, ellos decían, o todo el mundo decía, es válido, es oficial. O sea, ¿por qué se le quitan en el momento en que crece a la participación de todos los clubes de ambas ligas? Yo lo que creo es que a León le sirve muchísimo tener este respiro. Lo que está haciendo en la liga, ya lo decías Enrique, la racha que trae es fabulosa. Me parece que era de estos proyectos necesariamente, que necesitaban más bien, necesitaba la Liga MX que estos proyectos resurgieran dentro de nuestro fútbol. Es una chulada de repente decir, pasar de decir es que son 5 o 6 los de siempre. Bueno, pues ahí ya se volvió a meter Rayados, ya se volvió a meter León, el Atlas está luchando ahí arriba. Eso es refrescante para la Liga MX. Y si fue finalmente a raíz de lo que se hace en la League Cup, bueno, bienvenido. Por cierto, hablabas de CONCACAF y de la League Cup. También nos enteramos en la Federación Mexicana de Fútbol que no se puede jugar a ida y vuelta o no se puede jugar en un formato similar a lo que significa la Champions Cup, porque precisamente uno de los requisitos que le pidió la CONCACAF a la MLS y a la Liga MX para dejarlo jugar un torneo binacional fue que no se pareciera en el formato a lo que se hace ya en CONCACAF. Es decir, que la gente, el aficionado, no se confundiera al momento de ver la League Cup y diga, ah, es que se está jugando la CONCACAF. Es decir, que no hubiera ida y vuelta, que no fuera en territorio mexicano y también en territorio estadounidense. Entonces tienen una serie de restricciones que sí pueden mejorar el formato de la League Cup, pero no se puede parecer, tienen que evitar a toda costa que se parezca a lo que ya existe con la Champions Cup de la CONCACAF.
18: Ahora, Charlie, yo tengo una pregunta directa y también para Miguel Ángel Luis Castillo. Con el Mundial de Clubes tentativo, ¿realmente conviene entonces que los equipos vuelvan a valorizar la Champions Cup? Es decir, un proyecto que está en reinvención como el de Rayados, ¿le conviene también jugar el doble torneo con Champions Cup cuando a lo mejor el verdadero reto del Pelado Almeida es ser campeón más rápido al equipo de Monterrey?
17: Pues es que tú respóndete, o sea, al final de cuentas es muy difícil que Rayados en el primer torneo de Almeida sea campeón de Liga MX. Es el torneo más difícil, uno de los más difíciles que hay en el continente. Entonces, ¿qué te valida pues ser campeón de la Liga Cup? Ser campeón de la Liga Cup puede ser una realidad muy, muy interesante.
16: Yo creo que no valida a Matías, porque Matías no tiene que demostrarle nada a nadie. Lo que sí valida es la torpe administración que se tuvo hace unos años, ¿no? Y que ahora con la llegada de, como se le conoce públicamente en el mundo empresarial, al Diablito, hay que recordar que tiene un nuevo jefe, ¿no? Se fue el señor José Antonio Fernández, llega José Antonio Fernández Garza La Güera, ¿no? Joven empresario que está dando este golpe de timón abiertamente y que a partir de ahí dicen, qué mejor que es el primer torneo que tenemos oficial, en competencia lo ganamos. O sea, esa es la validación empresarial que tendría Rayados de Monterrey. No, Matías, sí, claro, pero sería desde lo más alto de la dirección ejecutiva de FEMSA, porque la verdad, dicho sea de paso, en los últimos años hicieron el ridículo, muy buen mundial, muy bien organizado, pero hicieron el ridículo desde el Taco, desde mi amigo el Negro Lara, desde quitar a Bucetich, ¿no? Y ahí nos podemos ir. Desde parecía realmente que era el Betis B, ¿no? En lugar de Rayados de Monterrey.
17: ¿Sabes qué le hace falta a Rayados? Yo creo que ya tiene un gran plantel. De verdad que no era muy difícil pasar del tema de contratar a jugadores que te iban a vender jerseys o que te iban a vender los abonos, a contratar jugadores que te iban a regresar al potencial deportivo, como es Kuipers, como es Orbelín Pineda, lo de Ocampo, en fin, lo de Diego Rossi, fantástico. Yo creo que lo único que le hace falta a Rayados para poder ir en camino ya plano, ya salir de la terracería e irse en la autopista de cobro, ¿no? Para poder ir a lo máximo que se pueda, su Ferrari o su Porsche, lo que le quieran llamar, es quitar a la última piedra en el zapato que queda en esa directiva, que se llama, y que no lo quieren reconocer, Sebastián Luri, el asesor directo de Manuel Pinzola, un tipo que le ayuda o que le ayudó a hacer los fichajes últimos, un tipo que se siente en el palco de la directiva, un tipo que incluso tiene acreditación, pero que era representante y que ahora, por estar cercano, ha llegado a Manuel Pinzola y sigue metiendo ahí las manos, ¿no? Ya me gusta mucho que la prensa ya se dio cuenta. El otro día se hizo un tiro fabuloso de Luis Miguel Salvador reclamándole a Urcade la cercanía que tiene el periodista de Fox con ese personaje. Creo que ya se está abriendo la conversación para que ya se dejen de payasadas en la directiva de Rayados, que ya le quiten esas manos, que dejen de meter a tanta gente la mano en la canasta y que se dedique a hacer Rayados lo que hizo en la época de Bucetich, de Luis Miguel Salvador, de Urdiales, de esa época fabulosa, que regresen a esa parte. Porque la última que les hace falta a Rayados, y ojalá que me estén escuchando en Monterrey, para que este se lo comenten ahí, que sea un tema que pueda ayudar a meter presión para que ya se vaya, es quitar a Sebastián Luri como una parte de la directiva del Monterrey.
18: De que te escuchó un poco charroneado porque hoy tengo muchos problemas de audio. Una disculpa a la audiencia. Vamos a hacer una pausa, vamos a regresar con esto que tenemos preparado para ustedes en este show de la Octavio Sports, bien por parte de León, bien por parte del equipo de Rayados, que están en semifinales de la League Cup. Hoy salen en escena los otros equipos mexicanos, Lucas y el equipo americanista. Pues ahí volvemos.
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20: Seguimos con más en estas entrevistas especiales desde la Arena México y de nueva cuenta el placer de estar con Tabata, la niña bonita de la lucha libre. ¿Cómo estás? Y gracias
21: muy
20: por
21: bien.
20: Estos minutos.
21: No, muy contenta, gracias a ti por venir y tomarte un tiempo.
20: No, al contrario, platicar sobre todo de este crecimiento que sigues teniendo en tu carrera, ya prácticamente 2 años y medio desde que debutaste en febrero del 2024. ¿Cómo ha sido para ti seguir teniendo esta experiencia, seguir teniendo esta proyección y poco a poco irte ganando tu lugar dentro de la empresa?
21: Creo que va muy bien, Tabata. Estoy muy contenta y nerviosa también. Créeme que en todas las luchas me pongo muy nerviosa, pero vamos bien y le estamos echando muchísimas ganas para que se nos den muchas oportunidades.
20: ¿Qué ha sido lo más difícil?
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21: ¿De mi carrera?
20: Pues en este paso vamos a platicar un poco de varias cosas, pero de ese febrero del 24 a llegar hasta este día, te has presentado con lesiones, oportunidades claras para viajar a Japón, has aprovechado todo eso, pero nada es sencillo para el luchador o la luchadora.
21: Yo creo que lo más difícil que he tenido en mi carrera fue mi lesión. Creo que es algo que yo jamás pensé que me fuera a pasar. Aprendí sobre esa lesión, la verdad me trajo muchísimo aprendizaje. Y también el saber que, porque la verdad esa lesión fue un poco parte de mi culpa. Fue un accidente, obviamente fue un accidente, pero fue un momento en que yo ya me sentía como muy segura porque se me dio la oportunidad de Japón, yo ya me sentía muy segura, ya no entrenaba mucho. Entonces también ese accidente que pasó también fue porque mi cuerpo deja de hacer ejercicio, deja de fortalecerse, entonces también es más fácil lastimarse. Y aprendí que no debo de confiarme nunca, siempre debo dar el 100%, siempre debo de entrenar. Y Tabata te puede decir que ahora no descansa ni los domingos.
20: Justo el mantenerse en ese entrenamiento, fortalecer el cuerpo, prepararlo, y no sé si es el gran pecado que has cometido en esta etapa, porque con lo que tienes de tu vida como boxeadora, que igual se tienen que preparar, cuidar hasta mucho más que un luchador profesional, y ahora en esta parte, qué bueno que lo aceptas y lo asimilas, ¿no? Y ahora de aquí en adelante, ¿cuáles son esos retos personales que tienes?
21: Bueno, ahorita personalmente espero sorprenderlos a finales de año con un cambio físico. Es una meta que me planteé este año, apenas lo estoy empezando. Y como mencionas, yo creo que jamás me había confiado tanto en un proceso de dejar de entrenar. Hasta en esa ocasión cuando me lastimé, en el box jamás descansaba porque es un deporte muy exigente, es un deporte muy disciplinado, más que nada por el peso que debes de llevar. Entonces yo jamás lo había hecho así y lo aprendí que no debe de ser así. Todos los deportes se deben de tomar con mucha responsabilidad, más un deporte de contacto, porque estamos expuestos a cualquier lesión, a cualquier golpe. Creo que mejor aquí en la lucha me lastimé el codo, me he esguinzado los tobillos, me he noqueado porque me han noqueado de golpes o de algún movimiento fuerte donde se me borra cassette. Entonces siempre preparada y nunca dejar de entrenar ni confiarme.
20: Y háblanos de ese cambio físico que buscas. Me llama la atención porque siempre te has mantenido en una gran forma física. No sé si buscas tener menor peso, ganar mayor masa muscular. ¿Cuál es esa idea que tienes?
21: Es secreto de sorpresa, no les puedo decir. Pero lo que puedo decir, la gente sí pudo haber visto, la gente que me sigue, es que siempre que regreso de Japón, regreso muy gordita. Porque que es muy difícil, no es imposible, se puede hacer dieta ya, pero es que la comida de Japón está riquísima, los dulces, el chocolate. Yo lo único que no puedo dejar en la dieta es el chocolate, me encanta el chocolate. Entonces allá hay muchísimos dulces, hay unos panes riquísimos, entonces Tabata siempre regresa bien chonchis de Japón. Entonces creo que ahorita ya estoy bajando de peso, pero noviembre, diciembre espero tener un cambio físico y a ver si les gusta.
20: Un cambio físico real que al final también exige la lucha libre hoy en día, ¿no? El Consejo también tiene estos eventos de fisicoculturismo en donde me imagino que vas a querer participar en algún momento, ya lo estaremos visualizando, pero si se llega a venir este cambio físico, ¿estás más que nunca mentalizada a todo lo que viene? Porque es disciplina en la alimentación, en el descanso, en el ejercicio? Tienes muchos viajes por hacer. ¿Qué tan complicado va a ser para ti eso por lo que le exige hoy en día un luchador profesional todo?
21: Me gusta que me exijan, me gustan los retos, me gusta exigirme a mí misma y no creo que se me haga tan difícil. Yo estuve en el boxeo 7 años donde yo estuve en dieta, 7 años donde nada más un día a la semana me dejaban comer lo que yo quisiera. Entonces creo que ya estoy acostumbrada, me gusta ese estilo de vida y lo voy a aprovechar esa experiencia que yo ya tuve en el boxeo y lo voy a aprovechar al 100% en la lucha y a ver qué tal.
20: Y en la parte de lucha libre, ¿cómo te sientes? ¿Cómo has ido mejorando? Porque cambiaste totalmente de disciplina, llegaste también a ser edecán en una faceta de tu vida, todo lo que hemos podido seguir, el tiempo que hemos platicado también con tu mamá y que nos hablaba de tengo una hija boxeadora y demás cosas, pero también ¿cómo has ido puliendo el aspecto de lucha libre? Porque me he dado cuenta que en la división de las Amazonas, las experimentadas, las de jerarquía, entre ellas Lluvia, Jarochita, Zeuxis, cualquier otra que podamos decir, también a la compañera le exige aguantar los golpes, dar los golpes, y a pesar de que tú eres alguien que tiene mucho éxito en redes sociales, la luchadora que solamente viene aquí y hace redes sociales ya no está teniendo el éxito que uno podría imaginar.
21: Sí, sí, sí. Bueno, como lo acabas de mencionar, el subirse con una Lluvia, una Jarochita, una Zeuxis, una Marcela, pesa, la verdad, te exigen. Aunque yo creo que sí, ellas lo hacen por querer, pero también el simple hecho de saber ver la cartelera y ver

0: vive, ya es más segura, ya interactúa más con la gente. Entonces yo creo que vamos bien y a lo mejor puede ser que en unos años o en este año dé la sorpresa, a lo mejor de ser mejor que una lluvia, ¿por qué no? Porque ella es mi ejemplo a seguir y tengo que ser mejor que ella.
1: Sí, estos retos que te pones y que me ha llamado mucho la atención contigo, Tabata, que a pesar de ser hija de lluvia, a diferencia de otras luchadoras, tanto en redes, y eso he notado muy buena aceptación hacia ti, hacia tu personaje, hacia tu trabajo. ¿Por qué crees que se pueda dar esta situación cuando yo realmente en un principio pensaba que iba a ser más el criticar, el decir es que es la hija de lluvias, que también es cercana a Último Guerrero, seguramente por eso está en la empresa? Y a diferencia de otras compañeras, creo que te ha tocado una buena fortuna en ese aspecto.
0: Así es, al principio sí tenía muchas críticas, al principio había mucha gente que criticaba el hecho de ser hija de, alumna de, nieta de. Pero es gente que, lo he mencionado muchas veces, gente que nunca en su vida ha ido a una lucha, nunca en su vida se ha subido a un ring. Entonces, dejo a un lado los malos comentarios, acepto nada más los buenos. Y en redes sociales la gente me ha aceptado bien, pero yo creo que me ayuda mucho el que yo misma no me escondo atrás de la sombra de mi mamá. Siempre trato de ser diferente, un estilo diferente. Y creo que tenemos estilos muy diferentes mi mamá y yo. Apenas... tenía mucho tiempo que no compartía ring con mi mamá, apenas estuvimos en Estados Unidos, compartimos ring y ella me lo dijo después. Estoy sorprendida porque de la última vez que subimos a un ring a esta vez has evolucionado mucho, ya tienes mucha seguridad, mucha confianza. Y mi estilo, yo creo que, bueno, yo veo luchas de antes, sí. Veo luchas, me encanta ver las luchas de las japonesas de hace muchísimos años, me gusta ese estilo, que es un estilo muy fuerte, muy aventado, me encanta ese estilo, yo creo por los deportes que he hecho, y entonces yo trato de combinar todo, y si se dan cuenta, la mayoría de mis movimientos finales son movimientos que hace el Último Guerrero, son movimientos que no hace ninguna amazona, ninguna mujer, entonces siempre trato de ser diferente para que no recuerden a Tabata por ser una de dinastía sangre chicana, sino que la recuerden como tal, una luchadora que se llama Tabata.
1: Y ya para ir redondeando esta plática con esta sangre chicana, ¿cuándo fue la última vez que pudiste hablar con tu abuelo? ¿Qué pláticas recuerdas con él? ¿Cómo ha sido esa relación en cuanto a consejos y pláticas de lucha libre? Porque me imagino que también se sorprendió de darse cuenta que la nieta era boxeadora y de repente ya estaba arriba de un ring haciendo lucha libre.
0: Él no lo sabía ya hasta que después pues le llegaron los chismes y se dio la sorpresa de que ya no estaba en el otro, que estaba en la lucha. Tiene mucho tiempo que no lo veo, la verdad tiene muchísimo tiempo que no lo veo, pero si no mal recuerdo vino hace 2 años cuando fue lo de Herederas y él estaba atrás de pasarela y yo entré a saludarlo. Él me dijo que estaba muy muy contento, estaba muy orgulloso de mis viajes a Japón, que aprovechara todo, que aprovechara el aprender el idioma, la cultura, el estilo de lucha libre en Japón. Entonces, y otra cosa, todos saben que él es el amo del escándalo, que es un rudazo, fue un rudazo. Entonces, él sabe que antes me pegaban mucho los comentarios, las críticas, y él me dijo algo que siempre se me va a quedar marcado, es hablen bien o mal de ti, que la gente hable, porque nada más así Tabata se va a hacer conocida. Él lo dice porque él es el amo del escándalo. Entonces, ¿por qué no yo agarrar un poquito de eso y ser también escándalo en donde sea?
1: O sea, ese escándalo, podrían venir sorpresas a lo mejor también después, cambio físico, ¿y por qué no cambiar de esquinas?
0: Ay, también podría ser, también me encanta. Bueno, siempre que voy a Japón, casi siempre subo como ruda en Japón.
1: Okay.
0: Y me encanta ese estilo también, como que es otra Tabata, como que me sale muy natural el ser ruda. No sé si han visto a Lluvia como ruda, pero también Lluvia cambia muchísimo y me encanta esa faceta de Lluvia más que de técnica. Y yo no lo haría sola, pero si mi mamá se cambia de bando, yo podría seguir sus pasos.
1: ¿Y cómo se decide cuando vas a Japón que estés más como ruda? Al final ustedes manejan las dos escuelas, pero ¿no tiene alguna razón o
0: no,
1: solamente...?
0: No, la verdad es que yo puede ser, veo el cartel y puede ser que esta ocasión me pusieron de técnica o puede ser que al día siguiente me pongan de ruda, pero normalmente ya me ponen de ruda.

0: No sé el por qué, pero me encanta porque así la gente ve de la escuela que estoy hecha de Último Guerrero, que nos enseñan a hacer de todo, técnicos y rudos.
1: Y ya para redondear.
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1: Viene un aniversario más. ¿Hay nervio de ver al señor Último Guerrero sin esa cabellera?
0: Sí, la verdad es que sí, porque aunque no lo crean, mi mamá le cuida ese cabello. Bueno, mascarillas, le cepilla el cabello, que vete a cortar las puntas. Entonces, la verdad es que yo desde los años que llevo conociéndolo, que lo conozco desde los 7 años, jamás... lo he visto sin el cabello largo, entonces no sé cómo se vaya a ver. Esperemos no pierda, porque yo sé de qué está hecho Último Guerrero, que es un luchador de otro nivel, y él va a ganar.
1: Esperemos que no pierda. Hoy, gracias a la inteligencia artificial, vamos a aprovechar ahorita para poner aquí cómo sería un Último Guerrero perdiendo, un Último Guerrero pelón, pero sería difícil, ¿no? Más por lo que implica su cabellera.
0: Ay, sí, porque la verdad es que creo que es algo... que forma parte del personaje de Último Guerrero, su cabellera. Entonces, ay, no sé, se vería muy raro. Aparte, pobre, porque va a sufrir bullying en la casa por parte de todos.
1: ¿Qué preferirías? ¿Lluvia sin máscara o Último Guerrero sin cabellera?
0: Ay, se va a escuchar feo, pero me gustaría que vieran a una Lluvia sin máscara. Bueno.
1: Van a decir que son las gemelas de la lucha libre.
0: Aquí está Lluvia sin máscara hace unos años. No, la verdad es que mi mamá es una mujer muy guapa y también le quedaría súper bien estar sin máscara para que la conozcan. Y mi mamá no aparenta su edad. Mi mamá es joven y aparte no aparenta su edad, parece mi hermana. Entonces me gustaría que la vieran sin máscara, la verdad.
1: Pues sería interesante. Ojalá que Lluvia pronto se anime a tener esa lucha de apuestas de máscaras. Tabata, gracias por estos minutos.
0: Muchas
1: que
0: gracias.
1: Sigan los éxitos para ti. Seguiremos al pie del cañón para ver cómo va creciendo tu carrera.
0: Gracias.
1: Así la charla con Tabata, la niña bonita de la lucha libre.
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8: Qué gusto saludarlos, amigos de La Octava Sports. Continuamos con la información del tenis en esas coberturas que hemos tenido en los últimos meses en el Abierto de los Cabos, en el Cancún Country Open, donde ya hay una figura emergente hablando de posibles deportistas mexicanos que puedan hacer algo importante en los próximos años. Sabemos que al tenis le ha costado mucho el poder crear figuras en México. Sabemos que México desde el Pelón Osuna no ha tenido una figura importante, quizá en doble sí con Santi González, pero en singles no ha podido encontrar a esa figura que pueda competir a nivel mundial en los primeros lugares. Rodrigo Pacheco lo ha intentado, ha ganado ya un par de partidos en la ATP, 1-250, 1-500, pero no ha sido suficiente para subir al top 100 del ranking, que es algo que le urge al tenis en nuestro país. Hay una figura que se está formando, un tenista emergente de solo 14 años, se llama Patricio Álvarez, que está rompiendo récords y está ganando trofeos a nivel individual. El tenista de 14 años es número 2 del ranking mundial en su categoría. Es multicampeón de los nacionales en México, 3 años consecutivos ganando el circuito nacional en nuestro país. Y sobre todo ya tiene esta posibilidad de ir vislumbrándose como un prospecto interesante, porque ha podido competir en torneos internacionales en Europa y en Sudamérica con buenos resultados, siendo campeón en dobles recientemente en Europa y con un campeonato también y un subcampeonato en Sudamérica cuando hizo una gira en Ecuador, en Colombia, en Paraguay y en Chile. Así que tuvimos la oportunidad de platicar con Pato Álvarez. ¿Cuáles son las expectativas que tiene este tenista mexicano de cara a los próximos años? Lo invitaron al Cancún Country Open, donde pudo pelotear con Robert Hurkacz, ex número 6 del mundo. Pudo pelotear también con otros tenistas muy interesantes que han podido tener esta chance. Y sobre todo que ahora tendrá la oportunidad de formarse en los próximos torneos después de estas experiencias que ha vivido y seguir creciendo de manera rápida para poder meterse al circuito de la ATP. Esta fue la entrevista que tuvimos con Pato Álvarez.
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8: Muchas gracias por estos minutos. Cuéntanos un poco, a ver, tienes 14 años y ya has ganado varios torneos en México. Hoy en día eres uno de los prospectos más importantes que hay en el tenis. ¿De dónde nace esta afición por el tenis?
9: Pues yo creo que nace por mi familia, la verdad, por mi papá, por mi mamá, por mi familia, por mi tío. Y yo creo que más que nada empezó ahí por la familia, porque yo veía desde cómo ellos jugaban cuando yo estaba chiquito y pues ya me empezó a gustar y ya desde ahí pues ya le empecé a dar desde pequeño.
8: Y hoy tuviste la oportunidad de venir a este Challenger, de estar en Cancún jugando y viendo jugar a muchos de los grandes tenistas que hemos tenido en los últimos años, y tuviste la oportunidad de pelotear con Hurkacz. ¿Cómo fue esta experiencia de pelotear con un top 10 del mundo en algún momento?
9: Claro, no, pues la verdad muy bien, pues la experiencia muy padre, y pues yo creo que más que nada entrenar al lado de ellos, pues yo creo que te da una motivación muy linda, la verdad, y yo creo que te dan unas ganas de entrenar más, o sea, sabes, de que ver entrenar igual a Wawrinka, a todos ellos, pues la verdad se me hace pues muy bien, porque estás al lado de ellos, estás con unos que pues en algún momento fueron los mejores del mundo, por decir, dices que Hurkacz, igual Wawrinka pues ganó Roland Garros, no me acuerdo bien qué año, o sea, la verdad, pues muy, muy padre, la verdad, estar al lado de ellos y entrenar con ellos.
8: ¿Cómo fue, a ver, la experiencia de vivirlo, ¿no? ¿Cómo fue ese peloteo? ¿Cómo te trató? No,
9: pues al principio yo estaba muy nervioso. Yo empecé que calentando y allí medio, al principio pegando varios marcos. Pero bien, la verdad, ya después ya le empecé agarrando a su bola. La verdad, pues una bola muy pesada, todo lo agarraba acá arriba. Pero bien, igual ahí me empecé a empezar metiendo a la bola, a agarrar más ritmo. La verdad, muy bien. Y él, la verdad, muy buena onda. Su coach igual, muy buena onda. Y tenía un preparador físico que es español. Pues la verdad, ahí mi inglés la hago todavía ahí un poco, más o menos está un poco malo, pero ya le estoy agarrando ya, por decir, no entendía algo y él me traducía, pero bien, la verdad muy buena onda ellos y muy bien.
8: Mencionaste Stan Wawrinka, ¿cómo ha sido el convivir con él estos días al ser una leyenda del tenis?
9: Claro, no, la verdad muy bien, porque veo cómo calientan, cómo comen todo, por decir, no sé, veo igual entrenar, de que sus entrenamientos, y ya por decir, me doy una idea de cómo ellos entrenan para yo, por si en algún momento ya más grande o ahora igual, ver, por decir, cómo entrenan para yo hacerlo, ¿sabes?
8: ¿Cuál es tu sueño, Pato, en el tenis? ¿Qué es lo que te gustaría llegar a hacer? Estás muy joven, te queda mucho camino, pero ¿con qué sueñas en este día a día?
9: Yo creo que ahora, no sé, yo creo que primero, no sé, en ITF yo creo que llegar, no sé, a jugar los cuatro Grand Slams de Main, por decir. No sé, obviamente si se puede llegar a lograr, pues igual jugar ahí, no sé, llegar a jugar de que semifinal, cuartos, final, ¿sabes? De que, no sé, a mí me gustaría jugar en Wimbledon porque pues tiene mucha historia. Igual Roland Garros me gusta mucho porque pues fui ahora a sus instalaciones en Francia y muy bonitas, García muy buena, y yo creo que esos dos son los más importantes. Yo creo que llegar a jugar en sus instalaciones y jugar a Mindro, yo creo que ahorita de juniors ese sería mi sueño. Ya después, pues yo creo que después darle, por decir, a pro y ya llegar a jugar, no sé, igual otros Grand Slams, pero más de pro, ¿sabes?
8: ¿Tienes algún ídolo en el tenis?
9: Sí, yo creo que ahorita mi ídolo sería, pues, vi la serie de Rafa Nadal, la verdad, muy buena, y pues yo creo que ahorita él sería mi, o sea, siempre ha sido mi ídolo desde chiquito, pero yo creo que él es el que siempre ha sido más.
8: ¿Qué te gusta de Rafa?
9: Yo creo que su hambre de ganar, que nunca se rinde, por decir, ves a otros profesionales rompiendo raquetas, y él, pues es, él nunca ha roto raquetas, o sea, no sé si le pegaba, pero por decir, romper raquetas, ¿no? Y pues yo creo que por eso es el ídolo de muchos.
8: Y actualmente, pues hay dos que marcan la diferencia, ¿no? Sí. Sabemos que ahí está Sinner y Alcaraz. ¿Quién te gusta más de los dos?
9: Ahorita, hoy en día, yo creo que Sinner, por su... Es que siento que Alcaraz, no sé, como que le está ganando más la fiesta, más, por decir, de que irse con chicas, yo qué sé. Yo creo que Sinner está más enfocado en lo que es lo suyo, ¿sabes?
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8: Momento de despedirnos, amigos de la Octava Sports. Una entrevista ahí con Pato Álvarez, 14 años, multicampeón nacional. Una gran carrera la que seguramente podría tener Pato Álvarez, y se convierte en el prospecto número uno de México en los próximos años en el tenis. Saludos a todos los que nos sintonizaron. En nombre de todo el equipo de trabajo encabezado por Enrique Beas, llegó el momento de despedirnos. Muchas gracias, hasta la próxima.
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0: 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Unánimo Deportes presenta. ¿Sabía usted que el país que ha ganado el mayor número de torneos femeninos de la Copa de la FIFA es Estados Unidos con 4 títulos? En segundo lugar se encuentran Alemania con 2, seguida por Noruega, Japón y España con un título cada una. Canelo Álvarez incursionó en el pugilismo gracias a su hermano mayor Rigoberto, quien le regaló sus primeros guantes. Canelo subió por primera vez a un cuadrilátero como profesional el 29 de octubre del 2005, con solo 15 años de edad, venció a Abraham González y ganó 800 pesos mexicanos, unos $40. Después, el 5 de marzo del 2011, Canelo Álvarez obtuvo su primer cinturón mundial tras vencer a Matthew Hansen por decisión unánime en el peso super welter del CMB, ganando $350,000. Hoy día, las ganancias de Canelo Álvarez por pelea se estiman entre 55 a 65 millones de dólares o más.
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5: Kimi Antonelli, el prodigio que ya rompió el reloj de la Fórmula 1. Nacido en Bolonia en 2006 y formado dentro del programa de Mercedes-AMG Petronas Fórmula 1 Team, su llegada a la máxima categoría no fue progresiva, fue directa al foco. Antonelli no llegó a adaptarse, llegó a competir y los números lo respaldan. En sus primeros grandes premios en la categoría ya suma victorias, poles y podios, superando los 200 puntos en tiempo récord, cifra que normalmente requiere varias temporadas para construirse. Pero lo verdaderamente diferencial no es la acumulación, sino la velocidad con lo que lo hizo. En 2026, su nombre dejó de ser promesa para convertirse en impacto inmediato. Firmó victorias consecutivas en las primeras carreras del calendario, ambos partiendo desde la pole, un arranque que lo colocó directamente en la pelea por el campeonato desde el inicio. Ese inicio lo llevó a romper una de las barreras más simbólicas del deporte. Con apenas 19 años, se convirtió en el líder más joven en la historia de la Fórmula 1. En su temporada debut ya había establecido el récord de más puntos para un novato en la historia de la categoría, confirmando que su adaptación no fue progresiva sino inmediata. Y en cuestión de meses, sumó hitos que suelen definir carreras completas: pole position, victoria y dominio de fin de semana. Su irrupción también tiene peso histórico para su país. Con sus triunfos consecutivos, se convirtió en el primer italiano en lograrlo en más de medio siglo. Antonelli no solo está ganando carreras, está cambiando los tiempos del deporte.
6: Erling Haaland no solo colecciona goles, también récords Guinness. A sus 26 años, el noruego recibió 4 certificados que dimensionan su capacidad goleadora. Primero, 100 goles en tiempo récord. Haaland necesitó apenas 111 partidos para alcanzar el centenar en Premier League, rompiendo la marca de Alan Shearer, quien necesitó 124. Segundo, la temporada más goleadora. En su debut en Inglaterra marcó 36 tantos en 2022-23, récord para una campaña de 38 jornadas en la Premier. Tercero, rey de la Nations League. Con Noruega acumula 19 goles en la competición, la mayor cantidad registrada por cualquier futbolista. Y cuarto, una noche histórica en Champions. Haaland le marcó 5 goles al RB Leipzig en 2023, igualando el récord de Lionel Messi y Luis Adriano de más anotaciones en un solo partido del torneo. 4 récord Guinness antes de cumplir 27 años. ¿Cuál será la siguiente marca que rompa? Colombia vuelve a escena. La tricolor regresa a la Copa del Mundo con una misión clara. Después de quedarse fuera en 2022, hay que demostrar que su ausencia fue solo un tropiezo, no el final del camino. La historia mundialista de Colombia tiene momentos que aún resuenan. Desde aquel debut en 1962, hasta su punto más alto en Brasil 2014, donde llegó a los cuartos de final. Una versión atrevida, ordenada y peligrosa. Ese mundial